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1: No quiero molestarlos, sé qué tal, cómo les va. Buenas noches.
2: Feliz primavera.
3: Ha comenzado.
2: ¿Sí? Ah, no, todavía no. Faltan 3 minutos.
3: En 3 minutos empieza la primavera, Alberto Rosselli, ¿sabías?
4: Sí, no, me encanta el invierno.
3: No, pero escuchá, faltan 3 minutos para
4: pero
3: que
4: me
3: empiece.
4: Quedan 3 minutos. ¿Por qué no me dejas mirarlo así? Me quedan 3 minutos
3: de invierno.
4: ¿Y qué harías?
3: Estoy feliz. Sí.
4: ¿Qué, no, ¿qué harías? Pero, no, ¿qué hago? Propongo,
3: ¿qué haces en estos 3 minutos para disfrutar el invierno?
5: Y yo ¿sabes qué haría?
4: Feliz.
5: ¿Sabes qué haría? Me podría deshojar la
4: muchísimo.
3: ¿A vos, Gloria, te gusta el invierno?
2: No, yo soy team verano.
5: A deshojar la margarita se podría.
3: ¿Te gusta el verano, invierno, primavera u otoño? ¿Ah?
2: ¿Cómo?
3: ¿Está Chiqui?
5: Sí, no, yo pensé que no estaba al aire porque estaba tirando. Que sí. Yo, en este momento.
3: Quedan 2 minutos de invierno, así que aprovecharon
2: claro,
3: ya.
2: Claro.
5: Yo por eso decía, en estos 2 minutos me pondría a deshojar la margarita.
3: Está bien.
5: ¿Te das cuenta? Quiero invierno, quiero primavera. Viene el invierno, viene la primavera.
2: Ah, no sos muy decidido entonces.
5: ¿Eh?
2: No sos muy decidido.
5: No. Bueno, sí. No, en realidad no. Bueno, sí. Bueno, en realidad no sé. Sí.
3: Pobre hombre,
5: que
3: sí. ¿Por qué le quedan solo minuto y 20 segundos para disfrutar?
4: No, no me lo digas.
2: Salí rápido afuera que está fresquito.
3: ¿No?
2: Aprovecha.
4: Cuídame un poco.
3: Qué divino. El único tipo que le gusta el invierno está acá. Un aplauso para Alberto Rosselli.
2: Hay mucha gente fría.
5: A mí me gusta el invierno, pero cuando hay sol. Cuando hay sol, el sol de invierno es el sol ideal para sentarse en el cordón de la vereda a comer mandarinas y a jugar concurso. ¿Quién?
4: Yo no lo puedo hacer más porque después no me puedo levantar.
5: No te puedes levantar, no importa, te ponen un banquito.
2: Más alto.
4: Por eso estoy adentro, me gusta el invierno por eso.
3: Por eso lo has hecho.
5: Sentate arriba de la verja, ahí,
3: ping. Mirá, déjale disfrutar estos 40 segundos.
2: Sí, quédate con nosotros.
3: Porque a las 21:05 empieza la primavera y le voy a hacer la cuenta regresiva. Cuando falten 10 segundos, Chiqui, le hacemos la cuenta regresiva, te lo propongo.
5: Perfecto.
3: Para todos los que aman la primavera, ¿no?
2: Escuchá.
3: Escucha,
4: sí. Le agradezco tanto, querido invierno,
5: como dijo...
4: que me hayas acompañado.
5: No,
4: que
5: dale.
4: Te voy a extrañar.
2: 3 meses casi que mira, lo acompaña.
5: Claro. Como le dijo el Diego.
3: Tenés 10, 9, 8, 7, 6, 5, 4, 3, 2, 1. Chiqui, acá nos abrazamos como si fuera Año Nuevo.
5: ¡Claro!
2: ¡Feliz primavera, Alberto!
5: ¡Chao, Rosselli!
2: Yo que le tenía las flores.
3: Están todos locos en este programa.
5: ¡Hermoso!
3: Pero todos locos, Chiqui.
5: Pero claro que sí.
3: Esto?
5: ¿Cómo? Pero por supuesto. Ay, que vaya, bueno, que vaya ya, por eso una bufanda.
3: Mira, Gloria pegó un salto. Como una gacela saltó Gloria.
5: ¡Qué lindo!
2: Cuidado, que te voy a poner acá hablando de una
3: lana. ¿Cómo saltó? Mirá,
2: te voy a poner un bollero acá.
3: Me sorprendiste, Gloria. Pero ni los suramericanos han saltado como saltaste.
2: ¿Te acordás la época del COVID que teníamos los paneles esos de acrílico? Bueno. Así te voy a poner una medianera.
5: ¿Dónde está el inviernero?
2: Una perimetral.
3: ¿Cómo?
5: ¿Se fue el inviernero? Sí, desapareció.
3: No, sí, se fue. Está muy triste.
2: Dejalo.
3: Está tratando.
2: Está asomándose a la ventana.
3: Está tratando de volver en sí.
2: Porque está fresquito y llora.
5: Sí, fue a buscar fue a sacar una cubetera.
3: Se fue a la heladera.
5: Se la pone en los pies a la cubetera.
2: Está metiendo las manos. Yo está no metiendo las manos en la heladera, la cabeza en el freezer.
5: Claro.
3: Bueno. ¿Qué pasó? ¿Volvió el hombre? Hola, Alberto.
4: ¿Sabés, Chiqui, que fui a buscar la cubetera?
5: Sí. Porque mirá para arriba a la derecha.
4: Bueno, entonces, ya que sabés, te pregunto, así armo dos. ¿Cómo te gusta? ¿70-30 o 40-60?
5: 80-20. Sí, 80 de Fernet.
2: Sí. Ah, yo te iba a decir,
5: livianito. Sí.
2: No,
5: 70-30, muy bien, qué lindo.
3: Creo que ha empezado la...
5: si no hay vaso, cortar
3: la estación más linda, más lindo, todo maravilloso.
2: Ay, podés salir, viste,
3: hay poquitos del team invierno, la mayoría somos del team primavera.
5: Primavera-otoño. Primavera-otoño.
3: Aquí el otoño en Córdoba es muy bonito.
2: Sí.
3: Pero la primavera es maravillosa. Bien. ¿Qué, sí, qué esperan, qué para esta primavera? Los oyentes se pueden comunicar al 3515-199-914, que es el WhatsApp de la radio. Gran recibidor
2: de la
3: estación más linda. De chiquito, cuando jugaba al radio y le decían, allá llega primavera. ¿Sabes quién es primavera? Diego Borman. Hola, Diego, buenas noches. ¿Cómo te va?
6: ¿Qué tal? Buenas noches. Entro a pelear con usted y con el chiqui.
5: ¿Qué pasó?
6: Acá no hay team primavera o team otoño. Eso es para tibios. Es team verano o team invierno.
2: Claro, yo dije team verano.
5: ¡Apa!
3: ¿Y para cómo tibios? Yo no lo pelearía este grandote, vos sabés.
5: Para tibios y pero no, no. Sería, ¿no? Claro.
6: Claro, porque es para no jugarse por ninguno de los dos. Es para decir, a mí me gusta un poquito, pero no me gusta este, pero no. No, no, no. Hay perdón, que decir.
5: Perdón.
6: Team verano, team invierno. Perdón. El resto es
5: tibios. ¿Cuántas estaciones hay? Climáticas.
2: Sí, pero estamos hablando de frío, calor. Entonces nos vamos a los extremos.
5: Eso
2: verano para o team invierno.
5: Eso dejaron para el aire acondicionado split, frío, calor.
2: Mira, no me hablé del aire acondicionado, ¿ves?
5: ¿Qué pasó?
2: Lo apagan, lo suben, lo apagan. Y eso es invierno, verano, primavera. Bueno. Acá no hay estaciones con el aire
3: acondicionado. Bueno, pero si no tenemos ventana en el estudio. No, entonces le contamos a los oyentes.
2: Gente muy acalorada.
3: En este estudio, nosotros tenemos no tenemos frío. Ventana. No hay ventana. No hay ventanas que se abran. Hay ventanas para ver. Mira las caras que nos tocan encima.
2: No, por la acústica tiene que ser cerrado, claro.
3: Las caras que vos ves allá en Rosario son como las que nosotros vemos acá, chiqui, detrás del vidrio, ¿no?
2: Ah, bueno, pero no sabemos nosotros las caras que...
3: ¿Sabes qué?
5: Dios mío. Oh, tremendo. Acá lo estaba mirando al Coli, recién le pregunté si el vidrio del control era de aumento. ¿Qué cabeza que tiene?
3: Hay cabezón en el... Por fin escucho algo coherente. La primavera empieza hoy a las 21:05. Minutos, claro. Felicitaciones. Claro, si ya lo habíamos dicho ayer.
5: Al Coli le pasó como a mí, que el otro día fui a comprar una gorra. Le dije, quisiera ver una gorrita como para mí. Y el vendedor me dijo, sí, la verdad yo también quisiera ver una gorra como para mí.
2: Ay, sácate una foto con una gorra. No, nosotros también queremos.
3: Sacate una foto con el Coli.
5: Con el Coli.
2: Ay, pero
5: sí.
2: Que no entran los dos en la
3: Dios mío. Bueno, acá está.
2: Pero vos sos gorra, no.
5: ¿Eh?
2: Pero vos no sos gorra.
5: No.
2: No te llegan los rayos ultravioletas.
5: No puedo usar gorra. No puedo usar gorra.
2: ¿Por qué? ¿No te gusta?
5: No, me molesta, me molesta.
2: Ah, ¿te molesta?
5: Sí, me molesta.
3: Yo soy del team gorra.
2: Sí, yo también soy del team gorra.
5: No, yo no me queda bien la gorra, ¿vos sabés?
2: Me hace mal el sol a mí, entonces.
5: Claro. Yo soy negro.
2: Pongo enseguida la gorra.
5: Yo soy negro.
2: No, me insola.
5: Mira, igual es la
3: zona. Bueno, ahora viene el calor, entonces hay que empezar a usarlo.
2: Y ando con gorra, claro. O ando, viste, con esas capelinas, viste.
5: Ay,
2: sí, mirá. Vengo acá.
3: Nuestra Sara Kay, aquí. Gloria, nuestra Sara Kay.
2: Con los sombreros de ala ancha. Bueno, en esta primavera le voy a poner flores, porque se usan, viste, también las flores. Sí, todo depende de la moda.
5: Qué
2: lindo. Me voy a sentir Misia Pataca.
5: Misia Pataca,
2: pero cuando hace sol, porque ahora viste que está fresquito el aire.
3: Qué hermoso.
2: Sí, qué no lindo. Hay mucho sol. Bueno, vamos a dejar que la naturaleza haga lo suyo y entonces allí me pongo el sombrero.
3: Lo que, hablando de hacer lo suyo, el señor Martín Rodríguez ya va a comenzar a hacer lo suyo, porque para ello...
5: ¿Qué, que se va al baño?
3: No. Va a hacer lo suyo, que es poner música, porque en martes, y en el primer martes, recién inaugurando la primavera 2026, tenemos martes de zambas en la cadena 3 Argentina, que es un verdadero clásico en la radiofonía de la República Argentina. Zambas, y si nos acompañan, 3515 199-914, martes de zambas en la cadena 3 Argentina, que comienzan...
5: Así.

Hola chicos de Turno Noche, muy bueno el programa. Hola Ramón y Alicia, ¿de qué vale tu sango? Me gustaría escuchar los chalchas, la serrillana. Un abrazo para el operador y para todos. Chau.

Buenas noches, Cadena 3. Los chalchaleros. Lo mejor. Y mi hermana Erika, la mejor bailarina de samba. Buenas noches.

Hola chicos, buenas noches. Me gusta mucho el programa, me encantan las zambas. Me gustaría escuchar La Alucinada por Eugenia Quevedo. Soy Norma de acá, Barrio Las Magdalenas, camino a 60 cuadras.

Buenas noches, Cadena 3. La López Pereira de Por los Chalchaleros. Soy de Loreto, Santiago del Estero.

Buenas noches, turno noche. Desde mi soledad mágica, Ascochinga, barrio del Mirador, Zurdo Martín. Por favor, el arriero va de Jairo. Saludos cordiales a todos y cada uno de los integrantes de esa gran radio.

Hola, buenas noches, habla Lida de Palomar. Me gustaría escuchar por Argentina o Luna, Samba para decir adiós. Gracias, un besito para todos.

Hola, buenas noches, Gustavo, Chiqui, Gloria, Martín. Programón, le pido la samba azul por Lolita Torres. Bueno, un abrazo para todos, bendiciones. Daniel desde Unquillo.

0: Zamba por la cadena 3 Argentina. Son muchísimos los oyentes que están enviando audios al 3515-199-914. Pero también, Chiqui, hay muchos que nos están escribiendo al WhatsApp de Cadena 3 Argentina.
1: Así es, muchos. Bien. No sé cómo vamos a hacer para poder complacer a todos. Seguramente la gran mayoría lo vamos a hacer, pero de todos lados están escribiendo.
0: Gustavo, por ejemplo, Chiqui, sí. Gloria, equipo de Turno Noche, felicitaciones por el comienzo del programa. Uh-huh. De las ambas, ¿qué decir? Una mejor que otra. Saludos desde Merlo, San Luis, nos dice Miguel escribiendo.
1: Y mira, Walter dice, hola, buenas noches, Walter de Luque. Los escucho todas las noches aquí en mi carpintería trabajando. Mira vos, esta hora laburando. Muy bien, saludos. Un tema cualquiera, dice.
0: Juan, ahí vamos. Buenas noches, si puede ser, no despiertes aún. Por los Carabajal, muchas gracias.
1: No sé si lo pusimos del tema, pero lo pide Marcelo. Dice, hola, buenas noches, estamos escuchando la radio, volviendo a casa, para ver si podrían poner añoralgias con los chalchaleros. Bueno, vamos a ver, ¿no?
0: Hola, Gloria, Gustavo y Chiqui, para este martes de Zamba sugiero Zamba de tu adiós, por Martín Paz. Saludos, Carlos de Wilde.
1: Oh, qué manera de haber mensajes, impresionante. A ver, acá nos dice hermosa Zamba, buenas noches, mis grandes de Cadena 3. Les mando un fuerte abrazo desde Ingeniero Juárez. Que tengan una excelente noche y un feliz primavera. Gracias, hermosa Zamba, esa dijo Eufrasia, así se llama.
0: Los escucho desde Comodoro Rivadavia a través de Radio del Mar 98.7. Quiero participar por el sorteo de la moto. 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Natalia, en un ratito te vamos a contar cómo participar. Buenas noches, turnocheros. Bellísimo el programa de hoy con zambas. Me gustaría escuchar Zamba de Amor y Mar, dedicada especialmente para Lucho. Que tengan una bonita noche, dice Natalia. Ya pasó recién por la versión de los guaraníes, ¿eh?
1: Oración del remanso, pide, bueno, no es una zamba, pero bueno, ya la tendremos, ¿eh? Por Barrio Nuevo, por Rally Barrio Nuevo. Saludos cordiales, Jorge, Javier, abrazo grande para vos, gracias.
0: Equipo, muy bueno el programa, pueden poner Gallitos del Aire, canta Argentino Luna, Ricardo, el guardia, que nos deja bendiciones para todos.
1: Qué lindo, ¿cuánto, eh? ¿A cuánto podremos satisfacer de todos los que están mandando mensajes? ¿Qué porcentaje?
0: Vamos a seguir un ratito después también. Hoy le vamos a meter zamba un buen rato. Martín Pedernera y Marilú están siguiendo el programa a través del YouTube de Cadena 3 Argentina. Están bailando zambas y a ustedes les vamos a dedicar esta que sigue, bellísima. Pañuelo en mano, Martín, Marilú para ustedes.

buenas noches, Cadena 3. Desde acá, desde Mar del Plata, hermosas las zambas. Quisiera escuchar por los nocheros, Me enamoré de una zamba. Soy Noema.

Hola, buenas noches, Cadena 3. Buenas noches para ustedes. Quisiera escuchar Samba para un bohemio guitarrero. Gracias. Muy bueno el programa, lo escucho todas las noches.

Buenas noches, Cadena 3. Los saluda Marcelo desde Villa General Vigano, santiagueño viviendo aquí en la villa. Les voy a solicitar, por favor, un tema, una zamba, en la voz de Clara Cantore. Gracias.

0: Hasta aquí hemos llegado con Martes de Zambas por la cadena 3 Argentina. El top acaba de indicar las 22 en todo el país. Momento de noticias con el señor Alberto Rosselli y Gloria Tomás.
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2: Buenos Aires.
3: El ministro de Seguridad de la Ciudad Autónoma de Buenos Aires, Horacio Giménez, pidió la colaboración de todos durante la visita del Papa.
4: Indudablemente el epicentro de la visita del Papa va a ser la Ciudad de Buenos Aires, que trabajamos coordinados con el Comando Unificado, con la Ministra de Seguridad Nacional y con el resto de las jurisdicciones, ya que va a haber algún traspaso de jurisdicciones cuando nosotros los acompañemos, y siempre va a haber una zona estéril en el movimiento del Papa. Vamos a cortar todas las calles, vamos a colaborar, pedir la colaboración de toda la sociedad para que entiendan que va a haber momentos de corte total, y vamos a trabajar después en una zona toda estéril alrededor del Monumento a los Españoles hasta la Avenida Udaondo. Toda esa Avenida Libertador también va a estar cortada los días lunes y martes, donde se va a hacer el gran operativo, tanto de la misa central como el día de la reunión con los jóvenes.
5: Pilar Gil Peris, Cadena 3, Buenos Aires.
3: Santa Fe.
6: Investigan la muerte de una mujer de 67 años en una vivienda del barrio Siete Jefes.
7: La policía y la fiscalía investigan la muerte de una mujer de 67 años hallada sin vida en el interior de una vivienda ubicada en la esquina de Pedro Ferrey y La Prida, en barrio Siete Jefes de la ciudad de Santa Fe. La víctima fue encontrada por un familiar que concurrió al domicilio luego de no obtener respuestas de sus mensajes desde el último viernes. La escena fue preservada y trabajaron en el lugar peritos de la Policía de Investigaciones, y el caso quedó a cargo de la Brigada de Femicidios y de la fiscal Vivian Galeano. Los investigadores buscan determinar además las causas de la muerte y si se trató de un homicidio en ocasión de robo debido a la sangre hallada en el interior de la vivienda y una puerta violentada. Emiliano Guardia, Cadena 3, Santa Fe Capital.
3: Tucumán. El fenómeno del Niño puede traer inconvenientes con la cantidad de mosquitos y las enfermedades que estos provocan.
8: El fenómeno del Super Niño traerá un aumento inusitado de temperatura y precipitaciones en los próximos meses, lo que extenderá las condiciones propicias para la reproducción de la Aedes aegypti. Así lo advirtió el secretario ejecutivo médico del Sistema Provincial de Salud, Miguel Ferrer Contreras. Aunque actualmente no hay circulación sostenida de virus en la provincia, el funcionario remarcó que el escenario epidemiológico dependerá de la situación en los países vecinos, el turismo y los casos importados. Ante estas perspectivas, las autoridades instaron a la comunidad a reforzar prevenciones en los hogares. La medida clave es eliminar los recipientes con agua acumuladas en patios y jardines para frenar el desarrollo del mosquito. Gabriel Melián, Cadena 3, Tucumán.
3: Salta.
6: El gremio de docentes universitarios de la provincia afirmó que el acatamiento del paro llegó al 60% y analizan nuevas medidas.
9: El secretario general de la Asociación de Docentes e Investigadores de la Universidad Nacional de Salta, Diego Maita, afirmó que el acatamiento al paro nacional alcanza el 60%. Anticipó que el fin de semana analizarán cómo sigue el plan de lucha.
10: Paro que se tiene más o menos un 60% de acatamiento en el sector docente. El 15 de octubre vamos a tener la quinta marcha nacional en defensa de la universidad pública. El gobierno nacional está parado en una posición que es no cumplir la ley de financiamiento universitario.
9: Elisa Zamora, Cadena 3, Salta.
1: Deportes.
11: AFA rechazó el planteo de Vélez, por lo que Boca jugará los cuartos de final de Copa Argentina ante Racing. Ese partido será este domingo a las 17 horas en cancha de Rosario Central, con entradas que ya están a la venta a través de Deportic. En tanto que también se confirmó que el otro partido de cuartos de final entre Platense y Estudiantes se jugará el jueves 1 de octubre en cancha de Defensa y Justicia.
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13: La Fórmula 1 llega a Bakú, capital de Azerbaiyán, para disputar una nueva fecha de su campeonato 2026. La particularidad es que todo el cronograma se adelanta un día, con la carrera el día sábado, debido a que el domingo 27 es día de luto nacional en Azerbaiyán. De esta manera, la actividad comenzará el día jueves con la práctica libre número 1 a las 5:30 de la mañana, hora argentina, para luego dar paso al entrenamiento número 2 a partir de las 9. El viernes será el turno de la práctica libre número 3 a las 5:30, en tanto que la clasificación se disputará a partir de la hora 9. La carrera, el gran premio a 51 vueltas al trazado urbano de Bakú, será el sábado a las 8 de la mañana, hora de nuestro país.
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25: Hermosa, hermosa noche con ustedes, Cadena 3, escuchándolos. Puede ser la samba de mis sueños de don Carlos Carabajal y de don Leo Dan. Muchas gracias, muy lindo el programa. Felicitaciones. Desde el Rincón de los Sauces, el gringo Oscar Améndola.

0: Hemos arrancado esta nueva hora de turno noche con Buenas Zambas, Gloria.
1: Cuti Roberto Carabajal con Mis Sueños.
0: Bueno, y hay muchísimos oyentes que se están comunicando al 3515-199-914 y los queremos leer porque también los estamos escuchando a través de los mensajes que nos dejan.
1: Buenas noches. Están informando, a ver, no se entiende bien, Rafa, el gordo, que te van escuchando, también saluda, buenas noches. ¿Cómo hay que hacer para participar de la moto? Ahora ya le decimos.
0: Mira, esta ya le contamos. Tenemos
1: abriendo la página de la cadena 3, sí. cadena3.com.
0: Y allí completa el banner, pero en un ratito le damos paso a paso lo que está pasando o lo que hay que hacer para completarlo. ¿Qué más?
1: Hola, te estoy escuchando, muy bueno tu programa. Podría ser el tema de Sergio Galleguillo, en lo posible, el camión de Germán, para que escuche Raúl, que está en Córdoba capital, pero no es samba el camión, no se lo podemos... Zamba de los Yuyos, de los hermanos Ábalos, así la bailo, dice Pablo desde Río Cuarto. Bellos sonidos de zamba, felicitaciones, deseo escuchar Podrás, de Tamara Castro. Hola, el programa dice hermoso, zamba de amor en vuelo, mirá, como siempre recordamos a Tamara Castro. Estamos laburando, dice Walter Ramallo. Hola, desde Sal, si puedes, puede ser zamba de abril. Hola, buenas noches, Gustavo, Gloria, Chiqui, me gustaría escuchar Donde hay amor, no hay olvido, por Jorge Rojas, Israel y Barrio Nuevo, muchas gracias. Esto lo pide Pilar.
0: Una más, Martín, antes de dar la vueltita informativa, porque estamos en Martes de Zambas por la cadena 3 Argentina, que suenan así.

0: hermosa, hermosa noche con ustedes, Cadena 3, escuchándolos. Puede ser la samba de mis sueños, de don Carlos Carabajal y de don Leo Dan. Muchas gracias, muy lindo el programa. Felicitaciones.
1: Canción cantada por...
0: Hermosa, hermosa noche con ustedes, Cadena 3, escuchándolos. Puede ser la samba de mis sueños, de...
1: Hola, turno noche, excelente, excelente, la música.
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0: Aquí hemos llegado con Martes de Samba por la cadena 3 Argentina, con la participación de los oyentes, muchísimos, a través del 3515-199-914. El WhatsApp que tenemos para comunicarnos con los oyentes de Cadena 3 Argentina. A esta hora, San Fernando del Valle de Catamarca, que es la capital de Catamarca, tiene 17 grados de temperatura, humedad 32%, y es el lugar de la Argentina con la temperatura más alta. ¿Cómo está Rosario?
1: 7 grados 4 décimas la temperatura, la humedad 75%, noche fría en la ciudad, ¿eh?
0: Nuestra Córdoba, Gloria.
2: Bueno, temperatura también baja porque tenemos este viento del sector sur, que hace que sea baja. 12 grados la temperatura, 42% es la humedad, cielo despejado, viento del nor-noreste a 10 kilómetros por hora, la visibilidad 10 kilómetros.
0: La más baja de Argentina se está registrando en el Calafate, provincia de Santa Cruz, con 1 grado 8 décimas de temperatura. La sensación térmica es solo 2 décimas de grado, pero la humedad es del 93%. Soy una potra salvaje que va de viaje a lo desconocido. 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
0: 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Aunque me digas que no, Lotería de Córdoba presenta ahora la información de servicio. Estos son los 5 primeros premios del sorteo nocturno Quiniela de Córdoba de la noche de este martes. Primero,
2: 8.207.
0: Segundo.

0: Do.
1: 9.539.
0: Tercero.
1: 7.873.
0: El cuarto.
1: 5.144.
0: Y el quinto.
1: 4.700.
0: Reiteramos, primer premio, sorteo nocturno, quiniela de Córdoba, la noche del martes, funda. Gloria.
1: 8.207, el 07, sí. El revólver. Mira cómo te apuntó.
0: No, cuidado, Gloria, tirás, no, por favor. Y el quinto premio, ¿lo podemos reiterar, Gloria, por favor?
1: 4.700.
0: El 00.
1: Los huevos. Uh-huh. Si son los huevos, ¿por qué te escandalizas?
0: Bueno, damos una pequeña vuelta.
1: Dije huevos duros.
0: Huevos duros en el estudio, no, porque traen olor. Chiqui, damos una pequeña vuelta informativa esta hora después de... ¿Qué panzada nos hicimos con las zambas?
2: Con los huevos. Ah, perdón. No, perdón. Sí, no. Pensé que iba a decir que panzada se hicieron con huevos.
0: No,
1: ¿viste
0: no,
1: ahora
0: no,
1: cómo no, se no, consume? Bueno. Antes era mala palabra.
2: ¡Qué mané! Sube el ¡qué mané!
1: Y ahora todo el
0: mundo... Y yo consumo dos maples diarios, casi.
2: ¿Dos maples diarios?
1: Un maple al... La familia Vindrola.
0: Desayuno. No, la Vindrola son los primos. Y otro maple a la noche. Noches, eso.
2: ¿En serio? ¿Tanto comés?
1: Bueno, vos porque haces mucho deporte y necesitas esa
0: proteína. Y aparte tenemos el gallinero al fondo, Chiqui.
2: Ah, claro.
1: ¿Son buenas ponedoras?
2: ¿Vos sabés cómo le dice, la gallina al gallo?
0: ¿Cómo le dice?
2: Le dice, vení para acá. Le dice, ¿sí? ¿No tienen?
1: No, muy bien. Se hace el gallito. ¿Vos sabés que de vez en cuando se hace el gallito yo?
2: Y él, y el gallo le dice a la gallina, ¿no? Pero, el gallo dice, ¿qué querés? Dice, no, son tremendos. Vení para acá.
1: Lo que no me gusta es
2: tanto huevo.
1: Tan temprano hago ruido.
0: Y a las 5 lo tengo.
1: Se levantan temprano.
0: Yo no puedo, no uso más despertador. Lo tengo al gallo.
1: No, el gallo en.
0: Al gallo. Fido le puse de nombre al gallo.
1: Fido.
0: Sí. En honor a.
1: A Dido.
0: Pero cómo molesta de tempranito, ¿no?
1: Epa.
0: Es molesto.
1: Pero las tenés que sacar que no las pise porque si no vas a tener pollitos. Vos lo que querés es los huevos para comer.
0: ¿Cómo? No entiendo, Gloria. ¿Qué pasa? Porque las pise, no las habrá visto si las pise.
1: Claro. No sé, pero las gallinas se quejan porque parece que usa taco alto tu gallito. Y entonces les duele.
0: Cuidado con mi gallito, con Gloria, que es bien gallito, pizza. Guarda,
1: Yo sé, yo no
0: bueno,
1: sé.
0: Cachito Mercado está llamando desde las calles de la ciudad de Córdoba. Es la unidad de comunicaciones de nuestro turno noche. Cachito, ¿qué nos cuentas? Buenas noches.
3: Hola, Gustavo, ¿qué tal? ¿Cómo les va? Muy, pero muy buenas noches a todo el equipo, a la gran audiencia de la cadena 3 Argentina. Atención con el calendario, porque se viene un fin de semana largo muy particular. El gobierno nacional confirmó que el lunes 9 de noviembre será feriado nacional por la visita del Papa León XIX a la Argentina. El pontífice llegará al país el domingo 8 y al día siguiente encabezará una multitudinaria misa en Buenos Aires. Pero además, el martes 10 será feriado en la provincia de Córdoba, justamente por la presencia del Papa en nuestra provincia. León XIX llegará a Córdoba ese martes y participará de una celebración religiosa en Fadea. Así que en Córdoba habrá dos jornadas consecutivas con feriados, lunes 9 a nivel nacional y el martes 10 a nivel provincial. Todo esto en el marco de la visita histórica del Papa a nuestro país y principalmente a nuestra provincia. Manuel Calvo es el ministro jefe de gabinete de la provincia de Córdoba, que esto le contaba a Cadena 3 Argentina.
4: El gobierno nacional ha dispuesto que el primer día de la llegada del Papa, el día lunes, sea feriado nacional en toda la Argentina, y luego cuando se realicen las distintas actividades en cada una de las jurisdicciones, en este caso Córdoba, la provincia de Buenos Aires y Ciudad Autónoma de Buenos Aires, disponer feriado para esas jurisdicciones que nosotros del gobierno provincial vamos a decretar también y adherir a ese feriado para cuando el 10 nos visite el Papa León en nuestra provincia. Esa es una de las disposiciones que ha manifestado el gobierno nacional. También el gobierno nacional nos ha pedido que cada jurisdicción donde va a estar el Santo Padre, nos hagamos cargo desde el gobierno provincial de los recursos necesarios para poder recibir al Santo Padre en todo lo que tiene que ver con la organización, la logística, la puesta necesaria para que se pueda realizar tanto la misa como también la visita al arzobispado, como así también a la catedral en nuestra provincia de Córdoba. Por lo tanto, los recursos ha solicitado el gobierno nacional que sean aportados por los gobiernos provinciales en cada una de las jurisdicciones donde va a estar el Santo Padre.
3: Hasta ahí, Gustavo, la palabra del ministro jefe de gabinete de la provincia de Córdoba, Manuel Calvo, y reiterando esta noticia. Dos feriados en Córdoba, el lunes 9 de noviembre a nivel nacional y el martes 10 a nivel provincial, todo en el marco de la visita del Papa León XIX. Eso es todo, un abrazo y muy buenas noches.
2: Abrazo grande, seguimos con más información, nos vamos a Buenos Aires, porque allí está llamando nuestra compañera Pilar Gil Pérez. Pili, ¿cómo te va? Buenas noches, bienvenida, vamos.
5: Hola, Chiqui, tenemos 10 grados de temperatura, con cielo despejado, la sensación térmica 9 grados, viento del este a 8 kilómetros en la hora. El gobierno confirmó que el día 9 de noviembre será feriado nacional por la visita del Papa León XIV. Lo informó la ministra de Seguridad, Alejandra Monteoliva.
6: El día lunes 9 de noviembre será feriado nacional. Lunes 9 de noviembre. Los días martes y miércoles se trabajará dentro de cada una de las jurisdicciones: Ciudad de Buenos Aires, Provincia de Buenos Aires, Provincia de Córdoba, en feriados limitados a las jurisdicciones específicas.
5: El ministro de Seguridad de la provincia de Buenos Aires, Javier Alonso, habló de la operatoria de la misa en Luján.
7: Trabajaremos para que sea feriado en la provincia de Buenos Aires, en la ciudad de Buenos Aires, el día miércoles 11, cuando sea la visita del Papa a Luján. También destacar, el Papa se mueve por tierra y eso significará que cortar el tránsito desde la ciudad de Buenos Aires hasta Claypole, en Don Orione, donde se va a visitar el pequeño Cotolengo, y de vuelta. Después, bueno, Luján, ustedes saben, es una ciudad atravesada por rutas nacionales, por autopistas. La idea es que haya 4 grandes estacionamientos en los pueblos que están a 5, 6, 8 kilómetros de Luján, que la gente deje el auto allí y llegue caminando a la Basílica como si fuera una peregrinación y tenga su ingreso el día martes a la tarde, para que pueda vivir la jornada de los jóvenes ya en Luján por la pantalla, por la televisación que vamos a hacer, y el día miércoles por la mañana celebrar y festejar la misa en este encuentro, como dice el lema del viaje: bienvenidos todos.
5: Y el arzobispo de la ciudad de Buenos Aires, García Cuerva, pidió colaboración de voluntarios.
8: Acordamos, entre otras cosas, tratar de colaborar con los voluntarios, que ustedes saben que necesitamos aproximadamente 20.000 voluntarios que puedan ayudarnos en la logística y en el apoyo de los peregrinos en los distintos eventos masivos. Por lo tanto, desde el gobierno nacional nos están proponiendo la posibilidad concreta de que haya algún tipo de ayuda para que puedan no tener ningún costo en lo que es en los antecedentes penales, del mismo modo que ayudar también con que no haya un costo en los viajes con la tarjeta SUBE para poder trasladarse en ocasión de poder brindar el servicio del voluntariado. Recordamos, por otro lado, que, como dije, necesitamos 20.000 voluntarios. Hasta el día de hoy hay registrados aproximadamente 14.000, así que bienvenidos los que puedan incorporarse. Tienen que hacerlo a través de acreditaciones.episcopado.org.
5: Gracias, buenas noches.
0: Gracias, Pilar, y cerramos esta vuelta informativa con los principales títulos del deporte y el señor Federico Borello. Hola, Fede.
9: Gustavo, ¿cómo estás? Chiqui, Gloria, buenas noches. Buenas noches para todos. ¿Todo bien? ¿Todo en orden? ¿Todo tranquilo?
1: Feliz primavera.
9: Gracias, Fede. Gracias. Igualmente. Ah, ¿te acuerdas que hemos estado hablando de las flores?
1: ¿Sabes? Sí, y no habrás regalado de nuevo.
9: No, está bien.
1: No, te felicitamos.
9: Le pregunté a mi novio al final, bien. Che, ¿qué flores eran? Y me dijo, no sé.
2: Ah, lindo nombre tiene, sí.
0: Pero... Escuchá, perdón.
9: Pero le gustó, sí. Estaba lindo.
0: Claro. ¿Seguís de novio todavía?
9: Sí.
0: No, pensé que con esa contestación se había terminado el amor.
1: Pero, Chachi, pero decirle Chachi Piti, sacarle la fotito y te va a decir, claro, que flores, pero, ponerle un poco de onda, novia.
9: Bueno, candela. Pero bueno.
2: Al Chachi Piti. Al Chachi Piti, preguntale.
9: Sí,
2: al
9: Chachi, claro, Piti. Viste que, claro, le mandaba una foto y te dice.
2: Che, Chachi Piti, decime que no es floreta. Chachi Piti.
1: Claro. Dios mío. O Meta.
0: Ah, sí, pero vos estuviste muy bien, eso es lo importante.
9: Ah, bueno, sí.
0: Vos sos del team.
2: Y perdón, que pregunte, ¿no? Sí, si me permiten hacer un interrogatorio, ¿no? Al respecto. Pero, ¿cómo es el nombre de la susodicha?
9: Candela.
2: candela.
1: Que le den candela.
2: Candela. Que le den en el día de hoy. ¿Hizo algún obsequio, una florcita, algo para el Fede Moreno?
9: ¡No! Me va a esperar con la cena lista, ¿cuenta?
2: No, eso es cosa de todos los días. Sí, no.
1: ¿Por qué?
2: No.
1: ¿Es la novia? Sí, no. ¿Todos los días?
2: No. Bueno, pero la cena, obviamente, si va a cenar, toda la comida lista. Pero me refiero a una algo que no haya hecho en otro momento, digamos. Como usted, señor Borelo, vino un ramo de flores. Por ahí, a lo mejor ya había otro regalo por el día de la primavera, pero bueno, no es para meter púa nada más.
9: No, bueno, pero no importa, no tiene por qué ser recíproco, digamos. Claro.
1: Uh-huh. Es lo
9: uno,
1: que
9: uno vos, regala lo que sin vos esperar sientas. Algo a cambio.
1: Sí, claro, no, pero es muy bien, eso es amor, desinteresado.
2: Está muy bien, pero la reciprocidad es importante también.
1: Bueno, pero para él
2: la reciprocidad es importante.
1: Viste que cada pareja es un mundo, hay que respetar. Sí.
9: O sea, estaría lindo un kilo de helado, supongamos, ahora cuando vuelva.
1: ¿A vos te gusta el helado?
9: Estaría bueno, sí o no, estaría lindo.
2: Y te lo vas a terminar comprando vos y se lo vas a llevar a ella.
10: Aquí sí. ¡Comprar un choripán! Si no te lo regalan, los tíos Chiqui y Gustavo mañana te van a comprar un helado.
9: Mira, qué grande.
1: ¿Cómo se juntan el tío Chiqui?
2: Por transferencia.
10: Claro.
1: Pero el problema es que se lo regalan.
10: Y el tío Gustavo le vamos a regalar.
9: La tía Gloria, creo que no está muy convencida.
1: No, a mí me parece bien lo que le surja.
9: Está bien.
1: Pero
2: está
1: estamos
2: bien.
1: Hablando de
10: la novia. No le bueno, Fede, ¿qué pasa en el deporte, señor?
9: Bueno, se pusieron a la venta las entradas para el partido de Boca Racing por cuartos de final de Copa Argentina. Se agotaron del lado de Boca. Se pusieron a la venta 21:30. Bueno, ya no queda más. Poquito
10: hoy después. ¿Ahora? ¿A las 21:30?
9: Sí. Fue todo junto.
10: ¿Cuándo es el partido?
9: El partido es este domingo.
10: Ah, bien.
9: Porque hoy a las 6 de la tarde, a las 7 de la tarde, sí. Se publicó en el boletín oficial del Tribunal de Disciplina de AFA que no le dieron lugar al reclamo de Vélez. Vélez reclamaba que le den por ganado el partido al Fortín porque Boca tenía un extranjero más de lo permitido en el banco de suplentes. Bueno, finalmente no le dieron lugar. Entonces, hoy mismo quedó confirmado que Boca va a jugar los cuartos de final con Racing en cancha de Rosario Central. Y del lado de Boca ya no hay más entradas. A las 7 de la tarde anunciaron que a las 21:30 se ponía a la venta. 21:55, 22, ya no quedaban más entradas del lado de Boca. Sí quedan del lado de Racing. A ver, mira, en este momento estamos entrando a la página. Deportic te hace un examen para que vea que vos no sos un robot. A ver, popular de Racing, no, agotado. Popular, no está, sí, popular sí queda. Y platea.
10: ¿A cuánto seré curioso?
9: 70,000 pesos.
10: ¿Más sí. algún cargo extra?
9: Claro, 70,000 más cargo. Bien. Y platea está agotada. Platea estaba agotada, está en este momento agotado. Platea Norte, 120,000 pesos, agotado. Queda Popular Norte en este momento con un precio de 70,000 pesos para Racing. Bueno, es decir, una multitud estará en el gigante de Arroyito que van a jugar, decimos, este domingo a las 5 de la tarde. Ojo que en Vélez están muy enojados con esta situación, porque Vélez esperaba que le den el partido por ganado él. Incluso se habla de que podría elevar un nuevo reclamo Vélez e ir quizá al tribunal al TAS, ir a apelar al TAS. El que habló hoy fue Néstor Pugliese, vicepresidente de Vélez, y dijo en diálogo con una radio colega, con Radio La Red, que incluso podrían pedir la suspensión parcial del torneo, que se suspenda la Copa Argentina y apelar al TAS. Bueno, algo que la verdad parece muy difícil que suceda, ¿no es cierto? No estamos acostumbrados a estas situaciones en el fútbol argentino, pero bueno, el enojo de Vélez en parte es entendible, porque Boca violó el reglamento y el Tribunal de Disciplina, bueno, con sus fundamentos, entendió que Boca no había sacado ventaja deportiva, lo sancionaron con una multa económica. 1,000 entradas es lo que tienen que pagar Boca, es decir, aproximadamente 50 millones de pesos.
10: Muy bien, muchas gracias, señoras y señores. Federico Borelo con el deporte. 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
0: estamos
11: sí.
0: En turno noche por la cadena 3 Argentina. La Fundación Mil Aves nos están invitando a un avistaje de aves aquí en la ciudad de Córdoba. Pues siempre que hacemos este tipo de reportajes o este tipo de invitaciones que nos hacen son generalmente para lugares fuera de la ciudad, que pueden ser, no sé, en el Parque Nacional Quebrada de los Condoritos, o en los Gigantes, o en la zona de la Cumbre, o en la
1: en
0: zona
1: los
0: de
1: Reartes, Cante, se hace mucho vistaje, también. Sí,
0: pero este es muy particular porque se va a realizar aquí en Córdoba. Ya está con nosotros Guillermo Galeano, fotógrafo de aves y que colabora con la Fundación Mil Aves. Guillermo, qué gusto saludarte. Gustavo Vinderola te está dando la bienvenida aquí en Córdoba, Chique Abecasis, en la ciudad de Rosario. ¿Todo bien, Guille?
12: ¿Cómo les va? ¿Cómo están ustedes? Muy bien, un gusto saludarlos. ¿Cómo andan?
0: Muy bien, felices y contentos porque estamos anunciando esta actividad que, como decíamos recién, se hace fuera de la ciudad de Córdoba, pero esta vez, esta oportunidad, este domingo, va a ser aquí en Córdoba. ¿Está bien?
12: Sí, un poco es para sacar por ahí el ideal que uno tiene del avistaje de aves.
0: Ahí está.
12: Y que haga falta equipos tan caros, lentes caros, la 4x4 para llegar tan lejos, por ahí siempre con Fundación Mil Aves. Hacemos estas actividades, digamos, para todo público y fundamentalmente un lugar que llegue el transporte público y la mayoría de la gente puede ir en bicicleta o caminando. Esa es un poco la idea. Pues las aves están en todos lados, también hay muchas aves urbanas, por eso tratamos de aprovecharlos también.
0: Bueno, ¿dónde va a ser o dónde se van a reunir para el avistaje de aves?
12: Este va a ser en el Parque de la Vida, que está en la zona sur-suroeste de la provincia de Córdoba. Es un lugar hermoso y la particularidad de este lugar es que por ahí pasa un arroyo, que es el único arroyo que atraviesa la ciudad, que es el arroyo de la Cañada. Si bien estamos todos acostumbrados a verla encajonada entre las piedras, Calicanto y las Tipas, un poquito más arriba, ya es un arroyo común y corriente de las sierras, viene desde la laguna, de la Lagunilla donde nace, que son 20 kilómetros cerca de Malagueño, sí, y pasa este espacio. Y al pasar por acá, ¿qué sucede? Se conjugan varias cosas. Primero, que el arroyo trabaja como si fuese un corredor biogeográfico. Para que la audiencia entienda, es como un pasillo donde las aves, los animales, los anfibios, los peces pueden moverse de un lado a otro, lo cual es vital para su subsistencia. Y después que también hay mucha flora nativa, árboles añejos, pastizales, eso hace que haya un montón de especies de aves que vamos a ir a disfrutar el domingo junto con los biólogos y las biólogas del equipo de la Fundación Mil Aves y un grupo de vecinos y vecinas que se han constituido desde el 2022 para poder generar que este espacio, que hoy es una plaza común y corriente, se transforme en una reserva natural, urbana. Y eso es lo que estamos anhelando y eso es lo que va a apoyar Fundación Mil Aves. Que la MUNI de Córdoba, nuestro intendente Pasearini, vea la posibilidad de decretar esto como reserva para conservar no solamente las ciclovías, las hamacas, las plazas, lugares, espacios para jugar al fútbol, sino que aparte la diversidad de las aves y las especies de animales que hay hábitat. Es un poco la idea nuestra y de los vecinos, obviamente.
0: Guillermo, ¿a qué hora va a comenzar la actividad? Ahora ya la temperatura nos está acompañando, así que imaginamos que
12: sí,
0: es bien temprano.
12: Cuando salimos los biólogos solos, sí. Tempranísimo, pero cuando es para todo público, muchas veces quienes vienen, mira, no lo vas a poder creer. Vienen las abuelas con sus nietitos a la mañana y eso es como muy tierno. Por eso el horario es de 8:30, 8:30, 9:00 y arrancamos hasta las 12:30, 1:00. Así que es a media mañana que vamos a estar tranquilos. El punto de encuentro en la calle Vieites a las 8:30 de la mañana, puntualmente.
0: Bueno, la pregunta concreta, Guillermo, ¿tengo que ser un experto? ¿Tengo que conocer de aves? ¿O puedo ir yo que lo único que reconozco es un gorrión y nada más?
12: bueno, no es poco, así estamos bien con eso.
10: Bien.
12: Un poco la idea que sea para todo público, ¿no? No queremos ser sectarios ni elitistas en esto, que si no, no, un poco la Fundación Milaves nace con este objetivo, ¿no? Que acercar a la ciudadanía en su conjunto, no solamente las aves es la excusa que tenemos todos, sí, sino la naturaleza, compartir un paisaje, un mate, una merienda sentados en el pasto, disfrutar la naturaleza, que muchas veces es lo que nos falta a los más citadinos, por decir una manera, ¿no? La gente más un poco más urbana, pero con el fondo y la excusa de las aves, es como más llevadero todo, ¿no? No hace falta tener conocimiento. Nuestra herramienta principal, ¿sabes cuáles son? Nuestros ojos.
10: Bien.
12: Y ya estamos todos incluidas. Así que con nuestros ojos, nuestra vista, hay Fundación Milaves, tiene binoculares para prestar, un monocular donde se ve perfecto las especies. Y aparte, a simple vista ya se disfruta un montón y se aprende, porque los biólogos ya están preparados para enseñarnos esas cosas, digamos. Así que por eso no hay problema.
10: A mí me llama la atención cuando se hacen este tipo de actividades y van los más pequeños de la casa, los chicos. ¿A partir de qué edad, Guillermo, pueden ir?
12: No, de cero. De los bebés ya van. Y siempre por ahí decimos, bueno, che, mira, hay que hacer silencio, hay que ser sí, andar despacio. No, en esta ocasión no. Los chicos pueden hablar, disfrutamos igual, es un evento para la familia, y eso es muy importante destacar, porque después de ahí, quien quiera profundizar más en las aves, tenemos otras salidas, otros lugares, Mar Chiquita, como decías vos recién, Los Gigantes, Pampa de Achala, pero mañana, el domingo, es para la familia, es para que vengan los niños, las niñas, y disfrutar, así que por eso no hay problema. Una vez que los chicos, aparte, más pequeños, cuando enganchan la dinámica, eso. Te juro que son los que más aves encuentran, ¿eh?
10: ¿Sabes que estaba pensando que es una buena oportunidad para que los abuelos puedan compartir con nietos, tíos, con sobrinos, con los más chiquitos de la casa, porque es como encender una mechita, ¿viste? Y es una gran oportunidad para chicos que a lo mejor no pueden estar disfrutando de la naturaleza, que se pueden encontrar con aves, con plantas, con otros animalitos, y que a lo mejor allí encienden esa mechita de la del aire libre, del paseo, de todo esto que estás contando, y puede ser una gran oportunidad para la familia. Entonces reiteramos, 8:30 de la mañana van a estar reuniéndose en Vieites. Vieites, ¿sí?
12: Es la calle Vieites, justo en la esquina,
10: sí,
12: así que es bien fácil de llegar, por eso no van a tener problemas. Es justo en la punta del parque, digamos.
10: Bueno, y Guillermo, más allá, sabemos que sos fotógrafo de aves, ¿alguna de las aves que van a poder ver en este Parque de la Vida en Córdoba el domingo?
12: Mira, cuando fuimos, y ya hicimos un avistaje acá hace creo que un año, año y medio,
10: sí,
12: llegamos todos, empezamos la caminata, pero caminamos, no sé, por decir 50 metros,
10: sí,
12: y había una antena de una de las casas. Cuando miro los binoculares, había unos halcones que se llama halcón plomizo, y estaban en pleno cortejo los dos halcones, el macho y la hembra, haciendo todo un despliegue nupcial de vuelos, se estaban como afianzando en la pareja para poder después, posteriormente, hacer un nido, poner huevos, criar pichones. Así que así arrancamos con esos halcones, que no son nada fáciles de ver, y menos en la ciudad, y los encontramos ahí. Y después también vimos esa vez, que estamos a buscarlo vuelta, se llama pato barcino. El pato barcino es un pato muy pequeñito, marrón, tiene la mitad del pico amarillo y la otra mitad oscura, negro,
10: sí,
12: y tiene la particularidad de ser uno de los únicos patos que se mete a nadar en los arroyos.
10: Ah, mira vos.
12: Y se lo ve en la cañada. ¿Por qué digo de los arroyos? Porque los otros patos están en lagos, lagunas o en el mar. Este pato le encanta los arroyos pequeños, por eso está siempre en las sierras nuestras, la Sierra de Córdoba, y en la cañada, en el arroyo está. Así que también se ven cardenales, calandrias, venteveos, horneros, chingolos. Nada, es más de 100 la lista de aves que vamos a poder ver y disfrutar el domingo ahí en el Parque La Vida.
10: Bien, mientras estás hablando, te he buscado en alguna de tus redes sociales y te encontré. Maravilloso, estoy viendo videos y fotografías. Contáselo a la audiencia, cómo es tus redes sociales, para que puedan ir ilustrándose en la previa de este domingo, Guille.
12: Tenemos dos Instagram. Uno, que es el Instagram que invito a seguir, que es Fundación Milaves.
10: Ahí está.
12: Fundación Milaves, una pequeña ONG, fue fundada por cordobeses y cordobesas acá en Córdoba, y tiene tres ejes. Uno es la educación ambiental, vamos a las escuelas a dar charlas, a las cuales nos llaman las señas, los profes del jardín, facultad, nivel secundario, y damos charlas ahí sobre aves, lo que te estoy contando, y la importancia de proteger el bosque nativo para que esas aves puedan estar. Después también hacemos lo que es conservación. Tenemos unas reservas que las gestamos nosotros, otras las manejamos a los intendentes de los pueblos, como por ejemplo un intendente que en Cañada de Luque, por ejemplo, Rubén Velázquez, hizo una reserva. Fuimos nosotros, Fundación Miravis, y la gestionamos, pero es del municipio, ¿sí? Y después también hacemos la parte de investigación con el doctor Guillermo de Ferco, que es quien coordina esto de la fundación, es biólogo él, y hacemos investigación científica para dar aportes sobre las aves al ecosistema. Eso es por un lado. Y mis redes personales es Guille Galeano. Galeano se escribe con doble L, G-A-L-L-I, Galeano, y ahí también tengo fotografías de aves, algunos viajes que organizo para hacer ver safari fotográficos y aves, y también los invito obviamente todos a seguir.
10: Bien, bueno, Guille, que sea un éxito, que los acompañe el clima y que mucha gente grande, mediana y los pequeños acompañen también esta iniciativa el próximo domingo. Te enviamos un abrazo enorme y será hasta cualquier momento.
12: Gracias por el espacio y obviamente también ustedes los estudios están invitados el domingo. ¿No? No es tan temprano, así que pueden llegarse, tener unos mates, un café con leche, compartimos un ratito y después todos almorzar a su casa. Así que también están invitados ustedes para que conozcan lo que es un avistaje de ave y al equipo de la fundación, obviamente.
10: Muchas gracias. Chau. Guillermo Galeano, fotógrafo de aves, que colabora con la fundación Milaves y van a estar participando de un avistaje de aves este domingo desde las 8:30 en el Parque de la Vida, aquí en la ciudad de Córdoba.
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1: Buenos Aires.
2: Argentina presentó una protesta formal por Malvinas en medio de la Asamblea de la ONU.
1: La nota se presentó por instrucción del canciller Pablo Kirno un día antes de la exposición del presidente Javier Milei en el evento de Naciones Unidas.
2: Córdoba.
1: Un adolescente de 16 años fue hallado muerto en Ischilín. Hubo 2 detenidos y la policía secuestró una escopeta.
2: El cuerpo fue encontrado en una vivienda del paraje Higuera Vieja y presentaba una herida compatible con un disparo.
1: Internacionales.
2: Choferes de Bolivia anunciaron paro de transporte por 24 horas para la próxima semana.
1: La medida se llevará a cabo en rechazo a los nuevos precios del diésel tras la quita del subsidio estatal.
0: Deportes.
3: Los Juegos Suramericanos, mañana la selección argentina de fútbol, selección sub-19, jugará el partido de semifinal. Será a partir de las 14 horas en el estadio Marcelo Bielsa, la cancha de Newell's, ante Perú.
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0: Arrancó una nueva hora de turno noche.
1: Era recién Bonnie Tyler con Es una pena. Y antes Medley y Jennifer Warner con El mejor momento de mi vida. ¿Te acuerdas? Era el tema principal de la película Dirty Dancing.
0: Ah.
1: Que recordamos el otro día, claro, de Jennifer Grey y sobre todo de Patrick Swayze, que murió tan joven. Parece que se viene la remake, la segunda parte. Mira que esto fue un éxito casi en la década del 80. Y va a ser productora la actriz que en ese momento fue la protagonista, Jennifer Grey, productora, nuevamente se pone en el principal papel. Ya tiene 65 años, pero se viene la segunda parte porque fue una de las películas más icónicas de la década del 80.
0: Hablando de música y hablando de artistas, ¿qué ha pasado con Lionel Richie, que fue el creador o uno de los creadores de... Nosotros somos el mundo, si no me equivoco.
1: Claro. Fue hospitalizado por problemas cardíacos, estaba realizando conciertos, canceló justamente a consecuencia de ello 3 conciertos y el tratamiento que recibió, porque el diagnóstico era fibrilación auricular, sería una condición que provoca un ritmo cardíaco que es irregular, descompasado, podría decir. Bueno, un procedimiento bastante mínimo, prácticamente no es invasivo, y así recupera su ritmo normal el corazón de Lionel Richie, que tuvo que cancelar, te decía, estaba haciendo una gira junto a Air, Wind and Fire, y estaban previstas justamente para el sábado en San Francisco, Chicago, Columbus en Ohio, y bueno, va a tener, por supuesto, unos días va a estar hospitalizado, tiene que cuidarse un poco y luego va a continuar con una vida normal. Así que ya está bien, recuperándose, pero favorablemente, Lionel Richie.

0: Fiesta toda la noche, la música de Lionel Richie sonando aquí en nuestro turno noche. 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
0: Muy bien, ahí está. Busquen para disfrutar de este lugar único allí en Los Reartes. Tenemos el sorteo de la quiniela turista de la Lotería de Córdoba en la noche de este martes. 5 primeros premios. ¿Ya está en Gloria eso?
1: No, ya se
0: lo dijo. Ahí lo buscamos entonces, sí, tranquilo. No hay ningún problema. A esta hora, la temperatura más alta de la República Argentina se está registrando en San Fernando del Valle de Catamarca.
1: Ah, también hace un rato.
0: Sí, con 16 grados 5 décimas de temperatura. La más baja de Argentina en Río Grande, con un grado 3, pero la térmica 2 grados 8 décimas bajo cero, humedad 89%. ¿Qué está pasando en

0: 6 y para el jueves está pronosticado que supere los 31 grados la máxima. Se habla hasta de 33 grados para el día jueves, la mínima 14. Ya el viernes desciende, pero van a ser buenas temperaturas. 15 de mínima, máxima 29. Nos esperan unos días muy primaverales.
1: Ahora sí, tenemos la quiniela turista. Estos son los 5 primeros premios. Primero,
0: 0212.
1: El segundo,
0: 1732.
1: Tercero,
0: 5071.
1: Cuarto,
0: 0560.
1: Y el quinto,
0: 7775.
1: Reiteramos, primer premio, sorteo quiniela turista de la Lotería de Córdoba.
0: Para el 0212, el 12, el soldado.
1: Muy bien, y buena suerte. Para todo, firme, carrera más. Hola, quiero participar por la moto. Soy Daniela de Winca Renanco. Daniela, no es por este sistema, es por la página de cadena3.com. Ni bien ingresas, vas a ver el banner de la moto.
0: Busquen su computador y ponga cadena3 con el número .com. Y allí le abre la página de la radio y el banner está en el margen bien superior.
1: Completan todos los datos y ya participan. Buenas noches, ¿podés poner el tema de Valeria Lynch, Por Eso Te Quiero? Muy lindo el programa, muchas gracias, dice Norma Aguilar, escuchando la radio desde Mendoza.
0: Ay, mirá cuántos mensajes que hay por el sorteo de la moto. No. Tienen que ingresar a la página cadena3.com, buscan el banner, hacen clic, llenan formulario, lo envían y así están participando. El sorteo, ya dijimos que es el próximo viernes 25 de septiembre.
1: Muy bien, y allí más oyentes comunicándose al WhatsApp de la cadena 3. Quiero participar del sorteo del scooter, dice Daniel. Daniel, desde Santiago del Estero, ya lo decimos, es por la página. Buenas noches, abrazos y bendiciones. Son mi compañía todas las noches, Roxana, desde la ciudad de La Falda. Buenas noches, soy Marcelo. ¿Me pasarían trampas en el cielo? Ah, mira, este señor ha quedado enganchado con las zambas.
0: Claro, sí, tenemos. Es que fueron muchísimos los mensajes pidiendo zambas y además qué raras algunas. Claro. Yo nunca había escuchado algunos títulos.
1: Muy bien.
0: Fue lindo escucharla a Lolita Torres, por ejemplo, con este Zamba Azul.
1: Me encantó.
0: Muy bien.
1: Estoy escuchando, muy bueno el programa. Puede ser el tema de Sergio Galleguillo, en lo posible, el camión de Germán, para que escuche a Raúl. Bueno, muchas gracias. Yuji, desde. Ay, no me indica el lugar. Buenas noches.
0: Una mirada por Argentino Luna. No sabía tampoco de esta zamba.
1: ¿Cómo hay que hacer para participar?
0: A mi señora Mabel, 39 años, que quería leer, mira, 39 años de casado. Y mi primera nieta, que cumple 2 meses de vida, su nombre es Bernabella o Bernabella. Mira, nunca me había escuchado este nombre, la nietita.
1: Buenas noches, turno noche. ¿Me pueden pasar Zamba del Quebrachal por los Manceros? Muchas gracias, dice Don Hipólito, escuchando Cadena 3 Argentina.
0: Ramón dice, no corten por la mitad los temas, cortaron a los nocheros, no nos tomen para el host.
1: No, porque tenemos que poner muchos y complacer a todos los oyentes. No es por mala voluntad.
0: Bien. Para tratar de cumplir un poquito con todos.
1: Estamos en turno noche, 23:27 minutos en todo el país.
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0: La música de Turno Noche sonando con El Español.
1: David Bisbal, Vivir así es morir de amor. Y antes El Vestido Rojo con Luciano Pereyra.
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0: Vamos a la ciudad de Villa María. Está llamando Fernando Razo. Villa María.
1: Ciudad abierta.
0: Villa María.
1: Más universitaria. Más amigable.
0: Villa María.
1: Vení a disfrutarla vos también.
0: ¿Quién invita?
1: Municipalidad de Villa María.
0: Que presenta al señor Fernando Razo. Hola, Fernando.
2: Hola, Gustavo, todo el equipo, buenas noches para todos. Fresquita la noche con algo de viento, parece que mañana vamos a tener un pronóstico que nos traerá mucho viento del norte y con mucha velocidad. Pero por lo pronto estamos disfrutando de otra noche fresquita, quizás como la de anoche. Semana aniversario de la ciudad, vamos hacia el gran desfile el próximo domingo en horas de la mañana. Hablamos con el secretario de Desarrollo Urbano, Desarrollo Humano, ahí lo corrijo, y territorio, Agustín Turletti, que nos contaba respecto al desfile. Bueno, ya se ha confirmado bandas militares, la fanfarria del Alto Perú, hay, bueno, hay mucho, mucho para el desfile del domingo por la mañana, al cual estamos invitando.
3: La verdad que las instituciones lo han tomado con mucho, o sea, con mucha iniciativa, han participado, hemos enviado un formulario para que se inscriban y tenemos la participación confirmada de más de 250 instituciones. Con lo cual, digo, estamos hablando de un importante desfile que va a tener un gran un marco amplio también de participación de las fuerzas de seguridad. Va a estar el ejército, la policía, gendarmería, bueno, todas las instituciones que también trabajan con personas mayores, las escuelas, las iglesias, los distintos credos van a desfilar también.
2: Bueno, la ciudad completa en el aniversario número 159, que será este domingo en horas de la mañana en la zona de la Costanera, y por supuesto ya vamos contando algunos otros detalles que vienen, porque se viene la Semana Nacional Vasca, que va a tener presencia en Villa María, porque bueno, hay un sinnúmero de actividades que ya vamos a ir contando y que por supuesto son parte de la agenda de los fines de semana, particularmente este será el fin de semana del aniversario.
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0: Bueno, hoy 22 de septiembre estamos recordando a una persona que fue muy especial para todos nosotros, que nos acompañó durante tanto tiempo, sobre todo en la niñez, en la adolescencia, con un humor muy sano, muy particular, tan característico, y que seguramente a ustedes, queridos oyentes, les va a traer muchos recuerdos. ¿De quién estamos hablando? De Carlitos Balá. Carlitos Balá falleció el 22 de septiembre del año 2022, tenía 97 años, y hace muchos años tuvimos la posibilidad de hacerle una nota aquí en la cadena 3 Argentina, y queremos recordar un fragmento de ese reportaje al recordar hoy el cuarto aniversario de la muerte del gran humorista argentino Carlitos Balá, que así en una madrugada teníamos la oportunidad de dialogar con él.
11: Muchísimas gracias, Gustavo, gracias por llamar,
12: Carlos, queríamos buscar una forma distinta de festejar este Día del Niño y traer muchos recuerdos para aquellos que tenemos un poquito más de 40 y que nos criamos viendo al show de Carlitos Balá.
11: ¿Qué edad tenemos?
12: 42.
11: No es caro,
12: ¿No es caro?
11: No.
12: Pero no es barato.
11: Barato tampoco, no.
12: Pero se puede financiar.
11: Pero sí, no, se consigue.
12: Sí, que, y en buen estado.
11: ¿Qué tal, pibe? ¿Cómo estás?
12: Bien, Carlitos, emocionado porque es la primera vez que tengo la oportunidad de... iba a decir con usted, pero te siento un amigo, Carlos, porque me crié mirándote en la televisión, así que sos mi amigo, querido Carlos.
11: Gracias, querido, muy amable por ese cariño. Y yo estoy lleno de cariño y gracias a eso vivo mi vitamina diaria. Si me faltaría este cariño, estaría muerto ya de tristeza.
12: Esta semana, 88, Carlos.
11: Y no le han mentido ningún instante.
12: Oh, y no es caro, ¿eh?
11: No es caro, 13 de agosto de 1925, mi nacimiento.
12: ¿Dónde, Carlos?
11: En Chacarita.
12: En la Chacarita,
11: sí. Del lado de afuera, por ahora.
12: ¿Qué hacía papá, Carlos?
11: Hola, hola.
12: Hola, ¿me escucha?
11: Sí.
12: ¿Qué hacía papá, digo, qué actividad desarrollaba tu padre?
11: Mi papá era carnicero y todos los hijos hemos ayudado a él, siempre, siempre repartiendo y en Chacarita, famosos.
12: ¿Y mamá?
11: Mi mamá a veces le ayudaba, los primeros tiempos le ayudó, sí, sí, pobre. Todo el mundo trabajaba, era para pagar el alquiler 65 pesos, era una fortuna en aquel entonces.
12: Qué lindo. ¿Y de dónde sale este Carlitos Balá, que venía de un papá carnicero y sale artista?
11: Sí, hizo la cosa de la vida, ¿viste? A mí siempre me gustó, con los cajones de fruta de mi papá, que tenía una venta de verdura aparte y verdura y fruta. Cuando dejaba el cajón vacío, yo hacía un teatrito, lo limpiaba, lo forraba con el papel blanco, le hacía telón, hacía títeres. Y ya me gustaba desde muy chiquitito todo lo que sea cine, teatro y actuación. Pero mi timidez no me dejaba subir un escenario, yo era muy tímido. No me animaba a decir un versito en el colegio. Ajá. Tan es así que mi desahogo era hacerlo por la calle, en una fiesta familiar, y luego en el colectivo 39, donde hoy me están haciendo un homenaje, poniendo mi calcomanía en la ventanilla delantera del colectivo, diciendo... Feliz cumpleaños, Carlitos.
12: Qué emoción, qué lindo.
11: Qué lindo, es hermoso, sí.
12: Qué lindo. ¿Cuántas películas, Carlos?
11: 14 películas hice. Y yo fui de los primeros en la época que estaba mal el cine, fui el primero que estaba filmando en el año 65 Canuto Cañete Conscripto del 7.
13: Oh, sí, la habré visto.
11: Estaba tela de araña por todo Sonofil, estaba cerrado, todo cerrado.
13: Oh. ¿Y la televisión y el show de Carlitos Balá en la televisión, cuándo arranca?
11: Y arranco más o menos, ya me separo de los tres, con los tres filmamos, hicimos televisión. Y después me separo más o menos en el año 50 y pico, ¿no?
13: Sí.
11: Y yo debuto en la revista dislocada en el año 55.
13: Sí.
11: Ahí hago de gerente general del Jabón Federal. Jabón Federal tenía su agencia de publicidad propia. Y entonces me presentaron como el capo de ahí. Yo empilchadito, con corbata, serio, y era una palabra del gerente general fulano de tal, no sé qué nombre me habían puesto. Uh-huh. Señoras y señores, tengan ustedes muy buenas tardes, tardes. El ciclo de que hoy se inicia de la revista dislocada que dirige Delfor de Cásolo con libreto de Aldo Cacaca, Camarota. Bueno, y la gente se entra a mirar como diciendo qué nervioso, pobre tipo. Cuando vieron que se reía Camarota y Delfor, se dieron cuenta que estaba preparado, y ahí entra el personaje, ¿no?
13: ¿Qué tal?
11: Año 55.
13: Y surgieron varios personajes, Carlos, ¿no?
11: Sí, Petronilo, el perro Angueto, mamá cuando los vamos, el indeciso.
13: El mamá cuando nos vamos se contagió a todos los chicos de la Argentina, ¿eh?
11: Sí, le gustaba, sí. Era un pibe muy travieso. Mamá, ¿qué, hijo? ¿Cuándo lo vamos?
13: ¿Cuándo?
11: Recién venimos, ya te crecí. Y bueno, yo me canso. Ustedes siempre hablando de gente grande. Yo me aburro, mamá. ¡Ufa! Maleducado el pibe.
13: Carlitos, ¿y cuántos chupetes juntaron?
11: Miles. No los conté, lo hubiera contado, me hubiera ganado el libro récord de Guinness, ¿eh?
13: ¿Cómo se juntaban? ¿Cómo entregaban los niños allí el chupete, eh?
11: Increíble, hay chicos que... Otros me habrán odiado, ¿no? De chiquitito, obligado por la madre. Sí. Yo decía, no les obligue, no lo obligue, señora. Dijeron que espontáneamente me lo entregue. Y así era la mayoría de las veces, ¿no?
13: Carlitos, y surgieron todas esas apostillas que fueron una característica en Balá, ¿no?
11: Sí.
13: El famoso...
11: El gestito de idea, ¿y cómo le va? A mí bien, a usted no sé. Sí.
13: ¿Cómo surge el gestito de idea, Carlos?
11: ¿Qué haga?
13: No, ¿cómo surge, digo, el gestito de idea?
11: Ah, sí, y bueno, es un símbolo americano ese del círculo, ¿viste? Sí. Y yo le agregué el chasquido, ¿no?
13: Uh-huh.
11: Sí, y el paparabapa, todo eso, hay gente que antes de entrar a la casa golpea así para identificarse, ¿no?
13: Soy una de las personas que cuando llego a casa, con el auto, el pa pa pa pa pa,
11: sí.
13: Pa, y mis hijas hacen el pa pa.
11: Sí.
13: Increíble, sí, Carlos,
11: familiar, ¿eh? Muy familiar, eso sí.
13: Eso es tuyo, Carlos, sí.
11: Sí, eso es mío, sí.
13: Qué bueno.
11: Sí, lo hice con el público, estaba con el público y tenía que hacer un departamento, golpear un departamento.
13: Sí.
11: Y entonces yo, y digo, si los pibes contestaran, ¿verdad? Porque coincide justito.
13: Sí.
11: Chicos, si yo hago así, tatararata, ¿ustedes contestarían, van a ver? Tatararata, ¿verdad? Desordenado, encerramos dos, tres veces, a los pibes argentinos son rápidos.
13: Sí.
11: Y enseguida lo agarraron, le digo al director, mirá, ¿me escuchás esto, fulano? Y lo hicimos, y ahí quedó después para toda la vida, ¿no?
13: Y el... ¿Qué gusto tiene la sal?
11: ¿Qué gusto tiene la sal? Fue en Mar del Plata. Yo voy mucho a Mar del Plata, todos los años trabajé o no. Y sentado en la silla del balneario,
13: sí,
11: mirando el mar, pensaba, qué gusto tendrá el mar. El mar es salado, como la sal. ¿Qué gusto tiene la sal? ¿Qué gusto tiene la sal salado? Y un pibe se viene caminando, todo arrodillado por la arena, se viene acercando como diciendo, ¿qué está diciendo, Balá? ¿Qué gusto tiene la sal? Le pregunta el pibe. Y el pibe, ¿pero qué gusto va a tener? Carlito, salado. Y salió corriendo por si había metido la pata, ¿viste?
13: Claro.
11: Ahí entró.
13: Carlos, no puedo salir de la emoción de estar hablando con este personaje de la Argentina con el cual me he criado, se lo decía recién por privada. Lo veíamos cuando teníamos 7, 8 años. Hoy hemos pasado los 40 y le sigo teniendo el mismo cariño de siempre, Carlos.
11: Sí. Y cada vez más. Los chicos que no me conocían ya me están conociendo. Los padres son los promotores, ¿viste?
13: Claro.
11: Me trae el pibe y le dice, ve, este es el cómico que me hacía reír a mí. Vada, hágalo reír. Y yo le hago una mueca al pibe y me mira como sapo de otro pozo, ¿viste? No me conoce. Y le hago el resoplo. cumplido, el gestito, el golpe, todo eso, y va entrando de a poquito, ¿no? Así está pasando con Panam, porque claro, hago algunas cosas con Panam.
13: Sí, sí.
11: Entonces el pibe ya me va conociendo, ¿no? Ve, este es el que trabaja con Panam. Ah, me mira el pibe como diciendo, ah, mira, vos no me di cuenta.
13: Carlitos, en la calle la gente...
11: Ah, continuo.
13: ¿Qué lo tiene?
11: Hay lugares que ya no puedo transitar, ¿no?
13: Ah, sí.
11: Desgraciadamente, ¿no? Porque no soy de rechazar a la gente. A mí me encanta la gente. Lo que no me gusta es la avalancha, ¿viste? Cuando claro, te hablan todos a la vez, no te puedes dedicar a ninguno, a contestarle a nadie, como quisieras, ¿no? Pero es tremendo, tremendo. Gracias a Dios. Mar del Plata ni te hablo, ¿no?
13: Claro.
11: Estoy esperando un taxi, ya no me dejan tomar ni llamar el taxi, nada, no, gracias a Dios.
13: Y eso de divertirse sanamente y en familia, qué frase tan sencilla, pero qué completa,
11: sí,
13: ¿no?
11: Sí, todo sale de la calle. Había un cocinero en Mar del Plata,
13: sí,
11: que yo le decía, yo le dije, ¿vos sabés que me gustaría un guisito de mondongo, pero como lo hace mi señora, viste?
13: Sí.
11: ¿Vos te animás? Y me escupió, viste, dije, esto es un personaje, esto es un latiguillo, ¿no?
13: Claro.
11: Y yo tengo como 200 latiguillos. Por ejemplo, vos decime, usted es un idiota, decime.
13: Carlitos, ¿le puedo decir algo?
11: ¿Sí?
13: Usted es un idiota.
11: Confirmado. Y yo lo anoto, porque hoy a lo mejor me da gracia, mañana no.
13: Claro.
11: Es el estado de cada uno, el espiritual, viste, el estado anémico de cada uno.
13: Sí.
11: Pero me lo anoto, viste. Por ahí me puede servir mañana, ¿no?
13: Qué lindo, Carlos.
11: ¿Y cómo le va a mi bien a usted? No sé. Oiga, a usted le estoy hablando. ¿A mí o al de atrás? Si atrás no hay nadie, no me diga. Pero se fue sin saludar. Qué mal educado.
13: ¿Y el perro? ¿Y el perro que nunca tuvo?
11: El perro en gueto.
13: ¿Qué pasó con ese perro?
11: El perro, pues es que muchos le han adoptado el nombre al perro, ¿viste?
13: Sí. Conozco amigos que le han puesto ese nombre a su perro.
11: En las giras, ¿viste? Sí. Me dice, ¿sabe cómo se llama mi perro, verdad? No, Angueto, le pusimos un honor a usted. Bueno, le agradezco el honor, hija.
13: Qué bárbaro.
11: Sí, sí.
13: Qué lindo.
11: Y bueno,
13: invento,
11: ya es familiar, ¿viste? Ya entró en la familia. La televisión te hace entrar familiarmente dentro de todo, ¿no?
13: Sí, ¿no?
11: Los años de trabajo, ¿viste? Y la familiaridad, yo siempre digo, para reír sanamente y en familia, ¿viste?
13: Claro.
11: Yo lo hago familiarmente. La primera palabra que dije mala fue bolonqui. Acostumbrado en la calle,
13: sí,
11: con mis amigos y todo, decir esa palabra tan natural, pero yo nunca la dije. Yo en la revista Dislocada, no sé, tuve como una racarraspera, y me dice Delfor, el que comandaba la revista Dislocada, ¿está resfriado? Le digo, sí, hoy me bañé descalzo. Que si yo llego a decir en ese momento, en vez de descalzo, digo desnudo, yo estaba haciendo pornografía en el año 55.
13: Ibas preso, Carlos.
11: ¿Eh?
13: Ibas preso, digo.
11: Sí.
13: Pero causa gracia, me bañé descalzo. No.
11: Me bañé descalzo.
13: No, si te va a bañar con zapatillas.
11: Sí, como vi un caballo desnudo, viste, sin la montura.
13: Claro.
11: Son cosas que se me ponen a mí, ¿no?
13: Claro.
11: Yo juego mucho con el absurdo, lo ridículo, viste. Yo para un tipo le digo, señor... perdón, a lo mejor usted está apurado, un tipo con portafolio, se va al laburo, viste, a la mañana, yo estoy haciendo trámite. ¿Usted para dónde va? Le digo, le voy para allá, pero ¿usted para dónde quiere ir? Para allá. ¿Pero a qué lugar de allá quiere ir usted? Para allá. Pero y vaya, querido, no me haga perder tiempo que tengo pero vos sos Carlito, desgraciado, me hiciste caer. ¿Hola?
13: Sí, acá estoy, Carlos.
11: Hace poco
13: estoy.
11: Había un tipo, sí, que vendía un auto con un bidón arriba.
13: Sí.
11: Le digo, perdón la molestia, señor, ¿cuánto? Dice, 35.000. ¿35.000 un bidón? ¿Qué estás diciendo, querido? El bidón. El bidón no, el coche vale 35.000. El bidón es para llamar la atención. Ah, perdóname, no, yo compré una estufa que no sé para poner que no sé, pero tómatela, idiota. Ah, pero desgraciado, me hiciste caer, era vos, no te reconocí. Era, es continuo, ¿viste?
13: Carlitos, ¿y el flequillo? ¿Cómo anda ese flequillo?
11: Anda con unos pirulines menos, pero no es de importancia, ¿viste? Es lo menos atractivo, lo menos necesario va un flequillo, ¿no?
13: Carlos, ¿estamos trabajando, sí?
11: Sí, yo subo a un escenario todavía, gracias a Dios que me da salud.
13: Sí.
11: Y puedo bailar y cantar las canciones de esa época, que el chico quiere oírla, por el padre le dice, ¿vos sabés, esta es la que me gustaba a mí? Angueto, y aquí llegó Balá, y todas esas canciones de aquella época, ¿no? La carriendanga, me compré una carriendanga año 22, al principio baila pachanga, pero qué motor.
13: Qué recuerdo, Carlos.
11: Cuántos recuerdos, ¿no?
13: Qué Carlos, no quiero robarle más tiempo.
11: No, te lo presto.
13: Quiero agradecerle, feliz Día del Niño, por tantas alegrías que nos has regalado a lo largo de ese programa de televisión que fue fantástico. Así que, de corazón, Carlos, muchísimas gracias.
11: No, gracias a vos por llamar, y feliz Día del Niño, y más que a los niños, yo le diría a los padres.
13: Claro.
11: Lo que dijo alguien grande de la época de los romanos, educad a los niños y no tendrás que castigar a los hombres.
13: Bien. Me vas a preguntar, Carlitos, en el final, y con esta creo que ya me caigo desmayado. Preguntame qué gusto tiene la sal y yo te lo contesto, Carlos. Yo me hago el distraído.
11: ¿Está todo el equipo ahí?
13: A ver, ya te traigo, mira, parte del equipo, acá venimos, pero me emociono. Preguntame, Carlitos, qué gusto tiene la sal.
11: A ver, algo que nunca le pregunté, chicos, ¿qué gusto tiene la sal?
13: ¡Salada!
11: Gracias, querido, feliz Día del Niño, ¿eh?
13: Gracias, Carlitos, de
11: nos
13: todo
11: vemos.
13: Corazón.
11: Gracias por llamar, hijo.
13: Un abrazo.
11: Por tu cariño, gracias por tu generosidad.
13: Y por muchos años más, Carlos, un abrazo, un te quiero.
11: Dios te oiga.
0: Hoy estamos recordando cuatro años de la partida de Carlitos Balá, tenía 97 años y fue un verdadero gusto poderla volver a escuchar esta nota cada vez que tengo la posibilidad. Fue un hombre al que admiré, quise y respeté durante tantos años, y hoy lo hemos recordado a Carlitos Balá.
1: Qué lindo terminar el día.
0: Me emociona, salado, Gloria, salado, me encantó. Pronóstico para este miércoles, ¿será un día de miércoles mañana?
1: No,
0: sí, mañana es miércoles,
1: pero no sí. Día de miércoles. Porque comienza a ascender la temperatura, continúa el viento norte, eso sí, por la mañana va a haber ráfagas de viento entre los 40 y los 50, y viento vamos a tener durante toda la jornada. Ventosa se vino la primavera. Para mañana mínima 9, máxima 26 grados.
0: Chao, Martín Rodríguez, gracias por todo. Chao, Luciano Alegre. Está Susana ya en los estudios de Cadena 3 Argentina. Sí. Y esto nos garantiza que llega el programa que se llama
1: Noche y Día.
0: Muy bien. Y nosotros mañana a las 21, aquí en Cadena 3 Argentina, con todo el equipo. Chau, Diego Uberman, muchas gracias por todo. Vamos a hacer este programa que se llama Gloria Tomás.
1: Turno Noche de Primavera. Ya estamos en primavera.
0: En prima. Bueno. Han sido ustedes muy amables. Muchas gracias. Hasta mañana.
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periodista le preguntó, cuénteme un poco cómo fue su niñez, cómo empezó a cantar. Y Cafrune dijo, habría que explicar primero los paisajes donde nací. Nosotros somos del norte, la gente canta mucho allá. Empezábamos a cantar como a jugar, a vivir. ¿Y qué hacían sus padres? Eran agricultores, sembraban tabaco. Soy nacido en un paraje, Perico del Carmen, en el Sunchal. Así es que yo no es que venga de padres ricos ni de muy pobres. Una familia de mediana para abajo, normal. No voy a llorar miserias ni me la voy a alardear. ¿Y cómo se desarrolla?

desarrolló su vida. Hice mi escuela primaria en los pueblos, la escuela secundaria en la capital de Jujuy, y ahí fue donde me interesó la guitarra y empecé a cantar por cantar. Luego ya vino un conjunto y actuaciones, después decidí andar solo. Agarramos un rumbo de canto que pretendemos que sea firme, hondo, que sea a la vez pueblo, costumbre, honestidad, ¿sabe? Yo solo soy cantor, no soy poeta ni músico, así que solo soy un vocero de lo que el poeta toma del pueblo y lo devuelvo en forma de canción. ¿Sus letras son antiguas o modernas? Hay antiguas, modernas, populares. ¿Hay letras hechas por usted? No, no, no. Allá los poetas escriben y los cantores eligen o no eligen. Pero, por ejemplo, hay un grupo de amigos poetas que compartan las mismas ideas, que traten de traducir esa alma sencilla del pueblo para que usted lo pueda cantar. Y el poeta libre, que no tiene compromiso más que con su honestidad, nunca tiene a quien cantarle por deber, solo tiene la concepción de la poesía como obra. Después está en uno saber lo que ha elegido, o sea que si a mí no me gusta una cosa, no soy capaz de hacérsela gustar a un tercero. ¿Y por qué le canta siempre al hombre del campo? ¿Y por qué vengo de ahí? La gente sencilla, pasé toda mi vida cantándole al país, no a la capital del país. ¿Y quiere traer algún mensaje especial con su canción? Sí, traigo un mensaje especial de América, de Argentina, de paisaje, gente que se puede conocer o que se puede entender por medio de la canción. No canto a ningún sector en particular, canto a la gente. Traigo canto de gente para la gente. Ese es el mensaje especial. Jorge Cafrune, una nota realizada en España que está en el libro A Fuego Lento completa. Y ahora una, que sepamos todos.

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1: Hola, hola, hola, ¿qué tal? ¿Cómo les va? Buen día para todos. Buen miércoles 23 de septiembre. Acá nos dicen desde Simoca. Ahora sí, feliz primavera. Primer miércoles de los 13 que tendrá esta primavera. 13 miércoles por delante. Bueno, primero hay que gastar este, ¿no? Gracias a Pollito de Simoca, que siempre nos acerca estos datos que son numeriles. El simoqueño, claro. Nosotros nos queremos olvidar de los días y él nos lo recuerda. Él nos recuerda, son 865 el porcentaje, todo lo que vamos gastando de este año 2026. Bueno, pero este 23 de septiembre está comenzando. Nosotros estamos muy felices de poder acompañarles hasta las 5 de la mañana, como siempre lo hacemos en Noche y Día, con el señor Walter Guti Gutiérrez en los controles, que hoy ya viene un poco más calmado. Ya no, ya se ha sacado el amarillo y el azul de encima, lo ha mandado a la lavandería, porque ya es tiempo de que ya caminaba sola esa camiseta, Gutiérrez. ¿Cómo le va? Buen día. ¿Cómo está usted? ¿Bien? Viento, viento, ¿no? El viento lo trae. Es verdad, hoy tiene el jopo despeinado, Gutiérrez. Pero mire, si usted se mira en el espejo, en el reflejo de su cristal, se va a dar cuenta que tiene dos cositas así que les... Es como si fuera una de cada costado. ¿Lo ve? Me hizo acordar el toro. Las guapas. No, jamás. Aléjate, Satanás. No, tiene. ¿Se da cuenta lo que le digo, no es cierto? Vio que no le mientas, ¿vio? Tiene muy marcada una en el lado derecho y una en el lado izquierdo. Se le empiezan a poner rojos los ojos, que sepa la audiencia que si no me escuchan ya saben por qué es. En cualquier momento me voy, ¿eh? Bueno, bienvenidos todos al miércoles 23. Qué hermosa apertura con don Jorge Cafrune. Y traje el libro para leerles un poquito de ahí. Y porque además es miércoles de leyendas y de poesías. Y hoy tenemos motivo, porque tenemos que recordar a don Pablo Neruda, que se fue un día como hoy, y las leyendas que le vamos a contar algunas, como para que vaya teniendo también usted en cuenta. Si usted tiene alguna que quiere escuchar, me dice y nosotros se la hacemos, dentro de lo posible. Marta, hola Su, llegando ya el mejor programa de todo el país, escucho todas las noches, socia número 142. Los socios están encendidos como la madrugada, Gutiérrez. Esta noche le toca a usted llevarse el cuaderno de actas, ¿no? El libro de actas. Siga anotando ahí. Siga anotando usted ahí. Yo... Dame un numerito. Claro. No, usted no se deje convencer, Gutiérrez. Daniel Reina, su... Claro. Pero ya es socia. Ah, para Paul Moon vamos a regalar, sí, para el sábado va a estar Paul Moon. Vamos a regalar. Pero el viernes, eso, los regalos son los sorteos en la madrugada del viernes y la condición es que tienen que estar despiertos a las 3:33. Ya esta semana, el que no está despierto y resulta ganador o ganadora, lo pierde. Voy de nuevo porque hay mucha gente que participa. Entonces, el que está despierto, porque así el club tiene ese objetivo, estar despiertos en la madrugada. Para eso está este programa. Daniel me dice, usted es mi compañera de horas lerdas, abrazo grande. Oh, ¿qué serían horas lerdas? Que no pasan mucho, rápido, ¿no? Que no pasan rápido, quiere decir, claro. Él me escribe a través del chat, la gente que nos está acompañando por el canal de YouTube, gracias a todos. También en la aplicación, también a través del WhatsApp, se comunica Edgardo desde Santa Fe, nos pide... Un tema de Osvaldo Corazón Gaitán. Felicitaciones para todos, con Roxana escuchando. Rodrigo Zamudio desde Salta. Presente aquí la tribu fiel oyente de Pichanal. Don Barrios, Peralta, Hollín, Gavilán, Enriego Martín. Si pueden, podrían pasar el tema de Luc Ra con Miranda. Tu misterioso alguien. Nos quedamos hasta el final. Gracias. Equipo de Noche y Día. Anoche escribí... Así me anotan el numerito, pero me quedé dormida. Dice, ay, qué lástima, capaz que ya está anotada, no lo sé. Hola, Su, te saludo desde la fría, ventosa, inestable y helada Patagonia. desde Bariloche hace 3 semanas que durante varios días envío mi mensaje para saludar y pedir ser socio, pero jamás escuché que leyeras mi mensaje. Espero que ahora lo hagas. Un fuerte y cálido abrazo patagónico desde la fría Bariloche, Ricardo. Mire, Ricardo, acá estoy leyendo su nombre y apellido completo. Usted que está en la fría, ventosa, inestable y helada Patagonia, pero llena de chocolates, le mando un abrazo fuerte y en un ratito... Y no se duerma, porque yo voy leyendo mensajes y después voy pasando números. Pasa que ustedes se duermen y entonces eso me pone muy mal que se duerman. Bueno, que comienzo, Su, con el gran Cafrune, así es. En el Facebook hoy hemos retomado la costumbre de subir una fotografía y una pregunta, ¿no? Ahí está la foto. Quiero aclarar que no regalo esa caja que ven ahí en la foto. Porque ¿la vio usted, Gutiérrez? No, todavía no. La consigna es, ¿cuál fue tu primer trabajo y qué recuerdo tenés de esa época? ¿Usted cuál fue su primer trabajo? Trabajo. Sí, claro, trabajo pagado, sí. ¿Y en qué? Fue cadete. Y pero acá en Córdoba, en Buenos Aires. En Buenos Aires, o sea, era como la película de Palito Ortega que... Ah, mire usted, artículos de limpieza. Claro. Usted distribuía todo en un carro. Iba como Palito Ortega, ¿no? Que dice, muchacho, que vas cantando con tu... Usted iba con el entregando todos los productos de limpieza por la ciudad. O sea que era como una hora, un delivery, ¿no? En ese momento. ¿Y le pagaban? Sí. ¿Y qué recuerdo tiene? ¿Algún recuerdo de alguna anécdota que pueda contarla? Muchas anécdotas. Ya se le iluminan los ojos. Mire, se le abre la sonrisa de oreja a oreja, se le iluminan los ojos porque seguro se está acordando de alguna picardía. No perdió nunca la mercadería, no le entregó en un domicilio equivocado, siendo cadete, no le pasó eso. Ajá. Él se quedó a tomar el té en algún destino, firmó algún autógrafo, alguna chica, no le creo nada, mire, con eso le digo todo. Bueno, el primer trabajo, ¿cuál fue su primer trabajo? ¿Qué recuerdo tiene de aquella época? Es simplemente para charlar, como Jorge Javier lo ha entendido y dice, le comento, Su, que mi primer trabajo fue como ayudante juvenil en la comuna del pueblo donde nací. Me tocó trabajar en el cementerio de la localidad. Algunas de las tareas que desempeñé fue colocar lápidas, barrer las silenciosas y oscuras galerías. Por suerte, las demás tareas las realizaban otros compañeros efectivos. Esa fue mi primera experiencia laboral. Por suerte, lo pude hacer en compañía de mi abuelo, que era empleado comunal. Saludos, el socio 524, Jorge Javier, desde Rafaela, Santa Fe, que fue uno de los ganadores, el último ganador, me parece, uno de los últimos ganadores. Pero mirá en el cementerio, mamita querida, ¿eh? Había que tener agallas para entrar ahí, me imagino que muy jovencito usted. Don Meco Villarreal, desde las termas de Río Hondo, buen programa, que tengamos la mejor información del mundo. Un buen tango, y hoy me la juego por el negro Miguel Montero, y este lindo tango, ¿por qué la quise tanto? Gracias, mis saludos afectuosos. Sixto Fernández, hace 61 años, un día mi madre hizo pasteles. Los puso en una canasta. Me enseñó el valor de un pastel por esta moneda y salí a venderlos. A la vuelta de casa había una fábrica. Pedí permiso y entré a venderlos entre los operarios. Era un pastel por esa moneda. Con la sorpresa que en un ratito los vendía todos. Yo volví muy contento pidiéndole a mi madre que hiciera muchos para vender en esa fábrica. Tenía 8 años, éramos muy pobres y recuerdo mucho ese tiempo. Mi único juguete era un ladrillo que lo pasaba en la tierra imaginando que era un colectivo. No cambiaría mi infancia. Ay, Sixto, qué linda historia me está contando. Gracias por hacerlo, por compartirlo con toda la tribu de Noche y Día en esta madrugada primaveral. Ha llegado la primavera, ya nadie te puede decir, no, todavía no es. La primavera está entre nosotros.

0: De Neruda, Mercedes cantaba Galopa Murrieta y luego Samba Kipildor, La Amanecida, 052 Equipo, Soy Palito Salas de Neuquén, podrá ser un tema del gran Hernán Figueroa Reyes, excelente programa, su Guti hermoso comienzo con el recordado Jorge Cafrune. Víctor nos escribe, ¿cómo están? Yo bien, trabajando, quería dar las gracias por el llamado del lunes. Fue una gran emoción. Te pido que le mandes un saludo a toda la clase 1968 que hicimos el servicio militar en la Quinta Brigada Aérea Villa Reynolds de San Luis y de Córdoba. Hoy tenemos un grupo de WhatsApp. Abrazo, Víctor, que fue el oyente que quería charlar en la madrugada del lunes. Le tocó, le tocó. Un abrazo, Víctor, linda charla. Su, por Dios, felicito por la música de Cafrune, Luis y Viviana de Santa Rosa de Río Primero. Qué gran comienzo con el grande de Jorge Cafrune, Su y Walter desde Cosquín, Clide. Feliz primavera para toda la tribu de Noche y Día. Bendiciones, los quiero.
1: Buenas noches, Noche y Día.
0: Sí, ¿cómo le
1: Hola,
0: va?
1: Hola, Susana.
0: ¿Qué tal?
1: Acá Rosita hablaba de la raza. Ya quería contar el secreto de el Guti, el primer trabajo que ha tenido era de catador de chinchulines. Él se iba por los asados y probaba los chinchulines y le daba un puntaje. Bueno, buen programa.
0: Bueno,
1: Rosita Barrio Las Rosas.
0: Gracias,
1: buen programa, Rosita. Susana. Saludos.
0: Gracias, Rosita de Barrio Las Rosas. Así que catador de chinchulines, Gutiérrez. Mire, y Rosita, ¿cómo lo pone en él? ¿Cómo lo manda al frente? Lo mandó al frente nomás. Así que esa fue su primera tarea. Catador de chinchulines nada más. Pero, dígale a Rosita que muchas gracias, Su bendecida madrugada. Gracias por este hermoso comienzo del programa con el inolvidable cantor Jorge Cafrune desde San Juan, El Samara Ríos. Por siempre Noche y Día con los grandes, gracias. Hola, soy equipo, te saludo desde el Cerro Colorado y como cada noche estoy prendido a Noche y Día, el comienzo del día de hoy con Jorge Cafrune es lo mejor que se puede en folclore escuchar. Gracias por esta caricia al alma, Huguito desde el Cerro Colorado. Susi, saludos, el sereno de Pichanal, se llama Torero, le dicen. Dice que te escucha desde el año 92 y quiere que le pongan un tema del indio, de los indios Tacunao. Está escuchando la radio con Tommy, la princesa, chiquita y bandido. Bueno, hace mucho que no ponemos los indios Tacunao, ¿no? Sí, no, hace bastante, sí, hace mucho. A ver qué dice Delia, la escuchamos a Delia. Decía, porque no grabó. Buena noche y día para todos. Paula de Las Perdices, como siempre, escuchándolos. Me gustaría dejar un saludo especial para Edgar, el amor de mi vida, que lo amo mucho y siempre estoy aquí a su lado. Si se puede, tema de campedrinos, zambas románticas, gracias, saludos para todos, Paula Molina. Bueno, uno más y después les leo una de las leyendas que está en el libro A Fuego Lento.
2: Se puso a escuchar.

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1: De Guamareina. El gente por el cuestión de llamar, ¿no?
0: Ya estamos sabiendo que la gente pobre, así nomás, vamos a morir.

Patricio vendió su acordeón Mario Bofill. Bueno, y lo prometido, miércoles de leyendas y de poesías, ustedes van pidiendo y nosotros vamos complaciendo. Yo traje un regalito especial porque abro a fuego lento y les cuento además que es una leyenda conocida, se llama La Flor del Lirolai, pero tiene un desarrollo muy especial. Les he contado que hemos creado un personaje, ese personaje es un abuelo, el abuelo se llama Fermín y todos los días recibe en su lugar donde habita la visita de los niños que van, niños de la zona, que van curiosos a observarlo y a escucharlo. Y en ese ámbito la historia cuenta que el abuelo ya tenía todo listo, esperaba ansioso que lleguen los niños a ponerle mucha alegría a la brillante noche. Las estrellas juguetonas parecían estar más cerquita, casi tocando las copas de los árboles. Una leve brisa de verano se paseaba como acariciando el paisaje. Los grillos encendían lucecitas y se apagaban, jugando a las escondidas. El abuelo Fermín les había preparado una rica y fresca mazamorra. Guardaba con mucho cuidado la receta que su madre hacía. La endulzaba con una rica miel. Estaba seguro de que les gustaría. ¡Abuelo, llegamos! ¡Abuelo Fermín! Las visitas se acercaban. Fermín salió a su encuentro. ¡Qué rica la mazamorra! ¿Te la enseñó tu mamá? Es muy sabrosa, dijo otro. Abuelo, hoy nos contás alguna historia, ¿sí? Ah, ya sabía. Bueno, pero hoy no hacemos fogón, ¿eh? Hace calor. Vengan. Y todos salieron. Los niños corrieron a buscar los sillones de mimbre en los que se podían amacar y el abuelo Fermín usó un banquito de esos que tienen cuero curtido, que de tanto tiempo que tienen ya, pasás las manos y se siente lisito, lisito. Hoy les voy a contar la historia de una flor. ¿Una flor? ¿Cuál? Sí, ¿cuál, abuelo, cuál? Una flor muy especial, dijo Fermín. Hace mucho, mucho tiempo, había un anciano rey que estaba enfermo. El rey tenía 3 hijos varones, como ustedes. Una enfermedad desconocida lo había dejado ciego y todos los sabios de la medicina no lograban encontrar el remedio ni la explicación. Pasaban los días, la angustia del viejo rey cada vez era mayor. Un integrante de la corte llegó un día hasta donde estaba el rey rodeado de sus hijos y le contó que él sabía de un mago que vivía en un remoto país que era el único que podría sanar sus ojos. Rápidamente el rey envió a sus emisarios a buscar a su última esperanza. Finalmente el día llegó y el mago revisó al afligido monarca, miró a todos y dijo: «Solo hay una manera de salvar los ojos y curar esta temible enfermedad. Solo consiguiendo la flor del Lirolai colocada sobre sus ojos, pueden salvarlo. Pero esa flor solo crece en tierras extrañas, llenas de peligros». Les dijo que era casi imposible encontrarla. Los hijos del rey se miraron y con alegría se ofrecieron a ir en búsqueda de la flor inmediatamente. El rey les dijo que legaría su corona y su cetro al que regrese con la flor del Lirolai. Los 3 hermanos partieron. Juntos anduvieron por un camino hasta llegar a un cruce donde se dividía en 3. Se prometieron encontrarse al término de un año en aquel lugar. Cada uno de ellos, por distintos caminos, llegaron a las puertas de la tierra donde sabían florecía la flor que salvaría a su padre. Los 3 se sometieron a terribles pruebas de valor. Fueron tantas y tan bravas que los 2 hermanos mayores se dieron por vencido. Ya no tenían fuerzas para seguir. En cambio, el menor, mucho más joven que ellos, muy valiente y amoroso como su padre, siguió luchando casi hasta morir. Su constancia y amor tuvo recompensa. Encontró la tan preciada flor del Lirolai, casi al término del tiempo acordado con sus hermanos. El día de la cita, en la encrucijada del camino, llegaron los 3. Cuando los hermanos mayores vieron llegar al menor con la flor, se sintieron humillados, envidiosos,
no solamente sería tratado como un héroe, sino que también su padre había prometido entregarle la corona de su reino. Los malos sentimientos se apoderaron de los hermanos y decidieron ambos hacer desaparecer al menor. Poco antes de llegar al palacio, se apartaron del sendero, cavaron un profundo pozo y tiraron allí al hermano y lo taparon con tierra. Tomaron la flor y fueron ante su padre orgullosos de haber logrado traer el remedio. El rey recuperó su vista y se puso muy feliz, pero a la vez el dolor partía su corazón por haber perdido a su hijo amado, su hijo menor. Los impostores y malvados lo llenaron de mentiras, convenciéndolo de que había muerto buscando la flor. ¿Y qué pasó, abuelo? Sí, ¿por qué ganaron los malos, abuelo? No, chicos, la historia no termina ahí. En el lugar donde el menor había sido enterrado, comenzó a brotar un día un hermoso cañaveral que crecía con fuerza. Un pastor con su rebaño que pasaba por el lugar se deslumbró mirando la caña fuerte que veía y pensó que podría ser una hermosa flauta. Decidido, cortó una caña y empezó a soplar. De la flauta salió algo parecido a una melodía y una voz que decía: No me toques, pastorcito, ni me dejes de tocar. Mis hermanos me mataron por la flor del Lirolai. La fama de la flauta mágica llegó rápidamente al rey, que desesperado corrió hasta el lugar donde el pozo estaba y el pastor soplaba y escuchaba: No me toques, padre mío, ni me dejes de tocar. Mis hermanos me mataron por la flor del Lirolai. El rey entonces mandó a sus hijos a que tocaran la flauta, y entonces la flauta dijo: No me toquen, hermanitos, ni me dejen de tocar, que ustedes me mataron por la flor del Lirolai. El rey entonces le pidió al pastor que lo llevara hasta el lugar donde crecía esa caña. Al llegar sacaron la tierra que cubría el pozo, sacando con vida al hijo menor del anciano monarca. La alegría que tenía por no haber perdido a su hijo no evitó que ordenara matar a los dos infieles y malignos hermanos. Pero como el menor, además de valiente, era generoso y bondadoso, rogó a su padre el perdón para ellos. Cuenta la leyenda que el joven llegó a ser el rey más noble y digno, gobernando sus tierras con sabiduría y con inteligencia. ¡Ay, pero qué vuelo! ¡Qué bueno, abuelo Fermín! A mí me encantó la historia. Bueno, ahora a dormir. Ya es tarde, mañana hay que cumplir con todas las tareas. Claro, pero ¿podemos volver mañana, abuelo? ¿Sí? ¡Que descanses! Y los niños se alejaron mientras iban cambiando ideas sobre la maldad de los hermanos y de la fortuna del menor, que ganó por ser bueno y por ser sincero.

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1: 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Córdoba tendrá dos días feriados por la visita del Papa León XIV, 9 y 10 de noviembre. Manuel Calvo confirmó a Cadena 3 que la provincia adherirá al feriado nacional, que el martes 10 de noviembre también será feriado en Córdoba por la llegada del pontífice a nuestra ciudad. Demoraron a un docente por una denuncia de acoso de tres adolescentes en Rosario. El profesor de 53 años permaneció varias horas en la comisaría segunda y luego recuperó la libertad. La fiscalía dispuso una restricción de acercamiento y Educación inició un sumario administrativo. Argentina y Estados Unidos redondean un acuerdo por 7.000 millones de dólares. Lo anunciarían este miércoles ambos gobiernos en Nueva York. El financiamiento para el país estaría basado en el desarrollo de infraestructura y de gas natural licuado. Delegación cubana se retira de la ONU durante discurso de Donald Trump sobre la isla. La representación cubana dejó la Asamblea General tras las críticas del presidente estadounidense hacia el gobierno de la isla. El reclamo de Vélez no tuvo efecto y Boca jugará con Racing por Copa Argentina. Los fundamentos de la decisión del Tribunal de Disciplina. Temperatura en la ciudad de Córdoba, 11 grados. La humedad es del 50%. Está despejado con intervalos nubosos.
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0: basta. No sean tan fanáticos. Está bien que está toda la parentela. No, la verdad que es muy lindo hacer este trabajo en vivo. Estamos todos en vivo acá. Hay dos o tres pícaros. Hay una mesa grande ahí que yo tengo temor de las mesas grandes porque las otras noches había una mesa, eran como 40. Todos metían la mano al bolsillo, querían pagar, dice uno de ellos. No, guarden, yo corro con la cuenta. Lo hemos agarrado al negro los 30 kilómetros de Córdoba con la boleta en la mano, el pecho lleno de mariposa. Así que por favor, cada uno pone lo suyo. Eso lo hace solamente un cordobés, porque los cordobeses tienen esas cosas. El otro día salió el negro muy chupado de un baile y quería viajar en taxi y contaba las moneditas. No tenía ni para el colectivo ni para los cospeles. Y se le arrimó un taxi y te le decía: escúchame, papá, ¿a cuánto está la baja de bandera? Le dice el taxista: 1.10. ¿Y cuánto no llega? Le dice el negro: ¿no me la podés poner a media asta? Son las cosas que tenemos los cordobeses. Igual que hablar de las señoras, de las mujeres. A las mujeres les encanta la plata. Son materialistas todas. A ver, levante la mano alguna. A todas les gusta la plata. Al marido lo quieren hasta el día 11. El día 12 el marido dice: vieja, se bate unos mates. Y se bate lo voy, yo no soy la muchacha. ¿Viste que se...? Se acabó la plata, se acabó el amor. Yo les doy un ejemplo. Hace poquito vino la pareja, se le veía dos cuadras la plata que tenían. Y estaban cenando en la casa del Chango Juárez. Y en ese momento entró una chichi, pero esas chichi despampanantes, esas que salen en las películas de la gente 007. Y entró y lo agarró el cachete, el vago, y dice: hola, mi amor. Y la mujer dice: ¿quién es esa? Es mi amante. Y me lo decía así. Baje el tono. ¿No ve que la gente no está mirando? Baje el tonito, ponete el mínimo. Es mi amante, ¿qué te pasa? ¿Y cuánto hace que es tu amante? 10 años. ¡10 años! Baja el tono. Quédate tranquila, chiquita. Ya quiero el divorcio. Te doy el divorcio. ¿Por qué te molde, mamá? Te doy el divorcio, pero se acaban un montón de cosas, ¿eh? La chequera de viajes nacionales e internacionales no corre más. Las tarjetas de crédito nacionales, internacionales, urbanas, suburbanas, barriales, esas tarjetas no corren más. Los créditos, joya, tapo de piel, menos, chiquita. Yo te doy el divorcio. En ese momento entró otra chichi despampanante y lo mira y dice: hola, Julio. Y entra al salón, le dice a la mujer: ¿y esa quién es? No, el amante de mi amigo Pepe. Y la mujer a mí le dice: la verdad que está más linda la nuestra, ¿eh? ¿Se dan cuenta? ¿Se dan cuenta que cuando se acaba el dinero, se acaba el amor? Por favor, señoras y señores. ¿Veo? Hay una señora que dice: la verdad que es así. Esto para que vea la gente que es en vivo. Recién acaba de encontrar un negro aquí en la puerta. Yo, sucio el negro, lo pechaban y arrancaba la mugre que tenía. Pelo largo, se rascaba el vago. ¿Qué te pasa, hermano? Cállate, chango, estoy lleno de piojo. Digo, ponele alcohol. ¿Estás loco? No los aguanto frescos. ¿Te imaginas, chupa? Eso solamente pasa en Córdoba. Ajá. Quiero que haya una risa, eso, señora. Por favor, para mí que ha sido otra cosa. Hágame el favor, señora. Cosas de Córdoba son los bailes de cuarteto. Esos son hermosos. Hay gente que dice: ay, qué música groncha. Vos le metes un cuartetazo a las viejas, ponen cara y vinagre y la pata abajo de la mesa. son hermosos los bailes, las chichis nuestras con las polleritas cortitas bailando por la orilla de la pista. Tan, tan, tan, tan, tan, tan, tan. Y las viejas están sentadas cuidándolas. Y pasan, bailan, las saludan. ¡Chao, mami! ¡Chao, nena! ¡Portate bien! ¡No bajé los precios! Son esas chichis que le preguntan, ¿cómo te llamas? 500, te dice. Y salen del baile los negros hasta las manos, sale un chupado y le dice el otro, negro, tómeme un taxi. Dice el otro, yo no tomo más nada. Se ha ido. Se ha ido, no solo en taxi, se ha bajado y dice el taxi. ¿Cuánto es, papá? 4 pesos. El negro mete la mano al bolsillo y le da 2. Te he dicho 4, dice el negro, ¿qué? ¿Vos no has viajado? Bueno. Igual que esos negros que andan 2 o 3 días chupando, llegan a la casa y entran cantando los negros como si hubiesen salido a la mañana. Este negro llega y dice, ciudad, mis amores antiguos y religiosos, la de la bella estirpe, casa doctoral. Y la mujer lo mira y le dice, miren el esto que ven. Mira la pinta que trae. Tenía la cara el negro llena de chichón y moretón. Mira lo que eso es, una porquería. ¿Dónde has andado? 3 días. Y ando con los muchachos. ¿Y dónde estás 3 días con los...? Y hemos estado en el club. ¿Y qué estamos haciendo en el club? Hemos estado jugando a las bochas. Si a las bochas, esos moretones en la cara, yo jugaba al arco. No puede ser, claro, es el ingenio de los negros. Por ahí llegan a la casa chupadazos, algunos vagos, no quiero nombrar aquí ninguno que está acá. Tenero llegaba, tenía pintura en los labios, pintura en los ojos, tenía rush, ¿rush se llama, señora? Rush, y bueno, rush. Lleno de pintura, y la mujer lo mira y dice, mirá, mirá, ¿dónde sacó toda esa pintura? Y se le lo termino de pelear con un payaso. Es una nueva. Esa es una nueva porque es un invento más para los muchachos. Es un invento más. Igual que lo. Hablando de invento, acá se separan varios. ¿No están cansados los maridos de inventar asado los días viernes? Corta. Les comento, señores, que esos asados no existen. Jamás. Hay otro ahí. No, les comento porque ya hace poquito inventé un asado de esto. Llegué a las 7 de la mañana a casa y me preguntaron, ¿cómo te fue? Bárbaro. Ah, porque llamaron a los muchachos a las 11 que no se hacía. Mira. Me han disfrazado de chichón. Pero por ahí se hacen los asados. Y los asados los hombres solos. Son aburridos como escuché un partido bocha por radio. No tienen tema los vagos. Y siempre hay un negro que lo termina de arruinar. Levanta la copa y dice, muchacho, quiero brindar, le quiero comentar que le quiero matar a mi mujer. Dice el otro negro, para la mano, tenés 42 años de casa, ¿por qué no te separa? Porque no la quiero ver más. La quiero matar, llevar al cementerio, enterrar la cabeza afuera para no gastar en placa. Dice el negro, se ha chiflado el negro, no le sube agua al tanque, le faltan jugadores. Lo llevemos al médico y cada mano un médico estos modernos de un sexólogo que es el que me atiende a mí para frenarme los impulsos. Le dice el negro, mire doctor, necesito un tratamiento de 30 días para matar a mi mujer. En esos 30 días quiero verla sufrir, que se vaya consumiendo de a poquito. Le dice el médico, te doy un remedio, vos tenés que hacer el amor 4 veces por día estilo Chango Juárez. A los 30 días va a tener un velo libre para alquilar el Chato Carrera. Y empezó con el tratamiento negro. 4, 4, 4, 4. A la semana tenía las ojeras, parecía el llanero solitario el negro. Y la bruja, porque a las mujeres a seguidilla les cae muy bien, andaba la vieja en la casa, cantaba, plumereaba. ¡Tantiralín, tantiralín, tantiralín! A los 15 días del tratamiento, el negro andaba contra la pared. No se podía ni mover. Y la mujer vieja, se le había estirado la piel, se le había acomodado el chasis. Plumeriaba y cantaba la loca. Tandina linda, tandina linda. A los 25 días del tratamiento, el negro andaba gateando. Y la mujer que canta, le dice al negro, canta nomás, te quedan 5 días, canta nomás.
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0: Nutrito, señores, segundita en noche y día. Arrancábamos con el humor, como siempre, el Changuito Juárez, Bailando con tu sombra, Abel Pintos, y recién nomás, Ave de Cristal, Jarcas, para disfrutar de la segunda del programa. Qué hermoso comienzo de programa, me hicieron volver a mi niñez, bendiciones. Juan Cruz, quisiera ser socio, el apellido, Juan Cruz, el apellido. Tema de Leonardo Fabio, la abuela Zenaida, nombre y apellido, no necesito número de documento, nombre y apellido. Su desde Trelew, como siempre, escuchándote con clarita, hermosa música, el folclore, lo mejor de la noche, nos dice Tamara. Carlos Nóbrega, su Iguti, mi primer trabajo a los 12 años, un almacén. Ayudaba y repartía en bici. Un día me colgué en lo de un cliente y chau bici. Abrazo, el socio 782. Claro, por eso yo le preguntaba al Guti si le había pasado algo así, parecido, ¿no? Pero después me contó otra anécdota mucho más divertida que la del cadete. Eso le pasa por andar comiendo los chicles de la abuela. Por eso le pasa eso. Hola, Sue, escucho siempre, pero escribo poco. Soy Ernesto Bazán de Santa Fe. Si puede, a la hora de los tangos, un boliche, Roberto Goyeneche. Mil gracias. Ay, no escuchemos nunca ese tango, ¿no? Por Goyeneche, un boliche. Ay, no sé, lo busquemos. Rubén dice, quiero que me anote como socio. Rubén La Barbera, de Pilar, Buenos Aires. Bueno, Rubén, a usted, a Jorge Ricardo Sosa Danzey, que me pidió un número, lo anoté con el 1171. Y a usted, Rubén La Barbera, lo anoto con el número 1172. Usted anótelo, no lo pierda, por favor. Bueno, María Cristina Perrone, en Las Varillas, te mandamos un abrazo fuerte, fuerte, fuerte. Estamos acompañándote también en este difícil momento que estás pasando. Su noche y día para todos. Paula de Las Perdices, escuchando como siempre. Saludo especial para Edgar, el amor de mi vida, que lo amo, siempre estoy aquí a su lado. Tema de Campedrinos, las zambas románticas. También, qué buena música, porfi. Zambita para Don Rosendo, desde Comodoro Rivadavia. Ricardo es quien lo está solicitando. A ver qué dice Jorge Fernández. Hola, Jorge.
1: Buenas, buenas, Su, buenas, Su.
0: ¿Cómo estamos?
1: Acá estoy escuchando esas lindas canciones de Jorge Cafrune.
0: Sí, también.
1: ¿Cómo está, ¿no? Doctor Guti, Guti, Gutiérrez? Hola, Su, acá está una tribu presente. Villángela Chaco, Coco Fernández.
0: Gracias, Coquito. Te mandamos un abrazo fuerte. Soy Guti, hoy 23 de noviembre se celebra el natalicio. No, de noviembre, de septiembre será, ¿no? No me adelante los meses, mi amigo. Se celebra el natalicio de Don Félix Coluccio, folclorista, escritor y profesor, reconocido como uno de los investigadores de las tradiciones argentinas y latinoamericanas. En su honor, solicito la zamba la 7 de abril. Y además, en La Estrella Más Brillante, propongo a Freddie Mercury, conmemorando un aniversario más de su partida física. Gracias, el socio 524 desde Rafaela, Santa Fe. Otro mensaje dice, Guti, sos un capo, dice Marcelo. Marcelo Daniel Palma. Y la conductora, un Martín Fierro, dice, oh, qué bárbaro. Nosotros nos llevamos todos los laureles, Gutiérrez, se da cuenta, se da cuenta. Bueno, 23 de septiembre de 1968 nace en la localidad de Apóstoles, provincia de Misiones, el gran compositor, acordeonista de música del chamamé del litoral, Don Eugenio Chango Spasiuk, nieto de inmigrantes ucranianos, tuvo fuerte influencia de la música polka en sus primeros años, la influencia de la música de Europa del Este, que está presente hasta el día de hoy en el chamamé de la región, y tuvo su primer acordeón cuando tenía apenas 12 años, tocaba en fiestas, casamientos, otros eventos, junto al papá y a un tío. Su primera gran aparición la realizó en Expresión Regional Chamamecera, un programa de televisión popular que enviaba móviles al interior del país para difundir a músicos locales. Cuando termina la escuela secundaria, se muda a la ciudad de Posadas, capital de Misiones, para estudiar antropología, carrera que abandona al poco tiempo. Sin embargo, se expuso a otros géneros musicales, conociendo al pianista Norberto Ramos, quien lo convence para irse con él a estudiar a Buenos Aires. El Chango Spasiuk tocaba en pequeños lugares de la capital argentina, en festivales a lo largo del país, hasta que recibió la invitación de la Embajada de los Países Bajos para participar en ese país del Festival de Eurolatina. El 27 de enero de 1989 hace su debut en la Plaza Próspero Molina en el Festival de Cosquín, y en el 2000 su disco Polcas de mi Tierra es galardonado con el premio Carlos Gardel de ese año, que sería uno de los primeros reconocimientos que recibe el Chango Espaciú a lo largo de su carrera. Lo escuchamos y le deseamos un feliz cumpleaños.

0: Y de acuerdo a la consigna que están preguntando ahora, mi primer trabajo fue en una sodería del barrio. Fue prepagado, por supuesto. Me pagaban lo que trabajaba en el día. Y mi primer trabajo en serio, fue en una fábrica de automóviles. Esta zona, en la zona de Ferreira. Bueno, ahora sí, gracias.
1: Susana, muy buenas noches, gusto de saludarte, es un honor escucharte. Guti, te abrazo con el corazón, lo mismo que a todos los oyentes que estamos del otro lado. Ahí me estaba escribiendo con Hugo Mario Paratore. Dice que hace como 70 años que te escucho y le digo, yo, ¿todavía te acordás? Y me dice, estábamos cantando Samba de mi Esperanza juntos y yo le contaba que yo canté mucho tiempo con los Chalchas, entonces yo cantaba el tema, se lo canté a él, pero en la tonada de los Chalchas, no de Cafruni. Me dice, ¿cómo sabes? Me dice, fueron muchos años, fueron más de 50, 25 años cantando con los Chalchas, así que como es, uno aprende. Bueno, Fabuletti desde acá, Susana. Yo no me duermo, porque tengo que llegar a Córdoba, Sur.
2: ¿Por qué chupa?
1: Ya pasé el día de Johan Cruyff, así que en un rato vamos a estar por la docta. Y te voy a escuchar, por supuesto, hasta que me acueste y a descansar para mañana seguir tirando.
2: Porque chupa.
1: Enorme cariño para todos.
2: Porque chupa. Porque chupa.
3: No, él dice que es como el personaje de Mario de Vallis, Fabuletti. Saludito, gracias, Sergio. Gracias también al amigo Claudio que nos contó de su primer trabajo en una sodería. Mariela Salgado, hola, saludo para Marcela de parte de Hugo, un tema del Chaqueño. Hola, Su, quiero escuchar Las Golondrinas. Gustavo Adolfo Bécquer, mejor dicho, entonces la poesía, ¿no? Soy de Embarcación, Lito. Hola, Su, ¿puedo asociarme al Club 333 Miguel Ceballos? Ya lo anoto, Miguel Ceballos, con el número 1173. Anoto Miguel Ceballos. Miguel Ceballos. Anótelo usted, 1173. Muy buenas noches.
4: No.
3: Usted no puede. El pasado domingo estuve disfrutando y muy bien atendido por el personal del aljibe. Felicitaciones y grande Germaín, dice Enrique, que mandó una fotografía en donde él está, me imagino que él, casi un niño, a la par del Seba. Y ahora también, pero a la par de Germaín, del Príncipe. Me hizo acordar a la foto que usted tiene con Sebastián, tan jovencito, tan chiquitito. Así Enrique también, a la par del Seba, con un traje rojo, camisa roja, pantalón rojo, saco rojo, Sebastián, qué pintusa, ¿no? Y con Germaín. Ahora, bueno, me alegro mucho que lo haya pasado bien, haga correr la bolilla, que es así, que se pasa muy bien. Hola, Su, junto a tu programa y tu compañía, Olga Reynoso de Chilecito. No sé si soy socia. Otra vez como ayer, me tienen que decir no tengo mi número, porque si me dicen así como Olga, no sé si soy, yo ya dudo que hayan sido anotados y ya pierdo el tiempo buscando. Entonces, díganme, no tengo un número y yo los anoto. Olga Reynoso de Chilecito. Lo espero, dice, lo mejor para tu equipo, abrazo fuerte. Bueno, téngame paciencia, voy a corroborar si usted está anotada o no. Puede ser el tango Parque Patricios cantado por Blondet Eduardo Cisterna. Ay, qué chistoso. Susi, quiero un número para pertenecer al Club 333, hermoso programa. Griselda de Alta Córdoba, nombre y apellido necesito, porque imagínense que los nombres se repiten hasta el infinito, ¿no? Su, ¿cómo estás? Aquí Joaquín desde Montebuey, hablando de poesía, me gustaría el poema Albino. Saludos a todo el equipo de trabajo. Y Sebastián Ontivero, guardia nocturno, tiene el número 1174. 1174, querido Sebastián Ontivero. Cris Camaño, de San Clemente del Tuyú, cariños amigos de las noches. Hermosa la fotografía, me encantan las herramientas. Tengo varias, dice, porque estoy ahí con un mameluco y con las herramientas de trabajo. O sea, ese no fue. Bueno, es todo fantasía. Adelma Cruceño dice, espectacular. María Saavedra, Sue Walter, no es abandono, los escucho como siempre. Me encanta el programa, entretenido. Por cierto, dice, con ese mameluco y las herramientas me recuerda mucho a mi padre. Con sus herramientas decía, cuídalas mucho, son de gran utilidad, y por supuesto que tenía razón. Abrazo para vos y para Walter. Lidia Canizaro, mi primer trabajo fue cuando me casé. Puse un kiosco frente a un colegio. Siempre fue comercio y tratar con la gente. Hoy ya no trabajo y extraño a mis clientes, extraño mucho. Hilda Rieta, su iguti, cuando iba a la primaria decía que sería portera en la secundaria, quedé debiendo 3 materias. Comencé a trabajar de servicios generales, digamos de portera. Pasaron 10 años y decidí escalar. Rendí las materias que debía, así que como me recibí de bachillerato técnico. Ascendí, pasé a administrativa del colegio de la provincia, ahí me jubilé. Ay, qué lindos recuerdos, ¿no, Hilda? Bueno, nos pide un tema de Teresa Parodi, Pedro Canoeros, desde Villa María. Y te leo el último, Marcela Bustos. Mi primer trabajo fue a los 15 años limpiando casas por hora. Aún sigo todos estos años en un domicilio, y 24 y en el otro 16, ya a 2 años de jubilarme. Doy gracias a quienes confiaron y confían en mí, en mis patrones. Guardo bellos recuerdos, como de sus hijos, que aún mimo, cocinando lo que les gusta. Gracias por estar en mis noches de insomnio. Genial, gracias Marce por contarnos. Te mando un abrazo fuerte, fuerte, fuerte, fuerte. Bueno, yo cuando llegué a Córdoba también, mi primera tarea fue cuidar a una persona que estaba enferma, incapacitada, no se podía mover, una abuela. Y fue mi primera tarea, porque acá nadie me conocía. Imagínense, ¿quién me iba a dar trabajo a mí? 23 de septiembre del año 2008, fallece Roberto Galarza. Era el seudónimo artístico de Eleuterio Galarza. En Corrientes también, todo nos lleva al litoral hoy, ¿no? Eleuterio Galarza fue un cantor, guitarrista, contrabajista, autor y compositor. Le decían el Zorzal de Corrientes, así se lo apodaba. Tiene hermosas canciones, pero yo siempre vivo enamorada de una de esas tantas canciones que la vamos a escuchar con las voces de Oram y que se llama Volver en Guitarra.

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Nacido en el barrio de Saavedra, una de las voces más famosas y porteñas del tango argentino. Creció rodeado de un ambiente musical y de la pasión por el Club Atlético Platense. Su tío, al que no llegó a conocer, pero del que heredó su nombre, era pianista y hasta tuvo su propia orquesta. Musicalizó canciones como Pompas de Jabón, de Cadícamo, o El Metejón, una de las piezas preferidas de Horacio Ferrer, el reconocido poeta del tango. Si bien nunca estudió música, supo integrarse a las orquestas con una picardía y una sensibilidad innata que le permitieron interpretar de manera memorable tangos como Balada para un Loco, Afiche, como Dos Extraños, Sur, Naranjo en Flor, Chiquilín de Bachín, Garúa. Origen vasco, fue el tango quien le dio el apodo con el que pasaría a la historia, el polaco Roberto Goyeneche.

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1: 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Un adolescente de 16 años fue hallado muerto en Ischilín, detenidos y una escopeta secuestrada. El cuerpo fue encontrado en una vivienda del paraje Higuera Vieja. Presentaba una herida compatible con un disparo. La Fiscalía de Deán Funes investiga las circunstancias del hecho. Principio de incendio en un bar del centro de Rosario. Evacuaron a clientes y trabajadores. El fuego se originó en el local de Maipú y Córdoba. Fue sofocado por bomberos. Una moza recibió asistencia por inhalación de humo y el tránsito quedó interrumpido en la zona. Cambios en el gobierno. Pablo Edilicia será el nuevo secretario nacional de discapacidad tras la renuncia de Vilches. El funcionario reemplazará a Alejandro Vilches, quien dejó el cargo en medio de la discusión por el presupuesto 2027 y los fondos destinados al área de capacidad. Transportistas bolivianos anuncian paro nacional de 24 horas para el lunes 28 de septiembre. Los choferes de Bolivia llevarán a cabo un paro el próximo lunes en protesta por el aumento del precio del diésel tras la eliminación del subsidio estatal. Instituto y Talleres podrían enfrentar a Boca viernes 9 y 16 de octubre. Esto se debe a las fechas de los partidos con Vasco da Gama por las semifinales de la Copa Sudamericana, martes 13 y 20 de ese mes. 10 grados, temperatura actual en la ciudad de Córdoba, 56% la humedad, viento sur 14 kilómetros por hora, parcialmente nublado.
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1: Nació el 23 de septiembre de 1943, reconocido como el cantante español de mayor éxito comercial en el mundo, uno de los mayores vendedores de discos en la historia de la música, más de 300 millones de placas en todo el mundo, 14 idiomas. Se estima que durante su carrera ha realizado más de 5.000 conciertos para más de 60 millones de personas en 6 continentes. Fue incluido en el Salón de la Fama de los Compositores Latinos. Fue reconocido por haber grabado canciones en la mayor cantidad de idiomas del mundo, por ser el artista latino masculino con mayores ventas de todos los tiempos. Fue homenajeado en Pekín como el artista internacional más popular de China. En Brasil, Francia, Italia y otros países es el extranjero con mayores ventas de discos, mientras que en su país natal ha vendido la mayor cantidad también en la historia, 23 millones de copias. Está cumpliendo sus primeros 82 añitos, Julio Iglesias.
4: Hola amigos, soy Julio Iglesias y estoy feliz de poder estar esta hora con música con todos ustedes. Muchísimas gracias y ojalá que les traiga muchos recuerdos y mucho cariño esta hora con esta música de hoy, de ayer y de siempre.

¿cómo va? Está muy bueno el programa. Escúchame, Susana, soy Hugo Vera. Quería anotarme para el club de las 3:33. Está muy bueno el programa. En el espabilante ponemos un tema de la Mona, por favor.

bonito. Bueno, gracias Héctor Cejas, que nos está mandando, como antes, bellas canciones, ¿eh? Pero a la par de Julio Iglesias, me parece, no sé, ¿eh? Un lujo, Guti, te pasaste, te pusiste la 10, gracias, Guti, ídolo total, Julio Iglesias, me llenaste el corazón, dice Lidia Goicochea. Su, por favor, quiero muchos vivas por siempre, Julio Iglesias, gracias. Julia de Santa Fe, qué bueno dormir con Julio, soy la número 13, Adriana. Dormir no sé, porque debe roncar feo ya. 82, hermoso soñado los temas de Julio, dice Estela. Hola Susi, gracias como siempre, excelente la radio más federal. Quisiera dedicar Historia de Taxi a mi sobrina. Juan Brizuela es sobrino nieto de Víctor Chacho Cabrera de Toledo. Soy Guti, te cuento, empecé a trabajar a los 10 años de niñera cuando no había pañal descartable y en la casa de la familia hacía la limpieza, Norita, y aún hoy somos amigas, hace 55 años, bendiciones, fuerte abrazo, la socia 915. Su hermoso programa, pido Gabriela por Ulises, Gustavo Vigilador en Nueva Córdoba. Tema Amor en Budapest por Ariel Ferrari, lo pide César Vigilador. Su bendecida madrugada de miércoles, saludos a ustedes, a todos, Rolando desde Neuquén Capital. Claro, sí, ya sé que son los nocheros con Rodrigo Tapari y Héctor, si lo hemos pasado muchas veces. Ahora dígame, ¿usted lo dedica el tema? ¿Me lo dedica? ¿Se lo dedica? ¿Lo dedica para alguien? ¿Por qué mandó? Hace años que escucho mucho, dice, con Luis y con vos. Hace 35 años que escucho a todos. Querida, no me animé a pedir tu número, pero ahora sí. Bueno, Graciela, ya te noté. A ver, voy a hacer repaso. Atentos los que han pedido numeritos. Son los últimos que anoto. Ya no anoto más por esta madrugada. Me quedé... ¿Dónde me habré quedado? José Suárez, 1175. Nicolás Torres, 1176. Silvia Ditore, 1177. Pedro Secone, 1178. Graciela López de Pedraza, 1179. Pablo Villafañe, que va en el flecha, va escuchando el programa, 1180. Griselda López, 1181. 1182 para Hugo Vera. Ramona Frías, 1183. Silvia Lorca de Las Higueras, 1184 Gutiérrez. Bueno, Jorge Acosta, su desde Villa Huidobro, temazos de Julio Iglesias, recuerdo de boliches bailables, década del 70-80, claro. Manuel Romero, sus, quiero ser parte del club. Saludos a Pedro y Rubén y a todos los panaderos de Orán Salta. Necesito nombre y apellido, nombre y apellido. El socio número 82 dice, para que veas que estoy despierto. Pero muy bien, Carlitos. Fantástico. Ernesto, gracias, dice de Santa Fe. Mil gracias por el tema. Es un boliche de Roberto Goyeneche. Soy Graciela y quiero pertenecer al club. Estoy en Cava. Necesito nombre y apellido, si no, no puedo anotar. Javier Jiménez con sus camioncitos hasta las 5. La turquita Betty Buffe, bonita noche. Uy, dice, qué recuerdos. Mi primer trabajo fue de guía en el zoológico. Qué audaz. Pero me aprendí todo y así iba con los visitantes contando todo lo que íbamos viendo. Cuando llegaba al habitáculo del mono Silvio, iba por el costado y él me agarraba la mano para que le diera fruta. Prohibido reírse, ¿ves? Pero es inevitable reírse. Yo me estoy imaginando. Yo me imagino esa postal. No, no tuve el placer de conocer al mono Silvio. ¿Usted lo conoció? Sí, dame. A Betty Buffe le daba la mano, mire. Claro. Sí. Sí, me imagino. Era malo, era malito. ¿Y qué? Y ya no está más. Se ve ya hace mucho tiempo. Bueno, y que yo no sé. Gracias por los temas de Julio Iglesias. Bendiciones, Nelly. La socia número 1050. Besos. Gracias, Nelly. Alberto Escarlata dice: Su, mi primer trabajo fue en el campo con mis padres y hermanos. Vivíamos en la zona de Tancacha.
éramos maniceros y como segunda actividad teníamos tambo y vendíamos la producción de leche a domicilio. Fui lechero, eso me permitió conocer a casi todas las casas del pueblo por dentro. El lechero no esperaba, dos golpes en la puerta y con voz firme avisábamos: soy el lechero, y pasábamos directamente a la cocina, donde sobre la mesada nos esperaba un brillante hervidor de aluminio. Vertíamos la leche ahí. Debajo del hervidor nos dejaban el dinero equivalente a la cantidad que querían comprar. ¡Qué tiempos aquellos! Lo hice desde los 16 años hasta que me tocó el servicio militar. Este año, si Dios quiere, cumplo 72. Gracias por acompañarme en los momentos que estoy despierto. Saludos cordiales, te queda hermoso el mameluco. Sí. Y me parece que me voy a comprar un mameluco en cualquier momento y me pongo ahí en la puerta. Trevilches, querida Sue Walter, me encantan las herramientas. Yo hago arreglos eléctricos, también pinto paredes, puertas, herraduras, torniquetes, candelabros. Hoy trabajo poco, pero amo las herramientas. En mi jardín tengo hasta una horquilla que era para sacar el pasto seco para los caballos. Desde La Carlota, Cacho y Oscar, y yo en Almagro, María Teresa. Claudia Dapueto, mi primer trabajo fue como maestra jardinera. Antes de recibirme, tantos recuerdos. El jardín funcionaba en una prefabricada en un predio donde había un tinglado. Ahí vivían los seminaristas y como todas las docentes, nos enamoramos de uno. ¡Ay, el seminarista de los ojos negros! Era la época de la dictadura. Una tarde estábamos rodeadas de soldados que buscaban a unos chilenos, hijos de un preso político. Tremendo susto. Los muchachos nos ayudaban en el jardín. Uno de ellos quería hacerme firmar por la liberación de su padre. Me negué, se enojó diciendo que ya había visto mi documento y tenía memoria fotográfica. Tuve mucho miedo. Las herramientas me recuerdan a mi papá, que su pasión era la carpintería y todo tipo de manualidades. Aún conservamos sus herramientas y aprendimos mucho de él. Nos damos maña para hacer de todo un poco en la casa. Abrazo grande, te escucho todas las noches desde Carlos Paz. Ay, ya me quedé pensando en el seminarista yo. Me detuve en esa parte de la historia. Norma San Martino, por aquí todo ok. Yo cero herramientas, martillo, clavo, no, pero era una foto para mostrar los trabajos, nada más, esa no es que... Julio Segovia, presente, sigo escuchando, un abrazo grande desde Villa Ocampo, Santa Fe, te aclaro porque tenés varios Julios de todos lados, ¿viste, Julito? Miguel Zambrini, te escucho todas las noches, soy de Suardi, Santa Fe, a veces me duermo con la radio prendida bajo la almohada, voy a tratar de conseguir el libro. Gracias, Miguel. Ya en estos días les voy a dar otra posibilidad de tener el libro, más directa. Así que aquellos que lo quieran, que lo deseen tener, vayan teniendo en cuenta que les voy a dar otra forma, más directa. José Ballesteros, no lo sabía, no sabía que era mecánica. Dice desde Junín, Buenos Aires. Hay muchas cosas que ustedes no saben de mí. Ah, buenita. Juti, no sé cómo va a ser ahora con los pedidos. Mire, le hago un breve repaso y usted vaya ubicándolos donde quiera. 1930 nació Ray Charles, el cantante estadounidense. También Bruce Springsteen nació un día como hoy, 1949. Ahí ya van dos para los internacionales. Chano Charpentier, o Chano Moreno Charpentier, también de Tambiónica, nació un día como hoy. Y nada más, a ver quién se fue. Bueno, se fue Pablo Neruda, Homero Espósito. Mira, si no hubiésemos puesto al polaco, hubiésemos hablado de Homero Espósito, pero bueno,

0: Te habla Walter Paz. Espero que me anoten para las 3:33. Y les comento que mi primer trabajo fue en una fábrica de triciclos y planchas cuando tenía 12 años. Terminaba séptimo grado y ese verano mi mamá me buscó trabajo en esa fábrica y me tomaron. Era el más chico de la fábrica. Todos otros compañeros míos eran hombres grandes. Y empecé poniendo rueditas y a los triciclos, las rueditas de atrás. Y como el patrón me vio que era hábil, me puso en la línea de montaje de las planchas. Estábamos contra la pared, así toda una mesa larga, una mesa finita larga contra la pared, y le íbamos pasando a la plancha, uno le ponía una cosa, otro otra, y a mí me tocó la parte de ponerle la mica que llevaban las planchas de antes. Era un divisor y un separador aislante por la corriente. Así que cuando cumplí el mes, me pagaron y salí corriendo yo a mi casa, y era de la esquina de la fábrica hasta la esquina de mi casa, había justo una cuadra. Iba corriendo con la plata en la mano y a mitad de cuadra la encuentro a mi mamá y le digo: mamá, mamá, cobré mi primer sueldo, ay, felicidad de mi hijo. Y le di la plata a ella. ¿Y qué vas a hacer con la plata? No sé, le dije. Haceme una comida rica, milanesa. ¿Y qué querés? Me dice: milanesa con papa frita y durazno con crema de postre. Y ese fue mi premio. Y la plata se la di a mi mamá para ayudar a la familia. Yeah. Bueno, hoy se cumplen 50 años de ese primer trabajo. Yeah. Así que chocho, feliz y orgulloso.
1: ¿Cómo que no, Walter? Gracias por contarnos, ¿eh? Walter Paz, 1186, tu numerito, anotando, por favor.
2: Hola, Su, soy el sereno del transporte RGS, son mi compañía todas las noches, muy bueno el programa. Mi número de socio es 425.
1: Qué grande, ya tiene su nombre de socio, Oscarcito Peralta. Bueno, a Walter Paz, le reitero por las dudas, lo tomé de sorpresa, 1186, tu numerito. Marina Díaz, su Guti. Siempre hace falta tener herramientas en casa. Carlitos de la Puente, anótame para el club de Jardín del Sur. Bueno, ya te estoy anotando los últimos números, ¿eh? Carlos de la Puente, 1187, anótelo, 1187. Miguel Capdevila, soy Guti, buen día. Mi primer trabajo fue cadete en un autoservicio, barrio Los Granados. Tenía 14 años, de lunes a sábado, mediodía, por la tarde secundaria, en mis primeros pesos. Bueno, usted, Guti, ¿qué hacía cuando recibió los primeros pesos? ¿Qué se compró? ¿Se compró algo para usted? ¿Le lo diste a la mamá? ¿Se lo dio a la mamá? ¡Qué grande! Lo que quieras. Claro, muy bien. ¿Y qué se compró, Gutiérrez? Ah. Claro. Un bolsito para partir, ¿no? Para irse de paseo. Claro. Y una campera. No sé, no quiero pensar. ¡Ay, Dios mío! Luis María Laviana, su buen programa, abril del 80, a los casi 16 años. Me echaron del colegio secundario. Mi padre me dijo: vagos en casa, no quiero. Como no quería trabajar con él, conseguí trabajo en una tapicería de mi pueblo. Cariños y el respeto de siempre para usted. Mira, Luis, cómo te salió la jugada, ¿eh? Juana Valquinta, hola, su querida, siempre escuchando tu lindo programa, ameno. Te cuento, comencé a trabajar a los 17 años, abandoné el secundario, no me gustaba estudiar. Pero en el lugar donde trabajaba, una empresa gráfica, me encantó lo que hacía allí y me tocó estudiar para interpretar textos. Muy agradecida de mis empleadores que confiaron en mí, me capacitaron y además de tener sueldo, gozaba de lo que hacía. Hoy soy jubilada, pero recuerdo con mucho cariño todo lo vivido. Qué linda experiencia. A veces sale bien, ¿no? Marta Bustamante, hermosa ese mameluco, dice, y todas las llaves. Bueno, muchas gracias. Me voy a empezar a poner mameluco, Gutiérrez. Ana Marta Brugaleta, su maravilloso, te queda el mameluco. Mi primer trabajo, hice tambo con mis padres y hermano. Te sigo todas las noches. Te mando fuerte abrazo para los dos. Roberto Toledo, me preguntaba si ese era el premio, ya le dije que no, es una foto, nada más. Graciela Santillán, su mecánica también. Pongan a la Pantoja cualquier tema. Y María Elena Pascual, qué hermoso equipo de herramientas, todas las noches los escucho. Toti Cabrera, lo mejor, un tema para Aida y para Toti Cabrera. Y Carmen Basualdo, compañía nuestra todas las noches. Ay, ya casi, mire, casi son las 3 de la mañana, Gutiérrez.

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1: 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Movimiento en la casa de Barrelier. Familiares comenzaron a retirar muebles y limpiar la vivienda. En barrio Cofico, donde la justicia situó el crimen de Agostina Vega, fue restituida a los familiares. Este martes hubo movimientos y presencia policial en el lugar. Cortarán este miércoles el puente sobre el río Carcarañá para realizar estudios de infraestructura. El tránsito quedará interrumpido de 10 a 18 sobre la ex ruta 9 entre Carcarañá y Correa. Vialidad Nacional hará pruebas de carga y controles estructurales. El desvío será por autopista Rosario-Córdoba. Bullrich expuso diferencias en la mesa política. Le pidieron canalizar discrepancias puertas adentro. Fue en una reunión en la Casa Rosada para intentar limar las rispideces por el presupuesto, que incluyó un fuerte ajuste en materia de discapacidad. Estudio advierte sobre 451.000 muertes adicionales por calor debido al impacto del clima, el Niño. Investigadores alertan que el fenómeno del Niño, combinado con sequías e incendios, podría llevar a casi 500.000 de muertes en todo el mundo para el mes de febrero. Los países más pobres serán los más afectados. Belgrano y Talleres jugarán este miércoles el clásico de reserva. Desde las 19, celestes y albiazules se enfrentarán por la fecha 10 del clausura de torneo Proyección, a la hora 19 entonces. Actualizamos temperatura en la ciudad de Córdoba, datos de la hora 3, 9 grados, despejado con intervalos nubosos.
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3: Salud, país. Desde el Monumental Sargento Cabral, en la ciudad de Córdoba, capitán del entusiasmo y la alegría, les presento la grabación de tercer larga versión en vivo de Carlitos Mora Jiménez.
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0: porque es absolutamente necesario, porque ya los ojitos comienzan a caer pesados como juicios, así dice el poema de Neruda precisamente, y o de Neruda era o de Benedetti, ya me hizo dudar. Bueno, lo que la cuestión es que hace frío, ese es el tema, Mauro Aguilera, espero que haya escuchado a nuestro presidente del Club de las 333 por este año, mire que ya se viene el año de elecciones, Mauro, así que tiene que hacer campaña. El tema de la mona, porque usted pidió ayer la mona, no hubo tiempo, bueno, ahora se lo dedicamos a usted y a todos aquellos que pidieron a Carlitos la mona Jiménez. Su gracias por ser la compañía. Soy Damián, trabajo de seguridad privada en la localidad de Los Reartes, Córdoba. Su Victoria Sánchez. Ay, ¿dónde estabas? Ya no doy más números, por favor, ya no doy más números. Ah, acá tengo a Victoria Sánchez, que ya la había anotado, con el número 1188. A Duilio, que me preguntó si tenía números. Sí, usted tiene el número 1091. Trate de no perderlo, Duilio. No pierda el número. Pierda la cabeza, pero el número no. Qué nombrecito, ¿no? Duilio. Bueno, para él el número ese era 1091. Y a Victoria Sánchez le ha tocado el 1188. A ver, tengo varios mensajes. Espero que no me pidan números porque ya no estoy dando números.
1: Hola, Su. Temazo. Buenas noches, Su. Espectacular el programa.
0: Gracias.
1: Temazo, por Dios. Temazo, pasaste. Pásate algo de Diango también.
0: Bueno.
1: Espectacular. Te hablo a la Pepa Ponce, Sintra, Córdoba. Acá estamos, en el puerto. Terminal 6 por descargar.
0: Mira.
1: Espectacular radio. Un saludo para todos. Para todos los colegas camioneros. Y acá estamos con Germán, con Carlito, para el hombre de la varilla, para descarga. Espectacular. Un saludo grande para toda mi gente querida de Sintra y para todos los colegas. Un abrazo.
0: Abrazo, abrazo.
2: Para nuestro querido cantante español de todas las décadas y sus dulces canciones. Feliz cumpleaños para nuestro querido Julio Iglesias, sus dulces 82 años.
3: Hola, Susi. Buenos días, noche y día. Quería saludarte y desearte feliz primavera a vos y a toda la tribu.
0: Gracias, Lidia. Abrazo fuerte para el socio 777 desde Toronto, Canadá. Presente, cambio y fuera, dice el amigo, El socio 536, como todas las noches. ¡Qué música, por favor, José! Saludos a mi hermana Griselda Fonseca, que cumple años. Le dedico un tema de Gary, de parte de la socia 732, Marisa. Hermoso programa, Martín, guardia de seguridad. Tengo entendido que Julio Iglesias cumple 83 y no 82. ¿Puede ser, Guti? ¿83 o 82? Bueno, en el 43 nació, 1943. Fíjese, María Elvira García también. María Elvira García, su número es el 1189. ¿83 cumple? Pero mire usted. María, yo estoy con los miles. María Elvira, estoy anotando a María Elvira García, que le debíamos el número 1189. La señora que lo dije hace un ratito, Graciela López de Pedraza, no alcanzó a notarlo, es en 1179. Hola, soy Guti, excelente el programa, como siempre. Si se puede, en el despabilate, un tema de Germaín. Ángel, guardia, número de socios 748. Qué numerito que le tocó a Ángel, ¿no? El 748. José Luis Álvarez de Río Cuarto, oyente desde tu dupla con Luis. Anotame, es el último número que doy en esta madrugada. No me atosigáis, el último número es José Luis Álvarez. José Luis Álvarez. Álvarez. Y lo dejo acá listado porque ya no anoto más, si no, no podemos hacer el programa. Saludos a Marito Nicolás.

y ahí los descubrí, a nosotros, ¿no? Dejo saludos imperiales a toda la tribu y especialmente a la turca Mónica, taxista. Jorge Bello, buenas noches, Jorge de General La Madrid, provincia de Buenos Aires, escuchando el programa. Nada que decirte, que es muy linda la programación, variada, buena música. Espero conseguir tu libro. Pásame un tango, si puede ser, nada, por el polaco Roberto Goyeneche. Te envío un gran saludo. No me diga que se perdió, Jorge Bello, los tres tangazos, tres, que interpretó el polaco. No, no, mire a la pared, no se dé vuelta, están de penitencia. Tere Vaca, su y compañía, bendecida noche. Mi primer trabajo fue en un comedor donde paraban los camioneros. Mirá vos, hoy, oh, donde comen rico, porque los camioneros paran donde comen, se come más rico. Ramón Antonio Acosta, su, ¿sabés para qué son esas herramientas? Pero sé todo yo. Yo sé todo. Que lo haga es otra cosa. Edi Budini, su, hermoso comienzo. Siempre me gustó Cafruna y su hija Yamila como canta. En cuanto a mi primer trabajo, fue a los 17 años. Entré en el comercio, pero en la parte administrativa. Luego vendedora de cosméticos, de tupper y campeona en ventas. Cuando me separé, celadora de comercios, entré en el comercio, pero en la parte administrativa. Luego vendedora de cosméticos. De primer trabajo fue a los 17 años, entré en el comercio, pero en la parte administrativa. Luego vendedora de cosméticos. De despabilarnos.

0: 333, justo.
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2: Justo, señor. Estaba cantando Sandro Gómez, yo estaba buscando acá todo lo que publican los amigos de la tribu y realmente me sorprendió hoy las 3.33. Levante la mano el que acá dice 3.33, 3.33. La gente ya, antes de que nosotros digamos 3.33, ya lo están diciendo. Por las dudas nos olvidemos, pero no, estamos muy atentos. Atentos. Faltan 3 minutos para las 3.33. Miren, no, por favor. Bueno, gracias. Hermoso programa, Eduardo Martínez, socio número 34. Un tema de Yamica Frune, debe ser. Ricardo, el guardia. ¿Qué será que me dice? 83 años, dice, cumple Julio Iglesias. Ah, mirá, le quité uno yo, ¿no? René Aguilera. ¿Qué dice René Aguilera? A ver, lo escuchamos.
3: Hola, Susana. ¿Cómo Hola. Estás? Ya es el tercer mensajito que te dejo y no me han nombrado ni me pasaron la canción que pedí de Perales.
2: Oh, ayer
3: son la socia número 968, René, de acá de Mendoza.
2: René, ayer pasamos a Marte así, ¿no? En Perales, en el blanco y negro. No, ayer hicimos un blanco y negro mortal, René. Pero bueno, está dedicado todo para ustedes, todo. A lo mejor no sale el tema específico, pero todo está pensado para ustedes. Te mando un abrazo fuerte. Saludos, Su, desde la Guardia de la Municipalidad de Villa del Rosario. Y aguante la T, me dice Andrés. Su y Walter, como siempre, un excelente programa. Algo de Diango, la socia 419. Muy bueno todo, gracias. Hermoso programa, dice Esther. Hoy se destacó el programa por la música, un tema mejor que otro. Tu voz en ese cuento, lo más. El socio 989, Fabián Godoy, guardia de seguridad. Gracias. Qué súper despabilate, brillante, dice Edgardo de Vera Bebum. Bueno, saludos. Daniel Wendler, que nos pidió, dice, un número. Ya no tengo hoy más. Mañana traigo más. Hoy hemos dado un montón de números. Mañana van otros para ustedes también, por supuesto. Téngannos paciencia y piedad. Paciencia y piedad, que es lo principal. Jorge Javier completa su relato, el chico que trabajaba en el cementerio. Dice, sí, Susi, yo tenía entre 15 o 16 años cuando trabajé en el cementerio. Como todo cementerio de pueblo, está en las afueras de la localidad, en el campo. Y se ingresaba a las 6 de la mañana. Todavía bastante oscuro. Había que tener coraje. Pero como decía mi abuelo, no hay que tenerle miedo a los muertos, sino a los vivos. Te cuento una anécdota. Ay, ya me corre un frío por la espalda. Siempre me decían, no camines por encima de las tumbas. Y yo era un pibe. Para cortar camino, lo hacía. Un día fui a buscar un balde de cemento y cuando volví, metí la pierna hasta la rodilla en la tumba, ¿será? No me alcanzaban las piernas para correr. Creo que en pocos minutos estaba en la plaza central del pueblo, del susto que me pegué. Desde ese día nunca más pasé por encima de las tumbas. Abrazo, escribe Jorge, esperando ansioso que llegue mi premio. Muy bien, Jorge. Ya con, mire, con esa anécdota que usted me cuenta, Jorge Javier, y el que me contó otra persona que no voy a nombrar, pero que lo estoy mirando, que le robaron los chicles a la abuela sin saber que eran de esos chicles laxantes. No, que ya tengo completa la madrugada con Matías, con el sobrino y el tío, robándole los chicles laxantes a la abuela. Claro, no sabían que eran laxantes. Después era una que era un baño, dos baños eran poco, mire, para el sinvergüenza.
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0: hermosa. Acá te estamos escuchando, mi hijo Dante y Joana. Escúchame.
1: Hola Susana, mira la hora que es y recién puedo enviarte un mensaje. Soy Monte Valenzuela, tengo 84 años, no sé si sabías, tengo un problema visual horrible, estoy con gripe, me esguincé una mano, me caí, vivo sola, tengo una hija, 3 nietos y 4 bisnietos, no sé cómo hacer para mandarte, hablar directamente y mandarte un audio, no tengo ni idea, porque...
2: Ahora lo está haciendo Moti, ahí llegó perfecto el audio, perfecto. Así que tranqui, tranqui, que estamos conectadísimas. Gracias por estar, dice Graciela, desde las parejas Santa Fe, besos para todos. Carlos Antonio Rechi también nos avisaba que eran las 3:33. Me encanta el programa, desde Alta Gracia. Sume, estoy riendo tanto por lo de los chicles de la abuela y por el chico que trabajaba en el cementerio. Y metió la pasta en el mar. No puede ser esto, señores. Sergio dice Ereñú. Mi primer trabajo fue limpiar un gallinero en Las Delicias, cerca de Paraná, Entre Ríos, cuando era estudiante. Un saludo a Martín Encina, que está viajando ruta 34 al puerto. Daniel de Victoria, Entre Ríos. Lidia Goicochea, feliz miércoles para vos, el Guti, para la tribu. Mi primer trabajo fue en una heladería. Era muy joven, apenas 17 años. Mis compañeras y amigas de la escuela pasaban a comprar helados. A mí me daba mucha vergüenza. En Río Tercero, después que terminé el secundario, entré a trabajar por muchos años en una gestoría. Fueron años duros, de muchas necesidades. Te mando cariños. Gracias, querida amiga. Lubina Castellino de Mendoza también nos saluda. Le gusta el look de las herramientas. Ella usa herramientas para arreglar en la casa algunas obras pequeñas. Ya vendrán tiempos mejores y cuerpitos que lo resistan. Mando besos, sigo disfrutando, los quiero. Lubina desde Mendoza. Y Sixto Fernández, bueno, me contaba el muchacho que contaba de los pasteles. Anita Jiménez, su querida, mi primer trabajo a mis 17, cuando falleció mi papá, en un taller que hacían con botellas de vino, le pegaban postal de las sierras. Se forraban con una pasta, se barnizaban y eran productos regionales que se vendían con recuerdo de las sierras. Abrazo desde Jardín del Sur. Pero mirá vos, qué picarones, ¿eh? Le habrán puesto unas ramitas de yuyito y habrán hecho yuyito de las sierras cordobesas. Buen comienzo con su, el programa está sensacional. Bueno, 3:48, ya estamos en retirada prácticamente, ¿no? Mauro Aguilera agradece el tema de la Mona Jiménez, agradece. Yo estoy preparando poemas de Pablo Neruda para homenajear y recordarlo en el día de su partida. Y usted, Guti, todavía tiene un montón ahí por complacer.

0: Daniel Alejandro, El Aventurero, Por Si Vuelves, Gary, Canto, Cuánto Te Amo, Por Si Vuelves era Vladis, ¿no? Anoté todo junto. Bueno, acá los amigos Guti agradecen las canciones que usted está pasando. Dice que le cuente quién era el que se comió los chicles laxantes. No, no puedo contar esas cosas, no puedo contar. Soy audiencia, equipo, aquí comenzando la mañana, llevarle el matutino a los ávidos lectores de la zona norte. Les deseo de corazón que tengan una fabulosa jornada. Y como dice el dicho, sonríe hoy porque mañana te puede faltar un diente. Claro, Gonzalito, claro. ¿Qué dice Oscar López? A ver, lo escucho, Oscarcito.
1: Hola, buenos días.
0: ¿Cómo estamos?
1: ¿Cómo le va, señora Susana?
0: Muy bien, muy bien.
1: Por favor, ingréseme al...
0: Ah, pero hoy no, mañana. Porque ya cerré el libro de actas, no puedo anotar más. Ya nos tenemos que ir, estamos a punto de partir de acá.
2: Hola, Susana. Buenos días.
0: Adrián, ¿cómo estás?
2: Quería decir que mi primer trabajo fue vender pebete con mi tío en la cancha de taller en el año 76. Mirá. Fue mi primer trabajo, tenía 9 años. Mirá. Y todo lo que juntaba lo guardaba para ir a entrenamiento. Jugaba en San Lorenzo. Y te digo... vendíamos pebete en la cancha de taller y nunca pinche taller, nunca. Siempre del pirata.
0: El pirata de los
2: y
0: nuestros.
2: Y bueno, por cosas de la vida tuve que dejar el fútbol y dedicarme a trabajar, éramos muchos hermanos. Wow. Y había que parar la olla. Y bueno, bien. Y ahora hace 25 años soy camionero, hice de todo, ¿no? Hace sí. 25 años soy camionero y aquí estoy, luchándola también cada día. Mi nombre es Galván Adrián. ¿Me podés recordar el número, si no tan amable? Gracias, hermoso.
0: Se aprovechan
2: programa.
0: De mi nobleza, se aprovechan de mi nobleza. Ya lo voy a buscar, Adrián Galván. Lo busco porque ahora estamos ya cerrando. Adrián Galván, ¿no? Bueno, lo voy a buscar, ¿no? Si está anotado, se lo digo, y si no le digo nada, es porque no está.

Seba, Sebastián, mi primer trabajo, juntar cartón a los 12 años en Calchín. Después me fui a vivir a Villa del Rosario, me cuenta Andrés. Siempre te escuchamos con Remis Pinto, Omar Ovejero, me mantiene despierto, hermoso programa. Saludos desde Santiago del Estero. Darío Allende, el amigo de la fábrica, nos cuenta. Hola, Su Guti, me hiciste recordar mi primer trabajo. No, Pepe está desaparecido en acción. Tenía 13 años, mi vieja me dice, te tengo que comprar un jeans. Le contesté, bueno, pero quiero un Wrangler. A lo que me dice, no me alcanza. Cuando usted trabaje, se lo va a poder comprar. Ahí, dice, me mandó al almacén. Y estando ahí, el lechero le dice al almacenero, estoy buscando un ayudante. El almacenero le dice, ah, esta es buena gente. ¿Usted quiere trabajar? Sí, sí, dijo Darío Allende, así con poca ganas. Sí. Y fue la respuesta. Volví a casa, le dije a mi vieja, mañana despertame a las 4:30 de la mañana que empiezo a trabajar. No me creía. Y así fue, llegó a mi vida el primero de muchos Wranglers. Hermoso recuerdo y gran consejo que tuve por... consejero que tuve por jefe. Qué bueno, Darío, ¿no? Y sí, igual que usted. No, ¿no quiere estudiar? No, ¿no quiere estudiar? Vaya a trabajar. Vaya a trabajar. Aquí no aceptamos vagos, chiquito, ¿eh? Mi primer trabajo fue en una panadería de embalse a los 17 años. No quise seguir estudiando y a trabajar, ¿ves? Eduardo, socio 35. Diego Bertolino, gracias por el conejito Alejandro. Ya en el camino a Sabadell, se va el amigo. Bueno, gracias. Nosotros tenemos que también empezar a decir chau, chau, adiós. ¿Tiene uno cortitito antes del blanco y negro, Uti? Bueno.

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1: Te recuerdo cómo eras en el último otoño. Eras la boina gris y el corazón en calma. En tus ojos peleaban las llamas del crepúsculo y las hojas caían en el agua de tu alma. Apegada a mis brazos como una enredadera, las hojas recogían tu voz lenta y en calma. Hoguera de estupor en que mi sed ardía, dulce jacinto azul torcido sobre mi alma. Siento viajar tus ojos y es distante el otoño. Boina gris, voz de pájaro, corazón de casa, hacia donde migraban mis profundos anhelos y caían mis besos alegres como brasas. Cielo desde un navío, campo desde los cerros. Tu recuerdo es de luz, de humo, de estanque en calma. Más allá de tus ojos ardían los crepúsculos. Hojas secas de otoño giraban en tu alma.

hemos perdido aún este crepúsculo. Nadie nos vio esta tarde con las manos unidas, mientras la noche azul caía sobre el mundo. He visto desde mi ventana la fiesta del poniente en los cerros lejanos. A veces, como una moneda, se encendía un pedazo de sol entre mis manos. Yo te recordaba, con el alma apretada de esa tristeza, que tú me conoces. Entonces, ¿dónde estabas? ¿Entre qué gentes? ¿Diciendo qué palabras? ¿Por qué se me vendrá todo el amor de golpe? Cuando me siento triste, te siento lejana. Cayó el libro, que siempre se toma en el crepúsculo, como un perro herido, rodó a mis pies mi capa. Siempre, siempre te alejas en las tardes, hacia donde el crepúsculo corre, borrando estatuas.

marcando con cruces de fuego el atlas blanco de tu cuerpo. Mi boca era una araña que cruza escondiéndose. En ti, detrás de ti, temerosa, sedienta, historias que contarte a la orilla del crepúsculo, muñeca triste y dulce, para que no estuvieras triste. Un cisne, un árbol, algo lejano, alegre, el tiempo de las uvas, el tiempo maduro y frutal. Yo que vivía en un puerto desde donde te amaba, la soledad cruzada de sueño y de silencio, acorralado entre el mar y la tristeza, callado, delirante, entre dos gondoleros inmóviles, entre los labios y la voz. Algo se va muriendo, algo con alas de pájaro, algo de angustia y de olvido, así como las redes no retienen el agua. Muñeca mía, apenas quedan gotas temblando. Sin embargo, algo canta entre estas palabras fugaces. Algo canta, algo sube hasta mi boca. Poder celebrarte con todas las palabras, cantar, arder, huir como un campanario en las manos de un loco. Triste ternura mía, ¿qué haces de repente? Cuando he llegado al vértice más atrevido y frío, mi corazón se cierra como una flor nocturna.

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0: estamos en la última esquina del programa, última esquina en noche y día. Ya estamos girando para terminar el programa Canciones Internacionales con Fundamento, ¿eh? Lo anunciamos tempranito, Bruce Springsteen, Quincy Jones, Ray Charles, todos ellos para ustedes, 4:38 minutos, aquí en la ciudad de Córdoba, 9 graditos, la temperatura 60%, la humedad, la máxima pronosticada para este día miércoles, 28 grados, agárrate, ¿eh? Buenas noches, Mariana de Carlos Tejedor, número de socia 1025, estamos recolectando leche en la zona, provincia de Buenos Aires, si se puede, temita de la Mona Jiménez, que seguro lo escucharon, salió en el Despabilate. María García dice, mi primer trabajo era cuidando chicos, 6 niños, la verdad, la pasaba muy bien, gracias, sus besos desde Mendoza. Carlos, qué linda música del recuerdo, acá estoy firme como todos los días, por más que no escriba todos los días. Desde Santa Fe, Carlos Tagliariani. Mi primer trabajo fue en carbonería, embolsando bolsitas de carbón. Soy Ricardo Carrizo. Zoom, bendiciones para todos. Gracias por acompañarme en las madrugadas. Gracias, Miki. Pero tengo, mira, no tengo dónde colocar, dónde guardar ya todos los libros, la música. No tengo lugar, sino te lo agradezco muchísimo. Gracias por compartir o querer compartir con nosotros esos muchos libros que usted tiene, que seguramente llévelo a una biblioteca, a un lugar de niños, si es que usted no lo quiere tener más, por supuesto, ¿no? Hola, su Guti programón lleno de hermosa música. Buen miércoles para todos. El Bencho de Pozo del Molle. Hasta mañana, que tengan un buen día. Dice, ya se ríe. Se ríe porque yo lo cargo. No, pero no dije quién se comió los chicles. No lo dije. No lo dije, pero 4:39 minutos, repaso musical en Noche y Día.
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3: Señores, viene Primera Plana para informar a todo el país. Compartimos la canción con Yamila Cafrune en el repaso musical, Milagro Samud junto a Soledad y Roberto Rufino en el tango. Y ahora Walter Guti Gutiérrez va a elegir una canción que va a cerrar su día miércoles y nosotros volveremos, ¿eh? Volveremos. Quiero irme con esta frase: y de repente te das cuenta de que las pequeñas cosas importan. No éxito, no riqueza, no apariencias. Son las sonrisas inesperadas, las miradas silenciosas, los actos de bondad que calientan el corazón. En la quietud de esos momentos encontramos el significado de la vida, algo que los mayores triunfos nunca podrán darnos.

Roche, canción elegida por Walter Guti Gutiérrez. Pensé que era de un laboratorio, no. Por Walter, para despedirse del miércoles. Mañana prometemos volver. ¿Usted nos va a estar esperando? Gracias por eso.

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estado de amistad que contribuya a poner los cimientos de una plataforma donde edificar un hermoso futuro de amor.

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0: Buen día, señoras y señores. ¿Cómo están? Bienvenidos. Es la hora 5 de la mañana con 6 minutos en el país. Aquí estamos a mitad de semana. Es miércoles, es 23 de septiembre. Es la última semana y te lo diríamos, Susana.
1: Ya estamos despidiendo septiembre.
0: Claro, nos queda esta, la última semana de septiembre.
1: Así es.
0: Está fresquita, pero no hace tanto frío. En la mañana, después va a subir mucho la temperatura. Ya vamos a estar repasando con Ariel, que tiene un informe especial de lo que va a ocurrir hoy en la República Argentina, con la crecida de los ríos en el litoral. Tenemos la actividad del presidente Javier Milei en los Estados Unidos, mucho en el Congreso, porque ya está el dictamen por la ley de discapacidad. Hubo réplica de Gran Bretaña, inversiones que se van a anunciar en el día de hoy para desarrollar infraestructura y el gas natural licuado vinculado con Vaca Muerta. Todo lo del Papa León XIV, ayer hablábamos con el jefe de gabinete del gobierno de Córdoba, el jefe de ministros, Manuel Calvo, confirmando los feriados que va a haber en la República Argentina, todos los preparativos. Y por supuesto, bueno, es mucho. La verdad que tenemos un repaso bien, bien extenso, como hacemos habitualmente, más los títulos de Córdoba, del deporte, los títulos internacionales. Y brindaremos un pantallazo al estilo de este programa. Sea bien, bien federal para que te levantes en donde estés, sabiendo qué ocurre en gran parte del país. Susana, actualizamos los datos del tiempo.
1: Bueno, Luis, buen día para todos. 10 grados la temperatura actual en la ciudad. 53% la humedad, viento norte a 4 kilómetros por hora, buena visibilidad, el cielo está despejado, la máxima pronosticada para hoy 26 grados y en el gráfico aparece una mañana con cielo parcial nublado, tarde parcial nublado, al igual que por la noche. Para este miércoles entonces, 9 la mínima, la máxima 26.
0: ¿Cómo está Buenos Aires, Ariel? Buen día.
2: Hola Luis, ¿cómo estás? Buen miércoles para vos y para todos. Estamos, bueno, mejorando, recuperándonos de este frío inusual por lo pronunciado que fue ayer lunes, con ráfagas de viento muy pronunciadas también. A esta hora tenemos una sensación térmica de 7 grados 8 décimas, está frío todavía. El cielo está despejado, la humedad 69%, el viento ha rotado, sopla ahora desde el noroeste a 6 kilómetros horarios, tenemos visibilidad óptima, una presión de 1016.6 hectopascales y una máxima proyectada en 18 grados para esta jornada con cielo parcialmente nublado que será predominante durante esta jornada.
0: Está frío en Rosario, la sensación térmica es de 4 grados 4 décimas de temperatura, viento norte a 8 kilómetros, van a una máxima hoy de 21 grados con un cielo que se presenta ligeramente nublado. En la capital de la provincia, en la ciudad de Santa Fe, están con 5 grados 7 décimas de sensación térmica, viento que sopla el sector este a 12 kilómetros, parcialmente nublado, máxima 22. ¿Viste la luna, Lucía? ¿Cómo andas?
3: Buen día, Luis. Buen día a todo el equipo y a la audiencia. Sí, hermosa. Y
0: hacia además, el oeste cordobés está, sí, sobre las sierras de Córdoba.
3: Y además con el cielo despejado se ve preciosa y perfecta. Lo que sí, empieza a amanecer cada vez más temprano. 6:30 de la mañana ya se ve luz al este. Así que véanla ahora que puedes, porque va a ser de día más rápido.
0: Hoy había casi nulo tránsito, me dio esa sensación, me había cruzado con dos autos.
3: ¿Cómo es lo normal?
0: Lo normal, ayer había mucho, los lunes y los viernes suele haber mucho tránsito.
3: Bueno, hablando de tránsito, Luis, te voy a actualizar.
0: Perdón, acá en la Colón están pintando, están haciendo toda obra. Está muy bien que trabajen de noche.
1: ¿Será por la visita del Papa?
3: Sí, claro.
0: No, pero están haciendo arreglos ahí y están pintando las calles, no, en zona norte, donde no va a transitar el Papa.
3: Pero acá en Colón es por la, lo decían ayer desde la municipalidad, es por la visita del Papa, están haciendo la obra en General Paz.
0: Y más adelante.
3: Ayer hicieron General Paz entre Santa Rosa y Colón, hoy General Paz entre Colón, la siguiente cuadra, y 9 de julio.
0: Y ya están
3: las máquinas.
0: Y están pintando las sendas peatonales.
3: Están pintando las sendas peatonales y están trabajando en Avenida Vélez Arfiel. Arrancaron de Montevideo a San Luis y ayer hicieron la siguiente cuadra y así hasta Plaza de las Américas van a continuar. También están haciendo obras en Avenida Patria, 700 metros lineales que unen Avenida 24 de Septiembre con Calle Rincón. Así que, bueno, muchas
0: claro,
3: obras.
0: Lo que yo quería decir es que a esta hora hay poquito tránsito.
3: Sí, pero la obra en Vélez Arfiel es durante el día.
0: Claro, pero déjame completar esto. Hay un camión estacionado con un acoplado enorme sobre la vereda de la avenida General Paz. Esto es General Paz y San Martín, debe ser. Ahí o antes, la anterior, Rivadavia. No, Rivera Indarte. Y están pintando y quedó... Pasás con el auto muy despacito, sí, sí, entre sí, los conos y el camión. Yo, ¿a quién se le ocurrió estacionar un camión ahí? No sé si puede estacionar un camión sobre la avenida General Paz.
3: Te han dejado solo el carril, de vehículos particulares y uno de vehículos.
0: Claro.
3: A ver, quizás ahora...
0: Lo van a terminar de pintar en media hora, está seco eso y levantan los conos. Pero digo, a esta hora tenés que bajar la velocidad casi a paso de hombre porque entre los conitos del trabajo y un camión. ¿Qué es este camión acá? Te llama la atención. Después hay camiones estacionados en la colectora de circunvalación. No pueden estacionar camiones ahí. Es un peligro, ahí a la altura de Edificor, toda esa zona donde están todas las concesionarias. Todos los días hay camiones ahí. No se los ve, porque aparte no está bien iluminado, entonces es un peligro. Pero, ¿qué es eso? Y hay un cartel que dice, prohibido estacionar las 24 horas sobre la colectora de la circunvalación. Bueno, vaya uno a saber. Ya estamos con lo del Papa, que hay mucho de eso. Ariel, quiero que completemos todas las rutas, Lucía, antes, bueno, y complete con Ariel todo lo del clima.
3: Hay obras de mantenimiento sobre Ruta Provincial 4 a la altura de la localidad de La Laguna, la Provincial 1 entre Freire y Porteña. Hay obras también en la 17 entre Marul y Balneario, circular con precaución. La Provincial 10 entre Río Primero y Villa del Rosario. Camino de las Altas Cumbres también del kilómetro 18 al 20, del 43 al 48. Autopista Córdoba Carlos Paz con obras también. Esta se sumó a la altura de la salida de Carlos Paz en el sentido hacia Córdoba.
0: Ariel, ¿qué está pasando con la crecida de los ríos en Neuquén, por ejemplo, en toda esa zona?
2: Arrancamos entonces de atrás para adelante, de sur a norte. Alerta justamente por la crecida de los ríos en la provincia de Neuquén. Esto tiene que ver con justamente la crecida de este río, el río Neuquén, que está siendo monitoreado por las autoridades. Creen que no va a avanzar más allá de los 500 metros cúbicos, pero ya ha negado en zonas del barrio Confluencia Rural, por ejemplo, allí en la confluencia de los ríos Neuquén y Limay, los patios de algunas casas. También en otras localidades aledañas están, bueno, monitoreando desde Defensa Civil para generar eventuales traslados. Sí, sigue creciendo el río, pero la situación por ahora está contemplada y está, bueno, allí en los cánones normales. Por otro lado, nos vamos hacia la provincia de Corrientes. En el norte, el Paraná registra la crecida más alta en un año. El río alcanzó en la capital los 4 metros 48 y en Itatí los 5 metros 15, su nivel más alto en los últimos 12 meses. Obviamente esto tiene que ver con el impacto de la corriente del Niño y con las fuertes lluvias que se están dando en el sur de Brasil. En tanto, la provincia de Santa Fe oficializó ayer la emergencia hídrica en todo el territorio hasta abril de 2027. La norma agiliza la ejecución de obras públicas preventivas ante los pronósticos de Servicio Meteorológico Nacional por el fenómeno del Niño y contempla una posible prórroga por 6 meses, es decir, más allá del 30 de abril de 2027. Y también, volviendo a Neuquén, alerta por varios días de mal tiempo hasta el viernes, al menos prevén que continúen las ráfagas de viento, las lluvias y la nieve en distintos puntos del territorio provincial.
0: El presidente Trump apoyó a Milei en la sesión del escudo de las Américas. Tuvimos una gran victoria en Argentina. Hizo referencia a la última elección legislativa. Milei y Trump compartieron la sesión extraordinaria del escudo de las Américas, que es una iniciativa geopolítica diseñada por la Casa Blanca para enfrentar a los cárteles del narcotráfico. Los presidentes participantes acordaron reforzar la lucha regional contra el narcotráfico y el crimen organizado. Y ahí Milei, frente al resto de sus pares, pronunció un discurso en donde dijo: queremos tener un rol proactivo en garantizar no solo la seguridad argentina, sino también la seguridad del hemisferio. Trump afirmó en la ONU que Cuba va a caer, el gobierno cubano va a caer tarde o temprano, y anunció un acuerdo con Irán en noviembre. Veremos si lo cumple, porque había dicho que este era un conflicto de pocas semanas, ya lleva más de medio año. Hay que decir que hoy al mediodía Milei va a dar su discurso ante Naciones Unidas. hablará de Malvinas, de la alianza estratégica con los Estados Unidos y la inteligencia artificial, parte de los ejes del discurso del presidente Javier Milei, y la defensa al desarrollo tecnológico. Ayer se reunió con el secretario de Estado norteamericano Marco Rubio, quien está muy interesado en la política latinoamericana, y mañana Milei va a tener una reunión bilateral con el primer ministro israelí Benjamin Netanyahu para completar así su estadía. Hay que decir que ayer ya comenzaron los discursos. Uno de los que estuvo allí fue el premier del Reino Unido, Andy Burnham, que primero se reunió con Donald Trump, que dijo que habían hablado de la situación de Malvinas y que habían establecido una muy buena conexión. No se sabe hasta ahora a qué se refirieron y la posición que va a tomar Estados Unidos frente a la usurpación y a la toma ilegal de las islas por parte de los británicos. Cuando le tocó hablar en el recinto, Burnham dijo, sin nombrar a la Argentina, estaremos firmes contra cualquier amenaza. Explicó que van a seguir invirtiendo en defensa, pero se desmarcó y aclaró que no van a ir con ningún tipo de confrontación. El que pide la palabra en ese momento para réplica es el canciller Kirchner, que dijo, el Reino Unido las está ocupando ilegalmente. Hoy le va a tocar formalmente a la Argentina dar su discurso y ahí seguramente van a hablar del tema de las Malvinas. Y también ha rechazado el gobierno la decisión que tomó el Reino Unido de extender por 5 años las licencias petroleras y pesqueras en Malvinas. La Cancillería realizó la presentación ante la Embajada Británica en rechazo a esto. El gobierno viene sancionando, viene multando a las compañías que están operando allí, y lo que ha hecho el gobierno británico es extenderles las licitaciones por 5 años. Esto es lo que está pasando en la ONU, en Naciones Unidas. Hoy va a haber una noticia muy importante. Este miércoles en Nueva York se va a anunciar un mega paquete de financiamiento por 7.000 millones de dólares para el desarrollo, así se dice, de infraestructura y del gas natural licuado en nuestro país. ¿Quiénes van a financiar esto? El Banco de Exportaciones e Importaciones de Estados Unidos y la Corporación Financiera Internacional para el Desarrollo. Lo van a anunciar este miércoles. Esto se va a destinar a obras de infraestructura en la Argentina y lo que van a buscar es acelerar la salida de materias primas, de minerales y de energía por el Atlántico. El caso testigo va a ser el proyecto de gas licuado que encabeza YPF con varias compañías internacionales y cuyo crédito ya fue negociado en Washington durante las últimas semanas. Esto es lo más importante que marcamos de lo que va a ocurrir en los Estados Unidos con la presencia de la delegación argentina. Segundo tema que marcamos, por la visita del Papa confirman el feriado para el 9 de noviembre y acá miramos, Lucía, si va a haber feriados el martes 10 y 11, sí, seguramente lo van a determinar Córdoba y Buenos Aires.
3: Exactamente, ya se confirmó que el martes 10 de noviembre también va a ser feriado nacional solo en Córdoba, el miércoles 11 solo en Buenos Aires, algo que llama mucho la atención porque es muy particular, digo, solo para esas dos provincias, esos dos días distintos. Ayer lo confirmaba, como decías vos, habló con Cadena 3 el jefe de gabinete de Córdoba, Manuel Calvo, sobre el feriado, esto decía.
4: El gobierno nacional ha dispuesto que el primer día de la llegada del Papa, el día lunes, sea feriado nacional en toda la Argentina, y luego cuando se realicen las distintas actividades en cada una de las jurisdicciones, en este caso Córdoba, la provincia de Buenos Aires y Ciudad Autónoma de Buenos Aires, disponer feriado para esas jurisdicciones que nosotros del gobierno provincial vamos a decretar también y adherir a ese feriado para cuando el 10 nos visite el Papa León en nuestra provincia.
3: Bueno, esta es la novedad, ¿no? Feriado solo lanzado por el gobierno nacional para Córdoba el 10, para Buenos Aires el 11, y después si querés repasamos porque Manuel Calvo también hizo referencia al recorrido del Papa Móvil sobre aquí, sobre la ciudad de Córdoba, que va a estar 8 horitas el Papa León XIV.
4: Está previsto el arribo del Santo Padre al aeropuerto Tarabela, luego de allí es el traslado hacia el predio de Fadé, donde se va a realizar la misa. En ese traslado que se va a hacer hasta Fadé, una vez que llegue en Fadé, ahí está previsto que el Papa Móvil pueda trasladar al Santo Padre hasta el escenario donde se va a realizar la misa. Luego que finalice la misa, hay un traslado hacia el arzobispado de la ciudad de Córdoba, allí en la calle Hipólito Yrigoyen, donde está previsto que el Santo Padre almuerce allí. También está previsto que pueda salir a saludar en el balcón que tiene el arzobispo de Córdoba, así que quienes puedan estar presentes en esa locación.
3: Bueno, hasta ahí parte de lo que decía Manuel Calvo. En turno noche, hace el lunes pasado, en turno noche hicieron una entrevista con el carpintero Luis Astorga, que está haciendo los dos sillones que va a utilizar León 14 en Córdoba. Invito a la gente que está en la web de cadena3.com desde el lunes pasado.
0: Excelente, ahí estamos. Está Pallarols también trabajando en un cáliz que le van a regalar al Papa. Y están las monjitas trabajando en la elaboración de estas 400.000 hostias. Hostia, sí. Que se está...
3: Qué maravilla cómo trabajan, ¿no?
0: Sí, sí, sí. Y la harina es de General Dehesa. General Dehesa.
2: Ah, de... No, no, de del lugar.
0: De General Dehesa, claro. De la empresa Gastaldi. 5:22, la conferencia episcopal dio más detalles de la visita del Papa León XIV a la Argentina. Pidió que no entre o que no se entre en la grieta. Habló el arzobispo Ángel Rossi, ayer lo escuchamos por la tarde en Informados al Regreso, en una conversación con Alejandro Bustos. Ya vamos a recuperar el testimonio. Va a haber un pequeño homenaje a León XIV, de León XIV al Papa Francisco en la Catedral Porteña, y el arzobispo de Luján adelantó que las plazas hoteleras de esa ciudad ya están completas. Bueno, acá también, ¿no? Hay un nivel de reserva muy importante.
3: Sí, hay nivel de reserva, muchas más consultas todavía. Y lo que aquí se va a abrir son los colegios parroquiales que van a recibir gente. Va a haber casas de familia también que van a recibir gente. Vamos a estar completamente sobrepasados el nivel de ocupación.
0: Bueno, ya estamos con eso. Y la que habló fue Karina Milei, que valoró la reunión entre las provincias que participaron ayer, que van a estar recibiendo al Papa. Dijo, el Papa logró que se hayan juntado todas las fuerzas políticas. La escuchamos.
5: La fuerza, hemos llegado a una muy buena relación, así que me parece algo muy productivo. El Papa es de todos los argentinos, no es de un partido político ni de un color político. Creo que es lo más importante que tenemos que destacar de estas reuniones. Corresponde cuando es algo que es general para todos. Es para todos los argentinos y el presidente Milei es el presidente de todos los argentinos.
2: Bueno, el Papa ya está orando milagros.
0: Totalmente.
2: ¿Hizo que Karina Milei hable?
0: Sí.
2: Todavía no llegó y ya está. Ya está haciendo de las suyas.
0: Es así. Bueno, lo que van a buscar es votar el presupuesto, Ariel, antes de la llegada del Papa.
2: Sí, exactamente. Va a comenzar a debatirse, como decíamos, el 5 de octubre. La noticia más importante respecto de este tema es lo que se generó ayer después de una reunión en el despacho de Martín Menem entre La Libertad Avanza y las fuerzas de la oposición aliadas al gobierno, que es este proyecto de dictamen que hoy va a ser refrendado seguramente en la Comisión de Discapacidad, que tiene que ver justamente con este tema y que va a confrontar con la propuesta de la oposición más dura, que está batallando para conseguir la prórroga de la emergencia para el sector por otro año. El proyecto del gobierno, bueno, significa una marcha atrás respecto de la propuesta inicial que envió Economía al Congreso Nacional.
0: ¿Pero para qué metieron tanto lío? Yo no entiendo, la verdad.
2: Bueno,
0: pero ya son tres años. Vos decís, bueno, en el primer año te equivocaste, ¿no? Lo hiciste en el segundo año, lo haces en el tercer año, das marcha atrás.
2: Sí, quedas mal.
0: Pero obvio.
2: Porque ahora tuviste que dar marcha atrás.
0: Claro, en vez de decir, miren, vamos a hacer esto y listo, ¿no? Ya lo dijo Bullrich, insisten dos veces chocarse con la misma pared.
2: La propuesta del oficialismo, que va a tener los votos hoy para hacer dictamen de mayoría, propone conservar el valor de las pensiones a un valor equivalente al 70% de la jubilación mínima, que se actualicen las prestaciones mensualmente de manera automática y sujeta al IPC, permite la coexistencia entre pensión por discapacidad y la actividad laboral, siempre y cuando los haberes no superen dos haberes mínimos vitales y móviles, y por pedido de los aliados van a incluir un cronograma de pago de la deuda a los prestadores.
0: Y se elimina el concepto de emergencia, pero mantiene los principales puntos. Claro, ayer decía el senador juez, dialogando en Radio Informe 3, que no, lo mejor no era seguir prorrogando la emergencia, sino vivimos en emergencia.
2: Darle previsibilidad,
0: claro,
2: al sector.
0: Efectivamente. Claro. Bueno, ya hablamos más del presupuesto, ya hablamos de la mesa política, lo que se viene mañana en la sesión del Senado. ¿En Córdoba qué destacamos?
3: Bueno, en Córdoba el gobierno de la provincia presentó un plan para reactivar el consumo, se llama Cuotazas, es con tarjeta de crédito Bancor, que se va a permitir comprar en más de 3.400 comercios de Córdoba en hasta 20 cuotas sin interés según el rubro. Son 6, 9, 12, 15 y hasta 20 cuotas. Esto fue lanzado ayer por el gobernador Yarlora junto con autoridades de Bancor. Amplía los beneficios de Córdoba Impulsa, que ya había incorporado para supermercados y farmacias. Suma nuevas actividades económicas, por ejemplo, ópticas, librerías, jugueterías van a poder ofrecer 6 cuotas sin interés. Comercios de indumentaria, calzado, accesorios de moda, repuestos y servicios, 9 cuotas. Bicicleterías, mira el dato para que ya se acerca Navidad que decimos del pan dulce, bicicleterías con financiación en 12 cuotas, comercios de neumáticos en 15 cuotas, locales de electrodomésticos y tecnología podrán ofrecer hasta 20 cuotas sin interés con tarjeta Bancor.
0: Susana Bontempo, tenemos mensajes de los oyentes. Hay un oyente, Jorge, desde La Rioja, que está mandando imágenes de incendios. Y bueno, están en La Rioja con alerta amarilla por fuertes vientos en 6 departamentos de la provincia. Ya habían tenido incendios durante el fin de semana en La Rioja, y acá lo que nos está informando es que hubo un incendio en el basural de Chepes, con ráfagas de más de 45 kilómetros que obligaron a un intenso operativo.
3: Sigue acá en Córdoba, perdón que interrumpa, el riesgo muy alto por incendios, claro. Porque ayer fue una nueva jornada con vientos fuertes, está todo muy seco, si bien la humedad no es tan baja, pero está todo muy seco y muy quemado por las heladas.

0: Colón también. Que no vea. Bueno.
1: Buena jornada para todos, con afecto y cariño, desde Carlos Paz, Don Semáforo, Luis y equipo, bonito miércoles para ustedes. ¿Sabes por qué están armando un escenario al lado del Parque de Biodiversidad?
2: No.
1: Es un evento evangélico.
0: ¿Será lo de Palau?
1: Sí, lo de Palau.
0: Ah,
1: sí.
2: Un detalle más de la visita del Papa. Ese día feriado va a haber transporte normal. De hecho, están pidiendo las empresas más frecuencia por la cantidad de gente que se va a mover.
0: Sí, sí, van a tener.
2: Va a ser un feriado muy extraño, te quiero decir.
0: Sí, realmente... sí. Ayer hablamos de cómo va a operar el aeropuerto, por ejemplo, el día que llega el Papa. Obviamente, por una cuestión de seguridad, no habrá vuelos antes.
1: ¿Qué calles van a poder circular y cuáles no?
0: Los que vengan a Córdoba vía aérea van a tener que hacer el día
1: porque
0: anterior.
1: Porque al pedir más colectivos, no sé por qué calles van a circular,
2: sí,
1: ¿no?
2: Sí, si por las paralelas será, pero va a ser muy complicado el tránsito. Sí,
0: y
2: sí,
0: vas
2: sí
0: a tener que llevar mucha gente hacia por la avenida Fuerza Aérea, allá hacia la zona de Fadea. Después, bueno, ¿dónde los van a estacionar? Todos los autos, los colectivos, bueno, todo un dispositivo importante.
1: Norma Cubertino presente desde San Francisco, desde Suiza, escuchando por la aplicación. Por allí amanece más temprano, por acá los días son más cortos, se viene el invierno, el otoño es hermoso. Por acá, saludos a Alejandro Cabanillas. Equipo, gracias por la completa información y comentarios necesarios para organizar el día. Que tengamos una jornada buena. Rosa Gijena. Y bueno, como bien decías, Luis, el Jorge Cáceres,
0: el incendio.
1: De los incendios.
0: Las leonas y los leones son oro. Genial. En los Juegos Suramericanos. Ya vamos a estar ampliando esto en un ratito cuando hablemos del presupuesto con Ariel. Ya se sabe que la nación va a destinar solo el 1% a la obra pública en la provincia de Santa Fe. Esto está generando obviamente el reclamo por parte del gobernador Maximiliano Pujaro. Y lo van a ampliar en un ratito, Vero Masluc con todo su equipo. Están impulsando el uso de la inteligencia artificial en las cámaras para quienes tiren basura ilegalmente en la ciudad. El proyecto busca modificar un artículo del Código de Convivencia para intensificar las sanciones e introducir agravantes por ensuciar espacios públicos. Acá en muchos espacios donde suelen tirar la basura ya han puesto cámaras.
2: Sí, en baldíos, hace poquito, esta semana, tres personas fueron capturadas por las cámaras en el Centro de Monitoreo Urbano de la Justicia de Falta por tirar basura en un baldío. Le aplican multas millonarias, sí, a la gente que hace esto. Así que 4.114.000 pesos y después difunden y los escrachan por todos lados.
0: Y claro, están los videos ahí en Spilimbergo, cuando vas yendo para el aeropuerto, cuando te topás al final, que estás pasando en la Universidad del Siglo XXI, bueno, ahí había un lugar donde tiraban, pero una cantidad de basura. Bueno, lo han limpiado todo y hay un tótem y con una cámara.
1: Claro.
0: Y están permanentemente filmando. Ya no se tira más, porque automáticamente te filman y llega un móvil de la patrulla ambiental y que suele estar por ahí dando vueltas por toda esa zona, porque es un chiquero. Van los camiones y tiran cualquier cosa, pero no les importa nada.
2: Es una zona muy importante, porque es una zona de mucho tránsito para los que van llegando, visitantes,
0: de
2: turistas.
0: Acceso a Córdoba.
2: Claro.
0: Bueno, ahí está. En esto también está avanzando allí en Rosario. 5:30.

0: Susana, actualizamos la temperatura.
1: Bueno, Luis, acá en la ciudad de Córdoba, 10 grados, temperatura actual, 53% la humedad, máxima para hoy, 26.
0: En el deporte, ¿qué marcamos? Ya hemos dicho los juegos...
1: Y el título más repetido es que el Tribunal de Disciplina de la AFA falló contra Boca.
0: No me digas, qué suerte.
1: Pero la sanción es económica.
0: Pero si hay un reglamento, yo no entiendo para qué hay un
1: Copa
0: reglamento.
1: Sigue Copa Argentina.
0: Pero sí, hay un reglamento que decía, si vos incorporabas en la planilla más de 5 extranjeros, perdías el partido. Pero
1: ya
0: está,
1: sabían eso,
0: pero está,
1: ¿no?,
0: el reglamento. ¿Por qué? ¿Qué será, Ariel? ¿Porque Claudio es hincha de Boca?
2: No lo sé.
0: Pero es raro, si hay un reglamento. Hubiera sido Independiente Rivadavia de Mendoza.
2: Bueno, obviamente, el peso específico de los clubes siempre...
0: Pero entonces, ¿a qué digan? Ah, va a haber un reglamento para los grandes y otro para el resto, porque sería lo más sincero. Entonces jugamos con esas reglas. Es raro, ¿no?
1: Sí, es todo en el mundo AFA es raro.
0: ¿Qué anomia que tiene? Tenemos las normas, tenemos las leyes, tenemos los reglamentos, pero nadie los respeta. Y
2: la,
0: no pasa
2: la propuesta
0: nada
2: de River ya fue rechazada ayer, ¿eh? Que,
1: sí, también
2: entre
1: es
2: otros
1: otra de los títulos que había separado para
0: pero,
1: comentar.
0: Pero por favor,
1: dalo,
0: te lo va a quemar a Ariel, dale. No
1: me
0: puedo creerlo.
1: Todo Ariel, no puede ser.
0: Estuvo 3 horas escribiendo.
2: Tengo un título, sí, que seguro Susana no, seguro Susana.

0: Susana no tiene, porque omite las cosas importantes. Okay, vamos, Susana.
1: No nos llevaron el apunte a nuestro...
2: ¿Al su presidente?
1: Claro. Llevó una propuesta y, bueno, el vicepresidente Ignacio Villarruel, que participó, estuvo muy activa la AFA ayer, ¿no?
2: Sí.
1: Pero no fue muy bien recibido, por lo menos no fue aceptado lo que habían presentado, las propuestas.
2: Él pidió cambios en el sistema de los torneos, que haya menos equipos.
1: Exacto.
2: En los arbitrajes y en los derechos de televisión, que están repartiendo... Parece que poquita plata. Y hubo cruces con Tapia.
1: Con Tapia, sí. Le dijo que eran temas que ya habían sido propuestos, en fin.
2: Claro, dice, vos venís a hablar de esto porque no venís nunca.
1: Sí.
2: Pero, y todo el resto, todos aplaudían.
1: Todos los aplaudidores,
2: qué obsecuentes que son los presidentes de los clubes, Dios mío.
0: Y hay cuatro o cinco presidentes que saltaron a defender a Chiqui Tapia.
2: Pero, a ver, Chiqui Tapia no va a ser eterno. Después te van a pasar factura, Muchachos, después te van a pasar factura. La AFA anunció ahora una nueva copa.
0: Ocho sí, campeones vamos a tener en un año. Nos vamos a marear.
1: Todo se movió en la AFA ayer.
0: Hay que dejar contentos a todos.
2: Claro, esto fue rechazado. Bueno, y después está lo de Vélez, ¿no? El enojo de Vélez ahí con lo que pasó.
0: Desde la oposición dicen que van a recurrir judicialmente esta decisión.
2: Es que es raro.
0: El candidato a presidente de Vélez, sí, uno de los candidatos, ya dijo que van a hablar con el cuerpo de legales y que van a ver la posibilidad de avanzar por esa vía frente a la decisión de la AFA.
2: Ahí estamos, señoras y señores.
1: Y muy relacionado con la AFA también, la posibilidad, ya dan un número, hasta un 75% la posibilidad de que se quede Lionel Scaloni.
2: Mira vos, ¿no? Hoy el diario Crónica titula "A un Scaloni de seguir en la selección".
0: Dicen que le ofrecerían un contrato hasta la Copa América del año próximo, del año, perdón, 28, con la posibilidad de prorrogarlo.
1: Dos más.
0: Si es que, claro, por dos años más, hasta llegar al Mundial. Y un título que Susana omite,
2: a ver.
0: Que porque es anti-Boca. Boca empezó con el pie derecho en la Intercontinental de Básquet, que se está jugando en Beijing.
3: Ay, esta no te puedo acompañar.
0: Le ganó al local y va contra los estadounidenses, ¿eh? Así que estamos allí, dos zonas de tres equipos cada uno. Estamos en carrera, Susana.
2: Qué bárbaro.
3: Exageración.
2: Yo digo, cuando dijo Intercontinental, dijo, volvió la Copa Intercontinental.
1: Bueno.
2: La que Boca le ganaba siempre a los grandes cuando se enfrentaba. Son las 5 de la mañana con 35 minutos, ya estamos con Adrián Crañolini.
4: Muy preocupante el informe, el estudio realizado por el Colegio Médico de Córdoba, que reveló que casi 75% de los profesionales de la salud afirma haber sufrido o presenciado episodios de violencia durante el desempeño de sus tareas. Se da lo que definen como una alarmante normalización de la violencia. Los servicios de guardia son el foco de mayor intensidad de los hechos violentos, 43,75% de los eventos reportados. En segundo orden, los consultorios externos, 37,6% de las agresiones registradas. Esto es un estudio del colegio en un contexto de la renuncia de la única médica pediatra del Centro de Atención Primaria de la Salud de Barrio Las Margaritas, en la ciudad de Córdoba, que denunció que fue atacada por una paciente, por familiares de una paciente. Dejó de ser un tema puntual excepcional, es la regla del sistema, dice el Colegio de Médicos de Córdoba.
2: A falta de recursos, Luis Caputo propone, el ministro de Economía, trasladar a las provincias las obras públicas. Ya firmaron convenio con 21 provincias, con 9 municipios bonaerenses, para que esas jurisdicciones se hagan cargo de la ejecución, el financiamiento pendiente y el mantenimiento de la nueva infraestructura. Recién escuchábamos y leíamos que Santa Fe solamente va a tener el 1% del presupuesto destinado a obra pública. Esto es lo que ya viene pasando, Ariel, en definitiva, le están trasladando y le traspasan a las provincias, por ejemplo, muchas de las rutas.
0: Sí, no sorprende a nadie porque es una intención que ya viene manifestando y plasmando el gobierno nacional con muchos distritos. En el caso de Neuquén, Río Negro, Santa Fe, San Juan, creo que son algunas de las provincias que ya han conseguido que Nación les transfiera los tramos de rutas nacionales que atraviesan esos distritos. Y en cuanto a Santa Fe, el gobierno nacional incluyó 5 obras viales para la provincia, pero asignó solo 1.600 millones de pesos para todo el año 2027, como por ejemplo algunas de estas rutas. El tercer carril de la autopista Buenos Aires-Rosario va a tener un avance mínimo y más del 93% de los trabajos van a quedar para después recién de 2030.
2: Mira vos, necesitas ya un tercer carril.
0: Y sí, claro, por lo menos en el acceso a Rosario, allí en los últimos kilómetros, es fundamental.
2: Sí, sí, sí, desde... Yo te diría...
0: Desde Alvear, un poco antes, quizás.
2: O antes, Pueblo Ester, por ahí más o menos ya deberían tener tres carriles, pero ya en definitiva es una arteria importantísima que necesita, por la cantidad de camiones que van a los puertos, un tercer carril. Ayer hubo reunión de la mesa política, Patricia Bullrich expuso su malestar y la respuesta fue, bueno, pero todo esto hay que hacerlo puertas adentro, si tenemos diferencias, las quejas...
0: Los trapos sucios se lavan en casa.
2: Claro, lo que ella dice, no puede ser que nos enteremos por los diarios de todas estas cosas. Yo vengo a la reunión de la mesa política y después cuando salgo me entero de muchas de las cuestiones que después ella termina planteando. Así limaron las perezas y dijo, mientras yo me siga enterando por los diarios de las cosas claves, las voy a seguir manifestando. Hoy escribe Joaquín Morales Solá en el diario La Nación, Bullrich, una rebelde con causa. Ya les cuento en un ratito dos o tres líneas porque es muy interesante. Ha tenido una conversación con Patricia Bullrich, el periodista. Y lo que destaca es, quisiera poder controlarme, entre comillas, una textual de Patricia Bullrich, que analizará qué hará el año que viene. ¿Será candidata a jefe de gobierno en la Ciudad de Buenos Aires? Difícil.
0: No la veo ahí.
2: ¿Compañera de fórmula?
0: Y
2: ¿Vos crees que Karina Milei va a acceder?
0: A ver, hoy la han dejado afuera de todas las negociaciones políticas, que quizás es un síntoma.
2: Morales Solá, que ha hablado con ella, pone, la senadora va a jugar por la presidencia si decide participar el año próximo, si no, continuará como senadora. Nada casual ni ingenuo en ella. Su profesión es la política. Bueno, veremos, señoras y señores. Mañana hay, Ariel, sesión en el Senado para tratar dos cuestiones.
0: Bueno, lo van a definir hoy en la reunión de labor parlamentaria que van a tener, pero casi con seguridad va a haber sesión en el día de mañana en el Senado. Los dos temas que habían quedado pendientes de la sesión anterior, la reforma de la Carta Orgánica del Banco Central y zonas frías, que ambos proyectos tienen modificaciones seguramente. En el caso de la reforma del Banco Central, tiene que ver con un desacuerdo que hay con los aliados respecto de los mecanismos para designar y remover al titular de ese organismo, con el cual que no estaban de acuerdo con lo plasmado por el oficialismo en el proyecto, así que si eso se modifica va a ingresar en el tratamiento. Tienen los votos para ambas iniciativas, con lo cual mañana más que seguro habrá sesión en el Senado.
2: Y completo, y estoy con Lucía, con Susana y con Adrián Cragnolini. El gobierno ya anunció que Pablo Dilicia es el nuevo secretario de Discapacidad tras la salida de Alejandro Vilches, quien renunció el día anterior en medio de la interna por los recortes en el área. Vilche, que venía a reemplazar a Diego Españolo, que ayer fue noticia porque la justicia confirmó el procesamiento contra el ex titular de Andis. La Sala 2 ratificó el procesamiento contra el ex titular del organismo y otros 18 acusados por liderar una red de corrupción. La Cámara Federal porteña da por probada la existencia de una red delictiva dedicada al cobro de retornos, coimas y defraudación al Estado. Los embargos para todos, los 19, alcanzan los 288 mil millones de pesos.
4: Bueno, están consultando, Leonel, Susi, me meto en el mensajero, en tu tarea, pero Leonel está preguntando cuándo es la maratón de los abogados. El Colegio de Abogados va a ser la maratón aquí en Córdoba por Malvinas este domingo en la ciudad de Córdoba. Más de 2.000 participantes se esperan, ¿eh?
2: Mira vos. Susana.
1: Bueno, qué lindo país. Dale con los feriados nomás y el país está súper bien. Dice Walter.
2: Pero es una vez nomás.
1: Sebastián habla de la anterior visita de Juan Pablo II, que la misa fue en el predio donde va a ser ahora. Pero dice, él recuerda que para trasladar tanta gente se utilizó el tren de pasajeros que salía de la estación Mitre y llegaba a estación Flores cerca de Fadea. Supongo que es posible volver a usarlo nuevamente si se limpian y acondicionan las vías adecuadamente.
2: ¿Un tren pasa por ahí? ¿Pasa un tren por ahí? Sí, pasa. Están las vías ahí.
4: Están las vías acá.
2: Sí, tenés razón, está bien.
1: En la Argentina se disminuyó el consumo de carne, pero es cierto que aumentó en la Quinta de Olivos, pregunta Walter. El costo financiero total es el problema. Cuando sacamos en cuotas sin interés, lo que compramos todo sale más caro y después no podemos pagarlo, estimado Luis. Saludos, soy Marina.
4: Mire el dato que me tira Ariel Rodríguez. Hay una maratón nudista en Tanti que se viene también.
2: Sí, desde todos los años.
1: ¿Está anotado? ¿Se anotó?
2: Sí, ¿Ariel? Pero no corre este año, está mal
4: de
2: la rodilla.
4: Pero es en diciembre.
2: Está mal de
0: la rodilla. Yo voy sin pelo. Claro.
4: Bueno, Ariel, con las cosas importantes, el básquet y la maratón.
1: ¿Los feriados de noviembre por el Papa son para todos o como siempre para empleados para públicos todos. Nomás?
4: Feriado. No, es feriado. Y no, si te hacen trabajar, te tienen que pagar doble.
2: Claro, no es asueto.
1: Mario de Carlos Paz, por acá no hay viento, pero sí estamos secos y crocantes.
4: Falta todavía una semana.
1: A todos, saludos para Vélez. Es un reglamento para Central, lo gana en la oficina.
2: Es así el fútbol, ¿viste? A uno le dan un título en la oficina, al otro no lo sancionan. Qué raro que es todo esto.
1: Así es. Y el último, Luis, los carros tiran basura en cualquier lugar.
2: Es, bueno, ahí está, los están multando, efectivamente. Hola, Adrián Creañolini, ¿cómo estás? Buen día.
3: Hola, ¿qué tal? ¿Cómo les va? Muy buenos días. Hay calma en la frontera española-marroquí a esta hora tras la decisión del gobierno español de reforzar la vigilancia en la frontera con Ceuta, claro, ante la alerta por una nueva entrada masiva, porque en las últimas horas se habían detectado llamamientos en redes sociales que promovían un nuevo salto fronterizo, movimientos no de ciudadanos marroquíes, sino más bien de subsaharianos de África Media y del Sur hacia Marruecos, que habían alimentado la alerta por un nuevo salto masivo. Fuentes policiales dudan de que vuelva a repetirse una avalancha masiva. Estamos viendo aquí un vídeo en directo. No hay prácticamente movimiento en la zona de la frontera, pero admiten que depende del control que de la frontera hagan las fuerzas marroquíes. Vamos a otro tema. Las guerras en Oriente Próximo acercan a Europa, dice un titular de la prensa española hoy, a su segunda crisis energética en 5 años. Los cierres o los conflictos en los estrechos de Hormuz y Bab el-Mandeb y el cierre del oleoducto saudí, con los daños en las refinerías rusas también como un agregado, están provocando el mayor estallido de precios desde el 2022. Pero el precio del petróleo, paradójicamente, en el día de hoy, está cayendo levemente tras el acercamiento entre Estados Unidos e Irán en el ámbito de la Asamblea General de la ONU. Pero en el atril de Naciones Unidas ayer, dijo que se enfrentaba a una gran decisión sobre si llegar a un acuerdo con Irán o aniquilar a la República Islámica y hacerlo rápidamente. Otro discurso para la galería que los mercados desmienten con la tranquilidad que tiene el Brent actualmente. El fenómeno del Niño está alcanzando ya niveles récord y amenaza con cobrarse 500.000 de vidas solo por el calor extremo de aquí a febrero del año que viene, del 2027. Este es el dato de un centro de investigación vinculado a la Universidad de Chicago, en el que han colaborado universidades europeas y la Organización Meteorológica Mundial. Brasil y Colombia parecen ser los países más afectados, advierte el estudio de los impactos del fenómeno por todo el mundo, mientras la zona cero es el Pacífico tropical. Pero voy a leer textualmente una de las conclusiones de este estudio. Las muertes impactarán de manera abrumadora y desigual al sur global, debido a la coincidencia con el verano austral en el hemisferio sur y a la menor capacidad socioeconómica de adaptación de los países en desarrollo frente a estas olas de calor.
2: Es todo un tema, ¿no? Para ver cómo nos preparamos para la llegada del fenómeno del Niño, ¿no? Con las altas temperaturas, con más lluvia. Claro,
3: tomando precauciones, sí.
2: Exactamente. Te sumo un dato internacional. Estoy mirando a esta hora la red social X. Deditos en B. Al lado de Donald Trump. Delcy Rodríguez, quien ha quedado al frente del Ejecutivo en Venezuela, se reunió con Donald Trump y pone: encuentro histórico. Avanzamos en el fortalecimiento de una agenda de cooperación en áreas como energía, minería y seguridad, y destacó la recepción que le ha dado el presidente de los Estados Unidos. Allí estuvieron también Marco Rubio, el secretario de Tesoro norteamericano Scott Bessent. No sé si lo va a ir a visitar a Nicolás Maduro.
3: Está cerca.
2: Está ahí nomás.
3: La cárcel. Claro. Está cerca. Te tiro un dato complementario, Luis. Sí. La líder opositora venezolana María Corina Machado ha intentado en las últimas horas ingresar desde Panamá 3 veces a Venezuela. Las 3 veces la rechazaron. Claro. ¿De dónde vienen las órdenes? ¿De los 2 que se saludaron ayer?
2: Estados Unidos asumirá el control de yacimientos petroleros cuya producción estiman en 65.000 millones de barriles. Y también dijo Marco Rubio, están buscando una estabilidad en la economía venezolana para después comenzar la transición política y que esto desemboque en elecciones libres y con garantías. Bueno, quizás allí es cuando le permitan volver a María Corina Machado. Intentarán por lo menos llevar un orden previo, garantizarse el petróleo, me mira Susana, y después que haya elecciones. Bueno, ahí está. Adrián, nos reencontramos mañana.
3: Hasta mañana.
2: Chau, chicos, chau, chau. Hasta mañana.
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2: Ya vamos a estar en Mendoza en un minuto nada más. Vamos a estar con Federico Aguer. Se vino una cosecha récord. Subieron 19% las exportaciones del campo según las proyecciones de la Bolsa de Cereales de Buenos Aires. La campaña agrícola va a arrojar casi 158 millones de toneladas. Pese al Super Niño y gracias a los mejores precios. El maíz supera la soja en volumen y el ministro Caputo celebró los embarques agroindustriales que en los primeros 8 meses ya arrimaron casi 38 mil millones de dólares.
4: Fue ayer la primera jornada en el juicio por el brutal crimen de la niña Aralí Vivas, ocurrido en Brickman en noviembre de 2024. Es a puertas cerradas, pero con jurados populares. Entre los imputados se encuentra la mamá de la niña, su pareja y un amigo de estos, parte de la familia de Aralí. Pidió perpetua para todos. Recordemos, esta niñita de 8 años, tenía 8 años cuando apareció su cuerpo quemado dentro de su casa, lo que quisieron hacer pasar como una tragedia, pero después descubrieron que esta niña no solo fue quemada, sino abusada sexualmente y asesinada previamente, según los informes forenses. Terrible este caso en el sur provincial.
2: Ariel.
0: Bueno, nos vamos a Neuquén porque allí el gobernador celebró sus primeros 1000 días al frente del Ejecutivo Provincial y dejó un título, bueno, alentador. Neuquén podrá pagar la totalidad de su deuda en el año 2030, en un repaso que hizo durante 2 horas en el Salón Principal de Actos allí en la Casa de Gobierno. Dijo además que la provincia ya está recibiendo el equivalente a un chosmalal por año en términos de nuevos habitantes y destacó el impacto del RIGI en Vaca Muerta. Dijo que es excepcional.
2: Susana.
1: Bueno, el duelo entre Racing y Boca por la Copa Argentina, Luis, en Rosario, el próximo domingo, va a estar marcado por un contexto bastante especial. Racing sigue sancionado, no puede ingresar tirantes, no puede ingresar instrumentos musicales ni banderas. Y dicen los responsables que es una batalla cultural que están dando y quieren dejar un mensaje claro con esas medidas.
2: ¿Quién busca la batalla cultural?
1: Y bueno, la gente de Rosario, la gente.
2: Pero si ayer le fueron a pegar antes de ayer a un chiquito en la cancha de Newell's.
0: Qué cobarde eso, ¿eh? Qué cobarde.
2: Tres grandulones tontos.
0: En el partido de Argentina-Venezuela.
2: Habría que otra palabra, unos tontones. Le fueron a pegar a un chiquito que estaba viendo el partido con toda la familia. Invitan a los clubes,
0: le robaron la camiseta,
2: de fútbol, le robaron la camiseta. Yo espero que Newell's, pues tienen una cosa en la cabeza los rosarinos con el tema del fútbol.
1: Son muy fanáticos.
2: No es fanático.
1: No, sí.
2: Claro.
4: No se puede decir en radio.
2: Me encantaría decir una palabra esta. Sí.
0: Volúmenes.
2: Volúmenes.
4: Hay.
2: Son volúmenes. Porque la verdad, ni siquiera los de River Boca. Yo no sé si es que ellos quieren diferenciarse. Acá hay una pasión. Se matan. Sí, se roban. Violencia. Los otros días en el clásico.
0: El vendedor de camisetas.
2: Le fueron a robar un vendedor de camisetas que estaba con el chiquito. Sí. Pero a ver, ¿qué les pasa en la cabeza a esa gente?
1: No, y no sé, instrumentos y banderas no. Tendrían que perseguir las armas que pueden llevar o algún otro.
2: Pero además, a ver, vayan y sancionen a esos grandulones que le pegaron a un chiquito porque estaba en la cancha. Ni con una camiseta. No, acá no se puede entrar nada de Rosario Central. ¿Pero qué es esto?
0: Perfectamente filmados, además. Pero,
2: espero que nunca más entren a la cancha, que haya sido la última vez que hayan visto el estadio de Newell's, el Bielsa.
4: Luis, bueno, hay muchas consultas respecto de los feriados. Va a ser feriado lunes 9 y martes 10 en Córdoba. Es feriado nacional, incluso para los privados. Si ahora, si el empleador los hace trabajar, bueno, tienen que pagarle doble.
2: Pero yo, ¿es feriado nacional? Eso a mí
4: son
2: me
4: genera... feriados nacionales los dos. Uno en todo el país, el lunes 9 y el 10 solo en Córdoba. Y el 11 solo en Buenos Aires. Esa es la cosa rara.
2: No es que un feriado provincial.
0: Me parece que no existe esa figura.
2: Claro, es no, raro, porque es la provincia. Es de las
4: provincias. Es en la provincia, pero definido por el gobierno nacional, por eso es feriado.
0: Claro, pero lo diste a la provincia.
4: Las provincias solo pueden decretar asueto, y esto no es asueto, es feriado.
0: Es que no existe esa figura, pero bueno.
2: Bueno, ya está, no importa. En definitiva va a ser...
0: Se entiende igual.
2: Se entiende que va a ser feriado. Facundo Di María, ¿cómo estamos? Buen día.
7: ¿Qué tal, Luis? Buen día. Aquí hablamos del viento sonda que tenemos pronosticado para esta noche y para todo el jueves. Se ha emitido una alerta amarilla por este fenómeno. La máxima hoy 25, la máxima mañana 31. Se esperan las ráfagas más importantes este día jueves. La temperatura actual 10 grados. Y atención que en la alta montaña está neviscando en este momento. Las cuevas 4 grados bajo cero. Y cae una tenue nevisca. Veremos si el paso internacional Cristo Redentor se mantiene habilitado o no. Estamos esperando esa información. Por ahora todo normal pese a este fenómeno climático. Recién hablaban del fenómeno del Superniño. Mendoza reforzará en alrededor de 1.000 millones de pesos el presupuesto destinado al mantenimiento de cauces y la infraestructura aluvional por este escenario de fuertes tormentas que se esperan para la primavera y el verano. Esto incluye la compra de insumos y la adquisición de maquinarias. Y hoy habrá una movilización 11:30 en apoyo a la ley Faustino. El niño que murió ahogado en la pileta del Club Marista. El proyecto busca regular las escuelas de verano. Esta marcha será la legislatura, Luis.
2: Excelente, Facundo. Bueno, ahí está, ¿no? La primavera que todavía le cuesta instalarse ahí. Ay, se nos fue Facundo.
7: Estoy,
2: te decía, sí, que les cuesta todavía, siguen con las bajas temperaturas y encima de las nevaditas ahí en la alta montaña.
7: Y vos sabés que me diste pie porque me estaba dejando pasar una información muy importante.
2: Está todo sincronizado esto.
7: Está todo sincronizado, es así. Porque para el Oasis Sur y para el Valle de Uco se esperan heladas hoy de hasta 3 grados bajo cero. Estas heladas tardías pueden perjudicar muchísimo a los cultivos. Ya hemos tenido dos fines de semana con heladas tardías. Esta sería la tercera jornada. Algo que, por ejemplo, al durazno y a la ciruela las perjudica muchísimo. Y lo peor de todo, Luis, es que las heladas y los daños en los cultivos recién se notan dentro de un mes. Así que habrá que esperar.
2: Excelente, Facundo. Ahí está, mira, oyentes de Mendoza, Solors el taxista, otro. Hola, Luis, soy Fabián González, camionero de Mendoza, fiel oyente de Primera Plana. Yo tenía 10, 12 años, mi papá escuchaba a Berezovsky y a Susana. ¿Tantos años, Susana? La Tangoteca.
1: Sí.
2: Puede ser, sí. 23 años tenés, Susana.
1: 4 generaciones ya.
2: 40 años de edad y 20 de radio. Qué te bárbaro, felicito, ¿eh?
1: Milagro.
2: Buen día. Los de Newell's, cuando vinieron para Córdoba, ensuciaron todo cuando pasaron por Carlos Paz. Ese también, otro tema. Buen día. Era de Central la camiseta que... Sí, la camiseta de Central, la chiquita, una tontera. Claro. Una tontera. Después van a los mundiales y todos están al lado. Uno está con el de Newell's Central y están ahí, comparten el mundial. ¿Saben por qué? Juntos. ¿Saben por qué? Porque si se les ocurre hacer alguna de esas tonteras, me dan ganas de decir otra cosa. Lo meten en cara en Estados Unidos y no vuelven nunca más.
1: Pero sí.
2: Acá no pasa nada. Nos vamos al campo.
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12: Hola Luis, hola Campo, hola Ciudad, ¿cómo andan? Buen comienzo de jornada para todos. Para las empresas agropecuarias, un parque industrial puede significar un espacio de contención y proyección hacia el agregado de valor. Así lo entiende Roger Palacio, quien anticipó la inauguración en breve del Polígono Córdoba Industrial, un espacio en el que los desarrolladores llaman un ecosistema en donde los principales objetivos serán la eficiencia y la sostenibilidad. 60 hectáreas que se suman para que la provincia sea la primera en alcanzar los 100 parques industriales en su territorio. Así lo anticipó Cadena 3 Campo.
13: Es verdad que como el cordobés es un orgullo pasar de lo agroindustrial a lo industrial real. Es todo un tema porque integramos universidades, integramos grupos económicos, integramos articulaciones políticas. Somos la economía mixta por excelencia de Latinoamérica. Justamente hemos venido de ayer de una feria, han venido todos los parques industriales de la nación, que son 650, y en Córdoba estamos llegando, hoy tenemos 75 y vamos a llegar al proyecto de los 100 parques. Yo, en mi caso, tenemos 3 parques industriales en Malagueños, que bueno, ahí hay empresas referenciales, porque los parques industriales son eso, ¿no? Son agrupamientos industriales dentro de terrenos validados. Y estamos haciendo un nuevo parque industrial en la entrada de Córdoba, de autopista Córdoba-Rosario, en el kilómetro 699, que se llama Polígono Córdoba Industrial. Y bueno, básicamente la idea es dar un espacio a las pymes, al hombre de campo que necesita un lugar industrial, un lugar logístico, un lugar comercial para desempeñar su actividad correctamente.
12: Era la palabra de Roger Palacio. En Chicago la soja se mantuvo estable a la espera de la cumbre entre Estados Unidos y China, mientras que en la rueda de Rosario el interés se mantuvo básicamente por maíz, cuyo disponible volvió a negociarse en $197 por tonelada, trigo $230 y la soja $570,000 para entregas a partir de la semana próxima. Por acá arranca la información agropecuaria de la jornada. En instantes, los invitamos a sumar y a compartir las claves destacadas del día en Radio Informe 3. Informó para Primera Plana Federico Aguer. Chau Luis, un abrazo, hasta luego.
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2: Comenzamos a despedirnos.
4: El lío con el feriado, el asueto, chicos.
2: Y va a haber que hacer algo en la Constitución.
4: Es muy
2: algo
4: particular lo que se va a vivir con la visita.
2: Claro, es rarísimo, Ariel, porque un feriado, la nación decreta un feriado provincial. Es rarísimo, no puede, porque si no se le ocurre mañana decir va a haber feriado por el Día de la Libertad Avanza en Córdoba los 7 de julio. No, si eso lo tiene que decidir la provincia. Alguna cuestión constitucional.
4: Claro. En este caso es feriado.
2: Alguna cuestión constitucional, un decreto. No tengo ni idea cuál es la figura, pero si no, es imposible. No puede la nación decretar un feriado en una provincia.
4: Los invito a escuchar en un ratito a Miguel Claría porque vamos a hacer una entrevista al respecto y vamos a preguntar justamente estas cosas.
2: Chau, Ariel, hasta mañana.
0: Una buena jornada, chicos.
2: Susana Bontempo.
1: Chao, hasta mañana.
2: Gracias a los oyentes que han estado participando de todos los temas. Se quedan con Miguel Claría a partir de ahora. 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

0: Bienvenidas, bienvenidos. Son las 6 de la mañana con 3 minutos. Estamos arrancando en este miércoles 23 de septiembre, noche cerrada, todavía en Córdoba capital. Estamos en el sur de la ciudad, en el estudio del Tero de Cadena 3 Argentina. Por aquí, cielo totalmente estrellado, ¿eh? Me parece ver hacia el oeste. Ya le voy a preguntar a Guille. Me parece ver algo nublado. No veo estrellas de aquel lado. Aquí, en esta zona, está bellísima la noche, muy estrellada. Un saludo muy especial a todos los oyentes que ya vienen en todas las frecuencias de Cadena 3 Argentina, los que acaban de acompañar a Primera Plana, y a los que se sumen, a los que a partir de este momento el Club de los Madrugadores de Radio Informe 3, los de siempre, y los que se sumen cada día, las superpoderosas, siempre listas, siempre presentes, a todo el equipo, a todos mis compañeros en Cadena 3 Argentina, en los estudios de Pachu Rosales, en el control y la puesta en el aire. Luis Fernández Echegaray, que acaba de hacer un resumen, diría esforzado, pero incompleto. Qué manera de haber noticias, títulos hoy para arrancar. Luis, ¿cómo estás?
1: ¿Cómo andás, Miguel? Buen día. Efectivamente, todo lo que llega desde los Estados Unidos, lo que va a pasar hoy en Naciones Unidas, las reuniones que ha tenido el presidente Donald Trump, las réplicas de Gran Bretaña, de todo eso lo vas a estar ampliando en un ratito. Te diría, la luna espectacular si mirás hacia el oeste, bien tempranito estaba el cielo despejado, como vos decís, con clima ya mucho más agradable, de acuerdo a lo que nos contaban los oyentes en distintos puntos del país, muy ventoso todavía en la zona de Cuyo, en La Rioja, donde incluso había algunos incendios. Y después hay que mirar atentamente lo que está pasando con los ríos en la zona del litoral, porque han crecido mucho, sí. Y esto tiene que ver con el agua que está bajando desde Brasil. Sí.
0: Vamos a estar de todos muy atentos con ese aspecto, porque además nadie podrá alegar que no estaba prevenido. Gustavo Gutiérrez, ¿cómo está, ingeniero? Buen día.
2: ¿Qué tal, Miguel? ¿Cómo te va? Abrazo grande para todos. Bueno, hubo reunión ayer del Comité Ejecutivo de AFA, donde no le dieron bolilla a River. Dijeron que lo que planteaba va a ser para el 2028. El 2027 ya está listo. Y como estaba listo, van a hacer un triangular entre el ganador de Copa Argentina, Supercopa, Supercopa Internacional. O sea, va a haber 8 títulos el año que viene. Un despropósito. Pero bueno, sigue como si nada hubiera pasado. El Tribunal de Disciplina desestimó la protesta de Vélez. Boca va a jugar uh-huh. El domingo frente a Racing. ¿Por qué? Lo pongo en pregunta. Porque Vélez presentaría hoy un recurso de amparo para que se pare la Copa Argentina hasta que no haya resolución de su reclamo, y no descartan ir al TAS. Así que la fecha 11 no se posterga, el domingo 4 de octubre. Entonces tenemos Belgrano y Talleres, el clásico, 5 de la tarde en el Kempes. Semifinales de fútbol hoy, Argentina-Perú en los Juegos Sudamericanos. Ayer doble oro, las Leonas y los Leones. Mucha información deportiva que en un ratito seguimos reseñando. Miguel.
0: Gaby Sibirsky, ¿cómo estás? Buenos días por aquí, ¿está?
3: Buen día, Miguel, ¿qué tal? Buen día para todos. Acá estamos muy bien, Miguel, arrancando con todo el miércoles. Así que, bueno, preparados para ver cómo pinta la jornada, por lo que veo, con mucha información.
0: La primera sensación, Gaby, fue, ¿está fresca todavía la mañana?
3: Está fresca. Cómoda, para mí, salir con un abrigo liviano está bien, me parece que sí. Así mira, lo siento yo.
0: Pues después me parece que va a sobrar.
3: Ariel Miguel.
0: Rodríguez en Buenos Aires, ¿cómo estás arrancando? Buen día, Ariel.
4: ¿Cómo te va, Miguel? Acá estamos tratando de pilotear la faringitis después de estos días de frío intenso que nos han golpeado un poco en la garganta, pero firmes tratando de informar y de reflejar este aumento de temperatura que ya tenemos reflejado hoy y que está impactando en el termómetro, a diferencia de lo que fue ayer, una jornada gélida, 8 grados 4 décimas, está fresquito, no obstante esto, el cielo está despejado, la humedad 69%, la máxima proyectada para hoy 18 grados, con cielo parcialmente nublado durante toda la jornada, durante todo el miércoles.
0: Guillermo López está arrancando su día acá muy cerquita, pero en la otra punta de la ciudad. ¿Cómo va, Guille? Buen día.
5: ¿Cómo andas, Miguel? Buen día. Sí, un poquito más de 20 kilómetros nos separan en el noroeste de la ciudad. Estrellado, una bonita noche, como dijiste vos. Se ve que pinta para un día muy lindo, después de que todavía hay viento, pero que ayer el sur limpiara un poquito. Está todo estrellado. 10 grados la temperatura, mucho para contar, sobre todo de los resultados económicos de la visita presidencial de Javier Milei a Estados Unidos. Hay novedades importantes, inversiones importantes a través de créditos que Estados Unidos dará a Argentina. Vamos a ampliar eso.
0: Te voy a estar esperando para que nos ayudes a interpretar unos números que son, bueno, indescifrables para la mayoría. Pero vamos a buscar en el arranque lo más importante, que son los datos del tiempo, el saludo y el reencuentro con el amigo. ¿Cómo le va, Dragoneante? Está ya en proceso su pliego de ascenso. En cualquier momento lo vamos a convertir en cabo primero, Ulises de los Santos Llanos. ¿Cómo le va?
6: Buen día, hola amigo, ¿cómo le va, amigo? ¿Todo bien? ¿No tendrá uno 100 que me tire hasta fin de mes? No, ya que estamos como amigos, ¿viste? ¿Viste? Tengo otra vez, amigo, ¿cómo andás tanto tiempo? Vos sabés que me están haciendo falta unos tantos, ¿no tendrás una posibilidad? ¡Oh, qué momento! Bueno, buen día, ¿cómo andan todos? Alegría, buen día, Gaby Sibilski, ¿cómo le
3: buen
6: va?
3: Día, buen día, Uli, buen día.
2: Hola, Uli.
6: Buen día, Ariel, buen día, Gustavo.
4: Buen día, buen día.
6: Buen día, Centeno, Pacho. Bueno, buen día para todos, con alegría. ¿Cómo andan los estornudos por la casa? ¿Bien? ¿Todo tranquilo? ¿Ya han hecho su estornudo de primavera?
3: Comienzan tempranito y siguen hasta media mañana.
6: Ah, mire usted, están temprano. Bueno. Sí. Porque, ahí está, salud y dinero. Te falta un tercero para hacer, ahí está, amor, muy bien, perfecto, muchas gracias. No, porque ya ayer, a la hora 21.05, ocurrió el equinoccio de primavera 2026. O sea que ayer decíamos bienvenido a primavera. Sí, no, estábamos mal, nos habíamos adelantado. Hoy ya estamos en primavera, señora, desde las 9:05 de la jornada de ayer por la noche. Bueno, es una cosa interesante el estornudo, ¿no? Uno tiene que estornudar con ganas, con fuerza.
3: ¡Ah! Sí. Y viste que hay gente que no sé, que el estornudo es medio...
0: Bueno, no.
3: Sí,
0: claro. Sí. Pero también tiene que ser con un... Uli, sí. Con fuerza, con energía, pero con un mínimo de elegancia. Y además, no olvidarse de usar el interior del codo.
6: Claro,
0: ¿no?
6: El pliegue del codo, estornudar ahí, pero...
3: Pero hay gente que no quiere hacer ruido, tiene miedo a hacer ruido.
6: Claro. El tema es que cuando hace fuerza sale por otro lado el estornudo.
3: Se quiere tragar el estornudo. Cuidado.
0: Es que, princesa, no es muy elegante. Por ejemplo, uno imagina a la princesa polaca estornudando en forma... estentoria, estrepitosa.
3: Sí.
0: No.
3: Así, imagínateme así, delicada, estrepitosamente.
6: Mire, yo le digo, hay que estornudar, señora, señor, con mucha fuerza y al último cerrar con una mala palabra. O sea, ¡ah, chula! Bueno, 10 grados, 2 décimas la temperatura en la ciudad de Córdoba. 55 el porcentaje de la humedad, viento noreste a 6 kilómetros por hora, con un cielo completamente despejado. Señora, señor, muy buenos días. Hoy le deseamos que no estornude tanto. Si tiene alergia, ahí hágase ver, ahí a qué le pueden dar para que no sufra estos tiempos de polen y de primavera. 26 grados la máxima, con un día ligeramente nublado. ¿Usted sufre de la alergia, Centeno?
4: Sí, a usted.
6: Bueno, ya no hay remedio para eso todavía. La ciencia ya está trabajando para más adelante. 26 grados la máxima, ligeramente nublado. Esperamos ráfagas de viento durante la mañana. Buen día para todos.
0: Que sea un gran día. Vamos a arrancar rápidamente, se lo comentábamos con Luis. Es un día de esos en que es muy difícil seleccionar títulos porque son muchos, todos muy importantes. Vamos a elegir arbitrariamente 5. El presidente de la República en Nueva York, en el marco de la convocatoria de las Naciones Unidas, pero en el arranque de esto llamado Escudo de las Américas, que convoca el presidente Trump, allí el presidente argentino recibió un claro apoyo del norteamericano que habló no solo de Argentina, sino de otros países de la región, pero refiriéndose a Argentina, un gran triunfo electoral, se refería al de Milei naturalmente, pero al apoyo explícito del presidente norteamericano, pero centralidad en Nueva York del tema Malvinas. El primer ministro británico, que no tiene buena relación con Trump, no obstante ello, se reunió por primera vez el señor Andy Burnham con Donald Trump. Establecieron lo que el inglés dijo una buena conexión e instaló el primer ministro británico el tema de lo que ellos llaman Falkland, que son nuestras Islas Argentinas. Rechaza el Reino Unido cualquier amenaza de cualquier naturaleza, dijo el primer británico. Por su lado, el canciller argentino había expresado el rechazo a la extensión británica por 5 años de las licencias para explotación petrolera, presentó protesta formal a la embajada británica en la República Argentina. Hoy va a haber un anuncio, están todos los datos de los enviados especiales que están acompañando al presidente, que es lo que le vamos a pedir a Guillermo López luego el detalle. Es un mega financiamiento, algunos dicen por 6.000, otros dicen por 7.000 millones de dólares en infraestructura para el transporte gas, petróleo y eventualmente otros minerales hasta el Atlántico para su exportación. El objetivo primario sería cerrar ese monto enorme de 6.000, 7.000 millones de dólares, un proyecto multinacional que une a YPF con la petrolera italiana Eni y una empresa de los Emiratos Árabes. En este marco, hoy va a haber, por supuesto, toda la atención puesta en el discurso del presidente Milei en las Naciones Unidas, discurso en el que adelantan los que están cerca que va a haber referencias explícitas a la causa Malvinas. El segundo destacado tiene que ver con el retroceso, afortunadamente, del gobierno nacional en el tema de discapacidad. Hay allí un nuevo proyecto, un nuevo texto elaborado por representantes de La Libertad Avanza, particularmente las diputadas Rodríguez Machado y Yudichi, que tiene que ir a dictámenes en comisión. Ya va a dar los datos a Ariel en un minuto desde el Congreso. ¿Cuál es el detalle? Que se mantiene el nomenclador único de aranceles, que se mantiene la indexación automática mensual, que es un proyecto consensuado con los aliados del PRO, del radicalismo, de las provincias, mantiene el certificado único de discapacidad y la actualización por IPC automática. Todo lo que se reclamaba, lo único que parece desaparecer, vamos a ver luego el texto, es la palabra emergencia. Todo lo demás, afortunadamente, esto va a facilitar que se avance en un tema tan, pero tan sensible como el de la discapacidad. Incluso nuestro tercer destacado, que tiene que ver con la venida del Papa y con la conferencia de prensa que dio ayer el Episcopado argentino, hubo una referencia explícita a eso, a los más vulnerables, a los discapacitados, cuando se refirieron los prelados a la visita del Papa al Cotolengo. Pero el dato, la portada de todos los diarios del país tiene que ver con los feriados. En el marco de la visita del Santo Padre va a haber un feriado nacional el 9, el lunes, y en las provincias donde va a estar el Papa, como Córdoba, habrá feriado el día en que esté. En el caso de Córdoba, concretamente, lo confirmó ayer el jefe de gabinete, hablando con Luis Fernández Echegaray, Córdoba va a tener doble feriado, el lunes 9 y el martes 10 después. Los detalles, el dato de la conferencia de los prelados es evitar, una expresión de deseo, evitar que la visita del Papa caiga en la grieta. Ya veremos cómo reaccionamos los argentinos y nuestros dirigentes en ese punto que están pidiendo, casi implorando los obispos. La ley penal juvenil sigue deparando títulos. La jueza Laura De Martinis, que fue la última, porque antes había sido la jueza Marta Pascual, la última que declaró la inconstitucionalidad, bueno, ya es objeto de un proceso de destitución. Y la jueza De Martinis, muy cuestionada, no solo por este episodio de Marinis, no solo por este episodio, y claramente hay situaciones previas de un alineamiento ideológico en materia de derecho penal por parte de la jueza, que la había hecho fallar en otros casos con la misma orientación. ¿Cuál es la orientación? El adolescente que delinque es víctima de la sociedad que lo formó. Ese es, digamos, el subrayado que le lleva a la jueza a tomar las decisiones que toma y a ser en este momento objeto el jefe de gobierno de la Ciudad de Buenos Aires, su ministro de Justicia, activó el proceso de destitución ante el Consejo de la Magistratura. Y finalmente, en Córdoba ha habido un episodio que lo puso el tema a la superficie. Una médica pediatra de un barrio de Córdoba que fue agredida por una paciente y sobre todo por la hija de la paciente, por una adolescente, la empujaron, la golpearon con secuelas. Bueno, es en ese marco que el Consejo de Médicos de Córdoba ha hecho un estudio, un relevamiento, que el título sacude. El 75% del personal de salud pública en Córdoba, el 75% sufrió o presenció hechos de violencia de toda naturaleza verbal, amenazas, hasta agresiones físicas de pacientes y familiares. Vamos a estar prestándole atención a este tema. Y lo esperamos a Federico Aguer. Hay también informaciones muy importantes del campo.
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0: Federico, buen día, ¿cómo estamos?
9: Hola Miguel, hola campo, hola ciudad, buen día. 10 grados en Santa Fe. Otra entidad que se suma al pronóstico optimista del que hablábamos ayer para el campo argentino, en este caso la Bolsa de Cereales de Buenos Aires, que también anticipa que Argentina con la campaña agrícola 26-27 podría llevar nuevamente a niveles récords de producción con una cosecha de 157.9 millones de toneladas y una recaudación de más de 41 mil millones de dólares. Por otro lado, las expectativas de la carne y sobre todo de la raza Angus. Una tonelada Hilton de carne vale un 40% más que una tonelada de una camioneta. Fue una de las frases título bomba de la apertura de la semana Angus de primavera, y el presidente de la asociación Angus disparó esta frase para poner de relieve de alguna manera el valor de la carne vacuna argentina en los mercados internacionales. La última tiene que ver con lo que se viene en la agenda, porque Córdoba será sede de la quinta edición del Congreso Internacional de Maíz, un espacio que va a reunir a productores, técnicos, profesionales, empresas. Vamos a empezar a anticipar un poco este importante evento con las palabras de los protagonistas que anticipan algunos de los ejes que van a atravesar y que van a volver a posicionar a Córdoba como capital del maíz de la Argentina. Miguel.
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0: ¿Cómo estamos? ¿Cómo anda la gente? Bueno, mensajes de saludos muy cordiales. Los que han quedado en primera plana y los que comienzan a sumarse, que nos cuentan en muchos casos que están arrancando por Córdoba, veo con muy buen clima. Luis, un laberinto informativo que tenemos que empezar a desandar con cuidado porque está muy compleja la información.
1: Al mediodía es el discurso del presidente Javier Milei en Naciones Unidas, Malvinas, sí. La alianza estratégica con los Estados Unidos, la defensa del desarrollo tecnológico, acá hablamos de inteligencia artificial, parte de los ejes del discurso del presidente, que ayer se reunió con Marco Rubio, con el secretario de Estado, y que su actividad tendrá varias reuniones más durante el día de hoy. Está lo que anticipabas recién de este paquete económico que llega con financiamiento internacional, fundamentalmente para Vaca Muerta, y mañana cierra la actividad con una reunión bilateral con el primer ministro de Israel, Benjamín Netanyahu. Va a llegar el viernes a las 8 de la mañana aquí a la República Argentina y comienzan a preparar el viaje hacia París, donde van a estar en la Argentina Week junto con 12 gobernadores. Ayer cuando habló frente al recinto el primer ministro británico Andy Burnham, que dijo estaremos firmes ante cualquier amenaza, y que pidió la réplica en el recinto, fue el canciller argentino Pablo Kirno, quien dijo el Reino Unido está ocupando ilegalmente las Islas Malvinas, y además rechazaron esta decisión de extender por 5 años las licencias petroleras y pesqueras en las Malvinas. El que está en Nueva York con actividad paralela al presidente Javier Milei es el gobernador de la provincia de Buenos Aires, Axel Kicillof. Sí, ya señor. Decididamente en una campaña, no oficialmente, pero sí lanzado como el candidato a la presidencia por el peronismo, veremos si después esto lo acompaña el kirchnerismo, ahí en el medio está Sergio Massa, pero ayer estuvo reunido con empresarios y con fondos de inversión, buscando generar confianza en el establishment financiero. Mira, se ha reunido con empresarios de energía, del petróleo y del gas, de la minería, comercialización de granos, todo lo vinculado con la tecnología, con el software, informática, inteligencia artificial, con bancos. Hoy se va a reunir con el presidente de España, Pedro Sánchez, y con el alcalde local, con el de Nueva York, Zoran Mamdani, con lo cual, bueno, ahí está la agenda paralela que está teniendo el gobernador de la provincia de Buenos Aires, también llevando una idea de cómo está la situación de la provincia de Buenos Aires, los números, los bonos que también han colocado en el mercado internacional, y ya él presentándose como una alternativa para el 2027.
0: Un apunte sobre lo que acabas de mencionar, muy, muy interesante. Uno, los dos candidatos ya en carrera, Javier Milei por la reelección, Axel Kicillof por la llegada a la presidencia, los dos están simultáneamente en Nueva York. La segunda, mientras Milei se define claramente por el eje de la derecha regional, lo acabas de decir, Kicillof se reúne con dos referentes del progresismo global, el alcalde de Nueva York, Mamdani, y Pedro Sánchez, que tuvo ayer una circunstancia muy, pero muy especial en las Naciones Unidas, cuando la venezolana Delcy Rodríguez cruzó todo el salón para ir a saludarlo, lo dejó descolocado a Pedro Sánchez, que no sabía cómo tratar de que las cámaras no tomaran ese difícil momento. Allí está la cuestión geopolítica global y la cuestión política argentina.
1: Y el dato, Miguel, perdóname, es que María Corina Machado está en España y no ha podido regresar a Venezuela. Por ahí quizás de esto puedan hablar Delcy Rodríguez, que estuvo con Trump, que ha publicado una foto, ella saludando con los deditos en B y dice...
0: No se puede creer.
1: Encuentro histórico. Estamos avanzando en el fortalecimiento de una verdadera cooperación en materia de energía, minería y seguridad. Y Marco Rubio, que también estuvo con Delcy Rodríguez, dijo que primero van a buscar la tranquilidad económica, una estabilidad económica, pero a partir de allí poder avanzar con elecciones libres y con garantías, y es allí cuando podría regresar María Corina Machado.
0: Ariel, vas a tener mucho por delante, mucho trabajo hoy, Ari.
4: Sí, absolutamente, Miguel, ya desde el vamos con el proyecto que venías punteando sobre discapacidad que esbozó ayer el gobierno y que acordó con aliados en esta reunión en la oficina de Martín Mena, el presidente de la Cámara de Diputados, y que hoy va a tratar de imponer con las firmas en la reunión de comisión de discapacidad. Tal vez lo único que faltó determinar en ese proyecto es los requisitos de acceso al CUD, este DNI que tienen los discapacitados, que el gobierno pretende endurecer. Veremos si hoy se conoce un poco más de ese proyecto de ley, pero ayer ya en la conferencia de prensa que daba el vocero Adrián Ravier esbozaba por dónde iban a ir los cambios, aunque todavía sin tantas precisiones. Si te parece, lo compartimos.
12: Sí. El mensaje para las familias de las personas con discapacidad es que se queden tranquilas, no van a perder el beneficio mientras Javier Milei sea presidente, que los valores por lo menos se van a actualizar por inflación, por lo menos, en relación al nomenclador con el cual se actualiza, puede haber negociaciones, puede haber una ayuda en algún momento mayor, son definiciones políticas, pero como mínimo va a acompañar el IPC. Por otro lado, para este gobierno, una persona que tiene discapacidad no es una persona que tenga incapacidad para trabajar y para generar ingresos. Esto también es muy importante. Entonces, una persona que trabaja, a pesar de tener un certificado de discapacidad, si trabaja en relación de dependencia y tiene un ingreso determinado, en todo caso puede perder el beneficio de la pensión no contributiva.
4: ¿Por qué decimos que puede imponer hoy su dictamen el oficialismo? Bueno, porque tres diputados que habían firmado la prórroga por un año de la emergencia en discapacidad, los representantes de Catamarca, Neuquén y Argentina Federal, bueno, ayer acordaron con el oficialismo.
0: Vamos a necesitar, por supuesto, repasarlo.

0: Gusto, un placer.
1: Lo primero, el feriado nacional es el lunes 9. El Papa va a estar en Córdoba el martes 10. En consecuencia, va a confirmar usted que tenemos en Córdoba feriado lunes y martes, Miguel.
0: Así es, Miguel, el feriado para todos los argentinos, feriado nacional, es el día lunes 9, como bien lo dijo usted. Luego es feriado en cada jurisdicción donde va a estar el Papa el día martes y el día miércoles. Por lo tanto, para los cordobeses es feriado el lunes 9, como para todos los argentinos, y el martes 10. Para los bonaerenses es feriado el lunes 9 y el miércoles 11. Toda provincia, según se dijo ayer en la mesa, tanto por la secretaria Karina Milei como por la ministra Monteoliva, todo gobernador que en su distrito por algún motivo quiera adherir o quiera generar algún feriado también para su provincia, debe hacerlo a través de ponerse en contacto y alinear esto con el gobierno nacional. Los gobiernos provinciales pueden decretar eso desde las provincias o solicitárselo a Nación. Pero hasta hoy lo concreto es que el lunes 9 es feriado nacional para todos los argentinos y el martes 10 va a ser feriado en la provincia de Córdoba.
1: Esa es la aclaración, siciliano, que creo que confundía a mucha gente, incluso a nosotros. Las provincias no decretan feriado, decretan asueto. En este caso, así el es. Feriado que alcanza a Córdoba es un feriado decretado por la Nación.
0: Así es, tanto lo que ayer acordamos en la reunión, una reunión que viajamos con el intendente de Córdoba, Alen Pasarini, el ministro Quintero y el ministro Calvo, tuvo que ver con esto, con que las ambas legales, la legal de la provincia y la legal de Nación, van a trabajar en estos días para poder hacer que entre provincia, el decreto provincial y entre Nación, podamos tener los efectos de un decreto nacional para Córdoba, para la jurisdicción de Córdoba. Pero nuestra, claro, ahí surgió la...
1: Perdón, nuestra cronista esta mañana decía lo que le preguntan en la calle. ¿Feriado con transporte, siciliano?
0: Bueno, ahí surgieron algunos temas, como entre otros el transporte. Entonces, en ese trabajo que tienen que hacer ambas legales, provinciales y nacionales, se tienen que discutir temas tales como la frecuencia del transporte, porque los feriados nacionales tienen una frecuencia especial. Entonces, en las provincias donde va a estar el Papa, donde el transporte es muy necesario, pero también en otras provincias que van a necesitar el transporte público para poder viajar en transporte a otras. Por ejemplo, toda la gente del norte que uno espera que va a venir a Córdoba ese día, porque uno espera en Córdoba gente de toda la Argentina. Sí. Bueno, ¿cuál va a ser la frecuencia del transporte? ¿Cómo se va a manejar? Bueno, estas son justamente las cosas que en los próximos días, en esta mesa que hemos hecho entre Nación, provincia, fuerzas federales, etcétera, etcétera, vamos a trabajar y a definir. Por lo pronto, lo que ya se sabe es que Córdoba tiene feriado tanto el lunes como el martes, en el que vamos a tener al Papa durante toda la jornada, ¿no?
1: O sea, al margen después de los detalles, que tenemos mucho tiempo por delante para ir informando respecto de cómo va a ser la seguridad, durante cuánto tiempo van a estar o no cortadas ciertas rutas, ciertas avenidas, ciertas calles. Feriado, en este caso, debe interpretarse como feriado nacional. No habrá escuelas, no habrá bancos, no habrá actividad administrativa pública, siciliano.
0: Así es, Miguel, bueno, esto tiene que ver con que el Papa va a estar desde las 9 de la mañana que aterriza en Córdoba hasta las 5 de la tarde que se va, con tres actividades ya confirmadas por Vaticano, que son la misa que se va a realizar en Fadea a las 10 de la mañana del día martes 10, luego el traslado al arzobispado, donde está prevista una actividad del Papa de salir a saludar a los fieles que pudieran juntarse allí en Irigoyen y Trejo, en la puerta del arzobispado, y luego la actividad prevista a las 15:15 en la Catedral de Córdoba, que es para miembros de la Iglesia y público en general, para luego volver al aeropuerto cerca de las 17 para retomar camino a Buenos Aires. En ese trayecto, hay parte del trayecto en que lo hará en Papa Móvil, porque hay algo en lo que más ha hecho mucho hincapié el Papa, Miguel, que es poder estar en contacto con la gente. El Papa nos ha planteado, el Vaticano, que tiene muchas ganas, mucho entusiasmo con estar en contacto con el pueblo, con los fieles, con los peregrinos. Por lo tanto, esa es una de las cosas que nos han pedido, ¿no?
1: Bueno, aquí tenemos entonces confirmada la información esencial que necesitan los oyentes por ahora. Después, siciliano, después vamos a tener que ir buscando el detalle cuando todo se aproxime. Muchas gracias, Miguel, que tenga buen día.
0: Gracias a usted, Miguel, aprovechar la cadena, que es una cadena nacional, para invitar a toda la Argentina que se vengan el viernes, si pueden, a Córdoba, que disfruten de nuestra Córdoba,
1: está bueno,
0: que se queden hasta el martes, que

0: ser feriado para poder disfrutar de nuestros valles, de nuestros ríos, de nuestra Córdoba, y de paso ver al Papa en nuestra provincia, pero invitarlos a Córdoba, que siempre nos gusta recibirlos.
1: No está mal, ¿eh? Que vengan por el Papa, y de paso que hagan un poco de turismo para que nos ayuden a todos.
0: Que pase, ministro, que tenga vacilo.
1: Gracias, chao, gracias. Hasta luego, buen día. Guille, ¿está preparado? ¿Está listo?
2: Sí, acá estoy, Miguel, acá estoy. Sí, sí.
1: No, por eso digo, pero está listo, listo. No solo estando.
2: Estoy listo.
1: Con los datos. ¿Qué es lo que se va a anunciar? Que son cifras siderales, Guille.
2: Sí, sí. La verdad es que sí. Se habla de 7.000 millones de dólares de financiamiento, fundamentalmente para un proyecto que tiene YPF de gas natural licuado. Esto es en el marco de la visita del presidente Javier Milei a Estados Unidos. Por ahora son todos trascendidos, pero todas las versiones coinciden en que el anuncio formal se va a hacer hoy a las 20 horas, hora local. En el consulado argentino, en Washington, allí sería el anuncio, este crédito por 7.000 millones de dólares para el desarrollo de infraestructura vial y gas natural licuado. La mayoría de este financiamiento, el 85%, se va a dar el año que viene, año electoral, subrayo esto también, entrarían 7.000 millones de dólares para este proyecto Argentina LNG, que es un proyecto que encabeza YPF y que va a estar apalancado este financiamiento por el Exim Bank. El Exim Bank es el banco de exportaciones e importaciones de Estados Unidos. No sería el único proyecto a financiar, según lo que ha trascendido. Algunos medios de prensa con envíos especiales a esta gira presidencial dicen que hay un menú que incluiría también créditos y garantías para sectores estratégicos como minería, petróleo, agro, relacionados a la infraestructura vial, pero la mayoría es para ese proyecto de YPF, que es el que conecta la salida del gas con el mar a través de un gasoducto para el licuar el gas en barcos y sacarlo al resto del mundo, un proyecto que se estima que puede llegar a empezar a producir en el 2031 y que en total prevé una inversión de 51.000 millones de dólares. Lo concreto es que entrarían 7.000 millones de dólares el año próximo a través del Exim Bank para este proyecto de infraestructura vial y GNL en Argentina. No es un dato menor, se confirmaría hoy en la tarde.
1: Importantísimo que vamos a seguir. Atención, que están llamando oyentes desde La Rioja, son varias llamadas que están entrando simultáneamente. Antonio, Ítalo, Lili, tembló La Rioja. Tembló, Nicolás, gracias Nicolás. Tembló La Rioja y en algunos casos cordobeses que dicen haberlo percibido. Los llamados son de 625, 626, 627. Vamos a estar preguntando en un minuto porque se ve que se lo ha sentido. A las calles de la ciudad, ya está el móvil de Lucía González. Hola, pequeña Lulu, buen día, ¿cómo estamos?
3: Buen día, Miguel, buen día para todo el equipo y para la audiencia. La información ya está en el IMPRES, ¿eh? Efectivamente, tembló La Rioja en la zona de Famatina y en algunos sectores de Córdoba también se sintió. Nosotros con Coquito, que estamos recorriendo las calles de la ciudad de Córdoba, me mira Coco y me dice, no, yo no sentí absolutamente
1: mientras,
3: nada.
1: Pero, Lucía, mientras estoy hablando, entran y entran los mensajes.
3: Sí.
1: ¿Qué cantidad de gente desde La Rioja, Nicola, Isabel, Juan, Elizabeth, todos los riojanos los ha sacudido, se ve que es muy fuerte. Están
3: fue diciendo, de 5.6 grados en escala de Richter, dice el IMPRES a esta hora, 132 kilómetros de profundidad, fue exactamente a las 6.21 de la mañana. El epicentro fue 81 kilómetros al noroeste de la ciudad de La Rioja, 153 kilómetros al oeste de San Fernando del Valle de Catamarca y 29 kilómetros al noreste de Famatina. 5.6 grados, bastante fuerte, Miguel. Vamos con información de servicio importante aquí en Córdoba, porque hay obras de mantenimiento en Camino de las Altas Cumbres, kilómetro 18 al 20, 43 al 48, ruta provincial 10 entre Río Primero y Villa del Rosario, autopista Córdoba-Carlos Paz en el sentido Córdoba, a la altura del kilómetro 7, ruta provincial 1 entre Freire y Porteña y la 4 a la altura de La Laguna. Atención, porque continúan las obras también sobre Avenida General Paz. Han arrancado con la siguiente cuadra de la que te comentaba ayer tempranito. Ayer fue de Santa Rosa a Colón. Hoy es desde Colón a 9 de julio, ya están las máquinas trabajando para liberar el tránsito en breve. Está cortado el carril izquierdo para autos particulares, uno de los dos carriles izquierdos para autos particulares, Miguel.
1: Bueno, Lucía, antes de ir a la pausa, además de los llamados, de los que uno sabe perfectamente que no les gustan los feriados, por razones más que comprensibles, Gabriel, soy comerciante, me parece muy mal Si hacen feriado, ni hablar, si hacen dos días de feriado acá en Córdoba, hay que trabajar. Aparte de esa posición, están los que siguen con alguna confusión, que creo que la aclaró el ministro siciliano, no es un asueto provincial, es un feriado nacional para Córdoba, por lo cual, por ejemplo, comercio, Lucía, el que trabaja deberá cobrar doble.
3: Exactamente, Miguel, si es un feriado nacional, el que trabaja cobra doble ese día de feriado, porque justamente no se trata de un asueto. Cuando es asueto, simplemente la administración pública es la que se lo toma, en este caso se lo toman absolutamente todos porque es decretado por Nación. Hay un antecedente que es en la cumbre del G20 en Ciudad Autónoma de Buenos Aires, ya había hecho el gobierno nacional esta medida de decretar un feriado nacional solo en ese caso en Ciudad de Buenos Aires. Bueno, ahora solo lo aplica en Córdoba el 10 y en Buenos Aires el 11.
1: Pausa.
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1: En el terrible episodio que investiga la justicia en el norte de Córdoba, en Villa María de Río Seco, donde, como se ha informado intensamente durante los últimos tiempos, un grupo de adultos, cuesta utilizar, encontrar los adjetivos adecuados, bueno, están detenidos, imputados por abuso sexual reiterado, sostenido, continuado contra chicas, contra adolescentes de extrema vulnerabilidad. Todo esto al margen de que era o no era asesor de un legislador que ha derivado este tema a cuestiones en medio del barro político, ¿no? Yo te tiro con uno, me tiras con otro, al margen. Se trata de un grupo de adultos perversos que en circunstancias de extrema vulnerabilidad, bueno, y todo esto ocurría en una pequeña localidad como es Villa María de Río Seco, donde cada uno de los que ha hablado, dicen todos nos conocemos, todo el mundo sabe todo. Gabriela Origlia, periodista, nuestra colega, es la corresponsal del diario La Nación en Córdoba, que enviada por el Canal 12 de Córdoba, estuvo, no sé si todavía estás, Gaby, allá, y estuvo viendo el lugar, la choza le llamaban, donde fue el escenario de esta atrocidad que investiga la justicia, que la fiscal Cepe está llevando adelante. Gaby, ¿cómo estás? Buen día.
13: ¿Qué tal, Miguel? ¿Cómo estás? Buenos días.
1: Bueno, desolador. Agradezco que puedas salir con nosotros, aunque la cobertura la has hecho para nuestros colegas del 12. He visto, por supuesto, las imágenes, es aterrador. Contá, por favor.
13: Es desolador, Miguel, porque es un basural techado por árboles. Digo techado porque, viste, los árboles bajos, los arbustos, que las ramas se van entrelazando entre unas y otras. Y si vos venís por el camino de tierra que une la ciudad de Villa de María, esto está a 500 metros de la plaza central, donde está la iglesia, donde está la policía, donde hay algunas zonas comerciales. A 5 cuadras Vos llegás por asfalto y te metes por un caminito de tierra que va hacia una zona de campos, y si pasas sin fijarte o mirando como uno mira en un auto hacia el costado, lo único que ve es unos árboles más bajos y nada más. Bueno, eso es la choza. Es sucio, por supuesto, es tierra. Había unas, quedan todavía unos pedazos de tela media sombra verde. El día que nosotros estuvimos, el sábado pasado, una campera. Sobre la calle de tierra había unos preservativos tirados, Miguel, lo cual además indica no que sean de ese momento, sino que es, ¿te acordás que en alguna época se hablaba de Villa Cariño en algunas ciudades?
1: Sí, sí.
13: Bueno,
1: sí, sí,
13: una suerte de Villa Cariño ubicada ahí, que en este caso era a donde estos hombres llevaban a estas cinco chicas, hoy son cinco las víctimas, la más grande tiene 16 años, a ese lugar. Y es desoladora además la sensación que hoy se vive en el pueblo, Miguel. Porque es, ya pasó. Villa de María, sus 6.000 habitantes recuperaron la normalidad, entre comillas. ¿Y por qué digo entre comillas? Porque también es una práctica que nadie la habla, pero que de alguna manera está insertada en esa sociedad, en esa zona norte, muy pegada a Santiago del Estero, Sumampa, que es a donde una de las chicas se había ido con sus amigas, y la mamá hace la denuncia que deriva en todo esto, es el patio trasero de Villa de María, es a donde van a divertirse, a bailar, incluso a hacer algunas compras. Como toda zona, o casi todas las generalidades son siempre malas, de frontera, de límite, es oscuro. Hay actividades que bajo... Vos te dicen, bueno, no, las whiskerías, podés comprar, podés vender. Y a mí lo que más me impactó, Miguel, es que en la escuela donde van las chicas, de este tema no se ha hablado.
1: Es muy fuerte todo lo que rodea este episodio. Repito, insisto y lo voy a reiterar, que sea o no sea asesor de un dirigente político, es un tema que por el momento ha pasado a ser... Segundo, lo que es principal es lo que fuiste a hacer la crónica, Gabriela, de la absoluta impunidad en un lugar muy pequeño, donde es muy difícil que no se sepan las cosas. Tiene que haber una red de complicidades muy, muy preocupante, ¿no? En estamentos, en nivel, además de la vulnerabilidad del contexto socioeconómico de esas criaturas, no podría haber ocurrido todo esto si no hay gente que esforzadamente mirara para otro lado, Gaby, ¿no?
13: No, Miguel, no hay posibilidades. El almacén, maxi kiosco, mini mercado, el nombre que nos guste darle, donde se citaban todos los que participan de este hecho que hoy investiga la justicia, es un lugar en un barrio a la luz del día, a 300 metros de la plaza, donde la gente va y viene todo el tiempo. ¿No llamaría la atención que de manera reiterada un grupo de adultos se reúna con chicas de 14, 15 años, que además viven a 100 metros de ese almacén, a 200? Es algo, no hay manera que esto no se haya podido saber. Hay temor, pero temor por hablar del tema. Yo ya te diría que ni siquiera hay temor por el hombre fuerte, como se le llama al ex legislador Ramón Flores de Villa de María. Es un tema de más vale, lo sabemos, pero no decimos nada.
1: Buen trabajo.
13: Y por eso me preocupa lo de la escuela, Miguel.
1: Sí,
13: claro. Vos hace años que venís planteando esto, hemos hablado con docentes en este viaje y los docentes nos ratificaron todos de diferentes niveles y demás, que el pedido fue no hablemos. La última vez que se trató un tema de impacto general fue un suicidio de un adolescente, que nada tenía que ver con este.
1: Si hay algo que nos tenemos que obligar a imponerse con quien estoy hablando, es hablar todo lo que sea necesario, hablemos de todo lo que se procure que no se hable, hablemos. Buen trabajo, Gaby, gracias.
13: Gracias, Miguel. Que tengas buen día.
1: Abrazo. Es Gabriela Origlé, la corresponsal de La Nación en Córdoba. El informe lo hizo para el canal 12 de Córdoba. Vamos a cambiar de tema. Lo hemos marcado dándole importancia En este caso estamos hablando de médicos, de personal de salud. Hemos tenido la misma sensación, la misma preocupación cuando han sido maestros, por ejemplo, gente que cumpliendo servicio público queda expuesto a niveles de violencia que solo tomamos conciencia cuando una médica pediatra de un barrio de Córdoba, una paciente que reiteradamente ha tenido actitudes violentas, las tiene una vez más y su hija adolescente golpea físicamente a la médica. Entonces de pronto tomamos conciencia de que allí hay un problema. El Consejo de Médicos de Córdoba ha hecho un relevamiento, un estudio completo sobre este tema. El presidente es el doctor Héctor Oviedo, que está en línea. ¿Cómo está, doctor Oviedo? ¿Doctor Oviedo?
14: Hola. Sí, hola. ¿Me escuchas, Miguel?
1: Ahora sí, ahora hola. Lo escucho, doctor. Ahora sí.
14: Te había dicho buenos días, ¿cómo estás, Miguel?
1: Bueno, pero ahora lo estoy escuchando perfecto. Doctor, han hecho un relevamiento, no porque sea la primera vez que ocurre, sino porque esto ha tenido una enorme trascendencia, la renuncia de esta única pediatra de allí de barrio Las Margaritas, ¿no?
14: Claro, esta nota esta presentación que hemos hecho ahora surge del trabajo que venimos realizando desde hace tiempo de la institución. Nosotros hemos tomado nota, digamos, es el resultado de nuestro trabajo ocupado en el tema de la violencia contra el personal de salud. Esa es, digamos, la consecuencia de todo lo que venimos trabajando en respecto a este tema de la violencia, que comenzó ya hace algunos años, ¿no? Nosotros teníamos un estamento en el Consejo que tomaba, que es un centro de recursos humanos en salud, y tomaba los datos que veníamos recopilando aisladamente y de manera artesanal, te diría. Eso nos llevó a la creación de un observatorio de violencia en el Consejo. Creamos una entidad que está 724 de guardia, como dicen los yanquis, y que atiende los reportes que pueden realizar gratuitamente a través del teléfono celular o de la red, de la página web del Consejo. Nosotros podemos tomar los reportes que nos hacen los colegas. Y eso fue construyendo toda una información sobre hechos de violencia que nos llevó a distintas acciones, ¿no? Nosotros hemos realizado y venimos trabajando con el Ministerio Público Fiscal, con el Ministerio de Justicia, con el Ministerio de Salud, el Ministerio de Seguridad, la Policía de Córdoba, para entre todas las instituciones tratar de buscar remedios para este mal que nos aqueja, ¿no? O sea, esto de la pediatra es una muestra de lo que ha pasado y nosotros hemos ido relevando datos con esto del observatorio, que luego también lo cruzamos con otra entidad que es el Observatorio de Datos Generales del Consejo. Hicimos encuestas el año pasado y otras encuestas este año, de las que surgen todos estos números que ahora se han puesto a disposición de la sociedad a través de ustedes.
1: Los números, doctor Oviedo, que son muy impactantes, porque sí. no son cifras, son hechos, situaciones en las que un médico, una médica, una enfermera deben enfrentar situaciones de violencia verbal, la mayoría, de amenazas explícitas, 40%, y de agresiones físicas, pero un dato que es, por lo menos a mí, el que me ha impresionado más. No todos se denuncian, doctor.
14: No, eso es lo que surge de cruzar los datos. Nosotros estamos teniendo, para que tú tengas una idea, dos o tres denuncias por semana, dos o tres reportes, porque en realidad nosotros no somos la justicia, no se hace denuncia, sino un reporte o un hecho de agresión. Y nosotros ahí conversamos con los colegas, tenemos este observatorio que trabaja muy dedicadamente todos nuestros colegas del observatorio para tratar de orientar a cómo actuar a uno de nuestros matriculados cuando ha sufrido un hecho de violencia, ¿no? Si tiene que ir a un juez de paz, si tiene que ir a una fiscalía, si tiene que ir a la policía, en fin, depende de dónde haya sido el hecho y cómo. Y tratamos de seguirlo.
1: Pero hay algo, Héctor, hay algo así como resignación, como decir, bueno, vivimos en una sociedad violenta, hay violencia en la familia, hay violencia en la política, hay estimulación a la violencia en la política, finalmente tenemos la violencia también en el consultorio.
14: Y lo que pasa es que nosotros además tenemos un trabajo que no es lo mismo ir, digamos, a una boutique a comprar una ropa para un vestido para una fiesta, digamos, que ir a un lugar porque tengo mi madre, mi pareja o mi hijo enfermo que necesita, sobre todo en las guardias, que necesita algo urgente. Entonces ya la carga anímica que una persona tiene cuando asiste a una institución de salud ya viene movido de una manera muy, muy importante afectivamente. Eso hace que todos los sentimientos estén a flor de piel y sea muy fácil llegar a un episodio donde uno se saca, digamos.
1: Es demasiado fácil. Están demasiado vulnerables.
14: Yo tengo un hijo enfermo y me dice, no, tienes que esperar. Ah, ya me empieza a molestar todo. Y vivimos en una sociedad, como vos estabas explicando recién lo hacía la Gaby Aurelia antes con toda esta situación, que nos nutre de cosas de violencia casi permanentemente. Ni hablar del trabajo, porque cuando dependemos de profesionales como ustedes, estamos un poco más tranquilos cuando difundimos noticias, recibimos información. Pero tenemos las redes, donde hay una cosa salvaje en comentarios, en situaciones, se inventan situaciones, se difama. Hay toda una movida también que estimula la violencia y ya llega uno cargado porque sabe que en este lugar te atienden mal. En fin, vivimos en una situación compleja, doctor, social, ¿no?
1: Sería fingir demencia en mi caso si cuando usted dice lugares que se atienden mal, yo miro para otro lado. Hay lugares donde sí se atiende mal. Como en cualquier actividad, hay buenos y malos profesionales, lo cual no puede servir para justificar la barbaridad de la agresión, en este caso contra la doctora, no voy a decir su nombre, pero que fue víctima de agresiones. Por favor, me gustaría saber cómo está, ha tenido secuelas, sé que hubo un empujón, sé que hubo un golpe.
14: La doctora, el mismo día ese, se comunicó con nuestro observatorio, incluso estuvo ahora hace unos días atrás de nuevo con nosotros, con nuestra gente. Bueno, está contenida, yo creo que está bien, preocupada por toda esta movida porque tuvo que pidió ella, ¿no? Cámbienme de lugar porque yo acá no quiero trabajar más. Y acá empezamos a analizar un montón de datos que tira este cruce que hicimos entre reportes de violencia y las encuestas realizadas tanto a la población médica en general como a los médicos de guardia en especial, donde surge que esto, ¿no? El 95%, 93 creo que es el número exacto, por ciento de los médicos de guardia ha estado expuesto a situaciones de violencia.
1: Doctor, gracias. El tema debe estar en agenda y debemos prestarle atención. Le agradezco mucho, Oviedo. Que tenga buen día.
14: Igualmente, Miguel. Que andes bien.
1: Adiós, es el presidente del Consejo de Médicos de Córdoba. Vamos a Buenos Aires con Fabio Ferrer. Hemos titulado como lo más importante del día en materia de discapacidad que hay un nuevo texto consensuado, pero el problema en discapacidad, el tema de discapacidad, no se agota en la batalla legislativa por conservar, preservar los derechos de las personas con discapacidad. Hay que terminar de cerrar las cuentas de quienes manejaron la discapacidad en Argentina y todavía deben rendir cuentas ante la justicia. Fabio Ferrer, me estoy refiriendo, por supuesto, al ex titular de la ex Andis, español, Fabio.
15: Así es, Miguel. Buenos días. Los jueces de la Sala 2 de la Cámara Federal porteña, Roberto Boico y Eduardo Fara, confirmaron ayer los procesamientos de todos los involucrados hasta ahora, porque hay más personas que están siendo investigadas, en la causa Andis. El fallo dio por probada la existencia de la asociación ilícita conformada por funcionarios públicos y particulares, como también los direccionamientos de las contrataciones a favor de determinadas empresas y los sobreprecios en medicamentos e insumos. Recordemos que lo que se investiga es un desvío de 30 mil millones de pesos. El principal involucrado es Diego Españolo, quien apareció en unos audios filtrados a la prensa admitiendo que existía una trama de corrupción. Los jueces dieron por acreditados los pagos de sobornos a funcionarios. Esto se comunica, esta resolución se conoce justo un día después de que el gobierno le pidiera la renuncia al sucesor de Españolo, Alejandro Vilches, quien había encarado en su gestión una auditoría para revisar todo lo que se había actuado, y esa auditoría dio como conclusión que hubo un desvío de 150 mil millones de pesos. Bueno, lo que intentaron y esto lo descartó la Cámara, intentaron las defensas de la familia Kovalipker, de Jonathan Emanuel y Eduardo Kovalipker, intentaron que la causa se anule, pidieron la nulidad de la causa, alegando la teoría del fruto del árbol envenenado por estos famosos audios. Pero, ¿qué le respondieron los jueces? Lo que ya había dicho el fiscal Franco Picardi en su dictamen, que no se tuvieron en cuenta estos audios como prueba, sino otras medidas que oportunamente uh-huh. se llevaron adelante y que se produjeron.
1: O sea, los audios, me hace acordar el tema de los cuadernos, no son los audios, son la auditoría y todos los otros datos los que permiten lo que estás contando, que se confirma el procesamiento español, Fabio.
15: Exactamente, los audios no se tuvieron en cuenta para esto. Sí, se hicieron allanamientos, se hicieron intervenciones telefónicas, auditorías de la PIA, la Procuraduría de Investigaciones Administrativas. Bueno, toda esa prueba abundante, por cierto, es la que se tuvo en cuenta primero para el pedido de procesamiento hecho por el fiscal Picardi y luego para el procesamiento finalmente que en su momento resolvió el juez Casanello.
1: Hay que ver esto si avanza, ¿no? Luego de esta confirmación del procesamiento. Si avanza la justicia sobre español, si prueban lo que está calificado como asociación ilícita para robarse la plata de la discapacidad. Hay que ser muy canalla. En el canallómetro, mide muy, muy arriba, robarse la plata de la discapacidad. Bueno, si avanza, me parece que va a hacer mucho ruido en la administración de La Libertad Avanza, porque en los audios que acabas de aclarar no se han tenido en cuenta, pero hay referencias que tomaron estado público y que apuntaban a la secretaria general Karina Milei, ¿no?
15: Sí, exactamente, es lo que se dice en los audios, por eso digo, lo que hasta ahora está acreditado es todo lo demás. Esos audios no se tuvieron en cuenta, pero recordemos que hay una pericia pedida. Y habrá que ver qué determina esa pericia, si esos audios fueron manipulados o no. De todas maneras, siempre lo que se va a cuestionar es el origen, ¿no? Por eso mencioné la teoría del árbol envenenado, porque cuando el claro. origen de la producción de esa prueba es ilícito, la prueba no se puede tener en
1: no
15: cuenta.
1: No puede tener efecto. Como siempre, doctor, muy didáctico, doctor. Deberíamos darle la categoría de profesor
15: gracias.
1: Ferrer a partir de ahora. Chao, Fabio, te mando un abrazo. Gracias.
15: Hasta luego, buen día.
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0: A algunos no, la tristeza, el sacudón les está quitando la chicharra. A algunos me parece que se asustaron. Bienvenido, buenos días. Es que se ve que ha habido un sacudón 6 y 20 y poco en La Rioja, pero que se ha sentido también en Córdoba. Son las 7 de la mañana con 2 minutos. Es miércoles, es 23 de septiembre. Ya tenemos plena luz de día. Hoy Pedrito se puso las pilas, ¿eh? Gaby, échele un vistazo a la ventana. Usted que lo disfruta, hay algunos colorcitos entre el naranja y el sepia que andan dando vuelta por
1: ahí. Ahora
0: mismo,
1: Miguel, ahora me asomo.
0: Ah, no deje de hacerlo. Móvil Ventana Sibilsky con las imágenes del cielo en el amanecer de este miércoles 23. Ulises Llano, si fuera tan amable, cabo primero, casi cabo primero, en darnos los datos del tiempo.
2: La chicharra informativa. Me parece un noticiero de los años 50, más o menos, porque antes hacían todo así. La chicharra informativa y nos informa que la temperatura en la ciudad de Córdoba es de 10 grados 4 décimas, la humedad del 58%, viento del noreste a 8 kilómetros por hora y el cielo se encuentra ligeramente nublado en la ciudad de Córdoba. Señora, señor, muy buenos días, ¿cómo les va? Bienvenidos a este miércoles 23 de septiembre. ¿Cómo? Ah, no, no, Gustavo Tobi. Habla para todos, soy Gustavo Tobi, ¿cómo les va? Ha sido un placer informar.
0: Es buena la invitación. ¿Cómo andará el amigo Gustavo? Claro. Un saludo muy especial.
3: Te mando
0: muy
3: saludos,
0: especial.
3: Saludos.
0: Muy, muy especial.
2: Gustavo Tobi.
0: Él sí que es el decano de los periodistas de Córdoba en actividad. Un prócer del periodismo. Antes que te des para adelante, desde La Rioja me están haciendo llegar, muchas gracias. 6 y 21 AM se registró el sismo, a ver, 5.6. 132 kilómetros de profundidad. Dele para adelante, Llanos.
2: ¿Cómo no? Muchas gracias. Le hago yo me acuerdo cuando lo vi a Gustavo Tobi hace mucho tiempo, una persona muy alta, muy muy grandota. Y es impresionante cómo da las noticias. Bueno, ha habido un accidente circunvalación. Choco un camión de mermelada. Ay, demora, decía Gustavo Tobi. Bueno, Dios, muy bien. Dios. 26 grados la máxima prevista para el día de hoy, con un día ligeramente nublado. Gaby Sibilsky se asomó al balcón de la cadena 3 Argentina. ¿Qué vio?
1: Se ve el cielo celeste y con algunas nubecitas color vainilla.
2: Color
1: vainilla. Y pajaritos también.
2: Y está fresco, ¿no? La
1: está
2: mañana.
1: Fresco, sí, sí, a esta hora está fresco.
2: Ponerse una camperita.
1: Hay que ponerse un abrigo, sí o sí.
2: Bueno, muy bien, muchas gracias, Gabriela Sibilsky. Rápidamente y raudamente le cuento que hoy se está conmemorando el Día Internacional de las Lenguas de Señas, proclamado por la Asamblea General de Naciones Unidas el 23 de septiembre de 1951. Muy importante, y de hecho hay algunas escuelas que dan cursos paralelos con el lenguaje de señas. Hoy se está conmemorando el Día de las Bibliotecas Populares. Saludamos a todas las bibliotecas, bibliotecarios y bibliotecarias que son tan importantes en cada barrio tener una biblioteca que, fíjese, Miguel.
0: Me declaro saludado porque ha sido mi primer e inolvidable trabajo fue de bibliotecario.
1: Ah,
0: de pinche
1: ¿la
0: en la biblioteca. Sí, señor.
2: Y usted,
0: sí.
2: Como en las películas, retaba a la gente y le decía, ¡shh, cállese!
0: No, me retaban a mí, yo no retaba a nadie, tenía 16 años.
2: Ah, sí. Mire usted, bueno, no, porque capaz, ¡shh, abre la biblioteca! ¡Shh, abre! Vale. Es el día del politólogo, el reconocimiento al nacimiento de Mariano Moreno, considerado uno de los primeros pensadores políticos argentinos. Es el Día Nacional de los Derechos Políticos de la Mujer en la República Argentina. Y es el día de la especialidad de inteligencia en la Fuerza Aérea Argentina. Saludamos a todos los integrantes de esa Fuerza Armada. Hoy es el día de San Pío de Pietrelcina, presbítero, fraile capuchino italiano, nacido en Francesco Forgione, dedicado especialmente a la oración, la celebración de la misa y el sacramento de la confesión. San Pío, fue canonizado en el año 2002 por el Papa Juan Pablo II. Miguel, hoy se está conmemorando el Día Mundial de los Perros Adoptados. Fecha muy importante. Antes de darle paso al ingeniero.
4: Adoptar y no comprar, por
2: exactamente
4: favor.
2: El lema es ¡fuera! ¡Suéltese, che!
3: La coma, antes de darle al perro de Gutiérrez, dijiste,
2: no busquemos No busquemos polémicas, por favor.
0: Che. Está peleado con los signos de puntuación.
2: Pero yo no dije está nada. Peleado. El lema es adoptá, no compres, priorizando dar una segunda oportunidad. ¡Fuera, cielo, perro! Frente al negocio de la venta de animales. También se reconoce el trabajo de rescatistas, refugios y familias que integran a estas mascotas a sus hogares. Es el Día Mundial del Perro Adoptado. Saludo muy grande a mi perrito Coronel, que lo adopté hace ya muchos años. Y
0: ¿su perro se llama Coronel?
2: Coronel se llama. Y marcha, de fila, muy interesante.
0: Usted es dragoneante, su perro es Coronel. Eso no va a funcionar.
2: Una cosa bárbara. Le voy a dejar una frase que me dejó el veterinario cuando lo rescatamos de la calle. Me dijo, este bicho... Dice, te va a agradecer de por vida siendo muy fiel y bueno. Y no se equivocó. La fidelidad que tienen los perros que uno adopta y rescata es tremendo. Y hablando de perros, el señor ingeniero Gustavo Gutiérrez con la deportiva de la mañana.
4: Bueno, este era un perro, pero de toda la cancha. Alfredo Di Stéfano, que fue presentado en el Real Madrid a un 23 de septiembre de 1953, esa tarde ganó el merengue 4-1, un partido amistoso con el Lancy de Francia, y don Alfredo hizo dos goles. Y la otra, Argentina, que le ganó a Bolivia en La Paz con aquella selección fantasma, gol de Oscar Fornari. Uh-huh. En ese equipo jugó esa tarde Marito Kempes.
0: Bueno, muy lindo recuerdo, muchas gracias y que sea un buen día para todos los socios del club. 7:07 minutos, se están sumando socios sacudidos, no solo en La Rioja, donde ha sido el sacudón principal, también en Córdoba, y desde Catamarca empiezan a llamar. Oye, Fanny, muchas gracias, el sacudón también aquí en el Valle Viejo, Catamarca. Ya vamos a tener los datos, pero se ve que ha sido solamente un pequeño susto. Lucía González, vuelvo con vos al móvil.
5: Bueno, primero decir que yo quiero saludar a mi perro He-Man, que también es adoptado y que es nieto
0: de... Tu perro se llama He-Man, el de He-Man. Ulises se llama Coronel. ¿Cómo se llama su perrita, ingeniero Gutiérrez?
4: Dos, tengo Ainhoa y Mora.
0: Ainhoa y Mora, muy bien.
5: Pero además el mío es adoptado de la familia del contador López. Contador López es quien me... Sí, somos familiares, abuelos sería. Es el abuelo de mi perrita.
0: He-Man.
5: Y es un caniche. Bueno, vamos con información importante, Miguel, porque hay riesgo extremo por incendios para la provincia de Córdoba. Estamos hablando de falta de lluvia, estamos hablando de una temperatura que va a ir en ascenso durante lo que queda de esta semana. Hasta el viernes, riesgo extremo de incendios en Córdoba, lo confirma Roberto Schreiner, secretario de Gestión de Riesgo y Cambio Climático de la provincia. Lo escuchamos.
6: Es así, estamos en riesgo. Realmente es una situación... En peligrosa para el desarrollo de incendios forestales en algunos lugares en particular, pero toda la provincia de Córdoba está pintada de rojo por el riesgo de incendios forestales, ¿no? Así que hay que tener muchísimo cuidado, no se puede prender fuego, recordemos, que está prohibido prender fuego en cualquier lugar de la provincia de Córdoba, y también está prohibido hacer cualquier actividad que podría llegar a generar un incendio.
7: ¿Se sabe hasta cuándo, Roberto, perdón, va a seguir esta condición climatológica?
6: Por lo menos hasta el viernes o sábado casi también, que posiblemente si no cambia nada, vamos a ver los meteorólogos después con qué dicen, pero seguramente va a seguir porque hace rato, un par de días ya que no llueve, y va a haber mucha temperatura, vamos a llegar a una temperatura elevada y va a haber viento. Esta combinación de temperatura, baja humedad y el viento es lo que va a hacer complicar.
5: Bueno, hasta ahí lo que decía Roberto Schreiner, de tener mucho cuidado, no se puede hacer fuego en la provincia de Córdoba. Miguel.
0: Vamos a los títulos.
8: El gobierno decretará feriado nacional el lunes 9 de noviembre por la visita de León 14.
2: También habrá feriado el 10 y 11 de noviembre, pero limitado a Córdoba el 10 y a Buenos Aires el día siguiente.
8: Además, anunciaron que al encuentro en el Palacio Libertad estarán invitados los gobernadores y legisladores de todos los partidos.
2: El primer ministro británico rechazó en la ONU cualquier amenaza sobre Malvinas y el canciller argentino le respondió que Reino Unido las ocupa ilegalmente. Clemente.
8: En medio del cruce, Milei se reunió con Marcos Rubio para reforzar la relación de Estados Unidos y la Argentina como socios estratégicos en temas de seguridad, combate al terrorismo y comercio de minerales críticos.
2: El presidente argentino participó de la reunión del Escudo de las Américas y se llevó otro apoyo de Trump, quien afirmó que tuvimos una gran victoria en Argentina.
8: En un giro total del gobierno en el nuevo proyecto de discapacidad, revirtieron lo previsto en el presupuesto.
2: Hoy se reúne el plenario de comisiones que debe dictaminar los textos que llevarán al recinto sobre el tema.
8: Los cambios mantienen el certificado único, la actualización mensual por IPC y la pensión no contributiva, junto a la posibilidad de obtenerla a la par de un trabajo registrado.
2: La justicia confirmó el procesamiento de Diego Españolo en la causa de corrupción en discapacidad.
8: Al ex titular de Andis lo acusan de coimas, negociaciones incompatibles, defraudación al Estado y asociación ilícita.
2: Avanzan contra las juezas que fallaron contra el régimen penal juvenil, con un jury en la ciudad y un juicio político en provincia de Buenos Aires.
8: El Ejecutivo porteño prepara una presentación en el Consejo de la Magistratura contra Laura Beatriz de Marinis. En tanto, La Libertad Avanza ya hizo un pedido contra Marta Elba Pascual en la legislatura bonaerense.
2: Un estudio realizado por el Colegio Médico de Córdoba reveló que casi el 75% de los profesionales de la salud sufrió o presenció episodios de violencia durante el desempeño de sus tareas.
8: El gobierno de Córdoba lanzó el plan Cuotasas para reactivar el consumo.
2: Permitirá comprar en más de 13.400 comercios de Córdoba en hasta 20 cuotas sin interés, según el rubro.
4: Ayer River volvió a las reuniones del Comité Ejecutivo de AFA, pero no es bien recibido. Así lo explica Gabriel Mariotto, el presidente de Banfield.
9: No, a mí creo que las cosas se discuten en el ámbito que corresponde. Cuando uno filtra las cosas antes, más un jueguito para la tribuna que otra cosa. Me parece que es importante que River vuelva, es una institución importante. Estefano, creo que como un dirigente joven, tiene mucho para aportar seguramente, pero cuando River pretende marcar agenda a la Asociación del Fútbol Argentino, me parece que se confunden un poco los roles.
4: Mariotto, el presidente de Banfield.
0: Bien, a las 7 con 12 minutos lo hemos convocado a Juan Federico. Desde hace tiempo nuestro periodista viene siguiendo todo lo que está vinculado con el juicio que se está haciendo a los imputados presuntos por el momento por el crimen de Gabriela Pérez. Gabriela, modesta trabajadora de la limpieza, fue asesinada cuando participaba de un almuerzo de su sindicato, del SOELSAC. Allí, entre otros datos, aparte de un sicario disparando, se supo, por la hermana de Gabriela, una circunstancia muy especial, que eran contratos por 3 meses, que se les renovaba o no, si cumplían disciplinadamente las órdenes de ir a las manifestaciones, de ir a ese almuerzo en particular. Uno de los personajes, el titular de ese sindicato, SOELSAC, Sergio Fittipaldi, en el contexto judicial habló de cuestiones, pero gravísimas, de una batalla por la caja de ese sindicato en el que se mezclaban barras bravas, narcos, control de territorio. Juan Federico, te escucho porque no has abandonado la búsqueda de todo lo que está saliendo aparte de la tragedia del crimen de Gabriela, Juan.
10: Muy buenos días, Miguel. Todo lo que está emergiendo en torno al crimen de Gabriela Pérez y estas cajas de las que hablan los propios líderes sindicales, en este caso Sergio Fittipaldi, que es el titular de SOELSAC, el gremio de la limpieza. En las últimas horas, la fiscal federal María Virginia Miguel Carmona, que abrió una investigación de oficio luego de que el primero de este mes, en la Cámara Tercera de Crimen, Fittipaldi declarara que detrás del atentado, del ataque a los tiros, estaba el gremio de la basura, estaba el Surbac, sobre todo uno de sus dirigentes, dijo Sergio Fittipaldi, que es Franco Zayen, que quería generar una lista paralela para tomar el control de SOELSAC, y vinculó esta idea de tomar el control de SOELSAC para vender drogas en los barrios de Córdoba, según dijo Fittipaldi. Bueno, a partir de esta revelación, la fiscal federal Miguel Carmona abrió una causa de oficio. Pero hasta ahora, Miguel, nunca llamó a declarar a Fittipaldi, que iba a ser el principal testigo, la piedra basal para iniciar esta causa federal. Hubo contactos con su abogado, con Germán Mateu, intentaron acordar una fecha, todavía no se sabe si va a ser presencial o virtual la declaración de Fittipaldi, pero lo concreto es que todavía no tienen una fecha estimada para que Fittipaldi le cuente a la justicia federal todo lo que le dijo a la justicia provincial en torno a estos supuestos vínculos narcos
0: del Surban. Sí. Hace una pausa allí, por favor, Juan, para que no se nos escape lo esencial. Fittipaldi, dirigente sindical importante, creo que son 22.000, 23.000 afiliados que tiene su gremio, o sea, hay una caja sindical importante, en el marco del juicio, o sea, frente a la justicia, no a un amigo periodista ni en el bar de la esquina, habla de el manejo territorial de la droga en Córdoba, que es, por supuesto, una cuestión federal. Me estás diciendo que todo este tiempo que ha pasado todavía no lo han convocado a ver si fue un, no sé, si fue un una cosita que dijo por ahí sin responsabilidad, o si realmente tiene datos referidos al narcotráfico, a la lucha por el territorio narco en Córdoba. No lo han convocado.
10: Primero de septiembre lo dijo en la Cámara Tercera del Crimen, los tribunales 2 de Córdoba. 2 de septiembre, la fiscal federal Miguel Carmona anuncia que abre una causa de oficio. Todo esto dicho de Fittipaldi en realidad ya se lo había dicho a la fiscal Silvana Fernández en instrucción y la fiscal lo había dejado asentado en el expediente. O sea, ya estaba en un expediente provincial. La justicia federal se entera el primero de septiembre. 2 de septiembre pasado abre la causa de oficio, pero lo concreto es que Fittipaldi todavía no se sentó ante la fiscal para repetir, para ratificar y dar datos sobre todo lo que dijo. Dijo control territorial, venta de drogas, el Surbac, por eso un atentado a los tiros, contrataron sicarios. Todo este combo que relató Fittipaldi todavía no se lo contó a la justicia federal. ¿Por qué? Dice la justicia federal, la fiscal Miguel Carmona, todavía no se han puesto de acuerdo con el abogado Fittipaldi sobre qué día Fittipaldi va a poder tener un tiempo libre para ir a contarle estos datos a la justicia federal.
0: Supongamos, Juan, y voy a apelar a tu experiencia, aunque sos muy joven, vasta experiencia en periodismo de cuestiones judiciales y policiales. Si fuera cierto lo que está diciendo el señor Fittipaldi, se le está regalando a los presuntos responsables de la mafia territorial del narcotráfico mezclada con barras bravas y con punteros políticos, se le está regalando, ¿cuánto llevamos? Desde el 1 de septiembre al 23. Se les ha regalado ya 22 días para que tomen precauciones y puedan proteger datos, cubrir rastros, borrar señales, desaparecer teléfonos. Estamos jugando con no con el VAR en contra, con nuestro propio arquero en contra, Juan.
10: Sin lugar a dudas, y estamos hablando de estos 23 días de ahora, y estamos hablando de 3 años que ya se cumplieron del asesinato de Gabriela Pérez, que fue el 9 de septiembre de 2023. Hace 3 años asesinaban a Gabriela Pérez, y los cordobeses, algunos que todavía no se habían enterado, quedaban todos expuestos, todos mirábamos, como una guerra sindical en Córdoba, y que no era para defender los sueldos de las empleadas de las limpiezas, justamente, se dirimía a los tiros en un barrio de Córdoba. O sea, y este combo, siempre hablamos, los Barras Bravas, vinculados a la FIEL, haciendo de guardaespaldas de los sindicalistas, hablamos de que muchos de estos Barras Bravas, Miguel, tienen antecedentes por narcotráfico, antecedentes por homicidio, y que también casualmente terminaban trabajando como servidores urbanos en el Estado municipal. Hablábamos también de estas empresas, dijo la hermana de Gabriela Pérez en el juicio ahora, nos obligaban, las empresas privadas, contratistas del Estado, nos obligaban a ir a los asados sindicales porque si no, no nos renovaban los contratos. O sea, es un combo muy espeso que quedó expuesto ya hace 3 años y que ahora en el juicio otra vez vuelve a quedar en evidencia. Y no se advierte una reacción judicial en esa dirección, Miguel.
0: Yo no sé si alguien, ojalá, ¿no? Que alguien de la justicia federal, en este caso, dé una explicación, no al periodista Juan Federico, dé una explicación a quienes están angustiados, preocupados en Córdoba, esto incluye a algunos ministros, por la trama del narcotráfico, el avance, barrios literalmente controlados por el narcotráfico. ¿Alguien podrá darnos una explicación de por qué llevan 20 días desde que un dirigente poderoso sindical, en el marco del asesinato de una trabajadora, dijo esto tiene que ver con la pelea por el control territorial de la droga? ¿Debe haber alguna explicación, no sé, procesal, de códigos, de expedientes? No se me ocurre qué, Juan.
10: Por supuesto, dicen de la justicia federal, todavía se está hablando con el abogado Fittipaldi para encontrar una fecha libre en la que Fittipaldi nos pueda contar qué es lo que sabe. Sí, le están pidiendo, por favor, a Fittipaldi que les cuente. Fittipaldi, y este dato siempre lo subrayo, Miguel, es legislador suplente por el peronismo cordobés. O sea que también se lo puede haber contado a sus pares esta preocupación. Le puede haber contado a los funcionarios provinciales que en Córdoba hay una guerra territorial por la venta de drogas en los barrios.
0: Juan, gracias. Muy fuerte el arranque, el principio de algo que estoy seguro vas a seguir. Ya hablamos luego, Juan, gracias. Porque ahora voy a recibir al doctor Bernardo Biela, diputado. Diputado Bernardo Biela, diputado de Argentina Federal. El tema es el cambio que ha habido, afortunadamente, en la redacción del nuevo proyecto consensuado en el materia de discapacidad. ¿Cómo está, diputado? Gracias por atendernos. Buen día.
11: Hola, ¿qué tal? Buen día. Bueno, yo soy médico y desde que asumí como legislador acá en diciembre del año pasado, acompañé permanentemente la emergencia en discapacidad que se había aprobado meses antes, porque bueno, yo como médico del PAMI y pacientes con discapacidad, es algo que vivo a diario, ¿no? Y en este caso se había presentado una prórroga de la ley de discapacidad, sí, de la emergencia en discapacidad, de la cual yo soy cofirmante. El problema de las prórrogas, amigo Claría, es que hay que votarla todos los años. Claro. Es una ley que dura solamente un año. Entonces, tomando un par de sugerencias, en realidad son más de 12 sugerencias que le hicimos desde Argentina Federal con el doctor Aguad Herrera, que él además de ser médico es discapacitado porque él es hipoacúsico, él tiene un aparato instalado en su cerebro para poder escuchar. Presentamos una docena de modificaciones, 15, 16 modificaciones, para que el Poder Ejecutivo deje de estar lidiando con una ley de emergencia y tengamos una verdadera ley definitiva para que las familias que tienen en su seno personas con discapacidad no lleguen los meses de septiembre, octubre y digan, ¿y qué va a pasar el año que viene? ¿Y qué va a pasar el año que viene? Entonces, le presentamos una ley que para nosotros es superadora, bueno, para el fortalecimiento y sostenibilidad de la actual ley de emergencia de discapacidad. Entonces, de esta manera tendríamos una ley permanente, primero, que ya no habría que votarla todos los años. Segundo, vamos a tener un presupuesto fijo con una característica, que el presupuesto del año 2028, dentro de dos años, no puede ser inferior al del 2027. Esto va a permitir que los prestadores y las familias con discapacidad que compran sondas vesicales, que compran pañales, que compran bolsas de colostomía, puedan incrementar año a año los ingresos para que estos fondos no se queden estancados en este país.
0: Doctor Biela, escuchándolo este apunte, esta primera introducción que ha hecho, sí, tengo la sensación de que vamos a terminar teniendo una ley de discapacidad mejor que de lo que se esperaba, gracias, no sé si al conflicto, a las disidencias, al debate que finalmente termina en consenso. Parece ser un muy buen punto el que está planteando, doctor, de que va a haber menos incertidumbre.
11: Esa es la realidad. Yo trabajo en Salta en algunas instituciones donde hay pacientes con discapacidad y en marzo, no sé si usted se acordará, se les debía desde octubre.
0: Claro.
11: A los prestadores. Tuve que hablar con el ex secretario Vilches 1 millón de veces para lograr que desfricen los fondos y les empiecen a transferir. Bueno, esto ya va a desaparecer ahora, porque básicamente las partidas presupuestarias van a estar de manera permanente. Otra cosa que tenía la idea del oficialismo era sacar el nomenclador. Imagínense, yo como médico vivo del nomenclador, porque el nomenclador me dice cuánto me van a pagar por tal práctica, por tal otra práctica, y las personas que trabajan con las personas con discapacidad facturan esas prácticas.
0: Doctor, entonces, en eso, por favor, el dato para quienes están escuchando. Sí. ¿Se mantiene el nomenclador único de aranceles?
11: El nomenclador, totalmente, que está en la ley de emergencia, ese nomenclador se va a mantener de manera permanente en nuestra sugerencia. Nuestra sugerencia.
0: La indexación sí. Será automática, doctor.
11: Claro, la indexación se realiza de manera automática. Y lo escuchaba ayer al vocero oficial, que decía que no van a poder trabajar. No, por el contrario. Eso es uno de los puntos más importantes, porque la labor terapia es parte del tratamiento que tienen estas personas. Entonces, mientras el trabajo que realicen no supere dos veces la mínima, ellos van a seguir cobrando su discapacidad. Pero si pasa el valor a través del ARCA, las personas dejarían de cobrar este valor. Pero en el momento que dejen de cobrar dos veces en la mínima, inmediatamente, no tienen que hacer ningún trámite ni nada. Simplemente por el entrecruzamiento de datos entre el ANSES, el ARCA y otras entidades, las personas que tienen discapacidad, al bajar el valor de sus ingresos, nuevamente vuelven a cobrar esta discapacidad, porque antes tenía que hacer un trámite engorroso. Realmente, yo soy de Salta, imagínense.
0: Parecen ser todas buenas noticias, ¿no? Simplificar para la persona con discapacidad y garantizarle al prestador. Pero permítame, doctor, que le quiera hacer una pregunta desde Buenos Aires, Ariel Rodríguez. Sí, Ari.
12: Ah, Miguel. Diputado, buen día. Hola, varias consultas. Las voy a tratar de resumir en dos. Primero, porque lo planteó el presidente en su momento, ¿cómo piensan hacer, si lo plantea el proyecto que han acordado ayer, endurecer los requisitos de acceso al CUD? Y segundo, ¿desde cuándo se actualiza el nomenclador? Porque usted sabe que hay una deuda que reclaman los

0: La idea de que, ¿por qué decimos que es transparente? Porque van a tener la obligación de publicar periódicamente lo que son las partidas presupuestarias, cómo las están ejecutando, los valores que se están pagando a las prestaciones básicas. Y también para los prestadores hemos agregado en la ley la capacitación, porque de esta manera vamos a trabajar en pos de las personas con discapacidad. Si los prestadores se pueden capacitar y generamos programas de capacitación a nivel nacional, los únicos beneficiados son las personas con discapacidad, porque los asistentes terapéuticos, los cuidadores domiciliarios, todas las personas que están trabajando buscando el confort de estas personas, sin lugar a dudas, van a tener mayor capacidad para poder realizarlas, ¿no?
1: Diputado, con esto que usted está aclarando, por supuesto, es mucho más extenso, no lo podremos hacer en este momento, pero ¿tiene la sensación de que esto va a superar los rechazos que tenía el proyecto oficialista y va a ser aprobado?
0: Como médico, estoy convencido que esta ley es superadora a la ley de emergencia. Por ende, creo yo que las familias que estén escuchando esto tienen que estar muy contentas, porque creo que es un gran paso. Creo que, me atrevo a decir, es la primera vez que el oficialismo tiene una escucha activa para con nosotros de hacer una modificación a un proyecto en pos de, en este caso, las personas con discapacidad.
1: Esa sí que es la buena noticia. La última, que por supuesto nunca falta, la están haciendo los oyentes. Sí. ¿Cómo se hará para evitar a futuro todas las manipulaciones y los negocios que se han hecho con la discapacidad, otorgando subsidios a personas que no las necesitaban y generando así pérdida de recursos para quienes sí las deben recibir? O sea, la transparencia de todo el sistema estará garantizada, doctor.
0: Así es, tenemos uno de los artículos habla de la transparencia, para que cualquier persona, cualquier individuo pueda ingresar y poder ver si todos los requisitos se han cumplido, porque esa es la idea, que aquellas personas que la tengan la cobren, y aquellas personas truchas que sean dadas de baja, porque la verdad esto le hace mal al país,
1: claro.
0: Le quita la parte de nobleza que tiene esta ley, que va buscando la equidad, ¿no? En este proyecto. Es más, le cambiamos la palabra, porque esta ley decía, buscamos la igualdad. Entonces le dijimos, no, la igualdad no, porque eso es igualdad para todos. La equidad es para aquellas personas que no pueden, tengan la posibilidad de poder. Es decir, una ley que tiene muchos cambios, hemos propuesto muchos cambios. Ojalá que hoy, al mediodía, esto se pueda trabajar y que el oficialismo lo haya entendido así.
1: Doctor Biel, ha sido muy amable, gracias. Un gusto conversar con usted.
0: Gracias a usted, hasta luego. Buenos días.
1: Es el diputado de Argentina Federal, el doctor Bernardo Biel, está ligado a la medicina de Córdoba, algunos de los institutos más prestigiosos de Córdoba. Lucía, móvil, en el mismo marco de lo que estábamos hablando con el diputado Biel, la discapacidad marcha en Córdoba.
2: Exactamente, Miguel. Familiares de personas con discapacidad y prestadores van a concentrar hoy a las 11 en Bajada Pucará para justamente reclamar la extensión de la emergencia en la ley de discapacidad. De la licenciada Belén Frías, de Fundación Arco, contaba lo siguiente, la escuchamos.
3: Estamos convocando a personas con discapacidad y a dirigentes de organizaciones de personas con discapacidad y para personas con discapacidad, y la convocatoria tiene que ver con el pedido que se está haciendo por la prórroga de la ley de emergencia en discapacidad. Y esta necesidad urgente de que los medios de comunicación se enteren a través de una conferencia de prensa que se va a realizar hoy tiene que ver específicamente con que hace pocos días nos enteramos de la renuncia de quien fue el actual director de la Agencia Nacional de Discapacidad, con que en el presupuesto 2027 no se está contemplando la partida presupuestaria necesaria para la implementación de la ley de emergencia, por lo cual el sector, las personas con discapacidad y las organizaciones estamos muy preocupados por el futuro de la discapacidad en la Argentina.
2: Bueno, hasta ahí lo que decía la licenciada de Fundación Arco, hoy a las 11 de la mañana, Miguel, en Bajada Pucará.
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14: Ya son las 7 de la mañana con 37 minutos. La verdad que ha habido comentarios muy interesantes sobre lo que nos ha explicado el doctor Biela, el diputado nacional por Argentina Federal. No es oficialista. Digo, para que quede claro que estaba hablando técnicamente un especialista en tema de discapacidad, y hay reacciones naturalmente de todo tipo. Si es tal cual como lo dice Alfredo, sería espectacular. El doctor pinta un proyecto que brilla, dice Irene, por todos lados, pero ¿se irá a cumplir? Esta es la pregunta que nos hacemos siempre todos los argentinos cuando algo parece que viene bien. ¿Se irá a cumplir? 7.37 minutos. ¿Se volverá a sacudir La Rioja? Desde varias provincias han estado marcando que se ha sentido el sacudón. Eduardo Germán, Cadena 3 La Rioja, nos lo va a contar. ¿Cómo estás, Eduardo? Buen día.
15: ¿Qué tal? Buen día, Miguel. Buen día a toda la audiencia. En el norte provincial fue este sismo que acaba de oficializar el IMPRES con datos precisos. ocurrió a 50 kilómetros al sudoeste de Aymogasta, que es cabecera del departamento de Arauco, 54 kilómetros al noreste de Chilecito y a 82 kilómetros de la ciudad catamarqueña de Tinogasta. La magnitud 5.4, la profundidad 143 kilómetros, y se ha dado justamente en el cordón montañoso que divide Aymogasta con Famatina, es decir, con dos departamentos, que es Arauco y justamente Famatina en el noroeste riojano. Según la información que nos han suministrado fuentes de defensa civil, solamente susto en esa parte de la provincia, pero bueno, hay que estar siempre prestos y atentos. Es más, Miguel, acá hubo algunas charlas y hubo algunos operativos que se han realizado en las instituciones educativas a raíz de lo que ha venido sucediendo en esta parte del mundo con el trabajo fundamentalmente con los chicos y en algunas reparticiones públicas, Miguel.
14: Ningún daño, ningún problema, ¿no? Solamente el despertar. ¿Y cómo te tomó a vos, Eduardo?
15: Mire, yo estoy en un segundo piso, sincero, yo no lo sentí y estaba moviéndome acá, pero
14: conciencia. Conciencia tranquila, sueño pesado, Germán.
15: No. Ocurrió a 100 kilómetros de la capital riojana. Para aquellos que conocen, es cuando usted se va a las termas de Fiambalá, Miguel.
14: Sí, sí. Claro.
15: En esa zona ha ocurrido, justamente. Por toda esa ruta, que hay una relación directa entre esa parte de Catamarca con el noroeste de la provincia de La Rioja.
14: Abrazo, gracias, Eduardo.
15: Hasta luego.
14: Vamos a ocuparnos de uno de los temas más sensibles, ¿eh?, para la opinión pública en general, para la sociedad argentina en general, que es el debate sobre la reforma de la ley penal juvenil. Es un tema global, ¿eh? Cada vez que presentamos se lo discute en todos los países del mundo, van bajando la edad de imputabilidad en todos los países del mundo, en algunos casos ya han llegado a la imputabilidad a los 10 años. En la Argentina, como bien se sabe, la reforma del proyecto llevó la imputabilidad a los 14 años. Ya ha habido antes una situación planteada por una jueza de la provincia de Buenos Aires, la doctora Marta Pascual, y ahora se renovó el conflicto, la polémica, por la jueza porteña Laura de Marinis, que en un caso concreto de un chico de 14 años en tentativa de robo, no solo lo sobreselló, lo dejó en libertad, sino que además declaró inconstitucional la ley. Nuevamente este conflicto entre jueces que incursionan en el territorio del poder legislativo. Lo cierto es que la doctora Marini, que además es muy cuestionada por otros aspectos, militancia política pública, vinculaciones ideológicas con el garantismo penal del doctor Zaffaroni y todo lo demás, él lo anunció, el jefe de gobierno Jorge Macri lo llevó adelante, el ministro de Justicia Gabino Tapia de la Ciudad de Buenos Aires, se activa el proceso con pedido de destitución en línea el doctor Roberto Picocci, el doctor Picocci, amigo de la casa, abogado y miembro de Usina de Justicia. ¿Cómo le va, Roberto? El gusto de saludarlo, buen día.
16: ¿Qué tal? Buen día, ¿cómo están ustedes? Bien.
14: Usina de Justicia ha tomado firme posición en el tema, Picocci.
16: Sí, Usina de Justicia, aclaramos que somos una asociación que está del lado de las víctimas, así que nuestra postura es claramente de este lado. Si hay acá dos bandos, estamos del bando de las víctimas, no de los victimarios. O sea, pensamos que la ley esta, que tardó enorme cantidad de tiempo en ser sancionada, que tuvo posiciones, negociaciones, y que se votó en el Congreso, ni es perfecta. Para nosotros hay algunas cosas que pueden haberse mejorado, pero bueno, las leyes en Argentina se negocian, cosa rara, ¿no es cierto? Porque uno piensa que una ley tiene que ser la mejor, no puede uno alguien chantajear al otro diciendo, bueno, te doy esto a cambio de otra cosa. No, pero es una ley mejor que lo que había antes. Ya la doctora Pascual de Lomas de Zamora atacó a la ley desde una jurisdicción que ella tiene en una sola localidad, que es Lomas de Zamora, y afectó a toda la provincia de Buenos Aires.
14: La Cámara se lo revocó.
16: Rápidamente se lo revocó.
14: Sí.
16: Pero lo que quiero hacer hincapié es que son partes que estamos lidiando. La provincia de Buenos Aires es la provincia más insegura de la Argentina.
14: Sí.
16: Y Lomas de Zamora, dentro de la Argentina, donde esta jueza tiene jurisdicción, es de la jurisdicción de los partidos de la provincia de Buenos Aires más peligrosos. O sea, es lo más peligroso dentro de la provincia más peligrosa. Sin embargo, dicta cátedra y dice, señores, esta ley no se puede aplicar. La prueba es que en la provincia de Buenos Aires se cometen homicidios un 60% más que el promedio nacional. O sea, antes de darnos cátedra deberían hacer bien los deberes. Un lugar donde 60% de asesinatos, o sea, si en la Argentina hay dos, en la provincia de Buenos Aires hay tres. Es eso, el 60%. Un poquito más. Pero bueno, entonces, esa fue la primera estocada contra la ley. Esta es la segunda. Esta ya la declara inconstitucional, la anterior no. Declara inconstitucional el artículo 1. Si cae el artículo 1, cae toda la ley.
14: Cae toda, sí. Fíjese, doctor, permíteme que ahí le haga una repregunta, porque usted lo dijo al arrancar, al comenzar. Usina de Justicia tiene posición definida en favor de la víctima. La doctora de Marinis, en su fallo, que genera tanta polémica, arranca del derecho del chico, del adolescente, en conflicto con la ley penal, por no usar la palabra delincuente. Toma posición la doctora en favor de quien, por falta de oportunidades, por desamparo, por contexto social y todo lo demás, casi inexorablemente se convierte en delincuente, lo cual me genera una pregunta, una duda que no he logrado que nadie que defiende esa posición le responda. ¿Qué hacemos con todos los chicos que en las mismas circunstancias no eligen ser delincuentes?
16: Claro, es muy difícil contestar porque lo primero que usted dice está muy bien. Quiere decir que hay un determinismo. No es así. Porque si cada uno que tiene un padre ausente, una madre que lo abandona, muchos hermanos, vive en un lugar pobre, en un lugar feo, un lugar en una villa, como se llamen ahora, en un asentamiento, va a ser delincuente, entonces la solución sería muy sencilla. Sí. Es un determinismo. Y la solución sería sencilla e iría en contra de la ideología que estas juezas defienden, porque estaríamos admitiendo la peligrosidad, cosa que hoy es mala palabra, diríamos no, todos estos niños son peligrosos, por lo tanto debemos actuar sobre ellos. Y ahí las conclusiones que se abren van totalmente en contra del abolicionismo, por lo tanto descartémoslo. Y además, empíricamente sabemos que de esos lugares con tan pocas oportunidades, tomando el vocabulario de ellos, ¿no?, salen personas de bien también, salen gente que trabaja, gente que estudia. Entonces, no, es un argumento que en realidad es parte de varias trincheras. Usted recordará cuando empezó a hablarse de esto, se dijo que a partir de 14, 16 años para abajo, en una época eran 18, el joven no entiende lo que hace, por lo tanto es inimputable. Esa fue la primera trinchera. Dijeron, no, estos chicos no entienden nada. Alguien dijo, pero pará, un chico de 17 años, 16 años, ¿cómo que no entiende? En algún momento podían abortar, también se dijo que podían cambiar de sexo, ahí hubo algunas discusiones, entonces...
14: Hay un dato en particular en dirección a lo que está diciendo, doctor. La doctora de Marinis, en la causa, usted la recordará seguro, los oyentes probablemente no, un chico de 17 años en una playa de estacionamiento en Buenos Aires golpeó al playero, casi lo mata, ha quedado con secuelas permanentes. Actuó la misma jueza y utilizó esta expresión, me la subrayé para no perderla: la parte frontal de la corteza cerebral está aún en desarrollo, a los 16 años tenía. Hay una contradicción, ¿no? Lo está explicando usted. Si está la parte frontal de la corteza cerebral en desarrollo, no podría concedérsele al mismo tiempo derecho a decidir sobre el aborto, el cambio de sexo o cuestiones de esa naturaleza. Hay como una contradicción allí, ¿no?
16: Por supuesto, pero son contradicciones que quien paga las consecuencias de ellas no es ni el legislador ni el juez, que ahí se es la víctima. Porque ese joven de 17 años, que usted bien nos recuerda, que a este playero le pegó una trompada en la cabeza, se cayó al piso y hoy tiene secuelas, ese joven, que lo acaban de liberar y tiene una tobillera y prohibición de salir del país. Fíjese la respuesta judicial, prohibición de salir del país cuando alguien casi mata a otra persona sin provocación. Estaban hablando,
14: no sé si la factura... Fue alevoso.
16: La palabra exacta es alevosía lo que hubo ahí. Y sin embargo, hoy, con una tobillera, que sabemos lo que es una tobillera, es casi un adorno.
14: Acá hay un problema, doctor, se nos va el tiempo, pero no quiero dejar de hacerle esta pregunta. Como
16: sí,
14: hay una discusión, como hay un debate ideológico innegable entre zafaroneanos y no zafaroneanos, entre abolicionistas y punitas, como la hay realmente, hay muchos que están diciendo, aún en la disidencia, con las medidas de la jueza, se puede revocar la medida, pero no se justifica impulsar la destitución, que sería algo así como revancha política, dicen, alegan. ¿Cuál es su respuesta para eso, doctor Picocci?
16: Que lo resuelva el jury, que lo resuelva la Cámara. Nosotros creemos que sí, que acá ha habido prevaricato, porque se ha ido en contra de una ley de una manera no justificada. O sea, nosotros creemos que sí hay razones. Entonces, creo que se funda en hechos y presunciones falsas. Y bueno, como en todo asunto jurídico, alguien resolverá. Pero esto no puede ser una audacia, no puede ser un de frente. Como decíamos antes, en un momento no entendían. Ahora que se acepta que entienden, una jueza dice no hay dinero. Dinero hay, lo que no hay es ganas de hacer establecimientos, porque ese fue el argumento de Pascual.
14: La figura de prevaricato, por favor, ayude a quienes le están escuchando. ¿Significaría que hay voluntad, intención de la jueza de ir contra la ley?
16: Nosotros entendemos que sí. Bien. Nosotros entendemos que sí, y nos manejamos con el fallo de ella. Ella se defenderá y veremos cómo termina. Y esperamos tener razón, porque nosotros defendemos a muchos, no a pocos. Defendemos a todos, a todas las víctimas, pero no solo las que ellos fueron, sino que pretendemos que no siga habiendo víctimas. O sea, estamos a favor de los que sufren los delitos, que son los más. Los delincuentes son los menos.
14: Doctor Roberto Picocci, lo esperaba, que iba a ser muy claro su aporte. Muchas gracias, doctor.
16: Muchas gracias a usted, un gusto.
14: Miembro de la Oficina de Justicia, el doctor Roberto Picocci. ¿Vamos a la pausa?
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14: Tenemos un día espectacular, ¿eh? Son las 7:53 minutos y todavía no has abierto ventanas, cortinas. Está totalmente despejado, no totalmente, hay algunos pequeños jirones de nubecitas, pero está muy muy soleado. Vamos a volver ya mismo a la información del campo. Ya vuelve Federico Aguera.
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25: Bueno, y hablando de maíz, Miguel, anticipamos en los titulares que Córdoba va a ser la sede de la quinta edición del Congreso Internacional de Maíz, próximos miércoles y jueves, un espacio para reunir a productores, técnicos, profesionales, a las empresas, a todo el ámbito académico y también a referentes de la cadena productiva para abordar cuáles son los principales desafíos, el clima, la chicharrita y todo lo que tiene por delante un cultivo que no para de crecer en la Argentina, con retos productivos y sanitarios clave vinculados a la evolución hídrica y la presencia de las plagas. Hablamos con Maximiliano Cueto de Bayer, que anticipó y le dijo a Cadena 3 por qué es importante estar en este evento en la ciudad de Córdoba.
26: No, para nosotros es súper importante estar en el Congreso Internacional de Maíz. Es un evento que reúne a desde productores y contratistas, pasando por técnicos, investigadores, hasta políticos que son responsables de generar normativas que afectan al sector, ¿no? Entonces, la verdad que para nosotros es clave estar ahí. Van a ser dos días intensos con una agenda bastante movida, que van a tocar todos los temas referidos al maíz, desde la producción hasta la comercialización y los mercados. Así que es un muy buen lugar para estar y para hablar de maíz, que es lo que nos gusta. Como todos los años, lanzando algunos híbridos nuevos y también tecnologías nuevas para el cultivo. Estamos lanzando el maíz Preceon, que es nuestro maíz o nuestro sistema de manejo de maíz de precisión para el maíz de baja estatura. Entonces, esto es una novedad en el mercado de Argentina.
25: Bueno, la palabra de Maximiliano Cueto de Bayer anticipando algunos de los lanzamientos para este próximo Congreso Internacional de Maíz, miércoles y jueves que viene, Centro de Convenciones de Córdoba. ¿Y qué pasó ayer en Chicago? La soja se mantuvo estable a la espera de lo que va a ser la cumbre de Estados Unidos y de China, mientras que en el mercado local, en Rosario, el interés se mantuvo básicamente comprador por maíz. El disponible volvió a negociarse en $197 la tonelada, trigo $230 y la soja subió a $570,000 para entregas a partir de la semana próxima. Por último, mercado agroganadero de Cañuelas, 4.717 vacunos que ya se están comercializando en el marco de la Expo Angus de primavera, desde la que mañana seguramente estaremos transmitiendo alguna novedad ganadera para todo el sector. Nos reencontramos, Miguel, en la continuidad de Cadena 13. Te mando un gran abrazo. Hasta mañana.
14: Que estés muy bien. Chao, gracias, Fede.
25: Chao.
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14: A ver, Francisco Centeno, que estás haciendo el seguimiento de viejas causas de Córdoba de mucha trascendencia, como la llamada causa Bomberos Sociedad Anónima.
6: Así es, Miguel, porque a partir de las 9:30 de la mañana en la Cámara Tercera del Crimen va a comenzar los actos preparatorios para este mega juicio que se tiene que realizar, ¿no? Recordemos que entre los acusados, ni más ni menos, quien era el subjefe de la policía de la provincia de Córdoba, Gustavo Folli. Hay otros imputados, en total son dos imputados más, entre bomberos y empresarios. ¿Cuál era el fondo de esta causa judicial por esta asociación ilícita que investigó en su momento el fiscal Guillermo González? Que inventaban, cobraban por certificados falsos de bomberos a comercios y para que de esa forma fueran habilitados, ¿no?, por la municipalidad, ¿no? Recordemos que el propio Guillermo González advirtió en la investigación judicial que eran prácticamente mini cromañones en distintos puntos de la ciudad de Córdoba. Bueno, hoy, 9:30, se va a comenzar a preparar justamente las audiencias para finalmente fijar más adelante una fecha de juicio importante. Otro de los datos importantes que tiene que ver con el juicio que se lleva adelante en el interior de Córdoba. Hoy, segunda audiencia del juicio por el crimen de Aralí, esta niña que tenía 8 años, Miguel, y que según la justicia fue asesinada por su madre, por la pareja justamente de esta mujer y también por otra tercera persona. Van a ser en realidad 3 audiencias, pero obviamente el juicio puede derivar también, como lo dijo en su momento el fiscal Gieco, algún tipo de responsabilidad del Estado. ¿Por qué decimos esto? Porque en su momento se cuestionó a la SENAF justamente porque había retirado a los hermanitos de Aralí de esa vivienda en donde había muchas denuncias por maltrato y luego restituyó los hermanitos y Aralí a esta vivienda en donde según la justicia...
14: A ver, por favor, sí. Francisco, hace una pausa ahí, sí, porque esto me parece de una importancia sustancial. Estamos hablando del más atroz crimen de una criatura de 8 años en un contexto de tal naturaleza que a esta hora mejor no entrar en detalles. Pero lo cierto es que la justicia ha probado que le dieron muerte antes de incendiar la casa para tratar de tapar el crimen. Está imputada por el crimen su mamá. O sea, todo lo agravado que puede ser un crimen, en este caso, ella, su pareja y una tercera persona, si se prueba lo que acusa la fiscalía, no hay otra pena que la perpetua. ¿Pero hubo en algún momento la posibilidad de proteger a esa niña? ¿Se va a investigar cómo, quién y por qué decidió, por ejemplo, restituir niños a una situación como la que terminó en lo que ha terminado, Francisco?
6: Claro, porque recordemos que en Radio Informe 3, en aquel momento, la titular de la SENAF, Julia Rearte, te confirmaba a vos que se había ordenado una investigación interna administrativa para saber si efectivamente las delegadas de la SENAF en aquella zona de Brinkman habían actuado de forma correcta. Si la actuación de estas dos personas, creo que eran dos personas, Miguel, de la SENAF, habían tenido una actuación correcta en el marco justamente de la restitución de estos menores a esta vivienda. El fiscal Gieco también te lo confirmó a vos, que había muchas dudas de la actuación de la delegación de la SENAF en este caso. Está confirmado, por supuesto, que a la chiquita la habían asesinado y que habían originado justamente el incendio para tapar este crimen. Por eso la acusación es homicidio, criminis causa. Como bien decías vos, Miguel, la única pena es la prisión perpetua. Pero habrá que esperar. Me parece que en la tercera audiencia, si el fiscal acusador pide, o si hay una resolución de una sentencia, pide investigar a algún funcionario del Estado por el tema de alguna responsabilidad que haya tenido en este caso.
14: No, no lo podemos perder de vista. No nos podemos apartar de esto que estás siguiendo, Francisco, porque acá hay algo totalmente irreparable, irreversible. Una criatura sometida, insisto, no vamos a entrar en más detalles por la hora, pero todos los espantos que uno sea capaz de imaginar lo sufrió esa criatura hasta los 8 años de vida, cuando para evitar que se sepan todos los otros espantos le dan muerte y queman la casa para que no se conozca.
6: Sí. No, voy a...
14: Si además de establecer la responsabilidad de la culpa en ese episodio que solo puede llevar a perpetua, si hubo participación de quienes podrían, desde organismos del Estado, haber protegido a esa criatura. No se me ocurre nada más vulnerable, más indefensa que esa criatura de la que estamos hablando. Si lo hubo, no debemos quedarnos solo con la culpa del que violó, mató y quemó la casa. Hay que ir por las otras responsabilidades hasta donde corresponda, Francisco.
6: Sí, voy a citar textual una frase que te dijo el propio fiscal Oscar Gieco en su momento. La niña vivía en un complicado contexto familiar, junto con sus hermanitos. El ambiente era de extrema violencia. Era un cuadro no apto para niños.
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0: Vamos, que se nos va el bondi. Vamos, que son las 8 de la mañana con 7 minutos. Vamos, que los ocheros del mundo unidos, que jamás serán vencidos, hoy corren el riesgo de ser vencidos porque por culpa nuestra, por culpa de Ulises, se están despertando tarde. Son las 8 y 7, es miércoles 23 de septiembre, soldado.
1: Vamos, va a levantarse, flojos, a levantarse. Mirá si van a seguir durmiendo, che. Levántense, hagan como nosotros, que nos levantamos a las 5 de la mañana. Respiramos aire fresco, apreciamos un poco la madrugada, flojo,
0: no sea,
1: a levantarse.
0: No sea envidioso, no sea envidioso, te encantaría despertarte a esta hora.
1: No, y bueno, me levanto a las 4, así que unas 4, ¿cómo me cambiaré la vida unas 4 horitas más, Miguel? En realidad a mí me gustaría ser docente para levantarme a las 12, pero bueno, todo no se puede en esta vida. Bienvenidos los ocheros, 8 de la mañana, 9 minutos, con la música de Bruce Springsteen, quien nació un día como hoy en Long Branch, en New Jersey, Estados Unidos. Allá cerca de Connecticut, seguramente, ingeniero, ¿no?
2: Ohio.
1: De Ohio. Ohio. ¿Está en Ohio usted o no? No está en Ohio. No. Bueno, no, claro. No, nunca lo conocemos en Ohio usted. No.
3: Sí,
1: bueno,
3: lo conocimos un día.
1: No recordaba. La música de Bruce Springsteen, el músico y cantante estadounidense conocido como The Boss, para el que no sabe inglés, le decimos que la traducción es El Jefe. Lleva 20 premios Grammy ganados, 2 Globos de Oro y un Oscar. Vendió más de 120 millones de discos. Y nos trae, mire, que se suma, se enteró con un dato de Boss, la película Filadelfia, ¿cómo es que contaba?
4: Claro, la de Tom Hanks. Ajá. Él hizo justamente este tema que estamos escuchando.
1: Sí.
4: Es la autoría de, justamente, del Jefe.
1: Ah, Calles de Filadelfia.
4: No vio la película esa.
1: No la vi. Ah, pero bueno, la recomendamos entonces ahí.
4: Lo vio He-Man.
1: Sí, vi He-Man. Increíble. Yo tengo el poder, decía He-Man. Bueno, para hoy esperamos una máxima de 26 grados con un día ligeramente nublado en la ciudad de Córdoba. Permítame el saludo para Gabriela, que ayer caminando por el centro me dice, ay, dice, les quiero saludar a todos ustedes, dice, porque me gusta el programa, cómo me río, bueno, dice, todas las cosas. Les saludo, mano, que trabaje en la competencia, Miguel, me dice. No digas esto, bueno, ya lo dije. Yo trabajo en la competencia, dice, por los escucho, dice, me encanta el programa. Bueno, Gabriela, para Gabriela y para la señora, antes de continuar, le tengo algo muy cortito. ¡Señora!
5: ¡Sí!
1: ¡Señor! Sí. ¿Le queda olor a fritura en la casa después de fritar la milanesa ahí? ¿Viste? ¿No blanda el extractor? Bueno, escúcheme, consejo hogareño de la mañana. Ponga una olla y va a hervir agua, chorro de vinagre blanco con cáscara de limón y naranja mientras va cocinando. El vapor neutraliza las partículas de grasa suspendidas en el aire y no le queda olor a fritura en la casa. Este consejo se lo damos gratuitamente y le deseamos muy buen día.
0: Que sea un buen día para todos. Vamos ya mismo rápidamente al móvil en la ciudad de Córdoba. A ver, Lucía, hemos tenido tempranito las confirmaciones. Feriado, no asueto. Feriado nacional el 9, feriado nacional en Córdoba el 10. ¿Cuáles son las reacciones, Lu?
6: Y hay muchas consultas, Miguel. Yo creo que la situación general es de desconocimiento, porque no se había dado esta situación, al menos en Córdoba. Hablábamos del antecedente por el G20 en Ciudad Autónoma de Buenos Aires, pero esta resolución del Gobierno Nacional de decretar feriado solo para Córdoba el martes 10 ha generado muchas, muchas dudas. Fuimos a preguntar al director ejecutivo de la Cámara de Comercio de Córdoba cómo se va a trabajar el martes 10, si los empleados cobran doble o no cobran. Escuchá lo que nos contaba.
7: A ver, el día lunes, que es un feriado nacional tradicional, digamos, sí se va a cobrar doble porque es por convenio colectivo de trabajo. En cuanto al día martes, que es llamativo, tenemos que consultar con el gremio y con estos abogados, porque es un feriado nacional que solamente en la jurisdicción Córdoba, por ende, eso tenemos que consultarlo, porque antecedentes hay pocos y no tenemos en este momento todavía la respuesta, pero el día lunes sí.
8: En caso de confirmarse que es un decreto nacional, digo, por las generales de la ley, ¿se debería?
7: Sí, en principio sí, pero lo que pasa es que hay que ver también todas las aristas de convenio y que eso seguramente no figure. Y una cuestión legal también para ver si es así. Consultarlo con el gremio, que es lo que vamos a hacer para ver cómo se lleva adelante el martes.
6: Bueno, Miguel, desconocimiento, por supuesto, una situación nueva.
0: A ver, Lucía, sí. Es una situación nueva, pero la duda que te plantea, la incertidumbre que te plantea, la dejaron, me parece, muy, muy clara los funcionarios del gobierno de Córdoba. Es un feriado nacional. A ver qué decía, le decía anoche en Informado del Regreso el jefe de gabinete, Manuel Calvo.
2: El gobierno nacional ha dispuesto que el primer día de la llegada del Papa, el día lunes, sea feriado nacional en toda la Argentina, y luego cuando se realicen las distintas actividades en cada una de las jurisdicciones, en este caso Córdoba, la provincia de Buenos Aires y Ciudad Autónoma de Buenos Aires, disponer feriado para esas jurisdicciones, que nosotros desde el gobierno provincial vamos a decretar también y adherir a ese feriado para cuando el 10 nos visite el Papa León en nuestra provincia.
0: O sea, lo que está planteando ahí, sí, el Calvo, es feriado nacional el lunes para todo, sí, el país, feriado nacional decretado por la nación en Córdoba para el martes.
6: Exacto. Esa es Lucía, ¿no? Exacto, tal cual lo estás diciendo vos. Es la misma información que tiene la Cámara de Comercio de Córdoba, pero como dicen ellos, tienen que asesorarse porque no entienden muy bien el alcance, si va a ser solo en la ciudad de Córdoba, por ejemplo, en los sectores donde va, me decían, va a estar cerrado el centro, la zona por donde va a ir el Papa Móvil va a estar cerrada también, con lo cual la gente no va a poder ingresar en general. Seguramente toda esa zona va a estar cerrada el comercio. Pero no sabemos, el resto de la ciudad de Córdoba, que no le toca el paso del Papa León, claro, 14, ¿qué, uh-huh, pasa? Si trabajan los comercios de los barrios, por ejemplo, ¿tienen que pagar doble o no? Todo eso es lo que van a analizar en la jornada de hoy. La regla general indica que sí, que se tiene que pagar doble, pero la Cámara de Comercio todavía no lo tiene tan claro, así que van a hoy a mantener reuniones al respecto y vamos a estar atentos, por supuesto, para darle la información a la gente.
0: Perfecto. Ahora sí los títulos.
3: El gobierno decretará feriado nacional el lunes 9 de noviembre por la visita de León 14.
1: También habrá feriado el 10 y 11 de noviembre, pero limitado a Córdoba el 10 y a Buenos Aires el día siguiente.
3: Además, anunciaron que al encuentro en el Palacio Libertad estarán invitados los gobernadores y legisladores de todos los partidos.
1: El primer ministro británico rechazó en la ONU cualquier amenaza sobre Malvinas y el canciller argentino le respondió que Reino Unido las ocupa ilegalmente.
3: En medio del cruce, Milei se reunió con Marcos Rubio para reforzar la relación de Estados Unidos y la Argentina como socios estratégicos en temas de seguridad, combate al terrorismo y comercio de minerales críticos.
1: El presidente argentino participó de la reunión del Escudo de las Américas y se llevó otro apoyo de Trump, quien afirmó que tuvimos una gran victoria en Argentina.
3: En un giro total del gobierno en el nuevo proyecto de discapacidad, revirtieron lo previsto en el presupuesto.
1: Hoy se reúne el plenario de comisiones que debe dictaminar los textos que llevarán al recinto sobre el tema.
3: Los cambios mantienen el certificado único, la actualización mensual por IPC y la pensión no contributiva, junto a la posibilidad de obtenerla a la par de un trabajo registrado.
1: La justicia confirmó el procesamiento de Diego Españolo en la causa de corrupción en discapacidad.
3: Al ex titular de Andis lo acusan de coimas, negociaciones incompatibles, defraudación al Estado y asociación ilícita.
1: Avanzan contra las juezas que fallaron contra el régimen penal juvenil, con un jury en la ciudad y un juicio político en provincia de Buenos Aires.
3: Un estudio realizado por el Colegio Médico de Córdoba reveló que casi el 75% de los profesionales de la salud sufrió o presenció episodios de violencia durante el desempeño de sus tareas.
1: El gobierno de Córdoba lanzó el plan Cuotazas para reactivar el consumo.
3: Permitirá comprar más de 3.400 comercios de Córdoba en hasta 20 cuotas sin interés, según el rubro.
5: De los últimos que llegaron para incorporarse a la selección nacional, Cuti Romero, estuvo Diego Boriski en la llegada del cordobés que va a volver al Kempes cuando Argentina enfrente a Bolivia.
9: No, lo vamos a esperar, lo vamos a hacer pasar bien como lo hicimos siempre. Obviamente que sorprende que después del terrible mundial que hizo que ya no esté, va a ser raro que no esté en la selección, pero nada, lo disfrutaremos hasta el último.
10: Hay que convencer a Scaloni que siga también ahora.
9: esperemos que sí, es la persona principal del armado de esta selección, así que obviamente que esperemos que sí.
10: ¿Hablaste con Messi ya o no?
9: Sí, ya hablamos por mensaje. Ah, ya lo que lo que ya sabe, así que nada, me guardo los mensajes para lo privado.
11: ¿Intento jugar de cuál? Córdoba.
9: Va a ser lindo después de casi 10 años de mi debut en Belgrano.
5: Después de 10 años de su debut en Belgrano, el Cuti Romero vuelve al Kempes.
0: Qué lindo va a ser verlo el Cuti en el Kempes. 8-18 minutos. Vamos a ocuparnos de que creo que es el tema central y hay una gran expectativa. El tema central del día, gran expectativa por lo que vaya a decir el presidente Milei en su discurso en las Naciones Unidas, porque el contexto tan inesperado, digo, si uno hubiera mirado, no sé, 2 meses atrás, es que Malvinas está presente por todos lados. Estuvo presente en la reunión de Donald Trump con el primer ministro inglés, Andy Burnham. Estuvo específicamente presente, lo dijo el primer ministro, también se habló, él dice, de Falkland. Estuvo presente en el discurso del primer ministro inglés, en el que expresó el rechazo a cualquier amenaza con Malvinas y el compromiso de defensa. Estuvo presente en la posición del canciller Kirno, que rechazó la extensión de las licencias petroleras en la zona de Malvinas, y se reunió con el subsecretario de Estado norteamericano Chris Landau por el tema. Y hay expectativas de que el presidente Milei se aboque a ese tema, se refiere a ese tema en su presentación de hoy. Juan Negri nos va a acompañar para tratar de contextualizar y de entender qué es lo que está pasando en este escenario de las Naciones Unidas. Juan, buen día.
12: Buen día, Miguel, ¿cómo estás?
0: ¿Por dónde arrancas?
12: ¿Por dónde arranco? Bueno, empezaría diciendo que como vos decís, es bastante sorpresivo. La Argentina adopta una política exterior malvinera, cosa que es una novedad, porque las preferencias personales del presidente no parecían ir por ese lado, en un contexto donde las Malvinas entraron por la ventana en, no sé llamarlo un conflicto, pero la dinámica de la relación estadounidense-británica, ¿no? Es decir, Trump responde una pregunta de una periodista británica sobre la posibilidad de rever la posición de Estados Unidos, y Argentina es como que se sube a ese tren, y Milei saca la cadena nacional de principios de este mes. Por un lado, digo, tenemos eso. Después, en relación a la pregunta puntual, a la coyuntura actual, a lo que va a ocurrir en el día de hoy es el discurso anual de los de todos los jefes de gobierno, o sea, estos días, quiero decir, le toca a Milei hoy, y ¿qué podemos esperar? Bueno, vamos a... Ya lo anticipó el canciller, por otra parte. Vamos a tener un discurso muy malvinero, en el sentido de Milei va a subrayar, va a reforzar este mensaje que ha adoptado en estos últimos días de la defensa acérrima, cerril de la soberanía argentina sobre las islas, y posiblemente también algo vinculado a los anuncios que ha hecho recientemente sobre sanciones, etcétera, en un discurso, imagino, muy agresivo, muy de alto tono, como nos tiene acostumbrados.
0: Ahí en el arranque mencionaste, y me parece muy acertado, en el arranque está Trump, el presidente de los Estados Unidos, respondiéndole, probablemente sin pensarlo previamente, a una periodista. El presidente Trump es de una imprevisibilidad absoluta. O sea, al mismo tiempo que declara que Argentina es el aliado estratégico y Milei su amigo, y que le hizo ganar las elecciones porque lo dijo así, al mismo tiempo se reúne con el primer ministro británico, y reconoce el británico que han hablado de Malvinas. ¿A qué juega Trump en todo esto a esta altura, Juan?
12: Bueno, es muy buena pregunta y tenemos también otros antecedentes. Trump es una persona que hay que sacarle los anabólicos cada vez que habla, porque exagera, porque miente en el discurso de las Naciones Unidas que le tocó dar ayer. Después hubo un chequeo de datos y muchas cosas que dijo eran falsas. Entonces miente, exagera, provoca... y muchas veces tira dardos para después negociar, es decir, tira algo, tira 100, digamos, para ver si logra conseguir 40. Un ejemplo concreto de esto es, hace principios de este año, hablaba de quedarse con la soberanía de la isla de Groenlandia, ¿no? Que pertenece claro al reino de Dinamarca. Bueno, ¿qué pasó? Bueno, no pasó nada, es decir, no es que Estados Unidos se apoderó de Groenlandia, pero ¿qué ocurrió? Dinamarca se comprometió a reforzar la seguridad de Groenlandia. Entonces, ¿hay un interés de Trump, tanto en el hemisferio norte, en el polo norte como en el polo sur? Sí, puede ser. ¿Qué hizo? ¿Qué hizo en mi lectura Trump? Es le moja la oreja a los británicos, y perdón el lenguaje coloquial, no porque esté seguro de que las islas deberían ser argentinas, no porque Trump se acaba de dar cuenta de que el derecho internacional nos da la razón, sino porque lo que está intentando es provocar al Reino Unido para que el Reino Unido fortalezca las posiciones de defensa en el Atlántico Sur, que es verdad que a Estados Unidos le interesa. Entonces, no es que la Malvinas y la Argentina entran un poco por la ventana, porque él lo que quiere es refuerzo de la posición británica en este lugar, y eso es lo que está buscando. O te doy otro ejemplo, hace pocos días también dijo que le gustaría ver una Irlanda unificada, ¿no? Es decir, fue a Irlanda y dijo ¿verdad? Que estaría buenísimo que Irlanda del Norte, que recordemos, hoy es británica, es parte del Reino Unido, se una a la República de Irlanda, que es un país independiente, que es un reclamo histórico de los nacionalistas irlandeses, pero por supuesto en Londres se ponen los pelos de punta.
0: Está muy bueno el apunte que haces, porque en los dos casos, la reunificación eventual de las Irlandas y la soberanía en Malvinas, el verdadero problema de Trump no son ni los irlandeses ni los argentinos, sino el Reino Unido. Le está apuntando al Reino Unido para la utilización de las islas que necesita como base para operar en Hormuz. Le está pasando factura a su amigo y aliado de toda la vida.
12: Exacto. Entonces, ¿qué nos deja a nosotros? Bueno, me parece que nos deja una posición en la que estamos nosotros todos muy ansiosos, porque esto es una causa nacional, ¿no? Eso no lo duda nadie, pero que en realidad somos convidados de piedra. Lo que sí es verdad es que si la Argentina opta por subirle los costos a las empresas que decidan operar en Malvinas, mediante estas nuevas leyes o el refuerzo de la ley anterior, en el cual si vos estás en Malvinas, estás afuera de Vaca Muerta, estás afuera del RIGI, etcétera, bueno, eso es legítimo, digamos, ¿no? Entonces, como dos andariveles. Por un lado, el reclamo de soberanía, yo creo que esto no mueve el amperímetro, yo creo, lamentablemente, que las islas no van a ser argentinas en el corto plazo, como piensan algunos. Pero por otro lado, vos podés jugar a esto de extorsionar, llamémoslo así, a algunas empresas a que no participen en Malvinas y subirle los costos a la presencia británica en las islas. Eso creo que es legítimo y es uno de los caminos que el gobierno ha decidido tomar.
0: Excelente, Juan. Como siempre, te mando un abrazo grande. Gracias, ¿eh?
12: Gracias, Miguel, a vos.
0: Analista internacional Juan Negri. Vamos a la última pausa.
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0: Vamos cerrando Radio Informe 3, buscamos la buena noticia.
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0: Sebastián Peri Robledo, desde Cadena Tres Tierra del Fuego, trae la buena. ¿Cómo estás, Seba? Buen día, te escucho.
27: Buen día para todos. El Centro Universitario Municipal de la localidad de Tolhuin, la ciudad mediterránea, a 100 kilómetros de Ushuaia, sumará 11 nuevas carreras universitarias articuladas con la Universidad Nacional de Quilmes, todo a partir del ciclo lectivo 2027. La modalidad virtual y a distancia permite cursar sin viajar fuera de la ciudad y para Tolguin es muy importante. Ana Paula Cejas, secretaria de Gobierno, así lo informa.
1: Es un convenio que le va a permitir a los jóvenes de nuestra localidad cursar diferentes carreras, alrededor de 11 nuevas carreras, algunas de las cuales no se dictan en la Universidad de Tierra del Fuego ni tampoco en la UTN, y que les va a dar la oportunidad de cursar en su lugar de donde viven con esta modalidad virtual y a distancia. Para nosotros es un gran logro porque nos permite atender una preocupación y una necesidad de la población de poder acceder a estudios universitarios estudiando en su lugar, y de esta manera impedir el desarraigo de muchos jóvenes que muchas veces, por no tener oportunidades en su lugar, tienen que viajar a otras provincias para poder cumplir con sus sueños.
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0: Chao, Seba. Gracias, Seba. 8:28, nos vamos despidiendo. Quedaron, ahí voy con vos, Gustavo. Quedaron muchos mensajes de oyentes que quieren opinar y quieren participar del debate sobre la edad de imputabilidad juvenil. Hay mensajes coincidentes, por ejemplo, Pamela de Santa Fe, o Alberto de Córdoba, o Hugo Mijalek. Con 16 años también pueden votar. Si a los 16 años se puede emitir el voto, ya se supone que son responsables. Hay muchos mensajes en esa dirección. Hay un apunte que me pareció interesante. Todos son importantes. En este caso, Alfredo, que es de Córdoba, no debería ser emocional la reacción contra la jueza, sino jurídica.

0: Chao, hasta mañana. Muchas gracias.
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0: mañana, 32 minutos en toda la República Argentina. 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

0: sí, ahora sí me está gustando, ahora sí se parece a la primavera. Mañanas hermosas, fresquitas, no tan frío y con máximas bien primaverales. Hola Silvina Ledesma, buen día, buen miércoles, ¿cómo andás?
1: Hola, ¿cómo estás, Turco? Y sí, hoy vamos a una máxima de 26 grados. El único problema que tenemos en este momento del año...

0: Ninguno, ¿cuál?
1: Siempre hay que buscar uno. Y es que hay que salir abrigados y después cargar con la campera ya en el mediodía cuando la temperatura comienza a subir.
0: Pero no tanto.
1: A esta hora, 11 grados en Córdoba, con cielo ligeramente nublado, la humedad 57%, viento del noreste a 6 kilómetros por hora. Ya mañana las mínimas empiezan a subir, así que será menos peso de campera.
0: Si ese fuera todo el problema, escuchame, salir ojalá abrigado a la mañana para después sacarte la campera, ¿sabes qué? Dame 100 problemas como ese.

0: definido, ya está decidido lo que veníamos hablando la semana pasada, esta semana, a propósito de la visita del Papa. Finalmente, señoras, señores, va a ser feriado el lunes en todo el país, el lunes 9 de noviembre. Y el 10, martes 10,
1: sí,
0: solo en Córdoba. Y el miércoles 11, solo en Buenos Aires, ciudad y provincia. Un poco lo que planteamos acá. El asueto no alcanza, no es suficiente. Uh-huh. Y el feriado focalizado, solo en los lugares donde va a pasar el Papa, martes y miércoles. El lunes va a ser en todo el país. Lo decía la ministra de Seguridad, Alejandra Monteoliva, en estos términos.
2: El día lunes 9 de noviembre será feriado nacional. Lunes 9 de noviembre. Los días martes y miércoles se trabajará dentro de cada una de las jurisdicciones, Ciudad de Buenos Aires, Provincia de Buenos Aires, Provincia de Córdoba, en feriados limitados a las jurisdicciones específicas.
0: Listo, perfecto. Está claro, ¿no? Está clarísimo. O sea que en Córdoba vamos a tener dos feriados, el lunes y el martes.
1: Claro.
0: En Buenos Aires van a tener dos feriados, el lunes y el miércoles. En La Rioja, por ejemplo, va a haber solo un feriado, el lunes.
1: El lunes.
0: En La Rioja, en Córdoba, en todo el país, solo el lunes. El martes, solo en Córdoba. El miércoles, solo en la ciudad y en la provincia de Buenos Aires. ¿Cómo lo ven? ¿Qué tal, Adrián Simeone? Buen día, ¿cómo andás?
3: Hola, Turco, muy buenos días. A mí me parece ilógico todo esto.
0: Yo sabía que algún problemito vos le ibas a encontrar, pero...
3: Bueno, por empezar, que los días de clase, que
0: no importa. ¿Por qué ilógico?
3: Ilógico. Imagínate San Francisco.
0: Sí.
3: Y al lado, frontera. De un lado van a estar el martes los comerciantes de San Francisco que si quieren abrir, de un lado de la vereda, si quieren abrir van a tener que pagar doble a los empleados. Si no abren, los de frontera al frente, en Santa Fe, en la vereda del frente, van a estar operando como un día normal.
0: ¿Y qué? ¿Para vos debería ser feriado solamente en la ciudad de Córdoba, claro, y no en toda la provincia?
3: Si lo vamos a acotar geográficamente porque por una cuestión operativa, bueno, entonces acotémoslo al Gran Córdoba, es más, te diría la ciudad de Córdoba, a ese feriado.
0: Pero bueno, está bastante acotado. Por eso, no sé, a mí cuando me preguntaban la semana pasada, yo dije, para mí, con el asueto no alcanza por el transporte, por el movimiento, por los privados,
3: pero fíjate
0: en una ciudad como Córdoba.
3: Pero fíjate que en Córdoba, sí, incluso va a ser un feriado, pero probablemente tenga que haber transporte, porque si no, ¿cómo se va a movilizar la gente?
0: Sí, tiene que entonces haber transporte.
3: Tampoco va a ser un feriado, digamos... Donde va a estar el Papa, en realidad no va a ser un feriado total. En Río Cuarto, por ejemplo, donde no va a estar el Papa, sí va a ser feriado total. No va a haber colectivos, por ejemplo, en Río Cuarto, suponete. No es lógico.
0: Turco, el feriado en Córdoba solo será en la ciudad de Córdoba, dice Silvia del Valle de Truco. No, en toda la provincia, por eso los escuchábamos. Como siempre, abrimos las vías de comunicación.
1: Pero el lunes me preguntaba yo, en Ushuaia...
0: En todo el país.
3: El lunes en todo el país. Ponele, sí, que es por una cuestión simbólica, porque el Papa,
0: sí, es un gesto,
3: país mayoritariamente católico. Entonces en Jujuy, en Tierra del Fuego, en todos lados, feriado, aunque no vaya a haber ninguna actividad ahí relacionada al Papa ni nada. Pero ponele que por una
0: cuestión simbólica. Es un gesto. El lunes feriado en todo el país.
3: Ok.
0: Para que la gente lo pueda,
3: ahora, después,
0: lo pueda ver. Bueno.
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0: aparte, cada vez que yo escucho este tema,
1: sí,
0: nunca terminé de entender, porque dice olor a carnaval. Nunca supe
1: albahaca.
0: ¿Cómo es el olor a carnaval?
1: No, es el olorcito a albahaca.
0: No, no, no, no. Dice olor a carnaval. ¿Cuál es?
2: Bueno, para, te está diciendo la propia canción. En ese lugar se festeja con el agua, con albahaca.
1: Claro.
2: Todo, y eso es el que le da.
0: Ese es el olor a carnaval.
1: No piensen mal.
0: Es como la gente que dice, no, este es olor a pueblo. ¿Y cuál es el olor a pueblo?
2: El olor a pueblo, digámoslo en serio, es el sudor.
0: Turco, creo que debería ser únicamente en la ciudad de Córdoba, el feriado. Y en Buenos Aires, en Luján únicamente. No está el país para tantos feriados, dice Gladys. Sí, yo también coincido. Creo que hay que empezar a laburar.
2: Pero aparte, mira qué incongruencia, Turco. Suponiendo que voy a hacer feriado en Córdoba para que la gente pueda venir al Papa, si es por eso. Entonces, Huinca Renanco, feriado para que puedan venir. A 28 kilómetros está Relicó, pero está del otro lado del límite.
0: Y bueno, pero no es Córdoba. Adrián, dice Lidia, qué jodido que sos. Nada te queda bien, cállate, Adrián. No.
1: Uy, bueno, no, no, no, Lidia.
0: No, si de eso se trata, que no se calle. ¿Cómo estás, Mauricio Cocolo? Buen día, buen miércoles.
3: ¿Qué tal, Turco? ¿Cómo estás? Buenos días. Un abrazo grande para todos. Muy bien. Tres títulos.
4: Hola.
3: Y una, ¿cómo le va, señora? Buen día. No sé si decir polémica. Una frase para que ustedes interpreten.
0: Bueno.
3: Los títulos.
0: A ver.
3: Juega la selección argentina sub-19, 2 de la tarde, Juegos Suramericanos contra Perú, semifinales.
0: Sí.
3: El viernes, la definición de la medalla dorada.
0: Sí, no, no.
3: Clásico de reserva en Córdoba, 7 de la tarde, Belgrano Talleres.
0: Mm.
3: Los dos van a bajar a muchos pibes que ya están en el plantel de primera, demostrando claramente que lo quieren ganar y le dan importancia. Tercer título. Ayer, reunión de Comité Ejecutivo de AFA, anunciaron nuevamente la creación de un triangular de campeones, algo que ya se sabía. Y la frase que les dejo para que ustedes me digan qué interpretan.
0: Espera, espera, espera. Primero, todo lo que me estás ofreciendo a mí me resulta un embole total.
3: Es lo que hay.
0: No, no, lo digo así porque me venís a
3: fecha
0: decir,
3: FIFA.
0: No, juega la sub-19, ¿contra quién juega?
3: Contra Perú. Bueno, juega la selección argentina con Perú.
0: Sí, bueno, no, es como, no es el plan B, es el plan Z, negro. O sea, no hay nada de fútbol, entonces te tiro Argentina-Perú sub-19, un embole.
3: Hay mucha gente
0: el otro,
3: que...
0: los suplentes de Talleres contra Belgrano, bueno, sí, dale.
3: No, no, es la reserva.
0: Bueno, la reserva, ¿qué más? Dale, seguí. No, no, nada que ¿hasta cuándo va a durar esta masacre? Falta
3: es la fecha FIFA.
0: ¿Hasta cuándo dura esta fecha FIFA sin fútbol en el mundo?
3: Son dos fechas FIFA que se juntaron en una. Por eso muchas selecciones van a jugar cuatro partidos.
0: ¿Hasta cuándo?
3: Argentina va a disputar tres. Dos fines de semana. Pero acá se para uno solo.
0: Papa.
3: La fecha 11 se va a jugar como estaba programado. Eso incluye el clásico de Córdoba. Y ahora la frase que les dejo. Dibu Martínez, escuche.
0: Sí.
5: ¿Cómo lo van a vivir? ¿Cómo estás vos?
6: Bueno, la verdad, pensé que ya se había retirado, así que
5: sí.
6: Nada, tener la posibilidad de retirarse acá en la Argentina creo que es un sueño para él y trataremos que sea un lindo día para él.
3: Pensé que ya se había retirado Emiliano Martínez sobre Lionel Messi.
0: No veo ninguna polémica, pero capaz que
3: yo tampoco. Pero
0: durmiendo, no
3: hay
0: sé.
3: Gente que mira debajo del agua y dice, che, al final entonces la relación no era tan buena como nos decían, o lo que el Dibu está queriendo decir es que Messi esto, que lo otro, no sé, yo se los dejo, muchas gracias, muy amables.
0: Sí, don. Pensé que se había retirado, bueno, no, no veo ninguna indirecta, ninguna ironía. Gracias, Mauricio Coco. 8:48, dale.

0: dice Eduardo, Turco, ¿no tenés temas más modernos para pasar? Bueno, sí, pero estamos una vez que ponemos viejas zambas, viejos temas del folclore.
1: Yo soy que pone la música.
0: Claro, Eduardo, ya va a pasar. María Elena.
2: Pero además son clásicos, no viejos.
3: ¿Qué dice María Elena?
0: Dice, Turco, si no hay noticias de fútbol, ¿por qué no prueban a hablar de otros deportes? Tenemos los Panamericanos en marcha, dice María Elena. Le mando un beso.
4: Suramericano, querida María Elena.
3: El partido Argentina-Perú no es de los sudamericanos.
0: Sí, es de los sudamericanos, exactamente. Déjame un poquito ese tema que me voy con Centeno.

0: Igual quiero decir que María Elena siempre tiene razón.
1: Me parece bárbaro, exacto, que lo reconozcas al aire públicamente. Vamos a tribunales, información de último momento. Atentos a la información. Por eso siempre te decimos, primero y mejor, en el lugar donde ocurren los hechos, ¿qué pasó? Francisco Centeno informa.
2: ¿Cómo te va, Turco? ¿Qué tal? Buen día para todos. Un hecho muy grave ocurrió anoche en barrio San Jorge. Un homicidio. Un hombre fue asesinado a puñaladas en el marco de una discusión aparentemente familiar. Un hombre de 39 años agarró un cuchillo y lo apuñaló en varias oportunidades a otro hombre que tenía 40 años. Insisto, todo en un contexto de una discusión, aparentemente también de un hecho de violencia familiar. El hombre ha quedado detenido y hay un prófugo, un hombre que también participó de este hecho, que lo está buscando la policía. Turco.
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0: es nada. Cuando se entere que el 11 es el día del empleo público en Córdoba, se pone loco, cócolo.
1: No, yo no. Adrián.
2: Yo soy de Santa Fe, te lo hago así, de simple. Soy de Santa Fe, quiero ir a Córdoba. O sea, en Córdoba va a estar el martes. Acá no hay feriado, el martes. O sea que, si quiero ir, no puedo. O tengo que pedir el día.
3: Claro.
4: No, sí.
3: Y va a ser referido el lunes, que el lunes no puede venir a Córdoba, pero viene el Papa.
4: No, bueno, por eso, los que quieran venir a Córdoba el martes, se tienen que pedir el día.
3: Que está bien.
4: Porque si no, por un lado estamos diciendo, ¿para qué feriado en toda la provincia? Exacto. Decís vos, Adrián, si el Papa va a estar solamente en la ciudad. Claro. Hay fábricas, hay empresas que van a tener que pagar el doble, que no están en Córdoba, van a tener que pagar el doble. Sí. Cuando el Papa viene a la ciudad. Y por otro lado, que vamos a decir, sí, que sea feriado en todo el país también el martes para que la gente viaje. No, ya lo dijimos, el que quiera viajar se va a tener que pedir el día. Es así.
3: Por ejemplo, a Santa Fe, Santiago del Estero, ¿eh?, les convendría más que el feriado, en lugar de ser el lunes, fuera el martes, porque tiene posibilidad de venir a Córdoba.
4: Sí, ¿qué pasa, Federico Albarén? Que venga, venga, súmese a este debate sobre el feriado, los feriados. Repetimos, lunes feriado en todo el país, martes solamente en Córdoba, miércoles solamente en la ciudad y en la provincia de Buenos Aires. ¿Qué pasa, Alvarenque? Buen día.
5: Buen día para todos. Los que van a tener un flor de fin de semana van a ser los empleados públicos cordobeses. Tal cual lo señalaba el oyente, porque el 11 de noviembre es el Día del Empleo Público Provincial. Entonces pegarían 9 feriados nacionales, 10 feriados en Córdoba y 11 días
4: bueno,
5: de empleados.
4: Justo. Quintina, lotería, ¿le salió? Bueno, salió nada.
1: Línea.
4: Claro. Que le van a echar la culpa al gobierno nacional, le van a echar la culpa al Papa. Bueno, cayó así, casualidad.
5: Por ahí, si en Río Cuarto. Pendientes, pide esos 2 días, jueves y viernes, y tiene 9 de corrido sin trabajar.
4: ¿En Río Cuarto qué pasa?
1: Es el día de la ciudad, entonces también el miércoles tienen feriado.
4: Bueno, también, casualidad. ¿Qué
6: pero no lo tendrían el... Ah, claro, el martes sí, sí.
1: Chicos, cuando hay suerte, hay suerte.
4: Ya está, no veamos nada debajo del agua. Ya está, cae feriado nacional. Claro, feriado nacional el lunes, el martes solo en Córdoba, el miércoles en Buenos Aires, el miércoles también es Día del Empleo Público. Bueno.
5: Bueno, podríamos aprovechar con tantos días poner la semana Adrián Simeone a
4: esa. Bueno, Turco, sí. ¿Sabes
1: la semana, papá?
3: Si no podemos discutir nada, está bien.
4: No,
6: está bien.
4: No, te estás riendo, si no la gente va a creer que... Turco, yo voy a aprovechar para irme el fin de semana XXXL largo. Pero sí, cada uno hace lo que quiere. Si vos no sos de esta religión y te querés ir el fin de semana largo, bueno, andate, ¿cuál es el problema? Sí. Si el feriado no es que te doy feriado, pero anda a verlo al Papa. No, cada uno hace lo que quiere.
6: Lo único que estoy pensando es quizá en personas que están esperando un turno médico porque las especialidades te dan turno de a mucho tiempo, 4 meses, 5 meses, lo tienen justo para esos días y bueno, no van a ser atendidos.
4: Chicos, sigan con esa música, excelente. Me siento caminando en Cosquín en pleno enero, dice Meli. ¿Cómo no, Meli? ¿Sí, qué más?
6: Hola, Turco. No sé si llegan los mensajes, pero quiero decirles que está espectacular el programa. Es como si hubiera vuelto Marito. Hasta la música del principio es igual. Volví a escuchar la cadena 3, dice Patri.
4: Gracias, Patri. Un beso enorme para vos, para todos los oyentes. Turco, querido, el pueblo está contigo. Mirá, casi que me siento candidato.
6: ¿No? Turco.
3: Pero salí al balcón, Turco, que para eso tenemos el balcón acá.
4: Turco, pero déjame que te aseguro, dice Federico, que no se dice 30, se dice 30. ¿Y qué dije yo? ¿Por qué? ¿Cuándo?
6: ¿Cómo?
4: 30.
6: No entiendo.
4: Abrazo grande, Federico Servando Rodríguez. No sé en qué momento. Bueno, pido disculpas, ya sé que se dice 30. Temazos,
7: ¿cómo se
4: Turco.
7: Dice ¿cascarudos?
1: Cascarudos.
4: Temazos, claro, Turco, sigan con esos temas de Hernán Figueroa Reyes, de Roberto Rimoldi Fraga, de Tabaré Echevarri y de Don José Larralde cada día. No.

0: Bueno, y antes de la mesa de café, manda mensaje Pichi de Oncativo. Dice: muy buenos días, gente de Cadena 3. Feriado. Feriado deberíamos hacer ahora con la despedida del más grande de la actualidad, Messi. Y no por el Papa, chicos, no den bueno, idea. No, basta, no, no, no. Basta. Dale,
1: Turco,
0: que nos vamos.
1: La próxima le decimos a León 14 que hable con Simeone antes para organizar las fechas de su visita al país.
2: Yo no tengo ningún problema, ¿eh? Estoy dispuesto, tengo bueno, tiempo para concederle una audiencia yo al Papa.
0: Turco, te faltó el viernes 6 y feriado bancario. Ah, no sabía, viernes 6 y feriado bancario.
3: Bueno. Hola, buen día, soy Roberto de Crespo, Entre Ríos. A ver, los comerciantes un poquito que tomen esos días como reflexión, que no se estén quejando tanto, que no pueden vender, que no pueden facturar, que no pueden hacer plata. Tomemos esos días como reflexión, que bueno, viene el Papa. Agradecer que viene el Papa. Tantos países que hay en el mundo y viene la Argentina.
0: Gracias. Desde Crespo también, comunicados con la radio. Nos encanta leerlos y escucharlos. Nos vamos a la mesa de un café.
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0: Hola, Miguel, ¿cómo estás?
5: ¿Cómo buen andan? Día. ¿Cómo les va? Buen día. ¿Cuál de los que está en la mesa? No sé si están solamente Silvina y Fernando, si se han levantado los dos. ¿Cuántos de la mesa
0: y
5: tienen?
0: Adrián Simeone también.
5: También está Adrián. Estamos acá, sí. ¿Cuántos de la mesa tienen antecedentes, vinculaciones genéticas hereditarias de pueblos originarios de América? Genesir no suena muy quechua.
0: No, tengo abuela de origen alemán, abuelo de origen italiano del sur, de la Sicilia, abuelo árabe, abuela árabe.
5: Y sin embargo, casi que me animaría a jugar una fichita, Turco,
0: ¿sí?,
5: de que si caes en manos de Rodrigo Honores, investigador del CONICET, que va a compartir la mesa de café con nosotros, alguna plumita te va a encontrar, porque...
2: porque no, medio gallinón.
5: En buena hora, va a ayudarte, en cierto sentido, mejorar.
0: Claro, obvio.
5: Están trabajando los investigadores. Hay veces que uno imagina a los investigadores, no sé, metida en cápsula. Esta gente real que trabaja en ciencia, con muchas precariedades a veces, pero que ahora, este grupo científico cordobeses, se han ganado un premiazo en un concurso internacional con el que van a poder desarrollar, voy a ser muy simplificador, un laboratorio pionero en bioantropología y paleogenómica. Anda anotando,
0: sí,
5: acá del medio.
0: Estoy tomando nota.
5: Con lo cual van a poder investigar si los cordobeses de hoy, o los santafesinos de hoy, o los pampeanos de hoy, porque es toda la región, desde cuándo venimos y cuánta presencia todavía hay de 8.000 años atrás, Rodrigo, 8.000 años atrás, no estaba yo todavía acá. Rodrigo Honores está compartiendo con nosotros. Buen día, Rodrigo.
6: ¿Qué tal? Buen día, Miguel. Un gusto hablar con ustedes.
5: El gusto es nuestro. Y realmente me fascina la sola idea, ¿no?, de que han encontrado, simplemente estudiando esta antropología creativa, arqueología, antropología que les permite retroceder miles de años en el tiempo. Hay algo que nos vincule con aquellos, lo repito, yo no estaba, pero 8.000 años atrás, ¿hay algo que nos vincule en forma directa, Rodrigo?
6: Es así, tal cual. Nosotros, somos del Instituto de Antropología de Córdoba y hacemos investigaciones en lo que se llama ADN antiguo o paleogenómica, que es el estudio de la genética de las personas que vivieron en esta región en el pasado. Acá, concretamente en la provincia de Córdoba, hay gente caminando por las sierras hace al menos 13.000 años. Uh-huh. Y a partir de los cuerpos de esas personas, que son hallazgos arqueológicos, nosotros a partir de un diente o de un hueso podemos recuperar ADN y analizarlo. Y eso nos permite reconstruir esa historia de los pueblos que estuvieron acá antes de la conquista, ¿no?
5: Pero hay un dato, hay un dato que por eso lo le tomaba el pelo a Genesir. Los que tenemos apellidos españoles, italianos, sirios, árabes, lo que sea, aún así hay algo que permanece en la mayoría de los que habitamos esta zona de ancestros originarios?
6: Tal cual, sí. En población actual, a partir de muchos estudios que se han realizado, se estima que más del 70% de la población tiene ancestros, ¿no?, de pueblos originarios. Eso se ha visto en todas las provincias, en Córdoba, y lo que hay que pensar es que muchas veces uno asocia, ¿no? Bueno, mi bisabuelo italiano, tengo uno o dos, pero uno tiene 8 bisabuelos, ¿no? Y en general la historia que conocemos de unos pocos, y la historia es la de que vinieron de otros lugares. Pero también seguro que tenemos bisabuelos que no vienen de ningún lado.
5: ¿Hay alguna posibilidad? Básicamente, por ejemplo, sí. A mí me gustaría saber si Simeoni, que es Tano por todos lados, si tiene alguna mezcla en que permita asociarlo con este ADN que viene de... nosotros cuando, Rodrigo, pensamos en nuestro conocimiento escolar, sí, los anavirones, los ranqueles, la excursión, ustedes están hablando... De mucho, pero mucho más atrás. Los anavirones son relativamente nuevos en la región, ¿no?
6: Claro, nosotros encontramos que hay una característica genética propia de esta región de 8.500 años de antigüedad. O sea, lo encontramos en una persona que vivió en la zona de Jesús María y que ya genéticamente tenía ciertas características propias de esta región y que eso se continuó biológicamente, eso se heredó de generación en generación hasta llegar a la población actual. O sea que podemos remontarnos a ancestros de esa antigüedad, más de 8 milenios. Y bueno, gran parte de la población tiene ese ADN. Entonces uno podría hacer estudios de genómicos de población actual y vincularlo con esa información. Pero primero hay que conocer bien ese linaje genético antiguo. Y eso es lo que vamos a hacer en este nuevo laboratorio para el cual hemos obtenido estos fondos que vos mencionabas al principio. O sea, nosotros no trabajamos tanto con población actual, pero sí con los restos arqueológicos. Y eso es que ese primer estudio es necesario para decir, bueno, ¿cómo lo vinculamos con la población actual?
0: Claro, Rodrigo, el Turco te saluda, ¿cómo estás?
6: Sí.
0: Buen día.
6: ¿Qué tal, Turco?
0: Estoy escuchando atentamente porque la verdad que es fascinante remontarnos a 8.000 años, 13.000 años. Y antes de saber si Simeoni, Silvina o yo tenemos algún origen de esos cordobeses que ya estaban en nuestras sierras hace tantos miles de años, la pregunta que te quiero hacer es eso, ¿cómo y cuándo se va a saber este resultado de estos primeros análisis a partir de estas posibilidades que tienen ustedes?
6: Pues nosotros algo ya hemos visto de la presencia de este linaje en la población actual. Ahora, ¿cuándo vamos a ir trabajando? Cuando terminemos de montar el laboratorio, ¿no? Este es un proceso que puede llevar un año, ajá, calculo yo, siendo optimista, porque es, bueno, es un laboratorio complejo que hay que armar, ¿no? Y recién ahí empezar a hacer, cuando lo tengamos funcionando,
5: sobre lo que te está preguntando el Turco, ¿no? Perdón la interrupción, pero sobre lo que está preguntando, encontré un dato que me pasaron, no sé nada, de un habitante de Jesús María de hace 8.500 años. Hay sí. tal amigo, era compañero mío de colegio. ¿Hay tal individuo detectado, reconocido de Jesús María, Rodrigo?
6: Sí, sí, ese individuo el que nosotros estudiamos y publicamos el año pasado, tuvo bastante repercusión, se habló mucho de ADN cordobés, de gen cordobés, y era eso, decir que esta persona de tanta antigüedad ya tenía características propias de esta región, que las tenemos también nosotros actualmente. O sea, ¿por qué? Porque los humanos, digamos, por cada distintas regiones geográficas adquieren mutaciones y eso los va diferenciando entre sí. Y bueno, y acá hay características propias. Eso es impresionante cuando uno dimensiona el tiempo, ¿no? Uno piensa que 8.000 años es realmente mucho tiempo para que haya continuidad biológica y decir, bueno, los ancestros de ese momento tienen descendientes en este momento, ¿no?
5: No sé si la pregunta que te hago ahora es una perfecta tontería. Que haya perdurado durante tanto tiempo, desde épocas 5, 6, 7 mil años, o desde que estos pueblos, sanavirones, ranqueles, comechingones, bueno, lo que nos enseñan en la escuela, que tienen 1.000 años, pongamos o menos, que todo eso haya perdurado hasta ahora, ¿tiene algo que ver con la mayor o menor integración de las razas, todo lo que se ha hablado de los periodos coloniales, de los genocidios, ¿tiene algo que ver? ¿Suma o resta algo, Rodrigo?
6: Bueno, para el momento de la conquista es está absolutamente entendido y comprobado que hubo un gran genocidio, una gran pérdida de vidas de los pueblos originarios, ¿no? Y de una reducción drástica de las poblaciones, no solo por las matanzas, sino por las epidemias, ¿no? Por las muertes por el trabajo forzado. O sea, hubo una reducción importante de la población, pero no hubo una extinción como en algún momento nos hicieron creer. Que no había más pueblos originarios, ¿no? Sino que al mismo tiempo que existieron todas esas matanzas, también hubo mestizaje. La mayor parte de los españoles conquistadores que vinieron acá eran hombres. Durante las grandes migraciones del siglo XIX, también eran 70% hombres. Y bueno, y muchos de esos hombres se fueron vinculando con las mujeres nativas, y fundamentalmente así es como se conforman las poblaciones, ¿no? O sea, con los linajes masculinos más derivados de Europa y con los femeninos más vinculados a esta tierra, ¿no? Y después también el aporte africano de el tráfico de esclavos, ¿no? Pero digamos, básicamente esos son los tres grandes contribuciones o elementos continentales en la conformación de la población. Entonces, una drástica reducción poblacional, pero también todavía estamos, ¿sí?
5: Todavía estamos. Eso te iba a decir, porque se ha utilizado el término indio, no hace falta recordarlo, con fuerte carácter peyorativo y discriminatorio, pero al final de la historia ustedes se ponen a investigar los huesos viejos y somos todos indios. En buena hora, somos todos descendientes parcial o totalmente, algunos más que otros, pero todos tenemos una continuidad en esta tierra bendita que habitamos, Rodrigo.
6: Exactamente, es así, eso es lo que tratamos de dejar como mensaje, que todos tenemos, o muchos, la gran mayoría tenemos ese componente genético americano, que no venimos de los barcos exclusivamente, como muchos presidentes han dicho, y que hay que reconocernos como somos.
5: Gracias por este aporte, muy interesante, y felicitaciones por el concurso ganado y por la platita que llega y que los va a ayudar a investigar más. Gracias, Rodrigo.
6: Por supuesto, muchas gracias, Miguel, por la invitación y ahí
0: un abrazo al resto de la gente. Gracias, Rodrigo.
6: Chao, un abrazo. Chao.
0: Muy interesante la mesa de café, Miguel. Hay un montón de gente en los mensajes del WhatsApp, del YouTube, del mensajero. Ya los vamos a leer. Gracias, Miguel, abrazo.
5: Lo hemos obligado al científico a simplificar mucho el mensaje. Es apasionante leer los datos de cómo estudian, qué estudian, cómo de restos de 8.000 años o 7.000 años atrás pueden hacer la secuencia genética hasta vos.
0: Tal cual.
5: Con todo lo que vinieron en el barco, aún así, sí.
0: Por ejemplo, María Ferreira, hola, algunos apellidos, podemos saber si tenemos alguna rama. Mi familia es mezcla de europeos y criollos, me gustaría saber si se puede aprender. Hola, buenos días, ¿puede uno postularse para que estudien nuestro origen? Sé que soy descendiente de pueblos originarios, mi mamá siempre nos contó que su bisabuela era cacique, por parte de mi papá no tengo mucha información, solo que nació en Jesús María, y así, la gente que no para a través de los mensajes. Miguel, abrazo, gracias.
5: Chao, hasta mañana, gracias.
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0: días, Turquito. Te hablo de Mar del Plata, acá un día horrible, frío y lluvia. Qué lindo comienzo del programa, Turco. Bueno, que es el folclore. Te mando un gran abrazo y léeme los mensajes.
1: Hola chicos, buen día, les habla Lidia de Palomar. Turquito, mira, acá es una joda todo. Al argentino, ponerle un día cualquiera y ya, chao, feriado. A muchos les conviene. Y bueno, ¿qué va a hacer? Eso sí, cada vez se labura menos en este país.
2: Realmente está espectacular la charla. Escúcheme, ahí en Córdoba directamente, póngale a Rodolfo Zapata. En toda la semana el tema lo vamos a trabajar, lunes, martes, miércoles, jueves y viernes, para que directamente tómense toda la semana. Chao. Chicos, programón.
3: Gracias, nos encanta escucharlos, leerlos y qué dicen.
4: ¿Por qué se quejan tanto de todo? Agradezcan que están vivos, sanos, tienen trabajo, disfruten de la vida. Basta de quejarse por un feriado, dice María Inés.
3: Pero claro, muy bien, muy bien.
4: Graciela, en cambio, para el oyente de Crespo, ¿recuerdan que dijo que aprovechemos esos días para reflexionar? Le digo que la reflexión no la puedo meter en la olla. Necesito trabajar, dice Graciela.
3: Claro, hola chicos, hermoso comienzo del día, puro folclore, dice Pato. Preparen chacareras para la próxima. Los escucho desde Cava, Ciudad Autónoma de Buenos Aires, desayunando en la cama. Gracias, Pato. Muy buenos días, Turco querido. Felicitaciones por el programa que hacen. ¿Me podés comentar que ayer falleció un prócer del automovilismo, el señor Tulio Crespi? Gustavo Cánovas desde Pilar. Perfecto, listo, ayer, sí, 88 años. Tulio Crespi, una leyenda del automovilismo en la Argentina, uno de los hombres más importantes del automovilismo. Sí, efectivamente, murió ayer Tulio Crespi.
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0: hermosa mañana, tenemos a pleno sol, máxima de 27 para este día, sí, ahora sí, primaveral en Córdoba. Y tenemos premios, atentos, señoras, señores. Y sí, porque ya son 25 años.
1: ¿Qué recuerdos que me trae? ¿Qué recuerdos que me trae esta banda?
0: 25 años pasaron ya, por favor, y se presenta...
1: El viernes 25, en el Quality Espacio, a las 20 horas.
0: Ah, ahora, o sea, pasado mañana.
1: Sí, pasado mañana. Vienen a celebrar los 25 años.
0: Esperá.
1: Pero dale, le avisé.
0: Levanta que quería saber si era...

0: propósito de ese tema que estás poniendo de Rafaela Carrá.
1: Sí.
0: En un ratito vamos a comentar un estudio sobre la felicidad en la Argentina.
1: ¡Ah, qué bueno!
0: Sí. Las razones o los motivos por los cuales la gente es más feliz.
1: ¡Ay, me encanta!
0: ¿Y dónde la gente es más feliz?
1: ¿Será en el sur?
0: Por regiones. No por ciudad, por pueblo, no. Por regiones. ¿En qué lugar de la Argentina?

0: tipo que quien está escuchando desde el norte va a decir, acá en el norte somos más felices.
1: Bueno, está bien, hay gente que es feliz en el norte, en el sur, centro, en el norte, pero ya en un ratito te lo contamos, porque ahora decíamos, se cumplen 25 años desde que empezó allá por el 2001 este grupo argentino de música pop. Empezó en un concurso televisivo.
0: Sí, claro.
1: En noviembre del 2001.
0: Qué nostalgia, cuántos recuerdos. Se presentan esta semana, el viernes, en Quality Espacio, y los invitamos con una doble para...

Y viene, viene Bandana, se presenta en el Quality pasado mañana, viernes 8 de la noche. Habrá gente que es fanática de Bandana, obviamente, sí, que empezó allá por el 2001, que se sumó en el 2005, en el 2010, y que sigue siendo fanática de Bandana. 25 años de Bandana. Manda la palabra Bandana, obviamente, nombre, apellido, tres últimos números del DNI, al mensajero, al YouTube, al WhatsApp. Regalamos una doble para el viernes.

0: Acá me está diciendo nuestro colaborador, sí, porque lo presento así. Fanático de Bandana es.
1: Va a ir el viernes.
0: Martín Lloris.
1: Sí. Primera fila.
0: Iba con la hermana con la vincha puesta con la. No era una vincha, era un pañuelo.
1: Una bandana.
0: Una bandana, claro. Por eso se llama acá. Bueno, va a ir el viernes. Y presentó anoche un tema nuevo, Bandana, con
1: Emanero.
0: A ver, y lo tenés ahí, dale, Emanero.

0: listo, chicos, ya saben, entonces los que quieran participar y nos vamos a las calles.
1: Escuchaste de vos esa frase, ¿no? Ojo de loca, no se equivoca, nunca.
0: Claro, así dice la letra.
1: Ojo de loca, no se equivoque. Es una frase que hemos popularizado las mujeres.
0: Bueno, vamos a las calles de la ciudad de Córdoba. Vamos con la gente, cada día más cerca de la gente. Esta radio, Cadena 3, nuestra radio en todo el país, con más de 730 emisoras también acá en Córdoba, en las calles. Orlando Morales y los vecinos que reclaman, y Orlando que va, barrio Pueyrredón, estaban reclamando alumbrado público. Orlando, buen día, ¿cómo estás?
2: Hola, Viturquito, buen día, buen día, buen día. Para vos, para Silvina, para toda la gran audiencia de Junte, como decía, ¿no? El turco en la cancha y el móvil en la calle. Aquí estamos con Coco, vinimos a una dirección que nos habían pasado. Me fijo bien acá, Suipacha, 3347. Decían que se había caído un poste. Vine y yo no vi ningún poste y andaba buscando y encontré un hueco. Ese hueco está. Ahí está. A mí está diciendo una señora, está saliendo. Venga, acérquese, acérquese. ¿Cómo le va?
3: Buen día.
2: ¿Quién es usted?
3: Hola. Nora. Oh. Buenos días, Orlando. Hola, Turco. ¿Cómo andás?
0: Hola,
3: buenos
0: Nora. Días. Muy bien.
2: Para. Ponete los teléfonos. Sacame esto, los auriculares. Se lo coloca, por favor. Ay, quería hablar con el Turco. ¿Estás escuchando la radio?
3: Sí, por supuesto, todos los días.
0: Vamos, hola, todavía. Hola, Nora. Norita, ¿cómo estás? Buen día.
3: Muy bien. Buen día, Turco. Yo había hecho un reclamo. Sí. Y bueno, y tuve que recurrir a ustedes porque lo había hecho el primero días de septiembre. Vino Defensa Civil a sacar un poste que estaba caído.
0: Sí.
3: Estaba apoyado sobre los cables. Y bueno, lo cuestión que Defensa Civil se ocupó de sacarlo, pero nunca me había repuesto. Y la municipalidad me dijo que tenía que volver a hacer otro reclamo más para venir a colocar el poste. Y el poste todavía está en la dulce espera. No ha llegado todavía.
0: O sea, tenés que reclamar de nuevo. Lo vamos a hacer nosotros, el reclamo. Seguramente la gente de la Muni nos está escuchando. Dame la dirección exacta, Nora, ¿puede ser?
3: Sí, por favor. Sí. Suipacha 3347.
0: Suipacha 3347, barrio Pueyrredón, ¿verdad?
3: Pueyrredón, sí, Turco.
0: Sacaron un poste del alumbrado público. Lo que hay que hacer es colocar otro poste y el foco, obviamente. No vas a hacer que después nos pidan que tenés que reclamar de nuevo para que te coloquen el foco.
3: Sí, sí, sí.
0: Bueno,
3: supuesto,
0: listo, Nora. Turco. Excelente.
3: Bueno, Turco, te escucho todos los días, te agradezco por haber venido hasta acá, escuchado el reclamo, y saludos a toda tu audiencia.
0: A vos, Nora, primero por escucharnos, segundo por mandar mensaje a la radio, por hacer el reclamo, confiar en nosotros y por recibirnos. Te mandamos un beso enorme, Nora, gracias.
3: Bueno, besos, Turco, y gracias.
2: Lo único que sí es cierto, Turquito, es donde está el hueco, ahora hay yuyo. Está todo lleno de yuyo. Está esperando que llegue el poste. Así que vea, y pasaron otra señora, dos señoras, ¿cómo se llaman las señoras que pasaron? Bueno, esas son
3: vecinas. Linda, sí.
2: También, que te escuchan, Turco. Pasaron dos señoras diciendo otro reclamo, que es por el tema seguridad en esta zona que están robando mucho, Turco.
0: Perfecto, listo. Gracias, Orlando. Gracias. Para, no te vayas, Orlando. Escucha, porque acá me dicen, Turco, ¿viste el hornero pintado de celeste?
2: Sí, sabía. ¿Querés que vaya? Voy para allá. Ya
0: anda,
2: está.
0: Anda, si sí lo vemos, yo no lo vi. ¿Qué hornero?
2: Sí,
0: ¿qué pintaron?
2: Son tres.
0: Pero que son hinchas de Belgrano.
2: Y hay tres pintados. Voy para allá a ver.
0: ¿Tres horneros pintados?
2: Sí, hoy le dije a Coco, le digo, y justo veníamos para este lado. Dame un minuto y ya voy para allá.
0: Che, bueno, listo, vamos, porque no puede ser, loco, ni los horneros se salvan.
1: ¿En serio?
0: Postes del hombro público, postes de PEC, paredes. También los horneros piden, no sé si, no quiero hablar que sean hinchas de un club de Córdoba. Pero me dicen que están pintados de celeste. Ahí Romy, Karina tienen la dirección. Me dicen así que te lo pasan, Orlando. Vamos, en un ratito también a ver esto que es Córdoba capital, hermano.
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0: lo estoy dejando correr al tema, porque el otro día tengo un amigo, colega,
1: sí,
0: que me dice que antes iba haciendo zapping por las otras radios. Y también por esta. Ajá. Pero iba haciendo zapping.
2: Y ahora no, sí, se queda más, no hace más zapping. Se queda en otras radios.
0: Y ahora se queda acá enganchado en Cadena 3. No, ahora se queda enganchado acá. Pero me, ajá, decía el otro día el Pato Fernández.
1: Pato.
2: Pero es trucho ese testigo. El Pato Fernández te quiere mucho.
0: Un jugador de toda la cancha. Sí, pero el tío así, todo el tipo hace zapping, ¿viste? Está bien. Y entonces va caminando por la Arturo Capdevila. La Arturo Capdevila es una avenida que tiene de dos manos y en el centro tiene un cantero central muy amplio. Va caminando y escuchando en los auriculares la radio. Y me dice, qué temazo el David Bisbal, loco. Pero no le hablen encima, déjamelo escuchar, me decía él.
2: Sí, lo hace muy bien.
0: Déjamelo escuchar, así que en honor al Pato. Pone.
3: ¿Te ofrece alguna cosita más?

Buenos días, soy Roberto, remisero de la zona de Quebrada de la Rosa. A ver si arreglan el semáforo, la salida del Chango Más, para cruzar y ir hacia el Tropezón, al nudo del Tropezón, porque es un desastre ahí. Tiene que andar desde las 6 de la mañana en adelante y no comienza a andar a partir de las 9. En cualquier momento un choque fatal ahí.

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2: Turco, esta mañana como a las 7:15 no funcionaba el semáforo de la 11 de septiembre y Malagueño en barrio Marcos Sastre. Era un caos el tráfico. ¿Podés pedirle que lo arreglen? Gracias, dice Héctor Omar Spiconia. Héctor Omar Spiconia. Sí, sí, ya lo pasamos para que lo arreglen. Gracias, muy atento, muy amable. Che, quiero ir a...
1: ¿Dónde?
2: Turco, acá en el Chingolo 2.
1: Ajá.
2: Pasó igual en la, que en la calle Suipacha. Sacaron el poste de alumbrado público por un choque y no lo repusieron, dice Fran Zurita.
3: ¿A dónde?
2: En el Chingolo 2. Ya nos comunicamos. Tiene teléfono Fran Zurita para decir, para pedirle que nos pase la dirección y se lo pasamos a la Muni. Dale, de esto también se trata la radio, ¿no?

0: Lo vamos a invitar al desayuno. Yo necesito un desayuno a esta hora. Lo voy a invitar a Ariel Rodríguez, lo voy a invitar a Adrián Simeoni. Necesito desayunar, puede ser, mientras la gente sigue mandando la palabra bandana, nombre, apellido, tres últimos números del DNI. Ah, y lo otro.
1: A mí
0: que...
1: no me vas a invitar a desayunar a pero Franco, siempre, a Karina.
0: Pero ustedes están siempre
1: son?
0: Acá.
1: Es una mesa de hombres esta.
0: Siempre invitado, estamos siempre acá. Si no, los voy a nombrar a todos. Dale, levántame.

0: estamos con Bandana, una doble, 25 años en el Quality. Mandá la palabra Bandana. A las 10 y media más o menos me prometieron otro premio.
1: Sí.
0: Otro espectáculo único y último. Porque es una gira, hace la gira y se va, se termina.
1: ¡Qué voz maravillosa!
0: Así que en un ratito nada más. 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

0: tal vez tú no lo sepas.
1: ¿Cómo está? Tanto tiempo.
2: Muy bien, está muy bien. A él también lo voy a invitar a desayunar. Pero antes, escribe...
3: ¿Quién?
2: Escribe... Ay, ¿dónde lo tengo? ¿Qué? Me hice un lío. Acá tengo tantas cosas. Acá lo tengo. Escribe Eglis Giovanelli.
3: Ajá.
2: La periodista de Canal 13, de los años 80, 90, nos escucha todos los días. Nos manda mensaje, dice, hola, hola. No pido ni me anoto para ningún sorteo, solo quiero expresarles que está bien el feriado por la visita del Papa. Muchos argentinos católicos que no pueden ir a las misas, a los lugares donde él estará seguramente, van a seguir a través de la TV, de la radio, de los otros medios, el accionar papal. Por cuestiones personales, no puedo dejar a mi hermana discapacitada sola y todos los domingos escuchamos y vivimos la misa que ustedes transmiten en Cadena 3. Mira. Es una necesidad, una felicidad hacerlo. Ustedes pueden entender lo que significa seguir una misa, una caravana, un accionar del sumo pontífice en Argentina. Sí, la fe presente a cada instante. Saludos, los escuchamos a diario, los queremos. Eglis y Claudia Giovanelli desde Capital Federal, también escuchando Cadena 3.

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0: Bueno, el desayuno es a propósito de alguien que viralizó el ticket de un restaurante, en este caso de una pizzería. Suele pasar, ¿vieron?
2: La típica.
0: Hay gente que va, se sienta a comer solo, con su pareja, con su familia.
2: Amigos.
0: Con amigos. De repente le llega, pide la cuenta.
1: Ajá.
0: No sé si ustedes son de pedirle cuenta o de esperar que alguien pida la cuenta. Pero alguien pide la cuenta, le llega el ticket. Por supuesto pagó. Pero después de pagar le sacó una foto al ticket. Y dijo, no, esto no va a quedar así. Yo lo voy a visibilizar.
1: O sea, le pareció excesivo.
0: Sí, también se puede decir escrache.
2: Casi nunca es al revés. Casi nunca es para decir, no, miren qué buenos precios tiene este lugar.
0: No.
2: Siempre es para decir, miren lo que me cobraron en este lugar.
0: Bueno, en este caso el señor fue a una emblemática pizzería porteña.
2: ¿Cuál de todas?
0: Guerín.
2: Ah, Guerín.
0: Pidió una pizza de mozzarella chica.
2: Una musa chica.
0: Fainá.
2: Sí.
1: O sea, chica, cuatro porciones, ¿no?
0: Sí. Y cerveza.
2: Ajá.
0: Se ve que no estaba ni con un... no sé si estaba con un amigo, una amiga, o estaba solo. Yo me puedo comer una pizza solo, pero bueno.
2: Sí, las de Guerrín son altas, grandes.
0: Pero bueno, así es, eso es lo que pidió. Una pizza de mozzarella chica, fainá y cerveza.
2: Tres cosas.
0: Sí. Y acá tengo los montos. La mozzarella chica le salió 34.900 pesos.
2: Ajá.
0: Fainá, 4.000 pesos.
2: Ajá. ¿Y la cerveza?
0: Cerveza Heineken de un litro. Ah, o sea que está.
2: Sí, sí. La cerveza. Porrón. Sí.
0: Bueno, pues tomó un litro.
1: Un litro.
0: Bueno, cada uno hace lo que quiere. 16.000. 18.200 pesos.
2: Ajá.
0: 18.200 pesos la Heineken de un litro.
2: Sí.
0: Total.
1: 57.100
2: lucas.
0: Eso sí, además le ponen descuento efectivo 10%. O sea que en lugar de 57, si pagan en efectivo, 51.390. Ayúdame, Ariel Rodríguez es una de las pizzerías emblemas turísticas de Buenos Aires, ¿o no? ¿Cómo estás? Buen día.
3: ¿Cómo te va, Turco? Muy buenos días. Estaba escuchando atentamente y se me disparaban las preguntas, ¿no? Sí, no es una de las más, es la más turística que tiene la ciudad de Buenos Aires, hasta el punto que está en la zona de los teatros.
0: Claro.
3: Está justo enfrente, sobre Avenida Corrientes. Con toda la captación que tiene eso la noche y durante el día, porque también abre durante el día, de la afluencia de los teatros.
0: No, porque yo también, además, te voy a decir, yo voy mucho al Cuartito, que sí, también es muy turística.
2: Exacto. Y es mejor. Exacto. Pero bueno, son gustos.
3: Sí, bueno, también es muy turística, pero por su ubicación recibe más afluencia y además por el escaparate es más llamativo. Todavía el Cuartito tiene esa estética de bodegón desde afuera. El Guerrín tiene, a semejanza de los teatros, esas luces que simulan ser los espejos donde se maquillan las estrellas con focos todo en la marquesina. Bueno, es muy atractiva, muy llamativa. Tiene, tres salones que suelen estar llenos a rebalsar, ni hablar de la parte principal del hall de ingreso, donde usualmente se sirve en pizzas y porciones de parado, que suele ser más barato también que sentarse a la mesa. Tiene un cargo adicional sentarse, seguramente este señor se sentó a la mesa. Pero lo primero que me surge, Turco, frente a esto, y me parece que le pasa a cualquiera, a vos, a mí, a cualquiera, lo primero que haces cuando vas a un restaurante es pedís la carta y ves los precios.
0: Sí.
3: El menú que tienen disponible, en este caso no hace falta, vas a una pizzería, tienen pizzas, verás las variedades en todo caso, pero en todo caso lo primero que haces es mirar los precios.
1: Claro.
3: Nadie, casi nadie pide al voleo, y discúlpame el término, con los ojos cerrados.
2: Claro.
3: O sea, me parece que no hay derecho a pataleo ahí.
2: Si vos fuiste.
3: Y por otro lado vas a la pizza más turística de Buenos Aires, y bueno, pa. O sea, y encima te sentaste a comer, tenés un cargo de mesa.
2: Fuiste, bueno, no viste, pediste, y tenés que verlo antes. Yo estoy bastante en contra de esta modalidad de publicar tickets, porque...
0: Sí, a mí eso me parece un scratch.
2: No estoy de acuerdo. Primero, pero cierto... si el precio no te gustó, no te tiene que gustar antes, no claro. Una vez que ya lo pagaste.
3: No te sentás.
2: Sí, no, esto me parece caro. A mí, 34,000 pesos, una mozzarella chica, me parece caro. Parece caro.
1: Pero tenés que sumarle todo lo que significa ese lugar, todo lo simbólico y lo emblemático de ese lugar.
0: No, está bien, bueno, está pero bien. De todas maneras a mí me parece caro. Y también me parece carísima la cerveza, 18 lucas una cerveza.
2: Yo no me sentaría, no, directamente tampoco, no me siento.
0: Yo tampoco.
2: Pero... veo la carta, digo, no, me parece
1: también
2: caro, me
1: pasa,
2: voy.
1: También pasa, digo, en defensa de esa persona, que me parece que hay mucha gente que se va a sentir identificada, es que se siente en un lugar con mucho entusiasmo, y cuando le traen la carta y ve los precios, le da cierto... esta vergüenza levantarse e irse.
0: Bueno, después, pero bueno, bancatela, yo no tengo vergüenza, yo pienso en la billetera, en los precios, digo, no, esto pero... no estoy dispuesto a pagarlo, no me da ninguna vergüenza quedarme en un lugar que me parece
3: aseguro,
0: caro.
3: A mí esa pizza que con la cantidad de gente que con la cantidad de gente que suele haber ahí en esa pizzería Guerrín,
2: ni se dan cuenta.
3: Nadie se percata,
1: claro.
3: ni se percatan si te levantás, si entraste, si te fuiste. Sí. No es así. Me parece que hay que mirar antes, nada
0: ver,
3: más.
0: Dos sí. cosas. Primero, no estoy de acuerdo con lo que hizo el cliente, que le saca una foto al lugar y lo escracha. Bueno, y visibiliza eso. Bueno, nosotros también, pero estamos hablando de lo que a mí me parece que no debería ocurrir. Y lo otro, sí estoy de acuerdo con el cliente, que es caro.
2: Sí, sí, sí. Eso no hay discusión. Me parece.
0: ¿Qué pasa, Adrián Simeone?
4: Yo coincido, a mí me parece caro, pero, primero... libertad de comercio.
0: Tal
4: cada
0: cual,
4: uno
0: claro. tal cobra cual.
4: Lo que quiera. Segundo, pregunta antes, por las dudas, pregunta antes. Y estaba viendo acá, Little Italy, ciudad de Nueva York.
0: Sí. Ajá. Que es una especie de ciudad italiana dentro de sí. Nueva York. Está en otro pizzería, lugar.
2: Dicen que las mejores pizzas del mundo.
4: Pizzería Scare. Una pizza margarita grande. 54,000 pesos.
2: 54. Grande.
4: Grande. O sea. Objetivamente es cara la pizza sí.
2: Y además
4: sí, sí. Pero son dos lugares como emblemáticos, en una y en otra ciudad, ¿no?
2: Esta pizzería ha estado envuelta ya en algunas polémicas previas, no por el tema del precio, sino por la calidad, porque en un momento determinado cambiaron el queso. Y mira, eso había generado bueno, mucho revuelo.
4: Sí, pero también, viste, es como todos los comercios famosos, siempre le agarran para tirarle el pichón.
0: Sí, Turco,
4: ¿viste? Me dice... por ejemplo, la denuncia de la carne contaminada, a veces no. Siempre contra una...
3: Chicos,
0: sí.
3: Varias consideraciones sobre eso que están hablando. Primero, es caro, me parece que es más cara la bebida que el producto, que la cerveza en sí. El producto es bueno, por supuesto. Le suele llevar... la pizza grande de mozzarella suele llevar entre 1 kilo y 2 kilos de mozzarella. ¿Cuánto está el kilo de mozzarella?
0: No sé, claro.
4: 12 lucas, claro. Mínimo.
3: Bueno,
4: sí, mínimo, bueno. Abajo de las patas.
3: Bueno, vayan sumando.
2: Si empezaba.
3: Supongamos que
2: costo.
3: Es un kilo.
4: Ahora sí, porque
3: supongamos que es un kilo.
4: Por ahí te sirve una pizza.
3: Una cosa es ponerle 200 gramos de queso. Claro, una cosa es ponerle 200 gramos de queso, otra cosa es ponerle 1 kilo. El costo no es el mismo, el valor tampoco, por supuesto. Y segundo, bueno, tienen horno a leña que no se apaga nunca. Está eso. Prendido las 24
0: sí,
3: horas.
0: Bueno, claro.
3: Eso también es un costo.
0: Sí, bueno, está bien, pero bueno.
3: A vos no te importa, por supuesto, como cliente, pero también van el costo del producto.
0: Sí. Turco,
3: vos estás yendo a esa pizzería.
0: O sea, sería una pizzería VIP, digamos.
2: Una más pizza cara de lo normal.
0: Claro. Turco, eso está más caro que las empanadas de Darín, dice Daniel Nelson. Sí, sí, claro.
1: Hay que mirar la carta primero. Con mi señora, si no nos alcanza, nos vamos sin ni hablar si la carta no tiene precios, que nos ha pasado varias veces, dice Juan Manuel. Perdón,
0: yo quisiera preguntar, porque la verdad que yo hace mucho que no voy a comer.
2: Eso te iba a decir.
0: Una pizza, no tengo la más remota idea.
2: Sí. Fui el otro día.
0: ¿Cuánto sale en Córdoba? ¿Cuánto sale en Carlos Paz? ¿Cuánto sale en lugares turísticos, no? ¿Cuánto sale en Buenos Aires? ¿Cuánto sale, no sé, en Santa Fe? Y en lugares no turísticos también. ¿Cuánto sale una pizza?
4: En Cariló.
0: ¿Cuánto sale una
3: pizza? Mira, tengo acá el cuartito.
2: Sí. A ver, el cuartito.
3: ¿Qué te gusta, Turco?
0: Sí, me encanta.
3: Por porción rondan los 4.800 pesos, la clásica de mozzarella, y la pizza grande va desde los 26.000 a los 41.000 pesos, dependiendo, obviamente, la variedad de la pizza.
0: Claro, acá las chicas.
3: Jamón y morrones, margarita, napolitana.
0: Acá la chica sale 35 lucas.
4: Sí, pero no, por porción te sale. ¿Cuánto te sale cada porción?
0: ¿4.000?
3: 4.800.
4: Es una locura. Son más de 50 mil pesos.
2: El otro día fuimos. La pizza. ¿Qué? ¿Pepecito? ¿Qué? ¿El cerro eso?
0: Sí, sí, cerro. En Avenida Gauss.
2: En Córdoba, lindo lugar. Y yo no me acordaba. 46 pagamos. Una pizza, mi esposa y mi hija.
0: Una pizza para cuatro.
2: Pizza para cuatro, pero es más cara porque es mitad de una cosa y mitad de otra.
0: Bueno, una pizza, ¿qué más?
2: Y una gaseosa grande. 46.
4: Todo.
2: O sea, no está tan lejos.
1: Acá Iván.
4: Lejísimos.
2: Y 10 lucas.
4: Pero
2: de
4: una
2: diferencia.
4: Pizza chica la que estamos hablando.
2: Iván, acá había fainá también.
1: Claro.
2: Y de acá cerveza.
1: Claro, había fainá cerveza. De Córdoba dice que con esa misma plata, en una emblemática de Córdoba, Don Luis, comes dos pizzas grandes.
2: Dos.
1: Y una gaseosa de litro y medio.
0: María Wallace dice, hola, Turco, ir a Guerrín es como ir al teatro. Si pagas por sentarte en uno,
4: claro,
0: pagas por sentarte en el otro. Con lo que el señor pidió, comen dos días. Sin ser sumamente abundante, se dificulta comerla por la cantidad de mozzarella y además que lleva. Eso es lo que sale, dice María Wallace.
2: Acá Luis dice algo parecido. Voy siempre, no es un lugar caro. Hay que tener en cuenta que es lo mejor de Buenos Aires. Y si te parece caro, te vas a otro lado.
0: Claro. José dice, oferta y demanda, Turco. Si no vendieran, bajarían el precio. Como venden mucho, lo ponen caro. Dice, ¿qué más? Sí.
1: Fuimos la semana pasada a Guerrín. Sí. Dice este oyente, dos pizzas,
3: dale con
1: una con huevos fritos, otra con panceta y bonilla picante, una cerveza de litro, dos gaseosas, 140 mil pesos en efectivo. Buenísimas las pizzas, sobró y almorzamos al día siguiente cuando volvíamos
2: de viaje.
1: Eso
2: pasa mucho.
0: Bueno, chicos, vamos cerrando. La gente no para. Chicos, el kilo de mozzarella en Córdoba, fábrica, cuesta 7, 8 lucas promedio. En Buenos Aires ronda los 8, 11 mil. En fábrica, directo a la fábrica, le vende la pizzería en Buenos Aires, dice Leandro. Turco, son únicas esas pizzas. ¿Lo valen? Bueno, listo.
2: Bueno,
0: yo no la pago.
2: Dice que lo vale.
0: Está bien, yo.
4: Amplio consenso a favor de la pizzería.
1: Es yo que tiene no un pago. Nombre, si tiene un nombre. Hombre, una historia
2: tiene
1: detrás.
2: La fama. La fama.
1: Claro.
0: Buen día, Juan de Mendoza. Siempre que salís a comer afuera, te pasan la carta. Si ves que es caro, te paras y te vas. Si tenés vergüenza, paga lo que comiste o andate a una pizzería no tan cheta. Claro. Juan Héctor Reales desde Mendoza. Sí.
3: Te cierro con esto. Mira, me pasó a mí hace un tiempito, ¿cuánto? Dos meses, supongamos. Me fui a una pizzería nueva que abrieron cerca de mi casa, en Palermo.
2: Sí.
3: Una pizza que vende pizzas al estilo romano, que se llama pizza Entelia, que es la pizza en bandeja, que la venden al corte.
2: Sí.
3: Salía 7 mil pesos la porción. Porciones de, no sé, 10 por 10, supongamos.
2: Sí.
0: Sí.
3: Y sabía, me miré el precio, me pareció caro, digo, bueno, la voy a probar igual. Me senté, la comí, la pagué, dije, bueno, no vuelvo, ya sé lo que es,
0: claro.
3: Sé que es caro.
0: Listo.
2: Chao.
3: Pero es mirar.
0: Bueno, listo, chicos. No para la gente. Turco Guerrín no puede poner 2 kilos de mozzarella con 350 gramos, le sobra y brota por todos lados. Turco, respecto a la conversación sobre el ticket, dice Magalía Herrera, aunque yo tampoco pagaría esos precios, entiendo que lo que te cobran no es la harina y el queso, sino el lugar, la infraestructura, lo que pagas de impuestos,
2: por
0: la zona, los sueldos. Creo que quizás solo un pequeño porcentaje de lo pagado corresponde al producto, el resto es lo necesario para sostener la infraestructura, para lo que te sientes en un lugar espectacular. Es como ir a un hotel, Turco, no pagas solo por dormir, pagas por la calidad de la cámara, la decoración, la limpieza. Listo, chicos, no para la gente, yo tengo que cerrar el desayuno. Y aparece, por suerte,
1: ¿Quién aparece?
0: El periodista Daniel González.
2: ¿Qué dice Daniel?
4: Oh, le mando un abrazo.
2: Fenómeno.
0: Sí, que dicho sea paso, hace mucho que no tomamos ni un café. No, no sé si.
2: Una gloria. Acá es el papá de Lucía.
4: Está muy claro. Ocupado,
2: con todo Daniel. Respeto, Daniel.
0: Antes era Daniel González y Lucía era la hija de Daniel.
2: Sí. Ahora es al revés.
0: Ahora es Lucía González y él es el papá de Lucía. Sí.
1: Tal cual.
0: Y bueno, va pasando. Turco, buen día. Con respecto a Guerrín, se pronuncia Werring.
2: Werring.
0: Sí, hay una diéresis ahí.
1: Sí, sí, hay
0: viene del arameo que quiere decir carísimo.
1: Ay, bueno.
0: Cerramos el desayuno. Gracias, Brillant. Daniel González. Tenés que venir más seguido, Dani. Cerramos.
5: Estaba una pieza llorando en el cementerio, ¿viste? Estaba la pieza llorando en el cementerio. Sí. Ay, lloraba la pieza.
4: Sí.
5: Y llega otra pieza y le pregunta. Familiar, y la pizza le contestó, no, era mediana.
6: Juntos. 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

0: fuerte.
1: Después no
2: por
1: alcanza
2: fin
1: el
2: puso
1: tiempo.
2: Música, mamón.
0: Sí, mamón, no hacía falta que te dijera que eran las 10. Pones,
2: pusiera
0: a esta hora te empezás a despertar. Ay, nos paramos, bailamos, cantamos. No, yo te quería decir esto. No, acá porque este oyente dice.
1: ¿Qué dice?
0: Turco, dato. No relato. Como nos gusta
2: gente
0: a nosotros. Dato, no relato.
1: A ver, ¿qué
2: es
1: dice?
2: Que con el potro no puedo prestar atención.
0: Yo tampoco, me paro, bailo, canto.
3: Esa es la verdad.
0: Es más, estoy agitado. Turco, si el precio no está a la vista.
1: Sí.
0: En la entrada es porque es caro. Saludos de Chile, sí.
2: Pepe Carango.
0: Y para mí es así, negro. No hay que tener, vos te tenés que parar en la puerta.
1: Escucha, te sentás, te sirven el manicito.
0: No.
1: Vos empezás a comer maní. No. Te traen la carta. No. Ay, ya te quedás.
0: No, si grave error. Antes. Hago eso, me paro en la puerta del restaurante. Sí. Y veo los precios ahí de la carta.
4: ¿Puedo?
0: ¿No están los precios de la carta en la puerta?
4: ¿Puedo hacer una denuncia adyacente a esto?
0: Sí.
4: Una denuncia pública.
0: Porque cuando ya entraste, ya te.
1: Ya está.
4: Ya terminó la pandemia. ¿Cuándo piensan los restaurantes volver a poner la carta en papel?
0: Oh, qué buena idea.
1: Ahora dicen, la mayoría tiene el QR.
0: Ahí tenés el
4: QR. Harto del QR.
0: Sí, yo. Y
4: harto.
0: Yo, es más, yo me dejo el teléfono en el auto. Yo no quiero bajar con el teléfono.
4: No me embromes con el teléfono. Dame el papelito, viejo.
0: Bueno, pero listo, para mí es así. Chicos, no quiero molestar más, vamos con la tanda, dale.
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6: No te quejes, hermano, si vas. Porque es como dice el dicho, si vos querés ir más alto que tu cu, algo va a pasar, ¿entendés? Entonces no te quejes, si hay pizzerías que podés comer por menos precio que Guerrín.
0: Escucha,
6: Imperio, por ejemplo.
2: Ahí está.
6: Una maravilla de pizza. ¿Por qué ir a Guerrín?
2: Claro.
6: Es para figuretear, nada más.
2: Claro. Nada más.
0: Buen día. Soy de Bandera, Santiago del Estero, esa pizza de costo cuesta 12 lucas. De ahí le ponen el precio que quieras, dice Roberto. Turco, una pizza chica de Guerrín con una faina más una cerveza de litro, comen 2.25 lucas cada uno. Si sos seco, no salgas a hacer en tu casa. Y no sé si con una pizza chica es de 4 porciones. Turco, te paso el dato acá en Río Tercero, me dice Oscarcito. En una pizzería donde te dan 8 variedades.
2: 8 variedades.
0: Te servís una porción, repetís cuantas veces quieras, con una bebida, cuesta 19 lucas. Me gusta eso de pizza libre. No veo tantas pizzerías diente libre ahora.
2: Hubo un furor en una época y ahora es como que han dejado de.
0: Última que fui en una pizzería que estaba al lado del Puente Negro en Carlos Paz. Te estoy hablando del año 85, 86.
1: En Merlo, San Luis, pizza libre, 15.000 por persona. Excelente. Cerveza, 11.000 de litro.
2: Acá Gerardo en el chat del YouTube dice: con 46 lucas. Me compro medio lechón. Está muy bien.
4: Y sí, hijo.
0: Y sí, claro. Turco, es ilógica la queja, dice Javi. Si no, también se debería quejar el precio del pururo en el cine. El lugar también se refleja en el precio. La vez que fui a Guerrín con mi novia, No, como dice Daniel González, Guerrín.
2: Sí.
0: La vez que fui a Guerrín con mi novia, al sentarme pedí la carta, me trajeron, hice el pedido, sabiendo cuánto iba a gastar, claro.
4: Y
0: claro.
4: Sí, si no mirás la carta, en Guerrín te va como en la guerra.
2: Muchísima de nuestra audiencia es del interior, sí, sí, y tiene por costumbre ir a Buenos Aires.
4: Todos van a Guerrín.
2: Y todos caen en lo comentado. Humilde recomendación, humildísima. No caigan en lo recomendado. Busquen siempre una alternativa.
1: Bueno, pero es lo turístico.
2: Sí, pero no necesariamente lo mejor. Hay cafés que son muy famosos, sobre todo uno. Y la pizzería pasa lo mismo. Busquen otra.
4: Busquen otra. Es ir a ese café, sí, que vos, pero decís.
0: Bueno, está bueno, hay que buscar el Avenida Mayo.
2: Hay un montón. Todo el mundo quiere ir al Tortón.
0: No. Bueno, hay un montón de lugares. Vamos a presentarlo.
4: Ir a ese lugar, justamente por
0: vamos
4: eso.
0: A presentarlo, Cocoro, con el deporte, ¿te parece? Y nos vamos a las noticias. Dale, gracias.
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2: Reunión de comité ejecutivo de ayer de la Asociación del Fútbol Argentino. Cambiaron un pequeño detalle que los directivos no discuten y me parece sorprendente que no lo hagan. Desde el campeonato que viene, vieron que hay octavo de final, cuarto de final, semifinal y final en el torneo argentino, tanto en el Apertura como en el Clausura. Octavo, cuarto, semi se juegan hasta ahora en la cancha del equipo mejor ubicado. Eso te da un doble beneficio, jugás de local, claro, y podés vender entradas. Si podés vender entradas, ganás plata. A partir del campeonato que viene, no solo la final, sino también las semifinales se van a jugar en estadio neutral. Personalmente lo que me sorprende es que los directivos no defiendan la plata de sus socios. Porque si las semifinales van a estadio neutral, la recaudación se reparte y entre tres, los dos equipos involucrados y la AFA, que es por eso que hacen partidos en cancha neutral. Porque además no olvidemos que a partir de ahora la AFA ya no tiene a Santiago del Estero como sede exclusiva. Ahora tienen un estadio, el único Ciudad de la Plata, tricampeones del mundo, Diego Armando Maradona, que así se llama el estadio.
0: Y que no lo usan.
2: Por lo tanto, todos los partidos en cancha neutral, adivinen dónde se van a jugar.
0: En el Estadio Único Ciudad de la Plata.
2: Y los directivos del fútbol argentino le dicen que sí a eso.
0: ¿Cómo le dicen que sí a todo, Mauricio? Nada nuevo bajo el sol. Le dice, Chiqui Tapia un día va a decir, che, ahora el campeonato lo vamos a jugar cuatro equipos. Van a decir, listo, nos parece bárbaro, don Chiqui, lo juega. A todo le dicen que sí.
2: Costará mucho en algún momento debatir.
0: El único discutir. Que se planta ahora firme es River, porque es River.
2: Un poquito, sí.
0: Y no
2: sí.
0: sé si tanto como se planta. Bueno, ya lo han intentado otros. En todo caso, el único es Estudiantes de la Plata.
2: Que se mantuvo siempre en la misma postura.
0: Con Juan Sebastián Vero.
2: Bueno, un detalle. Listo,
0: chicos, títulos, noticias. Ya venimos. Nos queda mucho y peor. Gracias, muy atentos, dale.
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13: Buenos Aires, internaron al músico Cristian Pitti Álvarez tras el incidente con su automóvil en una estación de servicio.
14: Internaron a Pitti Álvarez en el hospital Tornú, está en terapia intermedia. Había protagonizado un incidente con su automóvil en una estación de servicio, rozando a otro automóvil, y le sacaron las llaves para que no manejara porque no estaba en buen estado. Según testigos, por el hecho tuvo un pico de presión. Álvarez, recordemos, lo están juzgando por el homicidio de Cristian Díaz ocurrido en julio de 2018 en Villa Lugano. Rolando Vera, Cadena 3, Buenos Aires.
13: Córdoba, familiares de personas con discapacidad y prestadores concentran desde las 11 en Bajada Pucará para reclamar por la prórroga de la emergencia en discapacidad.
15: La licenciada Belén Frías, de Fundación Arco, confirmó.
16: Estamos convocando a personas con discapacidad y a dirigentes de organizaciones de personas con discapacidad y para personas con discapacidad. Y la convocatoria tiene que ver con el pedido que se está haciendo por la prórroga de la ley de emergencia en discapacidad.
15: Lucía González, Cadena 3 Córdoba.
13: Mendoza, investigan un accidente en el predio de las Picadas de la Valle, donde murió una joven de 18 años.
17: A propósito, Oscar Zamora, presidente de la Federación Mendocina del Deporte Motor, explicó.
18: Ese muro está hecho de cemento. Sí. Sin duda que el impacto fue tan fuerte que el auto rebotó y todos los bloques de cemento fueron a dar contra las personas que estaban allí.
17: Facundo Di María, Cadena 3, Mendoza.
13: San Luis. El gobierno provincial presentó la temporada de verano con la marca 50 Festivales, que reúne celebraciones de distintas localidades.
19: La propuesta busca atraer visitantes y dar a conocer la cultura de la provincia. El gobernador Claudio Poggi al respecto expresó.
20: Consolidemos la marca de los 50 festivales. Ya son como 70. Es decir, que va a haber 70 festivales entre octubre y abril. Los 50 festivales van a pasar a ser una marca de San Luis.
19: Alejandro Heredia, Cadena 3 San Luis.
13: Tucumán. La justicia investiga una estafa millonaria contra una pensionada de 74 años.
21: Según la investigación, delincuentes se hicieron pasar por empleados del subsidio de salud, la obra social provincial, y con la excusa de renovar la cobertura de medicamentos obtuvieron sus claves bancarias. Con esos datos solicitaron un préstamo de 10 millones de pesos y transfirieron el dinero a cuentas de terceros que ya estarían identificados. Rosalía Cazorla, Cadena 3, Tucumán.
13: Salta. Juzgarán a 3 hombres como coautores del delito de abuso sexual seguido de muerte en una comunidad cercana a Santa Victoria Este.
22: Según la acusación, uno de ellos habría intentado abusar sexualmente de la mujer ante su resistencia, la habría golpeado en la cabeza y en estado de indefensión la habría sometido y la habrían arrojado inconsciente a un canal. Elisa Zamora, Cadena 3, Salta.
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2: Se juegan las semifinales del fútbol en los Juegos Suramericanos. Desde las 14, Argentina enfrentará a Perú, mientras que a las 17 jugarán Paraguay y Chile. El próximo viernes, los vencedores disputarán la medalla dorada.
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0: Che, así que está cumpliendo años hoy, Julio. Sí. Te mandamos un fuerte abrazo desde acá, desde Cadena 3. Todavía seguiré escuchando Cadena 3.
1: Seguro.
0: En Miami, en algún lugar del mundo donde vive Julio. 83.
1: ¿Sabes dónde está en este momento celebrando su cumpleaños con toda su familia? En
0: ¿dónde?
1: Punta Cana. 83 años cumple Julio Iglesias.
0: Bueno, para después entonces, y como regalo de los 83 años, vamos a repasar algunos de los temas más importantes, te parece, de los clásicos, pero después, mamón, de después.

0: Mamones después, después. ¿Qué dice Pedro, taxista en Buenos Aires, escuchando también Cadena 3? Un abrazo grande, Pedro, llevándonos en el taxi por la Ciudad Autónoma de Buenos Aires. ¿Qué pasa, Pedro? ¿Qué pasa?
1: Fernando, recién acabo de escuchar en la televisión una noticia del Chaltén, sí, donde van a cobrar una tasa por animales, tanto gato como perro. ¿No es cierto? De 23 mil pesos, el segundo animal un poquito más. El que tiene tres va a tener que sacar un permiso como paseador de perro.
0: ¿Cómo?
1: ¿Puedes averiguar vos un poquito más y mañana, después de las 10 de la mañana, pasarlo al aire?
0: No, hoy.
1: Gracias.
2: No, bueno, si te ofrece alguna cosita
0: hoy,
2: más.
0: Hoy, después de las 10, sí, son las 10:26, perfecto. Sí. Hoy, ¿en el Chaltén te cobran una tasa municipal? Así. No den idea. Una tasa municipal por perro, por gato, por cada mascota una tasa municipal. No. Me vuelvo loco.
3: Espera, que si te pasás de cierta cantidad,
2: tres tenés que sacar permiso como paseador.
4: Lo que no sabemos qué va a decir la Corte Suprema, porque viste que mandó fallo diciendo que no, el municipio tiene que ser una tasa por un servicio real que prestes. No sé cuál es el servicio, pero van a banear el gato.
0: ¿Qué pasa con los lirios? Espera que Mamondes me aturde con los lirios. Pone.
5: ¡Lirios!

0: Pero no entiendo qué tiene que ver los lirios de Santa Fe con, claro, con lo
1: que tiene que ver con los perros del Chaitén.
0: No sé.
2: Dios mío.
1: Pero
2: Dios,
1: entonces, efectivamente, Dios, por animal te cobran 23 mil pesos.
3: Por perro, por gato, te van a cobrar. Son dos tasas. Tenés una registración inicial.
0: Tasa municipal.
3: Tasa municipal. Vos lo vas a registrar.
1: Yo vengo a registrar ahí, mi perro.
3: Sí. Ahí te cobran 26.500 pesos. Por una sola vez que pagas por cada animal. Ahora, ajá, si tenés más mascotas, por cada mascota adicional pagas más.
1: Ajá.
3: ¿Eh? Por ejemplo, la tercera mascota ya te cuesta 53 lucas.
0: Ay. A ver, perdóname, eso es por
1: y más
0: año.
1: Más de tres tenés que sacar para, permiso como
3: paseador.
1: Esa es
3: la registración inicial que la haces una sola vez en la vida del pichichi.
0: Ajá. Una vez en la vida. No es, no es por mes ni por año, sino que una vez en la vida. 20.
3: Pero después tenés que pagar como
2: el auto. Es como
3: el
2: patentamiento, digamos.
3: Sí, sí, como sí, el auto. Casi que pagar el patente.
1: Claro.
3: Y se llama así. Se llama así. Patente única de mascotas.
0: No, me estás jodiendo. No puedo. No.
2: Pero ¿qué, bueno, te dan a cambio? ¿Cuál es el beneficio de pagar esa tasa?
3: En los autos la excusa es que mantienen las calles. Acá mantendrán las veredas.
0: Entonces, no sé, para, redondeame.
3: Para.
0: Según la ordenanza, vos tenés que pagar 26.500 pesos por única vez.
1: Para registrar.
0: Para registrar la mascota. Vengo acá, yo tengo mi perro, se llama Nupi, sí, acá vengo a registrarlo. Listo. Pague 26.500 pesos.
3: Y se lo pagas una sola vez.
0: Una sola vez en la vida.
3: Sí. En la vida. Ahora, después tenés la patente anual.
0: Anual.
3: Que está más o menos, a ver si yo entiendo bien, porque tiene unos módulos. ¿Sí? Son 18 lucas. Más o menos.
1: 18 por año tenés
3: por
1: que pagar.
3: Por año de patente.
1: Del perro, del gato, de la mascota que sea.
3: Sí, señor.
2: ¿Pero qué te brindan? ¿Vacunas? ¿Qué te brindan?
3: No.
2: Nada, no te brindan
3: y
2: nada.
3: Y además, tenés que tenerlo, además de registrado, de pagar la patente, tenés que tenerlo esterilizado, tenés que,
2: claro,
3: tenerlo vacunado.
2: ¿Y la castración
3: vacunado
2: te la dan?
3: Si no cumplís, no.
1: Nada.
3: Si no cumplís ninguna de esas cosas, te cobran multas.
0: Todo eso en el Chaltén.
3: En el Chaltén.
0: Qué lindo lugar el Chaltén.
3: Yo estaba sacando unas cuentas. Hay unas 10 millones de mascotas en la Argentina. La Argentina es uno de los países donde la gente tiene más mascotas que en
0: 10 millones de mascotas, si le aplicamos estas tasas municipales.
3: Más o menos tienen los intendentes ahí para juntar unos 250 mil.
0: Suele pasar. ¿250 mil qué?
3: Millones de pesos.
0: ¿Vos cuántas mascotas tenés?
2: Yo tengo 6 perros y 2 gatos.
3: Te va a salir carísimo.
2: Perdón, y los tengo rescatados porque hay muchos animales que son abandonados. Entonces,
3: no vale.
2: ¿Qué va a pasar con esos animales cuando una persona en el Chaltén diga no quiero pagar tanta tasa, lo voy a dejar en la calle?
0: Yo te digo una cosa. Yo tengo uno solo, no tengo 7, ni pienso tener 7. Uno solo está bien. Lo quiero un montón. Ahora, yo te digo una cosa. Si yo viviera en el Chaltén,
1: sí,
0: voy con abogado hasta la Corte Suprema de Justicia de la Nación.
1: Porque vos decís que no te pueden cobrar por tener mascota.
0: Pero negro, ¿pero cómo te van a cobrar una tasa municipal? Primero para registrártelo anualmente, 26 lucas. Y después una tasa anual todos los años, 18 lucas, aunque sean 18 pesos. Me resisto.
1: No lo pagas.
0: Pero no desde la bronca. No, voy, pongo un abogado, apelo y llego hasta la Corte Suprema de Justicia de la Nación.
1: ¿Cuál será el fundamento por el que lo hacen?
0: Pero si no, ¿viste?
1: Habrá muchos perros sueltos, muchos perros sin dueño.
2: Bueno, pero si hay muchos perros sin dueño, ¿quién paga la tasa?
3: El fundamento.
0: No, nadie, si no hay que pagarla.
3: Perdón.
2: Pero me refiero a que no, ese no puede ser el fundamento.
3: El fundamento de todos los intendentes de cobrar una tasa es que gastan un montón de dinero y tienen que poner la mano donde sea.
0: No, bueno,
3: ese es el fundamento.

0: truco el servicio, sí, es juntar la mierda de las veredas. No, no, no, yo, bueno, no, la junto yo, no pago, no, no, voy con mi bolsita, como salgo cada vez que paseo con mi perro, salgo con la bolsita, la junto yo. No,
1: acá
0: no.
1: Nicolás está de acuerdo, dice que hay que hacerse cargo de la mascota,
0: sí,
1: porque si no proliferan perros y gatos que son de todos pero no son de nadie. Y eso pasa mucho en los pueblos.
2: En La Pampa también quieren cobrar un impuesto por tener mascota. Así habrá más perros en la calle. También tengo una perrita rescatada, dice Rosy. Claro.
0: Turco, no le den ideas a Pacerini. Dice, no, no, a todos los Pacerines de la vida, digamos, todos los intendentes de la vida. Turco, en el Chaltén hay que registrar las mascotas para transferir un perro. Por ejemplo, hay que, sí, firmar un 08, dice
1: hay
0: Eduardo.
1: Que esperar y ver. Hay que esperar y ver.
0: Turco, en Luque quieren empezar a multar las bicicletas en el pueblo. Hay tantas cosas que mejorar antes, dice, bueno, Mariano.
3: ¿Multar las bicicletas?
0: Multar las... Ay, Dios.
2: Bueno, pero las bicicletas es que muchas veces...
3: el uso, sí, de bicicletas.
2: Mm. Pero las bicicletas muchas veces no respetan las normas de tránsito. Quizá es eso.
1: Ah. Y hay otro inconveniente, pero... en muchos pueblos, que es el lugar donde se dejan las bicicletas. Que generalmente están tiradas en cualquier lado.
0: Turco, entonces, ¿cuánto debería pagar... No, me da el nombre de un presidente de un club.
1: Ajá.
0: Por tantos perros que tienen jugando en primera. Renzo de la Tordilla, uno está galvido.
4: Había una viejita que vivía, sí, con la empleada, con la mucama y una perra.
0: No, no está bien. Gracias, nos vamos.
4: Se llamaba Duquesa la perra.
0: Gracias, mamón. 10:33. Ahora poné los lirios, ahora que estamos.
2: No, ahora no los
0: ahora
2: va a poner.
0: No querés.
2: Sí, porque...

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0: Buenos días, chicos, dice Carla desde Santa Fe. Los amo a todos. El mejor programa del mundo mundial. No los cambio por nada. Desde Santa Fe los estoy escuchando, dice Carla.
1: Gracias, Carla.
2: El tema del argumento de lo del Chaltén puede tener algo, porque Pablo dice, está dentro de un parque nacional el pueblo. Habría que averiguar, posiblemente lo que busquen sea prevenir un mal manejo de mascotas que afecte a la fauna local.
1: Bueno, Turco, hay que inscribirlo como en el registro civil a los niños, dice Fabián. Verónica, Turco, para salir a pasear con mi perro, por ejemplo, tengo que hacer el ITV.
0: No, pero si salís a pasear con más de tres.
1: Sí, de hecho,
2: más de tres paseador.
1: Martín de Río Cuarto me dice: Turco, los Terian deberán pagar tasa municipal también.
2: Ya no hay, ya no quedan.
1: Turco, en Luque las bicis andan en contramano, todas las edades, dice Jime.
2: Pasa.
1: Turco, hola, mi perro no pasó el ITV, ¿qué hago ahora? Dice Sergio. Turco, está perfecto, cobrar una tasa municipal por mascota. Saludos, Eduardo, de Villa María.
2: Acá Ana dice que es algo muy común en Europa, que es beneficioso para la sociedad. Es una excelente idea para evitar problemas.
1: No, y Pablo dice: hola, soy Pablo. ¿Viste, Turco? ¿Mm? Tienen que volver los circos con los leones.
0: Pero para eso alcanza con una política sanitaria animal coherente y controlada, y no hace falta cobrar tasa. Para todo tenés que pagar, para todo.
1: Turco, no te enojes tanto, me dice Rita de provincia de Santa Fe. El abuelo de mi marido era alemán, y cuando él vino a la Argentina contaba que allá se pagaba impuesto por tener mascota. Claro, pero en Alemania seguramente no se pagan los 943.000 impuestos que se pagan acá.
2: Sí, hay que preguntarlo del Chaltén, ¿eh? Hay que preguntar.
1: Gracias.
2: Muy amable.
1: Rita de la provincia de Santa Fe, no me voy a enojar, la vamos a recibir. ¿Hace cuánto que no venís? ¿Qué estaba de vacaciones? ¿Dónde estaba? ¿Eh?
3: Ah, viene
1: no quiere
3: con,
1: venir.
3: Ah, viene con escena la cosa.
1: ¿Qué?
3: Claro.
1: ¿La exclusiva de la hit? ¿Qué? Volvió a la tele. ¿Dónde está?
3: Bueno, cerrame la 8.
1: Se llama Flavia Hirosi y está acá en Cadena 3. Hola, Flavia, ¿cómo estás?
3: Hola, Turco. Hola, equipo. Al fin entré a la nave.
1: Menos mal. Escuchá, mascotas, perros, gatos.
3: Sí, tengo. Sí. Tengo dos.
1: ¿Dos y?
3: La oxitocina es mi gata, la hormona de la felicidad, y la Fausta. Ahí están las come gratis. No les pago ni un plato de polenta, les voy a pagar esa tarta.
1: O sea que no.
3: Dejame de

0: Estás en contra de la tasa, obviamente.
1: Sí. Tengo una amiga que está llevando la perra porque andaba media loca, se mordía la cola, decía trompos. A la psicóloga. Hay psicólogas ahora en las veterinarias.
2: ¿Sí?
1: ¿Sabes? ¿Sí?
2: Sí, pero sí,
0: para,
2: sí, sí.
0: Para un cachito.
1: Digo, bueno.
0: No, para.
3: Perdón, me voy a retirar. Disculpe, me voy,
0: no,
3: me voy.
0: No,
3: me
0: retiro. No,
1: en
0: no,
1: serio.
0: Por eso dice la oyente.
1: Hay psicólogas
0: oyente,
1: de perros.
0: Por eso la oyente dice, tiene que volver al circo con los leones.
2: No, no.
0: Pero para.
1: Uy, tengo. Tengo un piropo.
3: Yo digo, circo, vengan. Vengan
4: con un hambre y flaco.
3: Vengan marcianos, entren, arrasen con todo.
4: Claro, sí. Charlie García.
0: Nos tenemos merecido el dólar a 14.000.
1: Para eso me compro la mascota electrónica, las que salieron hoy. La mascotita claro. De.
2: Claro. Pero hay todo tipo de terapeutas para las mascotas.
0: Pero para, ¿sí? Perdón. No, el psicólogo, en serio, me estás jodiendo.
1: ¿Vos lo decís por mi expareja?
2: No.
0: El psicólogo al que tu amiga lleva.
1: Sí, en la veterinaria hay psicólogos de animales.
0: Pero el psicólogo, ¿qué? ¿Es para la mascota o para ella, para tu amiga?
1: No sé, dicen que el perro es como la dueña. Le digo, fíjate qué le está pasando a tu perro que hace.
3: ¿Y qué le dijeron?
1: Cuando está loco, sí, que se muerde la, sí, cola y hace trompo.
3: ¿Y qué es?
1: No, bueno, está en terapia,
3: no se sabe,
1: chicos,
3: todavía.
1: Yo no puedo revelar el problema de
3: todavía
1: cuna.
3: Todavía no ha hecho declaraciones.
1: Porque,
3: sobre.
4: ¿Qué puede ser?
1: Cuna.
4: No sé.
1: Viene
2: pero
1: cuna,
2: sí,
1: esa.
2: Pero seguramente alguna sesión con su mamá humana debe tener el perro.
3: Es un trauma
1: debe
3: de la infancia.
1: Ah, no, son perrijos.
4: Conjunta, o
1: debe
4: sea,
1: ser, sí.
4: Perro y dueño.
2: Seguramente,
4: la sesión.
2: Sí.
0: ¿Qué pasa, Karina? ¿Qué pasa, Karina?
4: Estoy preguntando. Nada más.
5: Todo termina siendo estrés.
2: Claro.
1: Bueno. ¿Viste?
2: ¿Y cuánto cuesta una sesión? ¿Cuánto cuesta una sesión de terapia psicológica para perros?
1: No sé. Pero digo, yo tenía un perro también que se mordía las orejas y le habíamos puesto, ¿viste el cono ese del silencio?
4: Un velador.
1: Que le pones, claro.
2: ¿Pero
1: el
2: cómo
1: velador
2: hacía para morderse una oreja?
1: Y bueno, no sé. No, es que tenía.
4: ¿Y cuál era el problema
1: orejas
4: que tenía?
3: Que era un basset.
1: No, eso yo no lo voy a revelar en público.
0: Bueno.
1: Esa es parte de mi intimidad.
2: ¿Era culpa de la madre?
1: Esa es parte de mi intimidad.
0: Se llama eso. Turco, los 11 perros.
4: Sí.
0: Ay, no,
4: no,
0: de un equipo de fútbol.
4: Pero con el fútbol, no.
0: Pagan tasa municipal, no, dice.
2: Ay, Dios. ¿Se acuerdan que la semana pasada vimos la noticia de que Dolce y Gabbana había sacado un perfume para perros? Más
1: claro
2: de $100 costaba.
0: Bueno,
1: claro,
0: que se suponele, no quiere que tenga, perros. No quiere que tenga olor a perro. Bueno, que eso, hay gente que le moleste perro, el olor a perro.
2: No olor tan perro. Rico el olor a perro.
1: El olor a perro día de lluvia es hermoso.
2: Ay, pero hermoso.
0: Bueno, chicos, vamos a lo nuestro, Flavia, porque
1: no se puede laburar.
4: Dice
1: aquí
4: Pablo que si está haciendo trompo hay que sacarle el freno de mano.
0: No,
1: hacía más
0: Turco, pero Mariana
1: Pinto.
0: Nani,
4: Mariana es el gordo Ray, el perro.
0: No se puede laburar así. No.
2: Bueno, se puede.
1: Maduren, mijito, así. Maduren.
0: Turco, Mariana Nani ya, sí, llevaba a su perro al psicólogo hace años, dice Silvina Luján.
4: Años, sí. Cuando la entrevistaba Chiche Hellblum desde desde Milán.
1: Imagínate, Nicole, sí, Neumann se funde. ¿Cuántos perros tiene? Como 40.
4: Ah, bueno, no sabía.
0: Vamos.
2: Sí, tiene una especie de refugio.
4: Mirá.
2: Sí,
1: tiene refugio.
2: Mis cuñados llevan al perro al psicólogo porque le, sí, tienen miedo a las puertas. El perro, obvio, dice
4: perro.
2: Sergio.
4: Ah,
2: dice,
4: obvio,
2: en serio, sí.
1: Bueno, el que yo adopté tenía miedo a la escoba. Porque se ve que, bueno, de cachorrito, sí, le pegaban mucho.
3: Traumas infantiles.
1: Traumas, sí, sí, infantiles, que hay,
4: sí,
1: que tratarlo.
4: Ahí ya es más serio el tema.
3: Edipo, tendrán Edipo los cachorritos con
1: la mamá. ¿Cuál por es eso la no agarraba la escoba yo.
0: Claro. ¿Cuál es la diferencia de pagar las patentes de un auto si los papeles están en un cajón juntando polvo? Bueno. No, porque no, hay mensajes, no puedo leer.
2: No leas todo.
0: No puedo. Vamos mejor con.
4: Por favor, la tanda.
1: Aquí sí, vino, Iro. Sí, porque tengo una buena.
0: Esto. ¿Vos tenés tiempo? ¿Nos podés esperar un ratito con la tanda o no?
1: Sí, tengo tiempo. No me hagas comer el pan dulce acá.
0: No.
1: Claro, la rosca de Pascua,
0: Turco,
1: tráeme.
0: Mariana me dice: Turco, en Italia depende la comuna.
4: Sí.
0: Si rescatás perros, te descuentan impuestos. Bueno, pero eso está bárbaro.
1: Eso, claro, es bárbaro.
4: Eso es distinto, claro, otra cosa.
3: ¿Sabés lo que se haría acá? El invento que se haría acá.
0: Turco, estamos bien.
3: Rescate un perrito, sí, es mentira. Cualquier perro figuraría,
2: o sea,
3: como rescatado
2: no
3: para no pagar.
2: Seas incrédulo.
1: Estás escéptico.
3: Muy escéptico, vivimos aquí.
0: Juan Manuel Figueroa dice: patentes para perros.
3: Uh-huh. Soy realista.
0: Psicólogos para perros.
4: Uh-huh.
0: ¿Qué sigue, Turco? ¿Paseadores de bicicletas?
1: Es el mejor amigo del hombre.
2: ¿Ustedes por qué no tienen sentimientos para con sus mascotas?
1: Mientras más conozco a la gente, más quiero mi perro. Imagínate si no lo vas a cuidar.
0: Sergio dice, che, Turco, ¿y la dueña del perro?
4: Sí.
0: La amiga de Flavia.
1: Sí.
0: ¿También se muerde la cola y hace trompos?
1: Los sábados a la noche.
0: Tanda, mirá, tanda, sacame.
4: Gracias, muy amable.
0: Ya viene Flavia con diversidad, tanda, tanda.
5: Si no, Cocolo, sí. ¿Qué clase de perro es que le pusieron el cono para que no se muerda las orejas? ¿Tiene trucha giratoria esa?
0: El cono se lo ponen cuando...
1: Es como el collarcito para que el perro, no se haga daño.
0: No se lastime cuando le ponen una...
1: Sí, totalmente, cono. Muy bien.
6: Bueno, la tanda.
4: Muchas gracias, muy amable.
0: Turco, no podés comparar con Mariana Nani. Esa mina no le llega el agua.
1: Bueno, tranquilo.
3: No importa. Yo me quedé pensando en eso. En el psicólogo de Mariana Nani. No del perro de Mariana.
0: Turco, mi perro tiene nutricionista, dice. Bueno.
2: Sí, eso sí. Hay perros y gatos que son obesos.
0: Turco, me imagino el problema que debe tener tu perro. Se debe creer cocodrilo, dice Carlos. Tanda, tanda, y venimos con diversidad.
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8: La Fórmula 1 llega a Bakú, capital de Azerbaiyán, para disputar una nueva fecha de su campeonato 2026. La particularidad es que todo el cronograma se adelanta un día, con la carrera el día sábado, debido a que el domingo 27 es día de luto nacional en Azerbaiyán. De esta manera, la actividad comenzará el día jueves con la práctica libre número 1 a las 5:30 de la mañana, hora argentina, para luego dar paso al entrenamiento número 2 a partir de las 9. El viernes será el turno de la práctica libre número 3 a las 5:30, en tanto que la clasificación se disputará a partir de la hora 9. La carrera, el gran premio a 51 vueltas al trazado urbano de Bakú, será el sábado a las 8 de la mañana, hora de nuestro país.
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0: Vamos, vamos con Flavia, quiero ir con Fernando Barrio Nuevo, también que tiene Colapinto, che, y ¿qué dice? El turco de Mendoza, manda
1: mensaje. El turco.
0: Sobre la pizza, que viste que preguntamos precio de pizza en los lugares, en la Argentina, en los lugares turísticos. A ver, ¿qué dice?
2: Decir al turco que la mejor pizza de Mendoza, Capri. Mozzarella grande de 8 porciones, 18 mil pesos. La mejor.
0: Bien, loco.
3: Regalo.
0: Gracias, turco, allá en Mendoza. 18 lucas.
3: 18, la mitad que en Buenos Aires.
0: Capri.
3: Tenemos que ir a comer a Mendoza.
0: Bueno. Y sí. No podemos pedir un delivery desde Mendoza. Bueno, vamos con Diversidad y Flavia Irós. En un día muy, pero muy importante, porque lo decíamos más temprano, el gobierno dio marcha atrás, afortunadamente, desde mi punto de vista. El gobierno mete la marcha atrás con los ajustes en discapacidad. Consensuó un proyecto con el PRO y con la UCR para buscar aprobar hoy un dictamen en diputados sobre discapacidad. Y entonces de esta manera cedió a los cuestionamientos, sobre todo el de mantener el certificado único de discapacidad. ¿Es así, Flavia?
4: Sí, afortunadamente, turco, una buena dentro de tanto cinismo, hostigamiento, tanto maltrato al colectivo de las personas con discapacidad. Yo en este caso como mamá lo puedo hablar, pero tengo tantas personas que me rodean que son satelitales, ¿no? Que trabajan para un colectivo que no se puede creer que le sigan ajustando los fondos, que lo sigan haciendo sufrir de esta manera. Se vienen las elecciones y empieza el tironeo de los fondos y que en definitiva es algo que no se tendría que ni debatir ni discutir, porque esto es por ley, son derechos para las personas con discapacidad. Pero si vos vieras lo que es, porque se habla como en abstracto, ¿no? Pero abajo tenemos todo lo palpable, la maestra integradora, la psicopedagoga que va a la escuela, la otra que se toma 3 ómnibus para llegar y no dejar un chico solo en el aula, la transportista que tiene que cambiar y ponerse un Uber y dejar a todos los chicos que ella quiere y que sostiene hace años y no puede acompañar más. Entonces, por suerte, se ha dado marcha atrás a esto que iba a ser realmente perverso y un problemón para el sistema de las personas con discapacidad. Nosotros estamos preocupadísimos y muy dolidos, ¿no? Porque ya ves gente que suelta el barco, porque dice no puedo seguir dando prestaciones porque son miserias lo que pagan y esa gente tiene que comer. Entonces, más allá de querer seguir acompañando a los chicos, porque es un sistema enorme, ¿no? Y hay tanta corrupción también detrás de todo esto, porque los fondos están, lo que pasa es que los fondos no llegan a donde deben llegar. Esa es la verdad. Entonces, acá está el problema, acá está la cuestión. Por suerte, sigue el certificado único de discapacidad.
0: Sí, sigue.
4: Después podemos discutir qué pasa, algunos se roban, mienten, dan datos falsos para obtenerlo, pero la persona que lo necesita, que es la persona con discapacidad, la que vos tendrías que poner al aire, porque es nada de nosotros sin nosotros, que ellos pueden opinar y pueden decir qué pasa, que el país se está levantando por ellos. Pasa que es un colectivo a los que ya no se le puede ajustar más, pero ya no se les puede ajustar más el sufrimiento, ¿no?, de lo que tienen que bancar. Es tremendo, es tremendo, es tremendo. El detrás de escena de lo que pasa en discapacidad es angustiante por donde se lo mire. Pero bueno,
0: sí,
4: traigo una buena también.
0: Pienso, porque cada una de esas situaciones individuales, cada una de esas historias de vida, cada una de esas luchas, y se ven muy afectadas, por esto que es un recorte en contra de la ley. No solamente estaba establecido por ley, se suponía que era una política de Estado. Pero esto no se discutía. ¿Sí? ¿Qué pasa, Adrián?
4: Es absurdo.
5: No, yo estoy completamente de acuerdo con Flavia. Todo lo que dice lo suscribo. Y como estoy de acuerdo, digo que nosotros como sociedad, cuando se trate ahora, si esto se va a tratar dentro de la ley de presupuesto, no dentro de una ley de emergencia, hay que decir, los legisladores de todos los partidos, sobre todo aquellos que van a votar a favor de esto, tienen que decir cómo vamos a poner la plata. ¿De dónde? La plata tiene que ser real.
4: La plata estaba.
0: Claro, la plata estaba. Empezaron los recortes.
5: Vamos. Sí, no, pero estaba.
4: Y las auditorías oficiales dicen dónde está la plata.
5: Perdón, pero la plata tiene. La plata, quiero decir, no hay que emitir dinero para.
0: No, bueno, porque, eso está claro, pero.
5: Bueno, pero es que está claro, pero nunca está
4: pasa
5: claro.
4: Pasa que, a ver, hablan de la prórroga de la ley de emergencia. La ley no debería estar en emergencia.
5: Exactamente.
4: La ley debe dar previsibilidad a un sistema, claro, que exacto, está roto y que tiene nombre y apellido las personas.
0: ¿Por qué la emergencia?
4: Si vieras, ¿Por qué no está la plata?
5: Se hizo la emergencia para que la plata saliera de afuera del presupuesto. Claro.
0: Pudiera estar.
5: Y nadie sabía dónde iba a salir.
0: Bueno, que deje, que hagamos las cosas bien.
5: Si somos en verdad generosos, y además responsables y solidarios, tenemos que decir, la plata va a salir de acá.
4: Pero perdón, Adrián, tampoco es ser generosos ni solidarios. Es una plata que por ley pertenece a las personas con discapacidad.
5: Claro, pero la ley no puede inventar plata.
4: Claro.
5: Hay que decidir de dónde sale.
4: Entonces digo, esto que iban a hacer, el recorte del nomenclador único, es una locura, porque entonces un sálvese quien pueda. Si yo puedo pagar, a mí no me importas vos. Uh-huh. Entonces el nomenclador único, ¿qué hace? Pone en equitativo a todos los prestadores, para todos lo mismo. Para vos que tenés la posibilidad de pagar la obra social y para el otro que no tiene la posibilidad. Tirar eso, patear el nomenclador único, que es un sistema que tiene más de 20 años, ¡una locura!
0: Sí, acá no estamos hablando de volver a la inflación, ni en contra del superávit fiscal, ni que las cuentas... No, estamos hablando de otra cosa, me parece.
4: Quiero aclarar algo. Esto no es política. Esto es derechos humanos. No tiene nada que ver con la politización.
0: Claro.
4: No tiene bandera de Mengocho o... No, esto no es... Hay pujas políticas detrás de todo esto. Hay una politización perversa. Pero más allá de eso, eso es otro tema. Yo digo, miremos a las personas con discapacidad. Saquen la bandera. Joder con este tema.
0: Me encantó que estuvieras acá. Te esperamos mañana o el viernes con una historia.
4: Les cuento esa historia porque venía con algo bueno. Todas las personas que construyen, no que destruyen.
0: Me interesa,
4: ¿no?
0: Pero no podíamos, ni queríamos dejar de lado este tema que hoy es muy importante. Flavia Iroz, gracias como siempre.
4: Gracias
0: por compartir unos minutos con nosotros. 10:55, dale que me voy al norte, me voy con Elisa, me voy con el chaqueño. Esto es Juntos, en todas.

0: nos vamos al norte, nos vamos a Salta, nos vamos con Elisa Zamora, porque se viene el domingo 4 de octubre, el Festival La Ciénaga en Salta. Elisa, te escuchamos, adelante, Elisa.
1: ¿Cómo estás? Muy buenos días al país. Qué hermoso lugar este predio de la Ciénaga. No te das una idea lo hermoso que es, rodeado por los cerros. Estamos con el chaqueño palavecino para preguntarle qué linda idea, qué gran festival van a realizar acá, Oscar. Muy buenos días.
2: Así es. Hola, Turco querido, ¿cómo andás? Un saludo a todos.
0: Chaqueño, abrazo grande, hermano.
1: Ahí te escucha el turco.
2: Ahora me prestó un...
0: Ahora sí. ¿Cómo andás, chaqueño, tanto tiempo? La última vez que nos vimos fue ahí en la Expo Agro en Palermo. Ahí estuvimos juntos en el Estudio Federal Sancor Seguros. ¿Cómo andás, chaqueño?
2: Todo bien. Acá estamos en una conferencia de una inauguración de cancha que se hace. Mira. Y vamos a hacer el festival. Lo que pasa es que no se podía hacer en el Trichaco, entonces la Fundación Rancho Ñato Trichaco es lo mismo. Entonces, bueno, tengo la posibilidad de que venga Jorge Roja, el Indio, Qué Locura, Cristian Herrera, Lázaro Caballero, el Toba, Marcela Ceballo y otro chico más de acá que están acá en Salta surgiendo. Así que es un solo día, el día domingo. El día domingo se hace este festival y aprovechando todo, ¿no? Y van a venir grandes figuras de fútbol o ex figuras, pero siguen todavía en el corazón de la gente.
0: Qué bueno, o sea, no solamente grandes figuras del folclore de nuestra música, sino también figuras del fútbol, o sea.
3: ¿Qué jugadores, chaqueño? ¿O futbolistas?
2: Y, pucha, no tengo acá el cómo es, pero está el Vichy.
3: Sí.
2: Bueno, Bochini también ha
0: prometido. ¡Mira, Bochini! ¡Me encanta el Bocha!
3: Bueno, vos lo tenés trabajando con vos a Ricky Gómez, ¿o no? ¿Sigue trabajando?
2: Claro, Ricky sigue acá. Sí. Él es el que estaba organizando todo.
3: Ahí está.
2: Bueno, del Pedrito Guibergui, que han sido...
3: ¡Sí!
2: Alta Plaza. Tantos de ellos. Mira, yo no tengo acá en este momento todo el listado, pero...
0: Qué lindo. Me encanta la idea. Primera edición del Festival La Ciénaga, una jornada entonces de música, deporte, obviamente tradición y solidaridad. Esto va a ser en el predio La Ciénaga en San Lorenzo, chaqueño.
2: Así es. Esto está a 10 minutos de Salta capital. Estamos dentro del municipio de San Lorenzo, a donde hoy el San Lorenzo Chico sería La Ciénaga también en aquellos tiempos.
0: Ah, mira.
2: El San Lorenzo Chico que tiene realmente una... hoy es lo nuevo que se ha hecho en 10 años. Lo que pasa es que se hizo una circunvalación por acá y eso le dio vida a todo y bueno, y todas las empresas que se han trasladado, edificios, porque antes San Lorenzo en sí, el municipio de San Lorenzo no se podía hacer edificio.
0: Claro.
2: Entonces han logrado destrabar todo eso y bueno, y el crecimiento es muy grande y nosotros estamos al frente. Ahí nomás pasamos la circunvalación.
0: Me ubico perfectamente. Chaqueño, una pregunta, porque en algún lado...
2: El Diablo Echeverri, ¿te acordás?
3: El Diablo, sí, claro. ¿Cómo no? Claro.
0: Diablito Echeverri también ahí entre las figuras del fútbol que va a estar el 4 de octubre en el Festival La Ciénaga. Chaqueño, te decía, en algún lugar leí o escuché que el evento comienza al mediodía y que se va a extender con todo lo que son, me imagino, hasta la madrugada.
3: Claro.
2: Y hasta el otro día es el día lunes, así que es trabajable. Pero ya hay algunos que, capaz que hasta las 3 de la mañana, seguro.
0: ¡Me encanta!
2: Así que si lo dejo, si no, es el tema.
0: Pero sí.
2: De los que puedo.
0: Sí, claro.
2: Ricardo Bochini, Álvaro Peña, que era 9 en esa época de Bolivia. Bueno, no vino Platini porque está trabajando. El Vichy Fuerte, Pulga Rodríguez.
3: ¿El Pulga?
2: Pillú.
3: Mirá, el Juan
2: Razón. ¿Te acuerdas, Pipín? Acelo, Pipín, Acelo.
3: Sí, Cueva, de River, sí.
2: Que es paraguayo.
3: Paraguayo.
2: Jesús Méndez, que jugó en Rosario Central.
3: Sí, Jesús Méndez, un jugadorazo. Mendocino.
2: Sebastián Torrico.
3: El Pichete, arquero.
2: Pablo Mouche, Tanque Silva.
3: Oh, una gloria.
2: Cristian Zurita, que salteño y que él es de acá, de Central Norte.
3: Juan San Lorenzo.
2: Para afuera, todo, sí. Estuvo en San Lorenzo, claro. Sí. Mauro La Espada, José Valdivieso, que también estuvo, ese de allá de Tartagal, de los nuestros, también estuvo a nivel nacional. El Pichi Velarde, que bueno, figura de acá de Juventud, Raúl Iturrieta, que los Iturrieta son del pago del Burro Ortega, que también lo hablé al Burro, pero bueno, no me contestó.
0: Bueno, pero hermoso, impresionante la cantidad de la grilla de cantantes. Sí.
3: Orlando Morales, un dato que tiene razón y lo vi porque está en el programa de Guido Casca. Pipino, sí. Cuevas canta muy bien, chaqueño, y creo, sí, que sí, cantó con vos.
2: Sí, sí, cantó conmigo y bueno, acá en la serenata, la señora también canta.
3: O sea, sí, que sí, le hace. Le hace a la canción.
0: Bueno, chaqueño, gracias por atendernos como siempre. Te esperamos, tenemos estudio nuevo en Cadena 3. Me parece que sería hermoso que estuvieras acá. Es un estudio radial, audiovisual. La verdad, es un espectáculo. Quiero que vengas, quiero que estés acá cuando vengas para Córdoba. Así que me gustaría, si me das el ok, te esperamos cuando vengas. Estás siempre invitado, pero ahora especialmente porque tenemos un estudio que cuando lo veas, la verdad me parece que te va a encantar.
2: Como tiene que ser, a lo grande, así como es Cadena 3. ¿En el mismo sitio, en el mismo lugar?
0: Sí, sí, señor, seguimos en el mismo lugar, pero hemos refaccionado, lo tenés que ver, por eso me gustaría recibirte acá, a vos, a tu gente, y que, bueno, charlemos y cantemos como siempre cada vez que venís por Córdoba. Dicho sea de paso, ayer, en exclusiva, sí, en anticipo de Cadena 3, dimos, sí, la grilla de Jesús María. Todavía no, sí, sabés qué día vas a estar.
2: Y a mí me mandan los viernes.
0: Ah. Como siempre, el clásico.
2: Estoy de junta con la conga, creo.
0: Ah. ¡Uy, qué golazo!
2: Todavía no me dicen que no acá, pues todavía no.
3: ¡Que no diga nada! Claro. Nada.
0: Pero bueno, no, pero es un clásico. Es un clásico el chaqueño los viernes y Jesús María es un clásico.
2: Y sí.
0: Y sí, y sí, más
2: no
0: vale.
2: No sé por qué me dicen que no, pero bueno.
0: Está bien. Te manda.
2: Yo soy como la Molly Molly.
3: Sí. No pasa nada.
0: Me encanta. Bueno, te manda saludos Orlando Morales y te mandamos saludos todos acá.
2: Ese se llama autenticidad.
1: Pero claro.
2: Este fin de semana estoy en las Varillas, así que no sé si puedo llegar, porque vamos cortando camino seguro.
0: Sí.
2: Pero si no es ahí, nos vemos en otro momento que vamos a andar por Córdoba.
0: Va a ser un gustazo enorme recibirte acá en los estudios, como siempre, chaqueño. Un abrazo gigante, gracias por todo.
2: Gracias.
0: Chao, hermano, chao. Chao, Elisa. Elisa Zamora, excelente, como siempre. Elisa, un beso.
1: Eso, realmente, sin lugar a dudas, va a ser una fiesta formidable. Y la fundación es lo más importante, porque tiene una acción social en el norte de Salta que es brillante. Hasta pronto.
0: Gracias, Elisa. El chaqueño, como siempre. Todo lo que pasa, pasa acá en Cadena 3.
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0: Bambú. Nos vamos con la Fórmula 1 Internacional, como siempre, Cadena 3, la radio de la Fórmula 1.
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0: Y lo presentamos a Fernando Barrio Nuevo, el hombre de la Fórmula 1. ¿Cómo estás, Fer?
19: ¿Cómo te va, Turquito querido? El gusto de saludarte, la expectativa renovada porque hay Fórmula 1 este fin de semana.
0: Menos mal, ya que no hay fútbol, bloco, por lo claro. Menos ver algo, esto de no tener fútbol, por Dios, qué
3: Pero el domingo juega Boca, pero dale.
19: Claro, pero atento porque se corre todo un día el cronograma, Turco.
0: ¿Cómo? ¿Qué día?
19: La actividad va a ser jueves, viernes y sábado.
0: ¿Al domingo no?
19: No, porque ¿por se corre en Azerbaiyán, que hay día de luto nacional el domingo. Entonces todo el cronograma se corre un día. Hoy fue el día de atención a los medios, allí en Bakú, en la capital. Es un circuito urbano, prácticamente muy cerquita del mar Caspio. Eso hace que haya mucho viento y sea uno de los factores claves a tener en cuenta. Corre Franco Colapinto, que busca sumar puntos nuevamente, reafirmar su muy buena actuación en el Gran Premio de España. Tiene fe Colapinto de que van a andar bien. Es un circuito que le favorece al Alpín. Tiene una recta de más de 2 kilómetros. Es un circuito muy, muy lindo para disfrutar. Y Colapinto, con respecto a las expectativas para este fin de semana, esto decía.
0: A ver qué decía Franco Colapinto. ¿Está? ¿Lo tenemos? Sí.
21: Sí, es una pista que desde que la conocí, desde la primera carrera que corrí acá, me trajo muy buenos resultados, buenos recuerdos. Una pista que me cayó bien desde el primer momento, así que obviamente nada, contento de volver. Es un circuito que se disfruta mucho de manejar y de correr. No es una pista que se puede pasar, se pueden hacer diferentes estrategias, y de vuelta es una pista que abre muchas oportunidades, creo. Así que qué lindo, divertido y contento de volver acá a Bakú. Es un lugar que me trató muy bien y que siempre disfruté de manejar.
19: Bueno, lo ha tratado muy bien porque en su segunda carrera en Fórmula 1 en 2024 sumó sus primeros puntos con Colapinto, bueno, en esta pista.
0: Ahí está, entonces jueves, viernes y sábado vamos a estar atentos a ver cómo le va. ¿Crees que le va a ir bien?
19: Sí, le va a ir bien porque es un circuito que se adapta muy bien a las características del auto. Atención a los horarios, práctica libre 1 mañana, 5:30 a.m.
0: Mañana te puedo hacer algunas preguntas que tengo para...
19: Las que vos quieras. Listo. Tú.
0: Mañana porque no tengo tiempo porque vamos a tener las pruebas jueves, viernes y la carrera el sábado. Mañana te pregunto por Franco, por el auto. Lo presentamos a Fernando Borrenuevo. Mañana también, gracias Fer. Nos vamos a las noticias, la tanda. Yo tengo un premiazo acá.
17: Sí, vos prometiste un premio más aparte de la doble para Bandana.
0: Sí, te dije que es la gira despedida, ¿no?
17: Sí, me dijiste que es la gira despedida. Me dijiste que es el 7 de octubre.
0: No, Midachi no, Midachi no. ¿Cómo Midachi? No. Te dije que viene ahora y ya se retira.
17: Sí. Sí. Una voz extraordinaria, también dijiste.
0: Sí. Fue uno de los tres tenores.
3: Ajá.
0: Y Luciano Pavarotti, no, ese no.
3: Ese no va a venir.
0: No va a venir.
3: No, ese tampoco.
0: Coco lo jala, fueron tres.
3: No. Voy camino a.
0: Plácido Domingo tampoco.
3: Todavía no.
17: Tenedor sos vos.
0: O sea que el que le dice adiós a los escenarios.
3: ¿Quién es?
0: A pesar de que no entiende la vida sin música, eso dice él.
17: Es. ¿Pero quién es?
3: De la música no te retiras nunca.
0: Artista español, parte de los tres tenores. Sí. Se presenta en Córdoba.
17: ¿Quién?
0: Y no se presenta nunca más, ¿eh? Así que si no lo ves ahora. Viene a Córdoba, viene al Quality el 7 de octubre, 9 de la noche. José Carreras. Y como fue tanta, pero tanta es la gente que mandó la palabra tenor, la palabra José, la palabra José Carreras, la gente del Quality me dijo: Turco, regalá otra doble, dale. Una
3: por
0: más.
3: Por favor.
0: Una más.
3: Claro.
0: Para responder a tanta demanda, tanta expectativa, tanta tantas ganas de la gente para ver a José Carreras en su gira despedida en Córdoba.
3: Una gran figura.
0: Gente que puede venir de La Rioja, de Mendoza, de Santa Rosa, de San Luis.
3: De todo el país.
17: Sí, hay tiempo para planear hasta el 7 de octubre.
0: Mandá la palabra.
17: Tenor. O José Carreras, o Carreras, lo que quieras. Al mensajero o al WhatsApp de Cadena 3 Argentina. Hoy los invitamos con una doble al espectáculo en Quality Arena.
0: Vale. Listo, chicos. Muchas gracias.
3: Muy amable.
0: Muchas gracias. Tanda noticias, dale que ya venimos.
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26: Buenos Aires, en minutos, Javier Milei dará su discurso ante la Asamblea de la ONU. El presidente defenderá la soberanía en Malvinas y ratificará su alianza estratégica con Estados Unidos. Además, expondrá su perspectiva sobre la economía mundial, fijará posición sobre la inteligencia artificial y reiterará su apoyo geopolítico a Israel. Cierra la fábrica de Danica en Lavallol y los empleados reclaman por sus puestos de trabajo.
27: La fábrica cumple en tarea 40 personas. Un trabajador dijo que el cierre fue sorpresivo y agregó:
28: aproximadamente 40, pero nosotros somos 33 efectivos y había unos par de chicos que estaban por agencia, a los cuales la agencia ya le notificó la baja. La realidad nuestra es que todavía estamos a la espera de un comunicado oficial de la empresa.
27: Rolando Vera, Cadena 3, Buenos Aires.
26: Córdoba. Más de 11.000 efectivos de la policía de Córdoba participarán del operativo por la visita del Papa.
29: Hablamos con el ministro Quinteros, que así decía.
30: Entre lo que es FADEA y lo que es la calle y lo que es el arzobispado, más de 1.5 millones de personas. La verdad que es imposible tener el techo. Sabemos cuál es el piso, no sabemos cuál es el techo, con lo cual va a ser muchísima la cantidad de gente. Nosotros vamos a trabajar, como le decía su compañero, con un operativo interfuerza, con gendarmería, prefectura, policía federal y PCA. Nosotros desde la policía ya hemos dicho que vamos a tener más de 11.000 efectivos en calle.
29: Gonzalo Carrasquera, Cadena 3 Córdoba.
26: Mendoza. El paso Cristo Redentor cierra desde las 15 horas por pronóstico de nevadas.
31: Por pronóstico de nevadas, en la cordillera mendocina anunciaron el cierre del Paso Internacional Cristo Redentor a partir de las 15. Además, avisaron que mañana a las 8 habrá una reunión entre las autoridades para determinar cuándo será la reapertura. Facundo Di María, Cadena 3, Mendoza.
26: Santa Fe. Acusan a un hombre con prisión domiciliaria de amenazar de muerte a una familia.
32: Un masculino que cumple prisión domiciliaria con tobillera fue acusado de amenazar de muerte a una familia en Barrio Mora en medio de un conflicto sentimental. El fiscal pidió trasladarlo a una cárcel, pero el juez mantuvo la domiciliaria con controles policiales y prohibición de contacto. Jonathan Faber, Cadena 3, Rafaela.
1: Deportes.
3: Partidos destacados para hoy en el torneo de reserva de la Argentina. Desde las 15 se jugará el Clásico de La Plata entre Gimnasia y Estudiantes. A las 17 será el Clásico del Sur, Lanús frente a Banfield. Desde las 19 se disputará el Clásico de Córdoba, en Alberdi, Belgrano frente a Talleres.
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21: 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Buenas noches.

0: ¿También es el cumpleaños de Chano hoy?
1: Sí, también.
0: Igual que Julio Iglesias, no, igual. No igual de números, no, de edad, no, no.
1: 45,
0: El mismo día.
1: El mismo día. ¡Feliz cumpleaños, Chano!
2: Pero claro que sí.
3: Y toda tu mesita de luz lleva el color de tu esencia.
0: ¿Tres? Bueno, mucha gente mandando, sí, Julio Iglesias 83.
2: ¿83?
0: Sí, señor.
2: Mirá.
0: Mucha gente mandando la palabra Carreras, la palabra José, la palabra Tenor, nombre, apellido, sí. Tres últimos números del DNI para llevarse la doble para José Carreras en el Quality el 7 de octubre. Mucha gente mandando la palabra Bandana.
1: También.
0: Regalamos una doble, 25 años de Bandana, se presenta el viernes, este viernes, pasado mañana, sí. 20 horas en el Quality Espacio.
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0: Bueno, vamos con los temas de Julio Iglesias, hermano. Vamos, que lo habíamos preparado, pero perfumado. Me gusta, sí, siempre claro. Perfumado.
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0: Le mando un abrazo grande. Me los crucé recién, me crucé al Super que está al frente a buscar mi arroz con leche.
1: Sí.
0: Mi arroz con leche de Tregar. Y me los crucé acá los muchachos que vienen repartiendo gaseosas en los camiones.
2: Sí, ¿qué dice?
0: Mandan saludos, dice que si los podemos saludar, que están escuchando Cadena 3. Pero vamos, y le mandan un saludo a Gastón Rearte. A ver qué dice.
3: Buenas. Hola. Sí, saludos para quién.
4: El Transporte Providencia, acá el camión 3323, sí. Los Coqueros del Centro.
3: ¿Nombres?
4: El Hacha, sí. Claudio.
3: Pirucho. Sí, los saludo ahora en Cadena 3, ¿juntos?
4: Sí, ahora sí. juntos. Escúchame.
3: Hola, ese.
4: Acá está el ese, mirá.
3: Sí, ¿qué pasa?
4: Gastoncito Rearte, ¿sabes cómo te dicen a vos?
3: ¿Cómo es?
4: Asado con cuero. ¿Por qué? No se puede dar vuelta.
1: No,
0: listo,
1: no,
0: gracias.
1: Chico.
0: Gracias a los chicos de Transporte Providencia. Un abrazo, vamos, que se viene el dato confiable.
1: No,
0: mirá,
1: puede ser.
0: Mirá la cara de serio que tiene, vamos, loco, nos va a retar. Albarenque ya tiene el dato confiable. Lo vamos a presentar a Albarenque Federico.
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0: Y va a ser para polémica.
2: Para lío.
0: ¿Vos estás seguro? ¿Estás seguro que es así?
5: Al que lo van a retar es a mí.
0: Bueno, por eso digo, ¿estás seguro? Porque apenas des el dato.
2: A ver.
0: El dato confiable auspiciado
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0: siempre,
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0: Por nuestros amigos de sí. Grupo Betania. Apenas des el dato. Y la gente te va a empezar a decir al mensajero, no, en mi caso no, pero ¿de dónde saca los datos Albarenque? ¿Pero que de dónde? Bueno. ¿Vos estás seguro?
5: Yo le doy la fuente primero.
0: Sí, Simeone seguro que va a decir que sí también.
5: La fuente es el INDEC. Digo, para que no hagan al mensajero cargo
0: claro.
5: De lo que el INDEC dice.
0: Para que no se la agarren con vos ni con Simeone. ¿Cuál es el dato confiable auspiciado por Grupo Betania?
5: Vamos fuerte al medio. Aseguran que los salarios volvieron a ganarle a la inflación. El título en síntesis. Ayer INDEC publicó.
0: Pero para eso, en un mes, estás hablando de un mes en especial, de lo que va del año, en los últimos 3 años, en la época de Milei, en los últimos 10 años, ¿de cuándo me estás? Primero, repetí, los salarios le ganaron a la inflación.
5: Sí.
0: ¿Cuándo?
5: El mes de julio, en 4 de los últimos meses, en lo que va del año e interanual. Todo junto se lo doy.
0: No.
5: Yo le doy los datos que da el INDEC. Los salarios en julio promedio aumentaron 2,8%. La inflación de julio fue 2,1%. Promedio los salarios.
0: Julio, promedio. Claro, ahí entran en salarios del sector público, salarios
5: todo.
0: Del sector privado. ¿Entran los informales también?
5: Le digo, 2,3% sector privado registrado. 3% sector público. 3,9% sector privado no registrado.
0: Ah, miércoles, mucho más que la inflación. Promedio, entonces, mes de julio, salarios en promedio aumentaron...
5: Por encima de la inflación, 2,8%.
0: ¿Y la inflación fue?
5: 2,1%.
0: O sea, le ganaron 0,7%.
5: No solamente que le ganaron en julio, sino que es, según INDEC, el cuarto mes consecutivo en el cual los salarios... suben en promedio por encima de la inflación.
0: O sea, abril subieron más los salarios que los precios, mayo más los salarios que los precios, junio y julio, 4 meses donde viene subiendo más los salarios en promedio. ¿Qué
5: y
0: pasa,
5: cuando se toma el acumulado de este 2026, la inflación periodo enero-julio, 19,3%, los salarios 21,8%.
0: Sí, será por eso que veo el índice de confianza de la Universidad de Itela que subió 2 puntos en septiembre. Pues sí, ¿cómo se explica? Le pregunto yo siempre a Adrián. ¿Cómo se explica si la gente no llega a fin de mes, si estamos endeudados,

0: Informados al instante, y ahora los mejores chistes, ja, ja, ja, que los salarios le ganaron a la inflación.
1: Por eso yo le dije, yo trato de cuidarlo, ja, arenque, para que no choque, pero...
2: No, yo le traigo el dato de lo que dice INDEC.
3: Claro.
2: A ver, una cosa es lo que reflejan números, en este caso INDEC, muy distinta es la perspectiva o la creencia que pueda tener la gente, otra es la situación particular de cada uno, lo que ha podido conseguir en materia de salario, cómo le va en su actividad, en su empresa, en su oficio... ¿Cómo le va el cuenta propista, que siempre es relativo?
3: Bueno, siempre hay que tener en cuenta dos cosas elementales. Uno no es estadística, o sea, vos, por vos mismo, no sos estadística. Y segundo, es promedio.
1: Lidia me dice, Turco, no te comas el caramelito. No, no, eso yo traté de enseñarlo desde que estaba
2: lo
1: Mario.
2: Lo que dice Mauricio. Que
1: Mario siempre me dice, Turco, no te comas el caramelito. Bueno,
3: promedio.
2: Turco, uno no es todo y todo no es uno.
3: Claro, y tenerlo muy, muy en cuenta.
2: Habrá gente que dirá, che, mira, por ejemplo, yo soy bancario. Sí, la verdad que...
3: A mí me fue
2: en
3: bien.
2: En los últimos 12 meses, si uno se pone a ver la comparativa, estuvimos algunos puntitos encima que la inflación.
1: Bueno, lo dejamos. Datazo confiable, ¿qué pasa? Si mira, no tengo tiempo.
0: Dice Mari Turco, no, ¿dónde aumentan el salario para ir?
4: No agregar nada.
2: Ha sido todo dicho.
0: Avisen.
1: Listo, gracias. Datazo el que trajo hoy.
2: Insisto, datos oficiales de INDEC.
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1: Y la música, vamos la con música, Julio Iglesias, loco, los principales temas, los temas más lindos. No sé, es tanta la trayectoria, tan larga, tan grande la trayectoria de Julio Iglesias, tantos los temas que no sé por dónde arrancar. Oh, acá no. Tengo el CD que le traje hoy a Mamondes para ordenarlo. El número
3: ordenalo, por favor.
1: El número uno, por favor. A ver. Pone el número uno a ver si le gusta a la gente. Dale.
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0: tanto que
1: sí, vos sos
0: Juli. Por la mañana, si no se rompe la noche, haremos locuras nuevas con el amor.
2: Bueno, poneme el número 23, es largo, sí, el CD. El número 23 sí. Es un clásico de Julio Iglesias, que acá no lo ponemos nunca, nunca, no sé por qué. No, mentira, lo ponemos siempre. Me olvidé de vivir.
3: Oh.
2: No te olvides. No te... ¿Cómo te vas a olvidar? ¿Quién te lo pidió? El Corcho Black te pidió Me olvidé de vivir. Míralo vos.
3: Ahí
2: está enamorado el tipo. Dale, poné Me olvidé de vivir.

0: sé lo que
1: esto es Julio Iglesias, este tema es, me parece el emblema, sí. Pero hay otros, ¿eh? Hay otros. Este, por ejemplo, el número 25. Si me dejas...

0: gracias.
1: No puedo seguir, tengo muchos temas. Pero
2: uno más.
3: No vamos a poner la que hace Bisbal ahora.
1: Dice
0: Cristina, este programa no existiría si no fuera por Mamondes. Claro, ya no lo critiquen más.
3: Tiene razón, Cristina. No existiría.
1: Es talentoso, pero si lo ordenamos es mejor.
3: Es mejor.
1: Bueno, ¿cuál? La de que hace David Bisbal ahora.
3: Sí, la del Quijote.
1: Dale. Ahí está.
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0: De verdad.
1: Este es para el descapotable de Abelardo. Para el descapotable de Abelardo Fonseca. Sí,
2: rojo.
1: Sí, sí. Los lentes para sol, qué lindo.
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4: ¿Conocés por ahí vos?
1: Sí, sí, manejando por el Mediterráneo.

0: Mañana seguimos con otros temas, otro cantante. No tengo más tiempo, vamos, tanda, tanda, tanda, por favor, te lo pido, tanda, tanda.
1: Julio, no te mueras nunca.
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3: Tranquilo, vos.
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0: Nos vamos con Bandana. Últimos minutos para mandar la palabra a Bandana. Nombre, apellido, tres últimos números del DNI. Nos vamos con José Carreras. Últimos minutos, una doble, sí. 7 de octubre. José Carreras en el Quality Arena. Y ahora nos vamos a San Francisco.
19: Italia vuelve a San Francisco. Este sábado 26 de septiembre, la Plaza Cívica se llena de sabores, música y cultura italiana desde el mediodía con entrada libre y gratuita a Turco.
0: Sí, sí, el próximo sábado 26, la Plaza Cívica de nuestra ciudad en San Francisco va a recibir por segunda vez, qué lindo, a Italia en San Francisco. Me encanta, es una propuesta que volverá a reunir gastronomía, música y cultura italiana en la Plaza Cívica de San Francisco.
19: ¡Qué hermoso! El encuentro organizado por la Municipalidad de San Francisco junto al Instituto Italiano de Cultura y el Consulado General de Italia en Córdoba se va a desarrollar desde las 12 horas con entrada libre y gratuita.
0: Me encantaría ir, ¿eh?
19: Sí, ¡olé! Qué lindo que va a estar. Para reafirmar los lazos profundos de italianidad que forman parte de la identidad de la ciudad y de su historia. Todos invitados a este evento porque Italia vuelve a San Francisco.
0: Italia en San Francisco. Esto va a ser el sábado, repito, el sábado 26, este sábado en la Plaza Cívica de San Francisco.
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1: Vamos, Fernando Razo, vamos a Villa María. ¿Cómo estás, Fer? Buen día.
2: Hola, Turco, buen día para todos, a todo el equipo. Mucho viento en el centro del país a esta hora de la mañana. Estamos en la semana aniversario. En función de eso debemos contar de que a esta hora se está preparando todo para el domingo. Marcos Bobo nos decía.
3: El desfile nos permitirá, Fernando, expresar el sentir de Villa María y el orgullo, ya que unas 250 instituciones que construyen y contribuyen al desarrollo de Villa María diario marcharán mostrando esa identidad.
2: Bueno, por supuesto, hay más de 250 instituciones, participan las fuerzas de seguridad, será el domingo por la mañana en la costanera, ya contaremos más detalles.
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1: Federico Albarán, ¿qué noticias sobre el transporte urbano el día que venga el Papa en Córdoba, que va a ser feriado martes 10? ¿Qué pasa?
15: El municipio acaba de confirmar que será gratuito el martes 10 el transporte urbano de pasajeros para la ciudad de Córdoba.
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1: Ganadores de los premios que sorteamos acá en el programa hoy.
0: Para ir a Bandana, a Yelén Catas 922 y para ir a José Carreras, Mónica Rasquín 594.
1: Gracias a todos por acompañarnos, por elegirnos. Los queremos. No se vayan, viene Rodolfo. El Fobarilli para hacer
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1: con gran equipo. Chau, hasta mañana, que le pasen lindo.
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0: Hola país, bienvenidos a Hola País en este miércoles 23 de septiembre de 2026. Y acá estamos con sol por Buenos Aires, fresquito la mañana, todavía no sobra nada, pero un poquito mejor que ayer. ¿Cómo está Córdoba, Sirle Desma?
1: Hola, ¿cómo estás, Rodo? También por aquí fresquita la mañana, pero no tanto. Hoy tuvimos una temperatura mínima de 9 grados, 3 décimas, y a esta hora tenemos cielo despejado, 23 grados, 8 décimas la temperatura, humedad 27% y viento del noroeste a 8 kilómetros por hora, pero ya podemos ir soltando de a poquito las camperas más abrigadas, esas que tienen olor a naftalina, de Flavia de la Mayore.
0: Sí, claro. Agustín D'Adamio, buen día. ¿Cómo le va? ¿Cómo está Rosario?
2: Buen día, Rodolfo. Buen día. Buen día para todos. ¿Qué semana tan triste? Entre la naftalina y la ingesta de flores, realmente estamos muy tristes, pero el clima por lo menos ayuda. 16 grados en Rosario, 40% de humedad. Vamos camino a una máxima de 21 grados. Mañana fresca hoy, pero a la tarde va repuntando. Creo que del jueves en adelante, en realidad lo cree el Servicio Meteorológico Nacional, ya vamos a ir encontrando ese clima de primavera.
0: Tengo un último momento. Yo, la verdad...
3: Empezamos.
0: Fue un diálogo de esos que... Yo, por ejemplo, le pregunté a mis amigos de Rauch y solo uno comió alguna vez flores. Pero esta mañana, ¿uno qué lleva, Agustín, por lo general, laburo? ¿Qué lleva? ¿Una facturita?
2: Sí, ¿no? Algunas frutas si sos más sano.
0: Sí, pepas, ponele. Pepas.
2: Sí, de brillo. Oh, qué rico.
0: Llegás, si traes triple, directamente sos el rey. Pero ponele que no pedimos tanto.
4: No. Pero harina y azúcar.
0: Un miembro de este equipo trajo flores para comer.
1: No puede ser.
0: Y
1: no,
0: lo peor es que la bandeja estaba servida con la tierra, ¿entendés? Guillermo López, buen día, ¿cómo le va?
5: ¿Cómo le va, querido Rodolfo Barilli?
0: Hola, pensé que estaba en el baño. Sabe que temí que estuviera en el baño, ¿no?
5: No. Esta mañana salimos de excursión por el bosque.
6: ¡Ay, me gusta!
4: ¡Qué producción periodística!
5: Sí. ¡Qué ricas! Y encontramos esas flores amarillas que tanto le gustan a Flavia de la Mayore.
0: ¿A qué hora fue más o menos que usted arrancó?
5: Ocho y media.
0: Se levanta la mañana, vos tenés el tiempo, suma 11 tu despertador, vas, te lavas los dientes, qué sé yo, te das toc, y salís.
5: Sí.
0: En vez de salir para la radio, saliste para un lugar donde pudieras tomar esas flores.
5: Sí, me fui hacia la colina. Yo vivo en...
6: Sí, a la colina, ¿qué?
0: Ya sabemos, vive la mitad del morro, del otro lado.
3: Que encima es un cerro, tiene todo, por la altitud, tiene todas las variaciones vegetales que se te ocurran.
5: Claro. Y me fui por una trilla que había en esa colina y encontré...
4: ¿Habla en neutro?
5: Sí. Encontré las famosas flores amarillas que le gustan tanto a Flavia. Y traje con un poquito de tierra, así la siembra en el patio
0: de
5: su
0: casa. Bandeja la trajo.
1: Sí.
5: En una bandeja.
1: Pero no la puede probar ahora, Flavia.
0: Yo quiero saber si alguien del equipo, porque yo vi la foto de usted ofreciendo, cual pepas, la bandeja era blanca, ¿sí? Cual pepas ofreciendo las flores. ¿Alguien comió?
6: Yo la estoy degustando en este
1: de
6: momento.
1: Comer, sí.
5: Yo
1: sí.
5: Acabo de comer.
0: ¿En serio?
4: Hay tres personas que ya comieron.
6: Deliciosas. Sí. Estoy comiéndola en este momento.
0: Juan Federico, cuéntenos, ¿quiénes son los que en 3, 2, 1 irán corriendo al baño o
4: Adrián o Simeone?
0: Estómago, no sé.
4: Adrián Simeone.
0: Simeone, ¿cómo le va?
4: Sí. Hoy tendrá columna corta.
0: ¿Estaba rico?
3: Estaba rico. Saborcito
5: limonado.
3: Saborcito, sí. Hay un ácido ahí, entre dulzón y ácido. Muy rico, es para...
0: O sea, ¿usted comió la parte amarilla o le clavaste un poquito del verde?
3: Le clavé un poquito el verde, porque yo soy medio glotón, sí.
4: ¿Ya empezás a imaginar cosas o todavía no te hizo efecto?
3: No, excelente.
4: Silvina Ledema
0: Chicos,
4: también
0: es
4: comió.
0: Un asco, es una bandeja con tierra.
2: La primera nota del programa tendría que ser con el personal de recursos humanos de esta radio. Han hecho
6: qué?
2: Una no permitir que un programa esté conformado por gente que come plantas y las llevó con tierra, es un delito.
4: Silvina
2: un
4: Ledema
2: pase de comedia.
4: También comió.
2: No.
1: Para graficarles. Sí, claro, porque también cuando era chica jugaba a comer las florcitas amarillas.
6: Para mí tiene gusto a lechuga repollada.
2: No,
6: basta. Me parece que si,
4: ¿bien
6: por ejemplo...
4: estacionado o no?
6: Sí, viste cuando decís, quiero hacer un asado con alguna lechuga distinta, con alguna ensalada disruptiva que sorprenda. Sí,
3: tranquilamente va.
6: Para mí va.
1: Me quedó una duda, mi Guille, del lugar del que usted recogió esas flores que nos trae hoy. Sí. ¿Es un lugar muy transitado, un lugar donde hay muchos animales o es un lugar...
0: Muchos perros. Perros ahí.
1: Tenía como un condimento especial la florcita.
5: Es muy silvestre, pero no son animales domesticados.
2: Una vinagreta natural.
5: Puede haber...
2: Esto es un asco.
4: Sigamos para adelante.
5: Puede haber algún zorro en esa zona.
3: Pumas.
5: Sí, pumas, gato del
3: gato Montes.
0: Gato hay en todos lados, sí.
4: Aves.
6: Vos estás diciendo esto.
4: Hay que ver la edad del animal, si tiene más de 40 o menos.
5: Sí, en esa zona hay muchas curucuchas.
0: Por la próstata del animal.
4: Exactamente.
5: Muchas curucuchas.
4: ¿Muchas qué?
5: Curucuchas. Esas aves pequeñitas que tienen que van saltando, tienen un vuelo muy corto.
4: ¿Y cuál sería el nombre que todos conocemos?
5: Yo la conozco por curucuchas. No sé, debe tener otro nombre científico.
6: No es gorrión, no.
5: No, son más chiquitos que el gorrión.
4: Vamos a poner curucuchas.
6: Ahora, me parece una mala jugada la que está haciendo Guillermo López, no lo quiero exponer, pero contarnos todo eso después de hacernos probar las flores...
0: Espere, ¿está bien? Cuando vos la probabas, era chiquita, claro. No pasaba el perro antes por ahí.
3: Exacto.
6: Pero
0: si sobreviviste a eso, va a sobrevivir a esto.
3: Pero pasa el perro, pero también pasa la lluvia, no pasa nada. Es todo material orgánico.
6: Así que el cuerpo está preparado para recibir el uso.
4: Pero vos cuando lo comías de chica, ¿dónde era? No era un campo especial gourmet.
6: Claro, pero no tengo los plásticos como tenía cuando... Ahora tengo 40 y pico.
1: Pero
5: más pico que 40.
1: Sí. Todavía nos sentimos bien los tres que comimos flores.
4: Vos sabés que a los tres les salió el alma periodística de adentro. Se le pusieron algo para comer y no se pudieron resistir.
0: Típico de reacción.
4: Hay comida gratis.
0: Usted quiere ser feliz a este grupo de periodistas. Traigo una tot, un chegusán y ya.
2: ¿Qué es más rica? ¿Es más rica la parte de la flor o la parte del tallo?
1: La flor, el pétalo.
2: Yo comí con el tallo. ¿No se lo comen?
3: Sí, no, yo comí el tallo también. Estaba
5: lo más jugoso es el pistilo.
0: ¿Qué larga un ¿Subieron alguna algo? Oficina?
5: ¿Perdón? ¿Cómo?
0: Subir a alguna oficina para ofrecerle a alguien algo y después le pedían aumento, no sé. Digo, ¿cuánta gente más probó la flor en la
5: radio? Le ofrecí a Pachu, pero Pachu no se animó. Dice que ha probado varias cosas a lo largo de su vida.
0: Mirá que ha comido bicho a lo largo de la vida.
4: Gracias.
0: Digo, pero porque era ciclista. Y viste que cuando sos ciclista te morfa cualquier bicho. Claro.
3: Y aparte de la noche. Porque Pachu es silvestrado.
0: Claro.
3: Es de las altas cumbres.
4: No me entendé.
3: Pasó por Altagracia.
0: Sí.
5: Bien. Al productor no le ofrecí porque es generación de cristal el productor.
4: No.
6: Sí, es cierto eso.
4: Le agarra dolor de panza hasta octubre.
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2: No descartemos que haya consumido flores.
0: Sí, claro. Pero no de ese partido. No, que hace mal. Escúcheme, bueno, perfecto, nada. El resto de las que queden van a hacer algo o no?
5: No, las vamos a sembrar para tener una producción. Sí. Esto es como un emprendimiento.
4: Siguen comiendo en este momento.
5: Adrián, tenemos que sembrar, Adrián, así que basta.
1: No te prives, Rodo, alguna vez de probar. No, Agustín, vos tampoco.
0: Yo quiero ir a Córdoba, Agustín me decía lo mismo, es para probar las flores.
6: Te voy a decir una palabra, Rodo, tenés que desconstruirte.
0: Sí. Yo tengo un amigo que probó, pero no es el amigo más normal que tengo.
6: ¿Qué es lo normal y que no?
0: Funciona categorías toda la vida, viejas, ¿no?
3: Rodo. No te dejes llegar por las categorías viejas.
6: Para, no nos digas que no. Pensalo, Rodo. No necesitamos una respuesta. Pero cuando vengas a Córdoba, lo ponemos en el freezer, lo guardamos. Y cuando vengas.
0: Cómate.
4: ¿Y se puede acompañar con curucucha o no?
5: No.
6: No, tampoco.
0: ¿Está hablando Guillermo López? Sí. ¿Está hablando el presidente?
5: Sí, está hablando el presidente Javier Milei ante la Asamblea General de la Organización de las Naciones Unidas, de la ONU. Algunos de los títulos que ha dejado en estos pocos minutos que lleva allí frente al atril. Malvinas es para nosotros una causa nacional. El discurso en esta primera parte está centrado sobre Malvinas. Ha dicho que la ONU es un organismo inútil y ha reiterado el llamado a reanudar las negociaciones por Malvinas y ha dicho que el principio de libre determinación de los pueblos no rige en esta cuestión de Malvinas. Está hablando ahora también, empieza a hablar de Vaca Muerta como oportunidad histórica.
0: ¿Lo escuchamos?
5: Parte de lo que dice Milei.
0: Un cachito.
8: Dorio. Al Reino Unido le reiteramos una vez más nuestro llamado a reanudar las negociaciones para encontrar una solución pacífica a la disputa de soberanía, como lo requiere el derecho internacional, y también nuestra invitación a proceder sin demora a intercambiar opiniones con miras a resolver la cuestión relativa a la controversia referida sobre explotación de nuestros recursos naturales. Y al sector energético mundial quiero decirle algo más. Vaca Muerta es una oportunidad histórica, con potencial para ser una de las grandes protagonistas energéticas de las próximas décadas. Vengan, inviertan, desarróllenla, háganlo con nosotros. Pero esta invitación tiene un límite. No seremos indiferentes frente a quienes exploten recursos bajo ocupación externa y legal. La posición argentina está tomada. Hoy vengo a decirles que la Argentina no se va a sentar a esperar a que la ONU y la comunidad internacional estén a la altura de su propio mandato. Va a tomar cartas en el asunto. Durante demasiado tiempo la Argentina administra su decadencia. Administramos la pobreza, administramos el aislamiento, administramos la irrelevancia. Nos acostumbramos a discutir cómo repartir lo que quedaba, en lugar de preguntarnos cómo volver a crecer, cómo reconstruir aquello que habíamos perdido. Eso terminó. Ya perdimos demasiado. No queremos volver a perder. Por eso abrazamos el capitalismo de libre empresa. Estamos abriendo nuestra economía al comercio y a la inversión.
0: Ahí está la declaración esperada, la referencia rápida a Malvinas y a el llamado a Inglaterra. En las últimas horas ha ocurrido un cruce entre el canciller británico y el ministro de Relaciones Exteriores de Argentina. También en ese camino allí en la ONU veremos cuál es el resultado diplomático de estas gestiones. Ahora, ronda de títulos en Ahora País. Ariel Rodríguez, discapacidad, ¿marcha atrás del gobierno?
9: Así es, Rodo, ¿cómo estás? Buenas tardes. Justamente estamos aquí en la Comisión de Presupuesto, que está por comenzar, en la Comisión de Discapacidad, porque el gobierno en principio dio marcha atrás con el ajuste en discapacidad y lograría dictamen de mayoría. En estos momentos está por comenzar la reunión de comisión y veremos qué resulta de esta propuesta que ha hecho el gobierno frente a la propuesta de emergencia de discapacidad por otro año que está impulsando la oposición.
0: Guille López, acuerdo entre Argentina y Estados Unidos, ¿para qué? ¿Por qué?
10: Bueno, tiene que ver con el gas natural licuado. En el marco de esta visita del presidente Javier Milei a Estados Unidos, se anunciará hoy en el consulado argentino en Washington un crédito por 7,000 millones de dólares para el desarrollo de infraestructura y demás cuestiones energéticas que tienen que ver con el proyecto de GNL que va a financiar YPF y otras empresas, entre ellas la italiana Enin. El acuerdo va a estar apalancado por el Exim Bank, el Banco de Exportaciones e Importaciones de Estados Unidos.
0: Juan Federico, mirá quién habla. ¿Quién habló?
11: La jueza que falló contra la ley penal juvenil, Laura De Marinis, dijo, Rodolfo, que anoche no pudo dormir por el pedido de juicio político que impulsa el jefe de gobierno de la ciudad de Buenos Aires, Jorge Macri. Dijo que el pedido debilita las instituciones democráticas y también justificó su decisión en que el adolescente que intentó robar no tenía para comer.
0: Gonzalo Carrasquera, mira quién no habla, al menos de algo que queremos que hable. Gonza.
12: Efectivamente, el fiscal general de la provincia no quiso referirse hoy en un acto donde se inauguraban dos distritos judiciales y policiales, al futuro del fiscal Iván Rodríguez, que todavía sigue en funciones y quien tiene un pedido de jury. Todo esto, recordemos, por el caso Claudio Barrelier.
0: Balazos a cuidacoches.
2: Rodolfo, ocurrió ayer por la noche, en realidad en la madrugada de hoy, un ataque a balazos a un cuidacoche en pleno barrio de Pichincha. Para el que no conoce Rosario, corazón nocturno y gastronómico de la ciudad, hay dos detenidos por el hecho, uno de ellos es menor de edad.
0: Adrián Simeoni, ¿por dónde va tu columna de hoy?
3: Vamos a hablar de un par de propuestas que les hemos escuchado a algunos reputados, connotados, conocidos kirchneristas, que apuntan de lleno en contra de cualquier posibilidad de recuperación económica. Pero sobre todo, ¿sabes a quién apuntan? ¿Contra quién van? Contra Axel Kicillof.
0: Diego Borinsky, en la AFA, ¿cómo decías la canción? Todo sigue igual. ¿Cómo va, Diego?
13: ¿Cómo va, Rodo? Sí, no, volvió River con los 6 puntos para reclamar y no solo se le mataron de risa, sino que lo humillaron al vicepresidente de River y al final Tapia le terminó pidiendo que le rebaje el canon de, por el alquiler del Monumental para los partidos de la selección.
0: Y porque todo tiene que ver con todo, Flavia de la Mayoria, ¿qué pasa con el Piti Álvarez?
6: El Piti fue internado luego de sufrir una crisis hipertensiva en su casa anoche. Es uno de los títulos, Rodo, y el segundo tiene que ver con la Academia de las Artes y Ciencias Cinematográficas de la Argentina, que anunció las cintas preseleccionadas para representar al país en la categoría Mejor Película Internacional de la próxima edición de los Oscars 2027.
0: La ronda de títulos. Esto es lo importante hoy en Ahora País.
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0: Recordamos, si hoy nuestros oyentes pueden ser alambre por un día o por 5 minutos.
1: Sí, ¿cómo es eso? Creo que la propuesta les va a caer mejor a los oyentes si
0: por
1: les
0: un
1: decimos
0: día porque por... hay que pasear, sí, el perro también. Si es un día, hay que buscar al perro y pasearlo, tipo 7 de la tarde. Usted podría haber hecho, Damián, se podría haber propuesto, pero no. Sí.
2: No se dio.
1: Y
2: no
1: si es por 5 minutos, nos alcanza con que presenten una canción, elijan una con una buena argumentación y manden su propuesta al mensajero de Cadena 3 y también al WhatsApp, que si no lo agendaron es el 3515-199-914. Pero tiene que ser un argumento muy, pero muy específico y que realmente nos guste.
0: Sí, nadie una canción porque sí.
1: No, eso no sirve.
0: O sea, tratemos de mejorar al alambre. Esa sería la idea, Juan. Algo argumentado.
4: Muy bien argumentado.
0: Perfecto.
4: E interrumpido.
0: Alambre por un día. ¿Podemos hacer un día, Adrián, por un día y traemos a alguien que nos interrumpa en todo momento?
6: Es buena esa.
0: No está mal, ¿eh?
3: No sé si van a conseguir uno tan bueno.
0: No, pero bueno.
1: Flavia por un día y les convidamos flores amarillas.
0: Claro, hay que morfar, ¿eh? Sí. Hay que comer.
6: Creo que igual va a quedar como nulo ese concurso. Pero bueno, en fin. Bueno.
0: No, mucha gente comió flores.
5: Sí. La cantidad de mensajes de gente que ha comido esas, sí, flores.
1: Juan por un día y tienen que estar todo el día en cuclillas.
2: No, bueno.
0: Ay, qué feo.
5: Se ríe el muerto.
0: Este equipo no hacemos. Esas cosas no hacemos en este equipo, sí.
4: Ojo. Qué feo.
0: Qué feo.
4: Acá no nos reímos de frente, sí, cuando no están.
0: Siempre esperamos que se vaya la persona. Información de último momento en Rosario. Dios mío, Agus, ¿qué pasó?
2: Es un hecho dramático, Rodolfo, y la confirmación de distintas fuentes que dan cuenta de una mujer en situación de calle, de 24 años, que dio a luz en un patrullero 3 horas después de haber consumido cocaína. La recién nacida quedó internada en Neo, en el Hospital Eva Perón de Granadero Baigorria. Esto ocurrió a las 20 de ayer en la zona norte de Rosario. Personal del Comando Radioeléctrico, los policías que andan en moto, llegaron a la zona, encontraron a esta mujer. Cuando detectaron cuál era la situación, con un móvil mediante, la asistieron y en medio del camino que llevaba a esta mujer al Hospital Eva Perón, que es el más cercano, la mujer dio a luz. Y allí empieza el desarrollo de este tema, Rodolfo. ¿Por qué? Porque a este parto, que es de carácter no institucional, se le suma que fue un embarazo sin control, es lo que constatan los médicos del Hospital Eva Perón. No tenía esta mujer de 24 años, en situación de calle, con antecedente de consumo problemático, ningún tipo de documentación que acreditara que tuvo controles a lo largo de su embarazo. 3 horas antes, aproximadamente, habría consumido cocaína, es lo que han detectado y lo que han dado cuenta los médicos principalmente. ¿Cómo va a continuar esto? Bueno, la beba nació con 1,9 kilos, es lo que pesó, 36 semanas de gestación, está en neo, en buen estado general, sin asistencia de oxígeno extra, es lo que confirman las autoridades de salud de la provincia, porque el Hospital Eva Perón de Granadero Baigorria depende de la provincia de Santa Fe. ¿Cómo continúa la situación? No toma intervención la fiscalía. No se trata de un caso penal porque no hay suministro de estupefaciente a un menor, como por ejemplo cubríamos la semana pasada en el Vilela con un nene de 5 años y su hermanito de 8, pero sí toma intervención niñez, Rodolfo. Lo puede hacer y lo están definiendo o el servicio local a cargo de la municipalidad o directamente la provincia para dar seguimiento a esta criatura recién nacida de una madre con consumo problemático y con este detalle, horas antes de dar a luz, consumo de cocaína.
0: Obviamente tiene, seguramente, descontamos cocaína en sangre de la criatura, pero el caso es todo lo que, Juan, veníamos hablando la otra vez, gente que no existe para el sistema, madres que están en situación de consumo, viviendo al desamparo, que jamás, jamás pasaron por un control ni nada. No están para el sistema. Y esos bebés que nacen tampoco están hasta para el sistema, hasta hoy.
4: Absolutamente invisible. La descripción que hace Agustín, una mujer embarazada, viviendo en la calle, sin ningún tipo de control, consumiendo...
0: Ninguna alerta previo antes. En ningún lugar estatal. Claro. Es un milagro que la criatura haya podido nacer y que nadie no tenga ni siquiera asistencia en este momento. Pero ya sabemos cuáles son las consecuencias, ¿no? Ya no nos las dijeron esta semana, la semana pasada.
4: Claro. ¿Y a dónde va a ir esa criatura? ¿Va a volver a la calle con esa madre?
2: Y en este caso,
4: consecuencias son daños neurológicos, discapacidades de por vida, van a después recibir más droga cuando reciban la teta. Es dramático.
2: Y tiene una conexión esto, Juan, Rodolfo, con los hechos que veníamos narrando. El caso anterior, el del Hospital Vilela, donde atienden a los niños, que llega un nene con convulsiones y detectan en ese caso sí cocaína en sangre, con dos antecedentes previos que narrábamos la semana pasada. En ese caso, era una familia que vivía en una vivienda precaria, directamente en una casilla. En este caso, es directamente gente que vive en la calle, y por lo que consta del expediente médico, no hay un control previo, con lo cual desconocemos si esta mujer de 24 años, con consumo de droga, consumo problemático, estaba al tanto o no de su embarazo, y en este caso de la continuidad. En el caso de los dos nenes que mencionábamos antes, de 5 y 8 años, los que detectaron las personas a cargo de la investigación y el tratamiento, eran problemas, por ejemplo, en el habla de estos chicos, es lo que decía la fiscal, y viene todo a raíz del consumo problemático de su madre, de sus padres, del entorno familiar. En este caso, insisto, el seguimiento acá está por ver si lo toma Niñez a nivel local o a nivel provincial para el resguardo de esta criatura recién nacida, a la que entendemos, una vez que logren estabilizar, aunque está en buen estado general, va a empezar este procedimiento de ver qué es lo que tiene en sangre, qué es lo que no tiene y posiblemente algún tipo de afección en su salud.
0: Insistimos, está pasando, ocurre. Y desde que tratamos el tema todos los días o cada dos o tres días tenemos un caso. Debe ser realmente dramático. ¿Quién salva? Sí puede. ¿Quién recupera? Sí puede a ese bebé de las decisiones de su mamá. De eso estamos hablando. Ampliamos enseguida, Agus. Gracias.
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0: Tras la polémica, el gobierno recoge el guante y presenta un nuevo proyecto sobre discapacidad. Dicen que mantiene gran parte del sistema vigente. ¿Es así, Ariel Rodríguez? ¿Cómo se está discutiendo esto?
15: Bueno, sí, en principio es así. Te digo, en principio, yo creía que estaba más o menos acordado, pero hablando recién en la previa con diputados de distintos espacios, tanto aliados como opositores, bueno, mantienen la desconfianza sobre la propuesta que hizo el gobierno ayer con aliados en una reunión que se realizó en el despacho de Martín Menem, porque quieren ver reflejado en el dictamen final esto que muchos consideran por ahora un borrador simplemente y que no refleja alguna de las propuestas que han hecho desde la oposición. Por ejemplo, esto de que el nomenclador se va a actualizar por IPC mensualmente. Dicen que esta palabra mensualmente no está reflejada en el dictamen. Luego quieren saber si van a estar las partidas, porque esta va a ser otra discusión. Una vez que se apruebe este dictamen, si se logra aprobar, el dictamen del oficialismo acordado con los aliados, va a venir otra discusión en el presupuesto que comienza el 13 de octubre, la discusión por las partidas presupuestarias. En el oficialismo dicen que eso está garantizado, que vino ayer el secretario de Hacienda, Carlos Huberman, a este encuentro y que garantizó esas partidas para ejecutar esta ley. Hay otros que dicen, bueno, todo muy lindo, pero tiene que seguir estando presente en el dictamen la palabra emergencia. Bueno, hay muchos debates sobre todavía un dictamen que está recién comenzando a debatirse porque acaba de comenzar el plenario de comisiones aquí de presupuesto y de discapacidad en el anexo C de la Cámara de Diputados. En la previa también, Pablo Yedel, el integrante de Unión por la Patria, decía, bueno, si esto es así, como dice el oficialismo, podríamos incluso llegar a acompañar el dictamen. De esta manera se lo dijo
16: también. Me parece bastante acorde a lo que nosotros venimos pidiendo en este tema, ¿no? O sea, se mantendría el nomenclador se actualizaría a los valores con el con la pérdida de valores que tuvo en base a la devaluación inicial, que nunca se recuperó, se actualizaría después por IPC. No impediría la pensión por discapacidad el hecho de poder trabajar. Así que me parece, lo que yo vi por lo menos, mantiene el incluir salud. En líneas generales te diría que está bastante cercano, pero me esperaría a ver si es oficial o es en realidad más una expresión de deseo que lo que va a salir. Pero bueno, esperemos, veamos si eso va en ese sentido, me parece que va bien. El dictamen es prácticamente el dictamen que nosotros pretendemos, o sea que me parece que lo que tenemos que entender, que nuestro objetivo es que los discapacitados y sobre todo la discapacidad en la Argentina siga siendo una posibilidad de atención y de derecho para todos. Así que en ese sentido me parece que va, por lo menos está muy cerca de lo que nosotros queríamos.
15: Bueno, allí está un poco Yedlin poniendo de manifiesto lo que te marcaba yo recién, Rodolfo. Quieren ver primero que esto esté plasmado en el dictamen. Y a partir de allí, bueno, todas las demás discusiones que se abren, porque también siempre está la posibilidad de que el gobierno subejecute las partidas. Y por eso quieren mucho que esté la palabra emergencia. Eso le da la posibilidad al colectivo de discapacitados, por ejemplo, de reclamar que se sumen partidas o que se ejecuten totalmente las que están asignadas. Así que, bueno, es un tema muy espinoso, con mucho detalle, que iremos siguiendo ahora en el debate para ver cómo queda plasmado en el dictamen de mayoría.
0: ¿Qué pasa? Que también dejar la palabra emergencia, si existe una ley y hay consenso para esa ley, para que terminemos con algo que se arrastra, insisto, hacia añares, pero que ha llegado por el contexto seguramente a un momento sumamente crítico. Se están actualizando, pagando con retraso desde 2003 las asignaciones que no se actualizaron en el último gobierno, en el anterior gobierno. Se tuvieron que actualizar ahora. Corresponde una ley que atienda bien, sí, que garantice la atención a los discapacitados. Ahora, volver a poner en emergencia, si en la ley está todo garantizado, ¿cuál sería la emergencia? ¿Entendés? Porque bueno, la emergencia termina siendo un proyecto por un año. ¿Entendés? Sí, si hay una ley que toda la Cámara de Diputados, acabamos de escuchar, no a un oficialista, escuchamos a un opositor, diciendo que la verdad es que la ley parece que está, si están todos de acuerdo, porque es una ley que garantice y le dé tranquilidad a la persona que necesita esas prestaciones, más allá del descalabro anterior, de la postura, de las declaraciones, de los posibles intentos de engaño. Ya está, tienen una ley, vótenla, garantícenle tranquilidad a ese sector de la sociedad argentina. Eso es lo que no logro entender, porque la emergencia es prorrogar un año más, y siempre estás acorde a los intereses, a las

0: Por bueno. eso digo que ahí lo que reina es la desconfianza.
1: Sí, claro, está bien. Digo, era un pedazo, parte de esta reforma estaba debajo de la mesa, obviamente que vale la desconfianza. ¿Sí? No hay dudas. Ojalá se pongan de acuerdo. Ojalá se olviden de su ombligo y piensen en quienes necesitan esta ley. Gran abrazo, Ari. ¿Cualquier novedad regresamos?
0: Sí, por supuesto.
1: Abrazo.
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1: ¿Y qué pasa en Córdoba con el sector de discapacidad? Gonza Carrasquera, contanos.
3: Sí, en alerta, Rodolfo, y pensando justamente lo que decía lo mismo Ariel, ¿no? O sea, que hay una prórroga en la ley de discapacidad. Ven con buenos ojos el tema de lo que se presentó. El tema es la hora que se presentó, a último momento, estas modificaciones, y no saben y temen y desconfían de cómo puede llegar a ser financiado esto. Hablamos con Marcos Obregón, del colectivo de discapacidad de la Fundación Converger, que así le decía Cadena 3.
4: No tendría que renunciar a la pensión o no perdería la pensión si consigue un trabajo en blanco, que ese era un punto terrible. Y ahora el gobierno, de cara a las elecciones, digamos, atiende ese reclamo.
3: ¿Está bien entonces?
4: Eso está bueno, sí, se pedía eso. Después, los requisitos van a ser más rigurosos para tanto la pensión como para el CUT. Nosotros siempre dijimos, estamos de acuerdo con que las cosas, digamos, que no hayan pensiones truchas y que no hayan certificados truchos. Bueno, estamos de acuerdo en eso. El nomenclador, que es lo que permite la equidad del sistema, que hay un precio para cada prestación en todo el país y para todas las financiadoras, que son obras sociales, prepagas, programa Incluir Salud, PAMI, el nomenclador se mantendría, que es el otro punto bastante álgido. Y después va a haber un aumento de 1,7 para septiembre, que sería el acorde a la inflación. Pero bueno, después hay otros puntos que no están claros y otros puntos oscuros, digamos, de ese proyecto.
3: Bueno, está ahí. O sea que hay que ver si esto se da y lo que ellos remarcaban, ¿no? El tema de cómo se financia y la letra chica que la desconocen. Un día dicen una cosa, otro día aparecen con otro proyecto.
1: Claro.
3: Esa es la situación que está
1: viendo. Eso es lo que turbió cualquier creencia en este proyecto. Porque fíjate que dan vueltas sobre la misma cuestión. Parece que está bien, pero dudan. Bueno, ojalá se aclare en las próximas horas. Y si tiene todos los requisitos que le lleven tranquilidad a ese sector de la ciudadanía argentina, bienvenida sea esa ley. Bienvenida sea. Gonza, gran abrazo.
3: Abrazo, ya volvemos.
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1: Vamos con algunos mensajes y seguimos.
5: Sí, empezamos por este de Caro, que dice que le gustaría escuchar la canción La Flor Más Bella de Memphis. ¿Y por qué? Porque es una comedora. Cereal de florcitas amarillas.
1: Ah, no está mal,
6: Buena.
7: Patricia dice, hola chicos. Esa flor más. Hola chicos, no se preocupen por una simple flor y su contenido. Si ustedes se habrán comido cada bagre, que mejor olvidar, dice Patricia.
5: Bueno, soy María Esther.
1: Gracias, Patricia. ¿Dónde nos conocemos, Patricia?
5: Por favor.
8: Con dureza lo dice, pero no deja de ser una verdad.
1: Sí, sí.
5: Soy María Esther, no solo he comido a confesión.
9: Oh, Martín Pescador.
10: ¿Alguna vez alguien se habrá comido algún moncholo, vieja del agua? ¿Por qué no? ¿Algún dientudo?
8: No, no hacía falta. Solo con Claudia Schiffer.
6: El que no tenga pecado, no me quiero meter en ese terreno, pero el terreno de los dichos.
1: Que no tenga pecado que arroje la caña.
7: Más vale pecado en mano
8: que piedra en el ojo.
7: Kevin Costner acá.
6: A caballo regalado no se le miran los dientes.
5: Muy bien. María Esther dice, no solo he comido esa florcita, sino que les he hecho probar a mis hijos cuando eran chicos y a mis nietos y nietas también.
7: Toda la familia.
1: Todo un árbol genealógico.
9: ¿Y la cena dónde estaba? Sí.
1: ¿Ves que no hacen nada? ¡No hacen nada!
7: Daniel dice, pregunto, ¿llevaron flores amarillas al estudio? ¿Puedo llevarles un fardo de alfalfa? Dice Daniel.
8: ¿Por qué la alfalfa no es parte de las ensaladas en la Argentina?
7: Para que nos reímos del chiste de Daniel. Dale.
5: Claro.
8: ¿Ustedes han probado la alfalfa?
7: Sí, como ensalada. Deliciosa. ¿Y la flor de alfalfa?
1: ¿No? Basta.
8: La bolsita de alfalfa no.
5: Bueno,
8: no.
9: Adrián, brote, por favor.
7: Brote, sí, lo brote en ensalada, sí.
1: Yo creo va a haber un problema y una ruptura en membrillo.
9: Pero yo creo, esto es a propósito. Ustedes están haciendo esto. Porque yo, Adrián, te quiero, te escucho y me
1: salió en forma natural, ¿eh?

0: Y a mí me preocupa mucho estar del lado más más decente en este momento del programa, por esta cuestión de haber sido que no come flores, no contribuir a estas costumbres extrañas. Pero yo estoy preocupado. ¿Usted, todo esto lo están haciendo en serio o hay como una cuestión, pasó algo?
1: Ah, un buen membrillo prueba de todo en la vida.
0: No, sí.
2: Eso es debatar.
3: Sí, saber lo que probó.
1: No, membrillos son los aventureros que prueban.
0: Es que
1: cosas.
0: Vos sos más grande, Adrián, pero yo estoy preocupado. Hoy, en el inicio del programa, digo, qué programa extraño, ¿no?
4: Pero los oyentes son nuestros mejores escribanos, si se quiere, ¿sí? Porque ellos dan fe de lo que estamos diciendo. No,
0: y con
4: no
0: respeto,
4: es un delirio.
0: Con respeto,
3: no,
0: la audiencia
3: están
0: también
3: tan arruinados como nosotros, ese es el tema.
0: Está todo muy raro. Yo hay días que me pregunto, digo, ¿hasta dónde quiero pertenecer? Ustedes por ahí están más sólidos de la psiquis porque son adultos, pero yo que estoy en formación.
2: Mirá lo que dicen nuestros oyentes. Juan, por ejemplo, y te habla vos, Juana, o sea, un tocado tuyo, Juan Federico. Empezá el expediente, Juan Federico, de consumo de sustancias desconocidas. Para mí esto queda como prueba de flagrancia.
5: Absolutamente. ¿Viste? Absolutamente.
6: Sin embargo, Cintia dice, ustedes se escandalizan porque son de ciudad, pero después van a restaurantes caros y les dan esas flores con cualquier nombre en francés y ustedes pagan en dólares.
5: Ya quisiera. Casualidad que voy el carrito a comprar.
3: Sí, claro.
5: Claro que restauran caro. Claro.
3: No. Además, no hay ninguno acá, somos todo el interior, digo, no hay nadie. Nadie nació en Buenos Aires.
2: Bueno, ya los voy a invitar a recorrer los bosques ahí cerca de casa para recolectar esas
4: flores. Es muy importante,
2: flores.
4: Porque a veces uno
3: no, pone pero por ejemplo, cuando vas al Martín Fierro, te llega el lomo ese, lo de adelante, lo y te llega con un montón de... Yo tiro todo. No te como nada de eso, ni en broma.
2: ¿En serio?
3: Sí, hay una florcita, corre todo eso. No, ¿qué es? Sí. ¿Qué es ese pasto?
0: Mirá si te descompones ahí, es un papelón.
3: Un papelón.
5: Después van a creer que...
3: Quisiera agradecer a... Sí.
4: A mí me regalaron una pavlova la semana pasada, que tenía muchas flores. Por un momento pensé que era parte de la decoración, después como se veía hermosa, exquisita.
5: ¿Quién te la regaló?
4: Un oyente.
2: Ah, es la que no trajiste acá.
4: No.
3: Ah, mire usted, cuéntenos.
4: Es del otro grupo. Pero de verdad que, y seguramente alguna pastelera nos va a dar fe de eso, no sé cuál es el nombre, pero son unas florcitas lilas arriba de la pavlova con las frutas y es exquisita.
1: Generoso. Fíjate que ayer hablamos de flores y hablamos de Pavlov, hoy hablamos de flores y hablamos de Pavlova.
0: Ah, definitivamente. Bueno, está pasando lo que yo pensaba.
1: Muy poético.
3: Ya les entró el efecto de las flores.
0: Hemos perdido total. Yo pondría música.
5: Ya la procesó el hígado la flor.
0: Ya es.
3: Y ahora cuando pega en el hígado.
5: Ya está viajando por las células la flor. No, ya.
4: Es muy importante porque a veces uno pone el ojo en la paja ajena.
1: La asociación libre nos está matando.
3: Sí. Basta, Adrián Simeoni, si puede. ¿Kirchnerista es contra la economía y contra Kicillof?
1: Bueno, sentime, Rodo, ¿se han escuchado?
3: Para, ¿está bien o esperamos un ratito para la columna?
1: No, vamos okay. Adelante.
5: ¿Llegás?
1: Sí, pero
2: flor de columna.
1: Sentime, Rodo, ¿se han escuchado cosas impresionantes en las últimas 24 horas? Te invito a escucharlo a Amado Boudou en primer lugar. Escucha.
7: Hay un listado de medidas que no son tantas, ¿eh? Hay que voltear la ley de que cambió los derechos de los trabajadores. Hay que voltearla. Hay que terminar con la idea del superávit fiscal. Hay que volver a implantar los subsidios para que las tarifas sean baratas. Hay que hacer un shock distributivo para que la gente gane más plata. Sí. Bueno, eso, listo. ¿Estás dispuesto a hacerlo? Sí. ¿Cómo? Así. Listo.
1: Bueno, ¿cómo así? Pero, hay que volver a la inflación mensual del 25%, digamos, en definitiva. ¿No? Dice Boudou. Boudou hoy es un soldado cristinista puro y duro. Bueno, nadie le presta mucha atención a Boudou, pero en el Congreso está Máximo Kirchner, por ejemplo, proponiendo una ley para ponerle un impuesto a las transferencias internacionales de capital, los capitales que salgan de la Argentina. Un impuesto del 3%, más el 2% si se dan otras ciertas condiciones, o sea, hasta el 5%. O sea, eso es una forma más de cepo, y además es la famosa historia de que si vos le pones un impuesto a quien quiera salir de la Argentina, es lo mismo que poner un impuesto a que entren, porque nadie va a entrar, ya lo hemos visto a esa historia muchísimo. O sea, es todo volver para atrás. Es como si toda esa experiencia donde la Argentina volvió a tener inflación, toda la historia, no hubiera servido de nada. Los tenés, son voceros, opinadores importantes del cristianismo, del propio hijo de Cristina Fernández. Vos decís, bueno, ¿qué problema para la economía argentina? Porque si vos tenés a la oposición con posibilidades de agarrar el gobierno y te dicen, como dice Vudú, hay que eliminar la idea del superávit fiscal, del equilibrio fiscal y demás, dice, bueno, vuelve la emisión, ¿no es cierto? Volver a los subsidios, que son infinanciables, ya sabemos. Es un problema, porque los que tienen que poner plata no la ponen, por lo tanto la posibilidad de reactivar la economía se reduce. Probablemente esa sea una apuesta que está haciendo por lo menos esa parte de la oposición para que las próximas elecciones transcurran en un escenario muy inestable, de caos financiero, por temor, y eso les permita ganar las elecciones. No sabemos. Ahora, contra lo que esto es lo que llama el gobierno, llama el riesgo cuca, ¿no? Que cuando vos lo escuchás así, decís, tienes razón. Ahora, lo curioso es que no están, el único objetivo no es ese, sino hay un objetivo mucho más concreto, que es Kicillof. Es impedir o tratar de apretarlo a Kicillof para que Kicillof ceda en las negociaciones políticas que están teniendo lugar, le ceda cargo, le ceda la gobernación de Buenos Aires, si es que quiere tener la candidatura, si no, te apretamos con esto. ¿Por qué lo apretan con esto? Porque Kicillof, vos viste, no se define, no habla de nada, no dice nada. No dice cómo haría para gobernar sin inflación, qué haría con el equilibrio presupuestario. Todavía, o no va a decir nada, o prefiere no decir nada, no sabemos, pero esto es una forma de apretarlo. ¿Por qué? Porque si Kicillof dice, estoy de acuerdo con lo que dice Vudú, estoy de acuerdo con lo que dice Máximo, pierde al electorado del centro que él necesita para quedar en el balotaje o ganar en primera vuelta, según lo que sea. Y si dice que está en contra, pierde al sector K más radicalizado, que lo va a acusar de haberse transformado en una versión moderada de Milei. O sea que ahí está. Es muy importante que comprendamos esto porque esta es la forma en que está jugando la política argentina. Se hacen declaraciones, se hacen propuestas que tienen incidencia inmediata en la realidad de la Argentina y en el bolsillo de todos nosotros.
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3: Lo que ocurre a Adri, que por momento, ¿alguien le pediría un consejo para amar a los padres a los Joclender? Lo digo de la manera más real y dura posible. Hay quienes hablan de cosas que ya probaron que estaban mal, claro, y que destrozaron a todos y siguen subiéndose a púlpitos o teniendo la palabra como si hubieran sido realmente Churchill, salvándonos, claro, de una guerra. Claro. Ese es parte de la locura, pero en un país tan dividido... bueno, malo, malo, bueno, bueno, esto es lo que tenemos, vamos con este. Digo, cuando juzguemos a la gente por lo que hace, por lo que sabe, por lo que ha hecho, por las consecuencias, por si ha robado o no, más allá de su color político, tal vez ese día habrá algunos que no tendrán más palabras.
1: Claro. ¿Sí?
3: Se les caerá la cara. Claro, porque la vergüenza, ¿viste esta cosa de la vergüenza? Bueno, la vergüenza propia, algunos que no la tienen directamente.
1: Hace falta un poquito de madurez. Todos nosotros como sociedad, por ejemplo... El kirchnerismo, toda la gente, el progresismo no va a desaparecer, pero tiene derecho el progresismo a corregir cosas de exceso del pasado, a decir, no, bueno, esta vez va. Kicillof tiene derecho a poder decir, no, mirá, yo no es que quiero descalabrar todo, voy a mantener un equilibrio fiscal, pero mi objetivo, mi énfasis va a estar puesto en esto y en esto. Y entonces podremos evaluar. Y una posibilidad es tan válida como la otra, pero tiene que ser dentro de un marco más o menos razonable. Ahora, si vos tenés un tipo que dice, ay, que desterrar la idea del equilibrio, volver...
3: Yo creo igual que todavía no hay entrevistas a fondo como para...
1: No, Kicillof las esquiva absolutamente.
3: Por eso, para decirle, escúchame, ¿vos vas a hacer esto o no vas a hacer, claro, esto? Creo que todavía no hay respuestas, preguntas a fondo para respuestas necesarias A cualquier candidato, ¿eh? A cualquier candidato. Sí. Mendoza. Investigan un accidente fatal ocurrido en un picódromo de La Valle, así lo llaman, un lugar para hacer picadas legales, Facu Di María, pero un auto pierde el control y se va sobre la gente.
8: Rodos, ¿qué tal? No sé si decirte buenas tardes, pero bueno, vamos a retratar de la mejor manera esta tragedia que ocurrió, como bien marcabas, en este picódromo, en este tradicional predio del departamento de La Valle, en el norte del Gran Mendoza, característico dentro del circuito de los amantes de los fierros de Mendoza. Es uno de los lugares más elegidos, es muy popular, tradicional, lleva muchísimos años, ha operado sin accidentes como este durante mucho tiempo, repito. Las autoridades dicen estaba todo en regla, se habían hecho los controles, estaban los seguros al día, había ambulancia, había doctores, los pilotos se habían sometido todos a los controles, a los chequeos previos, pero bueno, hubo un accidente, como bien marcabas. Un Chevrolet 400 salió de control en la recta, dio contra un muro de contención con tan mala suerte que ese impacto fue extraordinario, fuertísimo, y los bloques de cemento terminaron en el público, que claro, se ubica muy cerca del límite, muy cerca del límite. Eso tal vez será algo para corregir. Supongo que ya se está corrigiendo, más allá de que por ahora va a quedar sin operación este picódromo de La Valle. Uno de esos bloques de cemento dio contra Morena González, una chica de solo 18 años, deportista, estudiante, muy familiera, que después de agonizar 48 horas internada terminó falleciendo, y allí se desatan las repercusiones más importantes. Vamos a escuchar, a propósito de lo que ocurrió, a Oscar Zamora, que es presidente de la Federación Mendocina del Deporte Motor, que explicaba lo siguiente.
9: Cabe destacar que no íbamos a hablar ni a hacer comentarios, pero ante la gravedad de los hechos, pero realmente yo creo que estamos ante un accidente totalmente inusual, tal vez digamos así, porque como te digo, la federación que presido y que fiscalizo, que es la encargada de ver de que se cumpla esta ley ante la SEDAM, y estaba totalmente en orden, absolutamente, o sea, que tanto la persona que solicita la competencia, como el dueño del circuito, tenían todo reglado dentro de lo que marca la ley. Inmediatamente se le dio aviso a la policía, ante la gravedad y ante la cantidad de personas heridas que habían, no solo actuaron las dos ambulancias, el médico, todo lo que estaba allí en in situ, sino que también se llamó al sistema coordinado de emergencia y a la policía. Ese muro está hecho de cemento, con nervaduras de hierro por dentro, que se pueden ver en las fotos que se han sacado. Sin duda que el impacto fue tan fuerte que el auto rebotó y todos los bloques de cemento que contenían el muro fueron a dar contra a las personas que estaban allí. Y bueno, las personas estaban sentadas en la tribuna. Hay muchos que dicen que estaban paradas contra la pared, que eso no puede ser, que no, los chicos estaban sentados donde corresponde y los bloques volaron hacia ellos, bueno, con las consecuencias que ya sabemos, ¿no?
8: Para agregar, Rodolfo, que además hay otros tres jóvenes heridos, que la empresa que organiza estos eventos, la concesionaria de este picódromo, Matus Elementos de Competición, se puso a disposición de la familia de Morena. Ya está investigando la unidad de tránsito lo que ocurrió. Se puede decir que en los primeros pasos se va tras una hipótesis de homicidio culposo. Y además, para agregar, que el piloto de ese Chevrolet 400 que salió de control, que habría sufrido un desperfecto en el motor, en principio, dio dosaje de alcohol negativo, absolutamente negativo, corroborando los controles previos que se habían realizado por parte de la organización.
3: Claro, yo estaba pensando en el turismo carretera y los semipermanentes que terminaron quedando en el pasado después de no pocos accidentes, algunos que involucraron a parte de las personas que estaban mirando. Recuerdo que era sumamente pibe cuando pasó en la provincia de Buenos Aires. No recuerdo si era Tandil. Y eso cambió. Acá parecía estar todo en orden. Evidentemente, la potencia del auto, vean el video, la potencia del auto transforma en papel esos bloques de cemento a la velocidad que iba el auto. Y eso es lo que, nada, lo cambia absolutamente todo. habrá que rever de qué manera o cuántos bloques de cemento hay, de qué manera se los ajusta, de qué manera se protege a quienes ven. Eso será parte de los aprendizajes en medio de un dolor infinito por la muerte de esta chica.
8: Sí, 18 años y bueno, además Rodolfo era una familia que concurría habitualmente, así que bueno, el dolor de las familias que habitualmente asisten es mucho más profundo porque evidentemente pudieron haberlo sufrido en otras oportunidades, así que queda latente eso también, ¿no? Y es lo que se percibe en el aire.
3: Gran abrazo para todo Mendoza, Facu querido, abrazo.
8: Abrazo grande, Rodolfo.
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3: Anoche empezó a recorrer las redes sociales un video donde se veía un diputado provincial de Entre Ríos, el Juan Manuel Rossi, integrante del bloque Juntos por Entre Ríos, donde se sugería por los movimientos de sus manos que estaba ingiriendo algún tipo de droga, concretamente que cocaína. Generó, nada, cuando empieza a publicarse, vos qué opinás, se genera una bataola, ¿sí? Y evaluaciones de ese movimiento de ese legislador, que lo negó y que dijimos, ¿por qué no lo llamamos? Porque esto también es parte del día de hoy, esto es parte de las redes, esto es parte de lo que vemos y en base a los comentarios o al que dirán, evaluamos como real. Juan Manuel Rossi es legislador de Entre Ríos, integrante, insistimos, del bloque Juntos por Entre Ríos. Gracias por atendernos. Juan Manuel, ¿cómo le va?
11: Hola, buenos días. Gracias por el llamado.
3: Imagino que ha pasado unas horas complejas, estas que luego de la viralización de ese video en el que todo el mundo sugiere que usted estaba consumiendo algún tipo de droga.
11: Así es, estaba movidito. Fue una sesión del 29 de julio sobre un tema acá de debate reforma previsional, o sea que es un video que está filmado con la filmación oficial de la Cámara hace 2 meses atrás, ¿no? Y bueno, como bien dijo usted, se subió ayer a una cuenta marginal de Twitter y enseguida se empezó a viralizar. Por supuesto que niego que me estoy drogando, ni me drogo, ni nunca me drogué. Digo, la afición, para quien no sabe, hay 34 legisladores, pero está lleno de trabajadores de la Cámara, hay periodistas, es un lugar que cada sesión es muy visible, entonces es un lugar que hay, no sé, más de 200 personas en cada sesión, entonces es una locura eso, y está claramente manipulado. Por eso voy a ir a la justicia. Es muy fácil contrastarlo con el video oficial, digamos. Yo estoy, ahí me están enfocando mientras habla una legisladora que está a mi izquierda, y yo estoy mirando a la derecha porque se mira, hay una pantalla gigante hacia mi derecha, digamos, que lógicamente no sale, que muestra la misma imagen, el mismo video que es el que vimos todos, y estoy con un capuchón del abdomen, en la zona del ombligo, y a veces tengo problemas de la tinta del abdomen o esas cosas, y bueno, me lo llevo ahí a cerca de la boca, pero está de tal manera hecho el video, manipulado, que también se confunde la parte blanca, que es la supuesta cocaína, con mi camisa. Se pone en blanco y negro, se firma, se ralentiza, en fin, hecho de una secuencia. Entonces esa parte, si, como no tiene profundidad, porque es un plano de frente, se confunde con la camisa, que es una camisa clara, blanca, la mía que tenía este día puesta. Así que nada, tiene que ver con esto. Voy a ir a la justicia, lógicamente por calumnia y injuria, para investigar esto. Y después también termina la sesión, nosotros estamos en una sesión larga hoy acá en la Cámara de Diputados de Entre Ríos, y termina la sesión y me voy a ir a hacer también un test de prueba toxicológico, porque por lo menos para tener con la firma un profesional, un laboratorio acá en Paraná, para que mostrar los resultados públicamente, mandar periodismo y al que le interese saber de que no hay no solo presencia de cocaína, sino ningún tipo de cannabinoide, ¿no? Porque no es parte de lo que de mi consumo. Digo, más allá de privado, no privado, público, que por supuesto está mal en caso de que sea así, en términos privados, yo no es algo que sea parte de mi vida, así que esto es claramente una operación política, ¿no? También está muy claro, yo no lo tengo de pruebas de manera directa, pero sí con gente especializada en esto, con gente de medios nacionales que sabe de esto, de la provincia también, con gente que está en esto, es una campaña que está orquestada, ¿no? Entonces, bueno, tiene la intención de perjudicarme políticamente, y bueno, hoy me tocó a mí, no es casualidad que me haya tocado a mí en este tiempo por una serie de hechos acá en la provincia de Entre Ríos, pero seguramente mañana le tocará otro, y cuando más se acerquen las elecciones del año que viene, esto lamentablemente, si no se frena, va a ser cada vez más frecuente.
3: Rosy, para aclarar, usted está manipulando una BIC, una lapicera, y se la lleva al ombligo, la saca desde ahí, y
11: zona,
3: eso...
11: Me lo pongo en el ombligo, en la zona ahí del ombligo, el capuchón yo me lo llevo a la cerca de la boca, me lo llevo. Lo que pasa que eso está ralentizado, la velocidad del video está puesto en blanco y negro, y se confunde, si se ve con detalle, por supuesto, si no lo ve al pasar, no, se confunde si usted ve y ve el video original que está en color, el video de la afición, se ve lo blanco, eso que dicen, es la parte del cuello de mi camisa. Pero se imagina que es una sesión que justo me están filmando, justo están filmando a quien habla, porque la sesión es solo, cualquiera que conoce la dinámica de una sesión de diputados, de senadores, solo filman a la persona que habla en este caso, y a veces aparece en el plano una segunda persona, pero es un lugar que está lleno de periodistas, de gente, es una cosa delirante que yo me esté drogando en vivo, por decirlo de alguna manera, ahí en ese lugar. Y bueno, una vez más digo que no tengo ni siquiera fumo. Sí, no,
3: O sea, Juan Manuel, usted ahora va a ir a hacerse no solo una rinoscopía, sino una extracción de sangre para entre otras cosas, que todo el mundo vea que usted no consume ningún tipo de droga.
11: Totalmente, hubiera un laboratorio privado también para salir de la cuestión de los sectores públicos, porque yo soy funcionario de la provincia, soy diputado, hubiera un laboratorio privado y ni bien tenga el resultado, esperemos que lo antes posible, es un análisis de orina y lo voy a mostrar. Me lo tengo que hacer in situ ahí también para dar más, eso también es otra cosa importante aclarar, que lo voy a hacer ahí en el lugar, digamos, no voy a llevar, porque podría ser tranquilamente otra orina, lo voy a llevar, lo voy a hacer ahí in situ en el laboratorio.
3: ¿Cómo sobrevive a algo tan alejado a lo que usted nos cuenta que es su vida? ¿Cómo se enteró ayer que esto estaba dando vuelta en las redes?
11: Me enteré muy rápido, me enteré por gente del gobierno de la provincia de Santa Fe, porque esto no es un ataque claramente solo contra mí, es contra el gobierno provincial y el gobernador Rogelio Frigerio. Esto ya viene con varios antecedentes, este es más, quizás tiene un poco más de relevancia nacional, seguramente, porque además como que la imagen es fuerte, diputado en vivo en el medio de una sesión drogándose, supuestamente drogándose, tiene otro impacto el nivel de daño, pero la verdad que se viene escalando el tema y le ha tocado a gente del gobierno provincial, pero insisto, esto yo creo que le puede tocar a cualquiera, y bueno, me tocó a mí en esto, me la tendré que bancar, voy a ir a la justicia, por supuesto, porque es mi responsabilidad para que se investigue, y voy a hacer la cuestión, voy a hacer público los resultados de la prueba toxicológica, porque es como delirante, ¿no? En una o dos horas a mí me avisaron del gobierno, la gente que está en las redes, son los medios, y era una cuenta muy marginal, siempre como el mismo patrón, yo no soy un especialista, me contaron cómo funciona, gente, ¿sabes? Como el mismo patrón, son cuentas de Twitter muy marginales, o sea, prácticamente cero seguidores, con muy poquitos seguidores, interacciones, y eso se publica ahí, digamos, el daño que se quiere hacer, y después empieza a escalar en cuentas un poco más, con más seguidores. Así, cada vez son de mayor magnitud, hasta que llega el periodismo, por supuesto el periodismo tiene diferentes tratamientos, y hasta que llega algunos famosos también que se atan, replican, y generan influencers, genera una cosa que enseguida se dispara, ¿no? Pero también es importante que el gobierno de la provincia salieron, todo el gobierno de la provincia también a decirlo públicamente ayer, que es una manipulación, claramente, ¿no?
3: Uh-huh. La parte que usted dice que hay manipulación, ¿cuál es? ¿La del le agregan algo más a la imagen con IA? ¿O usted habla de cambios de movimientos?
11: No lo tengo claro por el fondo. Eso es lo que estaría bueno, que la justicia también pueda, algún perito o alguien pueda verlo técnicamente, porque yo la verdad que no tengo ojo humano y no soy especialista. Pero sí está claro que la intencionalidad está, el daño era perjudicarme, pero si uno compara, está primero en blanco y negro, para resaltar, o sea, se pone todo que es algo a color, es una afinación a color, todo ese momento se pone en blanco, se pone lento, se ralentiza la velocidad de la filmación, no es una velocidad normal, y ahí tenemos dudas, pero no lo puedo asegurar, por eso está bueno alguien, algún perito, alguien que sepa, ahí hay que ver también si hay o no algún agregado de algo, ¿no? Porque yo cuando me reconozco con el capuchón en el video normal, pero ahora ponerlo en blanco y negro, al fijarlo también se fija unos segundos, después algunos medios también que sacan justo la imagen, la fotoimagen del del momento queda como que, obviamente, si uno le pone un texto y uno dice y queda esa fracción de esos segundos, queda como que me, como en ese sentido. No puedo asegurar que haya un agregado de algo, es posible que lo haya porque el fondo no me lo permite, pero sí está claro que está puesto más lento, está claro que frenan algunos planos que favorecen a eso que se quiere, con lo que me quieren hacer daño, y está claro, lo ponen en blanco y negro, o sea, hay una clara intención de perjudicarme.
3: Bueno, le recomiendo mucha transparencia, legislador, no nos conocemos, digo, pero no tengo por qué dejar de creer en su palabra, y más porque aceptó esta nota sin conocernos jamás. Digo, ¿por qué no le preguntamos si quiere hablar? Esa fue la discusión en producción.
11: A mí me parece importante, ¿no?, totalmente, mostrar todo transparente. Yo, digamos, no tengo nada que ocultar, y quiero aclarar también, yo soy, si bien estamos acá en un espacio de la provincia, un frente que lidera con algo que les sugerió, y yo soy del Partido Socialista, ¿no? Traigo esto de la transparencia porque la verdad que nuestra provincia ha tenido muchos casos de corrupción de los gobiernos anteriores y anteriores también, digo, pasa en muchos lados, pero nuestro partido, nosotros somos gente que vivimos, que podemos mostrar cómo vivimos, de qué trabajamos, cómo usamos los recursos públicos, qué hacemos con nuestro laburo, y digo, un Partido Socialista que tuvo Hermes Wiener, gobernador de Santa Fe, 12 años, gobiernos que jamás tuvimos sus casos de corrupción, en 30 años en la Intendencia de Rosario. Entonces digo, nosotros es muy importante la cuestión de la ética y el manejo de la plata, más en estos tiempos, ¿no? Entonces, cuando le decía que no era casual que me había tocado a mí, en este momento puede tocar otro, digo, acá hubo hechos en la provincia que no, por ahí no son conocidos nacionalmente, de que tiene que ver con plantear ciertas cosas, de hechos muy graves de corrupción que han pasado acá y siguen pasando, ¿no? Entonces, bueno, eso tiene su evolución en este sentido con una campaña sucia, claramente.
3: Le agradecemos mucho, Rossi. Gran abrazo.
11: Gracias. Buenas jornadas.
3: Ahí estaba Juan Manuel Rossi, legislador de Ríos, integrante del bloque Juntos por Entre Ríos, del socialismo, como él nos cuenta, en las últimas horas de consumir concretamente cocaína. Durante una sesión lo está negando, explica qué hacía con la lapicera, la manipulación de la lapicera, y que se irá a hacer un estudio, por eso le decía, lo más transparente o más claro posible, para barrer con esta idea y demostrar que no consume ningún tipo de estupefaciente.
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3: Ya vamos con mensajes. Antes, urgente, Ariel Rodríguez. ¿Cómo está Mirta Legrand? Ari.
12: Bueno, de acuerdo al nuevo parte médico que ha dado a conocer el sanatorio Mater Dei, continúa mejorando día a día de la neumopatía que motivó su internación el viernes de la semana pasada, con una buena evolución, remarca el parte médico, y además anticipa que va a permanecer internada durante los próximos días con el fin de mantenerla bajo control y brindarle los cuidados y contención adecuados. Como siempre, el doctor Enrique Echagüe, director médico de este sanatorio, el Mater Dei, es quien firma el parte médico.
3: Gracias, Ari.
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3: ¿Tenemos mensajes?
6: Elsa nos escribe desde Buenos Aires, hay muchísimos. Recién conectada a Cadena 3 y feliz de hacerlo. Soy fans de sus mañanas y sus tardes. Lo mejor para todos allí y aquí en mi ciudad de Mar del Plata. Amores míos viven en Laguna Larga. Sí, nietos, hijos, amigos, familiares. 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Muchas gracias.
13: Abrácenlo.
2: César dice, hola mis chiquitos. No sé si te habla...
5: Juan. Hola, César.
2: Hola, mis chiquitos, desde Brasil me gustaría proponer un tema italiano, dice César.
6: Desde una Brasil, tarantela.
2: De Brasil, un tema italiano. ¿Y
5: la argumentación?
2: Y él es de Córdoba, el teléfono es de Córdoba.
3: Qué mezcla,
6: qué,
3: ¿eh?
6: Qué raro todo.
4: Somos muy un ahora, crisol de razas.
5: Habrá pasado legalmente, ¿no?
0: Es la final del Mundial 94.
3: Dejémoslo, ¿para qué le vamos a aplicar la vida? Por
6: Miriam dice, mi papá tenía un almácigo de alfalfa y todos los días a la ensalada se le ponía un poco. Muy rica.
3: ¿Qué le ponía?
2: Alfalfa.
4: Alfalfa.
3: Alfalfa. Alfalfa, está bien.
2: Alfalfa es rica, es como... Los brotes, ¿sí?, de alfalfa sí es muy común, sí. Brote de alfalfa, de soja.
14: Yo hablo de la alfalfa.
2: Pero la alfalfa, sí, con la hoja también es rica.
14: Exacto. Es muy rica.
2: No el fardo así, pero el que comen,
14: no
2: el que comen
14: lo...
6: Yo pensé que Adrián lo comía porque es un potro.
0: viejo nomás.
13: ¿Cómo?
0: Grande.
13: ¿Cómo?
4: Igual la expresión tantas
0: Respondé,
4: vacas.
0: Adrián, hacete cargo, Adrián.
13: ¿Tantas vacas?
4: Tantas vacas no pueden estar equivocadas. Es muy buena.
3: Tantas vacas no pueden estar equivocadas.
13: Sí, claro.
0: Ahí te das cuenta que Adrián es un caballero.
5: Pero ¿cómo le va la vaca después?
2: Muy bien. ¿Cuántos estómagos?
3: Al matadero.
0: Al matadero, muy triste.
4: Hablando de...
3: Sí, ¿cómo, Ville?
2: No, no, iba con uno más de un aporte que nos hace Geo desde Santa Fe, que dice que la curucucha es también conocida como tacuarita o ave ratona.
4: Claro.
6: Mi curucuchú.
13: ¿Un ratón, claro, una caña o un ave?
6: Un ave.
5: Ave ratón.
3: ¿Tacuara? Tenemos un poco... Tenemos otra vez un poquito de delay. Querida Flavia de la Mayore, va para decirnos que está bien comer plantas, va a contarnos lo que hacía o hace Angelina Jolie.
4: Y aparte, no solo eso, porque a veces uno cuando dice Angelina Jolie lo ve tan lejano, tan extraño, tan distante a lo que es la realidad de uno. Voy a hablarte también de cosas que puedes conseguir en la Argentina con lo que consume Angelina Jolie. Tenés que subirte a la cresta de la ola, Rodolfo. ¿Es delay o es no?
3: Espera que busco la tabla. Espera que busco la tabla y voy.
4: La cosa es así.
5: Y el salvavidas, por la duda.
4: Angelina Jolie.
3: Sí, sí, claro. ¿Le conté cuando me quedé detrás de una ola? Algún día le cuento.
4: ¿Cómo detrás de una
3: sí,
4: ola?
3: Sí, siga. Con delay no se puede. Siga.
4: Angelina Jolie, recientemente durante una entrevista con Good Morning America, contó que adquirió... Escucha, Agustín, para vos que nos desacreditabas recién, que ponías en tela de juicio nuestra cordura. Angelina Jolie, en esta entrevista, en este prestigioso espacio de Good Morning America, contó que adquirió el gusto por comer insectos y arácnidos junto a sus hijos.
5: Total normalidad.
4: Están acostumbrados...
3: No, después lo criticaban a Marley, ¿no?
5: Claro.
4: No, esto Marley, un bebé de pecho. Están acostumbrados...
3: Usted siga, yo voy a desconectar todo porque no puedo seguir así. Siga hablando.
4: Están acostumbrados a comer, escuchen esto, escorpiones. Sobre todo Gilo. Contó ante las cámaras. A Gilo le encantan las tarántulas y le encantan los insectos.
6: Una tarántula.
0: ¿Pero en crudo, Flavia, o no, tiene un método de cocción?
4: No, tiene todo un método de cocción. De hecho, ella conoce toda esta gastronomía cuando vive todo un tiempo en Camboya. Camboya tuvo una época de hambruna en los 70 y encontró en esto, bueno, una fuente de
2: proteínas.
4: De proteínas muy importantes. O sea, hay una razón de ser de por qué ella que filmó una película y que tiene ahí todo un lazo muy importante con Camboya.
5: O sea, que le da escorpiones a los hijos.
4: Están acostumbrados, aparte de eso.
5: Pero no los deja que le pongan aderezo, porque no, les hace mal.
4: Si comen una bolsa de grillos como si fueran papas fritas.
2: Oh, qué rico los grillos.
13: Como en México.
4: Algunas me trajeron de México y son riquísimos, tienen mucho crunchy.
5: ¿También comieron grillo ustedes?
4: Sí.
3: No, eso comer el grillo. Matar un grillo, trae mala suerte.
5: Mucha.
3: Y si lo morfa.
2: Tostado.
4: Es riquísimo.
13: En México vienen los paquetes como las papas fritas, digamos.
4: Sé que esto
0: es industrializado, pero
2: un snack.
5: ¿Y te suena la panza después o no? ¿Te suena la panza después o no?
2: No.
13: El chapulín. No. Son chapulines.
4: Son los chapulines. Sí, son riquísimos, de verdad. Si uno se saca ese prejuicio, son saladitos.
5: ¿Hay algo que no coman ustedes?
0: Claro, yo iba a decir, mejor mantenerse un poco prejuicioso en algunos temas.
6: Celeste Benechi me escribe en este momento y dice que ella en Tailandia comió escorpiones, hormigas, arañas tipo tarántulas. Sí. Todo rico. En pinchos,
4: puede ser. Sí.
5: No sorprende.
4: Los grillos son, escucha, Rodo,
3: por el pasado de comer.
0: Bueno,
3: sigamos.
0: ¿Cómo era Flavia el tema este?
3: Besos, Eles.
0: Del arte.
3: Besos, Eles.
4: Los grillos son una gran fuente de proteínas. 100 gramos de estos insectos tienen 13 gramos de proteína. Una proporción similar a la que se encuentran en los huevos. A ver.
2: ¿En los huevos de grillo o en los huevos de gallina?
4: No, ¿de qué estamos hablando, López?
2: De grillos, por eso.
3: Es el audio ese. No entiendo nada.
4: Escuchen esto. Sí.
3: No sé dónde
6: van. No entiendo nada.
3: Sí. Claro.
5: O sea, un grillo... ¿Cuántos grillos equivalen a un huevo de gallina?
13: Uno.
2: Uno.
4: Claro, un huevo.
0: Claro, sí, bueno, está de moda claro, ahora.
13: Es una que proteína súper recontra concentrada.
0: Claro, por eso, se mide por gramo y está... los yogures con esa cantidad de gramos te cobran 4 lucas.
4: Claro, el grillo... hay que saber hacerlo y hay que ver qué grillo, por favor, no cualquiera, no que uno pisa el que a la noche no te deja dormir.
13: Pero si te comes un cacarudo, no es muy distinto. No.
4: Instituciones como el INTI, el INTA y el CONICET han desarrollado prototipos. Escuchá, Rodo, si no te convenzo con esta, renuncio.
3: Fue un placer, ¿eh?
5: No lo convencí. Fue un
3: placer. Fuerte el aplauso para Flavia. Gracias. Hemos compartido. Nada, fue. Estuvo bien, estuvo bien. Sí,
4: escúchame, Rodolfo de Rauch. Han desarrollado prototipos alimentarios de harinas y hamburguesas de grillo.
3: Pero ¿y si todavía hay vacas? Porque. Ya, yo entiendo que. No sé. Uno va, está bien, qué sé yo, fuiste a Tailandia, ¿cómo lo va a probar? Yo paso. Una hamburguesa, campeón, ¿no tenés? No, no sé, qué sé yo.
4: Creo que tenés que abrir tu mente y tu paladar gastronómico.
3: Sí, sí.
4: Yo sé que de acá, algún momento, te voy a convencer. Vas a ver el grillo, qué rico.
3: Además me da cosa el grillo, ¿no le da cosa? Damián, no le da cosa a usted, porque el grillo es un ser de luz.
0: Pero no, es el que hace ruido.
3: Es como el bichito de luz.
0: ¿Ese que hace ruido a la noche?
3: Sí, sí, pero hay que encontrarlo y sacarlo con vida. Si no, da mala suerte matarlo.
0: Claro, claro. Eso puede explicar.
3: Se puede mover
0: cosas,
3: solo.
4: ¿Sí? ¿Sí? Tiene todo un proceso de cocción especial. Y es a lo que Angelina Jolie apunta, dice que está perfeccionándose para no andar comiendo su bicho.
13: Creo que hay que curarlos previamente.
4: Sí, tiene todo un proceso.
2: Bueno, estamos acostumbrados a comer...
13: No, hay que curarlos, que vacúen lo que tienen en el
2: insectos de mar.
4: Claro. Te comí un langostino.
2: Claro. Las almejas, bueno, todo eso son.
3: No me venga a comparar el grillo con langostino.
2: Bueno, pero no,
0: es un arroz con grillo, comételo vos.
2: Caracoles, por ejemplo. Los
5: una
2: caracoles,
5: paella
2: los
5: de grillo te vas a comer.
2: Caracoles, los caracoles, no los de los de mar, los de río.
3: Después de la bomba vamos a comer grillo y cualquier cosa, porque no queda nada. Pero todavía.
6: Acá Eduardo dice que el caracol de jardín es comestible.
5: Nada te detiene, Eduardo. Vos seguís para adelante.
3: Mandanos la foto, Eduardo.
13: Rodolfo, ¿ahora has ido a Marruecos?
3: No.
13: ¿A Francia?
5: ¿Cómo? ¿No fuiste? ¿No fuiste a Marruecos?
13: ¿Comiste caracoles?
3: Marruecos, si fuera Tandil acá nomás. Sí. Pero no fuiste a Marruecos.
13: ¿Comiste caracoles en Marruecos?
3: ¿No pasaste por Arabia Saudita? ¿Dónde
0: tomaste pergamino?
3: No, tomé 17, pero me dejó acá.
13: Es mucho más común que en Francia. Están los puestitos en la calle, los hierven ahí con pimienta y ya está.
3: Yo me voy a comer acá.
5: Todo para decir que él fue a Marruecos.
3: Claro, arruinas el viaje por comer.
13: Hay gente va a Marruecos.
3: Sopa de caracol. Vamos
5: todos. Estos son los fideitos caracol.
3: Y la recibimos a Carolina. Tiene 42 años, vive en la provincia de Buenos Aires, en San Miguel del Monte, pero es de Jesús María. Hace 15 años que está en Buenos Aires y no sé por qué sigue escuchándonos. ¿Cómo le va? ¿Cómo anda, Carolina?
15: Buenas, Rodo.
3: ¿Usted
15: buena
3: come
15: mesa.
3: Grillo? ¿Usted come bicho?
15: No, hasta ahí no he llegado.
3: Bien,
15: pero
3: hemos pasado hambre, pero no tanto. Muy bien, fuerte el aplauso para Carolina.
5: ¡Bravo! Ojo que metí un pero.
3: Pero
0: sí, yo estoy preocupado.
3: ¿Qué ha comido usted?
15: Me gusta probar comida rara, pero si me pueden avisar después que haya comido, mejor.
3: Pero necesitas que te engañen.
15: Exactamente, sí. A mí me encanta probar cosas nuevas.
3: No des ideas, porque acá...
4: Está bueno, es camuflado.
15: Pero, Rodo, vivo acá en Buenos Aires. Me queda cerca, acá en mi pueblo, en San Miguel del Monte. Hay flores amarillas. Si te querés llegar, estás
3: no, no,
15: más cerca.
3: Gracias. No, no, no.
15: Y ¿usted ha comido? Donde no hay animales silvestres. Sí, por eso.
3: Ah, usted comió. Usted comió flores.
15: Sí.
3: ¿A qué edad las comió, Carolina?
15: Y teníamos 6, 7. Pero tengo una nena de 12 años y la hice probar también ahora.
3: ¿Qué nos pasa? La responsabilidad parental, Juan, ¿qué nos está pasando?
5: ¿Dónde están las instituciones?
3: ¿Dónde están las instituciones que deberían proteger a los chicos? Sí, claro.
15: Y las uvitas silvestres también.
6: Las uvitas del campo.
2: Las uvitas del campo.
15: Éramos económicos, a veces no había para los golosinas, entonces salíamos al campo, esas florcitas estaban ahí, en el mismo campo donde andábamos.
0: Es dramático esto.
3: Sí. Y sobreviviste a todo, claro, está bien.
15: Y acá estamos. Y encima
2: ¿Hinojo no comiste?
15: Eso no. Lo, no, porque pensaba que era comida de conejo, pero el aroma, claro, me encanta.
3: Es muy fuerte el hinojo.
5: Ahora, tiene límites.
2: Sí.
13: No te van a dejar volver a entrar, no, a Jesús María.
15: No, me están esperando.
3: Escúchame, sí. ¿Por qué te fuiste a vivir a la provincia de Buenos Aires? Allá, ¿estás en San Miguel del Monte?
15: San Miguel del Monte, exactamente.
3: Cerca de la laguna.
15: Conocí a mi marido, sí, conocí a mi marido chateando por internet.
3: No te puedo creer. Y el, sí, el desgraciado es de allá.
15: Exactamente. Y yo hice el esfuerzo.
3: Y hiciste el esfuerzo y te fuiste. Escúchame, ¿cómo se llama?
15: Mi bella ciudad, Darío, y me está escuchando.
3: Qué lindo, qué grande Darío. ¿Pesca Darío en la laguna o?
15: No. Se dedica a los L's, los autos, el TC. Yo venía de Córdoba.
3: Ah, qué lindo.
15: Ahora soy
3: Darío de lo nuestro, muy bien.
15: Ahora soy del Ford.
3: Muy bien, como toda gente de bien.
13: No.
15: Sí, ¿cambiaste? Sí, de Boca. Uy. También soy de Boca. Así que.
3: Ah, qué pena.
15: Esta semana. Bueno.
3: Gracias, se cortó Carolina, se cortó, qué pena.
15: Esta semana esperaba el lunes y ahora espero los viernes también con el ranking.
3: Claro. Sí.
15: Son los mejores.
0: O sea, ¿viste el partido onda. El domingo? ¿El partido Boca el domingo lo viste?
3: Ya está, Agus. Ah, está.
15: No, pero me informé después.
0: ¿Cómo salió? Porque...
3: Creo bueno, entonces, entre goles. Las rarezas, escúchame, basta, claro, entre las rarezas que usted tiene, están las flores nada más, ahí, de más de ahí no pasó.
15: Y acá con mi suegro comí iguana.
2: Qué rico, milanesa de iguana, milanesa de cola de iguana.
15: Mis papás son del norte de Córdoba, comí ñandú o avestruz, milanesas, pato, casado por mi papá. En esa época, así que no tengo problema con la comida.
5: Todo legal.
15: Todo legal, exactamente.
3: Hasta ahí todo legal.
15: Sí.
3: Escúchame, yo paso por la laguna, ¿cómo está? Porque cuando voy a Rauch paso por ahí, ¿cómo está la laguna ahora? ¿Muy crecida?
15: Está hermosa, sí. Y se están tomando todas las precauciones por las posibles lluvias. Yo también conozco tu ciudad. Fui a Tandil y pasé por ahí. Y me acordé de ti.
3: Ah, muchas gracias, Carolina.
5: Y te perdiste, ¿no?
15: Que...
3: Como dijo Juan.
15: No quise preguntar mucho.
2: ¿Hay semáforos en Rauch, Caro?
3: Sí, tres tenemos, no. Ya lo he dicho. Uno, dos, sí, tres tenemos.
15: Lo que me llamó la atención, había estación de GNC, porque se veía chiquito el pueblo.
3: ¿Qué quiere decir que no tenemos GNC, pero somos chiquitos? Le estás cayendo cada vez peor, Carolina. Casi como el alambre. ¿Qué crees que estamos en el medio de la nada?
0: Parece el peor día de tu vida, ¿viste? Que te metían a alguien para que te haga sentir mal.
3: Claro, para... ¿Qué está pasando con producción, pero... chico?
4: Es un fiel ejemplo de este programa.
15: La misma deficiencia que el alambre.
3: Entonces, sí, claro. Ah, tampoco que. Ah, monte. Oh, monte ese.
15: Menos mal que soy de Jesús María.
3: Ahí te conviene, cuando te conviene, soy Jesús María. Bueno, Caro, un beso enorme para todos por allá y te dejamos para que presentes la que elegiste, la canción que elegiste.
13: Fundamentada,
3: porque ella es una comedora de flores amarillas. Así que todo tuyo, Caro.
15: Bueno, hoy me toca cubrir el rol del alambre, así que vamos a pasar el tema La Flor Más Bella de Memphis.
3: Gracias, Caro.
4: Bueno,
3: saludos. Un abrazo. Gracias.

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29: Urgente, nos llama Mauricio Conti desde Ramos Mejía. Mauricio, ¿cómo te va?
30: Rodolfo Barilli, la inseguridad nuestra de cada día. Otra vez al oeste del conurbano bonaerense, en el corazón de San Justo, partido bonaerense de La Matanza. Dos delincuentes que perseguían a un muchacho con una mochila, ingresó a un banco, de valga la redundancia, de la banca privada, y intentó asaltarlo. La gente que estaba en la cola dentro del cajero redujo a uno y el hombre empezó a los tiros. Rosa, testigo, hablaba y contaba lo siguiente.
31: Yo estaba acá, mi hijo bajó para ir al cajero y en eso venía otro muchacho con una mochila y bueno, yo lo que vi que bajaron dos de una camioneta y al muchacho que entró lo tiraron al piso y ahí empezó el forcejeo y el otro se fue. Y bueno, y mi hijo con el otro muchacho trataron de reducirlo y en ese momento, bueno, el malviviente tiraba tiros adentro del banco.
30: Un detenido, uno prófugo, le dije a Rodolfo Barilli, la inseguridad nuestra de cada día. Otra vez sacó número y turno en La Matanza.
29: Dios mío, no hubo heridos de casualidad, porque a los tiros dentro del banco, en el cajero, es estar adentro del banco.
30: Y a esta hora, porque esto fue hace minutos, en pleno mediodía bonaerense, en pleno centro de San Justo, del partido bonaerense de La Matanza, muy pocas cuadras de la municipalidad, muy pocos metros de la dependencia policial. Esto no evitó que haya un prófugo y uno detenido, gracias a la gente que estaba dentro del cajero.
29: Último momento, Cadena 3, Buenos Aires, Mauricio Conti.
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29: Y lo recibimos después de las vacaciones al querido Pablo Sirven, que nos dice el escenario más temido de las PASO. Patricia Bullrich versus Javier Milei. ¿Cómo te va, Pablo? ¿Cómo andás?
32: ¿Cómo estás, Rodolfo? Sí, viste, todavía estamos bastante en veremos y cada día que va pasando, más verde el proyecto. Yo te diría, ya a esta altura imposible de derogar definitivamente las PASO, las primarias abiertas, simultáneas y obligatorias, sino también su mera suspensión, como ocurrió en los comicios intermedios del año pasado. Para que eso suceda, el Congreso tiene que aprobar una ley que modifique el Código Electoral Nacional, y para eso necesita contar con una mayoría absoluta, la mitad más uno de cada Cámara, y no solo de los presentes, ¿no? A diferencia de la mayoría de las leyes que se sancionan mediante mayoría simple. O sea, para decirlo mal y bien y pronto, te diría que necesitan juntar en diputados 129 votos afirmativos y 37 en el Senado, ¿no? Mayoría absoluta, tal cual indica el artículo 77. Ahora, ¿quién pide habitualmente las PASO? Y yo te diría a los partidos de la oposición, ¿no? Para dirimir sus propias internas, siempre mucho más complejas cuando estás en el llano, ¿no? Ni te cuento el peronismo, kirchnerismo, ¿no? Las necesita desesperadamente para que no siga avanzando el grave cisma entre camporistas y kicillofistas, por ejemplo, ¿no? Por lo general los oficialismos no necesitan de ese instrumento porque no se discute la potestad, ¿no? La prioridad del presidente.

0: Pero siempre hay un pero, además de perros. ¿Qué pasa si le sale alguna competencia interna del propio seno de la Libertad Avanza, ¿no? Habiendo paso, viste que es para que cada partido resuelva su interna, seguramente es muy prematuro todavía, y tiene que correr mucha agua bajo el puente, y ya que si el oficialismo logra suspender las PASO una vez más, un fantasma ominoso que empieza a tomar cuerpo ahora, bueno, quedaría fuera de juego, ¿no? ¿De quién estamos hablando? Y claramente la senadora Patricia Bullrich, que viene en los últimos meses desmarcándose de varios puntos de vista del Ejecutivo, ¿no? La última, la más sonada, los cambios bajo cuerda que el gobierno pretendió pasar por debajo de la mesa en el proyecto de presupuesto sobre el tema de bajar las asignaciones sociales, ¿no? Discapacitados, la UH, y bueno, y salió con los tapones de punto, de punta, ya con el videíto y todo lo que se habló, ¿no? Del Ali Expósito, que el presidente, viste ahí, Rodolfo, tuvo vivo, ¿no? Porque supo neutralizar muy bien, contestando relajadamente, ¿no? Diciendo que él también le gustaban algunas cosas de el Ali. Pero lo cierto es que el lunes, antes de irse a Estados Unidos, a la ONU, donde hoy pronunció el discurso sobre Malvinas, no participó en la reunión de gabinete donde estaba Patricia, no quiso verla, ¿no? No se encontraron. Sí se encontró Patricia ayer en la reunión de mesa política, ¿con quién? Con la hermana, con Karina. Y ahí en esa reunión, un poco como que le pidieron, viste, que no haga públicas sus críticas. Pero fíjate vos, Rodolfo, que el domingo Patricia estuvo en la tele y dijo algo muy sugestivo que ya había dicho en la convención del Instituto Argentino de Ejecutivos de Finanzas en Puerto Iguazú. Voy a estar donde sirva. El que tiene que reelegir es el proyecto. Es muy importante que el proyecto reelija. Fíjate que no dice Milei y repite más de una vez la palabra proyecto, ¿no? En sectores del oficialismo quieren, ante eso dicen que no, que en realidad ella va a ser la compañía de fórmula como candidata a vice. Pero ser vice, que tan poco ejecutivo le puede entusiasmar a Patricia, permitime dudar, ¿no? Salvo claro que las PASO no tengan lugar y entonces puede aceptar esa posibilidad. Pero no te olvides de algo, y con esto voy terminando. Patricia ha pasado por varios partidos, eso lo sabemos todos, de distintos colores, pero ¿en cuál se inició y se formó aguerridamente? Y en el peronismo, ¿no? ¿Y qué hace tarde o temprano el candidato de ese palo con el líder? Y lo desafía, como hizo Néstor Kirchner con Duhalde, o como ahora lo está intentando Kicillof con Cristina, ¿no? ¿Puede desafiar Pato Burrich a Milei? Puede. Ya lo está haciendo, ¿no? Y esta película recién está empezando.
1: Ahora yo pensaba, ¿no? Ponele que sea así y que los candidatos podrían ser Bregman, si no hay PASO, Massa, Milei, Bullrich. Volvemos a votar como hace 4 años.
0: Sí, yo
1: No,
0: creo que sí.
1: es súper extraño. Ahora, no, no, en el caso de Bullrich estaría en otro sector. Falta Larreta nomás que se presente y ya estamos todos.
0: Claro, el tema es que si hay internas y ella presenta su candidatura dentro de la Libertad Avanza, está desafiando al presidente.
1: Sí,
0: Y
1: claro.
0: yo te aseguro, Rodolfo, que con las broncas que hay contra Milei, ahí todo el mundo va a ir a votar esa interna, aún los peronistas de otro partido, que después van a terminar seguramente votando a otro candidato. Pero el tema es que mucha gente va a decir, es la oportunidad de sacar del medio a Milei. Si gana esa interna, esa supuesta interna, estamos haciendo política ficción muy para adelante, pero si esa interna se da y ella la juega y ella la gana, Milei queda fuera. Termina el 10 de diciembre del 27, se terminó. Se puede ir con sus perros o a dar conferencias por el mundo. Ese es el gran peligro que está asomando y que de alguna manera parece Patricia Bullrich que empieza a jugarlo, ¿no? Pensá que ella tiene mucho olfato político para saltar de un lugar a otro, no estaría saltando en este momento, sería una candidata de la Libertad Avanza, ¿no? Y yo creo que de parte del establishment hay también ahí un guiño, decir, jugátela, ¿no? hay que ver.

0: pasa ahí. Hay que ver. Te digo más, yo digo, si no les agarra la pataleta a los hermanos Milei, hasta les conviene, porque vos sabés que esa interna, si lo vota mucho a Milei, que va a haber mucha gente que va a votar a Milei, y si la vota mucha gente y mucha más gente a Patricia, cuando sumen esa cantidad de votos, y la Libertad Avanza va a tener quizás más del 50% de los votos, ¿no? Ahí tienen que pensarlo. Es un ajedrez muy peligroso, pero muy interesante, que puede venir en cualquier momento.
1: Pablo, bienvenido. Gran abrazo y hasta la semana que viene.
0: Abrazo muy grande. Chau.
1: Pablo Sirven, en Ahora País.
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1: Inesperado su declaración. Hablamos del fiscal general de Córdoba. ¿Por qué? Porque no había hablado hasta ahora de la situación del primer fiscal que dejó libre a Claudio Barrelier y que le generó esa libertad y esa cero investigación, la posibilidad de hacer lo que hizo después. Gonzalo Carrasquera, sin embargo, no habla todavía el fiscal general de Córdoba, no quiere hablar, lo evita.
3: Sí, lo evita, efectivamente, Rodolfo, porque estuvimos con él, lo seguíamos, era una maratón prácticamente, bajando las escaleras o subiéndolas.
1: Usted está bien físicamente, Gonzalo.
3: No, pero yo soy un grande, o sea, en ese caso le ganaba el fiscal, perdón, el fiscal.
1: Muy bien.
3: No me agite, pero lo hacemos gracioso esto, ¿no? Porque no es gracioso el tema, el hecho de que haya un pedido de jury por parte de la oposición al un fiscal de la provincia de Córdoba por el hecho de un caso tan grave como lo que pasó con Agostina, como que pasó con la otra joven que fue encerrada y escapándose desnuda de la casa de Barrelier. Bueno, este hombre estuviese solamente unos días nada más en la cárcel. Bueno, justamente sobre el tema de la decisión de qué va a pasar con este fiscal, si va a ser apartado, no sabemos cómo va el pedido de jury, pero ¿qué visión tiene el fiscal general de la provincia, el jefe de todos los fiscales? Entre palabras, ¿algo dijo o no dijo? Lo escuchemos.
4: No voy a hacer ninguna declaración.
5: ¿Por qué no quiere hablar, doctor?
4: No quiere hablar con los jueces, no hablo nunca con nadie.
5: ¿Pero no cree que como autoridad de la justicia debería dar alguna explicación sobre Rodríguez?
4: Nosotros explicamos a través de los comunicados.
5: ¿Y Rodríguez sigue hoy?
3: ¿Qué va a pasar con Rodríguez?
4: No se sabe.
3: Bueno, no se sabe.
1: No se sabe.
3: Por ahora, el fiscal, si Juan Federico tiene más información, pues no creo que no haya cambiado la situación del fiscal Iván Rodríguez, que bueno, fue duramente cuestionado en los últimos meses por todo lo que pasó con Agostín.
1: Ni más ni menos. ¿Juan?
6: Sí, el fiscal Iván Rodríguez continúa trabajando en su fiscalía de manera normal. Él iba a tener otro cargo en la flamante procuración penitenciaria, una suerte de ascenso, si se tiene en cuenta la retribución mensual que iba a recibir, pero la legislatura de Córdoba dejó en suspenso su asunción en este cargo, su jura. Juraron todos los otros miembros del Poder Judicial que fueron a esta nueva procuración penitenciaria y él no. O sea, los propios legisladores que en diciembre pasado habían votado su pliego, ahora lo dejaron en suspenso. Pero hoy Iván Rodríguez continúa siendo fiscal y continúa resolviendo todo tipo de causas.
1: Gracias, querido Gonza. Gran abrazo.
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1: Están marchando los familiares de cuatro víctimas de un siniestro vial fatal en Altagracia. Y ahí está Celeste Benequi. Hola, Celeste.
7: Hola, ¿qué tal, Rodolfo? Así es, nos vinimos con el móvil de Ahora País a Altagracia porque hoy se cumple un mes desde que Carlos Javier Ríos chocó y mató a cuatro personas de una misma familia de este lugar de Altagracia. Recordemos que Ríos manejaba con 1.57 gramos de alcohol en sangre y que con su RAM chocó de frente contra un Volkswagen Gol. Ahora se lo acusa de homicidio simple con dolo eventual. En este accidente fatal murió Jessica, Janina, Danilo y Pablo. Hablamos con Soledad Garrido. Soledad Garrido era la hermana de Jessica, la hermana de Janina y la pareja de Danilo. Esto dice Soledad en plena marcha.
8: Salimos desde la terminal de Altagracia hasta la fiscalía. Y el reclamo es que se siga en investigación que se haga justicia. Si bien él está preso, queremos que sea una condena justa y firme para toda la familia que hoy estamos todos sufriendo, hoy hace un mes de lo que pasó. Así que eso es el reclamo, que la fiscalía siga haciendo las cosas bien como las viene haciendo, por suerte.
7: ¿Las viene haciendo bien?
8: Las viene haciendo bien, sí. Si bien él tuvo casi un mes en su casa, se movieron y lo llevaron directamente a Bowen, que es lo que nos dejó más tranquilo a nosotros.
7: ¿Y ahora cómo pretenden ustedes que esto continúe?
8: Que siga en investigación, que a él no le den el privilegio de volver a su casa bajo fianza. No queremos eso. Y el reclamo nuestro es eso, de que él cumpla su condena en la cárcel hasta el día del juicio.
7: Soledad, ¿qué pena piden ustedes?
8: La máxima. La pena máxima pedimos.
7: ¿Cuál es la pena máxima?
8: La que él está imputado es de 8 a 25 años, pero se puede agravar un poco más.
7: ¿Qué piden los allegados y los familiares en esta marcha? Pena máxima, que se siga haciendo justicia y que la gente no se olvide de estas cuatro víctimas.
1: Chocó y mató, tenía 1.57 gramos de alcohol en sangre mientras manejaba allí en Altagracia. Gracias, Celes. Está imputado Juan y detenido por homicidio con dolo eventual. Hemos visto en los últimos tiempos fallos ejemplificadores bajo esta figura, no habituales en la justicia argentina, pero los hemos visto el último tiempo.
6: Exactamente. El fiscal Diego Fernández de Altagracia le impuso esta imputación que supone básicamente que no se trató de un accidente. Que el conductor Ríos, al haber bebido de la manera en que bebió esa noche y después manejó su camioneta, lo hizo de manera temeraria, menospreciando el peligro que iba a causar. En un primer momento estuvo detenido con prisión domiciliaria con una tobillera electrónica porque él también se estaba recuperando de los golpes que había sufrido en aquel siniestro. Pero una vez que una junta médica dijo que ya estaba recuperado de los golpes, la semana pasada el propio fiscal ordenó que sea trasladado a una celda común en la cárcel de Bower. Como decía la familia, se expone a una pena de entre 8 a 25 años de prisión, porque para que se entienda, para la justicia no fue un accidente, fue un asesinato.
1: Gracias, Juan.
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1: A River lo dejaron en la mesa del fondo, Borinsky, en la AFA.
19: Sí, bueno, fue con todos los planteos que habíamos comentado ayer, que tenía que ver con que no es inviable un torneo de 30 equipos, con el tema de los árbitros, con el reparto del dinero, y nada, salieron varios alfiles de Chiquitapia a cuestionarlo, y varias veces Chiquitapia además en la charla dijo, bueno, porque el canon que nos cobra River para los partidos de la selección, el canon que nos cobra River, el canon, y al final le termina diciendo, bueno, Maradona en su partido homenaje todavía se siguen repitiendo las imágenes, la bombonera, River también va, le va a pasar eso, y le solicitó una bonificación para el alquiler del estadio. O sea, además de, y dijo, bueno, los temas estos ya el año que viene ya está todo definido, así que cualquier cosa lo vemos para el 2028, ¿no? Nada, le metieron de una manera para que guarde y tenga. Pero bueno, quedó ahí el tema, verá River con el tiempo si puede armar algo, pero está complicado.
1: También a Vélez le dijeron, ¿qué pedís? Sí.
19: ¿Qué pedís? Habló Fernando Michans, que es el presidente del Tribunal de Disciplina de la AFA, que está hace 32 años, que no da notas casi nunca, y dijo, esto es como darle perpetuo a alguien que roba una manzana. Hubiera sido, ¿no?, castigar a Boca. Boca dice, en su defensa había puesto que en la Copa Argentina no se habla de un reglamento de extranjeros, que se pueden anotar todos los jugadores que están en la AFA, y que en todo caso, si hubo una infracción, no se sacó ventaja deportiva y no se puede cambiar el resultado de un partido porque el sexto jugador no entró. Le aplicaron una multa de 1.000 entradas, o sea, se reconoce que algo hizo mal. En 1.000 entradas a 50.000, porque son populares, son 50 millones, que no sé para quién va, no creo que vayan para Vélez, así que seguro la AFA dijo, bueno, acá tenemos un puchito por aquí, un puchito para las cifras que manejan ellos, ¿no? Así que nada, va a jugar, Vélez, están, recién habló el presidente Vélez, que no está de acuerdo, que es un disparate el argumento, que no es entendible, y que van a ver qué medida tomar, que pueden ir al TAS, pero bueno, el domingo ya está estipulado que juegan Boca Racing en la cancha de Rosario Central a las 5 de la tarde. Así que no creo que pase nada. Y bueno, ahora en un ratito a las 2 juega los sudamericanos, la selección de Diego Placente juega contra Perú, la semifinal, después de empatar agónicamente contra Venezuela el último partido, y la otra semifinal la juegan Paraguay y Chile. Así que bueno, alentar a los pibes.
1: Gran abrazo, amigo.
19: Un abrazo.
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1: ¿Quiénes sonríen hoy?
18: Sorteo de la quiniela primera de la mañana presentado por Lotería de Córdoba. El primer premio 7.619, el segundo 0.501, tercero 4.129, cuarto premio 6.482 y el quinto 1.582 también. Reiteramos, a primera en el sorteo, primera de la mañana, 7.619, el 19, el pescado.
1: Mire, justo.
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1: Hola, Fede.
22: Hola, Rodolfo. Hola, campo. Hola, ciudad. ¿Cómo andan? El buen momento de la ganadería permite avanzar hacia sistemas de comercialización que mejoren el circuito y que además potencien la calidad del producto. Es el caso del envasado al vacío, que no solo prolonga la vida útil de la carne, sino que también permite conservar mejor el producto, reducir mermas, facilitar la logística y avanzar hacia una comercialización por cortes con mayor trazabilidad y valor agregado. Así lo explica Julián Priotti de Black Bull a Cadena 3 Campo.
23: Bueno, la carne envasada tiene características de que uno la puede consumir, tiene un rango de fecha para poder consumirla. La carne envasada al vacío, lo que es sin hueso, hasta 60 días la puede mantener tranquilamente en la heladera, y lo que es con hueso, hasta 45 días en la heladera. Otro de los beneficios que tiene es que se mantiene el quilaje del corte. Uno compra un kilo de carne y al cabo de una semana tiene un kilo de carne, no tiene merma, al ser un envase donde no tiene oxígeno, y a su vez hace un proceso de maduración. La carne tiene enzimas, que son células, esas células trabajan sobre el músculo, rompiendo la fibra y así tiernizándola. Es por eso que la carne argentina, en otros países como Europa, tiene una gran aceptabilidad por el hecho de la maduración de la carne. Desde Córdoba, desde Argentina, hasta un puerto europeo, tiene una transit time más o menos de 20, 22 días, en el cual en ese tiempo la carne madura, hacen ese proceso enzimático y la carne llega tierna, se tierniza.
24: Era la palabra de Julián Priotti. Hoy, miércoles, en el mercado agroganadero de Cañuelas, la vaca sigue encabezando la fluidez del negocio. Ingresaron 4.717 animales. El interés por las vacas se profundizó en todos sus renglones, con mejoras desde la jornada previa que se estaban avizorando. Las subastas públicas, a partir de un ritmo más acelerado y pujas más candentes, dejaron en evidencia dónde está hoy el foco de la demanda. El consumo liviano fue la contracara de las hembras adultas en un contexto de escasez semanal y leves quebrantos por falta de volumen y calidad. Los novillos empataron las cotizaciones de la jornada anterior y en algún caso puntual lograron superarlas, aunque sin grandes sorpresas. Hasta acá entonces toda la info ganadera y del sector productivo, pero volvemos en la continuidad de Cadena 3. Chau, Rodo, gran abrazo, hasta mañana.
1: Hasta mañana, Fede.
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1: Último momento, Buenos Aires. Hay dictamen sobre discapacidad. Ariel Rodríguez.
28: Sí, tal cual habíamos adelantado, Rodolfo, el oficialismo y los aliados obtuvieron el dictamen de mayoría, 42 firmas, una más que la requerida para obtener dictamen de mayoría. Acompañaron a La Libertad Avanza, el PRO, la UCR, Producción y Trabajo, que es el bloque de San Juan, si mal no recuerdo, 4 firmas en disidencia del MIT, 2 de Argentina Federal, que son los misioneros, y 1 de la Neuquinidad. El dictamen de minoría tuvo 36 firmas, 29 de Unión por la Patria, 5 de Provincias Unidas, donde están los diputados cordobeses, 1 de la izquierda y 1 del hijo Catamarca.
1: Ariel Rodríguez, Cadena 3 Buenos Aires.
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1: ¿Y algunos mensajes para irnos?
0: Hay un par de mensajes que me llaman mucho la atención. Guillote, desde Santa Fe, dice: ajá. Rodo, el caracol de jardín se come, se purga durante un mes con polenta o lechuga. Yo lo probé y es un manjar. Lo probó en guiso.
1: O sea, lo tenés que... Un mes.
3: A polenta.
0: Y Romina dice que su abuela es italiana y le daba polenta a los caracoles del jardín.
3: Ahí está.
0: Con esa polenta los purgaba y después los preparaba y los comía.
1: O sea, que les hacía comer polenta o los ponía en polenta,
4: claro,
1: después de...
4: Claro, comés para que limpien todo el aparato digestivo de las otras comidas que hayan comido.
1: Es como un montón, ¿no?
4: Porque no los podés eviscerar.
1: No, claro.
3: ¿Y no conviene comer directamente la polenta?
5: Hay cosas que generan preocupación.
4: Pero yo no lo haría en guiso al caracol.
3: ¿Cómo lo harías?
4: Hervidos.
1: Vuelta y vuelta.
4: Directamente hervidos en agua con pimienta, que es espectacular.
5: Agua con pimienta.
0: ¿Comiste caracol?
4: Sí, claro.
1: ¿Qué grupo raro, eh?
5: Ha sido la semana. Mirá que venimos de semanas raras, pero esta semana ha sido.
1: Oh. Bueno. Quédense con la Argentina Posible, con Guille López. Y en Rosario Estadio 3 con Claudio Giglioni. Mañana, si estamos todos bien del estómago, volvemos a las 12.
0: Es casi un programa gastronómico.
1: Claro. Ahora país, versión gastronómica. Versión Masterchef.
3: Salvaje.
1: Hasta mañana, gente.
5: Un abrazo.
1: Chao.
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6: ¿Qué tal? ¿Cómo les va? Muy buenas tardes. Bienvenidos a La Argentina Posible en la edición de este miércoles 23 de septiembre de 2026. Una hermosa tarde en la ciudad de Córdoba, soleada, para comenzar la siesta aquí en la capital provincial y para contar muchas historias en La Argentina Posible. Después de los auspicios, comenzamos.
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0: 4 minutos de las 2 de la tarde, 26 grados, 4 décimas la temperatura en la ciudad de Córdoba. Hemos superado por algunas décimas nada más la máxima pronosticada para el día de hoy, que estaba en 26 grados. El viento es del noreste a 14 kilómetros por hora. Muy agradable esta tarde primaveral aquí en la capital provincial. 351-519-9914, el número para comunicarse a través del WhatsApp. Por la aplicación pueden utilizar el mensajero, es otra de las vías de contacto. Y si no, si están escuchándonos por el canal de YouTube de la radio, entran al chat y también allí los leemos. Mucho hay en este programa, vamos a tratar de resumirlo. Esperemos que sea un lindo programa. Lo tratamos de hacer todos los días junto a Fernando Gazzano en la producción, a Leo Cherato en la musicalización y en la operación técnica. Mi nombre es Guille López. Como saben ustedes, desde hace algunos miércoles estamos con la mirada puesta en Rafaela, en esa localidad de Santa Fe, porque se viene en semanas nada más una gran exposición en el centro de todo. El organizador de esa expo y además adherente de Cadena 3 en Rafaela y además un empresario de fuste de esa zona y de la región centro es Juan Basso, que nos va a acompañar. Y hoy nos trae Juan una historia cuyo protagonista es Ricardo Gaminara. Ricardo, que es un hombre de fierro con alma de cristal. ¿Por qué? Bueno, que lo explique Juan. ¿Cómo andás, Juan?
1: Hola, Guille, qué gusto de oírte. ¿Cómo estás? ¿Está saliendo todo bien?
0: Está saliendo todo bien, sí, sí. Llega bueno, muy bien.
1: Decía, como hago siempre, como cada miércoles, desde el Estudio Verde, parafraseando al Estudio Lostero de Clariá, aquí en Susana, y con esa frase que me pongo siempre, el pasado no mató al amor. Hoy estamos con esto, ¿no? Con este hombre que se llama Ricardo Gaminara. Y yo te digo, un hombre de fierro con corazón de cristal. Y me gustaría que la gente lo conozca. Hola, Ricardo, ¿estás en línea?
2: Sí, hola Juan Carlos, hola Guise, gracias por tenernos en cuenta, un placer hablar con ustedes.
0: Igualmente, igualmente.
1: ¿Por qué crees que le pusimos ese título? ¿Quién es Ricardo Gaminara? ¿Le contás a la gente, Ricardo?
2: Bueno, soy hijo de inmigrantes, de la inmigración del 49, después de la guerra, ¿no? Cuando el gobierno de Perón comienza con el tema de la sustitución de importaciones. Y mi papá eligió venir a Argentina porque ellos recordaban siempre el problema de la guerra, el hambre. Y como siempre recordaron los barcos que entraban de Argentina con comida, dijeron, bueno, vamos a Argentina que ahí hambre no vamos a tener. Y bueno, decidieron venir a Argentina, fundaron la empresa, se comenzó años de desarrollo, años de incorporación, años de crecimiento, bueno, hasta el año 76, digamos, ¿no? A partir de ahí, del concepto distinto de la economía que se impone en ese momento, bueno, empezamos a tener vaivenes, como todas las empresas. Dentro de 2 años cumplimos 80 años, así que imagínate que conocemos algo de historia económica argentina. Pero bueno, seguimos tirando y, como decís vos, de fierro, aguantando las balas, pero con el corazón puesto en el cristal.
1: Guillermo, ¿vas entendiendo con quién estamos hablando?
0: Parece un empresario con mucho recorrido, me parece, ¿o no, Ricardo?
1: Ricardo presenta a una de las empresas más emblemáticas de la provincia de Santa Fe, y es Cristalería San Carlos. ¿Y cómo empezaste? ¿Cómo llegaste? ¿Cómo te sentís? ¿Cómo te integraste a la compañía, Ricardo?
2: Bueno, yo en realidad mi primer foto en la compañía tengo 3 años, en la compañía, era el lugar de juego, nosotros veníamos a jugar acá a la empresa mientras nuestros padres o mi papá trabajaba, yo estaba jugando y bueno, conocí todos los recovecos de la empresa, el crecimiento, los nuevos hornos, los nuevos galpones, los nuevos métodos de trabajo, digamos, no de la parte artesanal, sino cuando se incorporaba alguna máquina, o sea, me crié acá adentro. Es mi familia, digamos, o mi segundo hogar. Es más, paso al día de hoy, a mis 63 años, más tiempo adentro de la empresa que en mi hogar, aunque está a 100 metros, ¿no? Acá vivimos en un pueblito de 9.500 habitantes, 10.000 habitantes. Pero es mi vida y es, bueno, es lo que aprendí a hacer y creo que, bueno, acá adentro vamos a morir. Los momentos que hoy se avecinan o con los cambios que se avecinan, Nosotros no nos queda más que insistir en lo que sabemos hacer y esperar que el futuro nos acepte.
0: Ricardo, lo saludo formalmente. ¿Cómo le va, Guillermo León?
2: Sí, bien, bien.
0: ¿Hay alguna característica de los empresarios argentinos y particularmente de la región centro? ¿Hay algún gen del empresario?
2: Sí, la capacidad de aguantar, de reinventarnos, de adaptarnos a las situaciones, porque hay que tener muy buena memoria, más que inteligencia muchas veces, para viendo lo que ocurrió, saber cómo proceder, ¿no? Porque como decía un economista, Galbraith, si el presente tiene algunas cosas del pasado, es casi seguro que el futuro algunas cosas del presente va a tener. Entonces, bueno, en este caso o en este momento, con todos los cambios que hay a nivel mundial, que después de la pandemia se han acelerado de un modo increíble, para nosotros la decisión es mantenernos haciendo lo que sabemos y que el futuro nos acepte. Si no, no tenemos modo de reinventarnos, porque lo que sabemos hacer es algo completamente artesanal y algo que es milenario. Yo no tengo la capacidad de cambiarlo, ni porque no pueda, sino porque no tengo un mercado distinto donde desarrollarme, salvo en este tema.
1: Ricardo, todos sabemos ya qué es Cristalería San Carlos, nos imaginamos, lo veíamos sí. Hasta en la mesa de Mirta Legrand. Ahora me pregunto, ¿qué es hacer algo de cristal? ¿Cómo le podemos contar a la gente que es esto milenario? ¿Cuánto interés me despertó? ¿Qué es hacer cristal?
2: Bueno, vos pensás que el cristal o el vidrio, nosotros somos una rama, digamos, un desprendimiento del vidrio, ya fue conocido en el año 3500 a.C., ya los egipcios lo conocían. Y ya Plinio el Viejo ya lo define en sus historias de cómo fue descubierto. Nosotros, o sea, nuestro trabajo cambia cuando se descubre la caña de soplado, en el año 100 a.C., un sistema de trabajo que le permite dar concavidad y contenido a todas las piezas que se hacían. Si no, antes se hacían de otro modo, por celda perdida, digamos. Así que, bueno, desde ese momento al día de hoy se ha incorporado mucha tecnología, pero lo que es la parte inicial de producción, lo que es el soplado, eso no ha variado. Es indefectiblemente soplado a boca y hecho a mano.
1: O sea, es soplar y hacer botella, como dice el dicho.
2: Y parecido, pero aprender a hacer botellas no es fácil. Precisamente ahora estamos haciendo una botella de 6 litros para una bodega muy importante de Argentina que están lanzando un vino premium, así que pronto ya van a tener conocimiento de eso. Pero no es que nos dediquemos a hacer botellas. Nosotros en el término de 80 años tenemos más de 17.000 modelos efectuados de distintos artículos.
1: Wow, para, mira todo lo que tenemos en el panorama, ¿no? Vos me hablás de 17.000 modelos, soplar, parece que yo soplo, ¿y cómo hago para ver esas maravillosas cosas que hacen ustedes, que tienen forma? Esto es la habilidad del soplador, es muy importante el operador, el operario o el hombre o el artesano que trabaja ahí.
2: En lo nuestro sí, en lo nuestro es fundamental. Nosotros los artesanos los hacemos, fuera de que la capacidad de aprender o de hacer también nace en una persona, ¿no? Pero es mucho de práctica y es mucho de ver al otro. El conocimiento nuestro es empírico, o sea, viene por experiencia o prueba y error. No hay razonamiento, salvo cuando se acumula un conocimiento muy, muy alto. Si no, es probar y errar y probar y pegar, y continuamente así. Pero es como uno se desarrolla en lo nuestro. Podemos recurrir a grandes empresas muy antiguas de Europa, que entonces uno, bueno, ve alguna técnica que desconocía o algún trabajo, pero hoy estamos casi, casi inigualados en técnica con ello. Es más, te diría que estamos más completos todavía porque Europa, por distintas regulaciones y situaciones, fue perdiendo la capacidad de hacer cosas.
1: Guille, sí, vos te das cuenta de lo que estamos hablando, mirá, ¿no?
0: Esperamos un poquito que, mirá, le quiero contar justo un mensaje que entra de una de las oyentes, de Vanessa, de Córdoba, que manda una fotografía y escucha a Ricardo, dice: hola Guille, tengo en casa los vasos del ajuar de mi mamá de Cristalería San Carlos, y nos manda los vasos del ajuar, dos vasos así, se ve que los ha puesto para una fotografía. Y los sí. muestra con orgullo. En muchos de los hogares debe haber de estos de cristales de San Carlos, ¿no? De vasos o algunos otros copas, imagino yo.
2: Sobre todo la alusión que hace Vanessa es que precisamente antes, o sea, el regalo de cristal era el primero, segundo o tercer regalo en un casamiento, junto con la platería y la porcelana. Hoy esto ha cambiado completamente. Igual el cristal se sigue regalando, ¿no? Así la porcelana o la platería, porque la platería nadie la quiere ilustrar y la porcelana no ha tenido la capacidad evolutiva de diseñar nuevas cosas, salvo lo que hacía, una tetera, una cafetera, un plato playa, un plato hondo, ¿no? En cambio nosotros es increíble. Parte de nuestra historia o leitmotiv de trabajo es cuál es la pieza más linda que tienen, la que vamos a desarrollar mañana, decimos nosotros, porque continuamente se está desarrollando. Y sí, es un orgullo que hemos estado en todas las casas y seguimos estando en muchísimas casas como un regalo o una pieza aspiracional. Todo el mundo desea tener algo de San Carlos.
1: Guille, permíteme, yo le voy a preguntar algo porque, Ricardo, ¿qué fue lo que vos te acordás que fue una pieza insignia o algo que los haya hecho dar satisfacción o dar laburo, decir, ay, cuánto nos costó? ¿Tenés algún recuerdo en todos estos 58, cuánto dijiste, 60 años de estar ahí adentro?
2: No, ya va, dentro de 2 años hacemos 80 años.
1: Sí, pero vos hace me dijiste que estabas a los 30.
2: Yo hace 39 años que estoy al frente. Hace 39 años que estoy al frente y bueno, hace 60 años que estoy dando vuelta en la empresa, pero que estoy al frente de la empresa, lamentablemente mi papá falleció joven de 60 años y yo a los 24 años me hice cargo, o sea, tuve que hacerme cargo.
1: Contame, ¿qué te acordás? ¿Qué te acordás de algo que lo hizo parir o que están orgullosos?
2: No, en realidad parir a nosotros no nos hizo parir nada, porque siempre han sido desafíos para aprender y conocer. O sea, nosotros tenemos mucha experiencia y conocimiento. Damos muchas veces soluciones hasta a nivel de ingeniería a otras empresas que desconocen lo que es el vidrio o el cristal y nosotros les solucionamos temas o piezas o situaciones que ellos tienen que afrontar. No tenemos nada que nos haya hecho parir, que nos ha dado satisfacciones. Y sí, es lograr, por ejemplo, una amalgama de 3 colores en poco tiempo, haber podido proveer a firmas de primer nivel en el mundo, haber participado de exposiciones y ganar premios, por ejemplo, de la Corning Museum Glass, en el año 77 con 2 piezas que están hasta el día de hoy dando la vuelta al mundo, es haber logrado venderle a Aerolíneas Argentinas por encima de un montón de empresas del mundo, hemos ganado las licitaciones nosotros con grandes cantidades. Orgullo tenemos, pero sobre todo el hecho de levantarnos todos los días y encarar con ganas de seguir trabajando en un mundo cambiante y problemático, ¿no? Vos viste que ayer estuvo la reunión de la Unión Industrial con el gobierno y la calificación fue de decepcionante, o sea, arréglense.
1: Eso vos entonces, sabés que lo manifestaste bueno. Varias veces, Ricardo, y manifestaste sí. Ya como lo difícil que es, que todos lo sabemos, ¿no? Pero dos cosas, la primera, ¿por qué están en San Carlos? ¿No? La segunda, porque si no hay materia prima local, no hay cliente local, sí. Digo... ¿Por qué estamos en esta región? ¿Es como que hay un micromundo para ser empresario en esta zona? Que te lo preguntaba Guille antes. Y la segunda, ¿qué nos haría falta? ¿Por qué está en San Carlos y qué nos haría falta como industria para agregar más valor?
2: Bueno, nosotros estamos en San Carlos porque los capitales que iniciaron la obra o la cristalería, estaban en San Carlos. O sea, lo que los atrajo a los italianos acá fue que había el capital necesario para comenzar con la empresa. ¿Y qué es lo que necesitaríamos nosotros? Bueno, la capacidad o la ayuda a nivel gobiernos de, tal vez no de orientarnos hacia el futuro, porque eso nos lleva solo, pero sí poder acolchonar los golpes que te puede traer el futuro, porque abrir la importación, por ejemplo, de golpe, así como lo ha hecho este gobierno, con un dólar bajo, con una serie de situaciones, Nosotros ya es la cuarta vez que lo vivimos. Martínez de Hoz, Menem, Macri y ahora con Milei. Pero ¿qué pasa? No dan ningún salvaguarda de decir, bueno, vamos despacito, como hizo Menem con la industria automotriz en la década del 90. Por el otro lado, ¿qué ocurre? Hoy, lamentablemente, el poder de compra del pueblo argentino o de la sociedad argentina está muy disminuido. Estamos muy caros en dólares, pero muy bajos en salarios promedio. Entonces, ¿qué ocurre? Muchos de los artículos, los productos nuestros, están valuados bajos a nivel mundial, pero caros en Argentina para que la clase media, que lamentablemente parece como que tiende a desaparecer, pueda acceder. Y para la clase alta, obviamente, estamos trabajando para un grupo nosotros de 50 o 100 mil compradores, incorporando Brasil con un millón y medio de compradores. Ese es nuestro mercado hoy. Pero lamentablemente con el paso de los años se achicó, no se agrandó.
1: ¿Qué porcentaje exportan? Y vamos ya para ir cerrando la nota. ¿Qué
2: porcentaje? Más o menos estamos entre un 20 y un 25%. Pero la única parte penosa, que yo le digo penosa, digamos, de la exportación, es que nosotros estamos exportando lo más caro que hacemos, en vez de quedar en Argentina, va al mundo. No lo está consumiendo Argentina porque falta poder de compra. Lamentablemente.
1: Bueno, qué lindo lo que dice, lamentablemente cierra perfectamente el comentario. Y Guille, vos sabés que hay un encuentro, muestra, pronto, como vos lo citabas al principio de esta nota, estamos orgullosos de que podamos empezar a pensar que supra todas las organizaciones gremiales provinciales que hay, como la UIC, la Unión Industrial de Entre Ríos, la Federación de Industria de Santa Fe, nos podamos encontrar las tres, digamos, provincias más productivas de la Argentina, para decirles que tenemos el PBI casi similar al de Bulgaria, que está en la Comunidad Europea, y que podamos ser escuchados porque tenemos propuestas, no quejas. Esto, lo que dice Ricardo, es muy cierto. Hay una necesidad profunda de caricias y que nos dejen hacer lo que soñamos hacer. Así que simplemente esta nota, generalmente, Ricardo, termina con una pregunta que a mí me encantaría que hoy te la haga Guille López.
0: Bueno, Ricardo, sí, es habitual preguntarle aquí en este programa si crees que hay una Argentina posible. ¿Y por qué? ¿Vos qué decís?
2: Sí, la Argentina posible siempre existe, no solo en el deseo nuestro, sino en la capacidad de generarla. Es obvio de que siempre el empresario va a tener más ideas que capital, porque si no nos transformaríamos en vez de empresario en capitalista. Siempre tenemos que no perder la capacidad en proyectar y hacer cosas. Lo que ocurre es que es un mundo demasiado cambiante y demasiado problemático hoy. Un ejemplo tonto, pero hoy si nosotros necesitamos una materia prima de Inglaterra, debemos traerla por terceros países porque técnicamente no tenemos relaciones comerciales con Inglaterra. O sea, pero bueno, en este caso, como decía Juan Carlos, vamos a estar en la exposición en octubre en Rafaela. Va a ser un boom porque vamos a estar todos los industriales pequeños y medianos ahí pujando y mostrando lo que hacemos y peticionando para lograr más cosas.
1: Guille, como verás, era un hombre de fierro, con corazón de cristal, un tipo muy comprometido, pero además, che, no pensés en Murano, tenemos la mejor cristalería acá, cerquita de casa, ¿no? Digo, qué lindo es sentir que esa pasión y ese cariño está puesto y son nuestros, ¿no?
0: Sin dudas, la verdad que sin dudas, y un hallazgo también, ¿no? Porque hay muchos mensajes, los vamos a leer en un ratito, de muchos oyentes que están destacando justamente eso, la calidad de los productos que realizan allí en esa cristalería. Ricardo, Juan, un lujo tenerlos aquí en el programa. El miércoles que viene, Juan, seguramente con más historias de la región centro y de Santa Fe.
1: Seguramente les voy a traer otra sorpresa que ya la tengo en gatera y que solo sabrán por una frase, porque así vamos a definir esto. Vamos a tirar una frase y les vamos a tratar de que adivinen de quién se trata. Un beso grande, el orgullo de estar con vos, Guille, con Leo Cherato, Fer Gazzano y todos. Gracias, gracias por darnos toda esta oportunidad maravillosa a los que queremos agregar valor en esta Argentina posible.
0: Gracias, Juan, gracias, Ricardo.
2: Gracias a todos, gracias por su tiempo, muy amables.
0: A ustedes.
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0: 14 horas 27 minutos, tico tico, ahí bien arriba, antes delicado, todo de Raúl Di Blasio, qué pianista, qué lindo tener estos recuerdos musicales aquí en la Argentina posible. Mucha gente escribiendo, ¿no? Por la nota de recién que hacía Juan Basso a Ricardo Gaminara de Cristalería San Carlos de Estela. Trabajé 40 años en un local de bazar, artículos para el hogar, excelente la mercadería de la Cristalería San Carlos. Oscar, yo tengo y compro las copas para vinos de Cristalería San Carlos, tengo un decanter color negro hecho por ellos, son de una calidad excelente. Jax, que escribe desde Córdoba. Tenemos en casa un juego completo de Cristalería San Carlos, nos compró una tía, bueno, nos regaló para nuestro casamiento. Tuve la suerte de visitar la fábrica dos veces, gracias a Hernán. Un abrazo desde Alto Alberdi, escribe ese oyente. 351-519-9914, la línea de WhatsApp, el mensajero de la aplicación, la otra manera de comunicarnos. Ayer hablábamos un poco de la importancia del deporte para un país, hacíamos nota con un nadador que había venido desde Venezuela cuando tenía 13 años y que había ganado la semana pasada dos medallas de bronce representando a la República Argentina. Juan era el nombre. José Antonio. Me apunta acá Fer Gazzano, que está dentro del estudio, y que le interesa, además de la natación, le interesa el deporte en general a Fer. Y le propuso a nuestro columnista de los días miércoles, a Chema Forte, bueno, hablar un poco de esto, del financiamiento deportivo. Y Chema, ni lerdo ni perezoso, dijo con mucho gusto. Algo así, Chema, ¿cómo andás?
1: Hola, Guillermo, ¿qué tal? Muy buenas tardes a todos. Sí, porque los datos en Argentina, según el Observatorio del Deporte, creado por el Ministerio de Turismo y Deportes de la Nación, el Observatorio Social del Deporte, concluye que en Argentina la mayor parte de los chicos y de las chicas, el deporte que practican es fútbol. Es fútbol y sobre todo antes de los 14 años. La cuestión está en que a partir de los 13, 14 años hasta los 17, la frecuencia y la cantidad de deporte que practican nuestros chicos y chicas pues va en disminución. Y la pregunta que dejamos al aire con Fernando, con Fer Gazzano, es ¿cómo se financia una fábrica de campeones en otros países? Y hemos elegido, Guillermo, los nórdicos de Europa. Por ejemplo, Noruega y Suecia. No sé si has tenido oportunidad de echarle un vistazo a los datos.
0: Algo he visto. Invierten muchísimo en financiamiento deportivo y en sus adolescentes, niños y adolescentes, para que practiquen algún deporte.
1: Muchísimo es muchísimo. La verdad es que, por ejemplo, Noruega invierte, un país de 5 millones de habitantes, más de 4.100 millones de coronas noruegas, que son más de 5.000 millones, que detrae de los beneficios de la lotería. Se gasta el dinero tanto en instalaciones deportivas como en donar ese dinero, más de 530 millones, a los clubes y a las asociaciones deportivas locales. El más del 72% de los chicos y chicas noruegos entre 6 y 15 años practican deporte organizado, y en Suecia, por ejemplo, es más del 67% entre 8 y 12 años. En Suecia hay unas tarjetas que se le entrega a las familias para que se gasten ese dinero en deporte, en actividades deportivas y culturales. En España se intentó copiar eso. Funciona no tan bien como en Suecia, pero existir existe. Y de alguna manera en Córdoba, Guillermo, también hay algún tipo de ayuda, aunque no alcanza estas cifras millonarias de países como Noruega. Si tenemos que sacar un ejemplo de cómo se financia una fábrica de campeones en España, el mejor lugar es el Fútbol Club Barcelona, que maneja más de 10.000 chicos con la obligación de que estudien. Bueno, Leo Messi lo ha contado. Entra un chico con 12 o 13 años en la Masía y tiene la obligación de estudiar, de estar cumpliendo unas reglas, de estar bien en la nutrición. En fin, todo esto tiene que ver con el debate que se está generando también en Argentina, Guillermo, sobre cuánto dinero debe de destinar el Estado en políticas para facilitar que las chicas y los chicos practiquen deporte.
0: Sí, es un debate, me parece que viene desde hace mucho tiempo y que con la realización de los Juegos Suramericanos en Santa Fe y con algunos logros deportivos de selecciones nacionales en los últimos tiempos, obviamente tiene, hablando sobre todo de deportes que no sean el fútbol, todo tiene un cariz distinto como para decir, che, miren, acá logramos objetivos de máxima, pero estamos necesitando apoyo de los estados en todos sus niveles, ¿no? Nacional, provincial, municipal, etcétera.
1: Exactamente, no es solamente una problemática que tiene que resolver el presupuesto general del Estado. Desde el Estado se pueden implementar políticas, por supuesto, pero luego el desarrollo de esas políticas fundamentalmente recae en las autoridades provinciales y sobre todo en las locales. ¿Cómo se financia una fábrica de campeones? Pues con mucho dinero, con bastante dinero y con perseverancia.

0: esta participación. Y es interesante encontrarnos que, por ejemplo, en Noruega, en donde realmente salen deportistas de élite, teniendo en cuenta que además el clima es muy adverso, porque apuestan al atletismo en la base. Cuando los chicos son chicos, se apuesta por el atletismo. Quizá en Argentina el atletismo sea un deporte, Guillermo, muy, muy minoritario.
1: Sí, sin duda. Amateur y con mucho sacrificio de los propios atletas y de las familias, ¿sí? De los atletas que, para que puedan cumplir a lo mejor algún sueño, tienen que dedicar todo, y muchas veces no hay infraestructura, ¿no? Como decís.
0: Claro, habría que ver es incluso que cuando un deportista argentino, Fernando, sí, Guillermo y queridos oyentes, se pone una medalla al cuello, a veces detrás de esa medalla hay historias completamente increíbles.
2: Sí, Chema, bueno, para sumarme, para aportar datos, el atletismo en edades tempranas sin duda que desarrolla otras capacidades, no solo el talento. Todo el mundo está asombrado por lo que es Haaland, el centro delantero del Manchester City, de la selección de Noruega, que es un jugador de fútbol realmente veloz, mide casi 2 metros de altura, salta alto, bueno, hace de todo, es prácticamente un androide. Justamente el apodo que tiene este jugador de fútbol. Y eso es por la intervención del atletismo en edades tempranas, que le permite desarrollar fuerzas y capacidades tales que después, al día de mañana, al deporte que vos lo pongas a ese adolescente, termina siendo muy competitivo. Más allá del resultado deportivo, creo que el deporte en edades tempranas permite otro tipo de estímulos, permite mostrarles un proyecto de vida completamente distinto a nuestros jóvenes, a nuestros adolescentes, y además poder tener una vida mucho más sana, con mejores hábitos, que esto el día de mañana significa hospitales con menos pacientes, significa gente mucho más saludable y algunos de los vicios que vemos en la calle a diario completamente de lado, justamente por tener un estilo de vida saludable.
1: Hay algo que me parece que no decimos, pero que todos pensamos, Chema, Fer, es que a muchos que definen las políticas públicas les rinde más en cantidad de votos y en apariciones públicas y en conocimiento público sacarse una foto con un futbolista que con un lanzador de jabalina.
0: Sí, eso es verdad. Eso es verdad, pero el lanzador de jabalina es un deportista de élite que puede participar en unos Juegos Olímpicos o en unos Juegos Suramericanos representando a tu país. Es verdad que no es lo mismo ser campeón del mundo como Argentina en Qatar que ser campeón del mundo en básquet o en esgrima, pero eres campeón del mundo y ese deportista merece todo el respeto, aunque por supuesto el político, cualquier político de cualquier partido, va a preferir hacerse la foto con un buen futbolista que con una buena gimnasta o con un buen nadador o con un buen boxeador o con un buen atleta que participa representando al país o un buen ciclista. Hay historias, yo insisto en que los deportistas hacen muchísimos esfuerzos. El otro día escuchábamos con nuestros compañeros que están cubriendo los Juegos Suramericanos de una chica que había renunciado a su viaje de egresados por participar y había conseguido una enorme victoria. Bueno, ese tipo de historias, lo que tienen que sufrir para los entrenamientos, para estar preparados, para evitar las lesiones. Yo creo, Fernando, que tenemos una historia, sí, que merece la pena ser contada.
2: Sí, la de Nelly Peñaflor, deportista argentina oriunda de Frías, en Santiago del Estero, que ayer se subió al podio. Logró la medalla de bronce en los 10.000 metros en pista, en los Juegos Suramericanos. Y escuchando la primera entrevista, post-logro, post-bronce, me sorprendió porque ella decía, tenía mucho miedo de esta competencia porque nunca había entrenado en pista. Me puse a buscar ese audio, pero encontré uno todavía mejor. ¿Saben dónde entrena esta chica?
1: No, ¿dónde?
2: En una rotonda, en Frías.
1: ¿La rotonda de entrada a Frías?
2: Exactamente, que tiene casi 400 metros, lo que tiene una pista de atletismo. Bueno, allí entrena Nelly.
1: No, para, porque yo fui el año pasado, sí, a Tucumán y vi a una chica 30 y pico corriendo ahí a la mañana. No, bueno, me digas que es ella.
2: Era Nelly. Era Nelly, que ayer, lo que decíamos, no, nos llenó a todos de orgullo por lograr este bronce, lo que decía el Chema, un poco nos colgamos esa medalla, pero

0: Sin embargo, desconocemos este sacrificio y esta ayer Nelly describía de esta forma cómo es su manera de entrenar.
1: Tengo una rotonda en Frías que tiene 375 metros. Creo que las personas que viajan y pasan por la ciudad me ven entrenando ahí en mi lugar de entrenamiento, y algo muy preciado. Yo valoro lo poco, lo mucho que tengo, y trato de empujar desde ese lugar y no mantener como en la queja de decir me falta esto, me falta aquello, y si no, lo que tengo trato de potenciarlo, y creo que eso me sostiene, me mantiene aquí y me ayuda a soñar también.
0: Tremendo, tremendo testimonio de una deportista que prácticamente no tiene la posibilidad de entrenar en una pista de atletismo en condiciones, sin embargo, cuando llegó el momento estuvo a la altura y pudo dejar el bronce aquí en Argentina.
2: Qué buen testimonio que consiguió Fer, qué buen tema para seguir hablándolo y qué bueno también para interpelarnos a nosotros como comunicadores a ver qué hacemos con el tema deportivo. Querido Chema, gracias por estar aquí en La Argentina Posible. Seguramente el próximo miércoles, vamos a estar de nuevo contigo.
3: Eso espero. Un abrazo.
2: Un abrazo.
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0: Ahí estamos escuchando Cerca de la Revolución por Charlie García, un clásico del rock nacional. Nos faltan 15 minutos para llegar a las 3 de la tarde, 26 grados 4 décimas la temperatura en la ciudad de Córdoba. Mucha gente escribiendo mensajes por los distintos canales de comunicación, ya leemos algunos de ellos. Vamos a la segunda historia del día, tiene que ver con un emprendedor tecnológico. Ustedes pensarán seguramente en alguna gran ciudad, si hablamos de tecnología, si hablamos de software, la cabeza como que se va directamente allí. Pero no, nos vamos a ir a la Patagonia, porque Facundo Rancaño, el protagonista de esta historia, que tiene 25 años, es oriundo de Río Colorado. Allí armó su emprendimiento, craneó su emprendimiento, que... Bueno, busca de alguna manera estar relacionado a la logística, darle a las empresas de transporte alguna solución a grandes dificultades que tenían, sobre todo para digitalizar sus operaciones. Y le está yendo bastante bien. ¿Cómo anda, Facundo? ¿Todo bien?
1: Hola, Guillermo. Un placer. También un saludo para toda la audiencia. Nos encontramos muy bien acá y muy contento de poder compartir esta experiencia en este espacio.
0: Se llama Pont Solutions, tu emprendimiento.
1: Correcto, la empresa la cual desarrollamos nosotros, el que nació por allá en el 2022, tiene el nombre llamado Pont Solution porque nuestra filosofía es ser un puente entre la tecnología, entre las personas que tienen la necesidad y la falta de conocimiento, y ahí es donde entramos nosotros.
0: Bueno, vos estudiaste algo de comercio internacional, según leí en tu currículum, pero sos como un bichito tecnológico, me parece. Te interesa la tecnología y de igual manera, digo, estás relacionado a la cuestión logística y comercial de Argentina con el mundo.
1: Correcto, yo estudié y me recibí en Fundación ICBC, estudié comercio exterior. Dentro de todos los procesos que estudiamos en comercio exterior viene toda la parte del transporte internacional, la logística, y de ahí nació un poco también la inquietud de Pont y la problemática que venimos a solucionar, que nosotros en Pont Solutions nos dedicamos exclusivamente a desarrollar soluciones para la industria del transporte y la logística, tanto el transporte de personas como también el transporte de carga.
0: ¿Y cómo te llevas con la inteligencia artificial?
1: Bueno, nosotros en nuestro caso, como empresa de tecnología, nos tenemos que llevar muy bien porque esto nos permite darle nuevo beneficio a los clientes y también democratizar un poco la tecnología. Antes, el desarrollo de software personalizado, que es a lo que nos dedicamos nosotros, solo era accesible por grandes empresas, por el gran costo de desarrollo. En cambio, ahora con la inteligencia artificial, todos estos costos se pudieron lograr economizar un poco más, y esto lo que permite hacer es que desde una pequeña o mediana empresa ya pueda tener la misma calidad de tecnología que antes solo tenían las grandes empresas.
0: Uh-huh. ¿Ustedes físicamente, la empresa está en Río Negro?
1: Nosotros específicamente desde este año nos radicamos acá en Río Negro y, bueno, por cuestiones políticas que hubo en su momento en nuestro querido país, migramos la empresa y la sociedad de Estados Unidos, que la radicamos en el 2022, y ahora estamos analizando para hacer ya todo el traspaso a esta nueva Argentina.
0: No tienen clientes solamente aquí en la Argentina, veo que tienen desarrollos realizados para compañías de 8 países de Latinoamérica.
1: Correcto, nosotros ya vamos por, de hecho, ahora a principio de mes cumplimos los 200 sistemas desarrollados y tenemos 8 clientes en 8 países, que dentro de ellos están México, Colombia, Perú, Panamá, Chile, Uruguay y Argentina.
0: ¿Y en otros continentes también?
1: No, por el momento no. Solo en continente americano. He hecho el acercamiento, pero todavía no. Creemos que tenemos mucho terreno para sacar adelante acá en América.
0: Facu, a ver, yo imagino una empresa joven que arrancó 2022. Sí, 2022. Correcto. Ahí arrancó. Muy joven, que ya tiene clientes en 8 países. Que se radica, vos sos de Río Negro, se instala en Río Negro y tiene toda la intención de ampliar su base allí en Río Negro, tiene que estar mirando para el lado de la cordillera. Vos estás mirando para el lado de la minería, para el lado del petróleo.
1: Sí, en este momento en Argentina estamos muy enfocados en eso, estamos viendo que hay un gran crecimiento y una gran necesidad que por muchos años estuvo muy desatendida por empresas más antiguas, por así decirlo, y nosotros, como venimos con la innovación tecnológica de la mano de la inteligencia artificial, vemos un gran campo de mejora, sobre todo en la industria minera y en la parte del petróleo, que como bien sabemos también está en un auge en este momento en Argentina.
0: Bueno, y ahora te hago una pregunta, a ver porque hay muchos emprendedores tecnológicos. La industria del conocimiento es muy grande aquí en la Argentina. De hecho, creo que es el tercer clúster exportador, me parece, o cuarto, por ahí está. No recuerdo, lo estoy diciendo de memoria, no busqué el dato, pero algo así como 10 mil millones de dólares están por exportar este año esa industria del conocimiento. ¿Qué le puede aportar a la industria petrolera o minera? Porque hay muchos, así como vos, que deben estar mirando la minería y uno piensa que lo mejor es hacer fracking y sacar el petróleo, el shale oil, o hacer un pozo para sacar el gas. Pero, ¿en qué aporta la tecnología para esa industria que parece mucho más rústica, más dura, más extractiva?
1: Mira, para explicarlo de manera sencilla, que lo pueda entender cualquier persona que esté oyendo que no sea tecnológica, en hacer más eficientes los procesos y automatizar procesos. Por ejemplo, desde el movimiento de un personal que está en su casa esperando que lo pasen a buscar para llevarlo al puesto de trabajo, en un pozo, en un campo, todo detrás de eso hay una logística humana hoy en día que se pueden mejorar los procesos con tecnología, haciendo los procesos de movimiento de personal más rápido, más eficiente, para darle más conformidad al trabajador, como también para aumentar la rentabilidad de las empresas, que al fin y al cabo, como te estaba explicando, al hacerse muchos procesos repetitivos hoy en día, que la IA nos da esta oportunidad de hacer procesos repetitivos automatizados, creo que por ahí está el mayor punto de mejora, y que esos datos que hoy en día se están recolectando en las empresas y que no se están utilizando para aportar valor, que se puedan utilizar para aportar valor verdaderamente. Al fin y al cabo, ser más eficiente, tanto para el personal de trabajo como también para la administración de la empresa.
0: Mira, sí, o sea, es transversal. La tecnología es transversal, no solamente en esta industria, sino en todas, y por ahí uno piensa que no hay nada para aportar desde cualquier lugar del país en la cordillera, pero hay mucho, me parece que hay mucho por crecer. ¿Crees que hay una Argentina posible, Facu?
1: 100%, y acá me quiero robar unos minutitos para dejar unos mensajes. Como bien lo mencionaste, soy una persona joven. Lastimosamente, en algún momento tuve la creencia de que no, por vivencias aquí en Argentina. Me fui un tiempo fuera del país, y cuando me fui y vi las cosas afuera y con una cabeza más pensante, me di cuenta que acá hay una Argentina posible, y es posible no por quien nos gobierne, sino por la calidad humana de personas que somos y por la garra luchadora que tenemos. En cualquier lugar del mundo que vayas y tienen a alguien argentino trabajando, te van a decir la excelente mano de obra que somos en todo sentido, desde un trabajo normal hasta un gran trabajo con una amplia necesidad tecnológica.
0: Facu Rancaño tiene 25 años. Está ¿En dónde estás ahora? ¿Qué ciudad? ¿En Río Colorado? No, ¿en dónde estás ahora?
1: Ahora sí, en ahora este sí. Momento me encuentro sí. En Río Colorado, Río Negro.
0: ¿Está en Río Negro? ¿Hay viento? Sí, seguro.
1: Sí, hay viento y está nublado.
0: Y está nublado. Bueno, en esa inhóspita, la mayoría de los días del año, inhóspita Patagonia, desde allí pensó en hacer crecer su empresa. Como bien dijo, probó en el exterior y ahora quiere traerla aquí a la Argentina, y dejando ese mensaje, diciendo que hay posibilidades de que este país tenga otro destino. Gracias, Facu.
1: Gracias a ustedes. Le mando un saludo, y también un saludo para toda la gente de Corda, que también tenemos colaboradores dentro de la empresa de Corda. Gracias.
0: Gracias.
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0: Ahí están escuchando un clásico de los 90s, La rubia del avión, por Los ladrones sueltos. Lo pedían desde Rafaela este tema, así que complacemos a los oyentes. Nos quedan dos minutitos y tenemos a Lucas Botta del otro lado de la línea para, obviamente, hablar un poco de historia, como cada miércoles, pero para reflejar la importancia de un personaje histórico de Argentina como Mariano Moreno en una efeméride. Nació un 23 de septiembre de 1778, un nuevo aniversario del natalicio. ¿Cómo andas, Lucas?
1: Hola, Guille, querido. Buenas tardes para vos, para toda la audiencia, tal cual como lo presentas. Estaría cumpliendo, si no saco mal las cuentas, estamos hablando de 248 años, Mariano Moreno, ni más ni menos.
0: Sí, sí, a un par de años de 250 del nacimiento de Mariano Moreno.
1: Exactamente. Una figura que, bueno, que digo, siempre volvemos a Mariano Moreno en épocas del efeméride del 25 de mayo, ¿no? Un tipo que fue secretario de la primera junta, un tipo que muere en una circunstancia muy dudosa apenas 7-8 meses después del estallido revolucionario, muere en alta mar. Hay muchas especulaciones sobre lo que puede haber sido su muerte, pero hoy quiero traer otra faceta de Mariano Moreno que en este segmento de La Argentina Posible sirve como para pensar lo que esta gente estaba viendo en 1810 para un Estado que se estaba formando. Estamos pensando que es recién el primer acto revolucionario. Y Moreno, más allá de ser de los más envalentonados de todos los revolucionarios de aquella primera junta, el tipo entendió muy temprano que no alcanzaba solamente con cambiar un gobierno, hacer la revolución, sacamos al virrey y ponemos algo nuevo. Mariano Moreno va a ser el primer convencido en la historia de nuestro país de que había que conseguir que la gente, el pueblo común y corriente, la gente de a pie, supiera qué estaba ocurriendo, pudiera acceder al conocimiento y de esa forma el mismo pueblo tuviera herramientas para formar su propia opinión. Y desde ese lugar, fíjate vos qué avanzado, un tipo de apenas 30 años en esos momentos, estaba pensando ya en cómo educar al soberano, una frase que después se le va a atribuir a Alberdi y se le va a atribuir también a la gesta de Sarmiento. Bueno, Moreno ya la tenía en 1810 y con eso, el 7 de junio de 1810, crea el primer diario de lo que va a ser la República Argentina, si bien todavía no existía Argentina como tal, que va a ser la Gaceta de Buenos Aires. Tal es así que hasta el día de hoy, el 7 de junio, se celebra el Día del Periodista gracias a lo que fue esta gesta morenista, ¿no? Él lanza ese primer ejemplar con una frase que va a ser extraordinaria y que lo pinta de cuerpo entero, diciendo: el pueblo tiene derecho a saber la conducta de sus representantes. 7 de junio de 1810. Imagínate lo que eso significaba, ¿no? Era el medio de comunicación del momento. Y aparte, un tipo muy comprometido con la lectura, va a ser el encargado de impulsar la creación de la primera biblioteca pública en Buenos Aires, que va a ser el antecedente de nuestra actual Biblioteca Nacional, una efeméride que nosotros trajimos a colación en este nuevo segmento, en este nuevo programa que hacemos en Cadena 3 los días domingos de 6 a 8, con lo que fue el Día del Bibliotecario, ¿no? Bueno, Mariano Moreno va a estar pensando en educar al pueblo, en educar al ciudadano, para que de esa forma entienda lo que significa un cambio político. Así que en el día de su natalicio queríamos traerlo a colación a este gran prócer que imaginó esa Argentina posible.
0: Un hombre de las leyes, un hombre de la política, de la palabra, de la libertad de expresión. No es malo recordarlo. Gracias, querido Lucas.
1: Gracias, Guille. Te mando un gran abrazo. Es un placer.
0: Lucas Botta, hablando de historia aquí en La Argentina Posible. Tres mensajes para el cierre. Acá, escuchando este alto programa, viajando por la 33, desde General Villegas a mi pueblo, Cañada Seca. Saludos, dice el Pocholo Luisetti. Sergio opina sobre el informe de Chema Forti y de Fer Gazzano: desarrollar el atletismo no es tan caro. Habría que volver a la escuela secundaria, que yo tuve ahí atletismo. Tirábamos jabalinas con palos de escoba y corríamos en la plaza, guiados por un profe de gimnasia. Hola, Guille, soy Francisco de Cosquín. Tengo 12 años. Me gusta tu programa. Lo escuchamos con mi mamá, Ceci. ¿Me mandás un saludo? Gracias. Pero te mando un saludo y un gran abrazo, Fran. Gracias por escuchar allí, desde esa zona tan linda del Valle de Punilla, en las sierras de Córdoba. Hasta aquí, gracias a Leo Cherato, a Fer Gazzano, mi nombre es Guille López. Hicimos La Argentina Posible. Llegan Geo y Raúl para hacer Viva la Radio. Chau, chau.

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3: Recuerdo que me han hecho dormir con ruleros para hacerme los rulos.
4: ¿A qué se debe que se ha puesto rulo si usted tiene el pelo lacio, cacho? Semejante cantidad de pelo, qué envidia, Dios mío.
5: Creo que hacer un vivo día ahí. No, lo dice por mí. ¿Cómo están? Buenas tardes. Claro. Lo que pasa es que tengo acá unos piquitos puestos en el pelo.
4: ¿Da piquitos usted, señora?
5: Porque, sí, a mi esposo le da piquitos.
4: Muy bien, qué afortunado ese hombre.
5: Pero muchas gracias. Porque esta tarde salgo de Viva la Radio y me voy hasta el Palacio Ferreira para cubrir el nuevo desfile de Patio Olmos, con donde vamos a dar las nuevas colecciones. Entonces hice un peinado especial y es por eso que tenemos acá los piquitos. Tengo acá gel para que el peinado me dure y por eso recién es como que me estaba maquillando. Y estoy así muy, pero muy de sport. Nunca me vengo así de sport. Y estoy de sport porque después tengo el cambio de ropa. Tengo la ropa ahí preparada, entonces me pongo de punta en blanco y me voy para el Palacio Ferreira, el desfile del Olmos.
4: ¿No será el gel que usaba el actor Ben Stiller? No, ¿no?
5: ¿Cuál gel? No, ¡ay, no, Monty! ¿Qué? ¡Hombre! No. Bueno, así que, bueno, por eso estamos así con los piquitos y por eso era el chiste de cachito.
4: Muy bien, señora, la veo con el jopo espectacular. Ya, ¿no? O sea, cuando usted saca el pico, hace ¡ping! Para arriba.
5: No, para arriba. No, queda así, debe quedar así. Bien pegadito al a la frente acá.
4: ¿Qué tal? Bueno, señores, lo tengo a Cacho del otro lado. No sé por qué se escucha raro, Cacho. ¿Será que están desarmando de a poco este estudio? Y ahora ya no estoy escuchando, no sé qué pasa. En cualquier momento
5: nos sacan la silla en cualquier momento.
4: Claro, porque la radio está montando, ya lo saben, ya lo han visto en los otros programas, un estudio espectacular de primerísima generación aquí, como el castillo de Howard, en, digamos, en la planta cámara séptima, subsuelo D. Ahí está el estudio principal. Y acá arriba, donde estamos nosotros, están trabajando. Todavía estamos en el viejo y tradicional estudio de la radio, esperando que en algún momento nos avisen y salgamos de este lugar. Pero yo acá estoy muy cómodo.
5: Acá estamos
4: muy bien.
5: Antes que empiecen a romper, nos van a avisar, no es que vamos a tener que caer con el casco amarillo. Entonces, por ejemplo, se está mudando en este momento la gente de audiovisual que estaban acá arriba, también los mudan abajo. Ajá. Y nosotros, no sé, la semana que viene nos dijo.
4: Bien, antes que se manden a mudar, vamos a estar nosotros con la música de hoy, porque hay que hacer anuncios. Ayer hablábamos de toda la jornada de Jesús María. Hoy tenemos que hablar de República Folclore, esto que hemos venido ya contando, sí, hace varias jornadas.
5: El primer festival de folclore en Buenos Aires, el año pasado, no, este año le hacíamos nota a Soledad en el Lollapalooza y algo nos adelantaba, algo que iba a suceder a fin de año. Lo cierto es que ya hubo anuncio de República Folclore, bueno, y justamente estuvimos charlando con varios de sus protagonistas, entre ellos Soledad. Y esto nos decía. ¿Cómo arranca todo este sueño de República Folclore? Y si puede ser una palabra de cada uno de los artistas presentes, que nos digan qué sienten acerca de la realización de República Folclore, que va a ser un hecho muy pronto en Buenos Aires.
6: Este festival es un sueño de todos nosotros. Cada vez que uno se encuentra con un compañero en el interior, en algún festival, tratando de seguir soñando en grande respecto a nuestra música, siempre salía la conversación, ¿no? Estaría bueno que haya una movida así, claro, en Buenos Aires. Estaría bueno que podamos también mostrar esto que pasa en el interior, sobre todo en Buenos Aires, que cada, que esa diversidad cultural que tiene la Argentina tenga un espacio para ponerse en valor. Así que yo estoy feliz. Yo hace años que pienso una cosa así, no puedo creer que esté ya casi siendo una realidad.
4: Va a ser un gran desafío, sin ninguna duda, y ahí va a estar la Radio Más Federal también para contarlo. En las dos jornadas estará la gran Sole. Sí. Hemos traído música de ella, pero uno que no puede faltar, por supuesto, siempre está. República Folclore, 21 y 22 de noviembre, Parque de la Ciudad. Abel Pintos hará alguna versión de Bailando con tu Sombra.

0: Abel Pintos y estoy como siempre en Cadena 3, en la radio de todos.
1: Qué capo el operador, un abrazo enorme para el operador.
2: El Cacho.
3: Increíble. Cacho viejo.
1: Vamos, muchachos, eso es un capo.
4: Bueno. Es que le encanta cambiar los nombres.
2: Es el famoso Chacho Oviedo. Sí, no, sí.
3: Cuando le cambié el nombre, ay, por Dios. Y Abel, que es un divino, una gran persona. Bueno, fue una conferencia, el audio que escuchaban con la Sole fue en una conferencia de prensa donde estaba la Sole, Abel Pintos, estaba Peteco Carabajal, estaba Maggie Cullen también. Así que, bueno, en un ratito ya los van a escuchar. Pero acá nos tomamos unos mates con Verde Flor. Qué linda temperatura que tenemos ahora.
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0: Hola Geo, hola Monty, ¿cómo están? Los felicito por la música, el programa, siempre con la alegría de escucharlos a ustedes. Me apuro a trabajar a la mañana para llegar para escucharlos a ustedes. Bueno, como siempre, acá Ramón de Don Bosco, con Buenos Aires. Un saludito para Tina Romero, puede ser, por favor. Un abrazo para ustedes, sigan así.
1: Del deseo. Bueno, ahí estaba el saludo para Tina Romero. Me parece muy bien. Y bueno, desde Buenos Aires vaya agendando 21-22 de noviembre. Está República Folclore. Pamela desde Santa Fe, bailando con tu sombra. Hermoso tema. Esa nostalgia de domingo por llover. Sí, realmente es emocionante. Y la interpretación, ¿no? De Abel Pintos es maravillosa. Muy buenas tardes. Te saluda Luis Olorza del Taxi 774 desde Mendoza. ¿Qué más tenemos? Cachito.

0: a divertirse con la quena.
1: Vienes y te vas.
2: Buenas tardes, hermoso comienzo. Es la primera vez que les escribo, pero siempre escuchamos con mi esposa mientras ella hace trabajos de costura. Somos de barrio Acapulco, Josefina Santa Fe. Miró vos en todo lado, che. Víctor, saluda a todos en la radio. Víctor, un abrazo muy grande para vos y para la costurera.
3: Me parece muy bien. Esta mañana, hablando de costura, terminé ya una remera para Mirita. Después se las voy a mostrar.
2: ¿También cose, señora?
3: Sí, me encanta coser.
2: Una mujer que multifacética.
3: Sí, así. Mira, así como tengo estas cosas puestas acá, estos piquitos puestos, después te puedo entreno al fútbol y después el otro día agarro la máquina de coser.
2: De coser, cachito. Claro, exactamente esa misma que usa la Geo. Y aparece con el jopo engominado, che, de punta en blanco en un desfile. Y a los 10 minutos hace una vuelta, así como la Mujer Maravilla, y está pateando el fulbo. De zurda hacia la... Y después vuelve y hace de comer. Y claro, más tarde está frente a un aula y da clase. Sí. Y después viene y hace locución. Y comenta talleres de Belgrano. Señora, permítame. La felicito a usted.
3: Muchas gracias.
2: Es la auténtica ingeniera del gol.
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0: chicos, acá regresando, estamos regresando a casa. Pregunta, ¿el desfile es libre o es privado? Saludos para mi querido chofer y a nuestros amigos de Paraná, Moni y Pancho. Pregunta a María, ¿es con invitación el desfile, pero va a ser en la parte de afuera del Palacio Ferreyra? No va a ser adentro, sino afuera. Así que si andan por ahí, se pueden asomar y chusmear. 18:30 estamos invitados y calculo que tipo 19:30 arrancará el desfile propiamente dicho.
1: Bueno, métale con la segunda, que lo veo a Fran Vidal muy nervioso. No nos deja estirar las piernas. Acá con la Geo queremos estirar las piernas, la música.
0: Que entrará, viejo. Bueno, el sábado 21 de noviembre la grilla estará encabezada por el chaqueño palavecino, Abel Pintos, Soledad, Casu, los Tequis. También actuarán Aire, los Nombradores del Alba, los de Imaguaré, Orozco Barriento, los Saloncitos, Nahuel Penici, nuestros amigos, los Cuatro de Córdoba, junto a Por Siempre Tucu, Cuti y Roberto Carabajal. Además de recitales, el predio va a tener peñas, una pulpería tradicional, un patio de comidas regionales y un paseo de las provincias con artesanías y propuestas turísticas. También habrá clases abiertas, pistas de baile al aire libre y juegos criollos. Todo eso en República Folclore, que va a tener la celebración de los 30 años de Soledad. Hablando de la Sole, vamos con la Sole, año 1996, Alma, Corazón y Vida.

0: Recuerdo en el año 80 por ahí se hizo algo en Belisarfield, que lo llevó adelante Julio Marvi, y estábamos todos, los tucutuc, los chalchaleros, Ramona Galarza, Landricina, y ahora estamos otras generaciones, ¿no? Y me alegra mucho poder estar, compartir desde aquel tiempo y ahora esta iniciativa que creo que se va a cristalizar de otra manera.
1: Por sobre todas las cosas estoy sorprendido, porque con lo que cuesta organizar una guitarreada, calculaba. Te escuchaba, es muy cierto esto de los festivales y los pasillos de Che, alguna vez, ojalá, qué sé yo. Y también está, y pensaba inmediatamente en lo, viste que siempre está el ojalá, cuando nos juntamos como un asado, hacer una guitarreada, qué sé yo, con lo que cuesta organizar una guitarreada, un asado, el esfuerzo titánico de toda esta cantidad de gente, de artistas, de grupos reunidos. Todo tiene mucha lógica porque hay que decirlo todo también. Cuando la que levanta la mano es la Sole y dice, che, tengo esta idea, y nadie se quiere quedar afuera, y es la verdad, y está buenísimo. Y otra cosa en la que pensaba también es que durante muchos años, en lo personal, yo, digamos, mi llegada a Buenos Aires fue de la mano de la cantidad de centros de residentes que hay en toda en todo el conurbano, ¿verdad? Entonces, a mí me pone muy contento en lo personal este festival y esta iniciativa.

Peteco Carabajal, también charlando con nosotros Abel Pintos y otros de los que van a estar presentes. Estamos hablando del dúo Coplanacu, que primero van a estar aquí el 30 de septiembre a las 20 horas en el Teatro Real, así que los esperamos. Ya es la semana que viene, el próximo miércoles 30 de septiembre los esperamos a todos a las 20 horas en el Teatro Real con el dúo Coplanacu.

0: más. Con el auténtico bombo legüero le va a pegar al parche y va a retumbar en el corazón de la Plaza San Martín. Van a ser las hojas de las palmeras. Hace una cosa.
1: ¿Cómo van a hacer?
0: Cuando le pegan boom al bombo y se le va a despeinar el jopo a la gente en la primera fila. Qué cosa linda. Me encantan. Tené algo de la algarrobera.

0: titulado mal, cachito. La algarrobera dice: otro viejo en Upianita, bailando mal barajao, renegaba despacito, que fiero quizá pateao. Qué lindo.
1: Ven ahí. Está el bueno, viejo. Es la fiesta de Viva la Radio.
0: Machao que... el viejo ahí,
1: Es la fiesta de Viva la Radio el próximo 30, así que no nos van, nos esperamos a todos.
0: A todos, escuchen bien. El próximo lunes 28, tal cual lo estaba anunciando con ese entusiasmo que lo caracteriza a Zavala, van a esperar tipo 8 de la mañana, 9 más o menos, para que entreguen los tickets y vayan todos corriendo a festejar con los muchachos de Viva la Radio ese fenomenal encuentro con el dúo Coplanar.

0: ¿Que ofrece alguna cosita más?
1: No, Cachito, simplemente le estamos poniendo pilas, porque además va a estar la querida Carlita Doviani, que es una de las más talentosas actrices y humoristas que tiene el país, y es cordobesa, y es amiga nuestra, y dijo, apenitas la pinchamos así, che, podés venir, Carlito, pero cómo no.
2: Está como embrayado este, ¿no?
1: Qué lindo que se venga con la bicho, con sus personajes, y nos acompaña ahí en el escenario para...
2: ¿Y a vos qué? ¿Quién te auspicia, padre?
1: No, auspicia Cadena 3 Argentina, casi nada. Y después del rato, seguramente la bicho, que es muy libidinosa, se va a babear cuando suban los de Destino San Javier.

0: si alguna familia cordobesa tiene alguna niña que esté cumpliendo 15 y les hacemos a los de destino que se lo canten, ¿no?
1: Por supuesto, estaría que buenísimo. Se lo dediquen ahí.
0: Estaría lindísimo. Y después, más tarde, justo ahora, el Cachito está buscando a la Pepa Brizuela, que está pasando un gran momento. La Pepa para el cierre musical.

0: sé que estábamos en República Folclore, pero queríamos ponerle un poquito de entusiasmo a esto que estamos haciendo para el próximo 30, falta una semana.
1: Bueno, y hablando de entusiasmo, atenti, el domingo 22 de noviembre, hablando ya de República Folclore, va a ser el turno de Jorge Rojas. Tenemos una nota, tenemos algo con Jorge Rojas en un ratito nada más. Los Nocheros, Soledad, Lázaro Caballero, Los Manceros, Galleguillo, Peteco, el dúo Coplanacu, Teresa Parodi, el indio Lucio Rojas. Las entradas cuestan 100.000 pesos por día y ambos días, un abono para ambos días, 180.000 pesos. Cerramos República Folclore, Sergio Galleguillo, el camión de Germán.
2: Chango, si hacemos la segunda película, la segunda parte de Bieber, no me coman a mí, por lo menos ya.

0: pásale una chacarera a Patricia, que se le van moviendo los pies ya. Estamos yendo a Santiago.
1: Están cerrando todo, se van todos aquí, no queda nadie. No sé.

0: Geo. Hola, ¿cómo estamos? Quiero que le manden un saludo a Patricia, que estamos yendo a Santiago del Estero, me va haciendo el aguante. De 10 el programa.
1: A las 6 de la tarde.

0: muy buenas tardes, muy buena la radio, la verdad que los escucho todos los días, soy jardinero y mientras me voy moviendo en el auto de jardín, de cliente en cliente, los voy escuchando. Habla Julio de Escobar, provincia de Buenos Aires.
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3: Qué amorosos que son. Viva la radio. Qué lindo. Re amorosos son. Con qué amor que hablan. Me encantó Patricia de Ushuaia.
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estamos haciendo Viva la Radio, acompañándolos como todos los días hasta las 6 de la tarde. Y el próximo miércoles nos vamos a ver así face to face, cara a cara. Hemos preparado una pilcha de lujo con Raúl para ofrecerles lo mejor como se merecen. Así que el próximo miércoles 30 de septiembre los esperamos a las 20 horas en el Teatro Real.

0: Así es, con todos los artistas ya vamos a repasar la grilla, pero nos tenemos que ir con la Lotería de Córdoba. ¿Quién habrá tenido suerte? ¿Quién se habrá llevado el primer premio? Lotería de Córdoba presenta la quiniela, el sorteo matutino que ha salido a la cabeza.
1: El 0410.
0: Segundo.
1: 8920.
0: Tercero.
1: 1050.
0: Cuarto.
1: 3698.
0: Quinto.
1: 2514. Sexto.
0: 3.473.
1: Séptimo.
0: 0.593.
1: Octavo.
0: 3.401.
1: Noveno.
0: 2.166.
1: Y el décimo en la matutina.
0: 1.462. Reiteramos a la cabeza. 0.410. El 10. ¿Qué sería en la quiniela de Viva la Radio?
1: Como usted, señora, un 10. El 10, la mujer empoderada. ¿Sabe por qué? Hoy, 23 de septiembre, es el Día Nacional de los Derechos Políticos de la Mujer, conocida en aquel tiempo, año 1947, como la Ley Evita, reconociendo el derecho que tenía la mujer de votar y de ser elegida, ¿no? Un primer gran paso histórico para que la mujer tenga el lugar que merece en la sociedad, señora.
0: Muy bien, nos vamos a ir ahora con los principales títulos en Viva la Radio. Cuestionó a la ONU por mirar para otro lado con Malvinas y le reclamó a Gran Bretaña reanudar negociaciones. El presidente expuso en la Asamblea General en Nueva York, donde profundizó el reclamo de soberanía argentina sobre las islas y criticó la exploración petrolera del proyecto Sea Lion. En sintonía con Donald Trump, también cuestionó el funcionamiento actual del organismo. En ese sentido, afirmó que se convirtió en una organización inútil que solo sirve para alimentar a una casta de parásitos fatalmente arrogante.
1: Hablando de mujeres, 10, Gaby Inglés en Capital Federal. Gaby, bienvenida.
2: Gracias, Raúl. Hola, Geo. Buenas tardes a todo el equipo, a toda la audiencia. La Libertad Avanza logró dictamen de mayoría sobre discapacidad en diputados. El oficialismo avanzó con una propuesta que ratifica los puntos centrales de la emergencia. Prometen dar marcha atrás con lo que habían establecido en el presupuesto. El PJ cordobés fue por la prórroga de la emergencia junto con el kirchnerismo y no apoyó el oficialismo. El debate pasó al recinto.
1: Hablando de varones, menos 10. Ah, le gusta. Ah, le... ¿Qué pasa? ¿Cómo le va, señor?
3: ¿Qué tal? ¿Cómo andan? ¿Cómo les va a todos? ¿Cómo andan? Chucho. Buenas tardes, buenas tardes. Mirta Legrand, el nuevo parte médico, indica que continúa mejorando día a día y seguirá internada por lo menos hasta el viernes. Unos minutos después de este mediodía del miércoles, la clínica Mater Dei difundió un comunicado con la evolución de la conductora de 99 años. Hasta nuevo aviso, su programa, La Noche de Mirta, seguirá en manos de su nieta, Juana Viale. La chiqui debió ser internada el pasado viernes, recordemos, por segunda vez en este mes, debido a problemas respiratorios.
1: Muy bien, conmoción en Villa de María de Río Seco. Hablan de un hallazgo, el cuerpo de un bebé despedazado en una plaza. Ocurrió en el norte cordobés. La fiscal Analía Cepede investiga si la criatura fue atacada por animales tras ser abandonada y aguarda los resultados de la autopsia para determinar las causas de la muerte.
0: Nos vamos con el deporte. Maxi Molina, muy buenas tardes.
4: Hola, Geo, Raúl, Ale, Gaby, un cariño grande para todos. Bueno, semifinal de los Juegos Suramericanos. Está jugando en el Coloso Marcelo Bielsa. Igualan 0-0, dos minutos para que finalice Perú y Argentina. Si persiste el empate en tiempo reglamentario, directamente a penales. La otra llave a las 17 comienza Paraguay y Chile, recordando que el viernes se va a jugar la final y también por el tercer puesto. Así que allí expectantes para saber qué pasa con nuestra selección, que es dirigida técnicamente por Diego Placente.
1: ¿Cómo es la entrada gratuita, Maxi?
4: Exacto.
1: Sí, sí, pero muchísima sí, gente.
4: Muchísima para gente.
1: Un horario de semana.
4: A las 14 arranco.
1: A las 14 está lleno el estadio. Qué bárbaro. Bueno, Argentina, Perú.
0: Hasta aquí los principales títulos en Viva la Radio.
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16: La Fórmula 1 llega a Bakú, capital de Azerbaiyán, para disputar una nueva fecha de su campeonato 2026. La particularidad es que todo el cronograma se adelanta un día con la carrera el día sábado, debido a que el domingo 27 es día de luto nacional en Azerbaiyán. De esta manera, la actividad comenzará el día jueves con la práctica libre número 1 a las 5:30 de la mañana, hora argentina, para luego dar paso al entrenamiento número 2. A partir de las 9, el viernes será el turno de la práctica libre número 3 a las 5:30, en tanto que la clasificación se disputará a partir de la hora 9. La carrera, el gran premio a 51 vueltas al trazado urbano de Bakú, será el sábado a las 8 de la mañana, hora de nuestro país.
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0: Bueno, y ya la tenemos conectada. Usted falta...
4: Claro, 30 segundos para que termine la historia. Y cuando cerrábamos la noticia, hacía el gol argentino. Santiago Spínola, futbolista volante que pertenece a River Plate, convirtió el agónico gol con el cual, por ahora, ya no resta nada, está el tiempo cumplido.
17: Se mandó un macano en el peruano Oviedo, metió un cabezazo para atrás, medio, se la regaló.
4: Al borde de la 18, capturó el rebote de Spínola, metió un derechazo contra el vertical izquierdo. Lo cierto es que Argentina está a nada de jugar la final del suramericano.
17: Golazo.
4: Por ahora gana Argentina. Un gran gol. Un gran gol.
0: Ese es el famoso Chacho Oviedo.
17: Es el Chacho Oviedo que metió un cabezazo.
4: Ah,
17: un
4: claro,
17: regalo.
4: Claro,
17: sí, sí, sí, sí, sí. Gracias, bueno, caja de empleados. Gol.
4: Exactamente.
0: Nos vamos final. Con...
4: ¿Ganó? Argentina a la final.
0: Vamos, muy bien. Vamos. Nos vamos ahora con Lili González. Educar entre todos. Te vamos a saludar en un día primaveral. Lili, feliz primavera. ¿Cómo estás? Buenas tardes.
18: Cierto, qué hermoso día. Bien, bien, trabajando muchísimo, pero bueno, bien. Y les traigo hoy un tema que está muy, muy, muy en boga, que es el tema de qué hacemos con inteligencia artificial en las aulas, ¿no? Porque, sí, por supuesto, entró a las aulas también. Y la verdad que es un tema complicado porque como herramienta es valiosísima, valiosísima, siempre y cuando no anule nuestro propio pensamiento, ¿no? Entonces, ¿qué podemos decir de esto? Lo que podemos decir es que nadie aprende si no se hace buenas preguntas, nadie aprende si no es curioso. La gente que no es curiosa difícilmente aprenda porque no se pregunta nada sobre el mundo, ¿no? Entonces hoy que la información está al alcance de la mano, en Google, en Wikipedia, en la IA, hoy que está ahí la información, ¿qué lugar le queda a la escuela? Porque la escuela antes era el lugar para ir a recibir información y conocimiento, ¿no? Pero ahora el conocimiento lo tenemos acá, en los dispositivos. Entonces, ¿cuál es el lugar de la escuela? Y enseñar a hacer buenas preguntas. Ya no es la escuela que busca respuestas para ser evaluadas, sino la escuela tiene que ser el lugar, la usina, digamos, de las buenas preguntas. Porque cuando uno se hace buenas preguntas, lo demás, lo que tengas al alcance de la mano, sea un libro, un diccionario, la guía, es una herramienta. Entonces, enseñar a hacer buenas preguntas sería la primera cosa que tenemos que pensar. La segunda, aprender a interpretar lo que se lee, a comprender lo que se lee, a seleccionar toda esa información que tenemos, a contrastarla, a buscar las fuentes, a interpretar eso que tenemos, a despertar un sentimiento crítico, o sea, tomar posición frente al conocimiento que te está llegando y a tomar decisiones personales, que en el fondo el que decida qué poner en un trabajo, qué respuesta dar, sea uno, no que la inteligencia artificial decida por uno. Pero todo el proceso, ¿no?, de selección, contrastación, investigación de la fuente, interpretación, pensamiento crítico, eso lo tiene que hacer el alumno o quien esté queriendo aprender, ¿no? Y lo último es que no reemplaza al docente, porque por más robot que haya, por más guía que haya, sabemos que uno aprende en vínculo con el otro, que tiene que haber alguien que ocupe el lugar del docente, ya no para dar información para que el alumno lo repita, sino para ayudarles a leer este mundo inmenso que se les ha abierto desde que está internet, ¿no? Entonces la idea hoy en el aula es generemos un buen proyecto de investigación, hagamos buenas preguntas, tratemos de contestarla con todo lo que tenemos en la mano, la IA entre ellas. Pero una cosa es pensar con la IA y otra cosa es dejar que la IA piense y yo simplemente copiar y pegar. Muy, ¿no?, bien. Esa es la diferencia.
0: Y además es importante, Lili, que hay docentes también que ya están utilizando la IA para también preparar sus clases, así como una herramienta para preparar las, claro, clases, para ver de qué forma dinámica se les puede enseñar a los alumnos, para ver otras opciones. Me parece que por ahí va la utilización de la IA, como decías.
18: Sí, la verdad que sí, pero vos sabés que vengo de un congreso en Bahía Blanca donde muchísimas de las conferencias de los disertantes se notaba que estaban de punta a punta preparadas por la IA, desde la música, los dibujos, el texto, los cuadros, ¿viste? Y cuesta ponerle alma, vos sabés, cuesta escucharlo con el corazón, está demasiado armado, ¿se entiende? Demasiado
17: artificial,
18: robótico todo.
17: Claro, claro.
18: Demasiado robótico todo. Entonces cuando uno va y dice, cuenta como cuento yo anécdotas a mis pacientitos, eso no me las puede dar la IA, eso es mi experiencia, claro, de vida, ¿no? Mm. Y ahí conquisto a la gente, pero por eso, porque hablo desde lo que me pasa a mí, desde lo que pasó por mi vida, por mi experiencia, por mi mesa de trabajo. La verdad que el otro es demasiado robotizado, que es una ayuda, seguro. Yo lo que hago, te juro, yo pienso un tema, ¿no? Y lo escribo, y me lo interrogo, lo investigo, y después me fijo qué dice la IA, y muchísimas veces coincidimos, pero lo sigo diciendo con mis palabras, lo sigo diciendo tal cual yo lo pensé, ¿se entiende?
0: Sí.
18: A lo mejor sumo algunas ideas, pero siento que sigue siendo un trabajo mío.
17: Hay que, ¿no?, transformar el fondo, Lili, porque nos asusta un poco todo esto, ¿no? Y famosa frase, sí, aquella de si no puedes vencerla, súmate a ella, sería en este caso, ¿no? Para que, como has dicho bien, se convierta en un aliado y no en un reemplazante, en un instrumento y no en un sustituto de, digamos, aprovechar esta maravilla, porque al fin y al cabo, en el fondo, es algo increíble que uno haga tac-tac y tenga al alcance de la mano todo lo que antes costaba mucho tiempo poder investigar, ¿no? Entonces, bueno, habrá que ser creativos y aprovecharla, más que nada, no combatirla.
18: Exactamente, aprovecharla y enriquecerse uno con todo lo que tenemos a mano, pero seguir siendo uno, ¿viste? Que se note que es tu pensamiento,
17: que hay alma,
18: que no te lo están dictando, ¿no? Claro. Me parece que eso es básico.
0: Fantástico, Lili, muchísimas gracias. No sé si tenés alguna charla pronto o...
18: Y el 23 de octubre sigue lo del Willy Magia. Hoy hemos estado preparando, ya cerrando casi todo lo que vamos a decir, y la verdad que está buenísima. Ya va a salir la propaganda, creo que la semana que viene, y iremos por ahí a contarles también de qué se va a tratar, porque es una cosa nueva, distinta, muy, muy
0: linda. Me encanta.
17: Tráigalo, dígale a Willy que venga.
18: Sí, ¿no? Sí, vamos a ir, sí, yo les aviso.
0: Me encanta. Lili González, Educar entre Todos.
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0: Nos tenemos que ir a las noticias. Nos informamos con Poli Karadagian y ya seguimos con más Viva la Radio.

0: mío.
1: Raulito.
2: Yo aumentaré el sueldo a Gerardo y a Carlito, que se pasa entonces.
3: Mal llevado, mal llevado. Sandía, no sabe cómo llevarlo.

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1: Buenos Aires, desde el sanatorio Mater Dei, dieron a conocer el nuevo parte médico de Mirta Legrand. Firmado por su director médico, Enrique Echagüe, sostiene que continúa mejorando día a día de la neumopatía. Además, sostienen que la diva seguirá internada bajo seguimiento médico. Mendoza. El Sindicato de Profesionales de la Salud reclamó el pase a planta de los 2.000 prestadores que trabajan para el Estado.
2: Así lo señaló la secretaria general Claudia Iturbe.
3: De los más de 2.000 profesionales que están desde hace más de 7 años en negro en la provincia. O sea, de manera increíble, ellos son prestadores sin ningún derecho.
2: Facundo Di María, Cadena 3, Mendoza.
1: Tucumán. La provincia se prepara para evitar inundaciones por el Super Niño.
4: El Ministerio de Obras Públicas y la Dirección Provincial del Agua pusieron en marcha un operativo preventivo en ríos, arroyos y canales de toda la provincia ante los pronósticos de fuertes lluvias para el periodo 2026-2027. Con maquinaria pesada, los trabajos incluyen desobstrucción, encauzamiento y protección de márgenes en cauces claves como los ríos Salí, Marapa, Medina, Chico y Lules, además de las tareas de limpieza en los canales Sur, Norte y Caínzo de la capital y Yerbabuena. Destacan que las obras se coordinan con municipios y comunas y que buscan anticiparse a crecidas estivales para resguardar a la población vulnerable. Gabriel Melián, Cadena 3, Tucumán.
5: Deportes. Reiteramos, a la selección argentina sub-19 le ganó de manera agónica a Perú por 1-0 y ya está en las finales del torneo. Final que se va a jugar el viernes a las 15 en el estadio Marcelo Bielsa. Además, en Boca Juniors no van a contar con Álvaro Montero y el Vasco Robarrena ya tiene encaminado el 11 del Xeneize para enfrentar a Racing. El Vasco mantendrá el equipo ideal que viene funcionando en los últimos partidos, con el asterisco de que el colombiano no estará por fecha FIFA y Bray ocupará su lugar en el clásico de la Copa Argentina.
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0: Y en la Casa de los Artistas hemos recibido una gratísima visita. Vamos a charlar con él. Anticipo como dato que las autoridades locales de la ciudad han recibido al predicador Andrés Palau en el Consejo, preparándose todo para viernes 25, sábado 26, Parque Sarmiento, frente a la ACA. Una multitud se va a congregar ahí con músicos y todo.
1: Y ya está, no saben lo que es el... Esta mañana dejaba a mis hijas en la escuela, que es el cole que está ahí al frente, y es impresionante el escenario que está armado, así que están todos invitados este fin de semana, viernes y sábado, allí al Festival Palau, y tenemos aquí a uno de los artistas que va a estar presente también en el Festival Palau, Manuel Wirtz. ¿Cómo estás? Muy buenas tardes, bienvenido.
2: Qué lindo, me siento como en casa, es un placer. Quiero contarles a todos que es gratis, es un evento para toda la familia, donde pasan cosas muy, pero muy, muy lindas, aparte de lo artístico. También hay actividades para los chicos, hay actividades como, por ejemplo, poder donar sangre, aquel que quiera hacerlo. Hay actividades que tienen que ver con charlas de adicciones y todo eso para prevenir. Así que suceden cosas muy lindas y como la música sana también está bueno, pues va a estar Rodrigo Tapari y un montón de artistas más.
1: Rescate.
2: Giancarlo va a estar, ¿sí? O sea que la gente se reúne para escuchar buenas noticias, que es un poco la idea de Andrés, de charlar con la juventud y toda la familia que va a estar
0: presente. ¿Se podría decir, Manuel, que has sido una especie de predicador de la fe a través de tus canciones?
2: No, yo no. Yo me considero un contador de historias. Y tengo muy buena relación con Dios en lo personal. Y eso me ha llevado a conocer mucha gente, gente muy, muy noble, gente hermosa. Y incluso, por supuesto, a Andrés Palau y a todo su staff de gente, de productores, que cada vez que hacen un evento de estas características, donde suceden cosas lindas, como acabo de decir, me convocan y me invitan para que yo, de alguna manera, cante canciones. Sí.
1: Durante toda la semana estuvieron Andrés y Wendy, su esposa, aquí en la radio.
2: Sí, estuvimos divina, charlando Wendy, con ella. Un amor también.
1: Y bueno, y además contaban todas las acciones que tienen durante esta semana, además de lo que va a pasar, que vos algo anticipabas en el festival. ¿Cómo los conociste? ¿Cómo vino ese primer llamado para que participaras en el festival?
2: Mira, yo a Luis Palau, su papá, lo conocí siendo chico en San Nicolás.
1: Ah, mira.
2: Cuando pasó por San Nicolás, yo era muy chico. Vengo de una familia de parte de mi abuela que eran todos, son cristianos evangelistas. Entonces yo los domingos iba a la iglesia, siendo pibe. Y Palau quedó en mi mente. Después hubo varios eventos donde estaba Palau y ahí aparecía. Y un día me llamaron los productores, hace unos años atrás, para invitarme a esto, ¿no? Yo lo que veía desde afuera, me dijeron, che, ¿no querés ser parte? Vamos a hacer una fiesta para la familia, y ahí me invitaron, así que es un gustazo para mí poder formar parte de este grupo tan lindo de gente.
0: Manuel, sigue siendo un tema muy recurrente en los medios, inteligencia artificial, ¿no? Recién hablábamos con una psicopedagoga, cómo lo aplicamos en la escuela y demás. Y parece que estamos en un tiempo de una profunda transformación hasta el mercado del trabajo. Muchos chicos jóvenes por ahí para insertarse tienen un problema. Mucha gente no tan joven puede quedar marginada. ¿Es ahí donde la espiritualidad habrá de ser una red de contención? Pregunto, lo vengo pensando, que si hay gente que se va a sentir un poco descolocada o fuera del sistema, abrazarse a la fe.
2: Yo no sé lo que va a suceder. Yo sé lo que sucede cuando uno se abraza a Dios y deja que Él tome el control de la vida. Lo sé porque lo viví en carne propia. A los 29 años me abrí mi corazón a Jesús y a partir de ahí comencé a tener otro tipo de relación con mi entorno. Así que yo te diría que Dios no te dice que no vas a atravesar tormentas. Dios te dice cuando vas a atravesar la tormenta, yo voy a estar ahí con vos. Entonces, todo esto de la inteligencia artificial, no sé qué va a pasar. Siempre han pasado desde la industria, cuando apareció la industria y aparecieron cosas nuevas, siempre hay un temor y siempre hay riesgos. Y tiene sus cosas buenas, como también sus cosas malas, como cuando los chicos miraban TV
1: La caja boba,
2: programas, claro, como decías, la televisión es una porquería, y otros decían, no, pará, que la televisión puede servir también para educar. Bueno, son herramientas que depende cómo la manejes y quién la maneje, y lo mismo sucede con la inteligencia artificial. El tema es que la inteligencia no te termine manejando a vos,
1: claro,
2: que ahí estaría, creo, el problema.
0: Sí, porque nunca se bajó un mensaje tan, digámosle, apocalíptico como el que hemos escuchado en estos días.
1: O sea, no, sí, pensaban... ¿te acuerdas que en el 2000 decían que se iba a acabar el mundo?
2: Perdón, el coso de los mayas, 2012 los mayas que habían dicho.
1: En el 2000 que íbamos a cambiar, gente, viste, sí. Yo digo que la humanidad, la esencia nuestra, y es por eso también este mensaje es tan importante, porque hay tanta necesidad hoy en día, tanta necesidad de esperanza, que digo, bueno, este festival a través de la música y las distintas acciones solidarias que van a tener, la verdad que es muy bueno y es muy importante para la gente, ¿no?
2: ¿Sabés qué es lo importante de todo esto? Es que nosotros estamos hablando de esos temores y esas cosas apocalípticas que nos dicen o que escuchamos o que aparecen en redes. Con Dios no podés tener miedo. Si realmente crees en Dios, no tenés que tener miedo. Entonces, todo lo que suceda, bueno, será lo que suceda. Y uno, si está aferrado a la fe, y bueno, será menos doloroso todo. De eso se trata la fe, no solo de mover montañas, sino que uno se sienta acompañado de verdad, se sienta con Dios en su vida. Por eso esta cosa de, bueno, si Dios quiere, y sí, en definitiva,
1: menos
2: yo
1: que
2: creo,
1: Dios se lo pague.
2: Claro, bueno, eso es que siempre el pícaro siempre está. El pícaro siempre está. Entonces, la vivada de la mano no la inventó Maradona. Ya venimos nosotros con esa idiosincrasia de que, bueno, el pícaro zafa, se cola y hace cosas que no están bien. Pero bueno, volviendo al tema, Dios creo que le soluciona la vida a aquellos que... Y lo digo por experiencia propia. Mi testimonio es que Dios existe, Dios es bueno y tiene planes maravillosos para aquellos que lo dejen entrar en su vida, ¿viste? El tipo no anda golpeando las puertas. No, el tipo, ¿querés? Listo, abrime tu corazón y yo voy con vos y te acompaño.
1: ¿Cuál fue ese punto de quiebre en el cual vos decidiste abrirle justamente tu corazón a Dios y dejar que su mensaje entre en tu vida y en tu corazón?
2: A los 29 años. No estaba bien, no la estaba pasando bien, y por una suma de cosas. Y ojo, para que la cabecita no funcione, no, nada que ver la droga, nada que ver vicios, nada que ver eso. Eran problemas personales que yo tenía conmigo mismo y con mi entorno. Cosas que no salían, cosas que no venían. A veces uno desea cosas que no pasan, ¿viste? Después con Dios en tu vida te das cuenta que a veces uno no tiene lo que desea, sino lo que necesita. Entonces, bueno, ¿viste? Yo sentí que necesitaba que alguien me acompañe en un proceso que era complicado. Así que fue recordar aquel Nuevo Testamento que mi abuela me regaló a los 11 años y me dijo, algún día lo vas a necesitar. Y lo necesité y fue así. Y mi vida literalmente cambió, chicos, porque a partir de ahí apareció la mujer que me cambió la vida y que es hoy la madre de mis hijos y hace más de 30 años que estoy con ella. Y aparecieron las canciones y aparecieron los trabajos y aparecieron un montón de cosas. Entonces, cuando yo digo, a mí me cambió la vida, literalmente me la cambió, porque no había todo eso antes de conocer a Dios.
0: Bueno, acá con nuestro operador, el famoso Chacho Oviedo.
1: Abel Pinto
0: lo bautizó como Chacho. Encontramos una colaboración tuya con otro grande que cantaba mucho a la fe, como Leo Dan, ¿no?
2: Leo Dan, hermoso. Qué capo. Sí.

0: lindo.
1: Leo Dan, qué divino. Sí, sí. Hicimos esta canción juntos, la compusimos juntos. Y él, bien santiagueño, la historia de una mujer santiagueña que se abrazó a la fe y que hizo cosas increíbles, más en aquella época, desde temprana edad, a los 15 años, que la querían casar con un terrateniente, un tipo que tenía muchas cosas. Ella dijo, no, yo me abrazo, y se fue con los jesuitas, y llevó adelante toda una lucha acompañando a los nativos y a la gente desprotegida, y se vino a patas así, descalza, caminando allá de Santiago hasta Capital Federal, y fue muy muy escuchada por tipos que después hicieron la revolución. Uh-huh. Eso fue lo que más me atrapó de esta mujer, llamada Mamantula, ¿no? Pero fue muy linda la experiencia de Leo Dan, conocerlo, porque es un tipo divino.
0: Bueno, se viene un disco de Versiones Encontradas.
1: Versiones Encontradas es un disco maravilloso. Hace poco, arrancamos la nota con una canción llamada Alma, que es una canción que fue grabada en el 2003. Yo estoy agarrando canciones y versionándolas, canciones como Laura No Está, Van a Estar, como Lana D del Olvido, también canciones mías, como No Me Des Vuelta la Cara, que voy a cantar junto a Coti, o lo que salió también antes y previo a Alma, que es Walking Alone, que es una canción que estuvo en el disco Magia. Estoy agarrando esas canciones que me hicieron muy bien, que atravesaron mi vida, de otros artistas, canciones bien hit. Ahí está Walking Alone sonando. Con Iván Guzmán, que es la cantante de la Delio Valdés, una de las mejores voces que tiene este país. La negra es una diosa. Así que ese disco va a salir en octubre. Y un disco que va a ser muy especial para mí, porque yo siempre en los discos metí alguna canción, qué sé yo, hasta incluso metí Por Lo Que Yo Te Quiero, grabada Big Band, pero también grabé temas de Lito Nevia, de Los Abuelos, de Spinetta. El Tango 1 de Mariano Mores y Dijépolo, o El Tango Tarde, y esta vez dije, voy a hacer un disco con 11 canciones. Ahí está, mira, escucha.
2: Pon un poquito.

0: nada.
1: Esta anécdota es fenomenal, esta canción.
0: No, esta canción es un tango de José Canet, Tarde se llama, y en Telefe estaba por salir la novela de Franco Buenaventura, se llamaba, con la Por y Celeste Cid. Entonces la producción me dice, che, Manuel, ¿no tenés un tanguito, alguna canción como para hacer cortina? Le digo, mirá, yo estoy haciendo esta canción. A ver, bueno, armame una maquetita de la canción para ver de qué se trata. Entonces, con Sergio Pérez, con quien estamos produciendo este disco nuevo, grabamos con todo máquina electrónica. Lo único que hay es la voz mía y guitarras de verdad, que son de él. Lo otro es todo máquina.
2: Claro.
0: Entonces, bueno, escuchala, a ver qué te parece. La escucharon y la mandaron a novela.
2: O sea, bien caserita.
1: Así,
2: y
0: bien caserita,
1: así,
0: ¿viste? No, ¿viste? Y entonces decía, pero no, déjamela grabar, pero metele. Bueno, entonces ahora en este disco que se llama Versiones Encontradas, que va a salir en octubre, está una versión mucho mejor, mejor grabada, con un mejor audio y supongo que mejor cantada, porque los años te van dando esa tranquilidad de que lo que estás diciendo
2: el
0: es fraseo, lo correcto. Claro,
2: para el tango, sobre
0: exactamente
2: todo, aunque es una versión distinta.
0: Era una versión distinta.
2: Manuel, sí. Mira, acá con Jeito te vimos hace unos años en Leones, estuviste en una fiesta del trigo y era una cosa de, no sé, lo que duró el show tuyo, poquito más de una hora, porque es un festival, sí. Y era un hit detrás del otro, un montón de canciones conocidas. Una clásica tuya es casi como un mensaje de fe, ¿no? Ya, amor, donde quiera que estés.
0: Sí, yo
2: deja la duda y vuelve a mí.
0: Bueno.
2: Si es que uno quiere ir a Dios, que es lo que estamos hablando.
0: Bueno,
2: hoy.
0: Sí, la música es sanadora. La música es sanadora, la música te salva y ayuda mucho. Y siempre uno elige esas canciones

con una sonrisa, ¿no? Y todos con una cara muy placentera, ¿no? Mostrando esa... Dice, cuando una canción hace bien, es una buena canción. Y yo creo que eso es lo que me ha pasado en todos estos años. He encontrado buenas historias que de alguna manera le hacen bien a la gente. Y si le hacen bien, son buenas canciones. Y esas canciones no pueden dejar de estar.

0: Dios te dice eso, justamente eso, ¿no? Deja la duda y vuelve a mí.
1: Sí, a veces es una cuestión de tiempo. Los tiempos de Dios son tiempos de Dios. Uno nunca sabe, pero bienvenida la posibilidad de poder hacer canciones que a la gente le guste. Por eso me abrazo a este nuevo proyecto de cantar esas canciones que le han hecho muy bien a la gente. Y traerlas, no por la nostalgia, sino porque traerlas porque a mí me hicieron bien. Ver a mi papá, yo tengo la imagen de ver a mis padres. No tengo la imagen de mis padres haciendo mimos, haciéndose mimos o besándose.
2: Ah, mira.
1: Pero cada vez que sonaba La nave del olvido, que la cantaba José José, porque el autor es un argentino, Dino Ramos. Pero la hizo popular a nivel mundial José José, un mexicano. Cada vez que sonaba esa canción, mi papá la sacaba a bailar a mi mamá y era la única vez que yo los veía haciendo
2: más juntitos.
1: ¿Viste ese ritual de estar juntos?
2: Qué hermoso.
1: Por ejemplo, entonces dije, a mí me gusta esto, como cuando escuché la canción de Leonardo Fabio, ella ya me olvidó, que también la versioné, porque era una canción que estaba en mi familia. Entonces, este disco tiene un montón de canciones que forman parte de mi historia, de mi vida, como Puerto de Santa Cruz, que fue la primera canción que yo aprendí a cantar con la viola, con la guitarra, de Horacio Guaraní. Claro. Entonces, todas esas versiones encontradas van a estar en este disco y vamos a venir a presentar el año que viene.
0: Te invitamos
2: acá.
0: Vamos a pasar por acá con la guitarra.
2: Perfecto. Bueno, hay un montón de mensajes y ya nos hemos quedado sin tiempo. Sí. Qué gran artista. Lo vi en La Falda, en el Festival del Alfajor. Muy buen recital. Le recriminé que no cantó Alegría, que es una canción que siempre les cantó a mis hijos.
1: Un poco de alegría al corazón. Salir y divertirme por ahí.
2: Ahí está.
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2: Son adolescentes y está en Córdoba, lo paso a buscar y lo invito a comer un asado en Unquillo. Y veo que es un hombre espiritual. Un abrazo grande, Pablo de Unquillo.
0: Qué lindo.
2: Saludo
0: Manuel.
2: Para Manuel, es mi ídolo. Un abrazo desde Rosario Selva.
0: Es hermoso escucharte, Manuel. Gracias por el mensaje de entregar tu vida a Dios. Todo es diferente y para siempre. Te bendiga Dios. Patricia desde Buenos Aires, bueno, de todos lados, como siempre.
2: Hay un montón de mensajes y te agradecemos, Manuel, por estar aquí. Recordemos, ¿cuándo vas a estar actuando?
1: Voy a estar este viernes y este sábado en Parque Sarmiento, en una fiesta para toda la familia, los dos días.

0: cantando estas canciones que no pueden faltar. Así que esperamos a la familia, van a pasar muy, muy lindas cosas.
1: No se pierdan el Festival Palau. Muchas gracias, Manuel Wirtz, en Viva la Radio.

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18: Nos vamos a Buenos Aires con títulos. Adelante, Gaby.
19: Gracias, Geo. El INDEC mañana va a dar a conocer el próximo, el nuevo dato de pobreza en la Argentina. El último dato que se conoció el año pasado fue que la pobreza había retrocedido al 28,2%, el valor más bajo del 2018, y la indigencia se ubicaba en el 6,3%. Consultoras privadas, como por ejemplo la de Martín González Rosado de la Universidad Torcuato de Itela, la Deuda Social Argentina de la Universidad Católica, entre otras, estiman que la pobreza subió en el primer trimestre del año, ubicándose entre entre el 30 y el 31%, y la indigencia rozaría el 7%. Así que, bueno, en el gobierno también, en el Ministerio de Economía, están expectantes con este dato que se va a dar a conocer mañana a las 4 de la tarde.
17: Prepárate, Gaby, los últimos datos que haya del caso Adorni, que tiene nota el Chucho Bustos en un ratito.
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20: Quiero pura nena, que lo muevan rico.
17: 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Está Cachito Mercado en el móvil con información y audios. Vamos, Cachito, te escuchamos. Buenas tardes.
21: Raúl, Geo, buenas tardes al equipo, a la audiencia de la cadena 3 Argentina. En FADEA se realizó esta tarde una rueda de prensa para brindar detalles de la participación de la institución en el operativo previsto por la visita del Papa León XIV a Córdoba. La conferencia tuvo lugar en la plataforma justamente donde se encuentra la placa que recuerda el sitio exacto en el que se montó el altar para la misa de Juan Pablo II. A casi 4 décadas de aquella visita, el lugar vuelve a quedar ligado a un acontecimiento papal. De la conferencia de prensa participaron el vicepresidente de FADEA, Guillermo Ballesteros, el padre Martín, y también estuvo presente el ministro de Vinculación Comunitaria, Miguel Siciliano. Escuchemos la palabra del vicepresidente de FADEA, Guillermo Ballesteros, que esto le contaba a Cadena 3 Argentina.
22: Nos enteramos de casualidad la existencia de la placa que han firmado todos. Vino un señor a la guardia y nos dijo que él había sido el chofer del Papa Móvil y que habían puesto una placa recordatoria donde estuvo el altar. La empezamos a buscar, ustedes verán que estaba todo cubierto por el pasto. La gente empezó con palas todo a mover todo y más o menos con una orientación de dónde estaba se encontró esta placa que define el lugar histórico donde estuvo el altar en 1987. En la responsabilidad, nosotros somos dueños de casa y prestamos las instalaciones, pero les cuento por las reuniones cómo se va a organizar. Va a haber un altar más o menos a unos 200 metros allá. Y acá atrás entrarán 750.000 personas en corralitos de más o menos 10.000 personas con dos hospitales en los extremos, atención sanitaria, baños, etcétera. Todo esto se va a empezar a trabajar y armar toda la infraestructura a partir del 1 de octubre, progresivamente, para tener todo disponible a partir del 10.
21: Bueno, hasta ahí la palabra de Guillermo Ballesteros, vicepresidente de FADEA. Vamos a pasar en limpio algunos datos que de a poquito se van develando. 58 corralitos se montarán en el predio de FADEA que tendrán lugar para 10.000 a 12.000 personas aproximadamente cada uno. Cada uno de estos corralitos tendrá una pantalla gigante, sistema de sonido y un asistente sanitario. Además, se estima que serán necesarias unas 10.000 vallas para organizar el predio. Esto es un problema para Córdoba porque actualmente la provincia cuenta con alrededor de 2.000 vallas, por lo cual varias provincias van a estar aportando vallas para poder completar el operativo. Le consultamos a Miguel Siciliano, ministro de Vinculación Comunitaria, cómo va a ser el tema del estacionamiento, si recomiendan ir en vehículo. Esto respondía.
23: Bueno, estamos hoy en la mesa, como bien dijo el responsable de FADEA, hay espacios de estacionamiento cercanos a los 8.000 vehículos y hay espacios de colectivos, calculados en 5.000 colectivos, pero bueno, este es el avance que tenemos hasta el día de hoy. Por supuesto que hay que calcular mucho más estacionamientos de vehículos, mucho más estacionamiento de colectivos, y para eso estamos trabajando todas las mesas, porque también surgió una idea que es interesante sobre la que vamos a trabajar en estos días, que tiene que ver con centros de transferencia, por decir que la gente puede ir a tal lugar, y como el colectivo es gratuito y el intendente anunció que el colectivo va a ser gratuito en los 6 días en la ciudad, pueden las personas ir y volver desde los centros de transferencia donde dejen en otro lugar el auto hasta Fadea. Bueno, todo esto en la medida que los días vayan avanzando y vayamos teniendo más previsión sobre la cantidad de gente que se inscribe, vamos a ir comunicándolo.
21: Bueno, hasta ahí la palabra de Miguel Siciliano, ministro de Vinculación Comunitaria. En cuanto a la agenda institucional, está previsto que el gobernador reciba al Papa León XIV en el aeropuerto y posteriormente participe de la misa. De esta manera, Fadea vuelve a ser protagonista de un momento histórico para Córdoba. El mismo espacio que recibió a Juan Pablo II en 1987, hoy se prepara ahora para una celebración papal a casi 40 años de aquella visita histórica.
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18: Bueno, nos vamos ahora con Alejandro Bustos. Tenemos nota, Ale.
29: Sí, efectivamente, el caso Adorni, que vuelve a estar otra vez en los medios, sobre la justificación, que es lo que se está esperando para ver qué validez tiene lo que ha presentado ante la justicia, la justificación de semejante cantidad de dinero gastada. Curiosamente, la coartada que él ha planteado tiene que ver con las criptomonedas.
17: Claro, yo me preguntaba acá con la producción, che, ¿tan fácil será ganar guita con las cripto? ¿Qué estamos haciendo?
18: ¿Estamos durmiendo?
17: Claro.
29: Creo que, anticipando, y ya vamos a escucharlo al entrevistado, anticipando lo que expresa Adorni que hizo, se puede hacer. Lo podría haber hecho cualquier hijo de vecino, en el sentido de que cualquier persona que se interiorizara en el tema de las cripto y hubiera invertido,
18: podría haber ganado,
29: podría haber multiplicado. Estamos hablando de 4 años, 2014-2018.
17: Bien, esa es la pregunta, porque
29: él habla de
17: ocho. Le preguntamos un especialista.
29: No, él habla de 8 billeteras virtuales, de estas donde tenía sus cripto y que después las vendió. Lo que surge después como llamativo, y que en eso la justicia lo va a intentar dilucidar, el fiscal investigando, es ¿Por qué recién 5 años después de todo el dinero que hizo, casi $600,000, empieza a gastarlo 5 años después?
18: Todo junto.
29: Todo junto. Y después también empezar a analizar todo lo que él plantea, si existió, está registrado.
17: Hay trazabilidad de lo que él dice.
29: Hay
17: que
29: trazabilidad de todo, desde lo que invirtió, desde el primer monto de dinero hasta el último. Bien. Hay trazabilidad, se puede hacer. ¿Cuál es acá la duda o la hipótesis? ¿Realmente lo hizo él? Porque también se pueden comprar las billeteras.
17: O sea, alguien le dijo, che, mira, tengo acá.
18: Sí, bueno, pero tenés que tener.
29: Tiene que ser muy puntual, porque vos tenés que ir a la fecha en la que vos planteaste que tenías eso.
18: Sí, claro.
29: Entonces tenés que buscar a alguien que haya comprado la billetera en el 2014 y que haya invertido. Bueno, vamos a escucharlo al especialista, Ariel Aguinji, que es especialista en criptomonedas.
18: A ver qué dice.
3: Lo que sí llama la atención, es decir, nosotros como abogados que hacemos investigación de criptoactivos, no solamente buscamos la ecuación matemática que da la cotización, sino todo el entorno que hace una investigación. Vos, hablemos con propiedad. Digamos, Adorni lo que expone sobre su crecimiento patrimonial es una coartada.
5: Claro.
3: No está ni bien ni mal, es una coartada, es algo legal la coartada, es un plato exculpatorio, ¿no? Ahora, su coartada es, yo invertí en criptomonedas. Bien, lo que llama poderosamente la atención es que primero invierte una cierta cantidad mínima que en el 2014, para el 2017, 2018, creo que esa cotización o ese valor en criptomonedas que tenía alcanzaba los $590,000 y recién no se empieza a gastar en 2023. Entonces, esa segmentación temporal hace que sea, por lo menos el fiscal tiene una línea de investigación para ver si realmente esa coartada es verídica o no. Después hay un montón de elementos, y lo bueno que tiene esto de blockchain, que es la red en donde operan los criptoactivos, es que es completamente trazable. Y hay que ver, él como coartada eligió el mundo cripto. Bien, el mundo cripto tiene mucha trazabilidad y es transparente. Ahora tiene que aportar transparencia. Bueno, ¿y por qué vos manejaste desde 2014, hiciste un crecimiento exponencial y digno de una revista de inversores? Llegaste a 2018 multiplicando exponencialmente tus tenencias, tus activos. ¿Y por qué esperaste 5 años para empezar a gastarlo? Que justo se da cuando era funcionario. Yo creo que eso, sin hacer una opinión personal sobre eso, es material de prueba. Pero es por ahí en donde va a estar la línea de prueba del fiscal.
5: Claro. Esto, en el caso de él no haberlo tenido, en una hipótesis, ¿se puede haber reconstruido o no hay forma de hacerlo? Digo,
3: No, si reconstruido, saltó, o sea, desde la ficción no. Desde la ficción, es decir, no. En blockchain yo no
5: y haber
3: puedo
5: comprado y haber comprado billeteras virtuales a gente que las tenía anteriormente en el 20, para que le coincida la fecha y esto, ¿eso sí se puede haber hecho?
3: Eso se puede haber hecho. O sea, lo que no se puede hacer en blockchain, el blockchain es un registro inmutable, no se puede cambiar.
18: Entonces, resumiendo,
17: si no
18: Ale.
17: Si o sea, no se puede él cambiar, ¿cómo puede él hacer figurar que no era él o era otro quien le dio la coartada? Si no se puede cambiar. ¿Se entiende lo que estoy planteando?
29: Está bien, pero cuando vos compras las billeteras, esas billeteras te dan las claves y esas billeteras pasan a ser tuyas. Hay una cuestión en el mundo cripto que vos sos dueño de las claves, sos dueño de las cripto.
17: Y no es comprobable si lo
18: efectivo. Y se puede comprobar eso. ¿Está registrado?
29: No. Él podría haberla comprado.
18: Sí.
29: El tema es que el fiscal tendría que demostrar que realmente las compró.
18: Claro.
29: No hablamos. O sea, hay una cuestión ahí. Después él habla también, hay muchas cuestiones que por ahí no se conocen tampoco desde la justicia. Él ha presentado un escrito que tampoco se tiene detalles, solo hay trascendidos. Entonces hay muchas cuestiones que él va a tener que corroborar sus dichos, porque hasta ahora lo que él viene sosteniendo y se avala en base a lo que él ha planteado.
18: Claro.
29: Él lo va a tener que justificar y el fiscal va a tener que decir, bueno, a ver el celular, voy a ver la billetera virtual número uno, a ver qué movimiento tuvo, 2014, ¿en quién era? Tal. Se multiplicó, listo. Voy a la billetera virtual 2. Uh-huh. Sí, usted tiene las claves, sí, es el dueño, listo, a ver. Uh-huh. Y así empezar con lo de las billeteras virtuales.
18: Y después lo otro.
29: Después va a seguir con lo otro.
17: Claro, y lo que no se puede explicar, o por lo menos no resulta lógico, es lo que decía el entrevistado, es cómo juntó toda esa plata y no la gastó nunca justo hasta ahora.
29: ¿Cómo, cómo es que él junta esa plata entre el 2014 y el 2018 y después la empieza a gastar en el 2023 cuando es funcionario público? Bueno, esa es la cuestión que hay, que hay que dilucidar. De cualquier manera, ¿hay un delito en guardarse la plata?
17: No
29: hay delito.
18: El tema es cómo
29: generaste. Claro. Y si vos tenés realmente los avales que justifican que entre 2014 y 2018 hiciste ese dinero. Son dos las cuestiones por las que se le imputa. Es presunto enriquecimiento ilícito, la investigación judicial, y a su vez inconsistencias patrimoniales en cuanto a la manera en la que empezó a gastar dinero, la casa, todo lo que hemos venido hablando.
18: Muchas gracias, Ale Busto. Nos tenemos que ir a las noticias. Tenés un título, Fran. A ver, adelante, ¿qué pasa?
6: No, anticipamos la encuesta con un tema que va a tratar Elisa Zamora la próxima hora por la caída de los matrimonios en Salta entre los 28 y los 34 años. Eso motivó un disparador y en cadena3.com pueden participar y elegir ¿a qué edad les parece ideal casarse? Esa es la encuesta que proponemos. La primera opción, antes de los 25. La segunda, entre 25 y 30. Tercera opción, 30-35. O, bueno, la cuarta, 35-40. O los que piensan que 40 años o más pueden participar en cadena3.com. La más votada hasta el momento, entre los 25 y los 30 años, tiene el 38% de los votos.
18: Yo pienso, ¿cuál es la otra? 30-35. Yo le voto 30-35. ¿Usted?
17: ¿Tú se casó antes?
18: No, a los 30.
17: ¿A los 30 se
18: casó? A los 30 me casé.
17: No, a mí me entró la idea de que había que casarse temprano para aprovechar la fuerza de laburo de uno y empezar de abajo temprano, pareja, ¿no? Sí. Entonces me casé a los 25 me casé.
18: ¿Y hoy en día qué dice? ¿A los 25 o después?
17: Yo haría lo mismo, sí, sí.
18: ¿25?
17: Sí, porque a ver, en aquel momento de mi vida yo tenía ganas de armar una familia, tenía a mi pareja, nos casamos, planificamos la llegada de los chicos y recuerdo una frase brizueliana, pime usted, si se casa le van a crecer las uñas, así me decían, se estiraba los dedos. En función de que quizás casado ya y con hijos en camino tenías la obligación de progresar. Es decir, usted va a querer tener un autito, va a querer salir de vacaciones y quiere una casita más grande. Y entonces, cásese joven, me decía él, me acuerdo. Y como yo le daba mucha bola y lo escuchaba mucho, le di bola. Y me casé consciente y queriéndolo, sí.
6: Ahora ha cambiado mucho.
17: Y no me arrepiento,
6: 25.
17: Lo volvería a hacer.
6: 25 ahora ha cambiado mucho, me parece que es como una edad joven, ¿no?
17: Hoy ni ahí se casan.
18: ¿Usted, Chucho, a qué edad?
29: Yo me casé a los 25, sí.
18: Pero hoy en día...
29: No, a los 40, olvídate.
17: ¿No te casarías joven?
29: No.
17: No, yo no reniego.
29: No, disfrutaría, viajaría, todo lo que se puede hacer siendo joven.
17: El temor es que vos te pasas una buena parte de tu vida joven.
29: Bueno.
17: De joda, literal.
29: Pero hay una decisión. No, ¿qué? No necesariamente de joda. Puede ser gastando, viajando, puede ser lo que sea.
17: Eso de joda, viejo.
29: No, disfrutando. Si uno trabaja, después tiene que tener vacaciones. Raúl, no es joda. No necesariamente tiene que haber chicas, fiestas, etcétera, etcétera.
17: ¿Y a los 40 se va a querer casar?
29: Y a los 40 puede ser. La cuestión es elegir. Uno cuando toma decisiones, elige. Entonces, si vos tenés hijos jóvenes, después con esos chicos podés disfrutar de un montón de actividades. Sí. Que no lo haces si los tenés más grandes a los chicos. Porque ya no es lo mismo tener hijo a los 25 que cuando tus chicos tienen 15.
18: No,
29: claro, cuando tus chicos tienen 15, vos tenés 40, entonces hacen actividades juntos. Yo he tenido el placer de jugar torneo de tenis con mi hijo, de haber jugado al fútbol juntos. Que hoy, por ejemplo, con los más chicos, no sé si voy a llegar. Porque son muy chicos, entonces ya al 55, 60.
17: Nupcias, viejo.
29: Bueno.
18: Ay, no lo manda enfrente así, ¿qué le pasa? Bueno.
29: No, pero el que se aprende. He tenido mucho aprendizaje. Ese sería el...
17: ¿Y ustedes qué prefieren?
7: ¿Y el anillo para cuándo?
8: Che, el anillo para cuándo. Raulito.
17: Bueno, pueden participar en la encuesta.
18: ¿Usted gusta casarme? ¿A usted le gusta casarme?
17: A mí me gusta, yo todavía tengo esperanzas de pasar por el altar frente a Dios. Porque no pasé frente a Dios, pasé en el registro civil.
18: Ah, mire, o sea que también se...
17: Todavía, pero no tengo con quién.
18: Bueno, está bien.
9: ¿Para qué se casan si después se separan y después se lleva todo ella? No sé para qué gastan tanto tiempo.
18: No digas, Nos vamos a las noticias, nos informamos con Poli Caradagian y ya seguimos con más. ¡Viva la radio! Dios, bueno.

0: cayó una pareja de viejitos, ella 90 y él 110 años. Viste, cayó a la farmacia y preguntaba, ahí nos preguntaba, dice, ¿tiene remedio para el corazón?
1: Sí.
0: ¿Para la presión?
1: Sí.
0: ¿Para la artritis?
1: Por supuesto, tengo.
0: ¿Para el reuma?
1: Sí.
0: Y se estaban por casa los viejitos, ¿viste? ¿Y tiene para el colesterol?
1: Sí, dice el farmacéutico. Lo mira el viejo, la vieja, y dice, pongamos la lista de casamiento acá, viejo.

0: Aires se produjo un violento asalto dentro de un banco privado de La Matanza cuando delincuentes abordaron a un hombre que ingresaba con una mochila. En el forcejeo hubo golpes y disparos en la zona del cajero automático. Salta, fueron juzgados 3 hombres por abuso sexual y homicidio en la comunidad de La Gracia.
1: Serán juzgados 3 hombres de 20, 22 y 39 años de edad como coautores del delito de abuso sexual seguido de muerte en la comunidad de La Gracia, a 50 kilómetros de Santa Victoria Este. Según la acusación, uno de ellos habría intentado abusar sexualmente de la mujer ante su resistencia, la habría golpeado en la cabeza y en estado de indefensión la habría sometido y la habrían arrojado inconsciente a un canal. Elisa Zamora, Cadena 3, Salta.
0: Tucumán, la provincia se prepara para la llegada del Super Niño y busca prevenir inundaciones ante el pronóstico de fuertes lluvias.
2: Con maquinaria pesada, los trabajos incluyen desobstrucción, encauzamiento y protección de márgenes en cauces claves como los ríos Salí, Marapa, Medina, Chico y Lules, además de las tareas de limpieza en los canales Sur, Norte y Caenzo de la capital y Yerbabuena. Destacan que las obras se coordinan con municipios y comunas y que buscan anticiparse a crecidas estivales para resguardar a la población vulnerable. Gabriel Melián, Cadena 3, Tucumán.
0: Internacionales. China cultiva 14 especies de plantas a bordo de una estación espacial. La estación espacial Tiangong entró ya en una etapa de habitabilidad humana a largo plazo, lo informó el Centro de Astronautas.
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4: La selección argentina confirmó 2 bajas por lesión para los amistosos. Lionel Scaloni desafectó a Juan Foyt y Thiago Almada de la lista para los partidos ante Bolivia, Burkina Faso y Benín.
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0: Jorge Rojas y el pianista Román Ramonda salen de gira con piano y voz. El espectáculo empezará a girar el próximo sábado 26 de septiembre en Rosario, en el Teatro El Círculo. En octubre tendrá tres presentaciones. En Santa Fe, en ATE, en la Casa España. El 23 de octubre estará en Córdoba, en Quality Espacio. Y el 31 de octubre en Mendoza, Teatro Independencia. Sobre el surgimiento del espectáculo Piano y Voz, en exclusiva para Cadena 3 Argentina, Jorge Rojas y Román Ramonda contaban.
1: Hasta que, bueno, la idea fue profundizar un poco más y pensar en algunas canciones del repertorio para tener un bloque íntimo. En realidad era medio por ahí. Así que nos íbamos animando de a poco, hasta que un día...
2: Probando también, ¿no?
1: Como primera idea podríamos abordar desde el piano un instrumento, el instrumento más completo que existe. Entonces podríamos abordar cualquier género. Pero la primera idea fue arrancar desde la samba, desde el folclore. Hasta que, bueno, en definitiva empezamos a hacer arreglos para cada una de las canciones.
2: Yo creo que eso era lo que nos unió antes, el folclore, y creo que también era lo que por ahí vos, cantor, conocías más de mí, porque nos vimos por ahí en algún escenario, ¿te acordás?
1: Sí, claro.
2: Haciendo alguna samba, y bueno, nos juntemos a hacer eso que alguna vez hicimos, y después empezamos a probar otras cosas en el estudio, en el ensayo, y nos empezamos a dar cuenta. Creo que nos terminamos algo y nos miramos y dicen, che, qué bueno que está. Vale. Qué bueno que está esto.
1: Y cada vez nos íbamos más lejos, íbamos pensando más allá. Bueno, hasta que un día, en definitiva, después de más de un año de haber estado así con las ideas todavía no resueltas completamente, me levanto un día y le digo, Roma, vamos a hacer repertorio completo y vamos a hacer disco y concierto de piano y voz. Es muy difícil pensar en un concierto solo de piano y voz. Generalmente uno en un concierto pone un bloque donde logra cierta intimidad para poder dar ese clima a un concierto. Ahora, obviamente yo no lo había hecho nunca, Román tampoco.
2: Tampoco.
1: Entonces sí era un desafío y empezamos con esa idea, la empezamos a trabajar. Cuando la empezamos a trabajar ya pensando en un disco y en un concierto, ya empezamos a hacer un trabajo muy, muy minucioso para cada canción.

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3: Muy bien, nos vamos a Buenos Aires con títulos. Adelante, Gaby.
4: Gracias, Geo. El Reino Unido le respondió este miércoles al discurso de Javier Milei ante la Asamblea General de las Naciones Unidas y advirtió que no habrá una negociación por la soberanía sobre las Islas Malvinas sin el consentimiento de sus habitantes, conocidos como Kelpers. El gobierno británico acusó a la Argentina de negar el derecho de autodeterminación de los isleños y volvió a defender las actividades económicas que se desarrollan en el archipiélago. La posición de Londres fue incorporada al registro oficial de la Asamblea General después de que Milei calificara a Malvinas como una causa nacional y le reclamara al Reino Unido que retome el diálogo por la soberanía y cuestionara. Por un lado, le dice a Gran Bretaña, al Reino Unido, que respeten la resolución de la ONU, y por otro lado dice que la ONU son un grupo de inútiles parásitos. O sea que ahí fue medio complicado el discurso presidencial. Lo cierto es que fue contundente la respuesta del Reino Unido.
3: Muy bien.
0: Gracias, señora. ¿Cómo estará el clima hoy? 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
3: 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Viento del noreste a 15 kilómetros en la hora. Para mañana la máxima 31 grados.
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6: Para la zona de Barrio Jardín me dicen que hace frío.
3: 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Adelante, Fernando Barrio Nuevo.
7: Geo, Raúl, ¿cómo les va? El gusto de saludarlos aquí con toda la información de la Fórmula 1, porque Franco Colapinto tanto, comienza mañana su actividad, fecha 15 del Campeonato Gran Premio de Azerbaiyán en el circuito urbano de Bakú, que le trae muy buenos recuerdos al argentino, porque aquí sumó sus primeros puntos en Fórmula 1 allá por 2024, en su segunda presentación en la máxima categoría. Habló Franco Colapinto sobre las expectativas para este fin de semana y esto decía.
8: Sí, es una pista que desde que la conocí, desde la primera carrera que corrí acá, me trajo muy buenos resultados, buenos recuerdos, una pista que me cayó bien desde el primer momento, así que obviamente nada, contento de volver. Es un circuito que se disfruta mucho manejar y de correr. No es una pista que se puede pasar, se pueden hacer diferentes estrategias, y de vuelta es una pista que abre muchas oportunidades, creo, así que qué lindo, divertido y contento de volver acá a Bakú. Es un lugar que me trató muy bien y que siempre disfruté de manejar. Así que
7: allí la palabra del piloto argentino que mañana tendrá las prácticas libres. La Fórmula 1 va a desarrollar su actividad jueves, viernes y sábado. El domingo es día de luto nacional en Azerbaiyán, es por eso que el cronograma se adelanta un día. Mañana práctica libre número 1 a partir de las 5:30 de la mañana, hora argentina. La segunda a partir de las 9, Cadena 3, acompañando a Franco Colapinto.
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10: Miren, muchachos, cuando mi esposa me dijo que no y después se quiso morir, yo que iba a comprar un Bitcoin cuando valía $47. $47. Y un día, revisando la información de Bitcoin, había subido a $60,000. Es totalmente posible que haya comprado Bitcoin en la era que estaba bajo y lo vendió cuando llegó a $60,000. Hoy está a $80,000 un Bitcoin y llegó a estar a $120,000 un Bitcoin. Así que totalmente posible.
11: ¡Qué mocazo!
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1: Bueno, chicos, ¿cómo les va? Roberto, mi nombre, desde Anisacate, acá cerquita de Jorge Rojas. Yo estoy con mi señora ahora, hace 15 años. Y nos casamos hace un mes. Ayer hizo un mes que nos casamos. Y fue algo que nunca estuvo como en las prioridades, pero yo siempre decía que el día que me casara quería hacer la fiesta. Y cuando se dio la posibilidad, que tenemos los medios para hacer la fiesta y todo, nos casamos. Pero en realidad no nos cambia nada, o sea, todo sigue igual. Y es más que nada una formalidad.
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6: 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Eso depende de cuando vos lo quieras hacer. No importa cuánta plata tenés. Después, si está bien o mala vida, eso sí lo pueden determinar. Pero cuándo gastarla, creo que no. Eso no importa.
7: Así es, totalmente de acuerdo con usted. Tiene derecho, si es que la plata está bien habida, en gastarla cuando a él se le cante.
8: Igual, siendo funcionario público, debe dar respuestas.
7: Sí, sí, sí, y no es eso lo que está en discusión, sino de dónde la sacó, cómo la consiguió para tener el nivel de vida que tenía desde que es funcionario, porque antes no tenía ese nivel de vida.
8: Claro. 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
7: Yo cumplí 18 y el otro día me casé. Mi marido tenía 22. 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Hoy hace 31 años que compartimos nuestra vida felizmente. Fue difícil con la llegada de gemelos, éramos muy jóvenes. Pero hace como una década que disfrutamos de todo. Somos como novios nuevamente. Disfrutamos plenamente nuestro amor. Daniela de Córdoba.
8: De eso se trata, Daniela. 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
6: Hola, Raúl y Geo, hola Campo, la ciudad, ¿cómo andan? Buenas tardes para todos. Atentos productores lecheros de Córdoba, porque el próximo 20 de octubre se viene una importante jornada de actualización en producción lechera en el auditorio de la Facultad de Ciencias Agropecuarias, con temas como manejo nutricional y reproductivo, y además ya anticipan que se confirmó la segunda edición del Congreso Internacional de Lechería, para ver un poco hacia dónde van los sistemas lecheros para octubre del año que viene. Lo explica a Cadena 3 Paula Tríbulo, docente de la Casa de Altos Estudios.
7: Ahora tenemos una jornada de actualización en producción lechera en el auditorio de la reforma de la Facultad de Ciencias Agropecuarias para el 20 de octubre. Vamos a estar tratando distintas temáticas que hacen a la eficiencia de la producción, como manejo nutricional, reproductivo. Así que esperamos alrededor de 300 personas entre estudiantes avanzados, productores y técnicos. Y ya tenemos confirmada la segunda edición del Congreso Internacional de Lechería, con la participación de 6 referentes mundiales en la temática, que van a venir a hablarnos de hacia dónde van los sistemas de producción en sus distintos aristas. Está confirmado para el 21 y 22 de octubre de 2027 en el pabellón Argentina de la Universidad Nacional de Córdoba.
6: Era la palabra de Paula Tríbulo, docente de la Facultad de Ciencias Agropecuarias. Nosotros seguimos en el campo hoy.
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1: 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Vamos, Federico.
6: Gracias, Geo. Y atentos ahora los productores ganaderos del norte santafesino. Nos vamos a Malabrigo, en donde la cooperativa agrícola está anticipando la 18ª edición de su tradicional jornada ganadera para el próximo viernes 2 de octubre. Va a ser en el Salón Auditorio de la entidad, en la que van a analizar cómo mejorar los índices de preñez, la innovación forrajera y el futuro de la ganadería en el mundo. Lo anticipa a Cadena 3 Campo, Carlos Romero.
14: Como todos los años, vamos a estar trabajando con tres grandes ejes temáticos. El primer eje de reproducción y manejo va a estar a cargo del médico veterinario Sebastián Crudelli, de Biogénesis Bagot. Él va a venir a hablar un poco del desafío de mejorar la preñez en el norte de santafesino. Seguidamente, la ingeniera Rosalba Peman va a hablar sobre innovación forrajera, va a hacer un update de las distintas variedades que tenemos hoy disponibles en el mercado para mejorar la oferta forrajera. Y por último, vamos a contar con la presencia de Salvador Di Stefano, que va a venir a hablar un poco respecto del futuro de la ganadería en el mundo y su impacto en Argentina. Como verás, tenemos una agenda bien amplia, como todos los años. Recordamos que el ingreso a la jornada es libre y gratuita. Así que, bueno, un abrazo desde ya a toda la audiencia. Este espacio para poder dar conocimiento, publicidad de nuestras actividades aquí desde la cooperativa Malabrigo.
6: Ahí estaba la palabra de Carlos Romero anticipando entonces este evento. Nosotros seguimos recorriendo el campo hoy.
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1: 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Vamos. Federico.
6: Gracias, Geo. Y los granos cerraron con bajas en Chicago. Te cuento que las expectativas de una tregua que pueda facilitar los embarques desde el Mar Negro presionó al trigo, mientras que el maíz y la soja operaron atentos a las negociaciones que están llevando adelante entre Estados Unidos y China. En la pizarra de Rosario tenemos números a esta hora antes del cierre en pesos. La soja 560.000, el trigo 346.160 y el maíz 298.500 pesos por tonelada. Por último, en el mercado agroganadero de Cañuelas, 4.717 vacunos. Mañana estaremos desde allí en el marco de la Expo Angus de primavera. Por eso hasta acá, toda la info de las empresas, los eventos, la agenda y los mercados del campo argentino. Chau chicos, les mando un gran abrazo, hasta mañana.
15: Gracias amigo, Dios te bendiga.
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0: Ya estamos para ir a los Juegos Suramericanos, pero antes, Elisa Zamora nos cuenta esta historia de las edades, los casamientos, se casan, no se casan, la gente está opinando y en la encuesta está participando. Dale, Elisa, contanos en Salta.
19: Hola Raúl, ¿cómo estás, Geo? Muy buenas tardes al país. En Salta, los casamientos y las uniones convivenciales tienen un freno en las parejas de 28 a 38 años de edad, dijo a Cadena 3 la titular del Registro Civil de las Personas, Fernando Viergo.
20: Hay menos cantidad de contrayentes o de aspirantes a contrayentes en la franja de los 28 a los 38 más o menos, incluso en las uniones convivenciales, los registros de uniones convivenciales, que no solamente es de Salta, es una disminución a nivel nacional y te diría que a nivel mundial.
19: En septiembre y octubre, ¿qué cantidad de matrimonios se esperan celebrar?
20: La temporada alta empieza después del milagro, coincide generalmente con la primavera, dura más o menos hasta que se termina el verano. Ayer hubieron 8 ceremonias durante el día, se agregó una último momento en la sala de matrimonios por la mañana de lunes a viernes. Es gratuito, ya está completa la agenda para lo que queda de septiembre y para todo octubre.
19: Quienes decidan casarse en el lugar donde realizan la fiesta,
20: es mucho más fácil, es más y más flexible el horario y tenemos varios equipos de matrimonios, así que y si no se refuerzan con los suplentes, así que no es que se van a quedar sin el servicio.
19: ¿Para qué? Los que tienen la excusa de
20: no hay
19: turno, no me caso.
20: Ah, bueno, esa es otra cosa, que no nos usen a nosotros de excusa. El que quiera zafar, que dé la cara.
19: Y en el equipo hay gente que se quiere casar. Muchas gracias, muy buenas tardes.
0: Yo me quiero casar, Monty, pero no tengo con quién.
21: Monty.
0: Pero qué sé yo, no pierdo la esperanza, señora.
21: Bueno, no vamos a ir con los Juegos o de Sur, a ver, lo presentamos, Cacho, por favor.
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21: Nos vamos ahora con Néstor Pala, con los Juegos Suramericanos. Adelante, Néstor, muy buenas tardes.
23: ¿Cómo estás? Muy buenas tardes. Néstor Manta, Néstor Manta aquí.
21: Ahora
23: ¿cómo les va?
21: Lo corregimos.
23: ¿Cómo andan? ¿Cómo andan? ¿Todo bien? Bueno, hace un ratito ya termina lo que fue el partido de Argentina, el triunfo, la clasificación para la final, y sin dudas, bueno, ahora se viene el ganador de entre Paraguay y Chile el próximo viernes en un partido parejo, donde Argentina sacó ventaja, fue la supremacía a partir de los 10 o 15 minutos del segundo tiempo, coincidente un poco con la baja física del conjunto peruano, y el buen ingreso de Kainikoski, el chico de Argentino Junior, también de Ojeda, en un buen partido de Subiabre y de Fabricio Domínguez. Por eso creo que de ahí se basa un poco lo que es el triunfo de Argentina. Y bueno, un poco para terminar, escuchamos, si quieren un minutito, la palabra del goleador, del jugador de River, que nos decía lo siguiente, ni bien finalizado el partido.
2: Muy contento. Siempre es lindo convertir con esta camiseta, más como, sí, como se dio hoy a lo último y que fue el pasaje a la final. Así que muy
3: Santiago, contento. Una problema. ¿Cómo lo viste la selección y cómo ves el partido para la final para el oro?
2: Bueno, bien, muy contento. El equipo está bien, el equipo está preparado. Ahora solo queda recuperar, esperar el ganador y sea quien sea, vamos a entrenarlo y dar el máximo siempre.
23: ¿Viste el hueco para pegarle? ¿Viste ahí que se daba en ese momento?
2: Sí, cuando ya viene en el aire veo que voy a estar solo, entonces ya venía con la mente en controlar y pegar, así que bueno, gracias a Dios.
3: ¿Cómo se está sintiendo en estos juegos? ¿Jugar en el país, en Rosario?
2: Bueno, como digo siempre, muy contento de la gente, siempre es lindo estar acá de local y se siente mucho cuando estás en la cancha como la gente alienta y te da mucha fuerza para...
23: ¿Se nota el cambio? ¿La evolución del equipo a lo largo de lo que van los partidos? ¿Se va evolucionando?
2: Sí, mucho. Bueno, somos casi todos chicos nuevos, entrenamos 3 veces creo que con el grupo y bueno, ahora partido a partido se está viendo lo que es, lo fuerte que estamos haciendo y nada, vamos a dar el máximo siempre.
0: Muy bien, ahí estaba Néstor Manta, gracias Néstor.
23: El hombre que nunca agarró una pala. Abrazo Raulito, un abrazo, chau.
0: Chau Néstor, luego. Excelente, ahí estaba el chico de River que metió un golazo sobre la hora y vamos a por el oro.
21: Muy bien, nos tenemos que ir nosotros, será gracias a todos los compañeros, vamos a estar volviendo mañana, recuerden que el próximo miércoles 30, los esperamos a todos a las 20 horas en el Teatro Real para disfrutar del día de San Jerónimo con Viva la Radio.
4: El monte está reinando, bella algarabía.
0: Yo voy de Rosa Bebé, ¿y usted, señora, ya sabe o no sabe?
21: Ay, mira, voy a ir engamada.
0: Bien.
21: Pero no sé todavía, no he definido el color. Tengo varios colores, pero no lo he definido. El viernes tomo la decisión final.
0: Muy bien. Exactamente, Geo. Se van a enterar y la bicho va a ir como siempre con la camiseta argentina, ¿no?
21: ¿Pero irá la Jenny?
0: No sé.
21: Porque la Jenny es diosa, ¿eh? La Jenny se tira todo encima, ¿eh?
0: Capaz, no lo sabemos. Vamos a ver, nos encontraremos el próximo 30 con todo eso. Ahora nos vamos.
21: Hemos hecho ¡Viva la Radio!

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1: Muy buenas tardes y bienvenidos al programa número 141 de Amamos Argentina. Desde los estudios de Cadena 3 en Córdoba, aquí estamos con Poli Karadagian. ¿Qué tal, Poli?
2: Muy buenas tardes para todos.
1: Vero Masloub en Rosario, ¿qué tal? Buenas tardes.
3: Buenas tardes para todos.
1: Aquí también hoy Jorge Parodi, bienvenido a este estudio maravilloso.
4: ¿Qué tal? Muy buenas tardes.
1: Estamos con Martín Rodríguez en los controles, Majo Arrieta junto a Diego Uberman en la producción. Ya saben, Agustín González sigue de vacaciones, ya con muy poquitos días para volver al programa. Milei, Javier Milei, ha defendido con fuerza, dicen en el Reino Unido, que con exigencia escandalosa, o The Guardian, que es un periódico serio, endurecimiento de su retórica. Ha defendido la soberanía argentina de las Islas Malvinas en la sede de las Naciones Unidas. Lo curioso es que Milei ha defendido la soberanía argentina de las Islas Malvinas en las Naciones Unidas mientras asegura que esa tribuna internacional es inútil porque no avanza en la reclamación argentina. Esto es, queridos oyentes, un oxímoron. La ONU sirve para entender que aunque la mayor organización internacional no es perfecta, sí nos sirve. En realidad, la utilizamos, como ha hecho hoy Javier Milei, como altavoz para que el mundo sepa que Argentina no renuncia ni renunciará jamás a las Islas Malvinas. Mientras, en España, en el Festival de Cine de San Sebastián, actores, actrices y directores argentinos siguen reivindicando la soberanía de las Islas Malvinas. Uno de ellos, por cierto, Ricardo Darín, ha dicho en los medios españoles que está un poco cansado de ser Ricardo Darín. Y sin embargo, nuestro querido Ricardo Darín es más Darín que nunca.
5: El mundo está complicado. Los líderes necesitan un poco de amor. Hablar de amor en este momento es casi revolucionario, porque hay tanto odio, tantas reacciones odiosas que generan otras reacciones más odiosas, que ponen en peligro la vida de tantas personas. La deshumanización que se produce a partir de decisiones políticas, uno se pregunta, ¿pero en qué está pensando esta gente?
1: ¿En qué está pensando esta gente? Ricardo Darín, además de ser un gran actor, tiene un sentido común que desborda. Así estamos empezando este programa. Los invitamos a quedarse con nosotros hasta las 7:30 aquí en Amamos Argentina.

Pues, ¿sabéis cuántos años está cumpliendo el jefe? 77. Pero Bruce Springsteen es más duro que el resto, que es el título de esta canción, y no lo digo con nostalgia, porque es viejo quien quiera serlo, y cuando escuchamos canciones como esta, uno piensa que siempre se puede ser joven. Porque esta canción, estas canciones de Bruce, tienen la magia de transmitir sentimientos que poseen solo los músicos como Bruce. Un músico que pone su sentimiento en todas las canciones y nos regala un mensaje que lo hace grande a través de los años. Es la magia de transmitir siempre sentimientos positivos.

0: Feliz cumpleaños, jefe.
1: Usted sabe que tuvo una anécdota muy particular, ¿no?, con Ronald Reagan.
0: Tiene varias.
1: Y muchas, de muchos tipos. Pero esta, cuando él hizo el tema Nacido en USA,
0: Born in USA.
1: La quisieron usar como canción de campaña en la época de Ronald Reagan, y después se dieron cuenta que era todo lo contrario, una crítica, no era una mirada positiva del gran jefe hacia la campaña que podría haber hecho Ronald Reagan con él.

0: Hablamos de la magia de transmitir sentimientos positivos y es lo que queremos en nuestro mensajero y en nuestro número de WhatsApp, Vero.
1: Claro que sí, ya están disponibles el mensajero tradicional y también le sumamos a nuestra línea de WhatsApp, el 3515-199-914. Allí esperamos sus mensajes.
0: Seis de la tarde con siete minutos, el momento para que Poli Karadagian nos resuma lo más importante de este día en tres fotografías sonoras.
2: Una de esas fotografías fueron medianamente puestas ya en el ojo de la cámara cuando abríamos el programa. El presidente argentino volvió a plantear ante la Asamblea General de las Naciones Unidas el reclamo por las Islas Malvinas y además cuestionó el rol del organismo internacional frente a los conflictos en el mundo y especialmente a este. Milei reclamó al Reino Unido que se reanuden las negociaciones y defendió una estrategia de reclamo pacífico y lo decía así.
3: Los supuestos defensores de los derechos humanos apañaron a dictaduras sanguinarias y, como si fuera poco, una organización que se propuso defender la soberanía territorial de sus miembros decidió mirar para el otro lado respecto a la situación de las Islas Malvinas, Georgias del Sur, Sandwich del Sur y los espacios marítimos circundantes.
2: Por otra parte, la funcionaria de salud cordobesa Liliana Montero volvió a cuestionar los cambios en discapacidad que fueron incluidos en el presupuesto 2027, rechazó la eliminación del arancel único para las prestaciones y ante el recorte nacional contó que Córdoba aumentó un 80% los fondos destinados al sector y en esa conversación además advirtió sobre el impacto de esta medida en las instituciones y en las familias. Y por otro lado, subrayó esto.
4: Claramente no hay margen para otra cosa que no sea ratificar la emergencia, o sea, prorrogar la emergencia, y en todo caso, después de prorrogar la emergencia, discutimos si quieren otro cambio, pero que no se pueden discutir a las apuradas y sin la participación de los propios interesados.
2: Y una foto que parece más del mundo del espectáculo, pero que también tiene que ver con una mirada política porque vuelve a estar en el debate Fito Páez cuestionando la idea de la figura o la idea figura de la batalla cultural cuando planteó que la cultura argentina no es un campo de combate, es una construcción colectiva, dijo el artista, que además remarcó que la música, el cine, la literatura y hasta la comida forman parte de esa identidad, pero que las nuevas generaciones, Chema, tienen que empezar a trabajar para crear la propia y tienen que conocer de dónde venimos. Y lo decía así.
5: Es la importancia de la tradición, de mantener la tradición, del conocimiento de los que tienen que adquirir los músicos jóvenes, de la inmensa maravilla de la música argentina, desde Isaaco Bisbol, Leguizamón Castilla en Salta, a Gardel, a Contursi, a la inmensa red que hizo nuestra música, Charly García, digo, a Spinetta, a Lito Nevia. Todo eso es una máquina emocional. No hay batalla cultural, baby, porque no tenés soldados.

0: ¿Hay alguien que le pueda llevar la contraria en esto a Fito Páez? No sé, Vero, si entiendes algún resquicio en lo que acaba de decir Fito Páez.
1: Por mi parte, a mí el tema de la batalla cultural, asociar la cultura con una batalla como una cuestión de principios, no me parece acertado. Tampoco me parece acertado volver a hablar de soldados. Creo que la cultura es algo colectivo y es una construcción. Tiene que ver con la memoria, tiene que ver con el presente, pero principalmente tiene que ver con el futuro.
2: Y sin duda, Vero, también tiene que ver con rescatar. A veces creemos que mirar para atrás o mirar hacia los costados es perder el foco, y en realidad es nutrirse, es llenarse de un montón de cosas. Yo creo que, creo que los mayores éxitos, o al menos a mi gusto, hoy está Feferovich, así que él podrá decirnos si estamos en lo cierto o no, es cuando se fusionan. Yo creo que lo mejor que pudo pasarle a la lírica y a la música popular en todos los órdenes fue que Pavarotti se reuniera con Ricky Martin, o con Gloria Estefan, o con Sucre Fornaciari, o que Milo J haga un tema de folclore.
1: Indudable.
2: Creo que eso es nutritivo.
1: Indudable, Poli. Ahora, por eso no hablar de batalla. Cuando hablas de batalla, hablas de bandos. ¿Sí? Hablas de esa imposibilidad de cruzar y encontrarse. Así que coincido totalmente.
3: Y en la misma ceremonia, yo te pido un favor.
0: Hasta donde nosotros conocemos, no hay árbol sin raíz, así que si queremos tener flores y frutos, tendremos que tener en cuenta lo que no vemos, lo que está por debajo, lo que nos antecedió. Con la voz de Fito Páez llegamos a los deportes. Como hemos dicho, Jorge Parodi está aquí sentadito en este estudio,
4: disfrutando de este hermoso
0: lugar. El viajero Parodi.
4: Lo cierto es que estas pausas, esto de la fecha FIFA, parecieran que nos permiten parar la pelota. No es así. El fútbol no para. Ya se está proyectando un fin de semana donde el sábado se va a jugar una de las tantas inentendibles copas que se disputan en la Argentina, que pasan al olvido inmediatamente. Tenemos más títulos que campeones. Y la Supercopa Internacional tendrá lugar el sábado, la final, la definición, con Estudiantes de La Plata y Rosario Central. Mientras que el domingo, por los cuartos de final de la denominada Copa Argentina, van a jugar Boca y Racing en Rosario. Teo Gutiérrez, el colombiano, anuncia que deja el fútbol, que tendrá su partido de despedida. A las 19 juegan Belgrano y Talleres en reserva, y va a mover una gran cantidad de gente y una rivalidad que no distingue categorías. En el entrenamiento de Argentina, desafectados Thiago Almada, como era de esperar, y Juan Foyt por lesiones. Marcelo Gallardo va a debutar mañana como técnico de la selección de Ecuador a las 8 horas de la Argentina frente a Corea del Sur, y a las 7 va a jugar Uruguay en Japón contra el equipo local. Y en el polideportivo, el Gran Premio de Bakú, que va a ser el sábado, no el domingo. Algunos titulares dicen: Colapinto no correrá el domingo, está claro. La carrera es el sábado
2: no
4: a las 8, efectivamente. Mañana a la madrugada, la primera práctica. Y siempre caemos, más allá de que no hablemos de los sudamericanos ni de medallas, en el oro, en Faustino Oro. Porque en las Olimpiadas de ajedrez estaban empatando Argentina y Filipinas. Definían el último partido sobre el tablero un chiquillo de 12 años contra un filipino con una enorme trayectoria. Ganó oro, ganó Argentina en la séptima ronda de las Olimpiadas del Juego Ciencia.
0: Y lo curioso de hoy es que el polideportivo, la información deportiva polideportiva, que es fundamentalmente en estos días los Juegos Suramericanos, tienen que ver con el fútbol, porque ahí ha estado nuestro compañero Julián Maragliano. Buenas tardes, Julián.
5: Chema, estamos luego de lo que fue la victoria de la selección de fútbol por 1-0 ante Perú, gol de Espíndola para darle la clasificación a la final al seleccionado dirigido por Diego Placente. Y ahora toca hablar un poco bajito, porque nos encontramos en el pabellón de tenis de mesa en el Club Atlético Provincial, donde se disputan las semifinales masculinas. Por un lado, está ahora disputando el primer set Horacio Sinfuentes ante Marcelo Aguirre. Están igualados en 10. Esto, recordamos, era 11 a diferencia de 2. y al lado está jugando Santiago Lorenzo ante Alberto Mino de Ecuador. Es lo que está pasando ahora mismo. Hay mucho aliento por parte del público a los deportistas de nuestro país que están disputando semifinales individuales. Y anteriormente, hace unas horas, ambos, tanto Santiago Lorenzo como Horacio Cifuentes, ante la dupla de Chile se consagraron campeones en dobles masculino, ganando obviamente la medalla de oro. Pero sin duda es que la cuota del día, a pesar de que una gran cantidad de medallas para nuestro país durante toda la jornada, es el fútbol que confirmó el pasaje a la final. Estuvieron a un minuto de quedar eliminados en fase de grupos y ahora estarán en el duelo decisivo tras otro golazo afuera del área sobre la hora, en el minuto 89, para dar la victoria en el Coloso del Parque, que tuvo un marco de público increíble como el que vemos ahora en el tenis de mesa, donde hay una gran afluencia de personas observando las semifinales que se están jugando una al lado de las otras, las mesas. Y en la 2, como decimos, hay representantes argentinos, por lo que la emoción es el doble aquí, lo que estamos viviendo. Escuchan los gritos, me parece, al aire de la gente que victorea cada punto argentino en cualquiera de las dos mesas que se está disputando actualmente acción.
0: Muy bien, es la emoción del tenis de mesa. Cuando uno va a unos Juegos Olímpicos o unos Juegos Suramericanos o un Campeonato de Europa, es increíble la sensación que uno tiene de el apoyo a tu propio país en deportes que, si no fuese porque es una competencia internacional, francamente, mucha gente no iría, Jorge.
4: Sí, son auténticas calderas, pero en cualquier deporte. Hemos visto judo y flambear banderas y gente gritar cada movimiento como si fuera un gol. Con Julián hemos visto el beach volley vivido como si fuera la final del mundo de Qatar, ¿no? Y así se vive también el medallero. Es como seguir la bolsa en Wall Street, por lo menos. Porque sube, baja, compre, no compre. Bueno, hoy, por ahora, en este minuto, Colombia ha superado a Argentina en medallas de oro por una, solamente una, cuando quedan pocas días de competencia, y ha subido al segundo puesto, pero esto puede cambiar, ¿saben por qué? Porque hay muchas competencias por equipo. Y allí, como el deporte argentino tiene formación de clubes, probablemente pueda dar vuelta esta historia.
0: Pues seguiremos
5: Jorge.
0: pendientes.
5: Sí, importante para lo que decís vos, disculpá Chema, pero quería dejarlo. Estuvimos viendo durante esta tarde donde Colombia le quitó de las manos directamente tres oros a Argentina. Uno fue en taekwondo, la categoría hasta 49 kilogramos, de la chica María Julia Sandoval, quien perdió ante su rival colombiana. Y también en tiro con arco, al mismo horario, hubo dos finales entre Argentina y Colombia y en ambas ganó Colombia. Ahí para mí radica la diferencia para que pase el equipo colombiano a Argentina al medallero.
0: Sí, aunque parezca increíble, he estado viendo la final de tiro con arco porque en mi pueblo hay muchos chicos y chicas que hacen tiro con arco y me encanta.
4: Sí.
0: Es un deporte raro, pero cuando lo
4: Bueno,
0: miras te hipnotiza.
4: el chico Jaravilla, que es la máxima figura de la Argentina, rompió una marca de 32 años sin participación de Argentina en esta disciplina en Juegos Olímpicos. Y ahora están participando también y estamos esperando su resultado.
0: Ojalá que sea medalla de oro. Gracias, Julián. Buenas tardes.
5: Seguiremos en contacto. Gracias, muchachos.
0: Por supuesto que seguiremos en contacto ahora. Le vamos a pedir a Fran Vidal su propuesta cultural, que esta vez creo que tiene que ver con el teatro. Fran, buenas tardes.
6: Sí, es Chema, muy buenas tardes para vos, para toda la audiencia. Bueno, ahora les traigo algo para agendar, porque se presentó hoy en el Teatro Real un festival internacional de teatro, pero no cualquier teatro, sino teatros para las infancias, para la juventud. Se trata del Festival Internacional del Teatro para la Infancia y la Juventud, el FIT Córdoba 2026, que va a ser no solo en la capital de Córdoba, en la ciudad, sino también en distintos puntos del interior provincial, del 1 al 4 de octubre. Son más de 50 funciones, 29 compañías, y no es solo teatro de Córdoba, sino también teatro del país y teatro internacional. Por ejemplo, hay propuestas que vienen de Brasil, como Los Peces No Hablan, que es teatro para chicos de 0 a 5 años. Hay, por ejemplo, una obra que se llama Baqueque, que es de Francia, que es una propuesta más de clown, porque no es solo teatro tradicional, hay teatro de objetos, todo tipo de teatro. Por otra parte, hay una versión de Romeo y Julieta que está muy buena para tener en cuenta, una obra muy reconocida de Buenos Aires. Y hay obras también cordobesas, obviamente. Hay una coproducción de Córdoba e Italia que se llama Gepetto, no hay ruido más fuerte que el de una ballena que cae. O la destacada de Córdoba es Los días del venado, que es por los 50 años de la comedia infanto-juvenil del Teatro Real. Teatro Real que será una de las sedes de este festival, pero que también tendrá otras, como el Teatro del Libertador San Martín, ese hermoso teatro que tenemos, el nuevo Teatro de la Reforma, el Centro Cultural Córdoba, el Paseo del Buen Pastor, espacios como La Piojera, La Cochera y distintos espacios culturales. Pero como te decía, no solamente es Córdoba capital, sino que también va a haber funciones en ciudades, localidades como Río Cuarto, Villa Dolores, La Calera, Jesús María, San Francisco, Villa María, Villa Jardino. Así que la verdad que es un plan para tener en cuenta, para ir con los más chicos de la casa, con los más jóvenes, que les interese acercarse al teatro y a la cultura. La programación completa, Chema, se puede repasar con obras, edades recomendadas, horarios, sedes, todo en la página web de la Agencia Córdoba Cultura, que es cultura.cba.gov.ar, cultura.cba.gov.ar. Ahí está toda la agenda de todas estas propuestas internacionales que hacen que Córdoba se destaque como una plaza de la cultura y del teatro, en este caso para la juventud y las infancias.

0: tuviéramos aquí a un Romeo, estaríamos buscando una Julieta. Pero como no tenemos a ningún Romeo, tampoco tenemos a ninguna Julieta. Tenemos a Vero Masloob para irnos de ronda federal.
1: En un sentido figurado podemos asomarnos al balcón. En este caso nos asomamos a la ronda federal, nos asomamos al país. Conectamos con información y comenzamos la recorrida por las calles de Buenos Aires. Allí está Mauricio Conti. ¿Cómo estás, Mauricio? Muy buenas tardes.
2: Jornada fresca en esta capital federal. Otra tarde de miércoles frente al Congreso de la Nación Argentina. Jubilados acompañados por movimientos sociales hacen escuchar sus quejas, señalando que con casi 400.000 pesos cada 30 días no les alcanza para poder vivir y que los fondos de ANSES los usan para cualquier cosa menos para devolvérselo a los jubilados.
3: Cada vez más trabajo precarizado, por otra parte, que también indica que no va a haber dinero en las cajas para los futuros jubilados. Y lo que pasa con los fondos de ANSES es tremendo, porque encima nos sacan el dinero que es nuestro estatutariamente para utilizarlo para, digamos, salvar a las patronales para que puedan despedir gratis. Es para financiar que las patronales despidan a los trabajadores. Es una vergüenza. Y ahora que se viene encima una reforma jubilatoria, ya se está cargueñando y bueno, nosotros estamos acá para denunciar, pero también para convocar al resto de los jubilados y de los trabajadores que se acerquen.
2: En la provincia de Buenos Aires de esto no se habla ni se investiga por decisión de los diputados bonaerenses en el caso de los ñoquis de Chocolate Rigau. La legislatura de la provincia archivó en secreto los expedientes y no revelará a la justicia quién designaron a los ñoquis. La legislatura bonaerense no va a responder, así lo decidieron, a la fiscal que le pide explicaciones desde el año pasado. Por otro lado, mañana prometen que los senadores nacionales van a trabajar en el recinto. La sesión está pactada para las 12 del mediodía. Los aliados de la libertaria Bullrich piden introducir cambios en la media sanción de la Carta Orgánica del Banco Central de la República Argentina, por lo que el texto volvería a la Cámara Baja para su sanción definitiva. 17 grados en la temperatura actual para nuestra capital federal y sus alrededores.
1: Gracias, Mauricio. Nos vamos ahora a las calles de Córdoba. Está Jorge Mercado con una información muy dura, muy difícil. Vamos a prestar atención. ¿Cómo estás, Jorge? Muy buenas tardes.
4: ¿Cómo te va, Vero? Buenas tardes para vos, al equipo, a la gran audiencia de la cadena 3 Argentina. 25 grados la temperatura a esta hora en la ciudad. Cielo completamente despejado, un sol a pleno. Es así, dura información porque hay conmoción en Villa María de Río Seco nuevamente porque hallan el cuerpo de una bebé despedazado en una plaza. Ocurrió en el norte cordobés, la fiscal Analía Cepede investiga si la criatura fue atacada por animales tras ser abandonada y aguarda los resultados de la autopsia para determinar las causas de la muerte. Por otro lado, peligro de explosión en La Falda. Se incendió una planta de gas y un hombre sufrió quemaduras. Un depósito de garrafas se incendió en la esquina de Esquiú y Avenida Italia. 4 dotaciones de bomberos trabajaron para controlar las llamas ante el riesgo de explosión. Reiteramos, 25 grados la temperatura a esta hora en la ciudad, una jornada preciosa en la capital cordobesa.
1: Gracias, Jorge. La temperatura que va subiendo en la primavera se está instalando de a poco. Nos vamos a Rosario. Allí está trabajando Agostina Meneghetti. ¿Cómo estás, Agos? Muy buenas tardes.
5: Hola, Vero. ¿Cómo estás? El saludo para vos y para todos. Bueno, aquí desde la ciudad de Rosario con 17 grados 5 décimas de temperatura, un cielo parcialmente nublado y una jornada bastante agradable que por momentos tuvo el cielo un poco más cubierto, pero que también pudimos disfrutar de un buen mediodía y primeras horas de la tarde. Vamos a repasar los títulos más importantes de Rosario y la región. Bueno, se conoció que aquí la ciudad va a reunir a los fiscales generales del país junto al gobernador Maximiliano Puyaro, a la ministra de Seguridad Alejandra Monteolivas y también al ministro Maíquez. Esto va a ser porque Rosario va a ser la sede de las próximas jornadas nacionales e internacionales de los ministerios públicos y fiscales. donde van a estar aquí compareciendo 22 procuradores y fiscales generales de todo el país, y esto va a ser desde el 1 de octubre. Se confirmó entonces en las últimas horas que se va a estar realizando esta actividad la próxima semana aquí en la ciudad de Rosario. Va a haber especialistas nacionales e internacionales y una agenda atravesada por crimen organizado, microtráfico, cibercrimen y política criminal. También en otros títulos que tienen que ver con la ciudad de Rosario, docentes de la UNR votaron por un paro por tiempo indeterminado y esperan la definición de CONADU para adherir o no justamente a nivel nacional. La medida recibió el 50,81% de los votos en una consulta realizada por COAD entre 2.287 docentes, y el mandato será llevado este viernes al Plenario Nacional de CONADU, entonces, que va a evaluar los resultados de todas las universidades del país y, por supuesto, a la espera de lo que será la próxima marcha federal en el mes de octubre. Hasta aquí los títulos más importantes entonces de Rosario. Nos vamos con 17 grados en la ciudad y nos despedimos hasta mañana.
1: Muchas gracias, Agostina. Compás de espera entonces en el conflicto universitario. La decisión a nivel nacional de CONADU se conocerá el viernes tras la asamblea. Rosario ya tiene su moción. La moción que lleva el gremio desde Rosario es el paro por tiempo indeterminado. Vamos a estar siguiendo también esta información, por supuesto. Nos vamos ahora a Tucumán. Se abrió hoy la Expo Agroganadera allí y la información la tiene Gabriel Melián. ¿Cómo estás, Gabriel? Muy buenas tardes.
6: Hola, Vero, ¿qué tal? Buenas tardes a todos en el país. También les cuento que tenemos una temperatura sensacional, 26 grados en este momento, el cielo despejado, algunas nubes, pero bueno, esto marca también la buena condición climática que va a acompañar a estos dos eventos que van a marcar la actividad durante las próximas 48 horas. Primero, el que mencionabas vos, la apertura de la Exposición Rural de Tucumán bajo el nombre de Expo Agroganadera. El campo y la ciudad se muestran aquí en los predios de la Sociedad Rural de Tucumán. La expo va a ser más corta de lo habitual. Desde hace un par de años a esta parte, solo se extienden 4 o 5 días. Esta vez será hasta el domingo, con un evento más bien direccionado hacia la familia, ¿no? Va a haber algunos beneficios para quienes compran vehículos y maquinarias agrícolas en el lugar, beneficios impositivos, digo bien, pero la mayor actividad se va a centrar en dar respuesta a la gente que va a ir en familia al sector este, ¿no? Y por otro lado, Vero, mañana entramos en una situación religiosa muy importante para los tucumanos, porque es el 24 de septiembre, Batalla de Tucumán, que ha marcado la historia de la República Argentina, y para nosotros, la Virgen de la Merced, la Virgen Generala, reconocida en aquel momento por el general Belgrano como la máxima autoridad del ejército argentino. Bueno, mañana tendremos las festividades religiosas que comienzan esta noche mismo a las 12 con el respetuoso paso de los gauchos tucumanos que participaron de aquel evento de guerra en 1812 y que marcó también la historia de la República Argentina. Ante la Basílica de la Victoria de Nuestra Señora de la Merced, tendrá en ese honor mañana una serie infinita de actividades en torno a esto, que va a terminar con una misa frente a la catedral en la tarde. Así está Tucumán, 26.5 la temperatura actual, cielo despejado, como te decía, hermosa jornada. Tendremos una noche como para ir a la expo a disfrutarla, Vero.
1: Muchísimas gracias, Gabriel. Y la ronda informativa nos lleva ahora a Mendoza, donde también se suceden y se sostienen en el tiempo las marchas de jubilados. Esto es así, Laura Carbonari. ¿Cómo estás, Laura? Muy buenas tardes.
7: Así es, Vero. ¿Qué tal? ¿Cómo estás? Muy buenas tardes. Algunos datos que tienen que ver con el reclamo de los jubilados. Hoy miércoles cumplieron su marcha 135, exigiendo salarios dignos, mejores condiciones de vida. La particularidad es que hoy miércoles, además, se desplazaron hasta las instalaciones del PAMI, en pleno centro de Capital, para exigir claridad en cuanto a los retiros voluntarios que han obligado a que se despueble prácticamente y se vacíen muchas oficinas del PAMI en Mendoza. El otro título es la alerta por sonda y suspensión escolar. Se frenaron las clases en el turno tarde y vespertino en zonas afectadas de la provincia, como en el caso de Uspallata. Rige alerta porque el viento puede viajar con mucha fuerza hacia el llano durante las próximas horas. Por lo tanto, la jornada de mañana jueves es una jornada donde la dirección de escuelas va a informar si suspenden las clases. Y el último, obviamente, darte el estado del tiempo en Mendoza. A esta hora, temperatura 24 grados, cielo algo nublado, vientos leves. Una noche en donde se mantendrá la temperatura templada a la espera de un jueves muy cálido, como te decía, por sonda. Repetimos una información: a partir de las 15 horas se cerró el túnel Cristo Redentor por las intensas nevadas, de tal manera que solo durante 2 días nada más permaneció abierto para el transporte de cargas, y hay cientos de camiones esperando la cordillera poder pasar a los puertos del Pacífico. Informó Laura Carbonari, Cadena 3 Mendoza.
1: Gracias, Laura. Atentos entonces también a ese cierre internacional Cristo Redentor, ese paso internacional Cristo Redentor nuevamente cerrado, nuevamente con complicaciones. Vamos a estar muy atentos a ese dato en cuanto se pueda volver a abrir y esos camiones ya finalmente puedan seguir su rumbo. Vamos a estar muy atentos. Nos vamos a ir al extremo sur de nuestro país, porque toda la Argentina está expectante ante la visita del Papa León XIV, y desde cada punto cardinal se van sumando novedades relacionadas con esta visita, también desde Tierra del Fuego. En Ushuaia está Sebastián Peri Robledo. ¿Cómo estás, Seba? Muy buenas tardes.
8: Buenas tardes, Vero. Buenas tardes para todo. El monseñor Fabián González Balsa, obispo auxiliar de la diócesis de Río Gallegos, jurisdicción que abarca Santa Cruz y Tierra del Fuego, va a representar a las dos provincias en la presentación frente al Santo Padre, que llega a visitarnos. Habló para Cadena 3 y esto nos decía.
9: Hace poquito ya se confirmaba el cronograma, todo lo que va a desarrollar el Santo Padre aquí en la Argentina, en su visita, y me parece lo primero, como venimos escuchando, es una visita donde el Padre de todos visita al pueblo de Dios, ¿no? La Iglesia particular aquí en Argentina. Y por el otro lado es un mensaje fuertemente de esperanza, ¿no? Donde la persona está en el centro, ¿no? Donde los vulnerables y los que más sufren están en el centro, y donde el mensaje, esta buena noticia del Evangelio, va a estar en el centro. Por eso no tiene que condicionarse esta visita con otros planteos más que una visita pastoral, ¿no? Muy, muy contento de que el Santo Padre, el Papa León, nos visite.
8: Y a partir de eso también tenemos una temporada de cruceros que está empezando en Tierra del Fuego. Veremos si el clima acompaña. Por lo pronto hay lluvias y algunas nevadas en la montaña. Hoy 2 grados 2 décimas la temperatura, cielo cubierto. Se va a mantener hasta mañana. Fuerte abrazo para todos.
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11: 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So Las calles de Filadelfia, qué peliculón. Y qué buen tema de Bruce Springsteen. Hoy cumple 77 años. Bueno, ayer pasé por Migraciones y alabé el trabajo de los funcionarios argentinos que atienden a los ciudadanos extranjeros que vivimos en la República Argentina. Y teníamos varios mensajes de oyentes sobre qué pasa con los ciudadanos argentinos en los consulados de España. La Ley de Memoria Democrática, conocida como la Ley de Nietos, ha colapsado todos los consulados de España en la República Argentina y queríamos hablar con Lorena Garea para conocer cuál es la situación. Lorena, buenas tardes.
12: Hola, ¿qué tal? Buenas tardes, Chema. Muchísimas gracias por este contacto. Muy agradecida.
11: Sois un colectivo Unidos Sí, de descendientes de personas que vinieron sí. de España. La verdad que es imposible, Lorena, que, sí. que se tramiten los expedientes que han sido recibidos. No sé qué solución pensáis que puede haber.
12: Mira, en realidad la situación de los consulados es muy distinta. Vos tenés consulados que están manejando la situación muy bien, como Rosario, que ya está resolviendo presentaciones de enero febrero 2025. Córdoba, que empezó mal y encaminó. Y Bahía Blanca y Buenos Aires realmente están, lamentablemente, los tenemos que sentar en el banquito de los alumnos no tan buenos. Y respecto a las soluciones, mira, por ejemplo, Buenos Aires recién está resolviendo las nacionalidades de septiembre de 2023, o sea, aquella persona que presentó su carpeta en septiembre del 2023, y hace 4 meses y avanzó hasta el día 6 de septiembre. Y para resolver agosto 2023 le llevó aproximadamente 10 meses. Esta es una situación muy, muy crítica. Hay gente que está muriendo sin poder resolver su nacionalidad. Y respecto a lo que vos me preguntabas de qué se podría hacer, hubo algunos anuncios por parte, por ejemplo, del Consulado de Buenos Aires, pero quedaron en la nada. Iban a contratar una empresa española llamada Ineco para hacer la tercerización de la digitalización de carpetas. Salió en el boletín

0: el consulado que emite todos los meses. En el mes de marzo nunca más se volvió a hablar del tema, iban a contratar más personal, en realidad terminaron siendo solo 4 o 5. Bueno, distintas cosas que entendemos que el consulado intentó hacer, pero seguramente no le están llegando estos recursos.
1: No está
0: Pero
1: llegando.
0: la realidad es que esto va a ser, como dijo el cónsul incluso en sus propias palabras, hace poco tiempo en algún medio, esto está para décadas. Y realmente no, si un derecho no se otorga en tiempos prudenciales, de alguna forma deja ser un derecho del cual uno puede gozar, ¿no? Y
1: Absolutamente.
0: bueno.
1: Mira, Lorena, es una cuestión tan importante porque está en juego algo fundamental, el derecho de los ciudadanos argentinos descendientes de españoles de tener su nacionalidad española. Y si se ha admitido a trámite con una nueva ley, significa que debería haber un presupuesto para poder cumplir la ley. Hay un compromiso en este programa que se llama Amamos Argentina con vosotros y si os parece bien, como colectivo, podemos emplazaros para tener más tiempo y aquí en el estudio, porque como siempre decimos aquí, no nos gustan las entrevistas telefónicas, nos gusta mirarnos a los ojos. Así que Lorena Garea, estáis formalmente invitados a que vengáis a este programa cuando lo estiméis conveniente, sobre todo para ayudar a resolver una situación que se ha creado y que tiene a miles y miles y miles de familias argentinas pendientes. Así que Lorena,
0: Tema
1: esa es.
0: totalmente agradecidos y a tu disposición. Y si sí, la idea es todos construir juntos y encontrar una salida que sea del bien común para todos los que estamos esperando y obviamente para España, que es el país que también por raíces amamos y tenemos en nuestro corazón.
1: Muchas gracias, Lorena. Solamente voy a poner un ejemplo. Gracias, Lorena, y buenas
0: Dime,
1: tardes. Nada, nada. Voy a
0: muchísimas gracias
1: ponérselo.
0: a vos.
1: Solo voy a poner un ejemplo para que los oyentes se den cuenta de lo que pasa. Cuando un español venía a Argentina y se casaba con una argentina, sus hijos eran españoles. Cuando una española venía a Argentina y se casaba con un argentino, sus hijos no eran españoles, porque la dictadura de Franco consideraba que no tenían derecho por ser hijos de mujer y no de hombre. Así que vamos a hablar de música porque este tema me pone muy caliente.

0: Bueno, la cuestión está en que hemos encontrado, gracias a ustedes, muchas, muchas, muchas versiones de costumbres argentinas. Y las queríamos compartir con el maestro, con Sergio Feferovich. Hola, Sergio, buenas tardes.
1: Hola, Chema, ¿cómo te va? Bueno, qué lindo. Me contó Majo de este desafío y me encantó porque, bueno, vos sabés que en inglés se dice to play de piano, ¿no? Que es lo mismo que jugar. Y en francés se dice jouer, que también es jugar. Y no sé por qué en español tenemos esto de tocar el piano, ¿no? Que es tanto menos lúdico. Y a mí me gusta jugar al piano, jugar con el piano. Y se me ocurrió, hablando de costumbres argentinas, yo no sé si voy a repetir cosas, pero viste que es una canción que nunca se grabó en estudio, no sé si ya lo dijeron eso en el programa, pero la versión original es de un recital que hicieron los Abuelos de la Nada, que tuvieron tantos clásicos, ¿no? Cuando uno escucha... el famoso himno de mi corazón. Y en este caso, cuando hablamos de costumbres argentinas, se me ocurrió de vuelta jugar con el piano e imaginarnos cómo hubiera sido costumbres argentinas, por ejemplo, si la hubiera compuesto Boccherini, si hubiera sido un minué clásico. Boccherini compuso esto.

podría haber empezado así, ¿no? O Beethoven, si hubiera escrito el famoso Claro de Luna. Este que tiene... que tiene este acompañamiento. Y empieza una melodía que casi no es melodía, ¿no? Que justo empieza con esta nota.

página Beethoven ahí revolviéndose en la tumba diciendo, pero estas no son costumbres alemanas, son costumbres argentinas, ¿no? Pero, y no sé, a ver, y si hubiera sido un tango, por ejemplo,

0: ni que hablar. Si hubiera vos, interrumpí mi tema.
1: No, no puedo. No podemos.
0: Si hubiera sido, por ejemplo.
1: No podemos.
0: Me interrumpo con el aplauso. Si hubiera sido un vals. Viste que el vals tiene estos tres tiempos.
1: Un, dos, tres. Un, dos, tres. Un, dos, tres.
0: O si hubiera sido una samba, imagínate una samba del norte, hubiera
1: pero
0: sido.
1: Vas muy deprisa, Sergio. Esto
0: muy
1: es
0: deprisa.
1: Es que cada píldora, o sea, cada vez que tocas una versión,
0: sí,
1: es tan emocionante.
0: ¿En serio? Mira, pero yo te digo, yo estoy jugando, lo estoy improvisando. O sea, esto no lo preparé, digamos, preparé la columna pensando en costumbres argentinas. Y...
1: Mira, por favor, señores, señoras y señores oyentes, Sergio Feferovich está en su piano improvisando con la melodía y la armonía de costumbres argentinas, ¿cómo hubiese sido si lo hubiese compuesto, por ejemplo, Beethoven? No sabes lo que has tocado, Sergio Feferovich.
0: No.
1: Ha sido una perla.
0: Qué lindo, bueno, qué lindo. Bueno, después voy a escuchar la grabación, a ver si me gusta a mí también. Porque,
1: pero,
2: porque, maestro, sí, usted, perdón, sí, interrumpo. Pero, usted dijo que era to play, jugar... y usted no sabe, y usted no sabe lo que es para el Chema, que realmente está, se siente que está en una, en
1: claro,
2: una plaza porque... como un niño ante un montón de juguetes, dándose cuenta de la cantidad de cosas que se están creando en esta mesa.
0: Qué lindo, qué lindo. O sea, es que me dijo Majo, me dijo, ¿sabes que a Chema le gustan mucho costumbres argentinas y se tiró como propuesta que la gente mande versiones? Yo dije, bueno, listo. Si la gente manda versiones, acá tenés versiones. O sea, por supuesto que son son improvisadas, no sé después cómo van a quedar, pero me gusta esto de jugar. A ver, hagámoslo todavía más difícil.
1: La samba.
0: Si me sale. ¿Una samba? Ah, había dicho una samba norteña.
1: Eso, había dicho.
0: Había dicho, a ver cómo sería una samba. Por ejemplo, samba de esperanza.

0: una cosa así.
1: No, no, es maravilloso.
0: Qué lindo.
2: Yo ya armé mi top 3.
0: A ver, ¿cuáles son
2: tus tres? La fusión con Beethoven.
0: Beethoven te gustó.
2: La que hubiese tocado Piazzolla y esta samba norteña. Impresionante.
0: Samba. Y a ver, y otra, a ver, tírame vos, Chema, un género, a ver si me sale, por ahí no me sale, o por ahí me sale mal.
3: El flamenco.
0: El flamenco.
3: Que para mí sería imposible. O sea, en mi cabeza no tengo un pentagrama en donde Sergio Feferovich puede unir un ritmo flamenco con costumbres argentinas.
0: A ver, ¿qué canción flamenca conoces? ¿Cuál es la más conocida de la canción flamenca?
3: Tengo la camisa blanca.
0: ¿Cómo es Tengo la camisa blanca?
3: Tengo la camisa blanca. Y voy con ella a tu matrimonio, a tu casamiento. Yo es que no canto fatal. A mí, en mi casa, no me dejan cantar ni el cumpleaños feliz, Sergio.
0: ¿En serio? Vos sos los que toca el timbre y desafina, pero no puede ser. Todos podemos cantar. Digamos, flamenco es muy específico. Por ahí, algo español podría ser algo así. ¡Ole!

0: O mira, ya que estamos en Córdoba, estamos en todo el país, ¿no? Con Cadena 3, pero se me ocurrió, y si fuera Rodrigo, si Rodrigo hubiera escrito, a ver, estoy tirándome, estoy al borde del abismo, como dijo ese famoso presidente, estamos al borde del abismo, pero hemos
1: dado... Y conmigo vamos a dar un paso al frente.
0: Un paso al frente, sí. A ver, el cuarteto empezaría así, Rodrigo, ¿no?

0: Pero sabes que me gustaría una versión, yo no sé si hay mucho delay, si hay mucho...
1: No, está sonando maravilloso.
0: ¿Se escucha bien? Perfecto. Bueno, a ver, yo quiero escucharlos a todos. ¿Quiénes están en el estudio? El estudio nuevo aparte, me dijeron, ¿no?
1: Vero sí. Marlub está en Rosario y en este estudio nuevo estamos con Poli Caradagian,
0: Poli,
1: Jorge Parodi. Pueden entrar Alberto Rosselli... bueno, también puede entrar Majo Arrieta, Fede Borello.
0: Ah, mira, sí, o sea, sí. Que hay muchos, porque me gustaría escucharlos a todos cantar, digamos, y como para ir cerrando con algo. Un coro de ángeles, claro. ¿Viste?
2: Yo me abstengo.
1: Alberto, bueno. Alberto Rosselli, vamos.
0: Dale, súmense todos, dale. Mira, que este es un placer que nos damos acá en Cadena 3.
1: Nacho también.
0: Y Nacho, Poli, todos. Y Vero de Rosario, todos los que puedan, porque. ¿Tiene para ir la letra? Si no, yo les se la voy diciendo. Muerdo el anzuelo y vuelvo a empezar de nuevo cada vez. ¿Estamos? ¿Se animan?
3: Sí, vamos. A ver. Acá Diego Huberman dijo que él ganó un concurso de canto.
0: ¿En serio?
3: Sí.
0: Mirá.
4: Es dudable.
2: No, fue una cosa demasiado amateur. Fue un cumpleaños en donde después de cierta hora, en la cual ya había habido... bastantes efluvios alcohólicos.
4: Podemos
2: se
4: empezar
2: un
4: mismo.
2: Torneo de karaoke.
0: Como dijo un famoso stand-upero, ganó un concurso de canto porque no había concursos de frente, ¿no?
4: Claro.
0: Así que vamos a ver cómo nos sale. ¿Listo? Cuento cuatro. Vamos. Un, dos, tres, y.

0: No.
1: Bravo, bravo, bravo. Un aplauso para el coro de ángeles.
2: Por acá corrieron un montón de miradas y nadie sabe si miraba porque estaba desafinando mucho porque cantaba muy bien. O si era la misma canción.
3: Ahora, no, había que leer los labios.
0: Martín, Martín, si tienes la versión, el cachito que tenemos, el pedacito de la versión en francés, porque me parece que Sergio merece la pena que escuches esta versión, por favor.

0: qué te lindo, parece?
1: Argentina, me encantó, casi tan linda como en español, me encantó, qué lindo. Bueno,
2: yo lo único bueno, que espero es que esta versión que acabamos de cantar quede eliminada de una parte del éter.
3: Quedó todo grabado.
4: ¿En qué programa, en qué programa del mundo irán a poner esta versión después cuando digan versiones nuevas de Costumbres Argentinas?
1: Claro, te imaginas, va a ser una maravilla. Pero la verdad que la música sirve para muchas cosas, y entre otras, para comunicarnos. Tal vez nosotros no tenemos muchas cosas en común, pero cantamos una canción y ahí estamos, con algo que nos une, y sobre todo este temazo, ¿no? Que es Costumbres Argentinas de los Abuelos de la Nada. Así que me encantó jugar con ustedes. Gracias, Chema, por la invitación, como siempre. Fue otra columna de miércoles, pero bueno, ¿qué va a ser? Con un digno final.
0: No. Sergio, de verdad, te admiramos, te queremos, te escuchamos, te seguimos. Bueno. Te invitamos a que vuelvas, por supuesto, todos los miércoles que quieras. Amamos Argentina, es
1: un placer.
0: Tu programa.
1: Y déjame simplemente decir que estoy este viernes, pasado mañana, en Puerto Madryn, y el sábado en Trelew, con La Música de las Ideas, este espectáculo que, bueno, con el cual juego con el piano y con la gente, y que la pasamos realmente muy bien.
0: Un espectáculo más que recomendable para ir con los chicos, o sin los chicos, porque el espectáculo sí es fantástico, y la verdad que lo disfrutamos mucho en Madrid. Y espero disfrutarlo mucho también aquí en Argentina cuando tenga la oportunidad de verte, Sergio.
1: ¿Cómo no, Chema? Bueno.
2: Perdón, ¿puede repetir cuándo y dónde?
1: El viernes en Puerto Madryn, 21 horas. Perfecto. El sábado en Trelew, en el Teatro Español. El Puerto Madryn es la sala chica del auditorio, que no me acuerdo el nombre ahora, pero bueno, es el auditorio de Puerto Madryn. Así que ahí estaremos viajando ya este viernes para ver las ballenas, de paso. Lo que pasa es que estoy comiendo tanto que tengo miedo que me confundan, ¿viste? Uno tiene que hacer también su dieta, ¿no? Porque esto de hacer giras y comer es tan lindo que, bueno, a veces hay que cuidarse un poco.
0: Gracias, Sergio.
1: Gracias.
0: Que vayan muy bien esos dos conciertos.
1: Gracias.
0: Nos reencontramos el miércoles.
1: Todo diferente, ¿no?
2: Claro. Así que...

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1: Javier Milei afirmó en la Asamblea General de las Naciones Unidas que ese organismo es una casta de parásitos que ignoró la causa Malvinas. El presidente argentino lo afirmó en su tercer discurso en el organismo, donde apuntó contra Irán y reiteró el reclamo de soberanía sobre las islas, además de destacar a Israel. El PRO criticó el ajuste en discapacidad decidido por el gobierno y advirtió que trabajará para poner límites a esa medida. El partido que lidera Mauricio Macri señaló que el Poder Ejecutivo cometió errores con el recorte en el proyecto, el que se refiere al presupuesto 2027 que envió al Congreso de la Nación. Continúa la caída de los activos argentinos y el riesgo país se aproxima a los 560 puntos. Los certificados negociables mantienen un sesgo negativo al promediar las operaciones de este miércoles, sobre todo los bancarios. Hallaron el cuerpo despedazado de un bebé en una plaza de Villa de María de Río Seco, al norte de la provincia de Córdoba. La justicia investiga si la criatura fue atacada por animales tras ser abandonada y se esperan resultados de la autopsia para determinar las causas de la muerte y las circunstancias del hallazgo. El Departamento de Justicia de los Estados Unidos defiende la prohibición de acceso a la prensa impuesta por la Casa Blanca. Los abogados del Departamento de Justicia aseguraron que el acceso es un privilegio y no un derecho, en franca contradicción a las leyes internacionales de prensa.
2: Deportes. Juegos Suramericanos Santa Fe 2026. El fútbol argentino derrotó 1-0 a Perú. Avanzó a la final y jugará el próximo viernes por la medalla de oro frente a Paraguay, que acaba de ganarle a Chile por 1-0. En el medallero general, Brasil encabeza con 93 preseas doradas, igual en el segundo puesto con 52 Colombia y Argentina. Por el torneo Proyección de Reserva de AFA, ya están jugando 3 minutos de la primera etapa en el clásico cordobés. Belgrano y Talleres igualan 0-0.
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0: 7 de la tarde y 8 minutos, el momento, Vero Maslú, de pedir disculpas.
1: Sí, sí, por supuesto, Oli.
2: Cris. ¿Por qué?
0: Que sí, es horroroso como hemos cantado.
2: Ah, por eso, no pensé que habíamos roto algo.
0: Los oídos de los oyentes.
1: Claro, estuvimos cerca, mira, tenemos... Hubo repercusiones varias en el mensajero, en el 351-5199-914. Fabián, el viajante, fíjate lo que dice, dice, qué alegría saber que a la jauría argentina cordobesa ahora le sumamos un mastín español. Me parece que eso iba para vos, Chema.
0: Digo, wow. Supongo. No, no, Martín,
2: no,
0: por
2: no,
0: favor.
2: No, por
0: no.
2: Dios.
0: Ya. Sí, sí, sí. Ya, basta. A ver, lo único que nos salva es que Sergio Feferovich, que es el maestro, tocaba el piano en Buenos Aires. Vero Maslú hacía el primer coro, la primera voz, en Rosario. Y luego el coro de ángeles estábamos en Córdoba.
2: Los ángeles de Charlie éramos.
0: Sí, algunos ángeles que no sepan cantar, esos éramos. No se fue de Aguer si nos ha aguantado, si ha resistido, si ha podido terminar de elaborar la información del campo, pero la tiene hecha, así que vamos con él. Fede, buenas tardes.
3: Hola campo, hola ciudad, ¿cómo andan? Estamos cerrando esta jornada informativa con noticias de los derechos de exportación, porque la Corte Suprema fijó límites en los intereses sobre deudas en dólares. Sostuvo que hoy que el Estado no puede aplicar las mismas tasas para las deudas en dólares que para las obligaciones en pesos, como lo hizo la aduana durante la década pasada, porque esa decisión resulta irrazonable. Así lo sostuvieron los jueces Rosati, Rosenkratz y Lorenzetti al hacer lugar al planteo de una empresa textil en el marco de una discusión por un reclamo aduanero. En Chicago, los granos cerraron con bajas, expectativas de una tregua que facilite los embarques del Mar Negro que presionó al trigo, y en Rosario, promediando la semana, las dificultades logísticas continuaron condicionando la dinámica de la plaza local. Soja, 565 mil pesos, trigo, 230 dólares por el cereal sin descarga hasta el 15 de octubre y maíz, 195 dólares por tonelada son los precios de los commodities a esta hora de la mañana. Nos reencontramos en la continuidad informativa de Cadena 3, informó Federico Aguer. Chau, hasta mañana.
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0: Hoy Martín Rodríguez nos está ayudando a recordar que es el 77 cumpleaños de Bruce Springsteen. El jefe se va acercando a los 80, pero no pierde fuerza. Bueno, les vamos a contar que cuando hicimos Amamos Argentina en la Facultad de Ciencias Exactas, Físicas y Naturales de la Universidad Nacional de Córdoba, ya hablamos así sucintamente de una idea que surgió entre la dirección de esa facultad de acercar la universidad a los chicos, que los chicos pudieran sentirse universitarios desde muy temprano, que tuvieran una relación con la universidad muy fluida, que la universidad no les suene algo que está lejísimos y que, dependiendo del código postal donde hayan nacido, la universidad les sea inaccesible. A partir de ahora, la Universidad Nacional de Córdoba va a poner en marcha un sistema, un mecanismo, un instrumento para que eso sea así, para que un niño, una niña de cualquier lugar de la provincia y por extensión, esperemos que sea en cualquier lugar de la República Argentina, entienda que la universidad pública está para todos los que tengan el talento y el esfuerzo suficiente para llegar. Conrado Estorani es el secretario de Extensión de la Universidad Nacional de Córdoba. Buenas tardes.
8: Buenas tardes, muchas gracias.
0: Un gusto estar aquí con usted. También ha venido el doctor Daniel Landstein, que es el secretario académico de la Facultad de Ciencias Exactas, Físicas y Naturales.
13: Muy buenas tardes.
0: Buenas tardes. Y Luciano Iznaro, subsecretario de Intervención Comunitaria de la Universidad Nacional de Córdoba. Buenas tardes.
14: Hola, muchas gracias.
0: ¿Por dónde empezamos? Porque cuando uno habla de que la universidad se acerca a las chicas y a los chicos, estamos hablando de miles de familias que prestan atención y que se preguntan, pero ¿y esto cómo puede ser? ¿Esto cómo va a ser?
8: Bueno, en primer lugar quiero decir que desde hace mucho tiempo la Universidad Nacional de Córdoba tiene múltiples proyectos que tratan de vincular, acercar, despertar inquietudes en niños y en niñas de toda, fundamentalmente de toda nuestra ciudad, pero también de toda nuestra provincia. Voy a citar a modo introductorio el programa de robótica e impresión 3D para niños, donde varios sábados van a la Facultad de Exactas niños acompañados de sus padres, lo cual será una jornada extraordinaria de encuentro para despertar inclinaciones científicas. También tenemos un programa muy importante de apoyo escolar, donde 500 estudiantes voluntarios de nuestra universidad van dos veces al mes los sábados a distintos sectores vulnerables de nuestra ciudad para hacer un acompañamiento en las trayectorias educativas de niños y niñas de barrios con índices de vulnerabilidad importante. Y también, obviamente, esto que vamos a lanzar como prueba piloto, que ya es más específico, que se llama Abanderados del Futuro. Conjuntamente es un proyecto que surge de la Secretaría de Extensión a través de la Subsecretaría de Intervención Comunitaria en conjunto con la Facultad de Ciencias Exactas, Físicas y Naturales, para hacer una convocatoria a todas las escuelas públicas de nuestra ciudad, en este caso, para que sus abanderados y escoltas puedan tener una inserción temprana a lo que es la vida universitaria, a la información de accesos de becas de comedor universitario, de becas de estudios, de becas de residencia estudiantil, una información completa donde va a ser seguido por tutores que son propios estudiantes de nuestra universidad en todo el paso previo de la terminación de la escuela media hasta acompañarlos al inicio de la universidad. Y una vez iniciado también hacer un seguimiento para acompañarlo en esta primera parte. Como vos decías, nosotros no puede la universidad pública estar determinado por el código postal de nacimiento, lo que determina el futuro. Y le ponemos abanderado por futuro porque futuro, mañana, porvenir, es lo que tiene que mover a una sociedad a encontrar mejores niveles de equilibrio para que todo el mundo tenga oportunidades independientemente del lugar o el sitio o la condición en la que nazca.
1: Buenas tardes, me sumo a esta charla. Vero Maslub lo saluda desde Rosario. Pienso también que es importante en este programa destacar el mérito y el esfuerzo académico. Quien recibe y porta la bandera, en algún sentido, ha sostenido esa trayectoria, y viniendo muchas veces de lugares vulnerables ha significado un sacrificio, y uno piensa no solamente para el alumno, para esa familia. Así que la iniciativa realmente parece una mano tendida.
13: ¿Qué tal? Muy buenas tardes. Sí, estamos totalmente de acuerdo. Desde la Facultad de Ciencias Exactas estamos muy contentos de participar en esta experiencia piloto, este primer lanzamiento del programa. Y sí, es la verdad que consideramos que es un mérito importante haber llegado a esta situación. Y justamente pensamos que esta gente que está en esta situación, estos chicos, estas chicas que van a iniciar su trayecto, o esperamos que inicien su trayecto, puedan servir también como nexos para después volver a las escuelas y compartir su experiencia. Y justamente, como decían recién, muchas veces en ciertos sectores de la sociedad se piensa que la universidad está muy lejana, y particularmente en las carreras de ciencias naturales y de ingeniería muchas veces se tiene cierto miedo sobre las carreras, y buscamos justamente, al buscar esta inserción temprana, que los estudiantes puedan realmente conocer la situación, poder ayudarlos y poder que que después puedan transmitir esta experiencia.
14: Hago una consulta, porque muchas veces, uno viendo a los chicos de nivel medio, hay muchos que creen que no están en condiciones de ingresar, digo, porque hablaban de esto de sostener, no están en condiciones de ingresar porque no les da la capacidad o el contenido que han tenido durante su etapa secundaria para ingresar a una carrera como una ingeniería, por ejemplo. ¿Cómo sería el procedimiento para un chico que hoy cree que no es para mí? ¿Cómo lo invitaríamos a pensar en esa posibilidad de sumarse, de acercarse o de involucrarse con este proyecto? Más allá de ser abanderado, que muchas veces uno cree que, bueno, el abanderado es el chico que está en mejores condiciones, no siempre también suele ser así.
15: Bien. Buenas tardes. En esta primera etapa, como decía recién Conrado y Daniel, es un piloto donde estamos buscando un grupo de al menos 30 abanderados y escoltas para que estudien Ingeniería y Ciencias Naturales, y se pueden inscribir concretamente en la página de la Secretaría de Extensión Universitaria. No hace falta que se inscriban ellos, sino también es una invitación a los directivos de las escuelas que vean y digan, che, este chico... estaría bueno que pueda ir a la universidad, que se le dé esa oportunidad, y nosotros justamente tratar de romper esa barrera por ahí que vos recién comentabas de che, yo no puedo, che, esto no es para mí, o che, yo no voy a poder. Y sí es para vos. O sea, la universidad hoy en día tiene un montón de herramientas que la gente, muchas, no las conoce o no se entera o ni siquiera pisa en ciudad universitaria y por eso no saben que existen, digamos. Y la idea es ir a buscar a esa gente, ¿no? Que la universidad vaya a los barrios de Córdoba a buscar a los chicos para que vengan a estudiar, en este caso, Ingeniería y Ciencias Naturales. O sea, los necesitamos estudiando esas carreras y nosotros queremos ir a buscar. Y tenemos un montón de herramientas a disposición.
14: ¿Cuáles serían, por ejemplo, esas herramientas para que puedan acceder?
15: Un montón. Desde las herramientas que tienen que ver con lo económico, comedor universitario, tenemos una residencia estudiantil. Tenemos becas, es infinita el apoyo que existe y que está a disposición de la universidad para los chicos que quieren ingresar. Entonces tenemos que romper esa barrera. Hay gente que ni se entera de que existe todo eso y sí. Nosotros los queremos ir a buscar.
0: Y hay un dato muy importante que me gustaría que lo comentemos aquí, porque tenemos a tres representantes de la Universidad Nacional y es muy, muy relevante lo que nos pueden aportar. En Europa hay, sobre todo en los países del norte, donde hay más trabajo de campo, estiman que las niñas y los niños están eligiendo qué van a ser de grandes a partir de los 7, 8, 9 años. En Argentina, y en España también pasa, ni pensamos que una niña o un niño con 6, 7, 8, 9 años puede estar decidiendo ser ingeniero. No lo vemos. No hay ningún instrumento para descubrir que eso es así, que hay una niña o un niño que tiene una inclinación hacia una carrera que a nosotros nos suena bastante raro, como es, por ejemplo, la Facultad de Ciencias Físicas Exactas y Naturales. ¿Este plan podría descubrir esa vocación tan temprana o hasta ahí no va a llegar?
15: En particular, esto está apuntado a los chicos que están terminando la secundaria. Pero como decía Conrado, tenemos un montón de actividades que apuntan exactamente a eso que vos estás describiendo, Chema. Como decía Conrado, desde la secretaría desde que arrancamos con los talleres de robótica y de impresión 3D, se han pasado más de 3.000 niños de la ciudad y de la provincia de Córdoba entre 9 y 16 años por las aulas de la facultad, que lo hacemos en la universidad, porque en un momento lo hacíamos en los colegios. Dijimos, che, bueno, vamos a los colegios a dar talleres de robótica, a despertar vocaciones científicas. Dijimos, no, vamos a cambiar, vamos a hacerlo en la universidad. ¿Por qué? Porque los chicos van a pisar, muchos por primera vez, ciudad universitaria, que está en el medio de la ciudad de Córdoba, y hay un montón de gente que nunca la pisó de la ciudad. Y por otro lado, porque, a ver, es como toda una cuestión simbólica. Yo voy y estudio en un aula que voy a poder volver dentro de 5, 6, 7 años a continuar mis estudios y después recibirme. Y a fin de año les damos un certificado en el mismo escenario donde ellos recibirían su título. Entonces hay toda una cuestión simbólica que tratamos de transmitir y yo creo que lo estamos logrando, de que estamos despertando esas vocaciones científicas. Y otra cosa que es no menos importante, que las familias de estos chicos se sienten incluidos por la universidad, se sienten parte de la universidad pública. Y eso es un objetivo que para nosotros es sumamente importante, porque es uno de los pilares que tiene la universidad pública, ¿no? La extensión universitaria.
14: ¿Y cuál es el criterio para ir seleccionando este primer grupo piloto que va a ser parte de este Abanderados 2026?
8: Bueno, en principio, como se decía recién, vamos a tener una página y un sitio para que se puedan inscribir todos aquellos que deseen participar de la convocatoria. Obviamente también convocamos a, si nos están escuchando, que seguramente son muchos, funcionarios o directivos de escuelas públicas de la ciudad de Córdoba que pueden incentivar a anotarse. Vamos a ver qué resultado tiene esa convocatoria, pero la idea, como decía recién el subsecretario Iznardo, de poder tener por lo menos 30 para hacer un seguimiento en esta prueba piloto, porque la idea, así como es exacta, si esto funciona, lo podemos extender a otras facultades, a otras carreras, a otras unidades académicas. Y una vez que estén inscriptos, nosotros, desde hace mucho tiempo, con nuestra escuela de oficios, y aprovecho para saludar también que en la Universidad de Rosario también tienen su escuela de oficios, la Universidad, la UNR, hemos elaborado y cruzado con el índice de prioridad social de a dónde provienen los que vienen a estudiar un oficio, ver si tienen familia a cargo. Y bueno, precisamente ese índice de prioridad social, que es público, nosotros lo cruzamos con los potenciales inscriptos para darle prioridad a aquellos donde vengan de zonas más vulnerables de la ciudad de Córdoba para hacer esa selección. Y la idea es poder como acompañarlos desde el principio con tutores, pares, porque es distinto que a lo mejor a un niño, a un adolescente, tenga que ir y juntarse con nosotros, que se a lo mejor sale corriendo, que sean estudiantes que más próximos generacionalmente, que lo puedan acompañar, el mostrarle a facultad, mostrarle todo lo que se puede hacer en el concierto de carreras, cómo puede, además de estudiar una vocación para poder progresar, todo lo que representa la vida universitaria, los deportes, las amistades, los intercambios, realmente queremos como hacer desdramatizar ese cambio tan significativo que se produce, no solamente desde el punto de vista económico, sino muchas veces cultural, de miedo a romper determinadas barreras. Esa es nuestra idea y obviamente tenemos muchas expectativas, pero estamos intentando con las facultades exactas, a la cual yo agradezco mucho que realmente se haya sumado esto como para iniciar esto, y esperemos que el año que viene lo podamos hacer en distintas unidades académicas y ampliando mucho más a la cantidad de chicos.
16: Pues ojalá. La idea sería despertar vocaciones, aptitudes latentes que a lo mejor ni los mismos chicos saben que tienen, ¿no?
8: Que ni saben que tienen, ni saben que a lo mejor a partir de las herramientas que pueden existir en la universidad, como por ejemplo, nosotros también tenemos ahí para los estudiantes un plan de asistencia social solidaria, que es PASOS, que también hace atención primaria de salud a partir de ser estudiante. Tenemos becas para que esas personas coman de manera gratuita en el comedor universitario. Tenemos becas de la universidad. No estamos hablando de las becas nacionales, sino becas de la universidad para otorgar a estudiantes. O sea que a lo mejor, sin saber eso, directamente ni pensaban. Es como una introducción y obviamente también despertar, y esto lo tratamos de hacer siempre. Este es un programa piloto específicamente para tratar de acompañar y que muchas veces se dice, bueno, siempre se inscriben en lo mismo, faltan ingenieros, o no lo han escuchado eso. Sí, claro. Bueno, esto es también para acompañar carreras que tengan la posibilidad de que primero que hay muchos, es una facultad masiva, pero la idea también es apuntar a esa situación.
0: Bueno, yo creo que el mensaje está lanzado desde hace unas horas, está abierta la inscripción, va a durar hasta el martes 13 de octubre, y aquellos abanderados y escoltas que estén escuchando, sus familias, sus colegios, que quieran dar una mano para que prueben, porque a lo mejor en el futuro estas chicas y estos chicos resultan ser unos ingenieros estupendos que ayudan a mejorar al país, ayudan a mejorar a la ciencia en la República Argentina. La radio, muchas veces nos cansamos de dar malas noticias, estas buenas noticias pasan muy desapercibidas. Y si para algo debe servir este programa, creo que es para promocionar la ciencia ciudadana, la educación, la investigación, la cultura, la lectura, la música, el teatro. Y, por ejemplo, cuando hicimos el programa en la Facultad de Ciencias Físicas Exactas y Naturales, descubrimos un lugar maravilloso que tiene esta ciudad y que tiene esta provincia y que tiene este país. Así que muchas gracias a los tres, Conrado Storani, Daniel Glanstein y Luciano Iznardo, por contarnos una noticia estupenda, que es este programa piloto para los chicos.
14: Solo una pregunta, ¿dónde se inscriben? ¿La dirección, en la página de la Universidad Nacional de Córdoba?
8: No, la...
15: En la página, tienen que buscar Secretaría de Extensión Universitaria y entran y ahí van a encontrar la inscripción.
14: Perfecto.
0: Muy bien, pues Vero Marlú, mañana te toca, que tengo una cita en Buenos Aires.
1: Oh, Chema, estaremos firmes allí.
0: Pero por supuesto, y Poli Caradagian también.
14: Aquí estaremos.
0: Jorge Parodi, gracias.
16: Nueva medalla de oro, 52-52 Colombia y Argentina.
0: Vamos todavía. Gracias a los tres.
8: Muchas gracias.
15: Muy amables.
0: Mañana tengo una cita en la Casa Rosada. Me sabrán disculpar. Pero el viernes volveremos, si Dios quiere, con Amamos Argentina. Y por supuesto, mañana todo el equipo aquí en Amamos Argentina.

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0: Hola, hola, ¿cómo les va? Muy buenas tardes. Bienvenidos a la Argentina Hoy. Vamos a hablar de un tema central para el desarrollo del país. Un tema que estuvo dormido, o casi dormido, en relación al enorme potencial que el país tiene en materia de minería. No es que no hubo minería nunca en la Argentina, sí la hubo, pero muy por debajo del potencial, del gran potencial que el país tiene en la explotación de lo que ahora son minerales de un alto valor, muy apreciados y muy requeridos en todo el mundo. El cobre, por ejemplo, el litio, por ejemplo. Ha habido novedades importantes en los últimos años, completados con las decisiones que tomó el actual gobierno de Javier Milei, como por ejemplo el régimen de grandes inversiones, etcétera. Pero vamos a hablar de este tema con alguien que sabe mucho más que nosotros y que es un protagonista de esta transformación. Un hombre que tiene una larguísima experiencia en la minería argentina, al frente de empresas mineras desde hace mucho tiempo y que hoy preside la Cámara de Empresas Mineras Argentinas, que se llama CAEM, Cámara Argentina de Empresas Mineras. Es Roberto Cacciola. Con él vamos a hablar inmediatamente después de esta brevísima pausa. Roberto Cacciola, aquí en La Argentina Hoy.
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0: Hola Roberto, el gusto de tenerlo aquí en La Argentina Hoy. Es un placer hablar con usted. ¿Cómo está?
5: Bien, muy bien, Sergio. Un placer para mí también. Ya nos hemos contactado varias veces y bueno, un saludo a toda su audiencia.
0: Sí, creo que la última vez que nos cruzamos, yo no sé si hablamos esa vez, fue en esa gran exposición que hubo en San Juan a mediados de año, a principios de año, en la que verdaderamente volvimos impresionados por... Y la propia gente de San Juan estaba sorprendida por la dimensión que había tomado Expo Minera este año, que es de alguna manera el reflejo de un fenómeno que se está registrando en la Argentina y que lo tiene a usted y a tantos otros grandes empresarios en la Argentina como protagonistas. Usted tiene una experiencia bastante larga en la minería en la Argentina. Entonces quería empezar, si usted quiere, haciendo un poquito de historia. ¿En algún momento vio una perspectiva como la que tiene en este momento la minería en la Argentina?
5: La verdad que es muy buena la pregunta, porque no tuvimos una situación similar, y ahora voy a contar por qué, pero tuvimos un momento realmente que pensamos que la minería iba a despegar, y fue a partir de la sanción de la Ley de Inversiones Mineras en el año 93. Ahí hubo un movimiento muy grande, un respaldo político muy grande a la actividad minera desde el Poder Ejecutivo y quien estaba a cargo de la Secretaría de Minería en ese momento, y la sociedad en general, porque hay cosas que uno que tiene tantos años por ahí lo da como algo común, pero la Ley de Inversiones Mineras fue aprobada por el 100% de los legisladores. Uh-huh. En ese momento no existieron las discusiones que vinieron después. Entonces ese fue un gran momento, muy diferente al de ahora. ¿Por qué? Porque el de ahora se nutre de una necesidad de materiales críticos que en ese momento no se vislumbraba. Claro. No hablábamos de inteligencia artificial, no hablábamos de energías limpias, no hablábamos de la importancia que tenía el cobre, que tiene hoy, junto con el litio y otros materiales críticos, para generar un mundo mucho más limpio y mucho mejor. Claro. Entonces, hoy confluyen varios aspectos. Unos tienen que ver con la decisión política de encauzar el tema de la credibilidad sobre Argentina, y por eso creemos que ha sido muy importante para este proceso que haya un...

0: proyectos, sobre todo en cobre, algunos de los cuales los conocemos de hace más de 60 años.
1: Claro.
0: Así que son momentos distintos, pero este se nutre de una necesidad muy grande, ¿no?
1: Usted nombraba la ley de 1993, estamos hablando de 33 años atrás, nada más y nada menos, es mucho tiempo. Sin embargo, a mí me parece, viendo algunas experiencias, que algunas provincias, a lo largo del tiempo, no digo 33 años necesariamente, tomaron mucho más en cuenta las oportunidades que había en materia de minería y prepararon mejor su propio terreno para este momento que ha llegado ahora finalmente, por lo menos eso es lo que todo indica. Por ejemplo, la provincia de San Juan ha mostrado una predisposición más allá de los cambios de gobernador que han tenido. Y otras provincias, Salta también en algún sentido, Catamarca mucho más recientemente, han tenido criterios que los han adelantado respecto a otras provincias. Por ejemplo, Mendoza ahora ha tomado un curso distinto, luego de unas idas y unas vueltas diferentes. ¿Eso pone a las distintas provincias en niveles distintos de punto de partida o el tiempo se puede recuperar rápidamente, Roberto?
0: No, yo creo que ha habido un avance muy grande en la conducta de las provincias hacia la minería y ha sido también producto de que la aceptación de quienes ingresaron al sector han visto que tienen posibilidades concretas de tener un mejor estilo de vida, una posibilidad de tener remuneraciones en blanco e interesantes y sobre todo una posibilidad de desarrollar sus familias. Al mismo tiempo que la minería trae aparejada mejoras en la educación y en la salud. Esto es una cuestión que está sucediendo aún en un proceso que todavía en algunos casos es incipiente. Si vamos al tema del litio, por ejemplo, que hoy es una realidad concreta de crecimiento sistemático y permanente de 2023 hacia acá, ha cambiado la situación global de las tres provincias que están involucradas con el litio, Salta, Jujuy y Catamarca, han mejorado sustancialmente su nivel de empleo. Son una de las pocas provincias que en este último tiempo han crecido en empleo. Y por otro lado, las comunidades se han integrado. Entonces, todo eso ha hecho que los gobernadores hayan tenido, y los que están actualmente sobre todo, una visión mucho más amigable sobre la minería, tratando de hacer jugar a todos los actores para darle la relevancia que tiene. Porque acá todos apostamos a un fuerte desarrollo de las comunidades, no hay ninguna duda. Nos falta ahora tener un criterio más amplio para también, en este gran proceso que esperemos se consolide, darle participación a la nación. Porque al resto de las provincias que tienen industria. ¿Por qué? Porque de alguna manera esto nos va a permitir que definitivamente la minería se instale como una actividad productiva relevante. Datos. Hoy tenemos una relación estrechísima con el campo, porque se han dado cuenta, y nos hemos dado cuenta todos, que tenemos que jugar juntos por el tema de infraestructura, por ejemplo.
1: Claro.
0: Ambos estamos en el camino de que el ferrocarril Belgrano se desarrolle pronto y que vuelvan a existir las posibilidades de transporte, porque son muchísimo más baratas y van a permitir mayor competitividad. Y por otro lado, también la infraestructura energética. Entonces, todo esto, volviendo a la descripción de los gobernadores, han hecho que la minería se mire con un sentido amplio. Todos queremos el desarrollo de las comunidades, pero va mucho más allá. Es infraestructura, es energía, es posibilidad cierta de desarrollo de miles de familias que van a mejorar sustancialmente sus ingresos, ¿no? Que lo están
1: Le
0: haciendo, digo.
1: agrego otro dato, Roberto, que mirado desde Córdoba, Cadena 3 tiene su base en Córdoba, pero estamos hablando a través de 750 radios en toda la Argentina, de Ushuaia a La Quiaca, literalmente así. Pero yo he notado, por ejemplo, en el movimiento de empresarios industriales, sobre todo metalúrgicos en algún caso, en la provincia de Córdoba o en la provincia de Santa Fe, que empiezan. No solo empiezan, ya hace tiempo que están trabajando, a trabajar buscando oportunidades de negocios, de asistencia, de logística, de equipos, a las compañías mineras que están trabajando en la zona cordillerana, para decirlo en términos muy generales. Hay, por lo tanto, un trabajo pendiente en marcha.

0: brecha, pero pendiente todavía, de integración de sectores que no tenían relación hasta hace poco tiempo.
1: Totalmente cierto. Por eso nuestro trabajo de los últimos años ha sido incorporar principalmente a Córdoba y Santa Fe, y estuvieron en el lanzamiento de la Mesa Federal Minera en San Juan el 7 de mayo.
0: Sí.
1: Y nuestra idea es que esa mesa que se constituyó, digamos, desde el punto de vista formal y de lanzamiento, sea efectiva, porque tenemos claro que la industria que tiene Córdoba y que tiene Santa Fe tiene que participar muchísimo más en el negocio minero, de la misma manera que la provincia de Buenos Aires y otras provincias, claro, que tienen industria. Lógicamente, tanto el gobernador actual de Córdoba como el de Santa Fe han estado totalmente dispuestos a participar en conjunto, cosas que eran inesperadas
0: hace poco.
1: Es relevante, ¿no?
0: Sin embargo, por ejemplo, en la Expo Minera que hablamos recién en San Juan, y he visto otras situaciones también, lo que pasa en Salta, hay algunas barreras para ingresar a trabajar de industrias que pertenecen a otras provincias. ¿Eso se va a modificar? Digo también, a propósito de noticias que han llegado a decir, bueno, China va a traer o va a importar completos equipos o instalación de minas completas, pasando por encima de la actividad productiva local. ¿Esas cosas se empiezan a resolver, no, o están todavía en discusión?
1: Bueno, sí, no. Queremos que se resuelvan, y de hecho tenemos conversaciones permanentes, y por eso la necesidad de que la mesa federal sea efectiva, porque lógicamente no vamos a poder competir con China, pero vamos a tener que buscar mecanismos para que la industria nacional tenga mayores oportunidades, y este caso puntual que ha sucedido y demás, bueno, tenemos que tratar de ver cómo logramos que la industria nacional se integre definitivamente. Uh-huh. Y es un trabajo que está pendiente, hemos seguido teniendo reuniones. Nosotros creemos que va a ser fundamental que logremos mayor competitividad para la industria nacional. Y esto significa que va a tener que haber una actitud generosa de todos. De los proyectos mineros para tener una conducta más amplia, de los gobiernos provinciales para eliminar impuestos que son totalmente regresivos y afectan la competencia, y del gobierno nacional para dar pautas generales vinculadas con la necesidad de la integración. Entonces, yo sé a lo que concretamente se refiere, que tiene que ver con las leyes de compra local y, sí, y además la amenaza externa y todo lo demás. Bueno, los dos temas son extremos, y nosotros entendemos que lo que viene tiene una dimensión tan enorme que la capacidad de las provincias mineras, me refiero, va a ser totalmente insuficiente. Nosotros tenemos que entender que en algunos de los proyectos de cobre, que hay 6 de clase mundial listos para avanzar, en el momento de construcción, en el momento más, digamos, crítico de la construcción, va a haber más de 7.000 personas trabajando en sitio. Entonces,
0: En cada uno de esos proyectos, en
1: promedio, pero en cada uno. Sí, algunos tendrán 9.000, otros tendrán 5.000, otros tendrán 3.000 y demás. Pero en promedio, nuestros números son del orden de las 7.000 personas. Lógicamente que las estimaciones que hacemos tienen una ponderación hacia adelante, pero todo depende desde el inicio en que cada uno de los proyectos avance. Ahora, dicho esto, también tenemos claro que el proceso de crecimiento de la minería y de construcción ya empezó. Para dar datos también y para que no nos quedemos en la anécdota.
0: Sí.
1: Este año nosotros estimamos, entre los proyectos aprobados en el RIG y los que están pendientes, que suman unos 39.000 millones de dólares de inversión, este año vamos a tener en el orden de 2.600 millones de dólares. El próximo año entendemos que va a estar en una cifra entre 4.000 y 4.500. Y del 2028 hacia adelante, hasta completar esos 39.000 millones de dólares, entendemos que va a haber un nivel más o menos en una meseta de 7.000 millones de dólares. Tenemos que lograr, primer gran tema, que la formación de recursos humanos vaya de la mano y que la mayoría de la mano de obra sea local. Y cuando digo local, hablo de país, independientemente de las prioridades. Primero hay que darle prioridad a las comunidades, al resto de las provincias mineras, pero después tenemos que tener en cuenta la nación. Entonces, para que sea válido el tema de que la industria participe, tenemos que prepararlos también. Yo tengo reuniones con determinados sectores y me dicen, necesitamos entrar en un proceso de capacitación fuerte, no estamos preparados, no tenemos las normas de cumplimiento, de certificación que requieren las empresas internacionales que están operando. Y esto es en materia de certificación técnica, pero también en temas de seguridad personal, en temas de cuidado ambiental y en temas de compliance. Y todo esto va a tener que darse en el contexto de que hay que ir avanzando. Entonces, los desafíos son muy grandes. Y cuando yo hablo de actitud generosa, es pensar en que la minería se va a instalar definitivamente en la Argentina cuando en todas las provincias hablemos de minería.
0: Roberto, hay un tema también que me parece muy importante respecto del conocimiento del tema, que es primero entender para quienes no formamos parte de la minería que la minería lleva tiempos largos, pero una buena parte del trabajo se ha hecho porque hay exploraciones realizadas desde hace muchos años. O sea, se ha encontrado el potencial, se ha establecido el potencial que hay en determinadas zonas, pero a partir de ahora empieza la construcción de las minas. Estos 6 proyectos, por ejemplo, de cobre, ¿cuánto tarda una mina en construirse? No digo en explotarse, en construirse.
1: Las más pequeñas alrededor de 4 años y las más grandes en 6 años aproximadamente. Claro. Pero usted dijo algo muy importante. La exploración fundamental ya se ha hecho.
0: Claro.
1: O sea, nosotros no podemos hablar más de potencial de recursos. Los recursos son reales.
0: Los ya sabemos recursos que están minerales. Los recursos. Ya están los recursos. Ya
1: no,
0: sabemos.
1: No, están y están medidos en muchos casos. Y durante el periodo de vida útil de la mina, esos recursos que se conocen hoy se van a incrementar sustancialmente, porque independientemente de que las minas empiezan a operar, el trabajo de exploración continúa a lo largo de toda la vida de la mina. Y yo estos días estoy insistiendo mucho en que pensemos en esto, porque comparamos permanentemente con Chile. Nosotros no sabemos cuál va a ser nuestro tope, ¿no? Pero 2 temas respecto de Chile. Chile exporta minerales de cobre por 50.000 millones de dólares por año, números redondos. Nosotros prácticamente nada. Con estos 6 proyectos de clase mundial, más San Jorge en Mendoza, nuestra estimación es que cuando todos estén trabajando a capacidad estándar y demás, tendríamos un ingreso partiendo de cero prácticamente, porque tenemos un pequeño proyecto en el norte, en Jujuy, pasaríamos a exportar entre 18.000 y 19.000 millones de dólares. Esto no quiere decir que acá se acabe la minería con nuevos proyectos. Hay otros que están en etapa mucho más anterior y que van a entrar en algún momento de acá al futuro. Pero el gran tema, y esto es importante que la gente lo sepa, que no podemos pensar en una minería coyuntural.
0: Claro.
1: Nosotros tenemos que pensar todo en una minería a 100 años. ¿Y por qué? Hay datos. Esto la gente no lo sabe, pero es bien gráfico. Chile tiene 2 proyectos que tienen más de 110 años en operación. Chuquicameta y El Teniente, 2 proyectos icónicos de cobre en el mundo,
0: sí,
1: son de la década del 10 de los 1900.
0: Claro.
1: Entonces, digo, hay muchos desafíos, pero los tenemos que encarar pensando en una minería a largo plazo. Porque también va a suceder que algún proyecto hoy decida salir por Chile, pero y será porque conviene o por lo que sea. Pero nosotros tenemos que tratar de consolidar la mayor cantidad de participación local de la industria, del transporte, de los servicios. Bueno, es un desafío.
0: También hay un forma parte de los desafíos una cuestión que ha regresado invariablemente y que fue una de las cosas que ha bloqueado la minería en la Argentina, que son las cuestiones ambientales. Yo noto en las grandes empresas mineras que están radicándose en la Argentina que hay una preocupación y un interés por resolver cosas, incluso por comunicarlas de mejor manera que en otra época. ¿Usted nota que eso ha cambiado también? ¿Que va a haber un cuidado del ambiente como para dejar tranquilos, necesariamente tranquilos, a todas las personas que tienen alguna preocupación sobre el tema?
1: Definitivamente, porque los estándares que se aplican en Argentina son estándares que se aplican en el mundo occidental. que los aplican Australia, los aplica Canadá, los aplica Chile, los aplica Perú, y los jugadores son los mismos. Entonces, acá son exactamente los mismos. Y hay que considerar que todo ha evolucionado, porque lo que se busca muchas veces es poner a la minería como una cuestión extractiva, sucia, que no tiene normas de control ni nada por el estilo. Esto está totalmente alejado de la realidad. No es lo mismo la minería de hoy de la de hace 40 o 50 años. Un tema relevante que sirve para ejemplificar. Hace 30 años, yo hace 50 años que estoy en minería. Entré muy joven como cadete en una empresa minera.
0: Realmente joven. sí. Por eso es un hombre sí. joven todavía. Bueno, vamos.
1: Bueno, más o menos, pero amo a la minería y tuve la posibilidad de entrar en un yacimiento cuando tenía 19 años. Soy contador, entré para hacer un trabajo administrativo, pero trabajé con la gente y la familia. Y lo que le quiero referir, cuando visité por primera vez, ingresé a una mina subterránea, en esa época había elementos de protección, pero usted entraba sin máscara, sin anteojos de seguridad, entraba con el casco y con un mameluco. Bueno, hoy entra con un montón de elementos de seguridad, con un tag, que un tag significa que a usted lo tienen identificado dónde está dentro de la mina, por la eventualidad que lo tengan que ir a buscar, si es que sucediera. Pero algo mucho más importante que hay que entender. En esa época, y hablo de hace muchos años, y así era la minería en el mundo, se castigaba a la persona que se negaba a hacer un trabajo inseguro. Uh-huh. Hoy se premia a la negación del trabajo inseguro.
0: Claro.
1: Y se castiga al que quiere obligar a alguien a hacer un trabajo inseguro. Entonces todo ha cambiado y tenemos que tener en cuenta que por la fama que tiene la minería en general, que la va, por suerte la va cambiando, tiene que tener muchísimo más cuidado que cualquier otra actividad. No hay una actividad hoy en el mundo que tenga más prevenciones en materia de seguridad personal, en materia de cuidado ambiental y en materia de compliance que la minería. No hay ninguna.
0: Roberto, le vamos a poner acá un punto suspensivo a esta charla, porque seguramente vamos a volver a hablar de un tema que es central para el desarrollo de la Argentina, como es el desarrollo de la minería en este momento. La nota termina acá, pero no termina si yo antes no le hago el pedido que le hago a todos los entrevistados del programa, que es pedirle que nos haga una recomendación de un libro, una película o de una serie, lo que usted elija.
1: Le voy a recomendar una película que a mí me impactó y que ya la vi como 20 veces. Y sí. que no me aburro de verla.
0: Es uno de los grandes clásicos del cine. Y no solo usted la tiene como una de sus películas preferidas, le aviso. Yo también, me sumo.
1: Me encanta volver a verla cuando se da la oportunidad.
0: Gracias, Roberto. Le agradezco mucho este contacto. Ha sido un gusto.
1: No, al contrario, Sergio. Un gusto, un abrazo grande y, bueno, a disposición para lo que crean pertinente.
0: Así será. Lo mismo decimos. Abrazo grande. Hasta luego.
1: Abrazo grande.
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0: Nos vamos. Nos estamos despidiendo de esta nueva edición de La Argentina Hoy a propósito de un tema sobre el que vamos a regresar inevitablemente porque es uno de los grandes escenarios del desarrollo productivo del país, de generación de riquezas, de reactivación de provincias empobrecidas, como algunas de las que limitan con Chile en la cordillera de los Andes. Vamos a regresar mañana, como siempre, aquí en la Argentina Hoy, a las 7:30 de la tarde, después de Amamos Argentina o de Informados al Regreso, lo que ustedes hayan elegido para escuchar. Nos encontramos mañana, 7:30. Y ahora, como siempre, la cadena del gol.
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1: Buenos Aires.
2: El gobierno dio marcha atrás en la baja presupuestaria para discapacidad y consiguió un dictamen en la Cámara Baja.
1: El proyecto obtuvo 42 firmas y busca corregir el recorte proyectado en el presupuesto 2027.
2: Córdoba.
1: Se incendió una planta de gas en La Falda y un hombre sufrió quemaduras.
2: Un depósito de garrafas se incendió en la esquina de Esquiú y Avenida Italia, donde trabajaron 4 dotaciones de bomberos para controlar las llamas ante el riesgo de explosión.
1: Internacionales.
2: El Reino Unido cruzó el discurso del presidente Javier Milei en la ONU y defendió la explotación de hidrocarburos en las Islas Malvinas.
1: El país europeo aseguró que no tiene ninguna duda sobre su soberanía en las islas.
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0: buenas noches a todos. El gustazo enorme de reencontrarnos convocados por estas dos pasiones, el fútbol y la radio. Comenzamos aquí la cadena del gol por la radio más grande de Argentina, por Cadena 3, con Luciano Alegre en los controles, la producción de Gustavo Corradini con Raúl Monti. ¿Quién les habla? Claudio Giglioni, más todo el equipo. Hoy realmente uno no para de asombrarse. Normalmente en el fútbol hay una frase que dice, y la gente paga su entrada y tiene derecho, así se está contenta, no está contenta. No es el caso de los Juegos Suramericanos, donde las entradas son gratuitas. Realmente, yo la noticia, estábamos desarrollando el programa de la tarde, Néstor Manta lo estaba cubriendo, y cuando empecé a leer, salió al aire, hacía contactos en vivo cada 10 o 15 minutos, y le digo, ¿es cierto que la gente está insultando a los chicos de 19 años porque están 0-0 con Perú? Sí, me dijo. No todo el estadio, pero lo cantó el estadio. Yo creo que realmente se están alterando las pautas mínimas de comportamiento, se han roto los parámetros de percepción de derechos y obligaciones, hasta dónde está el derecho. Una selección sub-19 que estaba empatando y que terminó ganando encima. Pero eso, el resultado después del insulto, ya el día estaba perdido. En un contexto donde van los alumnos de las escuelas, los papás llevan a los chicos, la posibilidad de ver a la selección, cuando cualquier papá, mamá que quiera llevar a un chico hoy un espectáculo, y bueno, y tenés que gastarte como mínimo 100.000 pesos, 150.000 pesos, insultarlos. Realmente, simplemente ponerlo ahí, visualizarlo. Yo sé que el médano es grande, pero está compuesto de granitos de arena. Yo insto, casi que le suplicaría que repensemos un poquitito los derechos, las obligaciones, el respeto, la ética, el mérito. Un montón de cosas tenemos que repasar. Y en otro orden de cosas, me llamó muchísimo la atención esta mañana, por eso pusimos a todo el equipo de producción, Pepe Marengo lo pudo localizar, la noticia que un arquero argentino nacido en Berazategui, Gustavo Tesonote, del Wilstermann Cooperativa, enfrentando al Independiente de Cochabamba ante una barrabasada arbitral, porque cualquiera que pueda ver la jugada, el arquero se tira abajo, agarra la pelota con las dos manos, no hay ni siquiera contacto de que caiga sanción a penal, y el arquero se puso contra el palo y le dio la espalda. Y digo, ¿qué simbología? O sea, yo muchas veces lo pensé y nunca lo dije en algunos partidos, cuando uno ve que los arbitrajes son desastrosos, digo, yo sí, a lo mejor estoy jugando, pido el cambio, y digo, sacame, no tengo más ganas de jugar con esto, me parece que está alterado lo mínimo de lo mínimo. Y me pareció una forma de protestar, que después hay que ver, lo vamos a escuchar, porque tenemos un extracto del 30% de la nota con Gustavo Tesonote, cómo fue eso, cómo le faltaron a la palabra a los rivales también, cómo reaccionaron los hinchas, pero en algún momento creo que hay que encontrar formas de decir basta, porque en el fútbol argentino, que ha tomado como deporte, ya, y dice, mira, ¿viste el penal que no le cobraron? Uy, después fue Vila, dijo que este es un bandido, fue Falcioni y rozando, siendo muy burdo y grotesco sobre el árbitro, donde se encontraba cuando él ya jugaba al fútbol, y el mellizo y el otro. Y simplemente se quejan ahí, después ayer fueron, todos cantaron el cumpleaños feliz, o al menos la gran mayoría del presidente de la Asociación del Fútbol Argentino, al menos que los protagonistas empiecen a quejarse. Y a mí me pareció un gran mensaje, pero un gran mensaje, es decir, no seamos cómplices. Y la gente estará dispuesta a que un arquero en el fútbol argentino diga, mira, no lo voy a atajar el penal, tenemos antecedentes, que después los clubes les ha ido muy mal. Cuando San Jorge, creo que era de Tucumán, se sentó en un partido y dijo, bueno, nosotros nos queremos seguir jugando frente a Alvarado de Mar del Plata, hemos tenido hechos, pero decir, bueno, sancionaste este penal, dale, patealo, ni lo atajamos, te quiero exponer en todos lados, a vos, al VAR y a todos. O simplemente vamos a salir y decir, el comité lo aprobó como si fuera una escribanía de ética y moral. Cuando todos salen de ahí y dicen, ¿qué querés, que me oponga? ¿Viste lo que le pasó a fulano, lo que pasó a fulano, lo que le pasó a Fassi, tuvo después de 5 derrotas? Decir, por encima de mi día personal está el club, así que nos alineamos, pedimos disculpas, etcétera, etcétera. A mí me pareció que lo de Teosonote es un momento de decirle, bueno, si vas a hacer una trapisonda, yo te voy a exponer de la forma más pacífica y respetuosa. Señoras y señores, comenzamos la cadena del gol.
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0: La cadena del gol, es un gusto saludarlo a Raúl Monti. ¿Cómo te va, Raúl? Buenas noches.
2: Muy buenas noches, Claudio. Bueno, me salgo de la vaina por escuchar la nota de Teosonote que no la he escuchado. Vi la jugada. La pregunta es si la protesta del arquero es en contra de un presunto acto de corrupción sospechado porque el árbitro cobra un penal que nadie vio salvo él, o es una protesta por una certeza de impericia, porque en todo caso el árbitro cobra algo inaudito. ¿De qué se queja el arquero Teosonote? ¿Vale decir, lo expone por qué? ¿Por inútil o por choro? Pregunto, porque son dos casos distintos, ¿no?
0: Buena pregunta. ¿Lo escuchamos? ¿Lo escuchamos a Teosonote? Vamos.
2: Me parece interesante. A ver, vamos. La parte más cortita. Aquí está, vamos.
3: Aquí vemos un montón de desaguisados arbitrales, donde ya las conferencias de prensa uno escucha más quejas sobre los árbitros que hablar de fútbol, y nos pareció tu forma de decirle al sistema, esto es una locura, si nos podés hacer un relato de los hechos.
4: Bueno, la jugada, como claro se ve en el video, es un mano a mano en el cual tenemos dos intervención con él, en las dos por suerte le gano. Y bueno, nada, la verdad que la decisión del árbitro me sorprendió. Yo lo primero, cuando escucho el silbido del árbitro, pensé que era a favor nuestro el foul. Y después cuando me percato de lo que estaba haciendo y que había cobrado penal, la verdad que me generó muchísima bronca y voy a reclamarle. Y él bueno, nada, se encerró en su decisión.
0: Carlos Arteaga, el árbitro, tuvo, ¿no? Carlos Arteaga.
4: Sí, Carlos. Ni siquiera fue y consultó con el línea, que estaba a unos metros de la jugada, que él lo vio con más. Él fue el que la vio más clara. Después el cuarto árbitro se acerca y le dice que no había FAU, que no había nada. Y él aún así seguía con su decisión. En ningún momento decidió escuchar a sus colegas y tomar otro tipo de decisión o volver atrás, ¿me entendés?
0: ¿Y cómo fue la relación con el ejecutor? O sea, ¿vos le dijiste algo antes de patear? ¿Cómo? Pues yo vi que casi no festejó el gol tampoco.
4: La verdad que con el delantero, primero hablamos con el capitán de Independiente Cochabamba, hemos quedado en hacer fair play porque no solo nos pasó a nosotros, sino estuvo pasando reiteradas veces en otros encuentros. Le dijimos que hagamos fair play para que todo esto se corte de una vez, pero ni aún así, la verdad que yo había hablado con el delantero me dijo, vos quédate tranquilo que vamos a hacer fair play, y la verdad que por eso fue mi decisión y la decisión del cuerpo técnico, de jugadores, de todo, de yo ponerme de espalda en forma de protesta, porque acá la verdad que está pasando muy muy seguido, no solo en el Nacional B, sino en la primera división también, y para que se corte todo eso, como que llega un momento que te cansa, que ya es algo insoportable que pase, porque no valoran el trabajo de uno.
5: Gustavo, es un tema sensible, pero bueno, sabido que en el fútbol está el mundo de las apuestas. ¿Cómo está el tema ya en Bolivia, justamente con esto?
4: Y viste, yo la verdad que mucho hablar de ese tema, viste, no me gusta, porque la verdad que uno quizás hablando de esos temas se puede meter en problemas, pero a lo que tengo entendido, a lo que yo escucho también, es que o sea, no solamente los jugadores, sino que el tema de los árbitros también están metidos, y viste, y eso como que la verdad que está manchando el fútbol.
2: Bien. Bueno, ahí está la respuesta. No sé si dijo, vi que pasa muy seguido, estamos cansados que pase muy seguido, pero no sé si es un error.
0: No. El árbitro fue separado, uh-huh. y después, bueno, dijo más de lo que nos dijo, claro, que iba a decir en la previa. Uh-huh. Parece que hay tema de apuestas también, ¿eh?
6: Ah, ahí entra la deshonestidad, ¿cómo le va ahora?
0: ¿Cómo te va, Jorge?
6: Ahí entra a la pregunta la que hacía Raúl, ¿no?
2: Claro.
0: Lo importante que en un momento de la nota le preguntamos qué había dicho su propia hinchada, porque ellos necesitan la victoria, ahora les queda un solo partido, tienen que ganar sí o sí el próximo para clasificar, y dijeron que cuando se fueron del estadio los hinchas los fueron a saludar y le dieron el apoyo por lo que habían hecho, porque muchas veces se le pueden enojar los hinchas también, los hinchas y los directivos, pero escucharon la otra parte, ¿no? Cuando los jugadores también, el capitán del equipo rival le dice, mira, nosotros vamos a patear el penal afuera. Mm. Y fue uno y lo pateó. Hizo el gol.
2: Sí. No hubo tal respeto del supuesto acuerdo de fair play.
0: Sí. Pero bueno, me pareció que era para abordarlo porque malos arbitrajes hay en todos lados. Cualquiera que tenga allegados, coberturas, los torneos de Federal A, Federal B, siempre hay alguna barbaridad un fin de semana, pero un equipo que decidió, apoyado por el capitán del equipo, por el entrenador, porque Gustavo habló con el entrenador también, y decidieron, bueno, que patee y que lo haga. En realidad le habían dicho, no van a hacer este gol, esto es una barrabasada. Se puso contra el palo. Igualmente no reaccionó cuando le hicieron el gol, ¿eh? Ellos se bancaron, cualquiera que haya visto la imagen, pero ¿ustedes lo ven posible esto en el fútbol argentino?
2: Lo veo difícil, Claudio, porque, digamos, hace, no sé si una semana o dos, en mi guardia, cronicaba cómo había pegado el grito en el cielo el presidente de Colón, ¿te acuerdas? Una jugada tan grosera como esta, porque era una jugada absolutamente clara, gol válido para Colón, lo anulan, y encima Colón va y pierde el partido. O sea, el tipo sale con toda la bronca del mundo y parecía que se iba a encadenar en la puerta de Viamonte, ahí en Buenos Aires, pero no pasó nada. O sea, todas las semanas estamos contando una historia nueva que al final lleva al mismo lado, a la nada misma, porque sigue pasando. Eso, bueno, es lo que a mí me desencanta un poco.
6: Nadie te regala nada en el fútbol argentino, ni siquiera el reclamo ante una injusticia.
0: Claro. Queríamos visualizar esto. Alguien en un lado se hartaron, dijo, nos pasa todas las semanas. Y la fue un poco también, porque mucha gente nos escribía aquí la situación de Estudiante cuando se puso de espaldas con Central. Bueno, darle la espalda de algo es el mayor signo de protesta que podés hacer. Y eso, vaya que fue, trajo un sucundún importante en el fútbol argentino, a tal punto que después de eso tuvimos, de ahí al final del campeonato, mágicamente buenos arbitrajes.
6: Claro, pero esto le agrega en una situación de juego y dando o perdiendo, claro, la posibilidad de indemnizarse deportivamente atajando el penal.
0: Exactamente. Bueno, vamos a hablar ahora de River con Diego Borinsky, de, por supuesto, también después de Boca. Volaron las entradas ayer de Boca que se pusieron a la venta. Será transmisión con Mario Celedón. Voy a estar en los comentarios, Gonzalo Calvigioni en vestuarios, aquí en el Gigante de Arroyito, el partido frente a Racing. Pero River, la noticia fue que ayer volvió al comité y los estaban esperando con de a uno como para incomodarlo a River. ¿Cómo te va, Diego?
7: ¿Cómo andás, Claudio? Además pude averiguar algunos entretelones de dialoguitos.
0: Eso me interesa, a ver.
7: Dialoguitos en el asfalto de la razón. Que bueno, nada. Primero estuve averiguando por qué River decidió volver después de haberse ido hace 5 meses, ¿no? Pegando un portazo y no hacer, por ejemplo, la gran Estudiante, ¿no? Que no fue más. Está en desacuerdo, no quiere saber nada, sabe que no va a cambiar nada. Y me dijeron, bueno, es ir y machacar. Tenemos 3 años y casi 3 años y medio de gestión, así que insistir, buscar. Primero no le querían dar la palabra porque no estaba en el orden del día. Después habló, por supuesto salieron los alfiles de Tapia de distintas categorías. Me contaron que Carolina Cristinciano fue una de las más picantes. Y en un momento, una de las cosas que pedía Villarroel en los 6 puntos que pidió River, fue Nacho Villarroel, el vicesegundo, era que aumenten los ingresos por derechos televisivos y demás. Y Chiqui Tapia le dice, pero no es solo cuestión de plata, es de eficiencia y de cómo se gasta. Ustedes, por ejemplo, gastaron 80 millones de dólares en traer refuerzos y fuimos con Barracas y le ganamos 1-0 en el Monumental.
3: Eso no tiene nada que ver.
7: Bueno, te digo una, bueno, pero una de las orinadas.
3: Pero no, la respuesta de Tapia es como si vamos Jorge, Raúl y yo a pedir aumento de sueldo y la autoridad de la radio me dicen a mí, lo que pasa es que vos comés muchos asados, Raúl, no, a Raúl te vi que vos te vas a ver unos amaneceres espectaculares, claro. Jorge, usted viaja mucho por el mundo,
6: gasta en peluquería.
3: Yo te vengo a pedir un aumento por lo que vale mi trabajo. ¿Qué te importa, bueno, vos en que lo gasto?
7: Bueno, pero él dice, bueno, pero ustedes gastan la plata, no es solo cuestión de plata. Ahí se olvidó que era el presidente de la AFA, pero bueno. Y después en un momento, bueno, primero le dijo, cuando planteó lo de la reducción de equipo, no, eso lo tratamos en todas estas veces que vos no viniste, mentira. ¿Qué van a tratar la reducción de equipo? No,
3: no
7: eso,
3: trataron.
7: Por eso. Y después en un momento dijo 2 o 3 veces... qué suerte que tiene River, que va a poder usar su estadio para la despedida de Messi y le vamos a alquilar su estadio con un canon. Y repetí un par de veces y al final dijo, Maradona se retiró en la Bombonera. Todavía hoy se muestran imágenes de aquel partido. Y ahora con Messi va a pasar lo mismo. Se va a repetir, es un hecho de una envergadura impresionante. ¿Por qué no le pedís a tu presidente que nos bonifique el alquiler del estadio?
3: Le mangueó el estadio.
7: Ah, sí.
3: Bueno, a mí me dicen que los mensajes cruzados en la reunión para numerar casi, ¿no? Como una estrategia napoleónica. Vas vos, flanco derecho lo atacás vos. Estaba todo planificado.
7: Sí, incluso habló, además de Platense, bueno, Mario Leito arrancó diciendo, compañeros, sigamos con el fútbol federal, ¿no? Un discurso parecía de una unidad básica peronista. Habló también de los Andes, bueno, Mariotto de Banfield, de Platense, a Chile, de Defensores de Belgrano, pero también el de los Andes, como diciéndole, mirá que nuestro voto vale igual que el tuyo, ¿eh?
2: Sí, sí. Ahora, ¿es verdad que aparentemente el agente de River advierte que encuentra voces coincidentes todavía no expresadas públicamente en otros dirigentes que van con esa línea y que serían 14, 15 y armarían un frente común para el futuro? ¿Eso es cierto o no?
7: No está tan claro.
3: A ver, la historia en este tipo de casos, muerto el rey, viva el rey, yo no creo que junte 14 votos a perder, porque un 14 pierde.
2: Sí. No, pero antes eran 2, era Talleres, sí, sí, y Estudiantes. Ahora si son 14 cambia la cosa.
3: Todos dicen se bajó en también el momento de votar. Yo no la veo, porque todos son recurrentes. Te dan la razón, pero dice, y pero viste.
7: No, la de reducción de equipo, ¿quién va a querer la reducción de equipo?
3: No, todos la ser? Tienen que pedir, claro. Esa
7: pero
3: menos
7: los
3: que
7: arbitrajes,
3: se van al descenso,
7: pero los arbitrajes, por ejemplo, que haya un organismo, que haya más transparencia.
3: Bueno,
7: que haya,
3: pero lo de la reducción de equipos, ¿vos qué le vas a preguntar a los alumnos si quieren o no quieren que les computen la falta cuando no van a la escuela? Te van a decir que no.
7: Por eso.
3: Tiene que haber una autoridad.
6: Claro. Hay una decisión demagógica en ese sentido. Y respecto de las especulaciones, de la posible reciente la amistad entre Tobillino y Chiqui Tapia, han habido algunas imágenes de Tapia participando en Santiago del Estero, el casamiento de una hija de Tobillino.
3: En el hotel ese espectacular, sí, que han hecho,
7: sí,
3: entre Santiago y la banda.
7: El fin de semana anterior, sí.
3: Ahora, también otra cosa que aquí en Rosario tampoco lo desmintieron, pero cuando ingresaba al predio, Gonzalo Belloso dijo a la gente de ESPN, no, pero eso es fake. Marcelo Lamberti habló con Belloso, le digo, yo no llevo ningún proyecto.
7: Sí, a mí me
3: dijeron
7: lo mismo.
3: En un momento, ayer se decía, y antes de ayer también, que estaba el proyecto de Belloso de reducir.
7: Sí, a mí me dijeron que es mentira también.
3: Y nunca, bueno, pero
0: tampoco de plano se salió a decir, no, no, ¿de dónde sacaron esto?
7: El problema de River ayer, entre otras cosas, me dijo gente que estuvo ahí, es que no hubo una cosa, un proyecto claro para que leyeran todo, sino que fue lo que salió. Bueno, obviamente le recriminaron que hubiera salido primero en los medios antes de tratarlo ahí.
0: Nah, pero eso, a ver, Raúl, en cualquier cámara de senadores, de diputados, sí, los que van a presentar un proyecto lo cuentan antes, dan una difusión, hacen reuniones, lo presentan, lo instalan en la sociedad y después lo llevas a votar.
2: Sí, sí, se hace una especie de testeo, ¿no?
0: Bueno, vamos a escuchar al presidente de River, ¿eh?
7: Claro, porque a la noche fue la cena de la fundación, la número 12 o 13, que se recaudaron 1.500 millones de pesos.
0: Un millón de dólares,
7: claro. Con subastas, con el precio del cubierto. El plantel donó plata también. La verdad que lo que hace la fundación es impresionante.
0: Si hubiera sabido eso, AFA le decía, si recaudan un millón...
7: Pasarnos un porcentaje, claro.
0: Bueno, lo escuchamos a Stefano Di Carlo.
8: River trabaja y es enfático hace mucho tiempo en ordenar muchas cuestiones que hacen una competencia mejor y obviamente lo que vamos a seguir planteando hasta el cansancio es esta cuestión. Y ahí muchas veces hay que generar los espacios y las oportunidades para que se pueda conversar respecto a las cosas que hay que cambiar y corregir. Es tan simple como eso, no hay animosidad, no hay un ánimo de vivir en torno al conflicto. El ánimo es corregir y creo que cualquier hincha de cualquier club de fútbol, esto es transversal, esto excede a River, me parece que todos podemos coincidir y uno lo ve, la adhesión es transversal del fútbol argentino todo, y muchas veces es como que se olvida que los clubes son parte constitutiva de la AFA, la AFA es de los clubes, no es de una persona, y bueno, y los clubes son de los socios de los clubes y de los hinchas de fútbol. Entonces digo, nosotros lo que estamos es volviendo a ese eje que es bastante simple pero importante, que es que poner a la AFA en sintonía con lo que piensa la gente.
0: Ahí estaba la palabra de Carlos.
7: Eso,
0: yo creo,
7: eso creo que estamos todos de acuerdo,
0: sí,
7: Claudio,
0: pero ¿no? Cuando le dice el de los Andes, tu voto vale igual que el mío, esto, River y Boca son los únicos que tienen individualmente la posibilidad de torcer esto. O sea, vos te plantás, pero si vas a la guerra, vas a la guerra. Decís, bueno, yo me salgo del sistema de televisión. ¿Qué cuánto pagan? Yo salgo, a mí no me televisan. No soporta el sistema si Boca o River no son televisados.
7: Pero tenés que ir a jugar al campeonato de Uruguay, ¿qué haces?
2: Si no, preguntale a Infantino cómo le fue cuando se le pararon en seco los popes de Europa. ¿Sí? No pudo meter el cambio que el tipo quería hacer.
7: Pero para las arcas de River y de Boca no es significativo lo que
0: entra. No es significativo. Ahora, si no van por ese lado, por el otro, le dijo la verdad el de los Andes.
2: Totalmente. Ha hecho una construcción de poder muy inteligente, ¿no? Populista, claramente. Sumar aliados, todo voto vale en uno, punto. Ahora, piensen en un detalle importantísimo. Con todo lo que se ha dicho, con todo lo que se ha publicado, con todo lo que se ha sospechado, que se veía rodar la cabeza de Tobillino y de Tapia por la calle Viamonte rumbo a la 9 de julio. Yo veo que la cabeza está arriba del hombro todavía.
6: Bueno, pero es que el problema no es Tobillino y Tapia, sino todos los Tobillinos y Tapia que hay en la dirigencia del fútbol argentino.
2: ¿Y en la justicia será?
0: Ahí hay que investigar por qué en un momento, desde que se va Cunio de Libarona y viene Maíquez a cargo de la justicia, el gobierno no habló nunca más de Tapia y se planchó todo.
2: Entonces, si no puede la justicia, los magistrados, ¿qué va a poder el presidente de Temperley, el presidente de Belgrano?
0: El de River sí se planta. Si River va a la guerra, va a la guerra.
7: ¿Pero qué haces? Te vas del campeonato,
0: no te
7: vas a jugar a Uruguay.
0: Del campeonato, pero decís, no me televisen.
2: Bueno, ese es uno de los puntos a discutir, entre
0: claro,
2: tantos.
0: Tenés que ir a la guerra.
2: Sí,
0: La otra pregunta. ¿Cuánto queda? O sea, ¿puede el campeonato argentino prescindir de Boca y de River?
2: No puede.
7: No, supuestamente no.
0: No, bueno.
2: ¿Pero Boca y River están en la misma vereda o están enfrente?
0: No, están enfrentados. Primera línea.
2: Y bueno, empecemos por ahí.
0: Ayer. Así que bueno. Bueno, hablamos de Boca y después te vamos a ir a la primera tanda. Tenemos muchos de los juegos suramericanos con Jorge Parodi. Néstor Manta estuvo en la victoria de Argentina. Hoy tenemos la palabra de Placente, la palabra de el goleador. Otro gol en el último minuto, Spínola. Pero ahora Boca, que se prepara para jugar frente a Racing con un cambio seguro que va a ser el del arquero, por ha regresado de su país después de estar en el velorio de su abuela.
7: Sí, no, pero...
2: Pero va a Colombia.
7: Pero va a Colombia. Ataja Bray. Se había especulado con que era Javi García hace unos días. Sí. Algunos hinchas de Boca se pegaban la cabeza contra la pared. Va a ser Bray finalmente el arquero.
2: No le ha ido mal a Bray de todas maneras en la Copa Argentina.
7: No, Boca siempre tiene buenos atajadores de penales. Le dieron el alta a Bataglia, así que va a poder contar el Vasco de aquí a fin de año que Boca tiene la triple competencia, al igual que Estudiantes, son los únicos dos con la triple competencia. Fue designado el árbitro, Gariano, Andrés Gariano, y Lucas Novelli en el VAR. Y después está, bueno, habló Fernando
0: Mucho. No está a la altura del partido, ¿eh?
7: Sí. ¿Ninguno de los dos?
0: No, pero sobre todo Gariano.
7: Sí. Habló Fernando Michan, el presidente del Tribunal de Disciplina, que la verdad que las notas que ha dado son
2: desopilantes.
7: No sé, casi nunca dijo, habló, bueno, ahora habló y dijo que haber castigado Boca era como darle perpetuo a alguien que roba una manzana, y que si hubiera entrado el sexto extranjero, ahí habría un gris, pero que en este caso no se quiso sacar ventaja. Bueno, dio las explicaciones del caso. Y el otro que va a estar disponible para jugar el domingo es Ayrton Costa. Habrá que ver si lo pone a él o lo mantiene a Jagger Herrera. Yo supongo que va a seguir Jagger Herrera.
0: Muy bien, Sergio Díaz operando controles. Vendemos y tenemos mucho más en la cadena del gol, por supuesto, con Marcelo Lamberti. Central se prepara para la final, con Máximo Lina, que está en el clásico de reserva, con Guardia. Bueno, tenemos un montón.
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0: Seguimos en la cadena del gol rápido porque tenemos muchísimo material, pero primero la Lotería de Córdoba nos da el siguiente servicio informativo, Raúl.
2: Es así, son los números de la vespertina, de la tarde. Atención, a la cabeza, primer premio 0,940, segundo 7,228, tercero 2,269, cuarto 1,207, quinto 6,600. Reiteramos, 0,940 a la cabeza vespertina, Lotería de Córdoba.
0: Muy bien, ahora sí presentamos los Juegos Suramericanos con Jorge Parodi.
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6: Seguir el medallero de este sudamericano es como estar en Wall Street, ¿no? En la bolsa, sube, baja, sobre todo en la lucha por el segundo lugar en el medallero. Solamente se cuentan las perseas doradas para esta tabla. Y Argentina durante una parte del día quedó tercero, debajo de Colombia por una o dos medallas, pero finalmente a esta hora, en el minuto a minuto, Brasil tiene 99, Argentina 53 y Colombia 52, pero insisto, esto va a ir hasta el final. Históricamente Colombia se ubica en el segundo puesto, Argentina prácticamente en los últimos 5 Juegos Sudamericanos ha descendido al tercer lugar en este podio. Hoy, para destacar algunas medallas de oro, fundamentalmente en el atletismo, que forma parte de la columna vertebral de estos Juegos, la marplatense Micaela Levalle, que ganó en los 1500, lo del chico Suter en escalada, lo del tenis de mesa, con un histórico como Horacio Cifuentes, con Santiago Lorenzo, en la Madison, en Rafaela, en ciclismo, y algunas otras actuaciones destacadas, fundamentalmente todo se ha focalizado en el fútbol. Digamos que Argentina va a ir el próximo viernes a las 15 en el Coloso del Parker por la medalla de oro. Le ganó a Perú 1-0 con el gol agónico de Santiago Espínola, y Paraguay va a ser su rival. Derrotó a Chile 1-0 en la primera fecha. Paraguay le había ganado a la selección de Diego Placente. Simplemente, y entre paréntesis, y respecto del editorial de Claudio, y esto tal vez no sea lo que voy a expresar políticamente correcto, el fútbol no encuadra en el espíritu de estos Juegos ni en el de los Panamericanos. Creo que va en contra, o no lo entiende el fútbol ni la gente del fútbol, no solamente por este aliento, entre comillas, tan raro, ¿no? Esto de jugadores y todo lo demás, sino también lo que pasó el otro día con la patota que atacó a un hincha de Rosario Central, que fue con la camiseta canalla a la cancha de Newell's. Esto no tiene nada que ver. Además, generalmente el fútbol vive una cosa aparte, no se hace en los Juegos Olímpicos enteramente en la ciudad donde se desarrolla. Los jugadores suelen, no es este el caso, concentrar en hoteles, no viven el espíritu olímpico, y pareciera que a veces los hinchas no lo entienden. Dicho esto,
2: del costado amateur, ¿no? Que siempre, claro, inspiraron ese tipo de competencias.
6: Exactamente. Uno pudo haber visto, no sé, en los Juegos de Beijing, a Messi jugando a la Play con Albandián, con las chicas del hockey. Bueno, esto va más cerca de lo que pretende instalar como idea y espíritu el deporte. Pero yendo concretamente a lo futbolístico y a las expresiones que recogieron nuestros compañeros de Cadena 3 Rosario, vamos a escuchar a Diego Placente, en primera instancia al técnico del seleccionado argentino sub-19.
20: Nada, contento, la verdad que por momento creo que jugamos bien, por lo menos pudimos tenerlo en un arco a Perú. Nos faltó por ahí hacer el gol para jugar un poco más tranquilo, pero bueno, la verdad que es rescatable que hasta el último minuto intentamos y bueno, gracias a Píndola.
21: El segundo tiempo fue tal vez lo mejor de este sudamericano para vos en lo que jugar.
20: Sí, pero es normal, ¿no? Donde vos no sos un equipo, donde no entrenaste mucho, donde los chicos no se conocen, es casi ni siquiera entrenamos entre partido y partido, es solo descansar y jugar el partido. Entonces lo van corrigiendo, lo corregimos con video que a veces se puede y a veces no es suficiente. Así que nada, dependemos mucho de la individualidad y la verdad que hay buenos jugadores. Y mientras pasan los partidos siempre va a ser mejor porque cada uno ya sabe un poco lo que va a hacer el compañero también.
21: Y una de las cositas de River, otra vez un gol agónico para clasificar a Argentina a la final del próximo viernes. Santiago Espínola.
22: Santiago, lo que significó acá el gol. Contale un poquito el gol.
23: Nada, muy contento. Siempre es lindo convertir con esta camiseta, más como se dio hoy a lo último y que fue el pasaje a la final. Así que muy
24: Santiago,
23: contento.
24: Una prole.
23: Bueno, bien, muy contento, el equipo está bien, el equipo está preparado. Ahora solo queda recuperar, esperar el ganador y sea quien sea, vamos a entrenarlo y dar el máximo siempre.
22: ¿Viste el hueco para pegarle? ¿Viste ahí que Che Díez se daba en ese momento?
23: Sí, cuando ya viene en el aire veo que voy a estar solo, entonces ya venía con la mente en controlar y pegar, así que bueno, gracias a Dios.
24: ¿Cómo se está sintiendo en estos juegos? ¿Jugar en el país, en Rosario?
23: Bueno.

0: Del fútbol cordobés. Maxi, ¿cómo te va?
1: Hola, Claudio, querido, buenas noches para todos. Aquí estamos en el Julio César Villagra, ya a 35 minutos del segundo tiempo. Le quedan 10 más los que adicione el árbitro, esperando lo que va a ser el final de este clásico, el cual lo está ganando Talleres desde el primer tiempo, gol de Mariano Albornoz. Seguramente el pibe quiso tirar un centro, pero lo cierto es que terminó colándose en el segundo palo de Férez. A nadie le interesará porque es el único gol que tiene, con el cual Talleres está obteniendo una victoria de visitante ante un marco realmente muy interesante de hinchas de Belgrano. Serán aproximadamente 10.000 los piratas que han llegado aquí el Julio César Villagra, y lo decíamos, ¿no? Ahora, a ver, Belgrano empuja, pero no encuentra, no sabe por dónde. Talleres se ha replegado, le ha dado la pelota, le ha dado también los espacios, se comprime, se achata y trata de que los minutos lleguen a final como para llevarse una victoria de visitante demasiado importante. Gana Talleres, el equipo que dirige los hermanos Acosta, el Kelly Carboni, sobre el equipo que dirige el Beto Fernández. Un estadio impaciente, lo cierto es que las cosas no le salen al equipo de Belgrano. Y por ahora empuja, pero no puede. Gana Talleres, gol de Mariano Albornoz, el clásico de reserva, que seguramente será la antesala del clásico del 4, del 4 del mes venidero. A las 17 se va a estar jugando ese partido en el Mario Alberto Kempes, y con algunas incógnitas a despejar en el transcurso de los días venideros. ¿Quién va a ser el 9 de Talleres? Ahora, por ejemplo, está jugando Valentín Dávila. ¿Irá a ser ese el 9 o irá a improvisar Omar de Felipe con algún otro 9? Uno piensa, qué sé yo, Rick y no sé, Baloyes, o Rick y De Pietri. Bueno, alguna de las incógnitas a despejar. Da la sensación de que De Felipe tiene en mente, dicho sea de paso, está viendo aquí el clásico, desarmar la línea de 5. Si eso elige el técnico, saldrá Facendini, cambio cantadísimo. Y la otra cuestión, trasladándola para el lado de Belgrano, Thiago Cardoso, arquero titular, está jugando una trilogía de partidos con el seleccionado uruguayo. A mí, si me preguntan a esta hora, no va a llegar, y para el clásico creo que el arquero va a ser Manuel Vicentini, que junto con Cela, Rayán, Sánchez y todo el plantel de Belgrano, aquí muy debajo de nuestra posición en la platea de Super Celeste, están presenciando el partido amistoso. Así que bueno, algo de lo que hay, es una jornada fantástica para disfrutar el fútbol, una temperatura agradable, y a 9 minutos más el tiempo de edición, en reserva gana Talleres, gol de Albornoz sobre Belgrano y el gigante de Alberdi.
0: Muy bien, vamos con Dani Basterra. Hoy tenemos tanto, Dani. Informemos, por favor. Disculpa por la tardanza.
2: No, al contrario. Me encantó ser oyente de toda esta parte. Tengo que subrayar todo lo que han dicho. Simplemente que uno siempre tiene la expectativa de que la justicia realmente sea lo más importante. Y la verdad que si la justicia no cumple los reglamentos, lo que dice la ley, estamos complicados, ¿no? Porque eso es lo que ha hecho el Tribunal de Disciplina. No hizo cumplir el reglamento. Más allá de que el reglamento sea muy duro en algunos casos, ¿no? Después entrará toda esa tema que siempre dice Jorge, del espíritu de la ley, pero la ley era clarita. Bueno, más partidos de reservas. Gimnasia le ganó a Estudiantes 2-0, porque es la jornada de los clásicos. La victoria de Lanús ante Banfield 2-1, como lo más importante, lo jugado hoy. Defensa le ganó a Tigre también 2-1, 2-1 Lanús le ganó a Banfield. Lo cierto es que mañana prosigue la fecha. Van a jugar Argentinos Juniors Platense, Independiente Rivadavia con Gimnasia en Mendoza, Instituto con Estudiantes de Río Cuarto, Newell's frente a Central, Racing frente a Independiente, y pasado mañana Colón Unión, San Martín de San Juan Godoy Cruz y River Boca Juniors, en esto que no ha quedado como el fútbol de nuestro país, que tiene que ver con la divisional reserva. Por supuesto que también estaremos atentos mañana, a partir de mañana, todos los partidos amistosos que se van a jugar en esta fecha FIFA. Dos situaciones más. Una, en un ratito lo damos, la probable de Estudiantes también para jugar mañana, el día sábado, frente a Rosario Central. La otra tiene que ver con una cuestión que tiene que ver con el reglamento. Decíamos ayer y lo ratificamos hoy, porque son 8 títulos, 9 finales, un equipo que puede ganar 5 títulos, como decíamos, en forma consecutiva, el caso de Belgrano. Y una aclaración sobre la recopa del 2027 va a tener su primer clasificado después del sábado, Supercopa Internacional entre Estudiantes y Rosario Central. Ese va a ser el primer clasificado. El segundo clasificado va a ser el que gane la Copa Argentina. Y el tercer clasificado va a ser el ganador de Estudiantes e Independiente Rivadavia y la Supercopa 2026. ¿Por qué? Porque se había establecido como una duda de que el ganador de la Supercopa de la Copa Argentina el año pasado, Independiente Rivadavia, estaba clasificado. No, porque es el ganador de la Copa Argentina de este año. es el ganador de la Copa Argentina de este año, el ganador de la Supercopa Internacional de este año y el ganador de la Supercopa Argentina de este año.
0: Pero la Supercopa Internacional de este año corresponde al año pasado.
2: Exactamente, sí, se va a jugar, o sea, son los campeones del 25 que van a jugar el 27 la Recopa, pero así dice el reglamento.

0: Bueno, es una cosa de 8 títulos hablábamos ayer,
1: sí.
0: Pero no hay posibilidad de que salgan 8 campeones, que hay equipos que pueden ganar hasta 5 títulos.
1: Sí.
0: Belgrano puede ganar 5 títulos.
1: Sí, tal cual.
0: Está bien para ganar 5 títulos.
2: Una pequeña apreciación.
0: Sí.
2: Vos para salir campeón de la apertura, ponele, necesitás 20 partidos, ¿no? Los 16 sí. de la fase de grupo y los 4 mata-mata. En el partido siguiente jugás contra el campeón de clausura y podés ganar una estrella
0: sí.
2: en un partido. Después jugás contra el ganador de la Copa Argentina y ganás otra estrella.
1: La Supercopa.
2: Jugás contra el ganador de la tabla anual y sumás... O sea, por cada partido vas sumando una estrella.
0: Sí, claro. Sí. Bueno, una vieja idea mía, un día cuando en el furor de los mails mandé un mail a AFA de clasificar a los títulos como hacen los Juegos Olímpicos.
1: Categoría.
0: Que tienen... Oro,
1: por
0: plata
1: supuesto.
0: Y bronce. Entonces yo creo que, por ejemplo, el título que ganó Belgrano es de oro.
1: Uh-huh. Sí.
0: ¿Se entiende?
1: Ah, sí, sí.
0: Después, la Copa Argentina y sería de plata. Uh-huh. Y después todo lo que te derivan esos campeonatos serían títulos de bronce.
1: Esa la discutiríamos, la Copa Argentina, pero el resto sí.
3: Bueno, pero
1: sí,
3: cuando tome el cuerpo...
0: Vos querés que sea oro, pero no puede valer lo mismo.
3: Claro. No vale lo mismo. Pero, Claudio, será de oro... Cuando la Copa Argentina tome la estatura que tomó la Copa del Rey en España, que
1: a ver,
3: se juega
1: yo entiendo
3: siempre.
1: Lo que dice Claudio, porque si no entramos, lo que están haciendo es romper todo lo que pasó históricamente, ¿no? Lo que costaba ganar un título de 38 fechas y ahora, como sacaba la cuenta, digo, en 26, 27 partidos,
2: no
1: vos te podés ganar 5 títulos.
2: No,
1: pero el tema, la Copa Argentina para mí es paralela a la apertura y la clausura. La Copa Argentina le ganaba a los equipos de primera, a los del ascenso.
0: Bueno,
1: ahora las otras
0: oro,
1: supercopas.
0: No puede,
1: está bien. Sí, sí, sí.
0: No pueden valer, o sea,
1: la Supercopa
0: no se le puede contar escalón igual el Mundial de Qatar que la finalísima
1: por supuesto.
0: Londres.
3: Claro, Claudio, escúchame, si se diera de chiripa que Belgrano sumase 5 estrellas, ¿cómo va a ganar en ese lapso breve de tiempo un 10% de lo que ganó en toda su historia River?
4: No,
3: que
4: pero
3: tiene 54 títulos nacionales.
4: Hay una categoría y hay una jerarquización, porque de lo contrario se devalúa todo.
0: Bueno, el que se está devaluando. Presentamos la Fórmula 1, se corre en Bakú, toda la esperanza de Colapinto que viene a hacer su mejor carrera con Fernando Barrio Nuevo.
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5: Hola Claudio querido, ¿cómo estás? El gusto de saludarte. Hay Fórmula 1 este fin de semana. Franco Colapinto comienza mañana la actividad oficial en Azerbaiyán, en el circuito urbano de Bakú, pista que le trae grandes recuerdos al argentino, porque en 2024, aquí en su segunda presentación en la máxima categoría, sumó sus primeros puntos. Un circuito urbano con mucho viento, está a la vera del Mar Caspio, y también con la recta más larga de todo el calendario, más de 2 kilómetros. Es por eso que Colapinto confía en el potencial del Alpine y aspira a tener una muy buena actuación. Hay polémica dentro del equipo Alpine porque hoy Gasly dijo que recibió amenazas, tanto él como su familia, a través de las redes sociales, después del incidente con Colapinto en esas últimas vueltas en Madrid, cuando el piloto francés, enojado por la estrategia del equipo, no hizo caso a las directivas de tener cuidado, que venía Colapinto detrás, lo complicó y mucho el piloto argentino, y eso desató un poco el enojo de los fanáticos argentinos que escribieron en las redes sociales del piloto francés, y también Colapinto salió hoy a pedir un poco de calma, de tranquilidad, contando que se llevan muy bien dentro del equipo, tratando de bajar un poco la espuma de lo que ya pasó. Escuchamos la palabra del piloto argentino en la previa a los entrenamientos que serán mañana en el circuito urbano de Bakú.
6: Sí, es una pista que desde que la conocí desde la primera carrera que corrí acá, me trajo muy buenos resultados, buenos recuerdos, una pista que me cayó bien desde el primer momento, así que obviamente nada, contento de volver, es un circuito que se disfruta mucho de manejar y de correr, no es una pista que se puede pasar, se pueden hacer diferentes estrategias y de vuelta es una pista que abre muchas oportunidades, creo, así que qué lindo, divertido y contento de volver acá a Bakú. Es un lugar que me trató muy bien y que siempre disfruté de manejar, así que.
5: Así, la palabra del piloto argentino que, como decíamos, comienza mañana jueves la actividad oficial porque en Azerbaiyán el domingo es día de luto nacional, es por eso que todo el cronograma se anticipa un día. Mañana práctica libre número 1 a partir de las 5:30 de la mañana hora argentina, práctica libre número 2 a partir de las 9. La carrera será el sábado a las 8 de la mañana a 51 vueltas, cadena 3, como siempre, acompañando a Franco Colapinto en la Fórmula 1.
0: Un saludo, Fernando Barrio Nuevo. Y ahora Raúl Monti tiene este consejo para decirnos.
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0: Y se viene la final de la Supercopa Internacional en Santiago del Estero a las 4 de la tarde. Vamos a tener 7 horas como mínimo de transmisión desde las 13 hasta las 20 por Estadio 3, Cadena 3 Rosario, con el Gato Greco, con Marcelo Lamberti y también, por supuesto, la transmisión para todo el país. Marcelo Lamberti, ¿qué se vive de esa final?
22: Viernes va a ser la conferencia conjunta a la hora de la cadena del gol a las 20:15. Va a hablar un protagonista de cada uno por Rosario Central, estará hablando Obando, y habrá que definir el tema de estudiante. Creo que es González Pires el que va a estar justamente asistiendo a esta conferencia. No va a haber reconocimiento de estadio en principio por ninguno de los dos equipos. Central estaría viajando el día viernes, llegando pasado el mediodía. No está definido todavía el equipo. Vale aclarar que Campaz está con Selección Colombia, Pizarro está con la Selección de Chile y que Alan Rodríguez, el futbolista que fue titular, salió, recordemos, con un problema físico, lo que a esta hora lo pone en duda de cara a este choque. El resto habrá que esperar, habrá que ver. Me parece que puede llegar a ir por un cambio de sistema. Mucha expectativa, mucha expectativa. Se espera más de 12.000 hinchas de Rosario Central. También, por supuesto, la gente de Estudiantes que va a estar viajando. El viernes ya estaremos instalados por el lado de Newell's con mucha expectativa también, esperando que vuelva. Todavía no se sabe cuándo será el choque. Se juega la fecha 11, pero todavía no hay día ni horario.
0: Gracias, Marcelo. Un toque con Maxi. Estaba ganando Talleres 1-0 en el Villagra. ¿Cómo sigue eso?
23: Claro, estaba, pero apareció Fabricio Mendieta, el 9, ¿no? Belgrano que termina celebrando el empate, golazo extraordinario de Mendieta. Pelotazo largo del arquero Férez, la bajó Piscuí Gutiérrez, que está jugando en reserva, rebotó y venía como venía, le pegó de aire Mendieta, un gol extraordinario para que Belgrano empate cuando daba la sensación de que Talleres se lo llevaba. Lo cierto es que el clásico de reserva por Albornoz, para el Matador y por Mendieta, para el Pirata, terminó igualado 1-1. Belgrano terminó jugando con 10 por la correcta expulsión de Cuello. Ha concluido todo, repartieron puntos en reserva.
0: Ahí estaba Maxi Molina del lugar de los hechos, 20:56, Emiliano Guardia y toda la actualidad de los equipos de la capital de la provincia de Santa Fe.
24: Hola Claudio, buenas noches para todos. Ayer contamos que los jugadores de Unión que menos minutos vienen sumando en este tramo del campeonato jugaron un amistoso ante San Martín de Progreso. El viernes habrá otro amistoso ante Benur, buscando no perder ritmo en medio del parate por la fecha FIFA. En principio la idea de Madelón, parar futbolistas que habitualmente son titulares, o al menos un grupo de ellos. En el plano institucional, ayer hubo reunión de comisión directiva en Unión. Hacía bastante no había. Allí se supo del pedido de licencia del secretario Andrés Valenti, aduciendo motivos personales, por lo cual la firma pasará a ser del prosecretario Horacio Coutaz. Lo que me decían es que es un pedido de licencia por 2 o 3 semanas, hasta solucionar algunas cuestiones, luego se retornará, pero veremos. Si no es así, lo vamos a estar contando seguramente. En Colón, el sábado se visita a All Boys. Está muy comprometido el rival en la lucha por la permanencia. Delfino va a cambiar medio equipo. Mañana práctica clave, hará fútbol y va a parar el equipo para jugar en Floresta. Con regresos importantes como Peinipil y Lertor asegurados, con bajas de peso como las de arquero Budiño lesionado, Toledo y Lago, ambos por llegar a la quinta amarilla. Mientras tanto, se aguarda por la recuperación tanto de Barrios como Rasmussen, piezas fundamentales en el armado defensivo. Hace un rato salió el árbitro. Será uno de los que generalmente no pasa desapercibido, como Juan Pafundi, a quien en Colón miran de reojo. Además, por la fecha 32, se confirmó que va a recibir a Estudiantes de Buenos Aires el día que juega la selección, el primero de los partidos en Buenos Aires. Sábado 3 de octubre, en el Brigadier a las 15.
0: Muy bien, Dani Basterra, vamos cerrando informativamente.
1: Bueno, en el arco Muslera, Mancuso, Núñez, González Pires, Tomás Palacios. En el medio, Baltasar Rodríguez, Piovi y Castro. La posibilidad de que juegue Neves como un cuarto volante, y si no Pérez, junto con Carrillo y Tobio Burgos, la probable de Estudiantes para enfrentar a Central.
0: Muy bien, Raúl. ojalá que tengamos, sobre todo, hay un partido importantísimo como es Boca Racing en el Gigante, la final. Ojalá que tengamos buenos arbitrajes, Herrera, Gariano. Necesitamos hablar de fútbol. La verdad que a mí no me gusta estar hablando siempre de lo otro. Y la única forma que hablemos solo de fútbol es que reina el fútbol.
2: Fíjate, para cierre, broche de oro de lo que estás diciendo, un oyente de San Luis, Javier Tapia. El fútbol argentino está lamentablemente en un deterioro moral. Los jugadores en cada partido hacen una puesta de escena continua. Cada disputa de pelota, el árbitro tiene que discernir si es verdaderamente falta o una escena montada por el jugador. Y el árbitro solo es una mirada, en una mirada debe evaluar si es verdad o falso. Eso luego pone en el ojo de la opinión pública a los árbitros y no se sanciona nunca a un jugador mentiroso que falsea una falta, tratando de sacar ventaja de eso. Un mal ejemplo a la esencia deportiva. Y agrego ahí, para estarte de acuerdo totalmente con el oyente Javier Tapia de San Luis, el dirigente debe ocuparse de gestionar más y llorar menos. El jugador debe ocuparse de jugar más y llorar menos. Y nosotros de hablar un poquito más de fútbol y no de toda esta zaraza de la cual se habla siempre y no cambia absolutamente nada, sino que se reitera semana tras semana, sí, tras semana, tras semana.
0: Y le agrego algo, y que los árbitros dirijan bien.
2: Entre otras cosas, que dirijan bien y que lloren menos.
0: Y si los vientos son variables, no empujen siempre las mismas velas.
2: Ese es un buen dato también.
0: Hasta aquí estuvimos en la cadena del gol. Muchísimas gracias a todos. Nos reencontramos mañana.

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1: Buenos Aires.
2: Javier Milei reivindicó sus políticas sobre inflación y seguridad.
1: En Nueva York, el presidente argentino repasó sus casi 3 años de gestión al disertar en una conferencia organizada por la Fundación Federalismo y Libertad.
2: Córdoba.
1: Mataron a puñaladas a un hombre de 39 años en Barrio San Jorge.
2: Detuvieron a un sospechoso y buscan a otro que continúa prófugo.
1: Internacionales.
2: Xi Jinping llegó a Estados Unidos para una visita de Estado y fue recibido por Donald Trump en la base Andrews.
1: El primer mandatario de China realizó su primera visita en 11 años al país norteamericano.
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1: Señoras, señores, ha comenzado Turno Noche por la Cadena 3 Argentina. Estamos en miércoles, en la parte final de este 23 de septiembre del año 2026. Una jornada maravillosa. En un ratito vamos a actualizar datos aquí en Córdoba, a pesar del viento.
2: 27 hemos tenido, grados hoy
1: hemos
2: aquí
1: tenido una bonita jornada, 27. Y en Rosario, Chiqui, ¿cómo fue ese miércoles?
3: ¿Cómo andan, chicos? Todo bien, lindo día hoy. Claro, por momentos nublado, por momentos con el solcito, tiempo loco, dijo el loro que lo sacaban del horno y lo metieron al freezer. En este momento 15 grados 4 décimos, una noche fresquita pero linda, ¿eh? Así que con muchas ganas de compartir con ustedes este Turno Noche hasta las 12, como todos los días, sí señor. Hoy, ¿sabían ustedes que, vamos después si queremos charlamos este tema, hoy es el día de la sonrisa?
2: Mira qué bueno.
1: Sonrisa, no risa, ¿no? Sí, sonrisa.
2: Sí. Se empieza con una sonrisa.
3: Exactamente, Gloria Tomás. Bien. Uno empieza con una sonrisa.
2: Mira cómo coincidimos, ¿eh?
1: Sí. Porque yo creo que la sonrisa es más fácil si uno no tiene ganas de reírse de...